0: Dios. Busque en su Biblia el Nuevo Testamento. Vamos a leer el Evangelio de Juan. Es bueno el Señor.
1: Es lindo darle toda la gloria, toda la honra. Es lindo también que nuestros hermanos jóvenes estén danzando. Puede tomar asiento, por favor. Y puede invitarle también, o no solo invitar. En algunos casos se aplica invitar, en otros casos se aplica animarlos o apoyarlos a que sean parte de, también de estos, de este tiempo de alabanza, de adoración. No es exclusividad de algunos. Se ponen de acuerdo en hacer alguna coreografía y listo. Eso es cuestión de que ellos son tan prácticos y aprenden muy rápido, pero a veces les falta una animada. Así que usted ahí encuentra con los hermanitos que están en danza, mi hijita o mi hijito, quiero participar eso, y listo, eso fue todo. Y no necesitan más complicaciones. Ahí están, se ponen de acuerdo y van practicando ahí en los hechos. Alguna cosa que sea nuevo, también las redes sociales sirven para eso. Les pueden pasar alguna directriz ahí, una guía también. Todo se puede hacer también en este tiempo. Por favor, no sienta que esto es una exclusividad de algunos. Es importante decirlo, ¿saben? Para alguien esto que acabo de decir puede ser muy reiterativo, pero para otra persona puede ser importante. A veces no se hacen muchas cosas porque, bueno, como en todo lugar tienes un orden, piensas que tiene que ser todo regulado y está bien, pero a veces no hay tal, nadie te dice nada y ya pasa el tiempo y todo se tiene que hacer en su tiempo. No hay que, como se dice popularmente, ¿no? Más vale tarde que nunca. A veces funciona eso, pero a veces no. Hay que hacer las cosas en su tiempo. Por ejemplo, los niños, si les instruimos, como dice la palabra, desde pequeños, dice que de mayores no se apartarán. Y si nuestro dicho popular dice más vale tarde que nunca, muchas veces no se aplica. Hay gente mayorcita, mayor, y no acepta ya a Dios. O sea, usted le mira y dice, ¿qué le falta a esta señora para aceptar a Jesús? Si ya tiene todo el tiempo del mundo, no tiene ninguna complicación, pero no quieren. Por eso hay que ser agradecidos con Dios que el Señor nos tocó en tiempo oportuno. Dice, en día aceptable, en día bueno. Pero no, el día que yo me conocí al Señor no estaba tan bueno, estaba más bien en dificultades. Pero el Señor dice que era tiempo bueno, porque aún en esa dificultad le conociste al Señor, te agarraste de Él y con Él saliste de ese hueco. ¿Cuántos dicen gloria a Dios? Gloria, denle un aplauso por favor a Jesús. Es verdad. De verdad. Si uno ve el momento en que uno ha sido llamado para el Señor, no sé con quién lo podría comparar. Vuelvo a decir, de pronto, un momento no tan, humanamente hablando, no tan bueno, pero Dios tuvo la misericordia de llegar a nuestra vida en ese momento. Así que, aún con este ejemplo, yo les digo, es bueno impulsarlos cuanto antes, cuanto antes. Yo he escuchado la enseñanza del hermano Carlos de este día viernes, y bueno, al principio tenía problemas de desconexión. Yo dije, hermano Carlos, ya, lo han debido distraer del todo, ya le han debido sacar del foco por su distracción de su conexión. Pero no, después de todo eso, claro, se ajustó y volvió a decir lo que él tenía que decir, su mensaje. Y su mensaje se centró en que los nuevos aprendan a ser ganadores de almas desde el principio. Que los nuevos cristianos lo primero que tienen que hacer es, dice, ganar almas desde el principio. Lo primero, desde luego, conocer a Dios, ¿no? Eso, en orden de, así como enseñó, conocer a Dios. Entregarle nuestra vida al Señor, ahí recibes el primer regalo. Son cosas que ya ha ido hablando en todos estos años, últimos años que ha estado, ¿no? Desde el alto, me acuerdo de eso. El primer regalo y el otro regalo dentro del otro regalo, como un cajón interno dentro de otro cajón, ¿no? Entonces, el regalo de la salvación, de la vida nueva, es con Cristo, ¿no? Has recibido a Cristo y empezó una nueva vida, es el primer regalo. Y el siguiente es el Espíritu Santo, porque eso que estaba en Cristo Jesús ahora está en nosotros. Entonces, eso es súper importante, dice, reitero eso el día viernes, clave, el nuevo cristiano sí o sí tiene que tener esto. Y otra cosa, ser lleno del Espíritu Santo, así de nuevito, lleno del Espíritu Santo. Y después de estos Si va del término 3 pasos, tiene que ganar almas. Entonces yo aproveché de preguntar, no de preguntar simplemente, sino de un poco repetir lo que él mismo enseñó en ciertas oportunidades. Le dije, hermano Carlos, ahora, ¿es esto lo que usted dice que es un error cuando se hace como tradicionalmente una corriente del cristianismo hace, ¿no? Les ganan, los afirman, les pueden discipular y al final también ellos hagan un trabajo de, no sé, pues de guiar a otras vidas. Eso es una forma, ¿no? Pero la otra forma, como aquí dice, que recibas la salvación, que seas lleno del Espíritu Santo y ganes almas. Completamente diferente. Entonces, ahí te descalifican. Los de la otra corriente te dicen, no, a ti te falta mucho, no sabes nada, estás en pañales. Pura leche nomás eres tú, no tienes palabra sólida, no tienes palabra así fundamental. Y te preguntan la clásica, los de esa corriente tienen una clásica, ahí te vas a dar cuenta de cuál corriente es. Te dicen, ¿cuál es tu objetivo de vida? Dice, ¿a qué? ¿Ya sabes qué vas a hacer? ¿Cuál es tu lógica de vida? ¿Qué es? ¿Para qué has venido? ¿Cuál es tu propósito? Y tú estás en la luna y te hacen sentir mal, te hacen sentir peor que la cucaracha. Mi hija, una de mis hijas, me dice, ¿por qué dices tanto cucaracha? Porque es un animal, es un bicho. Bueno, aquí no hay mucho, ¿no? Si estás por allá, los chulupis hay. ¿O no, hermana Silvia? ¿Hay chulupis o no hay chulupis? Hay chulupis. Entonces la cucaracha siempre está ahí. Aquí lo que hay es mosca, eso, ¿no? Y son desagradables porque puede ser una creación de Dios, pero en el momento que nosotros queremos alimentos, no queremos eso. Nadie quiere, ¿no? Entonces, pues eso digo yo. Y puedes sentirte el último bicho, ya no voy a decir qué bicho, cualquier bicho, ¿no? Así te hacen sentir. ¿Cuál es el propósito? Peor todavía, peor. Eso sí que es grave. ¿Qué te ha dicho el Señor? Ay, sí que te sientes. Ya. ¿Qué te ha dicho el Señor? Te sientes en la. No sé, dices, ¿por dónde es la puerta? Me escaparé, porque te sientes que a esa persona el Señor le está hablando, le está dictando todo, y a vos ni en fotocopia te han pasado la lección, te sientes discriminado. ¿Qué te ha dicho el Señor? Vos dices, y el otro te dice, ¿qué te ha hablado el Señor? ¿Qué te ha dicho? ¿Cuál es tu propósito? Uy, te sientes en la lona. Pero el Señor no era así. Ustedes han visto. Yo no he visto a un Jesús así. ¿Cuál es tu propósito, Pedro? A ver. Juan, ven, ven, ven. ¿Cuál es tu propósito de vida? ¿Qué te ha dicho el Señor? No. Él les enseñaba. Vengan, así se hace. ¿Cuántos dicen gloria a Dios? Esta corriente no es ¿qué te ha dicho el Señor? ¿Qué te ha hablado? ¿Cuál es tu propósito? ¿Cómo te va a decir el maestro? ¿Cómo te va a preguntar? Es como el profesor le dijera, ya, ¿qué más sabes de este tema? ¿Qué más sabes? más abajo. Yo puedo saber, pero un profesor que te diga eso, te intimida. A ver, ¿qué más me quieres preguntar? No, nada. O sea, hasta el profesor tiene que saber preguntar, ¿no? Hacer participar a su gente. Tiene que saber, ¿no? Decía. Yo sé que de este tema alguien sabe y no se sienta mal. Quisiera que dé su opinión. Vamos a luego continuar el tema, pero dé su opinión. Ah, esa persona tiene libertad de opinar, ¿no? Pero si le intimides, a ver, ¿quién más sabe? ¿Quién? Ah, no quieres hablar nada porque piensas que lo que vas a decir va a ser una tontería. Y así te hacen sentir esa corriente. Quizá ustedes no lo han sentido. Yo rapidito me doy cuenta de cuál de las columnas es. ¿Cuál es tu propósito de vida? ¿Qué te ha hablado el Señor? Fucha, yo apenas leo la Biblia, dices, que me habla el Señor. Y el otro se hace, o por lo menos muestra que acaba de tener un diálogo con el Señor, pero así fluido. No te lo dice, pero te hace sentir así. ¿Qué te ha dicho? Usted no me lo ha escuchado, por si acaso. Jesús no era así. Yo no lo veo. O sea, el mejor modelo, ¿sabe qué? Es Jesús. No te sientas mal cuando alguien te hace sentir una lombriz. Dices, no, ese no es mi Jesús. No es mi Jesús. No. Los discípulos, no me lo he escuchado, por si acaso. Jesús no era así. Yo no lo veo. O sea, el mejor modelo, ¿sabe qué? Es Jesús. No te sientas mal cuando alguien te hace sentir una lombriz. Dices, no, ese no es mi Jesús.

hombre, se los hemos prohibido, ¿qué se creen? No, no, ¿cómo se les van a prohibir? Pero no es de nosotros, no, no, no. El que no está en contra de nosotros es por nosotros, tranquilos. No se pongan así, no les ha dicho, ¿quién les ha dicho a ustedes? Arrinconarlo, no. De forma, con gracia, los has reencauzado, con gracia. No, a veces también les decía cosas fuertes, ¿no? Pero no por eso los humillaba, los avergonzaba, ¿no? Pues vuelvo a decir, los de esta otra columna, cuando se hacen los grandes pavos, no es mi Señor. Ese es un hijo de Dios también. Gloria a Dios, no los desecho, pero no es mi Jesús. Es un hijo de Dios que tiene que seguir aprendiendo, al igual que yo, tengo que seguir aprendiendo. Pero no es mi Jesús, no es mi Jesús así. Entonces, otro día sus discípulos, les habíamos dicho, ¿no? No les reciben en un lugar, van donde los samaritanos. El Señor les manda, vayan donde los samaritanos. Y no los reciben. Fuera de aquí, judíos, fuera de aquí. No queremos nada con los judíos. Eran primos, para decir una idea, ¿no? No eran tan hermanos, pero por lo menos eran primos. Deberían tratarse, ¿no? Pero no. Los otros se creían, no solo se creían, eran descendientes de David, los judíos, ¿no? No, nosotros somos descendencia de reyes, por si acaso. Y los otros, ustedes son nada. Aunque somos israelitas ambos, pero ustedes son poco que, menos que nada. Nosotros descendientes de David, y los de Saúl también decían, nosotros también descendientes de Saúl. Hasta por ahí iba, los demás nada decían, ¿no? Se marginaban, y a los samaritanos, que eran el resto de las tribus, no les daban importancia. Y esos les rechazan a los discípulos. Y los discípulos judíos dicen, sabíamos que son esta gente así. No sé por qué el maestro tiene tanta compasión de estos. Le vamos a avisar al Señor. Señor, nos has mandado, ¿no? Tú buena onda que quieres llegar a todos, a los samaritanos inclusive. Nos han rechazado, nos han dado con la puerta. Señor, ¿no quieres que oremos para que descienda fuego? Que los queme el Señor así con fuego. Sí. Como Elías dice, ¿no? Ahí está en la Biblia. Y el Señor dice, ¿no saben de qué espíritu soy? Les corrige. Les llama la atención, les corrige, pero no los avergüenza. No les dicen, ¿cómo es posible? No, no, no. Los corrige. Entonces, Dios es así. Y volviendo al tema, entonces él dijo, después de recibir la salvación, la unción de Dios, que aprendan a ganar almas. Yo dije, pero en la otra corriente enseñan que tienen que ser súper capacitados y al final algunos ganarán almas, así dicen, algunos, unos cuantos podrán hacer el trabajo de predicar, de ser pastores, evangelistas, pero la Biblia dice, a todos manda, el que cree, así dice Marcos, ¿no? El que cree. En Mateo dice, el que cree fue bautizado. Marcos dice al final, estas señales seguirán a los que creen. No dice que es exclusivo para alguno, dice para todo el que cree. O sea, para todos los que estamos acá, no hay excepción. Entonces tú cuando ganes un alma, primera cosa que recibe el Espíritu Santo, desde luego, ¿no? Que primero que sepa que es salvo en Cristo, que lo perdonó el Señor, ese es el regalo más lindo, que recibe el Espíritu Santo, tiene esa comunión con Él y que a partir de ese momento está habilitado para ganarse vidas, ¿no? Y seguramente que ha pasado eso contigo, sin esa instrucción, sino como algo natural. Tan recibiste eso de Dios, la salvación, recibiste el Espíritu Santo, que no entiendes mucho de qué se trata, pero eres diferente, eres otra persona, ahora ya no piensas por ti mismo, sino dejas que el Espíritu de Dios te guíe. Son pensamientos que no eran tuyos, sino es una iluminación de Dios. Su palabra ahora tiene sentido. Lees alguito y comprendes. Antes te leían la Biblia o intentabas leer la Biblia, parecía chino, ¿no? Te dormías. Pero ahora puedes leer alguito, sea en tu celular o en una Biblia así física. Entiendes, qué lindo, hasta te lo rayas, qué bonito. Es que entiendes ya que el Espíritu Santo te está hablando, ¿no? Es otra cosa. Cuando estás así, seguro, segurísimo que tú le has hablado a alguien, no sabías cómo, pero se te ha ocurrido decirle a alguien, ¿sabes qué? Te cuenta un problema y tú le dices, ¿sabes qué? Solo Dios nos puede ayudar. O sea, ya te dio ganas de hablar de Dios. Eso es natural, es un chip natural de la nueva vida en Cristo. Y eso es lo que dijo, enséñales a ganar almas. Esa es la primera cosa, no como el otro corriente que yo le pregunté, ¿no? Que piensan que eso es al último. No, no, no, no. Eso tiene que ser natural. Y claro, van a salir los de la otra corriente, pero tú

0: No sabes esto, no sabes lo otro, ni la Biblia entera la sabes, no sabes mucho de nada. Él dice, yo solo he conocido a mi Padre, eso es lo que conozco, y quisiera que otros más también tengan esa vivencia. Amén. Pero yo le digo, Dios en su misericordia nos da oportunidad a todos. Y aquí hay una escritura que está en Juan capítulo 5, creo. Sí, Juan 5. Que te puede llamar la atención, pero Dios, la otra vez también dije, ¿no? Es como todo papá, que tiene un trato especial con sus hijos de acuerdo a la edad que tiene, ¿no? A un hijito de, el otro día dije, de 40 días, no le va a tratar como a un hijito de 40 años. Igual son sus hijos, igual los va a amar, pero va a buscar que ese de 40 días tengan cuidado especial por sus 40 días. Y el de 40 años también, él va a seguir siendo padre y lo va a direccionar conforme a esa edad, conforme a esa responsabilidad. O sea que es padre igual. De verdad que es padre igual. Quienes tienen el privilegio de tener ya hijos mayores, por decir, se van a dar cuenta que sí. Y nosotros no sabemos tanto como nuestros padres, que ellos ya tienen hijos de nuestra edad, por decir. Yo creo que no hay un papá o una mamá aún así mayorcitos que digan, no, a mí ya no me importa nada. Está pendiente, está viendo qué pasa a su alrededor. O sea, un papá o una mamá van a seguir siendo padres. Vuelvo a decir, ya tratará de otra forma, ¿no? Pero nunca van a dejar de amar, siempre van a estar pendientes. Y algo así pasa con los cristianos, con los nuevos cristianos. Para la primera parte, Dios nos permite muchas cosas que hasta para otro momento podría decir, ¿cómo es posible? No. Cuando yo no conocía la Biblia, me acuerdo de decir, ¿y ahora qué hago? ¿Cómo puedo predicar? Decía, ¿no? Porque eso había recibido, ¿no? No sé toda la Biblia, es decir, estaba leyendo los evangelios, ¿no? Y yo veía que el libro este era bien gordo y los evangelios apenas un poquito, apenas estaba leyendo los evangelios. Pero para mí un versículo era la bomba y alguno voy a leer, ni siquiera leía ordenadamente así. Buscaba entre los evangelios alguna palabra, Señor, ¡tin! Y encontraba una. Y con eso me iba, esa era mi bandera. Para esa época el Señor pues está feliz, ¿no? Porque nuevito y así agarro, ¿no? Pero a esas alturas que yo digo, Señor, ¿y ahora qué puedo hacer? El Señor me va a dar un cocacho. ¿Cómo que qué puedo hacer? Tienes que estudiar, tienes que leer por lo menos. Tienes que tener una lectura diaria. Y así alguna vez no lo haces, te olvides un día, vas el siguiente día completo. Si no has hecho toda esa semana, aún la siguiente tienes chance. Pastor, todo el mes no he leído. Igual tienes perdón de Dios y puedes empezar de nuevo. El tema es hacerlo. No es el tema de decir, lo siento y no has corregido tu paso. Eso es remordimiento. Eso no es arrepentimiento. Arrepentimiento es decir, Señor, me he equivocado, pero reencauzo mis pasos. ¿Cuánto dice gloria a Dios? De verdad. Y entonces, vuelvo a decir, ese pequeño ejemplo, ¿no? Si para esa primera etapa Dios me perdonó, digamos, hablo de mí, ¿no? Pero yo creo que ha pasado también con ustedes. Quien me toleró cierta cosa, ya no mucha disciplina en ese tema y respaldó su misericordia. Ahora, de otra manera, también te va a respaldar, pero te pide de otra forma también, de otra manera, igual siendo, sigue siendo padre. Y algo así pasa con este capítulo 5 de Juan, el paralítico de Betesda, dice la historia. A mí me alegra mucho. Bienvenidos, hermanos, bienvenidos. Qué lindo. Estamos empezando justamente, no se han perdido mucho. La primera parte solo di unos preámbulos, pero ahora sí empezamos la lectura. Es Juan, el Evangelio de Juan, capítulo 5, versículo 1. Dice, después de estas cosas había una fiesta de los judíos y subió Jesús a Jerusalén. Ustedes saben que los judíos tenían una forma de celebrar. En Jerusalén era todas las, digamos, las celebraciones, todos los ahí tenían que realizarla, ¿no? Los que eran de otras ciudades seguramente hacían de alguna manera unas celebraciones un poco no tan fundamentales, pero en Jerusalén era la clave, ¿no? De esas celebraciones. Algunas de ellas el Señor no fue cuando estaba ya cerca de Jerusalén, no fue, pero algunas ya fue, ¿no? Y la gente esperaba recibirlo a Jesús porque decía, hay un maestro. Seguramente para la fiesta, como es judío, va a venir a la celebración y lo vamos a poder escuchar. Estaban con expectativa. Vuelvo a decir, en algunas fiestas no fue. Dice, ah, ese maestro, han dicho que estaba por aquí, en su ministerio, pero no vino. Ya no. Pero en otra oportunidad sí vino. Y esta es la oportunidad, ¿no? La gente estaba pendiente. Dice 5:1, después de estas cosas había una fiesta de los judíos y subió Jesús a Jerusalén. 2, y hay en Jerusalén, cerca de la puerta de las ovejas, un estanque llamado en hebreo Betesda, el cual tiene 5 pórticos. La ciudad de Jerusalén tenía, como las ciudades antiguas siempre, una muralla y unos portones importantes, ¿no? En esta ciudad había una de las puertas, varias puertas ahí. Hay una, había la del pescado, interesante nombre porque hablaba siempre de ganar almas, ¿no? Pero hay otra puerta que es la oveja. La oveja habla de la obediencia, ¿no? Había una puerta en Jerusalén que se llama la oveja. Bueno, no habla el tema mucho de la puerta de la oveja, pero como referencia, cerca a la puerta de la obediencia, cerca a la puerta de la oveja, había, dice, un estanque. ¿Qué es un estanque? Un lugar donde fluye agua, ¿no? Debido a ver, hay lugares donde hay vertientes. Es interesante las vertientes, ¿no? O sea, más fácil es comprender cómo viene el agua de deshielo para nosotros, de La Paz, nuestra agua, cómo se provee nuestra agua. Generalmente de los deshielos, ¿no? Tenemos represas y ahí se junta el agua de la lluvia. También se junta el agua del deshielo, de los nevados, y ahí está, tenemos reservas, ¿no? Ahora, más que todo, tenemos 100%, dicen las autoridades, que tenemos de agua. Y es cierto, por la época realmente se ha llenado todas las reservas, ¿no? Entonces, es eso, ¿no? O sea, fácil entender, un poco fácil para nosotros entender, agua de deshielo, agua de ríos, ya. Agua de lluvia, perfecto. Pero de vertiente, ¿cuántos conocen vertiente? Los que son de esta ciudad conocen. Los que viven por algunas laderas, hay vertientes. A ver, unas vertientes yo conozco ahí por el camino de que siempre va Jackie y Grover, por Tacagua, por esos lugares hay vertientes. Por la zona Villanueva Potosí hay vertientes. Y en esta época lo que han hecho es canalizarlo, los han vuelto con lavanderías y hacen. Es agua del suelo. ¿Dónde ha nevado? ¿Dónde ha llovido? Pues sí, salen del suelo, es una vertiente. Los que han ido a los yungas. ¿Dónde? En los yungas, ¿no? No en la cordillera, no en la cumbre. Yungas. Coroy, Cucaranavi. ¿Dónde hay nevado? Pero hay agua. Y buena agua. Vas, buscas, dices, ¿dónde está? Y vas por tu, buscando el agua, ¿no? Cuando tuve la oportunidad de trabajar allí, dije, ¿esta agua de dónde viene? Era una granja y se nutría del agua ahí, no solo para la granja, sino para los que habitábamos en el lugar, todo, para toda la gente. Ah, es allá arriba, hay 3 focos, 3 puntitos hay de vertiente. Y en alguno de los lugares dije, podemos ir, quiero ver, nunca he visto así en estas condiciones, quiero ver. Ah, ya vamos. Y vamos y buscamos, sigue arriba. Ya estaba botando la gota gorda y llegamos a un punto inofensivo, el lugar, un poquito de arena, claro, cubierto de bastante vegetación, lo que le llaman chume, y ahí un poquito de piedritas y arenita, un globito así, sin exagerar, así nomás, constante, pero y más allá otro, y eso es lo que me han dicho, 3 puntos, ¿no? Y yo dije, no puedo creer que Tito se convierta en todo el agua que llega allá abajo. Pero el tema es que es constante, ¿no? Entonces, algo así me imagino que era este estanque de Betesda. Están en Jerusalén, cerca a la puerta de las ovejas, dice que había un estanque. Este estanque se nutría seguramente de alguna vertiente y va, llega, y hasta tiene ahí como un tipo piscina, y ese era este estanque. Dice el versículo 2, y hay en Jerusalén, Juan 5:2, ¿no? Cerca de la puerta de las ovejas, un estanque llamado en hebreo Betesda, el cual tiene 5 pórticos. Ese estanque tenía 5 pórticos, ¿no? Dice, en estos, versículo 3, yacía una multitud de enfermos, ciegos, cojos y paralíticos que esperaban el movimiento del agua. Había un fenómeno ahí, una expectativa. de gente enferma, esperaba un milagro. Miren qué tipo de enfermos, ¿no? Ciegos, una enfermedad seria, ¿no? Cojos, paralíticos. Un ejemplo nos está dando, ¿no? De tipos de enfermedad. Esperaban, dice, el movimiento del agua, porque un ángel descendía de tiempo en tiempo al estanque y agitaba el agua, y el que primero descendía al estanque después del movimiento del agua quedaba sano de cualquier enfermedad que tuviese. ¿Cuánto dice gloria a Dios? Yo digo es la misericordia de Dios. Ahora, hay diferentes posiciones, ¿no? Cuando uno lee este lugar, dice, es más, en muchas traducciones esta parte no está. Traducciones antiguas, esto mire que no. Alguien ha de decir, esto le sacaremos nomás porque esto va a llevar a confusión, va a ser como idolatría, ya le sacaremos. No, y si yo buscara varios lugares, tampoco me gusta, yo también lo podría sacar. Por ejemplo, hay un lugar en el que el Señor les ordena a los que habían sido picados en el tiempo de Moisés, habían sido picados por la víbora y estaban muriendo, y el Señor dice, levántate una serpiente de bronce, van a mirar a la serpiente y van a ser sanos. Y eran sanos. Yo diría, Señor, yo con tu permiso lo voy a arrancar esa hojita, yo no voy a predicar eso, porque la gente me va a pedir serpiente de bronce y va a ser idólatra. No puedo hacer eso. Si está ahí en la palabra, tiene que tener una explicación. Y en el tiempo de Jesús dice, como Moisés levantó la serpiente, así el Hijo del Hombre va a ser levantado. Jesús habló de eso, pero no dijo nunca, ahora todo el mundo agarra su serpiente de bronce. No, nunca explicó. Fue para un momento específico, cuando estaban picados por las víboras, que es símbolo del enemigo, ¿no? Y cuando el diablo viene a picarte, el mensaje es, miren a Jesús. ¿Cuántos dicen gloria a Dios? ¿Cuántos hemos visto a Jesús cuando hemos sido picados por la víbora? Un aplauso poderoso, por favor, a Jesús. Así como esas cosas medio conflictivas, ¿no? Dices que, ¿cómo le hago? O cuando llegas a páginas de la Biblia, cuando dice, y David tenía tantas esposas y tantos concubinos, pastor, lo arrancaremos ese lugar. No lo puedo arrancar porque está ahí por algo, quizá para mostrar que el ser humano es tan imperfecto. Y aún así Dios tiene misericordia. Y de David dijo, no he encontrado un corazón como este. ¿Cómo? Pero este. Un corazón que sabe humillarse, dice. Sabe pedir perdón. Bueno. Y así hay cosas, ¿no? El hombre más sabio del mundo, Salomón. Al final, el hombre más sabio del mundo, idolatría permite en el templo de Dios para sus esposas. ¿Cómo va a ser sabio este? Le podíamos dar cocachos a este Salomón, diría alguien. Pero está ahí por algo. Quizá para mostrarnos que nosotros no somos tan perfectos también. Hay lugares así que te sorprendes. Dice, ¿por qué está esto así? ¿Por qué dice esto? Pero es una enseñanza de mostrarnos que Dios puede usar a los imperfectos. ¿Cuántos dicen gloria a Dios? Ahí no tenemos chance de decir, no, a mí sí que no me vas a escoger porque yo no soy perfecto. Bueno, nadie es perfecto. Un día dijo el hermano Carlos, me acuerdo todavía, aquí habló de Pablo, ¿no? Y dijo, Pablo mataba a cristianos. ¿Quién aquí hay uno que mata a cristianos? No, yo no creo que haya uno. Pero si Pablo pudo hacer esto, ¿y por qué nosotros nos queremos como que anular? Si Dios puede perdonar a un Pablo y cambiar a una persona, nosotros también, no creo que seamos aquí como Pablo, me dijo, creo que podemos cambiar, dijo, podemos ser instrumentos de Dios. Y así hay imperfecciones, ¿no? Entonces, vuelvo a decir, hay lugares de la palabra que no tienes mucha explicación y hasta te daría miedo. Vuelvo a decir, hay muchos que inclusive en sus traducciones le han sacado esta parte. No, medio confuso eso, ¿cómo? Van a ver a un estanque, se van a meter y van a ser sanos. ¿Y dónde está su fe en Dios? No, solo en el agua, ¿qué pasa? No. Otros leen, dice, era una superstición, dice. El otro lee, dice, no, pues es Dios en su misericordia. Yo también creo, tal como dice la Biblia. Yo voy a leer, voy a decir lo que dice la Biblia, no me voy a inventar, no voy a decir, pero yo no creo que haya sido así, yo pienso que no ha sido así, no, sino que así dice. Vuelvo a leer este versículo, Estoy leyendo Reina Valera nomás, ¿no? Dice el versículo 4: porque un ángel descendía, los enfermos estaban esperando ser sanados, ¿no? Porque un ángel descendía de tiempo en tiempo al estanque y agitaba el agua, y el primero que descendía, ¿no?, al estanque, después del movimiento de las aguas, quedaba sano de cualquier enfermedad que tuviera. El primero. Yo ya les contesta, empezando en el Señor, yo, ¿no?, lo primero que, ¿cómo le servía al Señor? Hice mi casa de oración de jóvenes. Yo ya tenía la experiencia en mi casa y he visto una casa de oración. Ya tenía una idea de qué era la casa de oración. Después, como ya estaba ya yendo a las cosas de Dios, de todos, el último, digamos, entonces me fui a meter a otras casas de oración. Fui a la casa de un siervo de Dios y a otra más, de dos. Entonces veía, ya. Y cuando ya tuve la oportunidad, los jóvenes se me aproximaban y ellos me dijeron: hagamos una casa de oración. Digo, sí, pero hagamos de jóvenes. No me van a dejar, porque aquí yo he visto que no hay, pero podíamos ser. Ya. Y me fui a enfrentar a las fieras, a todos los que dicen: no va a querer, no va a aceptar, no te van a querer. Y fui y le hablé. Y dije: ¿queremos una casa de oración? Hazla. La orden ha sido abierta, pero queremos que sea de jóvenes. Bueno, eso es independiente. Si puedes llegar a niños, a jóvenes, a mayores, ese es asunto a los que puedas llegar. Entonces, ay, se puede, claro. Y entonces así fue la cosa, ¿no? Y se afirmaron. Aquí atrás está el hijo de Alex, y fue justamente tu papi, querido Arno, que fue el promotor de esto. Hermano Javier me dice: yo voy a conseguir la casa, a mi tía Dora le voy a decir. Dijo: aquí viene, pues, aquí, ahí es, hermana, sí, hermana, ¿sabe qué? No se preocupe, ya me ha hablado el Alex. Ya me habló. Así, ah, sí, pueden venir, ella nos dijo, la doña, ¿no? He dispuesto, domingo en la tarde, pueden venir, porque me he hecho sábado, domingo, pero yo no podría darle sábado, pero domingo sí, sí, hermana, úsenlo. Ay, así que comuniqué, anuncié y todos nos trasladamos a Alto San Pedro. Ahí estábamos. Y cada reunión, domingos, ¿no?, aumentaba. Lo más lindo, que yo no sabía con qué me estaba metiendo. El Alex había sido de un grupo, un ballet de ese entonces, que era. Y el personaje principal, el jefe del grupo, se llamaba. Yo al principio le llamaba como los demás le llamaban, Michael. Que hacían, pues, el ballet de Michael Jackson. Es tanto de llamarle Michael. Oye, ¿tú te llamas Michael? No, Marcelo me llamo, pues. Ah, ya. Y el tema era que estos muchachos hacían ballet, se presentaban en televisión. O sea, no era cualquier cosa, hacían espectacular. Es decir, un día quisiera que vengas a los ensayos. Todavía no habían recibido, ¿no?, el Alex y algún otro más. Estaban ya, Rolando, me acuerdo, y alguito ya sabían, ¿no? Pero los demás estaban, siguen sus cosas. Sí, y además tienes que venir, porque la clave es que lo ganemos al Michael, me decía. Esa es la clave, me decía. Y ese no va a venir, no viene a la célula, no, o sea, a la casa de oración, no va a venir al Cine México, que ahí era la iglesia, no va a venir a los lugares. Pero tú puedes venir, claro, yo puedo venir, yo vengo. Ya, entonces nosotros nos encontramos ahí mismo en la zona, pero tales días en la noche, así, ay, de mi facultad me subí, trepé toda esa subida, y llego y los muchachos estaban ahí, ya lo encontré, y el Señor me dio gracia, y yo creo que el Espíritu Santo empezó a ministrar ahí su vida, y él, en la primera, este muchacho, en la primera recibió a Jesús, ahí, en la calle, ni siquiera en la célula, ni en la casa de oración, ni siquiera, menos en el Cine México, nunca había llegado a ese lugar. Ahí todos ellos me han hablado. Yo les digo: ¿qué tienen? ¿Qué siempre hay en esa casa? ¿Qué cosa puede haber? No he entendido. Ahora entiendo. ¿Y cómo se puede explicar? Tampoco puedo explicar. No importa, no necesita explicación. Es Dios en tu vida ahora. De hecho, sí. El domingo sí vas a venir, claro, ¿no? Y vino. Él estaba ahí, ¿no? Y en eso, orábamos fuerte. Yo, mi único método era lo que había aprendido, veía cómo funcionaba. Dice, vamos a orar en lenguas. ¿Qué es el orar en lenguas? Ustedes oren y practiquen y van a tener. Y tenían, yo no sé, de misericordia. Empezaba ahí el fluir fuerte, ¿no? Y en una de esas, bueno, la gente se liberaba, se sanaba. Era así, de verdad, se tumbaban ahí, se levantaban libres. Yo no me imaginé que iba a pasar lo mismo con este muchacho. Ha debido estar como unas dos reuniones y a la tercera o algo así. En una de esas reuniones, ¡boom!, lo hemos sentido caer. El piso era de madera más bien. Cayó así, ¡boom!, fuerte. Y yo me asusté, sinceramente, porque lo caí, lo vi. Viví, no solamente vi, sino escuché y todo, de una forma muy sorprendente, fuerte, fuerte, fuerte. Yo dije, Señor, por favor, no permites que se muera, porque se cae de una forma que yo no había pensado. ¡Bah! Se cayó y empezó a temblar, así, horizontal estando, ¿eh? Entonces tembló, tembló. Lo que más temblaba era su rodilla, una de sus rodillas. Se agitaba así el lugar de las rodillas, está horizontal, ¿no? Pero la rodilla era como si saltara. ¿Qué ha pasado, Señor? ¿Qué es esto? Y los muchachos de su ballet me dicen, hermano Javier, ¿no ve que practicábamos ballet? Si hacíamos todo eso, como teníamos un número de ingreso, bien fuerte era nuestro ingreso, entrábamos, ay, no sé cómo nos trate, pero un ataúd, entrábamos, ¿qué? Sí, pues, pero de cartón, pues, así, de utilería. Ahí al Michael lo subíamos, dice. Y entonces escuchábamos la música, tan, bien fuerte, bien clarito. Y ese rato, él ya sabía cómo saltar, dice. Y saltaba de una forma así, ha entrenado, dice. Pero una de esas veces le hemos debido botar. Se lastimó. O él mismo, creo que por hacerle impresionante, pa, de rodillas. Y se lastimó. Lastimó y ha seguido, le seguían invitando a los shows que parecía tan ensayado, pero en realidad él se estaba lastimando. El médico le desahució a él. Y eso me contó, mientras él está temblando, todo ese testimonio me están diciendo, ¿por qué no me han dicho antes? Ahora, aquí, a ver, ¿qué más? No, y el médico le ha dicho, no tienes solución aquí. Es derramamiento del líquido sinovial. Te puedes ir a otro país, Argentina, Chile, hay un poco más desarrollado, vas a poder. Ahorita aquí hay también, pero más costoso está aquí. Esto tienes derrame de líquido sinovial. Y ahora la solución es que ya no hagas nada, nada. Eso todavía ahí podemos ver, nada de nada, ningún movimiento, nada. Por eso dejamos ya de practicar. Eso era yo. Y ahora, pues, ya dije, entonces es espiritual. Sigan orando. Todo. Yo puse la mano ahí, como ya sabía de qué se trataba, lloré tal cual, en el nombre de Jesús, con el nombre de ese espíritu inmundo que habían evocado por el artista, ¿no? En el nombre de Jesús, espíritu inmundo que tiene relación con esto, fuera, sal ahora. Más fuerte ha saltado el cuerpo. Era como me dijera el diablo, ya no ores, lo vas a lastimar al pobre. Así más o menos se escuchaba. La rodilla peor, como matraca, ya sonaba. ¡Ay, se va a desarmar! Más que me han dicho que estaba desahuciado por el médico. Dice, Dios mío, sálvame. Y me sigan orando. Y ahí me agarré más de Cristo. No, ese es el diablo. Este temor es del diablo. No va a pasarle nada. Y continuamos en el nombre de Jesús. Y un rato de esos, ¡pum!, lo dejó así, horizontal. Ahora sí se ha muerto. Yo, no, está bien. Respira, ¿dónde? Yo sí. Respira, respira, ya está bien. Y ahí le hemos hablado y he empezado a contar su testimonio. Cuando ustedes han empezado a orar, no entendía lo que ustedes oraban, pero sabía que estaba funcionando porque lo que estaba dentro de mí se ha incomodado por la oración. Quería escapar, buscaba la ventana, buscaba por dónde irse. Lo han rodeado, lo han así cerrado. No podía por dónde escapar. Y cuando al último has dicho en el nombre de Jesús, fuera, y ahí tuvo que salir. Se ha ido, me ha dejado y por eso me ha botado, porque estaba luchando. Y cuando salió, me desplomé. Y empezó a agradecer al Señor. Dijo, soy libre. Cuando dice gloria a Dios. Un aplauso, por favor, para el Señor. Este muchacho ¿Qué sabía del Evangelio? ¿Qué sabía del Evangelio? Dos reuniones creo que ha venido. En la calle le hemos predicado. A la tercera creo que le pasó esto, la liberación. Pero se afirmó del Señor, se empezó a enamorar de Cristo Jesús y empezó a leer la palabra. Y el Señor permitió que dentro de la iglesia salíamos a las campañas en la garita de Lima los días miércoles y sábados. Y a mí se me ocurre, bueno, los muchachos siempre me impulsaban, ¿no? Dice, pastor, le digo al pastor Henry, ¿será que podemos salir nosotros de campaña? Queremos salir el día lunes. Y una voz de ahí, ¿no? Siempre hay los negativos, ¿no? De los otros, ¿no? De los hermanos que ya estaban en la campaña. Dice, lunes no va a venir nadie. ¿Quién va a venir lunes? Nosotros sí hemos visto hacer miércoles y sábados. Es porque funciona el súper. Antes de que haya la Uyustus, el supermercado que empezaba por la garita de Lima hacia la, donde ahora son las sastrerías, todo eso, hasta arriba, hasta el Parque Nardín Rivas, ¿qué es esto? Benur, era el Miamicito, ¿no? O sea, todo eso era, ¿no? Entonces decían, si nosotros hemos salido miércoles y sábado, es porque son los días más llenos de la feria. No había Uyutsu hasta ese momento. Entonces, ¿cómo lunes? No, nosotros lunes queremos. Amén. Ya, se anima porque nos ha visto trabajando ya. El lunes, hermanos, ese sí parecía el estanque de Bethesda, lleno. Dios, Dios es fiel. ¿Y quién me tocó predicar? Yo estoy al frente, ¿no? Me toca predicar. Y les invito para la próxima semana. Y la próxima semana, de ahora, yo vuelvo a predicar. Puedo orar. ¿Pero qué prediqué? Michael, le digo, ¿no? O Marcelo, ¿no? Tú vas a dar tu testimonio. Ya, me dice, mi testimonio voy a dar. Mira, vas a buscar un versículo, la palabra del Nuevo Testamento que estás leyendo. Lees el versículo o esa porción y ya las das tu testimonio. Dios te va a guiar. Y después yo entro para orar y así va a ser. No creo que sea tan difícil que no podamos hacer. Ya, me dice, ¿no? Y justo tomó este versículo. Si en su entendimiento él está leyendo así, ¿no? Y el ángel agitaba el agua, dice, y el primero que entraba en el agua era sanado. ¡Mentira del diablo! Yo estoy leyendo la Biblia, ¿cómo va a decir mentira del diablo? ¡Mentira! ¡No puede ser así! ¡Oh, la Biblia no es para discutir! ¡Tienes que leer! No le podía decir, estamos ahí llenos, la gente, reflectores. Dios mío, sálvame de esto. Ahora sí que los detractores me van a pedir la cabeza de aquí, de uno. Todos los fariseos me van a colgar ahora. ¿Qué voy a hacer? Así es, a los que no saben la Biblia les dan para predicar y lo echan a perder todo, van a decir, y van a tener razón en este momento. Yo no más debía haber predicado o llamarle a un hermano antiguo, lo que sea, ¿qué hago? No, Señor, tú nos has direccionado y de aquí va a salir algo bueno. Y él dice, mentira del diablo, así no es Dios, dijo. Y ahí empezó a cambiar, ahí lo tomó el Espíritu, dijo, así no es Dios. Porque Dios no puede sanar a uno solito, por lo menos yo no entiendo así. Yo entiendo que Dios sana a todos. Digo, wow, este es el predicador. Dije, gloria a Dios, a todos. Y ahí empezó a hablar, dijo, yo era uno de esos enfermos. Yo era, y se aproximó el Señor Jesús. Y continuó, recién continuó lo que les voy a leer. Dice el versículo 5. Y había allí un hombre que hacía 38 años que estaba enfermo. Ese era yo. No tenía 38 años de enfermedad, pero yo era el enfermo. Cuando Jesús lo vio acostado y supo que llevaba ya mucho tiempo así, le dijo, ¿quieres ser sano? Yo no conocía este lugar, dijo. Yo no conocía el Señor, yo no conocía nada de eso. Tuvieron que llegar hasta donde yo estaba. Y solo me hablaron de Dios. Y yo dije, yo quiero. Si el Señor esta vez te dice, ¿quieres ser sano? Dile, yo quiero. Yo dije, wow, a este predicador, ¿quién le ha dicho que no iba a dar? Es el Espíritu Santo. 7. Señor, les respondió el enfermo, no tengo quien me meta en el estanque cuando se agita el agua. Y entre tanto que yo voy, otro desciende antes que yo. Claro, ¿no? Uno que puede, comparando al paralítico, otros de otra enfermedad pueden llegar antes que el paralítico, ¿no? Otro me gana, dice, pero yo no, no puedo. 8. Jesús le dijo: levántate, toma tu lecho y anda. ¿Cuánto dice? Gloria a Dios. Ahí él dijo, él no me preguntó muchas cosas, él solo me dijo si quería ser sano y yo le dije que sí y fui libre. Y ahí contó, ¿no?, de esto, un poco de la liberación. No detalló mucho, pero dijo: yo estaba así atado, yo pensaba que eso no tenía que ver, no influía, pero yo estaba en esas condiciones y estos mis amigos, les señaló a sus amigos, ellos ya habían conocido de esto, me impulsaron, yo no les entendía, pero hoy soy sano y soy libre. Hubiese dicho solamente soy libre, pero yo les digo soy sano porque estoy sano. Y empezó a saltar, aquí esto no tenía este movimiento, pero ahora estoy sano, y empezaba a saltar. He dicho, por si acaso agárrele nomás este, agárrele. No por incredulidad, sino porque estaba saltando. Ellos no, estaban ahí tipo ujieres. El Señor, cuando trata una vida, no necesita mucho protocolo. ¿Cuánto ha leído de la Biblia? Yo hasta ese momento el Nuevo Testamento había leído, ni siquiera las cartas de Pablo. ¿Él cuánto habrá leído hasta ese momento? De pronto lo mismo o menos. Pues te decía al principio, hay cosas que Dios te permite de nuevo. Por eso es cuando escuché este viernes que a los que ganes enseñales a ganar almas. No necesitas que sean los grandes doctores del conocimiento y luego aprendan a predicar mal. Claro que el proceso es constante, seguiremos aprendiendo, pero desde el principio que empiecen a transmitir el Evangelio. ¿Cuánto dicen gloria a Dios? Un otro aplauso, por favor, a Jesús. Ahora, hay lugares de la palabra como alguien diría, pero obvio, porque aquí Jesús le pregunta, ¿quieres ser sano? Le dice este personaje paralítico, ¿no? Alguien le va a decir, ¿pero qué pregunta? No, eso está mal. Creo que se está haciendo la burla del pobre hombre. Si el hombre está ahí esperando día y noche que se mueva el agua y a ver si entra y otro le gana, un ciego le gana, un sordo le gana, cualquier otra enfermedad le gana, pero el paralítico no puede llegar, está esperando un milagro. Y a ese le pregunta el Señor, ¿quieres ser sano? Desde luego que sí, si no, no estaría ahí, diría alguien. Pero saben, siempre va a haber la pregunta, ¿quieres ser sano? Dios ha predispuesto, es más, dice, Dios conoce tu pedido antes que se lo digas, ¿no? Antes que ores, Él ya sabe. Pero Él sigue diciendo en esa porción, pedid y se os dará. Pero si no se está contradiciendo, si Dios ya sabe tu necesidad antes que se lo pida, ¿por qué enseña después pedid y se os dará? ¿Por qué si Él ya sabe? Porque es un accionar de fe. El hijo pródigo, ¿se acuerdan? Dice que se fue, ¿no? Pidió su parte de plata, se fue a malgastarlo, y el Señor, o sea, en esa figura, el papá no manda un rescate, que podía hacerlo. Se nota que era un señor que tenía posibilidades, plata tenía, se nota. Podía enviar un equipo de rescate, no lo hizo. Él más podía haber ido, no lo hizo. Pero lloraba por su hijo, ¿o no? Dice que todos los días buscaba, volverá hoy día. Hoy día volverá. ¿Pero por qué? Porque necesita ese punto la persona de decidir. Yo quiero. Este muchacho cuando decía, si el Señor te pregunta, ¿quieres sano? Dile como yo le he dicho, sí quiero, sí quiero, sí quiero. Por eso digo que esto no era lo anterior, dice. No. Eso no. Como un hito nomás va a ser sano. El Señor quiere que sanen todos. Era su forma de comprender, ¿no? Yo lo entiendo. Y ya todo lo que dijo al principio, a la gente se le olvidó, se lo borraron de lado. Y lo que estaba diciendo ya, cómo el Señor había tocado, eso estaba predicando ahora. Él estaba de pie y Él estaba diciendo, he sido sano y he sido libre. Ellos me han ayudado. A sus amigos les dijo, ellos. Al principio me he hecho la burla de ellos, pero ellos han insistido. Y ahí en la calle he aceptado a Jesús. en la zona, en el lugar que ensayábamos, allí aceptado a Dios. ¡Wow! ¡Gloria a Dios! ¿Por qué es necesario? La pregunta ahí no está por demás. ¿Quieres ser sano? Obvio, diría. No, no, obvio. Tienes que decir sí o no. Sí quiero. Dios no puede meterse. No te puede doblar el brazo. Quiere ese puntito. A Pablo el Señor se le presentó fuerte como luz. Hasta perdió la vista y todo. Pero si Pablo hubiese dicho no quiero, aunque ciego me quedo aquí terco, quiero ser como siempre, pues así hubiese sido. Pero ¿qué le dijo? ¡Pla! Cayó del caballo y, Pablo o Saulo, ¿por qué me persigues? ¿Quién eres, Señor? Si no hubiese sido esa actitud, Pablo hubiese sido orgulloso con mucho que se caiga del caballo, que lo voltee el Señor. Dios no le hubiese podido voltear su voluntad. Él tuvo que decir, como este muchacho, sí quiero. Como esta persona, ¿quiere ser sano? Sí quiero. Como al hijo pródigo. Lo ve de lejos y el padre va a abrazarlo. Oh, este padre, ¿por qué lo va a abrazar? ¿Era que lo vaya a buscar? No, es que lo iba a buscar y la actitud no era de arrepentimiento. No era correcto. Pero sí, cuando ya vino arrepentido, él sí lo abrazó. Necesitamos ese clic. Cuando vas al interruptor, no hay mucho trabajo que hacer, solo aprietas clic y hay luz. Eso necesitamos, ese puntito de decisión. Yo creo que hoy estamos para eso. En varias áreas, en varias cosas, Dios no te va a forzar. Tienes que decir, yo quiero. ¿Quieres ser sano? Recuerdo que cuando fuimos con esa época en la que empezamos a predicar, ahí teníamos unas tarjetas que justamente decía, ¿quieres ser sano? Una tarjeta amarilla, si quieres ser sano. La otra tarjeta también amarilla, pero con letras azules, creo, o verdes, quieres. Que Dios te, no sé, te rescate de los problemas de opresión. Quieres salir de la deuda, era. Quieres salir de la deuda, sí, ¿no? Y eso, ¿no? O sea, esos dos. Y hicimos me tocaba con mi grupo de predicar en la comedia, un estandarte de esos grandes, así de unos 4 metros será, sí, del palo, quizás 5. Y en forma vertical decía, ¿quieres ser sano? Y ahí está, ¿no? Más allá estaba el Club de Leones, rifa de fin de año, decía, igualito. Así. En realidad nosotros nos hemos copiado de ellos, ¿no? ¿Para qué vamos a decir, no, los Club de Leones se han copiado? No, nosotros nos hemos copiado que era una buena forma de dar la publi. Entonces así le colgábamos, ¿quieres ser sano? Y desde la Pichincha veían en la mitad de la comercio y desde la Plaza Murillo veían en la mitad de la comercio, ¿quieres ser sano? Y venían pues los curiosos, ¿de qué se trata? Ah, no, se trata que nosotros oramos. La Biblia dice que donde dos se ponen de acuerdo, Dios lo hace. Entonces nosotros oramos, si usted quiere, oramos por la necesidad y le llenamos la tarjetita, usted se va ahí, tiene un mensaje, listo, y sepa que nosotros estamos orando. ¡Qué lindo! ¿Y cuánto cuesta? ¿Nada? ¿Nada? ¿Nada? ¿Y me lo van a orar? Sí. Ah, yo quiero. Él así, varias solicitudes, ¿no? Anotamos, y eso era, ¿no? ¿Y saben qué? Nos vino el contraataque del enemigo, ¿no? La contrapropaganda. Aquí estamos nosotros, los del Club de Leones están allá, nosotros estamos aquí, ya ellos están viendo su rifa, nosotros estamos anotando nuestras tarjetas, y más allácitos, un hombre en el suelo así, como tullido, ¿no? Sentado, su brazo estirado y su pie, uno así doblado y el otro estirado así, como una ave, en serio, así, como una ave. Y se ponía los horarios estratégicos. Para cuando la gente salía de la oficina, 12, se ponía en el sol y empezaba a transpirar. La gente decía, pobre hombre, y le daban limosna. Era pues nuestra contrapropaganda, ¿no? Nosotros queremos ser sano y en nuestras narices estaba el hombre. ¿Qué hace usted? A ver, bótenle ese. Nuestra propaganda en contra. Más de uno diría, ¿quieres ser sano? Ahí sí demuestren, ¿eh? Ahí está, pues, en nuestras narices. Demuéstrenme. Yo no sabía esto que les acabo de decir. El hijo pródigo no fue rescatado por su papá. Tuvo que venir. En este caso, él tendría que venir a Dios. ¿No ve? tuvo que venir y el Señor los restaura, pero no sabía eso, ahora sé. Pero yo digo, ¿qué hago? ¿Qué hacemos? Todos bajoneados. Otros hermanos le querían convencer. ¿Sabe qué? Allá un lugarcito hay mejor para limosnear. O sea, no nos arruines nuestra predicación, en pocas palabras, ¿no? No querían. Le hemos rogado. Hermano Javier, le hemos rogado. No quiere. No quiere, claro. Lo que vos le vas a dar ese refresquito no debe ser lo que recolecta. Está acostumbrado a recolectar. Sí, y sabe qué hora, y sabe cuándo salen los oficinistas. ¿Qué hacemos? No, si es un hombre necesitado, así será, pues yo, ¿qué puedo hacer yo? Nosotros vamos a seguir haciendo lo que tenemos que hacer. Cuando un día nos quedamos hasta más tarde, yo no tengo clases, yo voy a hacer, esta vez voy a venir en la tarde, ya. Y en el momento, igual él se vio esperar la salida de la oficina de los de la tarde. Yo quiero ver por dónde se va. Ha esperado que se vacíe un poco y ha empezado a anochecer. Se levantó el hombre. Se levantó, se agarró sus monedas, se ha escapado por un costado para que no le pillen. No. Al día siguiente, hasta nuestros hermanos de nuestro equipo, hasta ellos le iban a dar su ofrenda. Y yo, no, ven. Te voy a contar lo que he visto ayer. ¿Y ahora qué hacemos, ves? Y había de todos, ¿no? Había un nuevo Juan y Jacobo. ¡Que le caiga fuego! ¿Cómo va a hacer eso? No. El Señor les diría, no saben de qué espíritu soy, ¿no? Pero yo dije, no. Le avergonzaremos, lo denunciaremos, le jalaremos. Y como le has visto que camina, de hecho, camina. Yo he dicho, ¿quién le trae? Porque quería encontrar a la persona que le trae o le deja o lo recoge. Pero no había... Él se ha ido por aquí, de hecho, se ha escapado por esta calle, de hecho. Pero ha caminado, entonces le jalaremos, le vamos a avergonzar. No es nuestro trabajo. ¿Sabes qué? Le voy a hablar. Y le pude hablar, no oré por sanidad porque sabía que nos estaba tomando el pelo. Pero yo le hablé de Dios, aún así. Le dije, quizás tu forma ya de vivir. Mira, el sol te da así, pero no te importa porque es tu forma de vivir. Quizás te has acostumbrado a hacer eso, de pronto tu familia también se ha acostumbrado a verte así, pero Dios no. Quizá ahorita mismo no te gusta lo que te estoy hablando porque es en contra de lo que haces. Y debes decir, ¿qué se viene a meter? Esta es mi vida. Nadie me da de nada, ni tú me lo vas a dar. Y esta es mi forma de vivir, quizá me digas. Me escuchó, pero sabes, Dios, aunque no me creas, es el único que te puede cambiar. Ya no dependas de la gente, depende de Dios. Y aunque les parezca así, empezó a lagrimear. No me respondió, me dijo, gracias, nomás me dijo. No me contestó, o sea, decir, no, que no, váyanse, no. Él me dijo, gracias. Y por un tiempo seguí ahí. Y después, hermanos, ya no vino. No podría yo decir aquí una teoría, no, que el Señor lo bendijo de una forma o de otra forma. No lo sé. Solo vi que ya no estaba él. Ya no estaba. Por tiempo, porque fueron meses que le vi. Meses. Ya sabía cómo llegar. Y ya entonces empecé a estudiarle cómo llega. Llega normal. Entonces aprovecho un momento en el que la gente está medio distraída y se sienta y se pone su gorrita de costado y... pero llega con sus dos pies, llega así disimuladamente. Y desde luego las comerciantes de ahí ya lo conocían, si yo había visto en ese poco tiempo, ellos le conocían y le tolerarían. Pero yo sé que aún para esa persona Dios tiene respuesta. Es difícil porque es una forma de ser. Por eso a este varón le dijo Jesús, ¿quieres ser sano? Tiene que haber un querer, un sí o no. Porque al igual que, ¿se acuerdan de Bartimeo? Estaban ahí los ciegos, ¿no? Es que, ¿qué está pasando por aquí? Es Jesús Nazareno, ¿qué está pasando? Y dice que él dijo, Jesús, hijo de David, ten misericordia de mí. Y narra el escritor de este evangelio que tuvo que dejar su manto. Es una capa, ¿no? O sea, Los mendigos tienen algo con lo que se protegen, ¿no? Ese momento yo creo que fue el más crucial. Era su oportunidad de ser sano con el Señor, pero para eso tenía que dejar sus andrajos. Con ese andrajo no hubiese alcanzado al Señor. Tuvo que botarlo y ahí le encontró al Señor. Y fue sano, tuvo vista. Pero momentos así con estos mendigos les pasa. Por eso le dije, yo sé que debes decir qué te metes, qué es tu forma de vida. Yo pensé que el Señor igual, Dios te va a abrir la puerta. Y me dijo, gracias. Y lagrimió. ¿Quieres que ore por ti? Sí, me dijo. Y yo lo haré. Al día siguiente seguía viniendo. Y vuelvo a decir, en un tiempo ya no lo vi. ¿Qué sería de él? Espero que el Señor le haya bendecido. Y pueda vender, aunque limones, ¿no? Y pueda tener clientes. Hay gente que vende así y vende bien. Que Dios le haya guiado. Pero te vas a encontrar con gente que los puedes querer descalificar. Pero Dios tiene misericordia aún para aquel que está marginado. El 8 otra vez, Jesús le dijo, levántate, toma tu lecho y anda. ¿Por qué le dijo, quieres ser sano? Porque a veces para él es ese todo, como para ese mendigo. Si yo le decía, ya no vas a venir a este lugar, ese es tu cambio de vida, él pensaría, ¿y de dónde voy a vivir? Está mi latita, ¿quién me lo va a llenar? Tantas cosas que tiene que pensar, ¿no? Pero tienes que decir igual. Levántate, toma tu lecho y anda. Cuando Dios está empezando a ministrar en momentos como estos, algunos dicen, si me entrego del todo, voy a tener que dejar estas cosas de mi vida. Voy a tener que perdonar. Ay, no, necesito, sí que no. Porque sabes, nadie te lo dice, pero el Espíritu te dice, tienes que perdonar. Nadie te ha predicado, ni has leído así, solo que el Espíritu te dice, tienes que perdonar. ¿A ese? ¿A esa? No, mejor no. Ese es el momento, te dice, quieres ser sano y lo piensas, estás con ese manto de mendigo. Esto es lo que me ha sostenido. Ese odio, esa rabia, ese rencor, eso, no sé. Esa desconfianza, eso me ha sostenido en mi vida. Si algo soy es porque eso, contra eso he luchado. Pero el Señor te dice, bótalo. Ya no eres mendigo, bótalo. ¿Qué hago? Segundos de decisión, ¿no? ¿Qué hago? El Bartimeo debe decir, ¿y si no me sano? ¿Con qué me vuelvo a tapar para pedir mi limosna? Pero si me sano, mejor lo boto, me sano. ¿Cuánto dicen gloria a Dios? Dele ese aplauso poderoso a Jesús. Cuando desapareció, alguien me dijo, ¿qué siempre le has dicho? Pero no ha sido de inmediato, pero ¿quién le has dicho? ¿Por qué? Ya no viene. No le he dicho que no venga. Yo le he dicho que el Señor le puede ayudar. De pronto es eso. Yo no entiendo. Y hasta el día de hoy ya no lo veo. Alguien va a decir, si haya muerto, pastor. Esa parte no sé. Pero Dios quiera que Dios le haya realmente tocado y le haya mostrado otra forma de vida. Amén. Con esos casos difíciles me ha tocado. Cuando tú ves cosas y en ese momento no tienes explicación de nada. Pero Dios te permite tener ese contacto con las personas. Otro me ha pasado, pero no de ese tipo. Más bien de un muchacho muy sano. Vino a la carpa y era jovencito, era ciego. Y venía. Y no, por lo menos en las veces que yo he visto, subí a la plataforma y no era sano. Pero yo he visto otros con problemas de vista que eran sanos. Alguien va a decir, ¿por qué? Ni yo les respondería, no tengo respuesta. Y él escuchaba el anuncio. Aquí oramos a las 7 de la mañana mientras la carpa está instalada. Y yo me iba de mi casa, no vivía en la carpa cuando estaba en La Paz. Vivía en mi casa y de mi casa iba a orar ahí. Cuando los muchachos estaban orando, llegaba, y este muchacho, el invidente, un día le veo ahí en la tocando la cortina. ¿Qué, hermanito, ¿qué necesitas? He venido a orar, me digo. He venido a orar. Todos los demás están roncando en sus casas, pero este ha venido a orar. Ven, tú. Hermanos, ha venido. ¿qué te llamas, hermano?
1: Elías.
0: Uy, además se llama Elías. Ha llegado Elías, le digo. Y poco a poco nos hemos hecho amigos del Elías. Y los muchachos, pues era jovencito. Entonces los muchachos le hacían hasta bromas. Otros que nos veían en la tarde decían, estos están burlando del cieguito. No nos estábamos burlando del cieguito, era nuestro amigo. Entonces entrábamos, hablábamos, ¿no? Y yo creo que fue un tiempo de entender a la persona. Nunca hubiésemos conocido cómo sufre discriminación invidente o cómo se siente. No, entonces cuando yo le conocí a él, la próxima que oré por una persona invidente, sabía cómo era su corazón, alguito, sabía un poquito. Él decía, no me trates así, no le gustaba, no me trates así. No quería que le llevemos a todos lados, no, estoy escuchando, estoy viendo, sé por dónde han caminado, por ahí voy a ir, decía. Pero ya por si acaso, a su lado. Y él caminaba ahí. Yo escucho más claro que ustedes, decía. Sí, y quizá nos ha enseñado eso, ¿no? Tanto así que él había llegado un día a la oración temprano, y había estado orando. Yo entro de una forma a la carpa, así. Ah, recién has llegado Javier Martínez, me dice, con todo y apellido, porque había otro Javier más. Él sabía que era yo. Había escuchado la forma en que levanto yo la cortina. Uno va a decir, pero ¿cómo? Debe ser igual. No sé. El otro debe levantar o más delicado o más torpe. No sé. Yo no sé cómo levantaba. ¡Ah! Ah, ya ha llegado de Javier Martínez, dijo. Y él estaba al fondo de la carpa, pero como levanté la lona, le hacía saber cómo era yo. Dije, los invidentes son así. Entonces, vuelvo a decir, para otros era que le tratábamos torpemente. No, era nuestro amigo que era diferente. No, entonces yo a veces ya le veía caminando, le decía, Elías, aquí le gritaba, Elías, y me iba de este lado, ya sé que estás aquí, ya sé, y le gustaba la broma, Elías, ven aquí, ya sé que estás aquí, ya no me bromees, Javier Martínez, ya, entonces te voy a hablar serio, no, está bien nomás, bromeame nomás, no me gusta que me traten así. Como un mueble. Sí, broméenme nomás. Me voy a estar riendo también. Y yo también les voy a hacer bromas. No sé. Ya. Entonces, Dios te permite encontrarte con gente así. Jesús se encontró con un hombre que tenía ¿cuántos años de paralítico?
1: 39.
0: Toda una vida. ¿Qué será lo difícil? Sanarle no era difícil. Era así. Pero sacar esos 39 años. De no puedo. Ese es el milagro más grande. Cuando nosotros hemos venido a Cristo, toda nuestra basura nos ha sacado. Ese es el milagro más grande. Cambió nuestra forma de ver las cosas. Sí, yo no era así. Dice, tú me usted desconoces. No, ¿qué me ha pasado? El Espíritu Santo te tocó. Él te cambió. Y la historia acaba interesante, ¿no? Dice el versículo. Otra vez desde el 7, Señor, les respondió el enfermo, no tengo quien me meta. La pregunta era, ¿no quieres ser sano? ¿Quieres ser sano? No tengo quien me meta en el estanque. Cuando se agita el agua, y entre tanto que yo voy, otro desciende antes que yo. Jesús le dijo, levántate, toma tu lecho y anda. Y al instante aquel hombre fue sanado, al instante. ¿Cuántos dicen gloria a Dios? Y tomó su lecho y anduvo. Y era día de reposo aquel día. Entonces los judíos dijeron a aquel que había sido sanado, es el día de reposo, no te es lícito llevar tu lecho. Eran fregados estos judíos, ¿no? El hombre es sanado y está llevando su cama. Dice, es día de reposo, no puedes llevar esa cama. No estaban siquiera dándole gracias a Dios. Este hombre había sido sanado de 39 años de parálisis. Él les respondió, el que me sanó, él mismo me dijo, toma tu lecho y anda. No les voy a hacer caso a ustedes. El que me sanó me ha dicho, toma tu lecho y anda. 12. Entonces le preguntaron, ¿quién es el que te dijo, toma tu lecho y anda? Y el que había sido sanado no sabía quién fuese, porque Jesús se había apartado de la gente que estaba en aquel lugar. ¿Cuánto dicen gloria a Dios? Más luego ya le preguntan y él dice, tanto me preguntan, ya les he dicho varias veces cómo ha pasado y no creen. O ustedes quieren hacerse discípulo también de él. No, que nosotros no queremos saber nada de ese nazareno. Qué extraño que ustedes no sepan de él. Y a mí me sanó. ¿Cuánto dicen gloria a Dios? Te quiero pedir que te pongas de pie. Tú puedes decir como este hombre, qué extraño que todos los demás no sepan, pero a mí me sanó. Como de este muchacho que les conté. Yo sé que esto no es lo anterior. No puede ser Dios así, porque Dios sana a todos. Él no se estaba dando cuenta que era una misericordia. Le dice gloria a Dios. Te quiero pedir que te pongas de pie. Tú puedes decir como este hombre, qué extraño que todos los demás no sepan, pero a mí me sanó. Como de este muchacho que les conté. Yo sé que esto no es lo anterior. No.

nivel que tienes en Cristo, con el conocimiento de la palabra que tienes en Cristo, les animes a todos a ganar almas. Por muy nuevito que sea, le hablas y va a ganar almas. Y tú también eres instrumento de Dios. Y vas a hacer cosas que ni te has imaginado. Yo no evito, ni siquiera por un caso que les voy a contar ahorita, ni siquiera oré, o sea, no impuse manos, nada. No sabía. Y era un familiar nuestro, era una tía, y su esposo, estaban trabajando juntos. Y me dicen, medio como en burla, ahora ya vas a la iglesia, me dice, pero tú no ibas, tus papás nomás iban a la carpa y tú no ibas, sí, pero ahora yo voy. ¿Y ya vas? Sí, como para desanimarme, ¿no? Y tú ya vas, sí, yo voy. ¿Y qué tal? ¿Qué nos cuentas? Es bien lindo, digo. Por ejemplo, les cuento, ¿no?, los versículos que decían que nos daba poder y autoridad sobre todo enfermedades, ¿sí? Eso. Y yo veo a la gente así y les contaba los testimonios. Y esa mi tía, bueno, la esposa de mi tío, dijo, le miró a su esposo y le dijo, desde que él ha empezado a hablar, se me fue el dolor de muelas, le dijo. Y mi tío se burló de ella. Es que eres pues tacaña, no quieres ni gastar ni para el dentista, le dijo. Yo ¿qué tenía que ver con sus conflictos matrimoniales, no? Pero yo estoy escuchando ahí. Sí, tienes razón, no he ido. Eso es otra cosa. Pero dos noches no he podido dormir. Te consta. Ahora pensaba ir hoy día. Pero hasta ahorita estaba con el dolor. Ha hablado, no tengo dolor. No hay. He estado estos minutos queriendo que me vuelva a doler porque he dicho, no puede ser. Lo que está hablando él, que estés recibiendo yo, ella quería negar eso. No, me tiene que volver a doler para decir, no es cierto, mentira. Yo quería decirle que lo que está hablando él, Javier, es mentira. Quería decirle mentira, mentira, pero no se me pasa, estoy sana. Y en ese entonces no tenía la experiencia, no como abra la boca, saquemos la foto. No, yo dije, qué lindo tía, nomás le dije yo. Y mi tío ahí sigue burlándose. Lo que pasa es que tú quieres también ser cristiana por tacaña, por no gastar, porque debes decir que yo tomo y que gasto, que te hago gastar. Eso no quieres. Por eso quieres volverte cristiana. No, yo no entiendo qué me está pasando, pero esto nunca había sentido así. Javier, yo quiero ir hoy día, me dijo. Sí. Claro, está cerca, tantas cuadritas de aquí. Yo voy a ir, me dijo. Yo solita voy a ir, no importa. Ah, yo le voy a acompañar también hasta la puerta. No importa. Ya, le dije. Yo no entré a esa habitación o ahí donde en su lugar de trabajo para voy a ir a ganarme un alma, no. Solo ellos me llamaron, me preguntaron, respondí. Y la unción de Dios estaba transmitiéndose. Pues te digo, no tengas miedo. ¿Yo cuánto de Biblia sabía? Ya les he dicho. El Nuevo Testamento. Ni siquiera todo el Nuevo Testamento, los Evangelios. Hasta ahí había leído. Claro que luego avancé, ¿no? Pero con el conocimiento que tienes tú, nunca te desanimes de hablar de Cristo. Y el nuevito que está enséñale a ganar a Cristo. No, a ganar vidas para Cristo. Hazlo, alcanza. El nuevo es el que más gana, sí o no. Hace rato les dije, cuando empezaron en Cristo, no te daba ganas de hablar a todo el mundo. Eso es lo más normal del Espíritu Santo. Gracias, vamos a orar. Gracias, Señor amado. Gracias porque tu Espíritu Santo, Señor, nos impulse. Cada uno, Señor amado, los que están acá presentes, los que estamos acá, somos simplemente tus hijos, tus hijas. Usa nuestras manos, Señor, y que podamos alcanzar a tantas vidas que también hagan lo propio, Señor amado. Que no esperemos que empiecen a crecer en super conocimiento. Eso a su tiempo estará llegando, pero lo primero es hacer lo que tú quieres, Señor amado, alcanzar a las vidas, llegar a las personas, Señor amado. Tú nos has enseñado eso, tú has hecho en la práctica eso, buscar a la gente, aún a la gente marginada y desclasada.

La gente leprosa, que en su época no tenía siquiera permiso de venir a la ciudad, tenía que pasarse por la orilla de la población y gritar: inmundo, inmundo. No tenía siquiera la posibilidad de volver a su casa. Pero tú pudiste alcanzar a ese marginado. Ayúdame a encontrar a gente que quizá digas, como el que yo me encontré: este es un mentiroso, este no está enfermo, solo pide limosna porque necesita. Y los otros me decían: lo avergonzaremos, le jalaremos delante de todos y va a estar de pie. No, tú no permitiste que hiciéramos aquello. Y me dijeron: ¿le puedes hablar? Claro que sí, le puedo hablar. Dios, si tuvo misericordia de mí, ¿por qué no va a tener misericordia de otra persona? Si tuvo misericordia de ti, ¿por qué no va a poder tener misericordia de otra persona? Su pecado será diferente al tuyo, pero es pecado igualito. No es más grande ni es menos. Por ese pecado Jesús murió. Gracias, precioso Espíritu, gracias. Como este muchacho dijo ahí en esa plaza, en su primera prédica, su testimonio: yo no entiendo cómo una sola persona puede ser sano. Por eso digo que no es, porque al Jesús que yo conozco sana a todos, dijo este muchacho. A todos ustedes que están aquí, no hay uno al que pueda decir: a ti no te voy a sanar, a ti no te voy a liberar. No hay uno. Él sana a todos. Él te vino a sanar y te vino a libertar hoy a ti, porque a mí me sanó, porque a mí me libertó. Saltó. Alguien me dice: ¿dónde está ese muchacho? Se fue a los Estados Unidos. Pero yo creo que el Evangelio le llegó en el momento preciso. Le llegó en el momento preciso. Lo rescató. Alguien puede decir: pues ese muchacho, ¿cómo? ¿Cómo va a hablar de usted de alguien que emulaba a un personaje que es, que muchos dicen que es satánico y todo? Para la época era lo mejor que se podía hacer para ellos. Para ese grupo Dios los llegó. Los cautivó. Uno a uno los cautivó. Y ellos se desesperaban. Dice: a Él nos falta. A Él tenemos que llegar. Ese que va a venir a la iglesia, que va a venir a la célula, a la casa de oración, a ese en la calle tenemos que encontrarle. ¿Puedes venir? Claro. Y en la calle pueden arrodillarse. Yo he visto ese milagro. Pueden recibir el abrazo del Padre. No te preocupes. Gracias. Bendito Jesús. Dile: toma mis manos, Señor. Usa mi vida, Señor. Yo te necesito. Yo te necesito, Señor. Usa mi vida como instrumento. Oh, gloria, gloria, gloria, gloria, gloria. Alguien va a decir: sí, pastor, me acuerdo de ese momento que yo quería hacer eso, pero me han desanimado justamente gente que te dice: pero a ti te falta, no sabes esto, no sabes aquello, ¿qué te estás metiendo? A vos te falta cambiar, ¿con qué vas a predicar? El burro hablando de orejas, y a ti te falta. Tantas cosas me han hecho sentir y he dejado de hablar. Quiero decirte que eso vino del enemigo. Empezá a ser instrumento de Dios otra vez. Vamos a cantar esa canción con la que hemos empezado.
Si la unción de Dios viene a ti, tu vida es completamente diferente.

¡Qué lindo eres, Señor! Y aquí te adoramos. Adorar significa te obedecemos. ¡Wow! Eso es mucho más que cantar. Adorarles. Obediencia.

ve, canta esa canción, no solo aquí. Cada día usted está clamando dos cosas bien importantes: el nombre de Jesús y la sangre que venció todo pecado en la cruz del Calvario.

Gracias, gracias, gracias. Aplaude fuerte al nombre poderoso de Jesús. Eso es lo que Dios nos ha dejado. Dijo, en mi nombre. Así dijo, en mi nombre. Gloria a Dios. Hay que danzar.

Le aplaudimos, le aplaudimos, le aplaudimos. Le aplaudimos bien fuerte a Jesucristo de Nazaret. Camino al cielo, pues dice. Así danzando.

Él lo dijo, Él habló y está hecho. Aplaudimos su nombre, su preciosa presencia en este lugar. Bendito, bendito eres, Señor Jesús. Gloria a ti, Jesús. Gloria a ti, gloria a ti, gloria a ti, Señor Jesús.

tú, Señor. Todo enemigo es destruido. Todo enemigo. Fuerte ese aplauso al Señor. ¿Qué pasa cuando danzamos? Es una guerra espiritual. Así se ganan las victorias. Amén. Hay otros estilos en el mundo, pero en la palabra es guerreando con alabanza y celebrando con danza. Gracias, Señor Jesús.

0: Gloria a Dios.
1: Antes de que tome asiento, por favor, venga al libro de Proverbios, capítulo 30. Proverbios, capítulo 30. ¿Cuántos quieren aprender sabiduría esta mañana? Digan amén. La fuente de sabiduría más grande de esta vida es la palabra del Señor. Amén. Proverbios, capítulo 30, versículo 24 en adelante. Dice así la palabra del Señor. Proverbios 30, 24. Cuatro cosas son de las más pequeñas de la tierra, y las mismas son más sabias que los sabios. 25. Las hormigas, pueblo no fuerte, y en el verano preparan su comida. Los conejos, pueblo nada esforzado, y ponen su casa en la piedra. 27. Las langostas que no tienen rey y salen todas por cuadrillas. 28. La araña que atrapas con la mano y está en palacios de rey. Vamos a orar. Padre, te pedimos que nos ayudes a comprender tu palabra esta jornada, que nos ayudes a entender, Señor amado, tu mensaje. Espíritu Santo, te pedimos que nos ayudes a entender, Señor amado. Tu palabra dice que tú eres el mejor maestro. En el nombre de Jesús, Padre Santo, te entregamos nuestra vida, nuestra mente, nuestro entendimiento, todo es tuyo, Padre. En el nombre de Jesús, Padre, te pedimos que ese espíritu de sabiduría nos pueda ayudar a entender tu palabra esta mañana. En el nombre de Jesús. Amén. Amén. Ya, amén. Dale un fuerte aplauso al Rey de Reyes y Señor de Señores. Toma asiento, por favor, hermano, hermana. Amén. La fuente de sabiduría más grande en esta vida es la palabra del Señor. ¿Cuánto dicen? Amén. Amén. Si tienes la palabra del Señor en tu vida, la sabiduría va a ayudarte a tomar decisiones en este tiempo. Y todos corremos por diferentes direcciones, ¿no? Algunos corren hacia una preparación profesional, que no es malo. Otros corren hacia una preparación, digamos, en el área física, un culto al cuerpo, de cuidar con dieta, con ejercicios, y tampoco creo que sea malo. Otros están más enfocados en el tema de lo económico, donde haya más dinero, ahí es donde tengo que ir. Otros también se mueven por el tema de la amistad. Salomón reconoce, ¿no?, la amistad entre una de las cosas bien importantes. Otros se van más al tema de pasar todo el tiempo de fiesta en fiesta. ¿Qué quiero decir? Que todos los fines de semana tiene que ver algo interesante, un viaje, no sé, viajar o tirarme de parapente, tirarme de un paracaídas, viajar al otro lado del mundo. Y hay gente que trabaja todo el año, dice, me voy a ir a fin de año 3 meses a Europa y no sé qué. Y todos buscan, ¿no?, diferentes cosas. Y yo creo, sinceramente, que Dios no está peleado con ninguna de esas cosas, ¿no? El problema es que a veces perdemos lo esencial de la vida. Y lo esencial para unos es una cosa, lo esencial para otros es otra cosa. Pero la fuente de la palabra del Señor nos va a ayudar a entender lo que significa sabiduría. Si tú ves el versículo 24, dice: cuatro cosas son de las más pequeñas de la tierra, y las mismas son más sabias que los sabios. ¿Ya? Voy a pedir que alguien ponga la Biblia, alguien que sepa manejar Windows. ¿Ya? Dice: cuatro cosas son sabias, dice, pero son pequeñas de la tierra. Y empieza con la primera lección. Dice: las hormigas, pueblo no fuerte, y en el verano preparan su comida. Pero medite un poquito en esa palabra. La fortaleza no es lo más importante de la hormiga, ¿no? Si usted se pone a pensar, hoy al bajar de mi casa, en la mañana, bien temprano, todo un desierto, nadie, ¿no? Nadie trabajando, todos durmiendo. De hecho, mi esposa me dice, yo trabajo en la zona sur. Las personas aquí me dicen la zona sur, no todas, ¿no? Pero una buena cantidad, se duerme hasta las 10 de la mañana, 11 despiertan y llegan a la oficina, 11, 11 y media, 12 queriendo solucionar, pero 9 o 9 y media, vacío, no hay nadie, porque aquí la gente duerme, me dice, ¿no? Y puede ser posible, porque esta mañana al bajar por la zona sur, un desierto, no hay nadie, no hay movimiento. Pero en otras zonas de la ciudad, ya es mediodía, 6 de la mañana, digamos, usted camina por la ceja, peor la 16 de julio, ¿no? Está lleno de comerciantes, 4 de la mañana, parece un hormiguero, está lleno. Y ahora, aquí viene una cuestión. O sea, no por levantarte más temprano vas a ser más rico. No por cargar cosas más pesadas vas a ser más rico. La hormiga, la clave de su éxito, dice, no está en su fuerza. ¿Qué significa fuerza? Levantar cosas pesadas. No, usted sabe que la hormiguita excede el tamaño de su peso, ¿no? Si tuviese una hormiguita pequeña, está cargando cosas gigantes, 10, 20 veces más grande que la hormiga. Pero dice, la hormiga es un pueblo que no es fuerte. Pero entonces, ¿cuál es la clave de la hormiga? De acuerdo a Proverbios 30, 25, dice, en el verano preparan su comida. Entonces, lo importante de la hormiga, si no está en la fuerza, escuche, es que sabe discernir los tiempos. Sabe cuándo es verano, sabe cuándo es invierno, sabe cuándo es otoño, sabe cuándo es primavera. Casi todos conocemos una hormiga. Te vas a dar de cuenta que hay una época en que las hormigas salen a montones, aparecen en tu cocina, aparecen en tu sala. Tal vez estás hasta en tu cama y dormido ya te están cargando a su hormiguero. Te das de cuenta, inundan por todos lados las hormigas, pero otra época del año desaparecen. ¿Se ha dado de cuenta o no? Está relacionado con el tema de las estaciones del año. O sea, las hormigas saben que sin invierno, o sea, estamos hablando de nuestro, en ese lado del mundo, junio, mayo, salen, probablemente el clima las mate. Entonces, ya tienen tan discernimiento del tiempo que las hormigas saben cuándo trabajar y cuándo no trabajar. ¡Qué importante! Entonces, si tuviésemos el discernimiento de las hormigas, no nos pasaría lo que le pasó a ese hombre, que estaba trabajando hasta el último de sus días, trabaja y trabaja y trabaja y trabaja, y dice, no, alma, gózate, o sea, porque tienes muchos bienes para muchos años. Pero le viene una palabra y le dice, pero necio, esta noche vienen a pedirte tu alma. Entonces, en esta persona, pese a que tenía dinero, te vas a dar de cuenta que no tenía el discernimiento de la hormiga, porque si hubiera tenido el discernimiento de la hormiga, se hubiese dado cuenta que la vida no es solo trabajo. La vida también es pasar un tiempo con el esposo, con la esposa, viajar, pasar un tiempo de descanso, pasar un tiempo con los hijos, otro tiempo probablemente con los amigos, definitivamente un tiempo en la iglesia, ¿no? Entonces, aquí viene el tema de saber administrar tus horas en esta vida. Hay muchos jóvenes que entienden esto muy tarde, que en el tiempo de su juventud prefieren dormir, prefieren descansar. Y si tú evalúas cuál es la época más fuerte de un ser humano, digamos, si es que puedes seleccionar 20 años de una persona, cuál es la edad más productiva de una persona, seguramente no dirás de los 50 a los 70, tampoco dirás de los 10 a los 20. No, probablemente escojas desde los 20 hasta los 40, desde los 30 hasta los 50. Pero hay muchos jóvenes que en esa edad, donde pueden hacer muchas cosas, generalmente pasan haciendo cosas sin sentido. ¿Por qué? Porque no tienen el discernimiento del tiempo. Pasa constantemente con personas que cuando entran en una sala de terapia intensiva, saben que han hecho mal, han organizado mal su vida. Entonces dice, llámale al pastor que me visite. Cuando estaban sanos, no llegaban a la iglesia. Podían estar en una congregación, congregándose. Pero cuando están en una sala de terapia intensiva, sus familiares dicen, por favor, hágale aceptar al Señor Jesucristo, sea como sea. Y me pregunto, ¿dónde estaba cuando estaba sano? Ese es el detalle de que hay muchas personas que nos llaman a veces a los bolivianos, dice, ¿no? Los bolivianos última hora, todo a última hora, ¿no? Tenemos un viaje mañana de bautizo. Hemos dado un plazo, digamos, de 15 días. Y nada, ni siquiera una noche antes, minutos antes de partir, por favor, entro todavía, ¿me pueden esperar? ¿Puedo llegar a la ceja y de ahí me acomodo? Siempre ahí, ¿no? En eso de boliviano de última hora. Entonces, ese es un problema. ¿Por qué? Porque dice, el éxito de la sabiduría de las hormigas no radica en la fuerza, sino radica en que puedas saber los tiempos. Una hermana dice, cuando yo era joven, salía temprano a vender, y dice, tonta yo, usando sus mismos términos, dice, tonta yo, dice que como era joven, me cargaba mi epi y pesado en la mañana, 4 o 5 de la mañana, me iba a vender, ¿no? ¿Por qué? Porque entendía que eso que podría pagar en un taxi es dinero perdido. Entonces prefiero esforzarme, ir temprano, y vendía y me pasaba el frío y toda esa situación. Cuando no me daba cuenta, dice, ¿no?, que tal vez los 20 pesos del taxi no equivalen nada al tema de que hoy, por ejemplo, quisiera perder este dolor de huesos que tengo, que sé que me viene, porque de joven no me cuidaba. Me hacía pasar el frío en las mañanas. Me duele mi columna. ¿Por qué? Porque he alzado cosas pesadas. No sabía que un taxi, los 20 pesos de un taxi, me hubiesen ahorrado cuántos dolores en esta vida. Dice, no sabía. No sabía. ¿Por qué? Porque tal vez el que no tiene el discernimiento de la hormiga piensa que toda la vida va a ser joven. Y no es así. No es así, te das de cuenta, bien fácil en el fútbol. No es lo mismo un joven de 20 años que un joven de 50 en la cancha. ¿No es cierto? Uno de 20 años, aunque no juegue bien, pero el tema de que corre de esquina a esquina, le da un valor. Uno de 50 que aunque pise bien el balón, pero ya no puede correr, evidentemente es algo diferente, se nota físicamente en la cancha. Entonces, lo que quiero decirte es que cada uno debería entender en qué edad está, en qué etapa está. El de 20, que haga las obras de 20, ¿no? El de 30, que haga lo mismo, el de 40, el de 50. Por ejemplo, hay incongruencias en la vida de que hay señoritas y jóvenes, digamos, que están buscando pareja a los 15 años, a los 16 años. ¡Ah! Desesperados. ¿Se acuerda del problema de las hijas de Lot? El diablo, ¿no? Un engaño, les dijo, ya no hay hombres en la tierra. El diablo les engañó con esa mentira a las hijas de Lot. Dice, no haya hombres en la tierra. Pero no es cierto, porque ellos vivían en el tiempo de Abraham y eran sus parientes. Y había un pueblo de Dios de millones de habitantes que estaba ahí cerquita. Pero ellos habitaban en Sodoma y en Gomorra. Y mira lo curioso de las hijas de Lot. Decían, ya no hay hombres en la tierra. Entonces el diablo viene con ese mismo engaño en ese tiempo. A los jovencitos de 14, 15, 16 años, ah, están llorando ahí a moco tendido por una chica, por un chico. Ah, dicen, no, es que no, es el amor, es el único amor de mi vida. Si él se va, ¿qué va a hacer de mí? Guay, dice, bueno, ¿cuántos años tienes? 14, ah, dices, o sea, estás en pañales. 15, estás en pañales. 16, estás en pañales. ¿Cuál debería ser el afán de un jovencito de 14, de 15, 16 años? Estudiar. Salir profesional lo más rápido posible, trabajar. ¿No es cierto? Ahora también vámonos al otro extremo. Una persona ya de 40 años y dice, no, tengo que trabajar, tengo que comprar mis cosas, no, tengo que viajar. ¿Y tu familia para cuándo? Ah, no, es que no, soy joven todavía, dice, no, ¿cuántos tienes? 45. No, ya te estás pasmando. O sea, todo tiene un tiempo. Y hay personas que se creen los jóvenes eternos, con sus 50, con sus 60 años. Ha debido ver ahí, había una autoridad que se ponía chamarra de cuero, pantalones apretos, su bandana y su motocicleta, y como joven se andaba. Había conocer a esos jóvenes eternos, ¿no?, que ahí camina con su moto como si fuese un muchachito de 20 años. Pasa lo mismo con muchos jóvenes, entre comillas, que ya se han pasado. O sea, ya se han pasado una edad y también se han retrasado en buscar pareja. Mi esposa a veces me cuenta de algunas de sus amigas Una que tiene más o menos 40 años, 38 años, 40 años. Nadie me da bola, nadie me busca. ¿Qué voy a hacer? Yo quisiera casarme. ¡Nadie! Y llora y llora y llorar y llorar, ¿no? Oye, y él parece que alguna vez te ha traído flores, que te espera afuera. Ni aunque fuese el último hombre de la tierra, ¿cómo con ese me vas a meter? Entonces, su problema no es que no hay nadie, es que esta persona busca tal vez personas como cuando ella tenía 20 años. Mi esposa, que le conoce años, me dice: esta muchacha, cuando tenía 20 años, había una fila de chicos llorando por ella porque era muy linda y hacía llorar a cualquier cantidad de chicos. Pero hoy en día nos quiere hacer creer el cuento de qué tiene Dios conmigo, por qué Dios se ensaña conmigo, qué mal he hecho a esta vida, porque para mí no hay nadie. Oren por mí. No, es falso. Has tenido tu oportunidad. Todo tiene su tiempo. Es curioso, dicen las hormigas, su sabiduría no radica en su fuerza, radica en su sabiduría de conocer el tiempo. Tiempo de estudiar, tiempo de trabajar, tiempo de amanecerse, pero también tiempo de descansar, tiempo de pasar con la familia, tiempo de aprovechar a los padres. Yo he conocido amigos en la universidad, cuando era joven, si me quiero ir a mi casa, me dije, ¿por qué? Es que no, ya quiero independizarme, me voy a endeudar como sea, quiero mi departamento. Pero ¿por qué? ¿Acaso no vives bien con tus papás? Sí, pero es que no, eso es de niños, quiero ya, solito, solito, solito. Y saca una deuda, saca un departamento a crédito, se va a un departamento, eso empieza a vivir solito, le va mal. Luego conoce su pareja, se junta con su pareja, y después viene un lamento: ¡ah, extraño a mis padres! ¿Por qué no he vivido con mis padres? ¿Por qué mi papá está abandonado, mi mamá está abandonada? Porque tenías un tiempo para vivir con tus papás, y el tiempo de vivir con tus papás, más bien has decidido salirte de tu casa. Entonces, miren, yo quiero que entendamos eso. 25, las hormigas, uno, pueblo que no es fuerte, pero que en el verano prepara su comida. O sea, en cada estación tiene su cuestión de trabajo. Las hormigas en el invierno, ¿qué cree que hacen? ¿Trabajan? No, duermen. Si tú visitas un hormiguero en invierno, las hormigas están ahí disfrutando lo que han trabajado. Por eso en Proverbios, no en Eclesiastés, perdón, menciona, ¿no? Dice, qué lindo en esta vida, dice que el hombre disfruta de su trabajo. O sea, hay una época para trabajar, pero tiene que haber una época para disfrutar tu trabajo. ¿De qué sirve? Trabaja, trabaja, trabaja, trabaja, trabaja, se muere. No tiene sentido. Construyes una casa de 4 de 5 pisos, te compras otra casa de 4 de 5 pisos, otra casa de 4 de 5 pisos, y vives con el afán de construir, construir, construir, construir, y te mueres. Dejas 3, 4 casas y ni siquiera en una casa has vivido bien. Una vez me encontré en una contrariedad de la vida, un amigo estaba ahí en mi auto y me dice: ¿sabes? Hay una cosa que no entiendo. Esta hermanita que vamos a visitar tiene una casa en la Tumuzla, me dice. Su casa tiene ascensor, pero todo está alquilado. No vive ya en la Tumuzla. Esta viejita, me dice, ¿sabes? Tiene cualquier cantidad de dinero. Pero lo chistoso de esta señora es, vas a ver el lugar donde la vamos a visitar. Su piso es de tierra. Sigue teniendo su tienda, la mujer más de 80 años. Sigue vendiendo sus productos de 2 pesos, de 3 pesos. Tiene su tienda de abarrotes y sigue trabajando, me dice. Pero tiene tremenda casa en la Tumuzla. Ustedes saben que la Tumuzla es ahora, yo creo, uno de los lugares más caros de la ciudad de La Paz. No sé si de incluido el Alto, pero en La Ceja, la Tumuzla, por el tema de los alquileres, es súper caro. La señora prefiere no, y pese que su casa tiene ascensor, pero ella vive en un lugar donde su piso es de tierra, su tienda tiene pisito de tierra y vende sus productos. Y ya tiene más de 80 años. Me dice, esta señora está nadando en dinero. Yo no puedo comprender. Y él quejándose con sus hijos, ¿no? ¿Cómo sus hijos permiten que ella haga esto? Vas a ver, me dice, y llegamos justo a esa tienda y la viejita, y una viejita de 80 años vendiendo. En otra oportunidad, Una hermana igual me dice, no, esta señora que estás viendo aquí, que está vendiendo papel higiénico aquí en la Buenos Aires, hasta le puedo dar las coordenadas, no sé si ella ha muerto, en Buenos Aires, Chorolque, un lugar donde antes vendía napis, esa es su casa. Dice, esta señora es dueña de esta casa y de la casa del frente. Todo está alquilado, pero mira, para no pagar alquiler, vende afuerita de su casa, porque la tienda está alquilada y vende papel higiénico. Pero esta señora, desde hace años es comerciante y está nadando en dinero. ¿Cómo es posible que ahí, en lluvia, con su nailoncito tapado cuando llueve y con su papel higiénico vendiendo mercadería? O sea, algo está mal. Porque debe haber un tiempo para trabajar, pero debería haber también un tiempo para disfrutar. ¿Cuántos dicen amén? Dile al que está a tu lado, la sabiduría de las hormigas. No le he dicho que le digas, eres una hormiga. No, he dicho la sabiduría de las hormigas. ¿Cuántos dicen amén? Es importante el trabajar. El trabajo hace la diferencia en las cosas también que haces. Gracias, Angelito. El trabajo hace la diferencia en las cosas que haces. Por ejemplo, si tú te dedicas a limpiar tu casa toda una semana, solo limpiar, ¿cómo dejas tu casa? La pintura, el piso, la cocina, el polvo y todo lo demás. Tu casa parece que aumenta de valor, ¿sí o no? Pero ¿qué pasa si le cae una bomba nuclear a tu casa? Hasta parece que pierde su valor, ¿no es cierto? Entonces, el trabajo, o sea, en el momento adecuado, es lo que le da también valor a las cosas. Entonces me llama la atención que una de las bases de la sabiduría es esto, saber los tiempos. Si estás anotando algo, puedes apuntar el discernir los tiempos. O lo que la Biblia también le llama los entendidos en los tiempos. Dice. Daniel dice, los entendidos resplandecerán. ¿Cuántos dicen amén? Voy a tomar esto más un rato. Los entendidos resplandecerán, dice. Los entendidos resplandecerán. Entonces, segundo, versículo 26. Los conejos, pueblo nada esforzado, y ponen su casa en la piedra. Ahora aquí viene otra cuestión. En el caso de las hormigas dijo que la clave no es la fuerza. En el caso de los conejos dice, es un pueblo que no es nada esforzado. Pero, dice, ponen su casa en la piedra. Mira, en otro lugar dice las liebres. Yo no he visto conejos en un hábitat que no sea controlado, pero en un hábitat, digamos en la naturaleza, los conejos tienen este comportamiento. Cuando construyen su casa, no lo construyen en cualquier lado. Esto es incluso bíblico. Dice, ¿con qué compararé al hombre? Dice que construye su casa en la arena y el otro que construye su casa en la piedra. Vienen vientos, vienen aguas, y el que construye en la arena, su casa se viene abajo. Pero el que construye sobre la roca, dice, vendrán vientos, vengan huracanes, vientos, aguas, etcétera, no le va a pasar nada a su casa. Esa sabiduría está en los conejos. ¿Qué significa? El hacer tus cosas de manera segura. Seguridad. Diga conmigo, seguridad. Una pareja joven vivía en la casa de su suegro. El varón enfermó de gravedad y sabía que iba a morir. Entonces le dijo a su señora, mira, tengo un dinero que tú puedes cobrar cuando muera y he cumplido mis aportes. Y tenían 3 hijos, me parece, y le dice, de aquí vas a recibir pensiones de mis hijos, pa, pa, pa, y le deja todas las indicaciones, ¿no? Y este es todo el ahorro que tengo, papá, y parte, muere. La mujer agarrando el dinero dice, ahora qué voy a hacer. Entonces viene su suegro y el suegro le dice, mira, construí aquí, toma este espacio, lo limpias y todo. Son mis nietos, mi hijo ya ha partido, pero tú eres mi yerna, así que construí aquí. Y ella, bajo esa palabra, empieza a construir, edificar, limpiar, invertir todo el dinero que su esposo le había dejado. Todo el dinero. Pero hasta es bíblico, dice la Biblia. Las viudas jóvenes, ¿qué tienen que hacer? Si hay viudas jóvenes, tienen que casarse. ¿Sí o no? Entonces, lo que es natural, ella empieza a tener pretendientes y esto ya no le gusta al suegro. O sea, tú te has quedado a cuidar a mis nietos, que no sé qué, lo que también es, supongo, natural. Y el suegro le dice, si estás pensando tener otra pareja, te retiras de mi casa y te llevas también a mis nietos. Yo no quiero saber nada. Pero he invertido dinero en la casa, he hecho construir, he puesto esto y todo lo demás. ¿Quién te ha dicho que inviertas? Esta es mi casa. Yo no tengo la obligación de dejarte mi casa si que tuvieses tomar esa actitud. ¿Qué es lo que sucede? No ha construido con seguridad. ¿Por qué? Porque no tiene los papeles de esa casa. ¿Sabes? No tienes nada si es que eso no está a tu nombre. Tú puedes decir, es de mi papá, es de mi abuelo, es de mi tío. Y ojo, no quiero entrar en este tema de la herencia, porque yo sé que es bien susceptible cuando las personas que están en vida dicen, en vida están peleando por mi herencia. Pero es un problema que se trata de no hablar, pero trae los más grandes problemas en esta vida. Si tú piensas dejarle algo a tus hijos, lo ideal sería que les dejes con nombre y apellido en qué proporciones y en qué porcentaje, para que luego tus hijos no entren en una carnicería por centímetro a centímetro de las cosas que dejaste. Si es que hay sabiduría en tu vida, si tú, digamos, en tu corazón tienes, digamos, dices, mi hijo, mi hija, yo les voy a dejar esto, esto de allá, aquel, y esto a ella, porque ella lo va a administrar mejor, y a mi hijo, pa, haz los papeles. Haz esto, ve donde un abogado y dile, esto es para él. Y en vida diles, hijos, yo considero que esto es así, así, así. Y si un día me pasa algo, entonces aquí está todo escrito. Y eso es lo más sabio. Porque nuestros abuelos, nuestros papás en algunos casos, no hicieron las cosas de esa manera. Existen los más grandes problemas familiares. ¿Cuántas veces escuchas a esas personas que dicen, no? A mí, a ustedes no les ha dicho, pero un día a mí el papá me has regalado la casa. Claro, a ustedes no les ha dicho, ¿no? Pero a mí me ha dicho que me has regalado. A mí. Es decir, ¿cómo que? A mí también me ha dicho. Entonces, ya todos los me ha dicho, y viene un problema. Y esto es un problema de inseguridad. Esto le pasó a esta persona. Construyó en un lugar, invirtió en un lugar que no le pertenecía por derecho. Si no tienes los papeles, no es tuyo. Y nos pasa diferentes cosas. En este tiempo han habido serios problemas por el tema de los autos y el tema de los impuestos. Fácil, ¿no? Vender un auto, irte a la feria, firmar lo que sea, ya listo, lo has vendido. Pero muchos han encontrado con problemas de autos que has vendido y que te bloquean tu cuenta bancaria porque resulta que debes impuestos de 20, de 30 años. ¿Por qué? Por no tener la sabiduría de los conejos que dice, pongan su casa en la piedra. Si vas a vender un auto, dile al que le vas a vender, mira, te vendo, pero tenemos que hacer la transferencia. No, es que voy a viajar justo, entonces no. Lo voy a hacer de aquí a 3 meses, te prometo. Por, y empiezan a levantarnos la mano, te prometo que lo otro. Mi esposa trabaja en una telefónica, ¿no? Y varios hermanos se le acercan y dicen, por favor, necesito los datos de esta persona. No podemos sacar. Por favor, es que es por un asuntito. Necesito saber dónde vive o su teléfono. Por lo menos esta persona no tiene apellido. No se puede, porque es prohibido para ella que trabaje en una institución así. Pero hay muchas personas que dicen, ¿por qué? Porque esta persona ha comprado, dice, mi auto hace 5 años y no ha pagado impuestos. Y resulta que debo un monto elevado en la alcaldía y tengo problemas. Me han congelado mis cuentas. Ese es un problema real. ¿Sabes por qué? Por no construir la piedra. Ahora, en este tiempo de las lluvias, te vas a dar cuenta, hay muchas casas que están empezando a volverse cristianos de la noche a la mañana. Están pasando vigilias y jornadas de oración para que no llueva más. ¿Por qué? Porque han construido en lugares donde no se debería construir. ¿Sí o no? En nuestras ciudades, bien evidente, hay muchos lugares donde venden terrenos a bajos precios, pero aunque no lo diga en tu plano catastral, en algunos lugares dice zona de riesgo, ¿no? Y por eso no dan permisos de la alcaldía. Pero si es que tú ves que no es un lugar apto para construir, no deberías hacerlo porque eso te va a ocasionar problemas. El tema de seguridad en los papeles, el tema de seguridad en todo lo que hacemos. Entonces, esto proviene, dice, de los conejos, que es un pueblo que no es esforzado, pero los ponen su casa en la piedra. Entonces, la cuestión no está en hacer las cosas así alocadamente, levantándose temprano, sino dice, empezarle a poner atención de que las cosas que estás haciendo en este tiempo tengan seguridad. Diga conmigo, seguridad. Diga que está a su lado, seguridad. Había otro clásico, ¿no? Hermano, ahora ya no es así, pero antes sí. Hermano, ¿cómo es? Necesitas brevet, sí. Tengo un amigo que saca brevet a 200 pesos. Solo necesito una foto. Sí, en serio, sí, ya. ¿Dónde? ¿Dónde sea? Hasta te puedo dibujar. A ver, párate ahí, ya, no importa, ya te digo. Dame tus 200 pesos. Ya. Y evidentemente su brevet con su foto dibujada. Dice, ah, está mi brevet. Estoy exagerando, no con foto dibujada, pero ahí con su foto que se echa cara en cualquier lado. Ah, y feliz, ¿no? Ya había el tema de que no estaban en Cardex en el tránsito, ¿no? Digo, esto pasaba hace años en nuestro país, ahora creo que ya no pasa eso. Entonces, el tema de falsificación de documentos, el tema de compra y venta de casas, igual con herederos que no están claros. ¿Ha visto ese problema o no? Digamos que alguien vende una casa, pero la esposa se murió, él vende solamente su parte y hacen un papel como sea. Y luego aparecen, después de 5 o 10 años de que estás viviendo en esa casa, los nietos. Dice, me correspondí el 15% de esa casa. Ah, bueno, ya le hemos pagado a tu abuelo, le hemos pagado a tu papá, etcétera. Sí, pero me corresponde. Y voy a pelear. No, no, te vamos a pagar. ¿Cuánto es tu secuestro? $100, $200. No, quiero $20,000 por mi espacio. ¡Guay! Se quieren dar un tiro. Pero legalmente le corresponde. ¿Cuántos problemas de casa, de planos, yo he visto en este tiempo? He visto casos tan complejos, por ejemplo, de personas que firman, hacen su minuta a la quete. Después de 3, 4 años van a la alcaldía a hacer, ¿no?, su catastro, y se dan de cuenta que el documento que les habían vendido había sido unas 5 cuadras más arriba de otra persona. Pero es que no, decía la misma zona, claro, dice la zona, pero era lote, otro manzano. ¿Por qué? Por no saber verificar. La casa donde actualmente vivo era de una abuelita que murió y tenía 10 herederos. Los herederos, algunos estaban en España, otros estaban en Italia, otros habían muerto y solamente quedaban sus hijos, otros estaban muertos y había quedado solo sus nietos. Así, una cuestión de unas 20 personas metidas en esta casa. Entonces, si yo compro una casa con un documento privado y sellado con saliva, y ya lo hubiese arruinado. Fuimos donde una doctora y esta doctora empezó a hacer los exámenes. Ya, esto tiene 10 propietarios. Entonces, de los 10 propietarios de este, ¿quiénes están vivos, quiénes están muertos? Este dice que está vivo, que está muerto. Bueno, si está muerto, su certificado de defunción. ¿Tenían hijos? No tenían hijos. No tenían hijos. Ya, entonces, su certificado de nacimiento para ver su certificado de ascendencia. Y no, toda una tarde para ver solamente el número 1, el 2, el 3, el 4. Este está vivo. ¿Qué es este? Tiene un cargo público. Ya, entonces, este cargo público, ¿dónde está? Dice que no puede venir. Este otro vive en España. En España puede ser un documento que puede ser que un poder desde España que lo puede enviar al consulado. Ya, bueno, el que es de esa parte tiene que hacer ese trámite y tiene que hacer llegar su poder desde España. Y así, uno por uno, una cuestión de casi un mes. Pero hay personas que son prudentes como el conejo, y esta doctora dice así, no, esto está, esto falta. Si este documento falta, esta casa no se puede vender. No ha firmado el nieto, No ha firmado el bisnieto. No hay el poder de Italia. No hay el poder de España. Todo ese tipo de... Esta letra está mal. Esto no es S, esto es Z. Entonces hay gente que minuciosamente dice, y cuando ya todo está solucionado dice, ahora sí puedes comprar. Una vez que compras de esa manera, no hay problemas. Pero ¿cuánta gente hay que cuando va a comprar una casa dice, ya, ¿dónde firmo? Ya, cualquier cosa, toma la plata, chao. Y después de 10 años quiere hacer los papeles y ahí se encuentra con serios problemas. Yo le pregunto, ¿usted conoce personas, familiares, amigos, conocidos, que tienen problemas de papeleos o no? ¿O me estoy inventando? ¿Hay o no hay problemas de papeleos? ¡Ay, pues! En el tema de los apellidos, yo me acuerdo de los nombres. Yo tenía un problema con una letra de mi nombre y mi papá, ¿no?, su manera de solución, ¡ah, yo tengo un amigo! Te lo va a inscribir otro certificado de nacimiento, no pasa nada. Así, ya. Bódele esta letra y hacerlo el estito. Ya. Yo nada, niño, ¿no? Cuando llegué a la universidad, me dijo, tienes dos partidas de nacimiento. ¿Cuál eres tú? ¿Cómo que dos partidas? Si uno dice en tal lugar, en tal fecha, con una letra más y este otro con una letra menos. ¿Cuál eres tú? No te vas a poder inscribir al siguiente nivel porque tienes que presentar tu certificado, ahora es computarizado, tienes dos partidas diferentes. Claro, es fácil ir donde tu amigo desde registro civil, inscríbemelo como si hubiese nacido, ya, ¿cuál es el problema? Ya, le mete nomás, pero luego el problema viene para quienes quieran hacer sus trámites de título profesional, etcétera, porque ya no puedes, porque tienes dos partidas de nacimiento, en la misma hora, en la misma fecha de nacimiento, mismos papás, pero diferente una letrita. Entonces ahí salta. Entonces, esto, hermano, hermana, ¿qué dice la palabra del Señor? Parte de la sabiduría es hacer las cosas con seguridad. Yo veo, por ejemplo, otro aspecto. Se puede hablar de esto más, pero no quiero extenderme más. Dice, voy a estudiar. ¿Qué vas a estudiar? Dice, voy a estudiar cosmetología. No creo que sea malo, debe ser una buena carrera. Pero dice, ¿en dónde? En un instituto, dice, de San Bernardino, de la quinta ola, que está, el año pasado estaba aquí, el otro año está en más arriba, y dice que me van a dar un certificado. Estoy de 2-3 años, pago su mensualidad, y no sabes qué cosa ha salido. Estoy en un instituto, dice, de por aquí, de por allá, estudiando esto, lo periodismo y no sé qué. Ay, ¿por qué no se va lo seguro? En nuestro país, por lo menos, hay universidades totalmente reconocidas, institutos también totalmente reconocidos, y a veces papás, o sea, hombres con experiencia, caen en eso, ¿no? Me voy a ir al instituto San no sé qué, no sé qué, de la tercera ola, y lo otro, y meten a sus hijos en eso, y a la final ese título no te sirve de nada, porque no se puede convalidar, en caso de que quieras estudiar una carrera profesional, no se puede convalidar sus materias, y es un gasto insuso, a veces de dinero. ¿Por qué? Precisamente por esto, por no hacer nuestras cosas con seguridad. ¿Cuándo están entendidos? Digan amén. ¿Cuál era la cuestión de la hormiga? Conocer el tiempo. ¿Cuál era la cuestión del conejo? Seguridad. Todo lo seguro. Todo lo seguro. Señorita, si un varón te dice, te prometo cielo y tierra, te puedo bajar la luna y las estrellas y todo lo demás, y tú le dices, cásate conmigo, y él dice, no, ¿cómo? No, es que no estoy seguro. Ah, ya estás en problemas. Si no se quiere casar, que es una cuestión de seguridad, porque supongamos que vives 15 años con esa persona y la ley dice que el 50% de todo lo que construyan es de los dos, ¿no? O sea, de la mujer y del varón. No pasa lo mismo con convivientes. El tema de la seguridad también está dentro del matrimonio. Bueno, pasemos al siguiente. 27. Las langostas que no tienen rey y salen todas por cuadrillas. Primera cosa, dice, las langostas no tienen rey, o sea que no hay alguien que les organiza. Pero das una manada, por ejemplo, de vacas, y ahora que conozco un poco más, yo me doy cuenta que dentro de las vacas hay una líder, generalmente es hembra, la de más años. Y en los machos, el toro, el más pegón, no necesariamente por años, sino el más fuerte. Entonces en la manada la vaca dice, vamos aquí, vamos allá. Entonces todas las vacas se mueven en función a lo que la vaca más vieja determina. Pero en el caso de las langostas, dice, no tienen rey, ¿ya? Y salen todas por cuadrillas. Entonces, es interesante porque en este caso, dice, no, nosotros no deberíamos necesitar a alguien que nos diga, levántate temprano, cocina verduras, no comas grasa, dormí temprano, descansa. No, sino eso el Señor ha puesto en nosotros. De no necesitar que alguien con un látigo nos esté levantando temprano, ya pues, anda a estudiar. Y es el clásico a veces en algunas familias, ¿no? Si no despiertas al muchacho para que vaya a estudiar, tal vez se queda a dormir todo el día. Ya puedes despertar, no sé. Uno, sin necesidad de tener a alguien encima como un papá, como una mamá, debía levantarse temprano y decir, mi carne dice que soy estudiante, me levanto temprano, ordeno mi cuarto y salgo primero de clase. ¿Por qué? Porque no necesita alguien que esté con chicote, chicoteándote para decir, salí adelante. Y de hecho, te vas a dar de cuenta que hay casos, por ejemplo, en el mismo hogar, mismo papá, misma mamá, y uno que es súper aplicado, mismo papá, misma mamá, y el otro que es un vago. ¿Qué ha pasado? ¿Ha fallado el padre o la madre? No, ninguno de los dos. Solo que uno es aplicado, no necesita de un guardián, de un chicoteador, y el otro que es aplicado. Entonces, qué fácil es echarle a veces la culpa, no decir, no he tenido apoyo, hermano, no he tenido apoyo. Hay muchas personas que sin apoyo han logrado grandes cosas. El apoyo es importante, claro que sí, pero si no tienes apoyo, eso no es una excusa para decir, es que yo no he tenido papá, no he tenido mamá, no he tenido hermano mayor, a otros hermanos mayor le lleva, a mí nadie. No, por eso dice aquí, parte de la sabiduría de la vida es que puedas actuar sin tener a alguien que te pueda llevar de la oreja a la escuela. Eso es bien importante. Parte también de los consejos, ¿no? Yo recuerdo alguna vez, supongo que estaría con flojera de hacer mis tareas, de quererme levantar tarde, no sé. Y un día mi papá me dijo, ¿no quieres estudiar? Ya, si no quieres estudiar, te lo voy a comprar un cajón de lustracachos, crema, escobilla, y vas a ir a lustrar. Ahí en la puerta del colegio te paras y vas a lustrar. Vas a empezar a trabajar ya, ¿ya que no quieres estudiar? Yo nomás decía, no, voy a estudiar. Entonces, en función a eso, ya no necesitaba que mi papá esté todos los días, anda a la escuela, estudia, saca buenas notas. ¿Por qué? Porque ya tiene una cuestión que me dice que si no estudias, tu trabajo es ser lustracachos o algo parecido. Alguno, su papá tal vez le ha dicho, te lo voy a comprar una soga, un mantel, y vas a ser epiri. ¿Qué es eso? Anda, fíjate en la Rodríguez, ¿sabes quiénes son los aparapitas? Así vas a trabajar, si no quieres estudiar. Entonces uno ya tiene claro eso y dice, no, tengo que esforzarme, tengo que estudiar. ¿Por qué? Porque no quiero sufrir en un futuro. Ahora, está claro que el salir profesional en un área no garantiza que vas a tener miles y millones de dólares, pero es parte de la vida trabajar sin que alguien te esté jarando las orejas. ¿Cuántos dicen amén? Lo otro dice, y salen por cuadrillas. ¿Qué significa esto? Que trabajan de manera conjunta. Si tú ves las langostas, en la plaga de langostas, no es que una langostita empiece a comerse todas las plantas, salen miles y miles de langostas, y en cuestión de segundos, desaparece todas tus plantas. Eso es parte de la sabiduría. ¿Qué significa? Hacer las cosas en equipo, no solos. Eso también es sabiduría. Entender que hay algunas cosas que son solitas de ti, pero otras cosas implican trabajo en equipo. Por ejemplo, en el hogar, algo que es tan básico. Si, por ejemplo, la mamá está en modo recoger, solo la mamá limpia, la mamá recoge, la mamá ordena, y digamos son 5 en la casa, y los otros 4 están en modo destrucción. Toman algo y lo dejan, comen y lo botan encima, ¿no? Se sacan sus medias y encima del televisor, un zapato y falla. Y solo la mamá está en modo recoger, y los demás están en modo destrucción. No va a servir, o sea, si ya no se puede avanzar. Pero si la mamá o el papá dice, no, para que se limpie la casa, todos estamos en modo orden. ¿Ha visto los videos de los niños japoneses? Sorprende, ¿no? Los pequeños de 2, 3 años lavan su ropa, limpian su taza después de comer, limpian sus platos.
0: sus zapatos ordenan desde pequeñitos. Pequeñitos, su ropa la lavadora, su ropa la secan, su ropa la doblan. Y todos están en modo orden. Y esas casas de los japoneses da pues envidia. ¿Por qué? Porque es trabajo en equipo, desde el más pequeño hasta el más grande. Todos recogen lo que han ensuciado. No es la mamá que está en modo limpieza y los demás están en modo monstruo. En modo destrucción, como en algunos de nuestros hogares. ¿Por qué? Porque como la mamá recoge, dice, no importa, o sea, hagas lo que hagas, siempre la mamá va a recoger el fin de semana. Tú destroza nomás, ¿no es cierto? O si digamos, ya dice, ah, esta semana te toca a ti, y le das la tarea al otro. Entonces los otros están en modo monstruo, en modo destrucción, y ese único que va a recoger está ahí tratando de organizar. Pero esto debía ser trabajo en equipo, para darle un ejemplo, el tema de la limpieza dentro del hogar. Ahora, ¿pasa lo mismo en la iglesia? Claro que sí. ¿Pasa lo mismo en una empresa? Claro que sí. ¿Pasa lo mismo en un negocio? Sí, trabajo en equipo. No es lo mismo trabajar solo que acompañado. Es más, para hablar de esto, hay varios versículos, dice, mejores son dos que uno porque reciben mejor paga de su trabajo. En administración de empresas, en mi carrera estudiamos un concepto que se llamaba sinergia, que significa que lo que una persona haga tiene su valor, pero lo que dos personas hagan multiplica el valor. Lo que 10 personas hagan, y eso se llama, ¿no? Que es exponencial, un crecimiento exponencial. No es lo mismo que hagamos una, dos personas, que hagan 10 personas juntas. Entonces, esto es bien importante entender en todas las áreas, hasta en un grupo musical. Si solo uno se esfuerza y los demás están vagueando, no pasa nada, ¿no? Oh, hermano, saca las notas. Oye, oh, pásame pues a mi correo. ¿Me lo imprimes? Hermano, ¿tienes la letra? Sí. ¿Me lo traes? ¿Me lo escribes? ¿Me lo pones? ¿Me lo lees? O sea, no tiene chiste, ¿no? Que uno nomás esté trabajando y todos los demás están vagueando. Pero si fuesen, por ejemplo, digamos, 5 músicos que sacan sus partes, los cantantes sacan sus partes y todo, ¿esa sería una sinfonía? Yo pienso que por eso muchos grupos musicales no surgen, porque hay uno o dos que están ahí, ¿no? Jalando la oreja, sacando las partes, escribiendo las notas, y los otros están en modo monstruo, ¿no? Modo zángano. A ver, ¿qué hacen? A ver, ¿me lo han sacado? ¿Me lo han impreso? ¿Qué notas son? Y en el ensayo, ¿no? Ese es el clásico, ¿no? ¿En qué nota está? Dice, se supone que tenías que haber venido ya con el tema estudiado, con las letras bien hechas, ya sabes tus partes. Y cuando alguien viene y dice, ¿en qué nota está? Quiere decir que no ha ensayado, no sabe ese tema. Por lo tanto, no estás en el modo equipo, estás en el modo zángano. Pero la Biblia dice, entender esto, parte de la sabiduría es que cada uno debería hacer su parte y todos trabajar en equipo. Todos. En todo, imagínese si hubiese esa filosofía en una familia para ganar dinero. Todos en modo trabajar para ganar dinero. Oh, las familias progresarían. Me acuerdo en las épocas donde mi papá trabajaba costurando. Ahora ya no lo hace, pero en ese entonces lo hacía. Nosotros éramos niños, solteros todos, un promedio de 8, 10 años, ¿no? Y recuerdo que el que costuraba para mi papá hacía como 10 prendas por día, 10 sacones, solito, ¿no? 10 prendas por día. Pero mi papá, con las ocupaciones, aparte de cortar y hacer todo lo demás, acababa 20 prendas. Es imposible, dirá alguien, si tiene que cortar, tiene que atender a los que costuran. ¿Cómo acababa 20 prendas? Porque trabajaba con sus hijos. Nosotros pequeños todavía, decía, tú unimangas. ¿Por qué? Porque un niño pequeño no puede hacer esto del bolsillo. Esta parte del bolsillo es difícil, ¿no es cierto? Pero un niño pequeño puede unir mangas, porque solo una costura de aquí a aquí, unos 30 centímetros, y llegas ahí, rin, rin, rin. Entonces los niños uníamos mangas. Ya, uní este lugar, ah, es fácil. Y a los que son un poco más crecidos, les decían, oye, tú haz el cuello, tú haz los bolsillos. Entonces mi papá hacía las partes difíciles solamente, y él terminaba 20 sacones por día, más que un horario común. ¿Pero por qué? Porque sus hijos estaban trabajando. Y mi mamá siempre dice, si hemos comprado esta casa, no comprado esa casa porque fue herencia de mi abuelo, si hemos construido esta casa, mi mamá estaba lo rico. Y a los que son un poco más crecidos, les decían, oye, tú haz el cuello, tú haz los bolsillos. Entonces mi papá hacía las partes difíciles solamente, y él terminaba 20 sacones por día, más que un horario común. ¿Pero por qué? Porque sus hijos estaban trabajando. Y mi mamá siempre dice,

digamos, de la enseñanza, aprendizaje. Pero yo me doy cuenta que a veces, digamos, llega fin de año, mi mamá a veces compra víveres y nos regala, etcétera. Y a veces recuerdo esos momentos, dice, me acuerdo cuando eran pequeños y ustedes nos han ayudado a trabajar. Entonces, ese es también un trabajo que es como ejemplifica que si la familia empieza a trabajar en el modo ganar dinero, esa familia va a prosperar. Pero si hay un loco en la familia que está en el modo dinero y los otros están en modo monstruo, modo zángano, plata, dinero, computadora, internet, se ha cortado, dame plata, plata, plata, plata, plata, y solo un loco está trabajando ahí, tienes muchos zánganos que te están chupando por todos lados y no aportan. Esto es sabiduría. Deberíamos dirigir a nuestras familias a apuntar a trabajar juntos en equipo. A los nietos. ¿Cuántos dicen amén? Esa es una carga que tenía Noé bien clara. Noé trabajaba, pero a mí me llama la atención como más de 100 años trabajó él, pero también trabajó con sus hijos, con sus yernas. O sea, el meterle en el trabajo a tus hijos, a tus yernos, es bien complejo. Requiere una unción bien especial. Porque solito haces lo que tú quieras. Con tu esposa te puedes comprender, pero ya meterles a tus hijos y meterles a tus yernos, a tus yernas en tu visión de trabajo, wow, si lo logras hacer, van a crecer como familia. Porque todos tienen un don para aportar. ¿Cuántos dicen amén? Último, 28. La araña. Dile al que está a tu lado, araña. No, dile la araña, no le digas araña como si fuese un bicho. La araña que atrapas con la mano y está en palacios del rey. ¿Qué enseñanza puede tener una araña? Dice, la araña la atrapas con la mano, pero está en palacios del rey. Si tú ves una araña en la esquina, ¿qué haces con esa araña? Un sopapo y ¡ah! Sándwich de araña, ¿no? Mermelada de araña. ¿Qué defensa se puede presentar una araña? ¿Cómo te puede una araña ganar a ti? A menos que sea la viuda negra que te puede matar. Pero con un trapo a la viuda negra igual. Si el pancho de mi viuda negra ya no sirve. ¿No es cierto? Entonces, ninguna araña en condiciones normales te podría ganar. Por eso dice, la araña atrapas con una mano. Ahora hay defensores de arañitas. No, le toques a la araña. Pero en mi caso, si veo una araña a veces, no, lo mato. ¿No es cierto? Es muy fácil matar una araña. Pero dice aquí, la araña que atrapas con la mano, pero que está en palacios de rey. ¿Aquí habrán arañas o no? ¿Qué considera? ¿Habrá o no habrá arañas? Hay. En tu casa, ¿crees que hay arañas o no? Hay en un rincón escondidito. ¿Hay araña o no hay detrás de la cortina? ¿Hay o no hay araña? Hay. Ahora, en la casa del pueblo, ahí donde vive el presidente, ¿habrán arañas o no habrán arañas? Por mucho que limpien, hay arañas. Este principio es bien lindo. Probablemente hoy eres insignificante, eres como una araña. No vales nada para el mundo, para tu entorno eres una araña, eres un bicho. Pero por cosas de la vida, Dios te puede hacer entrar en un palacio de un rey. O sea, alguien que tú dices, como ella, como él, pero pasarán las cosas y estás en lugares de privilegio. ¿Por qué? Porque Dios maneja los tiempos, Dios maneja, dice, la ocasión a cada uno se le va a dar. O sea, nadie va a poder decir allá en el cielo, Señor, ¿cómo se dice? Unos nacen con una estrella, otros nacemos estrellados. Ah, no hay eso. O sea, a cada uno de nosotros dice que ocasión por cada uno de nosotros ha pasado en nuestra puerta. Ninguno va a poder decir, el de allá ha sido bendecido, el de allá ha tenido oportunidad, este ha tenido, yo nada. No, falso. Vienen las oportunidades en camino. ¿Cuántos dicen amén? Algunas se han pasado, cierto, no las has agarrado, otros sí las han agarrado, pero vienen oportunidades en camino. Y si entiendes este principio, no vas a menospreciar el lugar donde estás. Por ahí estás en un colegio fiscal. Un jovencito dice, ah, colegio fiscal, ¿cómo así? Dice, el otro está en colegio particular, el otro estudia en línea en el extranjero, etcétera, en mejor, yo en un colegio fiscal, ah, miserable de mí. Pero pasan cosas y por ahí puedes ser el platillero de una banda y te vuelves presidente.

0: presidente de una república. ¿No le ha pasado eso acaso a Evo Morales? Ser platillero de una banda, sus fotitos de colegio, han visto sus fotitos de cuartel, gente bien humilde, pero llegó a ser presidente más años, bueno, el presidente con más años de gobierno en la historia de Bolivia. Entonces, la cuestión es saber, entender que el momento que estás pasando, o sea, puede servirte de escalera o peldaño para el siguiente nivel. No menosprecies ese lugar. Imagino que cuando Evo Morales estaba reunido ahí, en las reuniones con los compañeros del campo, si uno entraba a esas reuniones y decía, estos campesinos, dijo por la expresión, ¿qué pueden tener de bueno? Estaban sirviendo de peldaño para el siguiente nivel del futuro presidente. Tú puedes menospreciar esa reunión, donde tal vez ni siquiera hablan bien español, no tienen una buena hoja de redacción, no tienen una reunión decente, entre comillas, pero estaban siendo el peldaño para que el siguiente presidente se establezca en esta nación. Entonces, lo que quiero decirte es, no menosprecies la escuela, el colegio, el instituto, tu casa, no menosprecies a las personas que te rodean. Puede ser el contacto más importante para conseguir el mejor trabajo, el mejor cliente. Alguna vez yo he tenido clientes así medio chistositos, entre comillas, bueno, le hacen un trabajito de 50 pesos, de 100 pesos, y le dicen, tal vez nunca más lo voy a volver a ver. Y pasaba otro mes y venían y ya los atiendes como sea. Y luego ellos me decían, hermano, te cuento que hay un canal de televisión que necesita esto. Les he dicho que tú eres el mejor, ¿puedes ir? ¿En serio? Y son cosas que marcaban mi destino económico hace muchos años atrás. O sea, pero de personas que tal vez tú ves y dices, ¿qué de bueno puede venir de Nazaret? ¿No? Con lo que sea, pero ¿qué de bueno puede salir de Nazaret? No, de eso pueden salir cosas súper interesantes. Moraleja, no desprecies a nadie en tu vida, no desprecies la situación, no desprecies tus momentos económicos de crisis, porque esos momentos económicos de crisis a veces son las mayores fortalezas para emprender un gran emprendimiento. ¿Cuántos dicen amén? Pónganse de pie y vamos a orar. Si fuese solamente consejos, usted lo puede conseguir en otros lados. Es más, si está acostumbrado a leer libros, puede encontrar mejores consejos. Puede leer la misma palabra del Señor y el Señor también le puede revelar estos principios. Pero lo lindo de la iglesia es que Dios está en este lugar. ¿Cuántos dicen amén? Donde están dos o tres reunidos en mi nombre, ahí estoy yo. Entonces dicen, no, dejando de congregarse. Cuando hablamos de iglesia, te vas a dar de cuenta que lo importante no es solamente la enseñanza al cerebro, sino la presencia de Dios. Hay personas que dicen, mañana me levanto con el pie derecho y a partir de mañana cambio. No es así. Dice, el Espíritu va a producir en nosotros cambiar. Padre amado, en el nombre de Jesús, no queremos cambiar por una situación de una motivación como que impartida por un libro, por un gurú del comportamiento, Señor. Bien, escucha lo que dice Romanos 8, 13. Porque si viven conforme a la carne, van a morir. Pero si por el Espíritu hacen morir las obras de la carne, vivirán. Mire, no te la sabiduría de esta palabra. Si viven conforme a la carne, van a morir. Pero si por el Espíritu hacen morir las obras de la carne, van a vivir. Espíritu Santo, queremos que tú trates nuestra vida, que tú hagas morir las obras de la carne. La flojera es obra de la carne, sí. El ser mal administrador es obra de la carne, sí. Mis malos deseos, la concupiscencia, el deseo de los ojos, la vanagloria de la vida. Es algo que mora en mí, Señor, la envidia, el celo, la ira. Padre amado, todo lo malo que está en mí, amado Espíritu Santo, te pido que me ayudes a que muera. Eso dice el libro de Romanos. Por el Espíritu hagan morir las obras de la carne. En el nombre de Jesús, Señor amado, en el nombre de Jesús, Señor, reconocemos que sin ti nada somos, Padre. Reconocemos que sin ti nada somos, Señor. Ahí donde está, le pido que le presente al Señor sus debilidades, las que son visibles ante sus ojos. Alguien tal vez dirá: Señor, me gusta dormir hasta tarde. No sé. Otro tal vez dirá: Señor, cuando tengo dinero en mi bolsillo, no sé ahorrar, siempre lo gasto. Otro dirá: no sé invertir, soy mal administrador. Todo lo que sea visible de su vida, ahí expréseselo al Señor. Otro dirá: Señor, soy inseguro, nunca he tenido seguridad, pero siempre me ha dado miedo invertir, siempre me ha dado miedo avanzar. En el nombre de Jesús, todo aquello que cree que está en usted mal. Otro tal vez dirá: sabes, soy muy endeble, viene cualquier cosa y me hace variar, estoy emprendiendo una cosa y me saca, quiero hacer una cosa y no puedo y me salgo, no soy radical. Lo que es visible a tus ojos, manifiéstaselo a Dios en el nombre de Jesús. Y en el nombre de Jesús, Padre amado, yo te pido, amado Espíritu Santo, que tú también le ayudes a determinar a las personas que han llegado hasta este lugar las cosas que son invisibles a nuestros ojos. No te das cuenta. No sabes, hermano, hermana, que estás fallando en un área, y según tú, no fallas, pero estás fallando. Y el Espíritu Santo te puede dar de cuenta de eso. Por eso dice: por el Espíritu hagan morir las obras de la carne. Levante su mano, dile: amado Espíritu Santo, lo que no te agrada de mí, que muera, Señor. Lo que no te agrada de mí. Tal vez no reconoces, pero eres fornicario, eres adúltero. Tal vez no lo reconoces, pero eres alguien iracundo. Tal vez no lo reconoces, pero eres alguien muy sentimental, exageradamente emocional. Todas tus decisiones las tomas con el corazón, con la bondad. Y la Biblia dice: el corazón, la mente y las fuerzas. Tal vez tienes buenas ideas, pero no les pones fuerza a ninguna de esas ideas. Y el Espíritu Santo sabe cuál es tu falla. Dile: Espíritu Santo, guíame. Espíritu Santo, condúceme. Espíritu Santo, enséñame. Enséñame, amado Espíritu Santo. Enséñame, amado Espíritu Santo. Sabe, todo está en pedirle al Espíritu Santo. Romanos dice: por el Espíritu hagan morir las obras de la carne. Más importante que la enseñanza de las palabras que le he dicho, que aunque son bíblicas, más importante que eso es el Espíritu. Porque la letra mata, pero el Espíritu vivifica. Estas palabras pueden tener vida en el nombre de Jesús por el Espíritu Santo. Y Señor amado, ayúdanos a ser, Señor amado, fuertes en la manera de entender los tiempos, Señor. Padre amado, fuertes como esas hormigas. Padre amado, dame discernimiento. Dame discernimiento, Señor amado. Dame discernimiento de cuándo trabajar, cuándo descansar. Padre amado, dame el tiempo, Padre amado, que necesito. Padre amado, ayúdame a entender los tiempos, tiempos en mi edad, tiempos con mi familia, Señor amado, administrar mis años que me quedan en esta tierra. Padre, para que no me pase lo que dice Eclesiastés: acuérdate, joven, de tu Creador en los días de tu juventud, antes de que vengan días malos. Señor amado, yo no quiero arrepentirme por cada día, por cada mes, cada año que he invertido mal en esta vida. Señor amado, yo quiero pasar por esta tierra, llegar a tu presencia, Señor amado, y escuchar esa palabra que diga: bien, buen siervo fiel,
1: en lo poco has sido fiel, sobre mucho te pondré. Entra en el gozo de tu Señor. Eso anhelo, Señor. Eso anhelo, Señor. Eso anhelo, Padre. No quiero escuchar una voz que me diga: todo lo que has almacenado, todo lo que has amontonado, ¿para quién va a ser? No quiero, Señor amado. En el nombre de Jesús, Señor amado, guíame. Ayúdame. Ayúdame, Señor amado. En el nombre de Jesús, ayúdame. Ahí donde estás, dile: ayúdame, amado Espíritu Santo. Ayúdame, Espíritu Santo. Ayúdame, Espíritu Santo. Ayúdame, Espíritu Santo. Ayúdame, Espíritu Santo. Solo no puedo. Solo no puedo, Espíritu Santo. Ayúdame, por favor, amado Espíritu Santo.

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nombre de Jesús, ahí donde está, levante sus manos, dile: Señor amado, en el nombre de Jesús, reconocemos, Señor amado, que de ti proviene todo lo bueno. Que de ti proviene, Señor, toda dádiva perfecta. Viene del Padre de las luces. Señor amado, te pido, Señor, que me ayudes en todas las áreas de mi vida, en el nombre de Jesús. Bendice mi trabajo, Padre. Bendice mi salud. Bendice mi economía. Bendice mi casa, Padre. Bendice mi familia. Padre, te pido que bendigas mis proyectos. Bendice mi trabajo. Bendice mis hijos, Señor. Que ninguno de ellos se desvíe hacia la rebeldía, Señor. Que mis hijos sean obedientes. Señor, bendice mi familia. Mi familia sin ti, Señor amado, no va a llegar a ningún lado. Pero contigo, Señor amado, tu palabra dice: les he entregado las naciones. Señor amado, bendice mi casa, bendice mi familia. Jesús, reconocemos también, Señor amado, que hay algo que se levanta en contra de nosotros, y ese es Satanás. Y en el nombre de Jesús, hoy tomamos poder y autoridad. Y en el nombre de Jesús, atamos a todo espíritu de Satanás, todo espíritu de confusión, todo espíritu del diablo, todo espíritu de enfermedad, todo espíritu de tinieblas. Oíme bien, Satanás, te ato y te echo fuera. Sécate ahora en el nombre de Jesús. Toda obra de las tinieblas, todo que viene a destruir, el diablo viene a robar, matar y destruir. Todo que me roba, todo que me perturba, me quita la paz, me quita el descanso, me quita la salud. Oye bien, Satanás, te ato y te echo fuera en el nombre de Jesús. Fuera de mi vida, fuera de mi mente, fuera de mi corazón. Espíritu de confusión, sécate en el nombre de Jesús. Toda enfermedad, sal de mi cuerpo en el nombre de Jesús. En el nombre de Jesús, toda confusión en los jóvenes, toda rebeldía en los jóvenes, rebeldía en los niños. Oíme bien, Satanás, te ato y te echo fuera. Sal ahora en el nombre de Jesús. En el nombre de Jesús. Todo espíritu que ataca nuestra economía, todo espíritu que ataca nuestra salud económica, en el nombre de Jesús. Todo espíritu que roba nuestra economía, te ato y te echo fuera. Te quito todo poder sobre mi economía, sobre mi trabajo, todo lo que me maldice, brujería, hechicería, maldición generacional, en el nombre de Jesús. Te vas de mi casa, te vas de mi familia, te vas en el nombre de Jesús. En el nombre de Jesús. Y me declaro libre, me declaro libre de toda atadura de Satanás, en el nombre de Jesús. Ahora, enferma, no, hermana, véase en una posición diferente. Tal vez alguien ha pedido en este instante para que su familia se congregue. Tal vez parte de tu familia no se congrega. En fe, ve a tu hermano, tu hermana, tu papá, tu mamá congregándose. Y no solamente sentado, sino levantando las manos, alabándole al Señor. Dice la fe, sin obras es muerta, es cierto, pero dice también la palabra del Señor que fe es ver las cosas que no son como si fueran. Tal vez alguien le está pidiendo por un trabajo, dile: Señor amado, bendición en mi trabajo. Vea su oficina repleta de clientes. En el nombre de Jesús, porque fe es ver las cosas que no son como si fueran. En el nombre de Jesús, si alguien vive en alquiler, tal vez no está conforme el lugar donde vive, véase en una nueva casa. En el nombre de Jesús, porque fe es ver las cosas que no son como si fueran. En el nombre de Jesús. Y esta canción nos va a ayudar a entender también eso. Mire, dice: mira lo que hizo mi Señor. Vea con fe. Mira lo que hizo.
confieso, mi Señor. Vea, confiesa sus cosas nuevas.

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1: Vayan al libro de San Juan capítulo 11, por favor busquen libro de San Juan capítulo 11. Ponga una sonrisa en sus labios y trajo su dentadura hoy. Si no, simplemente mueva la mano y diga, hoy no puedo reír mucho, olvidé los dientes en casa. Pero si los trajo, sonría, ¿verdad? Sí, es bueno. A veces me he dado cuenta que hay muchachos muy jóvenes que tienen problemas dentales porque no sonríen. Entonces asumo que tienen, que pierden la dentadura de vez en cuando. Si no, simplemente mueva la mano y diga, hoy no puedo reír mucho, olvidé los dientes en casa. Pero si los trajo, sonría, ¿verdad? Sí, es bueno. A veces me he dado cuenta que hay muchachos muy jóvenes

Amén. Quiero compartir con ustedes una palabra que el Señor me estaba regalando estos días, muy interesante, del capítulo 11 de Juan, acerca de diferentes niveles de existencia. Viajar en avión es un buen momento para leer, yo no sé cuántos lo hacen, es aburrido, así que es bueno leer. Y me traje la revista esta vez que estaba en el avión de American, una revista que se llama Nexus, es una que me gusta mucho, tiene artículos muy buenos. Se puede llevar la revista, no es robo por si acaso, dice, llévese la revista, es solo porque me miraron con cara de, ¿se sacó la revista? No se puede hacerlo, no se preocupe. Y hay un artículo que me gustó, de un hombre que se llama Camilo Cruz. Es un hombre que está dando conferencias de liderazgo a nivel mundial. Es un líder de líderes. Interesante, ¿no? Y muchas veces hay gente que en el avión me pregunta, ¿usted qué hace? ¿Verdad? Entonces yo le digo, pues yo entreno a la gente, ¿verdad? Trabajo en desarrollo humano. Es absolutamente cierto. Oh, sí, desarrollo humano, sí, ¿cómo es eso? Es empoderar a la gente, equiparlos, ¿no? Y eso es lo que realmente hacemos, ¿entiende? Y este hombre, que es un líder de líderes, le hacen una entrevista acá y me parece tan interesante. No es un hombre que conoce al Señor, pero quiero que escuchen la claridad de sus ideas. Yo me quedé muy impresionado. Le preguntan, por ejemplo, a ver, ¿qué es una persona con espíritu emprendedor? Hoy día se habla tanto de los emprendedores. Y dice aquí, es una persona que está dispuesta a tomar riesgos, que cree tanto en una visión, en un sueño, que está dispuesto a dejar el confort de lo conocido para lanzarse a lo desconocido. Interesante definición de emprendedor. Dice acá luego, ¿qué se necesita para triunfar? Escuche la respuesta que él tiene. ¿Qué se necesita para triunfar? Me gustó. Esta es mi respuesta casi favorita de estas. Tener el espíritu emprendedor es la condición número uno. Otra condición importante es el desarrollo personal. La persona tiene que clarificar bien la visión de lo que quiere, administrar bien el tiempo y buscar objetivos claros y definidos. Y para todas estas cosas hay técnicas que se pueden aprender y desde luego ser un líder. ¿Y qué es para usted ser un líder? Esta es la mejor. Yo defino un líder como aquella persona que acepta en un 100% la responsabilidad por su éxito. O sea, no depende de nadie que yo triunfe, depende de mí. Y dice que no está buscando culpables por las circunstancias, que no está buscando excusas de por qué no ha podido triunfar, sino que acepta que es responsable de donde se encuentra. ¡Wow! ¡Ay, si a mí me hubieran ayudado! ¡Ay, si a mí! No, no, deje de gimotear, mire lo que dice. ¡Qué tremendo, ¿verdad? Define usted un líder, una persona que acepta el 100% de su responsabilidad, de su éxito, que no está buscando culpables por las circunstancias, que no está buscando excusas de por qué no ha podido triunfar, sino que acepta que es responsable de donde se encuentra. ¡Me encantó! Es para hacer una prédica, hermanos. ¡De veras! ¿No es cierto? Y si usted mira, piensa en un líder, José. Circunstancias totalmente adversas. ¿De quién depende su éxito? De él. ¿Dónde está el don que él tenía? En él. ¿Qué lo saca de la cárcel? El don que Dios puso en él. Las circunstancias no definen su destino. No define él. Piensen en Daniel. Llevado de muy jovencito, separado de su tierra y de sus padres, para vivir en una nación conquistadora. Termina siendo uno de los principales hombres en más de 4 gobiernos. O sea, amén. Están aquí, ¿verdad? De repente se acabaron las sonrisas. Le digo eso porque los cristianos somos bien quejones, ¿no? Siempre tratamos de, y los latinoamericanos en general, ¿no? Que somos pobres, pues el gobierno, que los neoliberales, que no, que Estados Unidos, que sí, es verdad, es así. Y si somos ricos, pues, o sea, siempre hay un argumento. Pero el líder es aquel que acepta 100% su responsabilidad de su éxito. Eso me gustó mucho, que no culpa a nadie por no haber alcanzado, sino a sí mismo. Él tiene el control de las circunstancias. Y es una persona que no conoce a Dios, pero está tan ubicado en lo que Él dice, que creo nos inspira. Qué bueno que estén entusiasmados con la noticia. Aleluya. Yo le digo esto porque en el fondo nosotros hemos aceptado
Hemos creído que dice Dios que somos cabeza y no cola.

Ahora, un líder en la iglesia es muy parecido a un líder en el mundo. O sea, los perfiles del líder no cambian mucho. Lo que cambia es la fuente de nuestra motivación. Por ejemplo, quiero ser un exitoso empresario y ser rico y tener 10 casas. Está bien, yo quiero ser un líder cristiano que tengo mi motivación de llevar el evangelio donde vaya. Pero debo aprender ambas cosas. Por ejemplo, a priorizar mis tareas, a poner tiempos para lo que yo quiero hacer, a saber educarme, equiparme. Eso no va a llegar solo. Entonces hay un montón de procesos de los cuales yo soy responsable, no los demás. ¿Me entiende? Las puertas se abren en la medida en que yo crezco. O sea, es algo muy importante entender que Dios ha puesto ese potencial en nosotros. ¿Estamos de acuerdo? Una persona puede ser potencialmente muy, muy fuerte o muy visionaria, pero potencial quiere decir que hoy día no lo eres, quizás lo seas mañana. Entonces, muy bueno. Bolivia es un país muy potencialmente, ¿qué le digo, no? Una potencia energética, lo que sea, pero es potencialmente. En la parte práctica no tenemos garrafa en la casa, o sea, podemos tener mucho gas debajo, pero en tanto que no está al lado de la cocina, el gas no vale nada. ¿Se entiende lo que le digo? Tú puedes tener muchísimas ideas, pero en cambio, hasta que tú no entres a eso, no funciona. Tuvimos la oportunidad de caminar un poco con algunas personas. Estuve en Seattle. Seattle está pegadito a Canadá, a una hora y media de Vancouver en barco. En el estado de Washington, ahí está Portland, Oregon. Es un estado bien especial, es uno de los más caros de Estados Unidos por una sencilla razón. Ahí está la base de Microsoft. Ahí está la base de Intel, los que conocen computadoras. Ahí está la base de los aviones Boeing. De hecho, pasé. Tú puedes hacer un tour a las industrias Boeing. Está la base, ahí apareció la cafetería más famosa del mundo, Starbucks. Es una base de muchas empresas. Hay un espíritu emprendedor en esa ciudad bien particular. ¿Ah? Es un lugar bien especial, la calidad de vida es muy alta. Lo que cuesta en un lugar, digamos, 70 centavos, ahí cuesta 2.20, ¿no? Entonces, sí, es muy caro todo allá. La educación en un colegio normal es más o menos $1,500 por persona por mes, por niño por mes. Pero lo interesante es de que se está moviendo mucha gente ahí que tiene una visión de negocios. ¿Ah? Hay unos zapatos que no he visto que hayan llegado acá, pero los he visto en Chile, los he visto en muchos lugares, que son bien, bien bonitos, son bien diferentes, quiero decir. Son unos zapatos como de goma, parecen de playa, lleno de huequitos, ¿ya? Y son muy suavitos, son tipo sandalias, son como sandalias de playa, pero las usan para ir a todo lado, especialmente para el verano. Entonces, el hombre que inventó esas sandalitas es un millonario de aquellos. Pues bien interesante lo que le pasó a otra persona. Una señora le compró las sandalias para su hija y vio que tiene pues un montón de huequitos, como que tú puedes entrar al agua con eso y sales y se sale el agua por los huequitos. Y decidió hacerle unos brochecitos para irle adornando el zapato de su hija. Unas flores, unos logos, yo qué sé, un montón de cositas. Y le apretaba, le ponía como broches en los huequitos del zapato. Entonces salía la niña con el zapato diferente cada vez, diferentes adornos. Entonces están un día en el centro comercial y ella está en las escaleras mecánicas subiendo. Y un señor que estaba a su lado le dice, qué bonito tus zapatos. Ah, sí. ¿Quién te los dónde lo compraste esas cositas, esos broches? Porque el zapato hay en todas partes, pero no los broches. Dice, mi mamá me los hace. Quisiera conocer a tu mamá. ¿Está tu mamá por acá? No está. ¿Le puedes dar mi tarjeta? Pues le di a su tarjeta. Era el creador de los zapatos. Entonces le llamó a la señora y compró su idea por $20 millones. Y ahora venden los zapatos con los brochecitos. Una idea le hizo millonaria. Le compró la idea por $20 millones. Una persona sin educación que cuidaba a los niños en la casa y simplemente se le ocurrió hacerle brochecitos a su hija para sus zapatitos. Dile a que está a tu lado, necesitas una idea de Dios. Son ideas extraordinarias. Hay ideas que parecen bien... ¿Quién puede pensar que uno se puede ser rico haciendo brochecitos? ¿Se entiende, verdad? Otro de los días estaba buscando unas cosas aquí para equipos de la iglesia
Y paso por un centro comercial, estaba dentro de un centro comercial buscando la oficina de Apple, la tienda de Apple. Y paso por una tiendota, de un negocio de niños donde hacen ositos. Los famosos ositos, ¿verdad? Ositos de peluche. Los teddy bear. Pero es interesante porque en esa tienda los niños se arman el oso. O sea, están los muñequitos huecos, así en cajas, cafés, beige, marrones, manchitas, blancos. Entonces uno entra y me gustó porque yo tengo una hija que le gusta vestir peluches. Entonces entré, me tomé unos minutos para mirar y escogí un peluche vacío. Y luego vas a una máquina donde, bueno, primero le pones un botoncito que diga algo, ¿verdad? Puede decir en español o en inglés. Le pusieron, ¿en qué lugar quiere que lo pongan? En su manito, pueden ponerlo en el pie, yo qué sé. Y luego lo meten en una máquina para rellenarle la fibra, ¿no? ¿Está bien o cuán durito lo quiere? Luego le ponen el corazón. ¿Dónde le meten el corazón? Tiene que tener un corazón, un osito peluche, ¿no? Si no, ¿cómo te va a amar? Pero sí, ¿verdad? Eso es lógico. Y luego con dos pases mágicos estaba cerrado el hueco, estaba cerradísimo. Entonces ahí tiene su osito, ahora vístalo. Entonces vas a otra parte de la tienda donde tienes todo lo que puedes imaginar de ropa para el bebé oso. Lo tiene mi hija, Belén, su oso. ¿Está por ahí? Préstenmelo a ver. Mari, ¿me lo puedes pasar al oso? Entonces tuve que tardarme un tiempo porque está la chaqueta y los pantalones y el chaleco y cómo lo quieres, y le conseguí toda la ropita, ¿verdad? Zapatos, botas, tenis, skaters, que hay de todo, ¿verdad? Entonces, una vez que hubo terminado, lo llevo y me dice la de la tienda, ¿no le va a comprar calzones? Este es el oso. Y tiene ropa moderna, ¿eh? Y tiene unos buenos tenis, miren. Excelentes. Me gasté casi una hora ahí con el osito, ahora disculpa. Pero estaba tan bonito el oso y viendo si le combina la chaqueta o no le combina, ¿verdad? Y le podías poner gorros y lentes y de todo. O hacer la osita. Vestidos tienen, ¡ay! ¡Wow! ¿Verdad? Y cada cosa tiene su precio, ¿no? Los zapatitos $7, el pantalón $5. Yo que sí, le armé el osito, mija. Hasta precioso. Entonces me dice, mientras le he visto, por favor haga su certificado de nacimiento. Ah, la chupalla, ¿cómo es eso? ¿Verdad? Pues te da, hay computadoras ahí y tú entras a la computadora. Bueno, él se llama el oso Figueroa, pero tú le pones el nombre que quieras y luego te imprimen el certificado de nacimiento cuando dice qué peso nació, qué talla nació, qué se llama, para quién es, etcétera. Y tiene un número de serie único. Nos van a mandar ahora news acerca del oso en la tienda, y yo salí con mi oso feliz, ¿verdad? De la tienda. Ahí está el oso, lo voy a poner aquí. Lo interesante es que la persona que se le ocurrió esto hoy día es mi multimillonaria en Estados Unidos. Multimillonaria. Haciendo ositos. Bueno, es más, en realidad tú te lo haces. Bueno, ni siquiera lo hacen ellos, te lo haces tú. Pero es fantástica la idea, ¿eh? Es fantástica. Entonces realmente yo veo que tenemos mucho potencial como personas, pero en tanto que no tengamos inspiración, ideas de Dios, nuestra vida gira en torno a la potencialidad, pero no en torno a la realidad. Hay una diferencia entre lo potencial y lo real. ¿Estamos bien? ¿Cómo está la comida? Potencialmente terminada, o sea, no está lista. Sí, o sea, espérate media hora más, punto. Entonces tú no te puedes comer aquello que no está preparado, no está terminado, aún lo que está casi cocido, no lo comes. Tú lo comes cuando está algo cocinado. Amén. Tenemos en Dios la fuente de toda inspiración. ¿Puedes decir eso? Yo tengo en Dios la fuente de toda inspiración. Esa es una realidad. O sea, ¿cómo Dios no nos va a dar ideas y diseños si nosotros creemos en Él? La última vez que estuve en Los Ángeles,
Allá hay un precioso varón que perdió su trabajo a consecuencia de haber venido una ocasión anterior acá. Se tomó un permiso de un trabajo en el que él estaba, vino acá, estuvo unos días, volvió y leía, pues una empresa, una subsidiaria, ¿qué se dice? Una empresa subcontratista, esa es. Se metió con la empresa donde él trabajaba y los subcontratistas ofrecieron hacer lo que él y su departamento hacía. Entonces todos los de ese departamento a la calle, fuera, se acabaron, porque les convenía más a la empresa trabajar con otra empresa subcontratada. Entonces cuando yo fui hace unos meses a Los Ángeles, hablé con él y oré por él y le dije: no te preocupes, tú no perdiste el trabajo sin un sentido divino. Hay algo de Dios. El diablo lo aprovechó para tirarlo fuera, y obviamente era como que Dios me falló, ¿no? O sea, yo voy creyendo en el Señor y en mi ausencia me botan del trabajo. Él no decía eso, él estaba muy afirmado en la fe, pero obviamente es preocupante porque él ganaba al día. Y esta última vez que estuve allá con este varón, ¿cómo te está yendo? Le digo: ¿en qué quedó? ¿Conseguiste tu trabajo? Y me dice: mejor, ¿no? Entonces él se puso a pensar algo muy sencillo. La empresa que subcontrataron para hacer lo que él hacía y algunas personas más hacían, tenía buen trabajo por eso, pero básicamente hacían lo que él hacía. Entonces él dijo: ¿y por qué no hago yo otra empresa que me puedan subcontratar, como estos que vinieron y me quitaron? Entonces abrió su empresa. Y hoy día está a punto de contratar 5 personas más dependiendo de él, porque su empresa ha crecido en 3-4 meses. Tiene ya varios contratos muy buenos por día. Y es una cosa muy sencilla lo que él hace, pero muy especializada con empresas que venden autos. Y él terminó haciendo su propia empresa a partir de la experiencia que tuvo y pudo caminar. ¿Me entiende? Vino el Goliat, lo tiró afuera y luego lo utilizó a Goliat para subir un nivel más alto. Y hoy día está desarrollando su propia industria. La esposa ya no necesita trabajar, dejó el trabajo para dedicarse con los niños. Y ahí quedó. Entonces yo veo que Dios sí está soplando todavía ideas. Eso no va a venir a tu cabeza simplemente porque tú estés esperando. O sea, tienes que empezar a ver qué habilidades Dios te dio, qué puedes hacer tú que nadie más pueda hacerlo bien. Y dejar de lamentarnos porque tú eres el responsable de tu éxito y de tu fracaso. ¿Amén? Cuando aprendemos eso, hemos aprendido una muy buena lección. Yo soy responsable de mi éxito o de mi trabajo. O de mi fracaso, perdón. Y mi trabajo entra para ayudarme a lograr eso. En el libro de Juan 11, hay un pasaje que todos conocen. Habla de la muerte de Lázaro. Yo me voy a tomar unos minutos para mostrarles el proceso que muchas veces pasa la gente de Dios sin darse cuenta. Versículo 1. Estaba entonces enfermo uno llamado Lázaro de Betania, la aldea de María y de Marta, su hermana. María, cuyo hermano Lázaro estaba enfermo, fue la que ungió al Señor con perfume y le enjugó los pies con sus cabellos. Enviaron pues las hermanas para decir a Jesús: Señor, he aquí el que amas está enfermo. Versículo 4. Oyéndolo Jesús dijo: esta enfermedad no es para muerte, sino para la gloria de Dios, para que el Hijo de Dios sea glorificado por ella. Llamaba Jesús a Marta, a su hermano, a su hermana y a Lázaro. Cuando oyó pues que estaba enfermo, se quedó 2 días más en el lugar donde estaba. Luego, después de esto, vino, dijo a los discípulos: vamos a Judea otra vez. Le dijeron los discípulos: Rabí, ahora procuraban los judíos apedrearte y otra vez vas allá. Respondió Jesús: no tiene el día 12 horas, el que anda de día no tropieza, porque ve la luz de este mundo. Pero el que anda de noche tropieza porque no hay luz con él o en él. Dicho esto les dijo: después, nuestro amigo Lázaro duerme, mas voy para despertarle. Dijeron pues sus discípulos: Señor, si duerme sanará. Pero Jesús decía esto de la muerte de Lázaro, y ellos pensaban que hablaba de reposar del sueño. Entonces Jesús le dijo claramente: Lázaro ha muerto. Y me alegro por vosotros de no haber estado allí, para que creáis, mas vamos a él. Dijo entonces Tomás, llamado Dídimo, a sus condiscípulos: vamos también nosotros para que muramos. Padre Santo, eso es ser pesimista.
Sigo. Versículo 17, por favor, voy a leer hasta el 26. Vino pues Jesús y halló que hacía ya 4 días que Lázaro estaba en el sepulcro. Betania estaba cerca de Jerusalén, como a 15 estadios, y muchos de los judíos habían venido a Marta y a María para consolarlas por su hermano. Entonces Marta, cuando oyó que Jesús venía, salió a encontrarle, pero María se quedó en casa. Y Marta dijo a Jesús: Señor, si hubieses estado aquí, mi hermano no habría muerto. Mas también sé ahora que todo lo que pidas a Dios, Dios te lo dará. Jesús le dijo: tu hermano resucitará. Marta le dijo: yo sé que resucitará en la resurrección en el día postrero. Le dijo Jesús: yo soy la resurrección y la vida. El que cree en mí, aunque esté muerto, vivirá. Y todo aquel que vive y cree en mí no morirá eternamente. ¿Crees esto? Le dijo: sí, Señor, yo he creído que tú eres el Cristo, el Hijo de Dios, que has venido al mundo. Ahora, yo le quiero hacer notar algo. No cambie la página, no cierre la Biblia, por favor. Note, por favor, el versículo 2. ¿Cómo dice en el versículo 2 que estaba Lázaro? Número 1, estaba enfermo. Versículo 11, ¿cómo dice que está Lázaro? No. Nuestro amigo Lázaro duerme. 2. 3, en el mismo verso, voy a ir a despertarlo. Versículo 13. 14, por favor. Lázaro ha muerto. Aquí hay 4 niveles: enfermedad, sueño, despertar, muerte. Se habla de Lázaro y de la condición de Lázaro en 4 niveles. Otra vez, ¿cuáles son? Número 1, enfermo. Número 2, dormido. Número 3, hay que despertarlo. Número 4, muerto. En un pasaje se habla de 4 formas diferentes de nuestro amigo Lázaro. Esto nos muestra de que hay diferentes niveles de existencia. Y de quiero tomarme un poco de tiempo para explicarles esto, por favor. Esto es muy importante. Lo primero que quiero decirle es de que el nombre Lázaro significa al que Dios ayuda. Lázaro significa al que Dios ayuda. Y vemos que nuestro amigo Lázaro va a pasar por, en realidad, 5 etapas. Número 1, enfermo. Número 2, dormido. Número 3, muerto. Número 4, despierto. Y número 5, resucitado, que fue el último estado. Ahora, aquí hay un paralelismo entre lo que le pasó a Lázaro y lo que pasa a muchas personas en el Señor. Amén. Hay mucha gente que está dormida, hay otra gente que está muerta. Hay gente que necesita ser resucitada, hay gente que está ya despierta. El primer punto, versículo 11. Dice acá: dicho esto, les dijo después: nuestro amigo Lázaro duerme, mas voy para despertarle. Amén. Es interesante notar lo siguiente. ¿Por qué la gente, voy a ponerlo así, en qué momento la gente duerme? Sí, pero normalmente, ¿cuánto pasa en el día eso? Normalmente una persona duerme cuando la luz cesa. El estado de sueño está muy ligado al sol. Por ejemplo, una cosa que yo he aprendido cuando viajo a un país que tiene 12 horas de diferencia o menos, pues imagínate, ¿no? Como cuando estuve en Malasia o en Hong Kong, uno dice: caramba, debería estar durmiendo porque son las 3 de la mañana y allá es 3 de la tarde, ¿verdad? Y el remedio es muy sencillo: vete a caminar por la playa mirando al sol cerca de unos 20, 30 minutos, y tu cuerpo se programa, se empieza a ajustar solo. Aunque no has dormido nada y según tu reloj interno es 3 de la mañana, mirar al sol y caminar por la playa un rato, te ajustas y tu reloj dice: cambio la hora, son las 3 de la tarde, no necesitas dormir. No duermes. Llega la hora en que debes dormir, se apaga la luz y duermes. Interesante, ¿verdad? Yo lo hice y funciona extraordinariamente.
En realidad no dormí un día y medio y no hubo problema. Tu sistema lo agarra. O sea, tú tienes un cuerpo tan extraordinario. Pero el punto es esto: quien define cuándo duermes o cuándo no duermes es la luz. Y es bien complicado dormir en la luz, pero hay algunos que duermen hasta con un foco encima, ¿ok? Los hermanos tienen un... ¿Ah? Tremendo, ¿verdad? Estamos en plena luz. Si alguno está cabeceando, dile: no seas Lázaro, ¿verdad? No seas Lázaro, no duermas. Pero básicamente, entendiendo lo que significan estos principios espirituales, esta comparación que quiero hacer sobre su vida, por favor, es que entienda, lo primero, que el sueño viene por empezar a caminar con poca luz. ¿Amén? ¿Se entiende esto? Es interesante, estás en un avión que son las 3 de la tarde, pero tienen que hacerte dormir y cierran todas las persianas, ¿verdad? Y la gente duerme. Inclusive hay gente que no puede estar sin ponerse algo en los ojos. Han visto que se compran unas cosas para los ojos, no recuerdo el nombre, pero y con eso pueden dormir. Bueno, el punto es esto: la luz habla de la revelación. La luz habla de la revelación. La gente que no tiene revelación propia de Dios y de su vida en Dios no llega a caminar en total certeza, anda cabeceando. El punto es este: tú puedes escuchar una enseñanza hoy, pero de aquí a 2 semanas no vas a recordar casi nada de esa enseñanza. Vas a recordar aquella enseñanza que hayas podido poner en práctica, de tal forma que se convirtió de un concepto a una experiencia. ¿Está conmigo? ¿Se entiende? ¿Qué compartieron hace 3 semanas? No me acuerdo ni qué comí ayer. Bueno, por eso, es que tiene que ver con esta realidad. Si tú no entiendes que si no experimentas esto en profundidad, lo vas a perder, lo perderás. Si tú has comido una comida que te marcó, yo te aseguro que te acuerdas aunque pasaron años. ¡Qué rica esa vez! ¿Por qué? Porque experimentaste algo profundo, algo que te deleitó muchísimo. ¿Está conmigo? Por ejemplo, dice: deleítate en el Señor. Así como te deleitas de un asado, te deleitas de unas ensaladas, de lo que te guste, tú lo esperas. Olor de comida, pan horneado, qué rico, ¿cuánto falta? Deleítate ahora en el Señor. Y Él concederá las peticiones de tu corazón. Y hay una diferencia entre conocer a Dios, entre saber de Dios y entre deleitarse con Él. ¡Ay, qué rico! Por ejemplo, hace un rato nos deleitamos en la alabanza. ¿Te deleitaste tú? ¿O estabas: ay, por qué no se callan ya? Siéntense ya, ¿verdad? Dejen que el Señor busque adoración en otra parte también, ¿no? O sea, ¿verdad que sí? Pero no, cuando uno se deleita en la alabanza, uno espera, uno echa de menos cuando la alabanza no es lo que nosotros esperábamos. O sea, la alabanza es algo que es lo que podemos deleitarnos. Ahora también pasa lo mismo en Dios, en la palabra, en las cosas del Señor. Ahora, eso produce en nosotros un nivel de revelación. Por ejemplo, si tú has visto respuestas a partir de lo que aprendiste en la adoración, tú quieres seguir adorando. Amén. Lo mismo, si tú has orado por un enfermito y se sanó, quieres seguir orando por otros enfermitos. No dices: ah, se sanó, qué bueno, nunca más lo hago. O sea, no, sino que queremos repetirlo, y esto es importante. Ahora, seguramente que dormir es mejor que morir, pero el que está dormido está a un paso de estar muerto. Ese es el punto. ¿Ah? Es un nivel. Por ejemplo, en el versículo 12, dicen los discípulos, hay un diálogo bien interesante, ¿no? Jesús dice en el 11: nuestro amigo Lázaro duerme, voy a ir a despertarle. Luego dicen los discípulos: Señor, si duerme, sanará. Pues luego aclara el Señor, dice: no, no sanará, morirá. ¿Entienden el diálogo? Está ahí. Verso 14: entonces Jesús les dijo claramente: Lázaro ha muerto. Ahora, no quiere haber un juego de palabras acá, solamente, parece así, ¿verdad? Pero hay un contenido muy fuerte. Por un lado, Jesús sí sabía que podía resucitar a Lázaro, eso no era tema de discusión. El problema es que él estaba enfermo. Ahora, yo le digo esto: mire, Jesús pasaba buenas horas casi cada fin de semana con Lázaro. Ustedes saben que la familia de Lázaro era muy amiga de,
La casa de Lázaro era una casa muy querida para Jesús. Él pasaba muchos fines de semana ahí, en Betania. Era casi una mansión, equivalente hoy día a una mansión. Era tan grande que tenía su tumba privada. Se darán cuenta que Lázaro estaba enterrado en su patio, y eso era algo que solo lo tenía gente muy, con mucha plata. Entonces Jesús sabía dónde ir a descansar también, ¿eh? Ah, o sea, habrá nacido en un pesebre, hermano, pero también sabía dónde apoyarse, ¿verdad? Lo querían mucho en esa casa. La gente se llenaba, se agolpaba por las ventanas, y él enseñaba en esa casa muchas veces. Ahora, yo les hago una pregunta, mire. Lázaro era amigo de Jesús, amigo, cercano. Tanto que dice, nuestro amigo Lázaro ha muerto, porque él se iba con toda la tropa de gente. ¿Cómo él pudo estar enfermo siendo que su amigo era Jesús? O sea, ¿cómo que, me entiende, verdad? ¿Cómo puede ser que en la casa de Lázaro se sanó tanta gente? O sea, los milagros acontecieron en su casa, no un fin de semana, no dos. Pasaron ahí por lo menos, ¿me entiende? Dos, tres Pascuas juntos. ¿Cuántos milagros habrá visto Lázaro? Muchos. ¿Cuántos habrán celebrado en su casa? Varios. ¿Y cómo puede estar Lázaro enfermo siendo amigo cercano de Jesús? Hola, ¿lo agarraron? ¿Está conmigo? ¿Cómo puede ser, iglesia, que te falte revelación si estás congregándote en la casa de José, un lugar que es conocido por la revelación sobrenatural de Dios, y digas, no sé qué hacer mañana con mi vida? Hola. Está llegando gente de todas partes del mundo. La última que llegó, ¿dónde está mi chilenita que llegó recién? Ahí estás, hola. No te pude saludar hasta ahora. ¿Ya te agarraste con la altura bien? Fabuloso. Ella es otra de las personas que ha venido para que Dios le cambie su vida y la ubique en su destino. Acaba de dejar su carrera en la universidad pendiente para poder obedecer un llamado de Dios. O sea, quiero que entienda lo que le estoy diciendo. Ella no es una sola de las muchas que han pasado por acá, personas. El grupo de mexicanas que ahora están haciendo explosión y media ya, han estado en Houston hace poco, ahora están metidas en la toma de México, DF, una ciudad de millones de gentes están trabajando. Fanny, la colombianita, está metida en toda una batalla en Bogotá impresionante. Entonces, cuando uno ve eso, gente que viene, es equipada, se le cambia la visión y sale como un misil teledirigido, ¿verdad? Un tomahawk. ¡Puf! ¿Cómo puede ser que yo que vivo acá, ¿verdad? Soy vecino de la iglesia, esté sufriendo buscando que alguien me lea las cartas y me diga qué debo hacer? Ese es un poco la figura. Yo quiero que entienda. Lázaro estaba enfermo siendo amigo íntimo de Jesús. ¿Le parece comprensible? A mí no. Entonces van a darse cuenta que no solo Jesús quería, estaba pensando en un milagro para wow, ¿verdad? O sea, había un poco de dolor en su corazón por varias cosas. Y es interesante que se registra dos veces el llanto de Jesús, y una es en la tumba de Lázaro. Y no es porque Lázaro estaba muerto. Van a darse cuenta que el problema con María, o perdón, con Marta, por ejemplo, era que ella no entendía. ¿Habrá entendido Lázaro? No tenemos registrado un diálogo con Lázaro en el Evangelio. Sí con Marta, sí con María. Pero van a ver que Marta siempre está reprochando. María es la que sabe todo. ¿Me entienden? Lázaro, ¿dónde andaba? De ahí salió uno. No estaba, muerto. No andaba de parranda. Pero lo que yo quiero que noten es esto, amados. O sea, de verdad, la carga de mi corazón es esta. Yo creo que los que Dios nos ha traído, reunimos aquí semana tras semana, y bendita sea la iglesia en todas partes de esta ciudad y de este país, pero yo sé que esta es una casa donde Dios nos abre los cielos para entender propósitos y diseños. O sea, no, yo no vengo y digo, a ver, les predicaré de que Jesús los ama, ¿me entienden? No hago eso.
me agarraré de las prédicas hermosas de Spurgeon y le leo una. O sea, no, siempre estoy diciendo, Señor, ¿qué quieres decir a tu iglesia? ¿Qué hay? O sea, mi hermano Mario, para venir a predicar la semana pasada, yo sé que se la pasó orando un buen rato, no un día, no dos, no tres. O sea, yo quiero que entiendan, lo que usted recibe acá se cocina a fuego lento y se cocina delante de la presencia del Señor, buscando revelación fresca del cielo. Lo mismo que les he enseñado a ustedes, lo he enseñado en Los Ángeles, y la gente está explotando, está creando sus empresas, está disparándose para otro lado. Voy a otra ciudad, enseño una vez y la gente cambia, me dice después, meses después, nuestra vida es totalmente diferente, nunca más hemos sido los mismos, y veo gente aquí que sigue siendo la misma hace 5 años. Entonces he probado que no es el mensaje, porque muchas veces comparto el mismo mensaje, o sea, no es la semilla. Si quiero que entienda lo que le estoy diciendo. Entonces, esta es una llamada para nosotros que somos casa. O sea, no puedo estar yo enfermo teniendo a Jesús sentado a mi lado. No puede ser que me falte sabiduría para el propósito de mi vida. Esta es una casa con cielos abiertos donde la unción de José, el menor, el Benjamín, el primogénito, perdón, el ultimigénico en este caso, ¿verdad? Pero que se convierte primogénito para la casa de Israel dentro de Egipto. No puede ser que el espíritu de José en ese sentido de discernimiento no haya podido brotar sobre ti un propósito, una idea divina. No puede ser que sigas fregado y sin plata por 4 años después de estar escuchando prédicas que tienen que hacer despertar algo dentro de ti, ¿se entiende? No puedes seguir enfermo cuando estamos escuchando testimonios de que un bebé ha sido sanado con una oración. No podemos decir eso, no podemos quedarnos sentados. Cuando escuchamos que hemos orado un minuto por una señora que estaba con cáncer terminal y ahora está comiendo, no puede ser que tú salgas arrastrando los pies. Estamos frente a algo grande y poderoso que debe provocar incomodidad. Me gustaba lo que decía este escritor, decía, el principio del emprendedor es no sentirse cómodo con su situación actual. Ese es el punto. Y me he dado cuenta que mucha gente ha llegado a un nivel de comodidad. Estoy cómodo sin nada. Estoy cómodo en mi incomodidad. Si quiero que entienda la contradicción, ahí estoy, no me falta, no me sobra. Pero eso quieres tú. Ese es el punto. Entonces, yo quiero constantemente, ¿sabe? Yo viajo y pienso en las personas y veo sus rostros de ustedes y trato de ver en qué anda cada uno. Y estoy orando por ustedes, ¿sabe? Mi corazón los ama mucho. Con muchos tenemos años caminando juntos, ¿verdad? Con muchos nos conocemos muchos años. Aquí tengo familias que somos amigos por lo menos 18 años, 20 años. ¿Ah? Yo la vi llegar a la iglesia a Cintia cuando era una pulga. Y hoy día está ya en la universidad. O sea, ¿me entiende lo que le digo? O sea, yo la vi llegar así chiquita a la iglesia. Entonces, y la veo crecer y quizás de aquí unos años estemos celebrando su boda, ¿entiende? O sea, hablo de que hemos caminado muchos años juntos. Hola, ¿se entiende lo que estoy diciendo? No, no es una relación de ayer, no hemos ido a comer salteñas hace 2 días, o sea, nos conocemos tiempo ya. Hola, ¿está bien? Yo me acuerdo de ustedes, ustedes me conocen. Ustedes ya casi podría decir que reconocen mi voz a la distancia, ¿sabe? O sea, nos conocemos bien. Entonces yo quiero animarles. Yo estoy aquí no para hacerles sentir mal, sino para hacerles pensar, ¿verdad? Que no aceptes como normalidad una situación de enfermedad, entiendas enfermedad como tú quieras entenderlo, pero la enfermedad normalmente está un paso a la muerte. Esa es la idea. ¿Está conmigo? Entonces yo no quiero eso. Hemos llegado algunos acá rodando, o sea, así de problema en problema, dando tumbos entramos a la iglesia. Y aquí el Señor nos puso de pie, nos cambió las ropas, nos hizo entender quiénes somos, nos equipó, vimos que teníamos poder en nuestra vida, en nuestra boca, en nuestras manos. Y el Señor nos envía a hacer cosas, nos envía a tomar la cosecha y traerla al altar, ¿verdad? Porque esa es la idea. Entiéndase cosecha como frutos, éxito, milagros, testimonios. El que Marcela traiga a esta persona para que nos cuente un testimonio de lo que pasó. No es para que digamos, uy Marcelita, aleluya, ya tienes manos especiales para la epilepsia. No, no es eso, querido. O sea, tiene que ver con que traigamos al altar lo que estamos cosechando. ¿Me entiende? Entonces, he visto gente entregar su título universitario acá. Hemos celebrado bodas. Eso me hace entender que tú estás entregando tu matrimonio. Yo he celebrado la boda de mi amiga Sandra y Javier hace años, que hoy día es nuestra directora. El otro día hablábamos y le decíamos, ¿cuánto tiempo hemos estado juntos, verdad? ¿Quién me dijera? Los conocí solteros.
Los conocí solteros, estos chicos, una pareja bonita trabajando en la iglesia, haciendo cosas. Tuve el privilegio de ver su boda, tuve el privilegio de ver a sus hijos, dedicar a sus hijos. Y si el Señor pues es bueno con nosotros todavía, quizás hasta celebremos la boda de Josué, ¿me entienden? El punto es este. Está pasando el tiempo, hemos llegado al primer día de septiembre, ya no contamos, ¿verdad? Ya descontamos, desde agosto ya descontamos cuánto falta para Navidad. Y el punto es esto, yo quiero que las palabras que escucho den fruto en mi vida. Entonces yo quiero ver que lo que está pasando allá y aquí y fulano pase en mi vida. Yo no quiero estar en una situación de enfermedad o de muerte o de sueño. Puede que no estés enfermo, pero puede que estés dormido, que es otro problema. ¿Está bien? ¿Se entiende? ¿Ah? Entonces, ¿qué sucede? La revelación, ya hablo de una palabra que tú entiendes, la revelación, no la comprensión, la revelación de una verdad divina, lo que provoca en ti es un nivel de vida y luz. Por ejemplo, un día tú entendiste, se te reveló, haz una palabra muy sencilla, si crees en tu corazón y confiesas con tu boca. Y aunque no entendemos lo que es la eternidad, nadie te dijo, bienvenido a la vida eterna, ¿verdad? O sea, nuestra vida cambió. Aún sin que hayamos entendido, defíname qué es conversión, caray. Si te preguntaban eso a los 2 días que lloraste por primera vez, tú no sabías, solo habías llorado, o sea, no entendías. Realmente entendemos meses, años después lo que nos pasó. No entendemos, la lectura no es sencilla, ¿me entiende? Pero algo aconteció, ¿sabes por qué? Porque quizás no lo entendiste, pero sí lo experimentaste. Entonces hay niveles en los que nosotros podemos meternos y no deberíamos quedarnos conformados hasta ver resultados. Pero no es fácil, ¿saben qué? A nosotros que ya tenemos tiempo en el Señor, a veces nos cuesta ver lo fácil. A veces somos tan visionarios que vemos a lejos, pero no vemos la piedra con la que estamos tropezando. Eso me pasó ayer. Yo estaba parando frente a una heladería y yo no vi que había una tremenda bola en el piso, ¿verdad? Y estaba con el carro que chocaba con algo. O sea, veía los carros que venían, veía el estacionado allá, veía el estacionado atrás. Estaba entrando perfectamente. Pero un dueño de casa puso una bola ahí para que no le cierren el paso de su salida y entrada de carro, pero yo no la veía. O sea, mi posición no tenía ángulo con eso. Estaba, ¿qué pasa? No es la vereda, eso no es la vereda. Y mi hijo sale y me dice, tienes una bola aquí que no estás mirando. Tuve que salir y entrar. Pero miraba lejos, miraba atrás, miraba a los lados, pero no miraba a lo cercano. ¿Entienden lo que estoy diciendo? ¿Se comprende? Muchas veces el milagro que tú necesitas está en tu propia casa. Y llámese casa con vida, llámese casa con talento, llámese casa con hijos o familia cercana, llámese casa como quiera llamarse. Solo alguien que tiene una revelación de su existencia puede entender a qué ha sido llamado. La revelación provoca en nosotros diferentes niveles de existencia. Veamos un poquito. ¿Cuál es el nivel favorito en el que Dios nos quiere? De estos 5 que he mencionado. No, hay algo más que despierto. Resucitado. Ese es el nivel, el que Dios es su favorito. Si tú le preguntas, ¿cuál es tu nivel de existencia favorito, Dios, en nosotros? Él diría, el de resucitados. El que está despierto, gloria a Dios, está despierto, pero puede volverse a dormir. Pero el que está resucitado ya no se duerme más. Voy a darle ejemplos en un momento, ¿ya? Por favor. Básicamente, ¿qué es la muerte? Pues la muerte se puede definir, por ejemplo, médicamente como la finalización de las funciones de nuestros sistemas. Por ejemplo, muy sencillo. Es cuando un sistema organizado deja de trabajar, deja de funcionar. Nosotros, por ejemplo, heredamos de Adán muerte, cesación de funciones vitales. Así nacimos. Interesante, ¿verdad? Las funciones principales de la existencia de Adán, él las perdió. Se murieron y eso nosotros heredamos.
Entonces pasamos por, tenemos que llegar a un nivel de resurrección, y eso es ciertamente lo que viene. En el libro de Génesis 2:17, ¿qué dice? Del árbol del conocimiento del bien y del mal no comerás, porque el día en que del comas, ciertamente morirás. El punto es este: mucha gente muere porque come lo que no debe. ¿Me está siguiendo? ¿Está aquí conmigo? Dile a que está a tu lado: ten cuidado con lo que comes. Hay cosas que no debes comer, querido. O sea, ten mucho cuidado. Ten mucho cuidado con lo que comes. Ahora, Dios quiere que nosotros lleguemos a un nivel de resurrección. Resurrección tiene que ver con esto: inmortalidad. O sea, de que nosotros podemos llegar a un nivel de vida en el que ya no estamos pendientes de la muerte espiritual. Nuestra vida se estabiliza en la vida nueva de Dios, en la vida Zoe, en la vida sobrenatural de su resurrección. Vayan conmigo, busquen rapidito, 1 Corintios 15. Voy a volver a Juan, pueden poner una marquita ahí. Vamos a volver, vayan a 1 Corintios 15, por favor. Dice 21, porque por cuanto la muerte entró por un hombre, también por un hombre la resurrección de los muertos. Porque así como en Adán todos mueren, también en Cristo todos serán vivificados. Amén. ¿Estamos bien? Amén. 15:55, por favor, mire lo que dice. ¿Qué es la victoria? No es cantar victoria, la victoria. O sea, no, mire lo que es la victoria. Versículo 55, esta es la victoria. ¿Dónde está, oh muerte, tu aguijón? ¿Dónde, oh sepulcro, tu victoria? Ya que el aguijón de la muerte es el pecado y el poder del pecado la ley, mas gracias sean dadas a Dios que nos ha dado la victoria, esto es la vida sobre la muerte, por medio de nuestro Señor Jesucristo. Así que, hermanos míos amados, estad firmes, no dormidos, constantes, creciendo en la obra del Señor para siempre, activos, sabiendo que vuestro trabajo en el Señor no es en vano. ¿Entiendes, verdad? Ahora, ¿qué es lo que hace la muerte? Espiritualmente, golpea el desarrollo de la vida en ti. Hay amistades que se acercan a ti para traerte muerte. Escúcheme lo que le voy a decir. Las más grandes bendiciones que tú vas a recibir en tu vida van a venir por una persona que Dios va a enviarte. Qué bueno que lo celebre. Las más grandes maldiciones que el infierno va a enviarte, las va a ser enviándote a través de una persona. ¿Lo agarró? O sea, puede ser lo mejor que te pasa conocer a una persona que te cambie la vida, o puede ser lo peor que te pasa aceptar a la persona equivocada, en el nivel que tú quieras. O sea, la muerte entra para golpear nuestro desarrollo en la vida. Entonces, ¿qué sucede? La vida se nota. Un niño crece. ¿Han visto cómo la ropa les queda chiquitas? Hoy día veíamos con mi esposa, o ayer me decía, mira lo que le regalaron a nuestra vez, ya no le hace y no lo puso ninguna vez, ni una sola vez. ¿Por qué creces tan rápido, verdad? No nos deja disfrutar dos veces una ropa. Así son los bebés, ¿no? Las mamás entienden, los papás, qué rápido crecen. Alguien decía, disfrútalo, por favor, rápido. Porque crecen por día. O sea, de un día a otro pueden crecer un centímetro un bebé. O sea, es impresionante, qué manera de crecer. Ahora, noten, todos aquí los que han sido papás, o los que van a hacerlo, saben que un niño crece, ¿está conmigo? ¿Qué pasa si un niño no crece 2, 3, 4 años? Algo está mal, porque tiene que crecer, o sea, es parte del desarrollo normal de la vida. ¿Estamos? ¿Está bien conmigo? Ahora, ¿qué pasa cuando desde que tú te metiste en esto, tu vida se estancó? ¿Puede decirse que eso es de Dios? ¿Un negocio? ¿Universidad? Hay universidad si tienes que estudiar una carrera, pero hay carreras que matan a la gente. Hay carreras que son de muerte, o sea, perdóneme que lo diga, que son más árbol de conocimiento, la gente se me muere dentro. O puede que al entrar a la carrera conociste un círculo de amigotes tremendos, ¿verdad? Y tú no tienes una vida que pueda superar eso, más bien ellos te absorben. Y quedas en calidad de musgo, ¿entiendes? Después de estar con ellos. Entonces, desde ese día, tu vida, desde que entraste a la universidad, te has estancado. O sea, te lo digo fácil, estás medio muerto. Hay cosas que pasan así.
un trabajo que es una bendición puede ser que alguien se empiece a morir. ¿Por qué? Porque se concentra tanto en su trabajo ahora, ya no tiene tiempo para nada. Un hijo que es un don de Dios puede hacer que tú te apartes de Dios porque estás tan preocupado que el hijo, que allá, que el resfrío, que el calor, que el frío, que la nieve, que entonces ya ni vas a la iglesia y ya te sacó de todo gracias a tu hijo. Digo gracias, en realidad no, es gracias a que tú lo permitiste, porque un hijo no viene a cambiar nuestra agenda, él tiene que aprender a vivir con la agenda que ya tú tienes. ¡Au! Ay, no, es que no podemos. Antes tú ustedes dirigían, ya no podemos porque el niño. Si no, el niño no se hace lío de que lo pongas acá debajo de la batería, ¿entiendes? No, de veras. O sea, ¿viste? Un niño se acomoda todo. Por favor. No, de veras. Uno carga la guagua, dice, guaguas, petacas y monos, todos atrás y ya. O sea, pero hay gente que te viene con ridículas. Un hombre de 40 años que te dice, es que no podemos con el bebé. De 40 años de edad este cuate, no podemos con el bebé. Póngase serios, ¿cómo? ¿Tú aceptas una cosa así? Es que usted sabe, pastor, hay que cuidar. No, hermano, hay algo que... Vamos a darle, doctora Terán, Ubicatex compuesto rápido. O sea, ellos vienen para bendecir tu vida, para sumar, no para restar. Yo he conocido una mamá, no acá, en otro país, que me decía, ay, desde que nace ya no puedo participar, ya no estoy en alabanza, ya no están en la reunión de intercesión, porque yo soy una persona muy activa en la iglesia. ¿Tú crees que Dios le mandó un hijo para eso? ¿Para sacarla de todo? No es así, amados. Entonces, dos hijos, no importa cuántos, el pastor de Omaha tenía seis hijos, mire, mis respetos al hombre. Seis hijos, dije, wow. Pero están todos metidos, su hijo mayor toca la batería, la hija menor, la más chiquita de 3 años es parte del grupo de danza de la iglesia. Impresionante, la pulguita, una cosita así danzando ahí con su pandero, bien bonita la guau. Y es divertido, porque digo divertido, porque estaba la pequeñita ahí danzando el primer día y se agarraba la guatita, la barriga, ¿verdad? Y todos, pues qué bonita, qué bonita. Y nadie se daba cuenta que quería vomitar. ¿Qué comería la guagua, verdad? Pero ella no se movía, seguía danzando. Y todos ahí, ¿verdad? Y luego recién a su papá lo llamó, ya estaba media verde ella, ¿verdad? Lo llamó, se acercó el papá y salieron corriendo al baño, pero ella no se movía, seguía danzando. ¿Por qué? Porque si su mamá le dijo, bueno, te toca danzar, danzas, pues punto. Y con 6 niños. 6 hijos. Y toditos metidos en el ministerio. Entonces, en el proceso, y lo que Dios te dé no es para sacarte, es para establecerte. Amén. Las bendiciones de Dios no son para restar, son para sumar. Él dice que bendice y no añade pena con eso. Amén. Pon una sonrisa. Por favor, es que esas son las bendiciones que Dios te va a dar. Amén. Los solteros, Dios les va a dar una novia preciosa, pero que además les acerque al Señor. Si te aparta del Señor, por muy preciosa que sea, es el diablo con falda, hermano. Escapa de ella, escapa, escapa, hazme caso, corre ahora que puedes. Salva tu alma, querido. No debe, pero es que usted no la conoce, a candidatea para señorita La Paz, y del infierno, señorita Seol, le tira el título. Sal corriendo de ahí. No, de veras. Las relaciones se miden por esto, te acerca a Dios o te aparta de Él. Es así de simple, porque Dios nunca te va a mandar algo para restarte. ¿Me entiendes, verdad? Tú ya estás metido en la iglesia, te vas con los jóvenes, van a comer juntos, están en la alabanza, están en aquello, y luego aparece alguien, ya no quiero que estés con ellos, ahora tú vienes conmigo. O sea, no, querido, perdóname, yo ya soy parte de un grupo, tú no eres parte de nada, ¿ok? ¿Se captas? Yo estoy establecida aquí en mi arrecife, tú eres un pedacito de alga flotando en el océano. ¿Quieres seguir conmigo? Tú te estableces donde yo estoy establecido. O sea, perdóneme, esa sí la figura. Tú vienes. Si quieres seguirme, tú vas a seguirme con lo que estoy haciendo ahora. Si no, te voy a seguir al fútbol, querido. A no ser que seas director. Es otra historia. Usted trabaja con eso. Pero se entiende, ¿verdad? O sea, de eso se trata. Entonces, los jóvenes, las jovencitas, entienden que su vida está establecida en algo. ¿Ah? Tú las ves preciosas personas, pero aparece el príncipe azul y se les mueve todo, pero hasta la salvación entra en duda. De verdad, gente segura, firme, luego está. ¿Qué te pasa? Pues en serio, Padre Santo,
¿Qué fe has recibido? ¿No? ¿Por qué bautizo fuiste bautizado? También entiende, las dones de Dios, las bendiciones, la pareja, la familia, los hijos, el trabajo, no viene para hacerte morir. Viene para añadir vida en tu vida. ¿Amén? ¿Qué es la muerte? Todo lo que no soporta o aumenta a tu nivel de vida. Simple. Todo lo que golpea el crecimiento, todo lo que golpea el sostén de tu vida, es muerte. Todo lo que ataca los recursos de tu vida, si tú estás manejando tus recursos y hay una puerta que se abre, mira, ¿qué te digo? Y no, tienes un auto nuevo, tienes que pagar cada mes $500, no puedes. Pues se convierte en muerte, te añade preocupación, estás sufriendo a fin de mes. Oye, deja el auto, vuelve a la carreta y se acabó, pero vive en paz, o sea, ¿me entiende? Pero es que usted ha dicho que tomemos desafíos, sí, no suicidios, desafíos. Hay una diferencia entre suicidio y desafío. Suena parecido. Tomemos desafíos, no nos suicidemos. Hola, estamos. Y pues no quiere Dios que usted se esté pensando en todo lo que le falta, en lo que hay que pagar. O sea, Él quiere que vivamos quieta y reposadamente. En paz será nuestra fortaleza. Todo lo que golpea la multiplicación en su vida. Tú estás destinado a multiplicarte. Y no hablo en sentido reproductivo, biológico únicamente, sino que tú tengas más cada día, pero siempre en un nivel de añadidura celestial. No que te aparta, no que te distrae, sino que te establece en Dios. ¿Amén? ¿Está claro eso, por favor? No pretendan ver que hay algo de Dios, entre comillas, que te aparta. Eso ni lo piensen, no funciona así, no funciona así. Ahora, la vida de resurrección es una vida donde la muerte ya no actúa. ¿Por qué Dios ama tanto este nivel de vida? Porque la muerte ya no puede hacer nada. O sea, ¿qué le hace la muerte a Jesús resucitado? Nada. ¿Qué es la tumba para Él? Nada, nada. ¿Se entiende esto? ¿Amén? Entonces, ¿qué sucede? La resurrección te hace pasar por un proceso, no de destrucción, sino de renovación. Ahora, entiéndase, pero es que Fernando, si voy a morir para resucitar, medio que soy destruido. Sí, pero no lo bueno de Dios, se destruye lo malo de Dios en ti. ¿Se comprende lo que estoy diciendo? A ver, voy a darle un ejemplo. Présteme la mochila, véngase acá. Vamos a suponer que mi hermano Jeremías está adorando mucho porque Dios lo bendiga y lo prospere. Entonces Dios, supuestamente, esté quieto. Entonces ahí tiene mi hermano Jeremías una bendición. Entonces, sea lo que fuere, camine, por favor, vaya hasta el fondo y vuelva, camine. Su vida en el Señor la transcurre cargando esa responsabilidad que Dios le dio. Puede ser la responsabilidad, por ejemplo, de pagar una renta cara que le está costando pagar. O sea, ¿por qué? Porque gana menos de lo que puede pagar. Entonces ahora se lo ve todo campante, mi amigo, pero si le pongo unos 20 kilitos atrás y le pido que se suba por la Mario Mercado hasta cerca de las antenas, ya lo verían qué lindo queda el muchacho, ¿me entiende? Entonces dice, Dios, úsame, Dios, quiero. Y Dios viene, ¿verdad? Y hace esto. Entonces de repente, pero le quita lo que él amaba. Él amaba mucho su pesito. Amaba su mochila. Entonces un poco la elección es esta, ¿te la dejo a riesgo de que no llegues o te la quito a riesgo de que sufras? Entonces la mochila puede ser la novia que tanto esperaba, pero está empezada la niña, ¿me entiendes? Que lo tira para abajo, ¿se entiende? Entonces anda cargándola. ¿Y por qué la pones en el cuello? Porque le dificulta la respiración. Eso pasa realmente. ¿Ha visto que la gente que tiene deudas? Gracias, Jeremías. No puede dormir bien. O sea, las noches está sufriendo. O sea, pero es que es lógico. Es natural. ¿Ah? Entonces Dios viene, te escucha en tu gemir y te quita. Y vos dices, ¿por qué me quitas lo que amo? Un ratito, a ver. Te está matando, ¿verdad? Pero es mi vida. Bueno, tómalo. Ya. Ahí está. Y hay gente que hace eso, ¿verdad? Tú no te aferres a lo que Dios quiera quitarte. El proceso de la resurrección es un proceso en el que tú vas a decir lo que Job dijo. Desnudo salí del vientre de mi madre, desnudo volveré. O sea, al morir en Dios, tú pierdes casi todo. Solo permanece lo que Él te dio de verdad.
De veras. Por eso es que la muerte no puede tocarlo. Amén. Jesús dijo: yo soy la resurrección y la vida. El que cree en mí, aunque muera, vivirá. Quiere decir que podemos morir para resurrección, y eso es bueno. Vamos a hablar un poquito de la enfermedad. Dice acá, este es el nivel número uno, ¿verdad? Dice que nuestro amigo Lázaro estaba enfermo. Ahora, vean lo que dice, volvamos, Juan 11:4. Parece que no todas las enfermedades son iguales. Mire lo que dice el verso 4. ¿Qué dice Jesús? Esta enfermedad no es para muerte. O sea, agárrelo, por favor, no se distraiga. Es el verso 4. ¿Qué dice Jesús? Esta enfermedad no es para muerte.

puedo asegurar que no se va a morir, ¿estamos? Pero sí lo tiene, ay, no puede cantar, le duele la garganta, le duele la cabeza, un par de días va a estar medio que a mitad de máquina, pero no se va a morir, aunque algunos piensan que casi están muriéndose, ¿verdad? Bueno, especialmente me decían, los hombres son así, les duele algo y quieren calmante, ¿verdad? Ahora, hay enfermedades que llegan para matar, y muchas enfermedades solo a provocar inconvenientes. Jesús dice, hablando de Lázaro, esta enfermedad no es para muerte. O sea, aquí se nota que él entendía exactamente la situación. Ahora, hubiera sido lindo que alguien se lo diga a Lázaro, ¿no? Bueno, ahora, perdón, versículo 11, mire lo que dice. Versículo 11. Dicho esto, les dijo después, nuestro amigo Lázaro duerme, voy para despertarlo. Yo no sé cuántos disfrutan el sueño, pero es una de las cosas más lindas. Usted disfruta mucho el sueño. ¡Wow! ¡Qué lindo! ¡Aleluya! ¡Gloria a Dios! A mí me asombra la gente que le gusta madrugar. Debo decir que tengo profundo respeto y admiración por esas personas, ¿verdad? No todos tienen la habilidad de madrugar y levantarse tempranos, o sea, y estar frescos, ¿no? Y no parece que están desvelados, porque hay gente que se levanta temprano y tiene unos ojos, Padre Santo. Uno tiene que buscarlos. El punto es este. Cuando tú duermes pasan algunas cosas interesantes. Mateo 13:25. Ya no hablo del dormir en la noche, que es tan rico, ¿verdad? Tan agradable. Sino hablo del dormir cuando no deberíamos dormir. Te voy a decir, por ejemplo, papás, si tú te duermes en la educación de tus hijos, puede pasar lo que está en el verso 25. 13:25. Pero mientras dormían los hombres, vino su enemigo y sembró cizaña entre el trigo y se fue. ¿Qué puede pasar mientras duermes? Puede venir el enemigo y sembrar cizaña en tu terrenito. Ah, yo pensé que mis hijos los llevaba a la iglesia, nunca pensé que iba a hacerse homosexual. Pues que le digo, nunca pensé que se iba a ir al mundo, o que nunca pensé que se iba a agarrar con una muchacha que nada que ver, o lo que fuera. El traer a un niño a la iglesia no significa que él ama a Dios, ¿está conmigo? ¿Estamos bien? O sea, tú necesitas supervisar como papá la vida espiritual de tus hijos. Hola, ¿está conmigo? Si usted es papá, diga, ¿me están hablando a mí? Aquí no hay papás, bueno. Les digo a los papás, les estoy hablando a ustedes y estoy hablando para mí también. O sea, yo no puedo esperar, si me duermo, que Dios va a hacer el trabajo en mis hijos. Yo tengo que hacer algunas cosas en ellos. ¿Está conmigo? Ahora, anyway, cualquier cosa. Cuando tú te duermes, el enemigo puede sembrar cizaña detrás tuyo, en el trigo que tú sembraste. ¿Qué más puede pasar? Lo llevo a Jueces 4, no busque, verso 21 y 22, cuando Císara se duerme, le clavan una tremenda estaca en la sien y se muere. ¿Quién le dice que se duerma a este hombre? Hay alguien, pensó que era vampiro, creo, y le pegó el estacazo en la cabeza, ¿ves? 4:21 de Jueces. Y Jueces 16, ¿se acuerdan ustedes de nuestro amigo Sansón? Era un muchacho, así. Vinieron los filisteos y pum, y pum, y pum, pum, pum, Sansón los derribó. Entonces vino Dalila, Lila, ¿verdad? Y él se durmió en los pies, en las piernas de Dalila, se durmió con sus 7 trenzas. Siguiente escena. Ya sabe lo que Dalila es capaz de hacer con Sansón. Digo, Sansón. Lo que no pudo todo el ejército filisteo lo hizo Jezabel. Y las 7 trenzas, los 7 pactos, los 7 espíritus que estaban ligados a los cabellos de él. Los 7, no uno, los 7. Las 7 trenzas fueron cortadas. Porque él se durmió en el lugar equivocado. Dile al que está a tu lado, cuidado con las Dalilas. En serio, díselo, cuidado con las Dalilas. Samuel, cuidado Isaías con las Dalilas. No te hagas el diestro, Andrés, cuidado con las Dalilas. O sea, y ahí quedan nuestras 7 trencitas, ¿verdad? Para que sirvan para decorar el cabello de alguien en gran poder. Bueno, es grave.

¡Wow! ¡Qué terrible! No se duerma. Es más, cuando tú sientes que estás poderoso en Dios, es cuando menos debes dormir. Dicen, tanto que hay luz, trabajemos. ¿Estamos bien? Usted no verá a Jesús tomándose vacaciones. Aún cuando Él se iba de descanso, seguía extendiendo el reino de Dios. ¿Amén? El lugar más seguro para ti, ¿sabes cuál es? Estar trabajando en el reino. Ese es el lugar más seguro. En 1 Corintios 11:30, por ejemplo, dice de que duermen los que toman indignamente del pan y el vino. ¿Recuerda? No lo vamos a leer ahora. Está en 1 Corintios 11:30. Y eso habla de juicio. O sea, la gente que está en la congregación, pero que no tiene relación buena con el resto de la iglesia o con algunas personas, está en un nivel de dormido, está durmiendo. ¿Por qué? Porque está en un nivel de juicio. En nivel 3, bueno, el primero ya le he dicho es de enfermedad, el segundo es de sueño o de dormir, el tercero es de muerte. Usted va a ver que pasan algunas cosas interesantes. Me voy a tomar unos minutos con esto, por favor. La primera muestra de que una persona se ha muerto es de que sus manos se ponen frías. Eso es interesante. Ay, no, mi marido siempre tiene manos frías. ¿Qué quiere decir? No, no quiero decir nada. O sea, dale más chocolate, ¿vale? Me va a ayudar, el chocolate es bueno. Pero normalmente nuestras manos reflejan mucho de nuestro estado de ánimo. Por ejemplo, cuando uno está nervioso, tú puedes escurrir tus manos, ¿verdad? Hay gente que juega ahí en Play, computadora, lo que sea, y está tan nervioso que luego cortocircuito del Play, ¿no? ¿Verdad? Bueno, la tensión, es cierto. Lo segundo es que la muerte es la cesación del movimiento. Una persona se estanca. Está ahí, pero es como una silla, ¿verdad? Es una silla, no tiene reacción. Ahora, entre la enfermedad y la situación de muerte, hay dos opciones, que la persona se recupere o que se termine de morir. Punto, no hay más. Para que tenga que volver a vivir, necesita la vida de Dios actuando. Les quiero mostrar algo que me pareció muy interesante mientras yo leí un pasaje el otro día en el avión. Me pareció bien interesante. Váyanse conmigo a Segunda de Reyes, hablando de Doña Jezabel. Segunda de Reyes, capítulo 9.

capítulo 9, verso 33. Ustedes saben que aparece Jehú, el que se encarga de enviar el juicio sobre ella. Dice verso 33, y él les dijo, echadla abajo, y ellos la echaron, y parte de su sangre salpicó en la pared y en los caballos, y él la atropelló. Entró luego, y después que comí y bebió, dijo, id ahora a ver a aquella maldita, y sepultadla, pues es hija del rey. Pero cuando fueron para sepultarla, no hallaron de ella más que la calavera, la cabeza, los pies y las palmas de las manos. Es bien interesante esto, ¿sabe? Dice que luego la entierran en la parcela de Jezreel. Pero el punto es de que los perros, que son los mutiladores del cuerpo, según Pablo, se comieron todo de ello, menos tres partes. Su cabeza. Eso quiere decir que las maquinaciones de Jezabel siguen obrando. Hola. Las manos. Quiere decir que todavía sigue actuando. Y los pies todavía sigue moviéndose. ¿Lo agarró o no? ¿Está aquí? Hola, se me puso serio de repente. Póngase la dentadura de nuevo, sonríe. O sea, ¿entiende lo que le estoy diciendo? ¡Qué interesante! Es por eso que Jezabel vuelve a ser mencionada en el libro de Apocalipsis. No tengo contra ti que dejas profetizar a Jezabel. Pero ella había muerto hace tantos años, ¿verdad? Sí, murió gran parte de ella, pero no murieron tres partes de ella, que son las que expresan su actividad, sus maquinaciones, sus hechos y sus pasos. ¿Dónde va? ¡Wow! Si le parece interesante, diga ¡wow! ¿Verdad que sí? Ahora, dice acá, termino de leer verso 36 y 37, y volvieron si se lo dijeron, y él dijo, esta es palabra de Dios, la cual él habló por medio de su siervo, Elías Tisbita, diciendo, en heredad de Jezreel comerán los perros las carnes de Jezabel, y el cuerpo de Jezabel será como estiércol sobre la faz de la tierra en heredad de Jezreel, de manera que nadie pueda decir, esta es Jezabel. Ciertamente, pero el trabajo no fue completo, porque quedaron tres partes que todavía son activas. Entonces, pues, no sé cómo se presenta ella en su vida, mi hermano, ¿verdad? No se verá muy agradable, llena de prótesis, pero es evidente que todavía sus maquinaciones te pueden afectar, todavía sus hechos te pueden alcanzar y todavía sus pasos te pueden seguir, porque eso ni los perros quieren comerlo. ¿Entiende? Entonces, es muy importante que tú juzgues las cosas no por la apariencia, sino por los frutos. Es que a mí me parece, no, que no te parezca. O sea, nuestro corazón es más engañoso que una salchicha, hermanos. Tú no sabes qué carne hay dentro, ¿entiendes? Es así. O sea, tú tienes que aprender a juzgar las cosas por los frutos. Jesús lo dijo. Por los frutos conoceréis. Esa es la manera. Porque todos los demás nos podemos equivocar. Nuestro corazón nos engaña. Pero los frutos son lo que determinan quiénes somos. Amén. Dice la palabra que hagamos frutos dignos de arrepentimiento. O sea, nuestros frutos deben ser conocidos. Tú debes ser conocido por una persona piadosa que ama a su esposa. Debes ser conocido porque eres un buen padre. Debes ser conocido porque eres un hijo que ama a sus padres, obediente, que no da dolores de cabeza, que no tiene que llamar tu padre a media iglesia para saber por qué no has llegado a las 12 menos cuarto de la noche cuando la reunión de jóvenes terminó a las 5. O sea, tú tienes que ser un hijo que da paz a su familia, no un dolor de cabeza. Ay, qué lindo el profetita, sí, pero hasta que no sepa recogerse ahora es un sinvergüenza, ¿entiende? Hola, pero sí. O sea, qué lindo canta el hermanito, sí, pero qué dolores de cabeza produce. Entonces, en definitiva, al papá no le interesa que cante, ¿no? Me interesa tener un hijo normal. O sea, ¿me entiende lo que le digo? Frutos. Si tú eres hijo, tienes que dar frutos. Frutos. Digo, tengo que dar frutos. Digo, tengo que dar frutos. Sí, tengo que dar frutos. Eres genial, hermano. Eres bien linda, hermana, pero mientras no veamos frutos, potencialmente eres un 7. Potencialmente era la respuesta de Dios para Bolivia. Yo no quiero ser ya. Entonces da frutos. Nadie come de un árbol potencialmente lleno de frutos que vas a cascarte el tronco, hermano. Uno quiere la fruta. Jesús lo dijo. Por sus frutos los conoceréis. Amén. ¿Está conmigo? No se enoje conmigo. O sea, tiene que ver con... Es lo que Dios espera de nosotros. Por favor, aprenda a ver eso. Me apuro. El caminar, el despertar.
en Juan 11, verso 11 y 12, dice, yo voy a despertarlo, ¿verdad? Voy a despertarlo. Ahora, hay dos cosas interesantes en todo esto. Cuando llegan ahí, en el capítulo 11, sigo con Juan 11, verso 38 al 42. Número uno, hay una piedra que está puesta sobre la tumba. Y número dos, hay mal olor. ¿Verdad? Ambas cosas se comprenden. El hombre estaba 4 días ahí y bueno. ¿Cuál es la primera parte para que una persona que está muerta resucite? Primera parte, debe quitarse la piedra. Debe retirarse aquello que impide que tú seas resucitado. ¿Capís? Esto es complicado. Hay gente que va a tener que dejar su familia, porque su familia es la piedra que impide que ellos resuciten, por ejemplo. Yo he conocido a algún joven o jovencita que ha tenido que decirle, tienes que dejar tu casa porque te vas a morir este paso. Sí, sí, Dios puede cambiar todo, sí, pero tú no lo vas a hacer. No lo vas a hacer por lo pronto ahora. A veces es lo que les mostraba con el ejemplo que hice con Jeremías. Es un peso que parece bueno, es una posesión tuya, pero que debe quitarse. ¿Me entiende? Entonces, es triste. Imagínese, ¿verdad? Voy a decirle esto, pero en voz baja. Es feo. Pero a veces leo el pensamiento de alguna persona casada que dice esto, ¿no? ¿Cómo sería si mi fulano, él o ella, estuviera muerto? Podría trabajar en la iglesia. Podría hacer tantas cosas que no me deja. Y escucha este pensamiento, lo he escuchado alguna vez. Y qué terrible que uno tenga que pensar en un hipotético caso de morir del otro para recién poder tener una ganancia. Qué terrible, ¿verdad? O sea, qué terrible. Entonces, menos. Y obviamente no es un pensamiento que encuentra aplausos, por favor, pero es un pensamiento íntimo en el corazón y tiene razones para pensar eso. O sea, no es para tirarle una piedra, ¿verdad? Y decir, qué barbaridad. Entonces, que tú no vives con esta persona. Si tú vivieras, dirías, ¿qué tal? Ya sabes, ¿no? La oración. O te lo llevas o te lo envío, o sea. Yo he escuchado a mamás decir esto. Si mi hijo no va a conocer a Dios, prefiero que Dios se lo lleve. Yo no creo que no ame a su hijo, creo que más bien porque lo ama está orando de esa forma. O sea, es bien complicado este asunto. Hay una piedra puesta en la puerta para que pueda salir Lázaro. ¿Sabe que Lázaro no podía mover esa puerta, esa piedra? Ahora note, antes de todo este proceso, o sea, él está metido en una cueva. Los muertos están metidos en cuevas. Se borran de la iglesia. Antes estaban en todas las actividades. Ya no aparecen. Huele a... Claro, porque estaba en todo. Ahora, pero es que tú no sabes, le han hecho o no le han hecho. Puede que sí, pero no mueras, amado. Ya no mueras. O por sí o por no, y no te juzgo, que tal vez realmente ha sido todo adverso a ti, pero la vida te la dio el Padre, y no tiene sentido que tú pierdas eso, por cualquier situación. Si te parece una situación, un ambiente hostil, la iglesia, o la familia, o lo que fuera, no te canses, o sea, Dios te está entrenando. O sea, yo pasé 12 años en el anonimato, amados. No se angustien por eso. Dios los conoce, Dios sabe. 12 años ahí calentando la banca, esperando que algún día se le ocurra a alguien darte una oportunidad. Tranquilo, no te preocupes, Dios sabe quién eres. Pero no huelas a muerto, oye. O sea, no te metes en la cueva, ¿verdad? ¿Me entiende, verdad? Y no es esa la idea. Jesús viene y dice, quiten la piedra, ¿verdad? Quiten la piedra. Y eso tiene que ver que Dios, para poder resucitarte, va a quitar ese impedimento. Por un lado, no seas el impedimento de nadie, ¿ok? Para que Dios no te retire de ahí. Pero el otro lado, trata tú mismo de quitar ese impedimento si está en tus fuerzas. Cuando Dios pone el dedo es medio grave. Y lo segundo, ¿verdad?
van a ver que él andaba también lleno de, estaba pues ya con todo el rito funerario judío, estaba envuelto, estaba ahí. Obviamente no era fácil moverse. Y Jesús dice, vayan y desátenlo. Lo que muestra que una persona muerta también está atada. Está en una cueva, huele mal y está atada. ¿Está conmigo? ¿Se entiende? ¿Todos podemos llegar a esa posición? Sí, todos. Yo puedo llegar a esa situación también. Pero nadie se muere de súbito. O sea, ha habido un proceso de enfermedad, ha habido un proceso de dormirse, ha habido un proceso de caminar en poca luz y hemos llegado a una situación de estar metidos dentro de un hueco y no poder salir. ¿Estamos bien? O sea, nadie muere en un día, hablando espiritualmente. ¿Cuántos días estuvo nuestro amigo Lázaro en la tumba? 4. 4 habla de la creación, habla del mundo creado, natural. Entonces aquí nos muestra de que justamente es el paso de lo natural a una dimensión nueva. Dice acá en el versículo 9 que hemos leído de Juan, dice, Jesús respondió y dice, no hay 12 horas en el día, si alguno anda de día, no tropieza. ¿Por qué la gente cae? Exacto, lo que usted ha dicho, porque andan de noche. Ay, nunca debería haber metido en este negocio. Lo hiciste de noche, querido. No, fue a las 10 de la mañana. No, lo hiciste de noche. Me comprometí para casa. Sí, lo hiciste de noche, hermano. Pensaste que era el último tren y que iba a parar en tu estación y mira lo que te agarraste. Padre Santo, más te valía solo que mal acompañado. Pero es verdad. ¿Verdad? Cuando uno y Jesús lo dice, si alguno anda de día, no tropieza, porque ve la luz de este mundo. Hay luz. Amén. Nunca tome decisiones en la noche. Y no estoy hablando de la noche. Estoy hablando de tomar decisiones con poca luz. Amén. Hola, ¿está aquí? Tome decisiones con conocimiento, con plena claridad de lo que está haciendo. Me apuro. Último punto. Cuando, verso 43, cuando Lázaro sale, dice esto, bueno, dice Jesús de él, habiendo dicho esto, gritó con fuerza, con fuerte voz, Lázaro, ven fuera, y el que había muerto salió. Ahora dice, los pies y las manos atados con vendas, y el rostro envuelto en un sudario. Jesús le dijo, desatadlo y dejarlo ir. Miren lo que aparece otra vez en la escena. ¿Qué era lo que quedó de Jezabel? Recuerda, ¿verdad? Ok, lo tiene. Ahora, mira acá, dice, las manos, los pies y la cabeza. ¿Lo agarró? Aquí hay un principio espiritual. Aquí hay un principio espiritual. Esto quiere decir, en definitiva, te puedes ver muy vivito, ¿verdad? Respiras, estás coloradito. Pero si no estás obrando para el reino, si no estás caminando en los caminos que el Padre, si no estás con una mente divina en todo lo que estás haciendo, huele. Hay olores que ningún desodorante quita. Necesitamos el poder de la resurrección de Dios. Amén. Quiero terminar comentándole esto. Lo que nos saca a Lázaro de esta situación de muerte es la voz del Hijo de Dios. Él habla y Lázaro escucha. Sea que estés enfermo, sea que estés muerto, sea que estés dormido, tu recuperación depende de que escuches lo que tu Padre te está hablando. Tú cambias de condición a partir de lo que oyes. Amado, escucha estas palabras. Lo dice el proverbio, ¿verdad? Hijo mío, atiende a la voz. Oye, no seas como aquel que escucha y luego olvida. Oye, atiéndelo. Dios no quiere que camines dormido, sonámbulo, ¿verdad? Enfermo, contagiando a otros. Muerto, no podrás caminar. Terminarás en una cueva atado.
Dios quiere que camines despierto y a la larga resucitado. Amén. Él nos ha despertado ya. ¿Pero uno puede volverse a dormir? Sí. ¿Por qué causas uno duerme? Básicamente es esto, agotamiento. Llega un momento en que la serotonina tiene que llenar tu cerebro porque tiene que desconectarse tu cuerpo. Ya no das más. Debes descansar. ¿Y cómo se aplica esto en la vida normal o espiritual? No dejes que el peso de tus decisiones, el peso de tu vida, te canse. Cada día tiene su afán. No vivas enojado con algo varios días. O sea, ya paró. Remózate, saca una sonrisa. La misericordia de Dios se renueva cada día. ¿Se entiende? La gente que vive enojada al pasar los meses se enferma sola. Es verdad. La gente que está propensa a menos enfermedades es la que ríe más, ¿sabían eso? Y es bueno reírse, pero es bueno perdonar. O sea, la gente se va a equivocar contigo. Hazte la idea. Mira, tus padres te juzgan mal. ¿Cuántas veces en nuestra vida nos han juzgado mal? ¿Tú quieres que la gente que te conoce, mucho menos que tus padres, no te juzgue mal alguna vez? Ahora, si tú no puedes vivir con eso, vas a terminar metido en una cueva. Dice que a novedad de vida el Señor nos llamó. Y la vida nueva se renueva cada día. Ay, sabe, yo desde el día, hace 3 años, cuando usted me dijo, no le quiero dar la paz del Señor, sabe, desde ese día no le perdono. ¿Y cómo tomaste la Santa Cena 3 años después? ¿De cuánto tiempo quieres agarrar eso? Es que usted me dejó, bueno, hermano, perdóname, ahora no te voy a dejar, caminemos. Y si me falla de nuevo, pues me perdonarás de nuevo. O sea, ¿qué le digo? Esa es la vida en Dios. Despojaos de todo peso y corramos con paciencia la carrera que tenemos por delante, puestos los ojos en Jesús, el autor y el consumador de nuestra fe. Amén. ¿Puedo animarle a que usted deje sus pesos? Quiero tener una palabra de oración, por favor, antes de pasar el micrófono a la persona que va a recoger la ofrenda y la Santa Cena. Por favor, permítame orar por usted un rato. ¿Cuál es la condición? ¿Está despierto? ¿Está dormido? ¿Está enfermo? ¿Está muerto? Sea lo que fuere, yo quiero decirte, oye la voz del Hijo de Dios. Oye lo que el Padre está hablándote, hermano. Yo no he venido a condenarte si las cosas no han funcionado, no han cambiado como deberían. No quiere decir que no funcionan contigo, no quiere decir que tú has sido olvidado de la mano del Señor. No te canses de hacer el bien, sigue, insiste, golpea, sigue tocando, sigue caminando. Es que ya es mucho tiempo. No te canses de hacer el bien. No puede ser que respondamos a las circunstancias. Amados, estamos en el lugar correcto y Dios nos ha traído aquí para empoderarnos, para hacer que podamos alcanzar metas. Padre, en el nombre de Jesús, yo quiero orar por mis hermanos que están aquí, empezando con los hermanos que están arriba trabajando con los niños, por cada persona que está aquí, los hermanos de atrás, las mamás con los bebés atrás, los hermanos en el sonido atrás, y avanzando lentamente desde las sillas más postreras, Señor. Vamos recorriendo hasta adelante por cada persona, los que están en el medio, los que están adelante. Padre, yo te ruego porque todo cansancio, Señor, se ha sacado de sus vidas, que puedan caminar frescos en la vida de Dios, sabiendo que debemos aprender a perdonarnos constantemente, sabiendo que deben perdonarse a sí mismos constantemente. Señor, yo te ruego porque ellos puedan despertar esta realidad, Padre. Sus frutos son los que determinan quiénes son. Y Padre, yo te ruego porque hagas que de su vida broten frutos lindos, que los puedan ver otras personas y comer y disfrutar la iglesia también, Señor. Padre, en el nombre de Jesús venimos a declarar que tú quieres usar aún a los que están dormidos, Señor. Aquellos que se cansaron de jalar tanto tiempo, Señor, solos la embarcación y que se han cansado. Y han entrado en un estado de sueño. Yo quiero decirles a ellos, amados, el reposo de Dios está delante de ti. Delante de ti. No se turbe tu corazón, no tenga miedo. Confiad, tened ánimo.
todos los que están dormidos porque definitivamente no han podido manejar su cansancio, Señor. Oro por ellos. Señor, oro por los que están enfermos espiritualmente. Por aquellos que han empezado a tener contacto con la enfermedad espiritual, cualquiera sea. Te ruego porque tú los saques de esa postración, que puedan recuperarse otra vez, empezar a desarrollarse, Padre. Padre, oro aún por las personas que están muertas, porque quizás han cruzado, Señor, al lugar donde no deberían haber pasado nunca, Padre.

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1: Vámonos al libro de Efesios. Sabe que ayer tuvimos una experiencia de intercesión que yo valoro mucho por lo que le dije al principio, no voy a volver a hablar de eso. En estos últimos meses hemos estado hablando bastante de la iniquidad, hemos hablado de los círculos de pobreza, hemos hablado de por qué la gente, estando en Dios, todavía vive una vida mediocre a nivel finanzas, a nivel salud, a nivel éxito personal, a nivel relaciones, etcétera, etcétera. Y ciertamente eso ha sido un motivo de profunda reflexión en todos nosotros. Más de una vez han pasado acá para que oráramos por ustedes. Hemos quebrado maldiciones, hemos pedido perdón por los pecados de nuestros padres y una serie de cosas que sabemos que son de Dios, que son buenas a hacer. Mas es importante que nosotros tengamos una visión completa de cómo resolver un problema de ciclos de pobreza o de ciclos de esterilidad sobre nuestra vida. Yo quiero decir algo para empezar: no todo lo que nos pasa tiene una causa espiritual. Hay también causas que son naturales. Y uno, para poder tener una visión bien completa de su vida y de su destino, tiene que saber dar a lo espiritual la importancia que requiere y lo natural la importancia que requiere. Más de una vez yo he escuchado: ay, pastor, sabe que mi pastor no quería que yo venga aquí a su iglesia porque dice aquí que aquí ven demonios en todas partes. Pues no es cierto, no los vemos en todas partes, los vemos en muchas partes, pero no es porque queramos y tampoco somos miopes, tenemos dos ojos y con este ojo vemos lo que ciertamente es la responsabilidad espiritual, pero con este ojo vemos también la responsabilidad que tenemos como personas. ¿Me está siguiendo? Porque yo creo que ese es el enfoque, decir que todo es diablo, diablo, es equivocado. Y tratar simplemente con estudios bíblicos de cambiarle la mente a una persona también es equivocado, porque no se puede excluir lo espiritual, ya que nosotros somos tanto naturales como espirituales. Entonces es interesante que en el libro de Efesios, un libro que habla de guerra, de lugares altos, de revelación, te habla de Jesucristo reinando, te dice que nosotros hemos sido puestos a su derecha. Dice acá en el capítulo 1, verso 10, que la iglesia está en un lugar, en una posición especial, y que Jesucristo ha reunido cielos y tierras en él. En este libro nosotros vemos cielos y tierra juntos. Eso es fabuloso. En este libro nos habla de la reforma apostólica, nos habla de los ministerios, de apóstoles, profetas, evangelistas, pastores y maestros. Nos habla que Jesucristo destruyó la cautividad que atrapaba a los hombres a través de su resurrección. O sea, nos habla del misterio revelado en el capítulo 3. Nos habla del poder que actúa en nosotros. Nos habla de la multiforme sabiduría de Dios que ha sido dada a conocer por medio de la iglesia, los principados. ¿Qué le estoy queriendo decir? Es un libro de una revelación asombrosa. Mas me causa bastante curiosidad que en un libro tan elevado también se hable de cosas bien básicas. Y lo voy a llevar al capítulo 4, versículo 17. Dice: esto pues digo y requiero en el Señor, que ya no andéis como los otros gentiles que andan en la vanidad de su mente, teniendo el entendimiento enhebrecido, ajenos de la vida de Dios por la ignorancia que en ellos hay, por la dureza de su corazón, los cuales, después que perdieron toda sensibilidad, se entregaron a la lascivia para cometer con avidez toda clase de impurezas. Mas vosotros no habéis aprendido a Cristo así, si en verdad le habéis oído y habéis sido por él enseñados, conforme a la verdad que está en Jesús. En cuanto a la pasada manera de vivir, despojaos del viejo hombre, que está viciado conforme a los deseos engañosos, y renovaos en el espíritu de vuestra mente, y vestíos del nuevo hombre creado según Dios en la justicia y santidad de la verdad. Está conmigo. El día viernes hemos hablado de que somos pregoneros de la verdad. Hemos hablado de la verdad y por qué Satanás tiene a la gente cautiva. Porque él es mentiroso y él tiene a la gente bajo líneas de mentira. Ahora, mis amados, podemos hablar de líneas de iniquidad, podemos hablar de maldiciones generacionales, etcétera, etcétera. Mas esa es una parte de la verdad, ese es un lado de la moneda. Voy a ponerlo de esta forma. Una persona tiene una alta probabilidad de repetir lo que vio de niño en sus padres. ¿Qué quiero decir? Que si yo crecí en un hogar donde había violencia doméstica, es muy probable que cuando yo me case, también sea un hombre violento que lastime a mi familia. ¿Está conmigo? Si tú vas a la cárcel y dices a todos los reos, ¿cuántos de ustedes tuvieron padres en la cárcel? Vas a ver que un 70% por lo menos va a decir, nuestros padres cayeron en la cárcel también. Entonces encontramos que hay un ciclo que se repite de padres a hijos, que es más o menos como una inclinación, como la tendencia de repetir un poco la memoria genética que tenemos, los lazos genéticos que hemos heredado de nuestros padres. Ahora, gracias a entender cómo opera el mundo espiritual, podemos saber que el encargado, el guardián, el celador, el carcelero, el que anota en un libro lo que yo debo hacer y esa inclinación, es un espíritu heredado, un espíritu familiar que ciertamente se encarga de que esto se dé de esa forma. Pero cuando una persona ha orado y ha pedido perdón y ha roto ese poder, la gran pregunta es, ¿por qué me puede repetir lo mismo? ¿Por qué me puede pasar eso otra vez si suponemos que ya soy libre de eso? Entonces llego a una conclusión de que no basta con que alguien ore por mí o que yo reprenda eso y renuncie a eso, ya que al pasar los días veo que aunque eso fue quebrado, todavía yo tiendo a cometer lo que antes cometía y que hoy día censuro. ¿Cuál es la causa entonces? Entonces, más adelante en este pasaje, en el verso 27, es un verso muy chiquitito, que a mí me gusta mucho, dice, ni deis lugar al diablo. Pues resulta de que el diablo simplemente puede trabajar en una vida cuando en esa vida hay lugar para él. Voy a tratar de graficarlo. El diablo se sostiene dentro de ti si es que él tiene de dónde agarrarse. Si no tiene de dónde agarrarse, pues es como tratar de sujetarse de una pared de hielo. Él no va a poder y va a caer. Simple. Pero si puede sostenerse dentro de ti, es porque hay algo que le permite sujetarse. Entonces, gran parte de lo que hoy día se llama ministración profética es descubrir qué es lo que yo tengo en mi vida que le da lugar a que el diablo pueda sostenerse y permanecer en mí. ¿Qué es lo que hay en mi familia que le da lugar a que él pueda sostenerse? Y a pesar de que soy un intercesor, a pesar de que soy una gente que adora a Dios, a pesar de eso mi familia cae en desgracia, cae en situaciones desastrosas. Esa es una parte de la verdad, está conmigo. Estoy diciendo esto. Hay un responsable primero que aparece acá, que es el diablo, que opera, ¿por qué? Porque tiene lugar, tiene un lugar. Tiene un asidero, tiene un agarradero, tiene un lugar donde agarrarse, está conmigo. Eso se llama derecho, ciertamente, Fernando, se llama derecho. No quise usar esa palabra porque estoy usando la misma que Pablo usa aquí en Efesios. No deis lugar al diablo. ¿Estamos bien hasta ahí? Entonces voy a ponerlo de esta forma. Yo soy una persona que de niño sufrí un tremendo abuso, sea trabajo, explotación, abuso físico, lo que sea, psicológico, etc. Entonces yo adulto tiendo a ser una persona torpe, una persona que no confía y se cuida de los demás. Bueno, ¿qué derecho tiene Satanás de provocarme, por ejemplo, pesadillas, temores? Soy una persona que no se anima a dar pasos, no emprendo negocios. ¿Qué es lo que el infierno tiene que le permite sujetarse en mí? Pues que digamos, hablemos, yo no he resuelto esa situación, todavía tengo odio hacia los que me causaron eso de niño. Entonces el diablo se agarra de eso, paso al frente, yo me quebranto, lloro, el pastor me ministra, pero pasan los días, alguien se quiere acercar, alguien me quiere tener un poco más cerca y yo retrocedo, reacciono con un patrón de comportamiento que ha sido típico los últimos años de mi vida y que tiene una causa. El diablo tiene un lugar dentro. Entonces alguien dice, mira, tú tienes que quebrar eso. ¿Cómo se quiebra eso? Tienes que perdonar a esa persona y todo va a estar resuelto. Perdonó a la persona. Entonces la siguiente vez que el diablo quiere sujetarse en eso, ya no tiene de dónde agarrarse y se da una calcada impresionante. Fabuloso. Pero pasan un par de semanas, alguien se acerca y yo reacciono otra vez igual. Entonces uno empieza a condenarse, dice, no he debido orar bien. Ah, es que por mí oró el hermano Fernando, no el pastor Fernando. Entonces seguramente que no tiene tanta unción como el pastor. O disparates como esos que el diablo nos dice, nos engaña. Es que quiero que entiendan porque sí pasa por nuestra cabeza. Hay gente que se acerca y me dice, pastor, yo quiero que usted ore. ¿Y por qué? ¿Verdad? Porque probablemente la hermana o el hermano entiende eso. O sea, no voy a ir a discutir aquello. Pero tiene una forma de interpretar la causa de su fracaso en esta área. Y es penoso porque hay una gran cantidad de hermanos que tienen un buen espíritu, son gente que ama al Señor, pero a pesar de que han tratado de todo, mira, han visto los videos de iniquidad, han hablado de cárceles, han leído a qué, a pesar de eso, al pasar el tiempo, su vida todavía sigue anclada en un lugar determinado. Cuando eso pasa en una persona así, es como cuando uno descubre una medicina, se entusiasma, va, toma la medicina y a los pocos días ve otra vez el síntoma. Entonces uno pierde la motivación, se siente frustrado. ¿Estamos bien con eso? Ahora, ¿qué pasa? Para poder entender esto necesitamos levantar un poco nuestra vista, tratar de ver no de acá, no aquí la situación, sino verla de arriba. De arriba uno tiene mejor perspectiva. El asunto es eso, vuelvo al ejemplo que les daba. Esa persona que sufrió un tipo de abuso, de maltrato, que provocó de que tenga una actitud de rechazo, lo que sea, de aversión a la gente, de temor al contacto. Y bueno, y él, pues mira, sigue la gente cada vez que lo ve y le dice, pero tienes que perdonar. Y la persona dice, pero yo ya perdoné, pero no has debido perdonar bien. Pues, ¿y cómo se perdona bien? Entonces es un ciclo, ¿verdad? Porque tontamente es nuestra única explicación, no has debido perdonar. Entonces, a ver, vas a perdonar de nuevo conmigo. Y ahí estamos, años, años y una hora, ya no sabe de qué lado más. ¿Verdad? Ya besa al que lo dañó, Señor, lo bendigo, ya de todo, ¿verdad? Ahí estamos, es que tú no has echado fuera al demonio, bueno, un montón de cosas. Pero en la práctica esto no es tan complicado, porque Dios no es un Dios complicado. Hay una ventaja que tiene Satanás, y es que él sabe esconder muy bien la llave. Él le gusta jugar al gato y al ratón, entonces esconde la llave. De que la parte más difícil de una administración, ¿sabes cuál es? Descubrir qué derecho tiene el diablo. Descubrir cuál fue el lugar que él usó para poder entrar. Eso es lo más difícil de una administración. Porque una vez que has encontrado eso, el resto es pan comido. Es pan comido, el diablo no puede salir. Cuando nosotros hacíamos liberaciones, teníamos seminarios tremendos de liberación que duraban a veces 4 o 5 noches. Tuvimos seminarios con 1,500 personas. Era tremendo el trabajo, ¿verdad? Nosotros no éramos de la onda de ahora salen todos y se van todos y vienen todos, sino que siempre nos ha gustado trabajar con la persona frente a frente. Entonces éramos un equipo de como 20 personas, algunos de los cuales todavía sobreviven aquí conmigo. Y ahí íbamos a ministrar uno por uno y salíamos 1 o 2 de la mañana de un cine, de un lugar, ahí pues arrastrando nuestra humanidad, porque fue una jornada terrible, nos escupieron y de todo, vomitar, ya se imagina cómo es la cosa, ¿verdad? Ni nosotros nos queríamos abrazar ese rato, pero así salíamos de las ministraciones, pero no nos gustaban las ministraciones generales, ¿no? Porque entendemos que cada persona es importante para Dios y que cada persona tiene un disparador diferente. Entonces, en esta persona el temor entró porque vio una película de vampiros cuando tenía 5 años. En esta persona el temor entró cuando vio un accidente donde murió alguien. En esta persona entró el temor porque perdió a su mamá cuando era niño. Y cada uno tiene una historia diferente. Entonces yo, cuando reprendo el temor, puedo sacudir a todos ellos, pero no resuelvo la causa de la entrada en cada uno en particular, porque no la conozco. Entonces nosotros gastábamos mucho tiempo tratando de encontrar siempre cómo entró el espíritu. Le hablábamos de su padre, qué hizo tu madre, qué pasó, por qué estás hoy día aquí con convulsiones, con este demonio, qué pasó en tu vida, en tu familia, que tú has terminado así. Entonces, cuando encontrábamos eso, que a veces podía ser en 10 minutos o en 2 horas, sabíamos que si el espíritu salía y se rompía ese agarradero del diablo, esta persona verdaderamente iba a quedar libre. Ahora, esa es una parte, le decía, de la moneda. Pablo habla de eso cuando nos habla en Efesios 6 de los principados, potestades, gobernadores y huestes espirituales. Pero en el capítulo 4, y el 4 es un número de hombre, en el capítulo 4 habla de otra cosa. Habla de los hábitos que las personas adquieren con el tiempo. Lo pongo así, vuelvo al ejemplo de esa persona que sufrió el abuso y que provoca que cuando alguien se quiere acercar a él o a ella, retrocede. Ya fue ministrada, salió el asidero del diablo, pero alguien se acerca y retrocede de nuevo. Y dice, ay, no, ¿qué pasó? Lo que pasa es que esa reacción que he tenido después de la ministración ya no es porque el diablo está sujetado dentro mío, sino porque yo he reaccionado como un disparador, como una trampera de ratón, automáticamente algo que siempre había saltado por muchos años. O sea, acabo de reaccionar por hábito, por costumbre, no por presencia espiritual. Entonces me doy cuenta que Dios resuelve bien sencillamente la presencia espiritual, la saque y ahí queda. Pero lo que Él no hace es quebrar tu hábito. Entonces hay gente que sigue amargada por costumbre. Hay gente que está enferma físicamente por costumbre. Hay gente que cae en pornografía por costumbre. Hay gente que es mentirosa por costumbre. Y no le tiren la piedra al diablo, porque el diablo está caliente de que todo el mundo le eche la culpa de todo. Pero de veras, amados míos, es cierto lo que le estoy diciendo. Mire, lo vuelvo a llevar a Efesios 4. Mire, verso 28. Dice en el 27, ni deis lugar al diablo. Mire lo que dice el 28. El que hurtaba, no hurte más. No dice, echen fuera un espíritu de hurto. Si no trabaje. ¿Qué quieres que te diga? Hola, trabaja. ¿Ah? Haciendo con las manos lo que es bueno para que tenga que compartir con el que padece necesidad. Verso 29. Ninguna palabra corrompida salga de vuestra boca, sino la que sea buena para la necesaria edificación a fin de dar gracia a los oyentes. Verso 31. Quítese de vosotros toda amargura. ¿Me estás siguiendo? O sea, empieza a hablarnos en términos humanos. Está diciendo, querido, ciertamente había un problema espiritual, has dado lugar al diablo, pero eso ya fue vencido. Ahora tú tienes que cambiar tu manera de vivir para que de esa forma verdaderamente la obra de Dios esté completa en ti. Si nosotros solamente vemos la parte espiritual, estamos siendo ciegos, estamos siendo miopes y no vemos todo lo que Dios ve. Si solo vemos la parte natural, tienes que hacer esto, es que tú no trabajas, y no vemos la parte espiritual, tampoco estamos siendo completos. Hay gente, por ejemplo, que ha sido atado a un espíritu de pobreza. Entonces, no importa cuánto quiera progresar. No importa cuánto quiera pobrezar, se aplica, ¿no? Esta persona no puede progresar, no puede. ¿Por qué? Porque hizo un pacto con la pobreza. Hizo un pacto. Y la persona trata y cada vez se le quema la comida en la puerta del horno. Entonces, es tiempo ya de que muchos de nosotros lleguemos a la mayoría de edad. Ya no podemos andar como niños fluctuantes y queremos ver vidas que realmente son un testimonio de la gloria de Dios en todo. O sea, no nos asombra cuando una persona empieza a orar y revela misterios en su oración. No nos asombra cuando alguien ora y un enfermo se sana. No nos impresiona ni le impresiona a Dios cuando tú oras y un demonio sale corriendo, porque sabe Él y sabemos nosotros que eso lo hace Él. Pero sí nos impresiona una persona que llega a la iglesia sin trabajo, con un hogar destruido, con hijos heridos, y al pasar los meses encuentra un trabajo, empieza a ahorrar, restaura a su familia, sana a sus hijos, y en el lapso de 1 o 2 años tú ves otra familia. Eso es impresionante, eso es de imitar, eso es de elogiar, porque gran parte de los hijos de Dios no llegan a ese punto, se quedan en la esfera de la fe, pero ni siquiera de una fe efectiva, sino de una fe de palabras, de una fe de boca para afuera. ¿Estamos bien? Los he puesto en el terreno que el Señor quiere que nos pongamos. Ahora, voy a volver a leer el verso 17 y ahora sí vamos a poder entender cuál es la causa por la que el hábito no se rompe. O sea, ¿cómo nosotros podemos quebrar el hábito? ¿Estamos bien? Dense cuenta, mis amados, los hábitos son los que gobiernan nuestra vida. Hay gente que se levanta a las 6 de la mañana, ¿sabe por qué? No porque tiene mucho que hacer, sino porque todos los días se levanta a las 6. Quiero que entienda eso. Hay gente que no puede pegar los ojos antes de las 11:30 de la noche, no porque está leyendo, sino porque no puede dormir antes de las 11:30 de la noche. ¿Sabe qué es eso? Es hábito. Ahora, es bien penoso que un hijo de Dios se deje gobernar por un hábito. Eso está bien para los que andan en tinieblas o para los animalitos, pero no para los hijos de Dios. Porque técnicamente tenemos la capacidad y la autoridad para quebrar un hábito y poner otro si es que el anterior no me sirve. Ah, es que yo aprendí de mi familia a levantarme a las 6 de la mañana. ¿Y para qué? Oras, ministras, ¿qué haces? Limpias. Ya le digo, si tú tienes una razón para eso, vaya y pase. Pero si simplemente uno actúa así porque está programado, porque el despertador suena a las 6 y se acabó la cosa, es un poco desesperante. ¿No es cierto? ¿Vamos bien, verdad? Perfecto. Mire lo que dice acá. A ver, esto pues digo y requiero, estoy leyendo el verso 17. Requiero en el Señor que ya no andéis como los otros gentiles que andan en la vanidad de su mente. O sea, para empezar, esta carta está escrita no a paganos, está escrita a los hijos de Dios. Y aquí Pablo dice, les pido que no hagan eso. Quiere decir que ellos hacían eso. O sea, que habían cristianos que caminaban como paganos. ¿Está conmigo? Gentiles, ¿quiénes eran los gentiles? Es un término muy delicado para decir no judío. ¿Y quiénes eran los no judíos en esa época? Los paganos. ¿Está conmigo, verdad? Ahora, otra vez. Dice acá, no anden como ellos. Ahora, ¿qué es un pagano para Dios? Lo que está a continuación. El que anda en la vanidad de su mente. ¿Cómo significa? ¿Qué significa eso? ¿Cómo se traduce? El que anda pensando que lo que sabe y lo que piensa es lo único que existe. Para Dios esa persona es un pagano. No significa que levanta sus inciensos, no vive en Cochabamba, no se sube a los cerros, no hace esas cosas. O sea, digo por los inciensos los viernes primero, No porque los cochabambinos sean, no, por favor, no tengo nada contra ellos, no se enojen, no me miren medio raro los cochalas de este lugar. Lo que estoy diciendo es porque es una ciudad, pues tristemente, pero es por poco tiempo, en la que se levanta un incienso cada primer viernes, pues historia. Pero bueno, o sea, los paganos para Dios no son ellos únicamente, sino aquellos que presumen que lo que entienden es la verdad. Bajo esa óptica, un cristiano puede vivir como los paganos. Eso es lo que está diciendo. Le dice, hermanos, les pido, les requiero, les exijo que no vivan como ellos. Verso 18. ¿Cómo viven ellos? Léalo conmigo. Teniendo el entendimiento entenebrecido. Quiere decir, hay oscuridad en su mente. Hola, está conmigo. ¿Quiénes son los paganos? Aquellos que tienen oscuridad en su mente. No ven la verdad. Ahora, dice a continuación. Ajenos de la vida de Dios, ¿por qué? Por la ignorancia que en ellos hay, por la dureza de su corazón. Ahora ustedes tienen en este pequeño pasaje la explicación de cómo la mente se une al corazón para provocar que el hombre se muestre en una actitud de vida terriblemente vergonzosa. El corazón y la mente están ligados. Hola, ¿está conmigo? Entonces, a la luz de eso, usted puede tener cristianos cuya mente ha sido ganada para el Señor. Conocen la Biblia, conocen los cánticos, saben versos de memoria, conocen de doctrina, pero su corazón no arde por él. Por el otro lado, puede haber cristianos que su corazón es apasionado, es realmente rendido a Dios, pero su mente es un laboratorio del diablo terrible. Ignoran la palabra, ignoran lo que Dios quiere, por tal razón, y conforme está escrito, lo que en el corazón y en la mente del hombre hay provocan que eso es lo que viva, tanto este primero como el segundo, no viven verdaderamente todo lo que Dios quiere. Dios quiere tanto la mente como el corazón, capturados por un espíritu nuevo que le permita a la persona ser transformada. Entonces tú vas a ver que hay personas que no pueden cambiar su hábito porque su corazón está herido o porque su mente no se convence de que puede cambiarlo. Es que yo siempre he sido así. Es que yo nunca he podido. Es que mi padre era igual que yo. O es que no me da, pues. No sale de mí el hacerlo. Ahora, yo parto del hecho de que Dios, el día en que tenga mente, no se convence de que puede cambiarlo. Es que yo siempre he sido así. Es que yo nunca he podido. Es que mi padre era igual que yo. O es que no me da, pues.

dice Pablo acá, en cuanto a la pasada manera de vivir, despojaos del viejo hombre que está viciado conforme a los deseos engañosos. Despojaos del viejo hombre. Oiga, ¿no era que estaba crucificado el viejo hombre? ¿Por qué dice aquí que nos despojemos? Buena pregunta, ¿verdad? Bueno, no voy a resolver eso, lo dejo para tarea para la casa, pero hay un punto interesante acá. Dejo al viejo hombre por ahí y me agarro la primera parte del verso. Dice, apártense de su manera antigua de vivir. Lo digo de otra forma y en los términos que estamos hablando. Hermanos, ya no sean presos de los hábitos que traen del mundo. Ya no vivan conforme a esos hábitos. Ahora, en psicología se entiende algo, aquí hay gente que estudia psicología, que un hábito no se puede eliminar, un hábito se debe reemplazar. Es imposible quitarte tu hábito y dejarte sin eso. Entonces viene alguien y te dice, ya no te levantes a las 6 de la mañana. ¿Y qué hago? ¿Me entiende, verdad? Entonces, o le digo, te levantas a las 6, pero vas a ser fútil, vas a correr. Te levantas a las 6 y te ve, o sea, debo reemplazar eso. O por lo menos, te acuestas más tarde para que tengas más sueño, yo qué sé. Pero la idea es de que en psicología, y esto es verdad, un hábito no puede ser borrado, tiene que ser reemplazado por otro. Ahora, esa es la razón del fracaso de muchos cristianos que después de haber orado, intercedido, quebrantado todo lo que espiritualmente podía ser un problema, todavía no han reemplazado sus hábitos antiguos por hábitos nuevos, de tal forma que tarde o temprano vuelven a cometer los errores que cometían antes. ¿Lo estamos viendo? Dígame amén, por favor. Quiero saber si hay alguien esta tarde conmigo. ¿Estamos viendo esto? Esto es importantísimo, porque creo que a esta altura del partido, teniendo ya tantos años en el Señor, no queremos aspirinas y no queremos soluciones reales. ¿Estamos bien? Yo no quiero un parchecito en el dedo, quiero mi vida diferente. Entonces dice acá, ¿verdad? Renovaos, dice en el verso 23, en el espíritu de vuestra mente. La palabra renovaos es tremendamente poderosa porque nos habla de que nuestra mente, no se olvide, conforme el hombre piensa que es, él es así. Si tu mente no es transformada, la obra de Cristo en el corazón no es suficiente para que hacerte una persona exitosa. Y ese fue el gran problema de la predicación entre los aymares, entre los quechuas, entre los quichés, entre los amazónicos, etcétera, de que se habló tanto del corazón, pero no se habló de la mente. Y sabes, a Dios le interesa tanto que tu corazón sea transformado como que tu mente sea transformada. Y la educación cristiana ha caído en el otro error. Todo es la mente, la mente, la mente, pero el corazón de los niños no fue capturado por Dios. De tal manera que cuando ellos salen, creen que conocen a Dios, pero lo conocen a este nivel. Necesitan conocerlo también 30 centímetros más abajo, en el corazón. Cosa que no se da. Entonces también la educación cristiana ha fallado. ¿Me estás siguiendo, verdad? ¿Por qué? Por tener una visión incompleta de la realidad. La realidad es tanto espiritual como natural. Yo debo enseñar a un niño tanto que escucha la voz del Espíritu como que escucha a su maestro. No me puede decir que esta persona es un hijo de Dios educado si no obedece a su maestro. Algo no funciona, eso no es correcto. Esto se trata con mucho amor y con disciplina, y esto se trata con palo. Tú le respondes mal y yo te reviento la boca, punto. Ay, pastor, ¿qué dice? No, es que es simple. Es que estoy orando por él, no ores por él, castígalo. No es simple. No hay más donde perderse. Yo les decía, he hablado con mis hijos, acepto la nota mala, acepto que la tarea te olvides, pero me viene un reclamo que me dice que tú eres un malcriado. Yo voy y te doy en medio del patio del colegio. Porque tienes excusas para no haber hecho, para olvidarte, para no aprender la lección. Pasa. Nos pasó. Pero para ser malcriado, para faltar el respeto a una persona mayor, no hay excusa. Y ahí me tienes en un duro papel, porque no tengo ningún problema. Mi madre lo hizo, me remajó la boca de un sopapo en medio colegio, cuando yo ya estaba en medio. Yo lo voy a hacer contigo, ahí donde estemos. Entonces, oye, qué padre más tirano. No, no soy tirano, soy amigo de mis hijos. Lo que quiero que entiendas es que tenemos una visión completa, mis amados. Por no haber tenido eso, ya tenemos unos bárbaros en las clases. Gente que sabe que el

maestro entra así, tú entrando a clases. Mis queridos hermanos, yo no soy partidario de la instrucción hitleriana. No creo que sea buena, pero creo que tampoco la permisividad. Es que van a aprender con el tiempo. Sí, mira, ¿quiénes han empezado los problemas de febrero, de octubre? ¿Quiénes fueron los que incendiaron la vicepresidencia? ¿Quiénes fueron los que fueron a apedrear la plaza Murillo del Palacio? ¿Quiénes fueron los primeros en tirar piedras? ¿Son la gente adulta, los de la COPSA? ¿Sabe quién son? Gente de la Ayacucho, gente de la Universidad del Alto. Cada que pasamos por la unidad educativa del ejército, mi esposa, siempre los vemos a los chicos marchando para sus desfiles. Y Mari dice, mira, se están entrenando para ser bloqueadores y marchistas de aquí un tiempo. Porque sí, parece que los entrenamos para eso. Una de las cosas que esta generación tiene como marca es su rebeldía. Y sabe que la rebeldía nunca es tolerada por Dios. Él tolera la incapacidad, tolera que no podamos, pero nunca tolera la rebeldía. Satanás es rebelde. Entonces el papá tiene que hacer de tripas corazón, porque después de haberle una paliza a tu hijo, te sientes el papá de Hitler, mira. Mal, villano, sinvergüenza, te sientes un gusano. Pero tú sabes que es parte del proceso de llevar a tus hijos a Cristo. Es duro, ¿no? Es duro. Pero con el tiempo uno bendice esos momentos. Entender que esto funciona así de este lado y funciona así de este lado me hace ver algo. Me hace ver que Dios nos ve como seres multidimensionales, donde hay una parte de responsabilidad. El diablo viene a engañarte. Yo puedo entender entonces que el diablo vino al muchacho y le forzó, le empujó, lo molestó hasta que él dijo lo que no debía. Ciertamente el diablo lo tentó. Me gusta mucho el ejemplo que da James Dobson, ¿verdad? Porque el hijo hizo algo terrible. Entonces el padre va con su sable, ¿verdad? Y el niño dice, papá, papá, es que el diablo me engañó. Y es cierto, el diablo me engañó. Pero la respuesta que da Dobson es fabulosa. Dice, bueno, mira, del diablo se encargará Dios, pero yo me encargo de ti. ¡Chuta, qué grave! Entonces mi hija necesita tanto conocer al Señor, amar a Dios, como ser responsable, como saber callarse la boca, como saber responder con educación a cualquier persona mayor. O sea, ambas cosas son importantes. Yo debo formar hábitos buenos en ellos. Dice acá, por eso es importante lo que Pablo nos está diciendo en este capítulo, en este libro extraordinario. No dice que la culpa de todo la tiene el diablo. Dice que ciertamente le damos lugar al diablo, pero también dice, renovemos nuestra mente, queridos, porque no todo lo que nos pasa es por su culpa. Hay cosas que en nuestra vida no están cambiando porque nuestra mente no quiere cambiar. Ahora la gran pregunta es, ¿y cómo cambio mi mente? Con la palabra. Con la palabra. El problema es que tienes una generación de jóvenes que no leen la palabra. Tienes maridos que no leen la palabra, tienes niños que no leen la palabra, tienes mujeres que no leen la palabra. Y eso provoca que nuestra mente no tenga de dónde agarrarse para cambiar algo bueno, malo en bueno. Debo encontrar y entender qué es lo bueno. Y eso no viene por revelación del Espíritu Santo. Él ya reveló, está escrito en este maravilloso libro, lo que yo necesito saber para cambiar los hábitos perniciosos que tiene mi vida. Aquí está. ¿Cuántos versos de memoria conocemos? 10, 20, 30, 40, 5. Lógicamente no podemos cambiar con unos cuantos versitos toda una estructura de vida que viene desde mis abuelos, tatarabuelos, bisabuelos, yo qué sé, que me lleva al pecado. Pero es lo único que tenemos. Por eso dicen Romanos que el sacrificio que Dios quiere es que nuestro entendimiento sea transformado, para que podamos acercarnos a Él con hábitos nuevos. Mira, papá, yo tengo problemas con la mentira, pero ¿sabes qué dice acá? Que no debo mentir. He echado fuera un espíritu de mentira, he roto la iniquidad de mentira de mis abuelos. Lo único que me queda es que yo cierre la boca. Ay, Señor, si no quieres que mienta, manda un ángel que me ponga su mano en la boca. ¡Le vas a morder el dedo! No funciona así. Tú tienes que poner tu voluntad en acción. No eres un animal, tienes voluntad.
Hermanos, mire, yo tengo acuarios, he tenido acuarios muchos años, he tenido 7, 8, 10 acuarios, he tenido desde pirañas, cangrejos, neones, vivíparos, ovíparos, platis, escalares, cíclidos, golfis, todo lo que usted imagine. Yo vivía con acuarios, ahora tengo un acuario grande de 250 litros, donde tengo discos hermosos y tengo unos escalares, ¿verdad? Los escalares son esos peces que muy bonitos, como triángulos, ¿verdad? Y sabe, uno ve el otro día, pues, una pareja, ellos escogen pareja. Tú no puedes juntar dos. Ya, a ver, chicos, quiéranse. Para empezar, nunca sabes cuál es el macho y cuál es la hembra. Son igualitos. Uno le mira por todo lado, ¿dónde estará pues aquí la cosita, no? No hay cómo ver nada, ¿verdad? Ellos escogen una pareja y es de por vida. Se muere uno y se muere el otro al día siguiente. Es así, así son. Los escalares, los discos son así. Entonces, dos de ellos, pues, ¿qué habrán estado haciendo? Resulta que aparecen huevitos en mi tubo de aireador, por donde el aire entra. Un montón de huevitos. ¡Ay, rayos! Mira, y estoy hablando de que los peces están dentro del acuario, no hay ninguna división. Pero ellos formaron pareja y se ocuparon una parte del acuario. Esta esquina era de ellos. Y hay del que quiera cruzar una línea invisible que había ahí, porque los agarraban a mordiscos, trompazos, aletazos y de todo lo que usted puede imaginar. Y andaban ocupadísimos, ¿verdad? Ocupadísimos. Un rato estaba la mamá mirando los huevitos, ¿verdad? Con sus aletas manda aire, ¿verdad? Para que, y si se cae alguno, lo vuelve a colocar, ¿verdad? Ahí está. Y el papá andaba como león, ¿verdad? Se acercaba uno que estaba desubicado ahí, que no sabía que estos dos estaban en pleno romance. Se acercaba como siempre a ese extremo del acuario a pasear y los sacaban vendiendo almanaques y huevos de pescado. O sea, salía rajando al otro lado. Y luego cambiaban y el papá iba a cuidar los huevos y la mamá estaba ahí. Y ahí, y no te metas con una mamá enojada. Pero eso es serio. Uy, uy, uy, uy, uy, mira. Y trataba, un día entero los vimos, ¿qué hacemos? Porque tú querías acercarte y ¡gum! Se ponían al frente. Es un pedazo de carne que no pesará 10 gramos. Y venía contra mí agresivo. Oye, te quiero dar comida. No puedo hablar de voluntad, debo hablar de instinto. Ciertamente es instinto. Pero si un animal tiene instinto, para decir, bueno, hasta ayer esto era de todos, pero desde hoy día esto es nuestro. Y es capaz de sacar a todos los otros peces al otro extremo del acuario, que estaba al punto que estaban todos asustados, ¿eh? Ah, y había unos discos chiquitos que puse, eran recién pequeñitos, ¿verdad? Ahí andaban con sus ojos que, sin querer ver, ¿no? ¿Verdad? Imagínense. ¿Cuánto más debería pasar una persona que conoce a Dios? Que antes era un guiñapo de voluntad porque el diablo hacía lo que quería con nosotros y nos engañaba. Pero hemos venido a la verdad y sabemos quiénes somos en Cristo. ¿Cómo va a ser posible que no podamos romper un hábito? Si el Señor, el Rey del Universo, aquel que sustenta todo con su palabra de poder, vive en mí. Entonces ahí uno encuentra una tremenda contradicción de una persona que no puede superar esto, que ya no es espiritual. Ya se sacaron a todos los bichos fuera. Es un asunto de conducta. ¿Y sabes qué? Para la parte espiritual te ayudo. Te metemos ahí, te ministramos. Pero para la parte del hábito, ya no podemos más. Porque eso tiene que ver con tu vida en tu casa, con la manera en que tú escoges tu tiempo, con la manera que tú te organizas. Eso tiene que ver con tu propia voluntad. Y es ahí donde fallamos. Fallamos. Los peces hacen las cosas a su manera. Con mi esposa sacamos el aireador con mucho cuidado, a riesgo de que nos piquen, y les armamos otro acuario ese rato, porque lo que pasa es que los otros peces tarde o temprano se van a comer los huevos, porque es un acuario compartido. Y fuimos, compramos un acuario chiquito, que el tubo, que el oxígeno, es un ajetreo, ¿verdad? Ustedes dirán, tiene cuatro hijos y ahora tiene peces, estos son unos locos. Bueno, ahí vamos, ¿qué vamos a hacer? Sacamos el tubo, lo pusimos a los peces, los padres estaban histéricos, estaban molestos. Los poníamos en la red y movían, salpicaron. Los puse al acuario, vieron sus huevos y empezaron a comérselos. ¿O es como ellos quieren? O no hay nido. Y se destruyó todo el nido. Ahí quedamos. Era un riesgo, era una posibilidad. Cuando tú tocas el nido, se acabó. Reaccionaron como lo temíamos.
pensamos de que por ahí se tranquilizaban y empezaban a cuidar, y ahí tranquilamente nacen los alevinos, aparecen chiquititos, hay que sacar a los papás y criarlos con una leche especial. Pero ahí quedó. No, no se la da leche a cada uno, no lo imaginen así. Es un líquido, es un alimento, me parece leche, no es leche. Son camaroncillos muy pequeños, pero bueno. Fallamos. ¿Y sabe qué nos venció? La voluntad de dos peces. Fue más fuerte que todos nuestros deseos. O el instinto de dos peces. Alguien dirá, no hable de voluntad, pastor, hablo de instinto. Pues hermano, si no te sale la voluntad, que te salga el instinto, por lo menos. Pero que te salga algo, que te salga algo que te permita cambiar tu manera de pensar. El que no trabajaba, que trabaje, dice. El que no haga, que haga. El que hablaba así, ya no hable así. O sea, ¿qué está hablando? Si Dios nos dijera algo que no podemos hacer, nos estuviera poniendo frente a un problema. Pero no está haciendo algo así. Voy terminando. Cuando hablo de iniquidad, ¿estoy hablando de qué? Estoy hablando de una puerta que se abre en mis antepasados, que le da derecho al diablo de empujarme en una dirección que no es buena para mí. Cuando yo vengo a Cristo, puedo romper esa iniquidad. Cuando yo entiendo esto, la rompo. Más lo que ha provocado 200, 300, 50, 70 años de iniquidad sobre mi familia, es de que yo automáticamente, cuando veo una bifurcación, me voy por la derecha o por la izquierda, por donde siempre me he ido. Entonces yo requiero que el Espíritu me ayude a entender, a través de la palabra, que tengo derecho de escoger. Que no todo camino que está abierto, izquierda, derecha, yo debo ir por la derecha o viceversa, sino que ahora tengo la capacidad de escoger por dónde quiero ir. Ahora eso viene revelado porque la palabra está escrita así. Y aquí me da una serie de elementos. Mire lo que dice el verso 25. Por lo cual, desechando la mentira. ¿Qué dice? Desechando la mentira. No dice reprendiendo la mentira, dice desechando. Tú desechas te acabas de limpiar la nariz con un Kleenex y la desechas al basurero. Desechando la mentira, hablad verdad cada uno con su prójimo. Verso 26. Pueden airarse, pero no pequen, no se enojen al punto de no poder dormir tranquilos. Hay espíritu de bronca, no hay espíritu de bronca. Es que uno decide enojarse. Ahora yo entiendo, puede haber espíritus de ira, y ha habido en nuestras familias espíritus de ira. Pero una vez que me ministraron, oraron por mí, etc., yo no sé si algo quedó de ese espíritu de ira, pues debe ser un pedacito así, porque ya le caímos todos, ¿verdad? Le cayó a Ana Méndez, le cayó el video, le cayó la ministración, la Santa Cena, la adoración. O sea, este espíritu de ira es medio kamikaze, o sea, se quiere suicidar, ya no va más, ya no hay tal. Ahora yo debo adoptar una forma de vida, debo saber de que cuando la luz roja está poniéndose en mi estado de ánimo, es mejor que me calle la boca, porque los siguientes 5 minutos me van a traer problemas. Pues yo aprendo a cerrar la boca. Se supone que debemos poder, no debemos dar lugar al diablo, no debemos robar, no debemos, y así una serie de cosas. Entonces Pablo te empieza a hablar en Efesios de cómo deben vivir los esposos, te habla de cómo deben vivir las esposas, te habla de cómo deben vivir los hijos. ¿Qué tiene que ver eso, la vida familiar, en un libro de guerra espiritual, de lugares celestiales? Tiene que ver de mucho, porque los lugares celestiales pueden ser hermosos, pero si vivimos aquí abajo, eso es como tener una estampita y decir, ahí estoy yo, porque no es cierto. Entonces, tan importante como lo primero, capítulo 1, 2, 3, es lo segundo, capítulo 4, 5, donde hablamos de cómo debemos conducirnos. Dice, maridos, amar a vuestras esposas. Esposas, sujétense a sus maridos. Y los hijos, caminen en obediencia a sus padres. No los provoquen a ir a papás. O sea, empieza a darnos consejos, hermano, en un libro que es de revelación, de guerra, de entendimiento de los lugares celestiales. Te habla del tercer cielo, te habla de las profundidades de Satanás y te habla de la familia. ¿Será que tenía mucho que decir Pablo y metió de todo? No lo creo. Yo más bien veo un orden de Dios en esto. Y creo que es el orden al que Dios está llamándonos. Gracias a Dios, en esta congregación hemos aprendido a ver un poco más arriba de lo que se ve. Creo yo, y no estoy, me parece, actuando presuntuosamente al decir que por la misericordia de Dios hemos entendido un poquito cómo funciona el mundo espiritual. Y eso es maravilloso. Ayer los niños salieron a la calle 21 a hacer intercesión. Y una de las cosas que Dios mostró era de que los niños estaban cautivos ahí. De que San Miguel es un espíritu que toma el corazón de los niños y les cambia el corazón. Entonces cuando los niños fueron ahí, empezaron a orar para que se libere esos corazoncitos. Y literalmente
varios de los niños escucharon las risas de los niños saliendo de cautiverios, escucharon y vieron cómo un viento se levantó y me describía anoche una de mis hijas, papi, la bandera se movía, impresionante, los niños eran hartos, aun cuando estábamos empezando ya por orar en la cuarta vuelta, ellos ya estaban por salir, emocionadísimos. Terminaron eso y les dijimos, bueno, vayan a lavarse los dientes y a dormir. ¿Por qué? Qué bueno que ves esto, qué lindo que ves ángeles, qué lindo que viste esto. Ahora lávate los dientes y ve a la cama. ¿Estás hablando de un profeta? Sí, pero este profeta tiene un rótulo, mi hijo. Del profeta se encarga Dios, del hijo me encargo yo. ¿Qué voy a decirle? Fantástico, ven, te pongo una vela, o sea, qué bueno, lo viste, qué rico. Pero eso no evita que te laves los dientes. Eso no evita que mañana tiendas tu cama para ir a la iglesia. Eso no lo evita. Qué rico que el mundo espiritual se te abre. Es lo lógico, así debe ser. Pero tan cierto como eso, es que tú debes ser ordenado en tu cuarto. O sea, ¿qué pasa? En esa perspectiva empezamos a entender una educación integral, una vida integral. Somos gente que tanto es efectiva en lo natural, porque somos gente de excelencia, que trabaja bien, que estudia bien, que es persona responsable, que el jefe dice, yo quiero que venga este que se llama no sé qué es, pero es cristiano, es una belleza ese tipo, porque eso es un trabajo de excelencia. Tan cierto como eso, es que debo tener habilidades espirituales, debo saber orar, ministrar, debo entender del poder de Dios que hay en mi vida. ¿Me está siguiendo, verdad? Entonces yo voy a evangelizar y le digo, mire, venga Cristo, Jesús lo ama, etc. Y me mira el individuo y me dice, ¿en qué trabaja usted? ¿En qué trabajo? Pero le estoy presentando a Cristo, ¿no? ¿En qué trabaja usted? Yo trabajo, bueno, estoy sin trabajo, ¿verdad? ¿No sería bueno que en vez de estarme predicando busque un trabajo? Pues empezamos a entrar a un problema que la iglesia ha tenido por muchos años, que tiene una tarea por cumplir, pero que en lo natural no somos fieles. Mal carácter. Yo he tenido padres que se han quejado de sus hijos cristianos y padres recontrapaganos que me decían, pero en la Biblia no dice que ellos deben obedecer. ¿Y qué le digo? He tenido esposas quejándose de maridos cristianos y viceversa, maridos cristianos. Pastor, ¿por qué tienen que convocarla tanto a orar a mi mujer? Ya no hay nada en orden en la casa. Pues una belleza, el hermano ora una maravilla, pero no le pidas que te haga un postre. ¿Cuándo fue la última vez que le hizo un postre al marido? Moraleja, el marido no quiere saber de la iglesia porque antes de que venga a la iglesia la mujer le hacía unos postres, unos flanes, unos muses, se convirtió y no le da ni las tostadas. Mensaje para el marido, no te hagas cristiano, porque mira. Entonces en el proceso nosotros hacemos antipático el evangelio a la gente que no conoce del Señor. Yo quiero ponerte una carga, otra más, Fernando, empezaste con la carga. Bueno, le pongo la segunda. Y creo que es más pesada que la primera. ¿Cuál es esa? Cambia tus hábitos. Oh, Fernando, a mí me llamó Dios a las naciones. Qué bueno, pero para empezar quiero que estés a las 10 todos los domingos. Oiga, pero me llamó a las naciones. Qué bueno, Dios se encargará de eso. Pero te quiero ver a las 10. A las 10 de la mañana aquí. Pues el hecho de que Dios te llamó a las naciones no implica que yo no debo estar exigiendo lo que de forma natural debo exigir. ¿Me entiende, verdad? Ay, qué lindo cantan las chicas. Sí, pero cuando yo me bajo y les reúno, les digo, ¿qué les pasa? ¿Por qué no abren la boca? Parece que tuvieran aquí y les reto. Ay, pero no, si ellas profetizan tan lindo. No me importa que profeticen, las mulas pueden profetizar. Les muestro un ejemplo en la Biblia, porque podéis profetizar todos, dice. ¿Qué tiene de mérito profetizar? Ay, qué dureza. No es dureza, pues poner lo que es donde es, los puntos sobre las íes, dejémonos de cuentos. Mi parte no es ponerle flores, sino demostrarles de que hay una parte de su vida que les falta disponerse. Entonces hemos hablado con la gente, bueno, ¿y cómo están tus ahorros? ¿Y cómo está tu vida? ¿Y cómo está tu trabajo? Porque queremos ver cosas naturales, cumplidas, tanto como las espirituales. Ay, pastor, a mí me muestra cosas tremendas el Señor en sueños. Qué lindo. ¿Por qué nunca estás en la reunión de oración? ¿Por qué nunca estás los viernes? No, es que Dios ha venido y me dice, pues no me importa lo que te ha dicho, quiero verte aquí. Porque Dios me dice, qué bueno, pero espero que te diga esto. Te acabo de regalar un despertador.
te estoy enviando una agenda desde el tercer cielo para que programes la reunión. Espero que te diga eso algún rato, hermano. No me dejes con... He visto un sueño y la reina del cielo. Qué lindo el sueño y la reina del cielo. Pero yo te necesito aquí. Necesitamos estar presentes para hacer las cosas. Si ambas cosas son importantes. La gente no deja de ser universitaria para venir a la iglesia. Tenemos que ser tan buenos estudiantes en la universidad como buenos cristianos metidos con todo lo que estamos haciendo. ¿Se puede? ¡Claro que se puede! La cosa es asignar prioridades, tener orden, saber poner límites. Aún el estudio en demasía es una fatiga. Estudia lo que puedes. En lo demás, déjalo ahí y ven a hacer las cosas que debes hacer. O sea, cada cosa tiene su lugar. Está conmigo, ¿verdad? Necesitamos tanto espíritus como voluntades rendidas a Dios. Quisiera que podamos orar. Yo te desafío, pongo esa carga, cambia hábitos. Y sabes que orando un minuto no voy a cambiar un hábito, eso tiene que venir de ti. Pasos con los que tú puedes empezar. Número uno, lee la Biblia cada día. Y no lo lees religiosamente, No, léelo con un espíritu abierto. Y dile, Señor, dame herramientas para cambiar mi conducta, mi hábito. Ahora, vas a encontrar cosas espirituales que todavía están sueltas. No te asustes, van a ir saliendo. Lo importante es que tú empieces a quebrarlas. Número dos, aprende a ver esta moneda de los dos lados. Hay algo espiritual, pero también tu voluntad está en medio. Ay, pastor, es que yo tengo problemas con la pornografía. Bueno, regala tu computadora. Ay, pastor, ¿cómo va a decir eso? Quítate el internet. Uy, no es que yo trabajo con eso. ¿Cómo le has hecho tantos años para trabajar sin eso? Es como esa gente que dice, no puedo vivir sin celular. ¿Hace cuánto tienes celular? 2 años. ¿Y qué antes que eras esponja de mar? No estudiabas, no trabajabas, no vivías. Sí. ¿Y cómo le hacías sin celular? Ay, güey, ¿por qué te comes esas mentiras? ¿Se da cuenta las cosas que asimilamos en nuestra vida? Nos llenamos de mentiras, mentiras del diablo, nada que ver. Yo quiero decir esto, todo lo podemos en Cristo, que nos fortalece. Mis hermanos, como pastor de la iglesia y con todo el equipo pastoral que hay aquí, tenemos una tarea, y es provocar que tu vida sea transformada. Hay una parte espiritual, hay una parte natural. Ambas cosas son necesarias. Estamos aquí para orar, ministrarte, ayudarte, pero tú eres responsable de cambiar tus hábitos. Podemos llegar hasta cierto punto nosotros, no podemos ir más lejos, no vivimos contigo, no te vemos despertar, no te vemos dormir. Pero Dios sí, y el Espíritu de Dios está ahí. Él quiere que tu vida sea transformada. Amén. Señor, queremos darte gracias en este día. Porque eres un Dios de poder. Padre, te bendecimos por todo lo que has hecho en nuestras vidas. Es tan grande y no tendríamos palabras que puedan describir todo lo que has hecho tú, Señor, en nosotros. Dios, estamos delante de ti necesitados de una revelación nueva que nos ayude a ver el nivel de responsabilidad que nosotros tenemos como personas, como padres, como hijos, como esposas y esposos, como amigos y como hermanos en la fe. Señor, queremos dejar de desligarnos de responsabilidades espirituales y asumir lo que tenemos que asumir, Señor, con nuestros defectos y virtudes, la transformación de nuestra vida. Padre, yo te ruego, Señor, porque ninguno de los que estamos aquí presentes en este día, Señor, caigamos en el error de presumir que tú te vas a encargar de todo, porque no es cierto, Señor. Hay cosas que tenemos que hacer nosotros, nos guste o no. Y te rogamos, Señor, porque tu Espíritu nos ayude, porque ciertamente nos falta fuerza y sabiduría para dar pasos correctos. Mas ayúdanos mínimamente, Señor. Ayúdanos a leer tu palabra cada día, Señor. A buscar diseños escriturales que nos permitan ver nuestra vida en un proceso de transformación. Padre querido, te queremos pedir, porque tu mano de poder
provoque que nosotros cada día seamos mejores personas, mejores hijos, mejores padres, mejores esposos, esposas, mejores hermanos, mejores bolivianos, Señor. Que tu evangelio tenga el poder de cambiar aún eso, Señor, en nosotros. Señor, te pedimos perdón porque te hemos menospreciado y hemos menospreciado tu consejo tantas veces y hemos intentado explicar un problema solo a la luz de lo que espiritualmente pasaba y no hemos entendido nuestro nivel de responsabilidad en eso. Padre, ayúdanos a ver eso en este día, para que tu reino sea extendido, Señor. Para que nuestra oficina, en el trabajo, en la universidad, la gente diga, queremos lo que estas personas tienen. Porque no son solo palabras, son actitudes, son vivencias que se pueden notar y uno puede palparlas y es transformado por ellas. Señor, yo te pido por cada persona que está aquí, porque nos dé la sabiduría, Señor, para vivir mejor que ayer. Te amamos, Señor. Te amamos, Padre. En el nombre de Jesús te pedimos esto, Señor. Amén. Quiero decirle algo. Dios está interesado en que usted cambie. ¿Sabe? Usted es una persona preciosa. No lo digo por decir. A muchos de aquí los conozco bastante cerca. Solo falta dar algunos pasos. Falta poner el decorado a la torta, hermano. Ya se horneó. Lo más difícil fue hecho. No se bajó. Está listo. Ahora hágale un buen decorado, hermano. Cambie esos hábitos. El Señor lo va a ayudar. Y sabe, hay cosas que usted no va a lograr cambiar, aunque se esfuerce. Ahora, Dios se va a encargar de lo que usted no puede. Pero Él no va a hacer lo que usted puede hacer. Eso depende de cada uno. ¿Amén? ¿Usted cree que Cristo puede quebrar la iniquidad? ¿Es cierto? Usted ya no tiene por qué vivir preso de ella. ¿Usted cree, segunda pregunta, que el Espíritu de Dios lo puede ayudar a tener hábitos nuevos? Amén. Entonces cambie sus hábitos. El Señor lo va a bendecir tremendamente. Amén. Una iglesia donde la gente tiene una visión completa de su vida. Eso es fantástico. Fantástico. Vamos a ponernos de pie, tenemos la Santa Cena. Gracias.

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1: Que ellos sienten que cuando son golpeados por los hijos de Dios dicen, ah carambas, me golpearon, me hago un lado. No, o sea, quizás la noqueamos, quizás le damos un fuerte golpe, pero a la larga ellos reaccionan y aprenden de sus errores, cosa que a veces no pasa con los hijos de luz, que se siguen haciendo golpear por la misma causa vez tras vez, tras vez, tras vez. O sea, en realidad las tinieblas muchas veces son más sagaces que los hijos de Dios. Yo tenía muchísima carga por la elección de Guatemala. En unos pocos meses más va a haber elecciones allá y uno de los candidatos nominados o que estaba postulando era el pastor Harold Caballeros, una persona que conozco ministerialmente en persona. Yo tenía muchísima urgencia en mi corazón de poder contactarlo a él porque yo sentía de que aquí perdimos el primer round con el actual presidente. Entonces tenía la carga en el corazón de que no pierdan ellos el primer round también, porque se postuló Rigoberta Menchú. Rigoberta Menchú ha estado presente en la posesión de nuestro presidente en Tiwanaku. Y bueno, y ella tomó ánimo para postularse a la presidencia a partir de lo que pasó en Bolivia. No voy a entrar en detalles en este momento en cuanto a por qué digo de que perdimos el primer round, pero solo para que usted tenga una idea, nunca ha habido un agosto con tanto sacrificio en los últimos 50 años como este agosto. Yo estuve llegando a Bolivia los últimos días de julio, atravesamos la Pacheta que une La Paz con Oruro. Y sabe, nunca vi ese lugar tan lleno. No habían 10 llamas blancas, no habían 20, no habían 50. Y qué penoso es cuando recintos que son recintos de gobierno, que no pueden ser ni católicos, ni protestantes, ni, ¿me entiende, verdad? Ni aymaras, son recintos de gobiernos donde la gente no puede ir y exponerse a un culto de quien sea. Se llenen con inciensos y sahumerios como la prefectura, la alcaldía y todos los lugares. O sea, es algo terrible. Y sabe, cuando le digo hemos perdido el primer round, estoy hablando de eso. No de que una parte muy importante de la sociedad boliviana tenga acceso al poder político. Creo que eso es justo y eso es correcto. Creo que es parte de un orden de justicia de Dios. Y yo me alegro muchísimo porque gente sencilla pueda tomar una posición de gobierno. Pero lo que nunca voy a aceptar, porque conozco la palabra y conozco a Dios, es de que se haga ese tipo de cosas a nombre del Estado. Ese es el punto. En Bolivia, si usted quiere ser presidente, tiene que ser católico, por ejemplo. Si yo quisiera postularme, la Constitución me lo niega. Entonces no hablemos de justicia, ¿me entiende? Menos voy a poder pedir que oremos en el Parlamento. Mucha gente va a sentirse ofendida. Yo recuerdo los ataques que habían a nuestro hermano Javier cuando él estaba en el gobierno, sencillamente porque él era conocido por ser pastor y era una burla constante hasta de los medios. Pero cuando se ven ofrendas e inciensos en actos públicos, ya nadie dice nada. Te das cuenta de que hemos perdido el primer round. ¿Me comprende, verdad? O sea, yo creo que el Estado debe ser apolítico, religioso, tiene que ser un Estado laico, definitivamente. Se puede postular a eso, pero no tenemos un Estado laico hoy día, tenemos un Estado aymara. Y eso es penoso porque en Bolivia no solo hay aymaras, tenemos hoy día un país dividido porque no tenemos un presidente para todos los bolivianos, sino para los bolivianos de Occidente. Entonces eso ha puesto, y todos saben, nuestro país en una posición muy crítica. Entonces yo sentí en mi corazón hablar con Harold, porque cuando se postula Menchú, yo dije, padre, ahí hay una pelea. Porque si se logra unir Centroamérica con el corazón de Sudamérica, con gobiernos de este estilo, estoy hablando de que los mayas, y Menchú es de descendencia maya, sé que es premio Nobel, es una persona muy preparada, pero tiene un claro objetivo en su postulación. Estoy hablando del segundo país con mayor cantidad de indígenas de América. El primero es Bolivia, el segundo es Guatemala. Entonces lo contacté a Harold y por esas cosas de Dios, sí me respondió. Y le pude mandar lo que el Señor me mostró, pero ya no conseguí más respuesta. Y lo último que me enteré es que se invirtió tanto dinero por atrás que no le aceptaron su postulación y lo retiraron. Entonces sigue en carrera Menchú, pero Harold cayó. Es muy penoso porque es una persona absolutamente preparada, una persona muy, muy capaz, no solo profesionalmente, sino que es un hombre lleno del Espíritu de Dios, de verdad que sí, es un hombre muy tremendo. Y yo creo que ese es un golpe para la iglesia de todo el continente muy, muy fuerte. Él entregó la iglesia para poder dedicarse a prepararse para ser presidente los dos últimos dos años. Y él ha pasado por entrenamientos, está en una escuela en Washington de formación de líderes diplomáticos. O sea, ha hecho una inversión muy fuerte, no es algo de que se le ocurrió y bueno. ¿Por qué les cuento esto? Porque las tinieblas nunca se quedan pasivas a que nosotros prosperemos. Si tú crees que porque un día tú tuviste una victoria a mamón o a la salud o a la enfermedad en este caso, o a quien sea, las tinieblas dijeron, carambas, ya no podemos tocar a este hermano, vamos a hacernos un ladito, estás totalmente equivocado. O sea, las batallas uno las gana cada día, cada día, cada día. Ayer yo tenía una reunión en mi casa con un grupo de intercesores de la iglesia y les empezaba diciendo lo siguiente: amados, tenemos que hacer caer algunos engaños de nuestra mente. Yo he escuchado muchas veces decir, yo no soy guerrero, yo soy pastor o yo soy evangelista. Pero decir que tú no eres guerrero es desconocer una de las áreas más importantes de la vida de un creyente. Todos los hijos de Dios hemos sido llamados a confrontar a las tinieblas. Todos los hijos de Dios. Tan importante como respirar es saber defenderse. Y luego saber atacar. Yo entiendo, y escuché, les digo, a una gente que se ha ido de la iglesia, me decía, yo me voy porque esta es una iglesia guerrera, yo no soy guerrero, yo soy evangelista. Yo me ponía a pensar, ¿cómo uno puede hacer evangelismo sin atar primeramente al hombre fuerte? ¿De dónde uno saca un engaño como ese? O sea, el evangelista correcto, quiero decir correcto, en el sentido de equipado, en el sentido de ubicado, es el evangelista que hace lo que Jesús dijo: no se puede saquear la casa si primeramente no atas al hombre fuerte. Tú no vas a poder sanar a los enfermos si no atas espíritus de enfermedad. Tú no vas a poder libertar a los que realmente quieren conocer a Jesús si tú no entiendes contra qué estás oponiéndote. Entonces es una falacia absoluta decir, yo me voy de la iglesia porque soy evangelista y no soy guerrero. Esa es una mentira del diablo, es un engaño del diablo en el que no podemos caer. Los maestros, yo soy maestro, así que no soy guerrero, también es falso, porque el diablo es príncipe de mentiras, es padre de mentiras, todo su reino está establecido sobre mentiras, y los maestros son los que confrontan las mentiras del diablo y las hacen caer por su propio peso. Los maestros son los que establecen la verdad de Dios, y ¿saben qué? El sistema educativo, un colegio, una universidad, es algo que va a confrontar a las tinieblas. Porque el diablo gobierna sobre mantos de ignorancia de la gente. Él aprovecha la ignorancia de las personas para que él pueda robarles y pisotearles. Entonces un maestro tiene que ser una persona entendida en las maquinaciones del diablo para saber quebrar los imperios de mentira que él ha construido. No me puedes decir que como eres maestro, tú no estás metido en guerra. Ese es un error. Has entendido algo mal. Tú no puedes ser pastor si no tienes una comprensión de lo que es guerra espiritual y intercesión. El pastor de pastores era primero que nada un intercesor. Estoy con Juan 17 y cómo Jesús se pasaba orando y batallando. Jesús, antes de pastorear a sus discípulos, tuvo que ir a vencer al diablo en el desierto. Y nadie va a ser mejor pastor que él, amados míos. Y él tuvo que pelear. ¿Y qué decir de los apóstoles? Pregúntenle a Pablo en su pelea en Éfeso. Pregúntenle a Pablo las luchas que él tenía para poder establecer el gobierno del Señor donde él fue enviado. O sea, no hay ministerio que no esté ligado a la intercesión o a la guerra espiritual. Ahora, yo entiendo de que quizás lo que se quiso decir es de que yo no me siento llamado a estar trepando cerros, ungiendo, derramando aceite, derramando vino o haciendo cualquiera de esas cosas que ustedes locamente hacen. Y eso lo entiendo. Eso lo entiendo. El punto es este. Tu concepto de guerra tiene que ampliarse. Tu concepto de intercesión tiene que pasar del plano netamente profético, porque ir a derramar aceite o hacer un altar de 12 piedras o dar vueltas alrededor de un edificio es un acto profético. Eso en sí no es toda la guerra. La guerra empieza en que tú tomes una posición. Quiero que entienda lo que le estoy diciendo, por favor, en esta tarde. O sea, tú no necesitas estar con un rifle en la mitad de un campo de batalla para estar en guerra. Por ejemplo, Estados Unidos está en guerra contra Irak. Y aunque tú no vayas porque eres mujer ya o eres hombre que ya no calificas para el ejército, lo que sea, el solo hecho de tener un pasaporte norteamericano te hace decir, mi país está en guerra. Y todo el país, aún que no está en Irak, tiene que tener una mente de guerra. Entonces los aeropuertos se controlan, hay un nivel de alerta en ciertos lugares, hay un sistema de control, está activo toda la seguridad aérea y un montón de cosas. ¿Por qué? Porque el país está en guerra. Ahora, no todos son soldados, ahí, pero todos reconocen que tienen un país en guerra. Me están siguiendo, ¿verdad? Entonces, ¿qué pasa? La guerra no empieza en el momento en que tú tomas un frasco de aceite y te dices, voy a ungir un cerro. Muy poca gente está llamada para eso, yo lo entiendo. Pero todo hijo de Dios está llamado a deshacer las obras del diablo. Para esto apareció Cristo, para deshacer las obras del diablo. Y tú tienes que aprender a deshacer las obras del diablo. Ese es el punto. ¿Por qué? No porque ganes o pierdas algo personal, sino porque las tinieblas no te van a entregar su posición gratuitamente. A Jesús le resistieron. ¿Crees que a ti no te van a resistir? Por favor. ¿Ah? 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Las tinieblas no te van a entregar lo que te corresponde. Hay cristianos que nunca han recibido su herencia, que sus papás naturales les dejaron. Si el diablo puede robarte algo, lo va a hacer. Lo va a hacer. Y eso no se resuelve echando aceite al auto. Te van a robar un auto ungido, punto. Gloria a Dios por el auto ungido. Sí, sí. Uno piensa que echándole aceite al auto ya está cubierto. Es como tener una pata de conejo, ¿entiendes? Una herradura. ¿Por qué no le pone una herradura dentro y colgadita del vidrio? La guerra no está afuera, la guerra está dentro de nosotros. Y la guerra empieza cuando tú reconoces 3 cosas, y ahí voy. Número 1, reconoces quién eres tú en Dios. Tú no eres un muñeco del diablo, tú no eres un accidente en la naturaleza. Quizás naciste de forma natural, tus padres te tuvieron por accidente, pero tú no eres un accidente para Dios, porque tú estabas en la mente de Dios antes de que tus padres siquiera se conocieran. Dios ya te conocía. Tú eres una persona que ha sido levantada por Dios, no solamente para morir como un fulano de tal, un hombre bueno, un hombre trabajador, un hombre que dio mucho a sus hijos, una madre esforzada, sino que ha sido preparado por Dios para extender su reino donde tú vayas. Entonces, cuando uno entiende su primer punto, que es su posición en Dios, se da cuenta de que aquí no peleamos causas particulares, sino la causa del Señor. Y ahí está la oración de Jesús, venga a nosotros tu reino. O sea, esa fue la oración. Luego al final le dice, danos el pan Sí, al final, Dios no nos va a dejar sin pan. El punto es este: estamos aquí no para vivir, nacer, morirnos, reproducirnos en el orden que quiera. Estamos aquí para dejar algo eterno, un legado eterno. Escucha la palabra, legado. Tú estás aquí para dejar un legado. Y así como fuiste un hombre fiel, un papá bueno, que construyó una casa que un día va a dejar a sus hijos, y fuiste una mamá que desde muy joven trabajó por dejar algo a tus hijos, qué bueno, porque eso es bíblico. Dios te bendiga por eso, tienes un galardón especial por eso. También estás llamado a dejar un legado espiritual. Y uno no necesita casarse para esto. Uno puede dejar un legado espiritual aún sin haberse casado. Por eso es que no estoy usando la palabra herencia, sino legado. Hay una diferencia muy importante. Entonces tú estás llamado a dejar un legado, ¿me entiende? Un legado, yo les voy a explicar cómo puede ampliarse en este sentido, porque nuestro concepto es de que yo soy efectivo solo si soy predicador o solo si estoy en el púlpito solo. Pero no, en realidad Dios no quiere que estemos predicando a todos. Él quiere que trabajemos, y para trabajar en Él no necesitas predicar. La segunda cosa es que tú entiendas lo que le decía, tu posición. La primera es quién eres y la segunda es dónde estás. Si tú te das cuenta, y puedo leer muchísimos versos, no los estoy usando porque tú ya sabes a qué me refiero. Dice que hemos sido trasladados del reino de las tinieblas al reino del Hijo. Si tú te das cuenta, el nuevo nacimiento no simplemente es un cambio de corazón, sino que también es un cambio de posición. O sea, estabas en un reino de oscuridad, ¿se entiende? Eras parte de un reino de oscuridad. Hola, está conmigo. Entonces, cuando vienes al Señor un día dices, ¿por qué yo nunca vi esto? Porque estabas en un reino de oscuridad. ¿Por qué no me di cuenta? ¿Cómo pude hacer esto? Porque estabas en un reino de oscuridad, querido, por eso. La mayor muestra de que estabas con la luz apagada es de que hoy día que ves, te das cuenta de las estupideces que hiciste, perdón. Pues no lo conocíamos al Señor, no lo conocíamos. No disculpa, no excusa, pero sí explica. Yo sé que si hubiéramos conocido al Señor un poco más atrás, yo sé que nuestras vidas aún hubieran sido mejor. Pero amén, Dios tiene un tiempo preciso y en día agradable te conocí, dice el Señor. Entonces no vamos a llorar por eso, pero ciertamente una cosa que no quiero que pierdas de vista es esto: estabas, posición, en un reino de oscuridad y has sido trasladado, posición, a un reino de luz. Ahora, esto es muy importante. Si mañana tú te vas a vivir a otro país, imagínese que te vas a vivir a Norteamérica. Tú no puedes ir al supermercado y decir, ¿dónde puedo comprar chuño? Te van a decir, disculpe, ¿dónde compro chuño? ¿No tienen tunta aquí? No, yo no estoy en el supermercado en Estados Unidos, ¿no? ¿Chuño? ¿Quiere que quiero comprar chuño? ¿Entiende? Entonces tú ves al boliviano, es bien divertido, queriéndose ese chuño en el refrigerador. Es fácil hacerse, una vez lo hice experimentando y funciona, pero... ¡Ay, es que no! Y hay gente que vive en España, en otros países, y vienen aquí y se abastecen, se llevan locoto en polvo, y se llevan todas las especies y cosas que allá no hay. A mí me da pena esa gente. ¿Por qué? Porque tú nunca vas a conocer lo nuevo si sigues saboreando lo viejo. Pero es que sí, ¿usted cree que ando sufriendo por el ajicito cuando me pierdo un mes fuera de este país? ¡No! Quiero conocer cosas nuevas. ¿Qué pescados están de temporada en Chile? A ver qué pescados ricos hay. Y aprendí a comer cangrejo, y he aprendido a comer cangrejo de profundidad que es centolla. He aprendido a comer locos, he aprendido a comer mariscos. Cosa que aquí no puedo comer. ¿Por qué? Porque si hay, es caro. Y si no solo eso, llegan congelados. Y si está congelado es más fuerte el olor. Y obviamente a la mayoría de los que vivimos acá no les gustan los mariscos. ¿Por qué? Huelen feo, pero cuando comes mariscos recién sacados del agua, ¿quién se acuerda de la yahua? ¿Se entiendes? Ay, no, es que yo no puedo comer sin ají. Es que tienes que cambiarte, eso está en tu mente. Es que no es rica mi comida, es la más rica. Todos dicen lo mismo, hermano. Todos los que, pues los peruanos, los argentinos, los paraguayos, todos van a tener la mejor comida del mundo. En el fondo, la mejor comida del mundo es la que se disfruta. Punto. Entonces hay gente que dice, ay, qué feo, aquí todo es grasoso. Hay otras cosas, pruébelas, disfrútelas. Entonces cuando tú cambias de un país a otro, de una posición a otra, sabes que tienen que cambiar también tus hábitos, Tiene que cambiar tus puntos de vista. Tiene que cambiar tu interés. No, en chuño, mira, vivo en Estados Unidos y no hacen chuño. No voy a hacer chuño. No, pero ¿por qué no pruebas, por ejemplo, otro tipo de cosas? Es que a mí me gusta la papa. Bueno, cómete un baked potato. ¿Y qué rayos es eso? Es una papita muy rica con crema y mantequilla y con colitas de cebolla que la hornean y sabes que... ¡Ah, mira! ¡Pruébala! ¡Pruébala! ¡Ah, no se compara! ¡No compares! ¡No compares! Cuando tú comparas, pierdes la sensación de descubrir algo. Los niños no comparan. Ellos disfrutan. Pues todo es rico para ellos. Todo es rico. Cuando aprendes a comparar demasiado, es que ya eres medio viejito. Oh my God. Ay, es que no, lo que pasa es que estoy... No, eso se llama vejentud, hermano. Tienes que disfrutar de lo que Dios ha puesto en tu mesa. Punto. Ahí estamos. ¿Me entiende lo que le digo? Entonces, para un niño todo es rico. Cuando Dios te cambie de posición, de las tinieblas a la luz, obviamente ya no puedes estar haciendo las cosas que antes hacías. No puedes estar echando de menos, ay, tan rica era mi pornografía. ¿Qué voy a hacer? Y esas borracheras tan geniales. No, o sea, imagínense, pero ¿verdad? Cuando uno, a mí no me gusta pedir que la gente cuente testimonios muchas veces, porque parece que les duele. Oye, yo era, pegaba a mi mujer y cómo la pegaba. Creo que mentalmente la sigue pegando, oiga. O sea, de veras, ustedes escucharon los testimonios. Que padre de misericordia, creo que le duele haber dejado eso, si es que lo dejó. Y una cosa que uno tiene que entender es que salir de Egipto no significa que Egipto haya salido de ti. Entonces, yo quiero conocer la leche y miel de la nueva tierra. No quiero seguir comiendo los pepinos y las cebollas de Egipto. Quiero conocer la leche y la miel de esta nueva tierra. Entonces, nadie echa de menos lo que aborrece. Echa de menos lo que estaba en el corazón. Y si todavía te cuesta un poquito no tirarte esas farras, es porque todavía queda en el corazón, ¿entiendes? Todavía el cambio de posición, ahí estamos. Y ahí estamos, muchachos que eran muy promiscuos, que me estaban en pecados y en fornicaciones, echan de menos no poder caerle a cualquier muchacho. Muchachos, sí, es verdad. Y lo quieren hacer en la iglesia igual. Perdóneme, pero no has entendido que estás en otro reino, hermano. En ese reino era legal, en este es ilegal. ¿Captas? Ese es el punto. Pues no se trata de lo que... Es que yo siempre... Sí, es que tú siempre, pero ahora ya no. Es que yo siempre me he enojado. Es que a mí me cuesta perdonar. Es que yo... No, eso era antes. O no te has movido. Tal vez sigues en el reino de las tinieblas. Entonces, sí te dieron la visa, pero todavía no dejaste tu país. ¿Ah? ¿Me entiendes? Porque no puedes estar en dos reinos a la vez. O sea, no puedes ser hijo de Dios y mujeriego, ¿captás? Hola. No puedes. No puedes. Si lo haces, es porque, viejo, todavía no te mudaste. Ahí tienes un pie metido todavía en tu antiguo gobierno. Y obviamente el diablo te va a agarrar con uñas y dientes. O sea, no puedes ser drogadicto y a la vez ser hijo de Dios. Ponte de acuerdo, hermano. No puedes ser una persona irascible y estar frente a un Dios de amor. O sea, algo no carbura, amados. Entonces, ¿qué pasa? Para poder justificar eso, esa falencia, la religión interviene y te explica de muchas formas. Ay, todo tiene su tiempo, todo. Un ratito. ¿O estás o no estás? Punto. Jesús nunca pasó por alto el pecado de sus discípulos. Lo único que él más o menos lo acepta era la falta de fe, en el sentido de que él entendía que ellos estaban creciendo. Pero el pecado él nunca lo tolera. ¿Sabes por qué? Porque el vivir en santidad no es una capacidad humana, es un don del Espíritu. Y si tú no estás pudiendo moverte en una atmósfera de santidad, ¡ay, es que no puedo con esto! No, lo que te pasa, papá, es de que en ti todavía no ha habido un nivel de rendición para que dejes que el Señor gobierne. Todavía tu auto tiene dos volantes, el espíritu. Y si tú no estás pudiendo moverte en una atmósfera de santidad, ay, es que no puedo con esto. No, lo que te pasa, papá, es de que en ti todavía no ha habido un nivel de rendición para que dejes que

a dos, a tres. Una de las cosas que yo siempre les digo es, tengan mucho cuidado, porque ahora el diablo se va a tratar de cargar, de quitarles todo lo que recibieron. O sea, para él no es un problema que tú hayas visto algo nuevo. Lo que al diablo le hace la vida difícil es que tú uses lo nuevo. Hay una gran diferencia entre saber hacer lo correcto y hacerlo, hermanos. ¿Está conmigo? O sea, todos los hijos de Dios conocemos lo que es y lo que no es. Pero otra cosa es hacerlo o no hacerlo. Y en el mundo espiritual lo que cuenta es no lo que conoces, sino tus frutos. Entonces, es bien grave. Decía Isaías aquí algo, no nos damos cuenta a veces a que estamos expuestos acá, o dijo algo así. Y es bien grave, y coincido con él, cuando nosotros en ignorancia metemos la pata, pero es mucho más grave cuando en luz metemos la pata. Ahí ya no hay excusa. Entonces yo entiendo un grupo de muchachos que nunca tuvo una experiencia celestial, que nunca pudo percibir un mover de Dios fresco, y está en una iglesia media arrugada, ¿me entiendes? Que hay que ponerle almidón cada poco para que se mantenga recta, se ubica. Y ahí estamos, el mundo es súper atractivo, claro que sí, el mundo es súper atractivo, Hollywood te jala, etc. Pero un día el Señor te muestra a los ángeles, un día el Señor abre los cielos. ¿Cómo tú puedes salir y buscarte una mujer cualquiera? ¿Cómo tú puedes salir y hacer caso omiso de lo que el Señor acaba de regalarte y vivir como un filisteo? O sea, ahí ya no hay disculpa, ahí ya no hay palabras que puedan decir, oye, pero es que no sabía. No, sí sabías y lo hiciste con absoluta conciencia. Y ahí está la diferencia entre tener lepra y morir. Habían dos tipos de problemas en Israel. La lepra es el pecado, es un ejemplo, es un tipo del pecado en ignorancia. Tú te contagias lepra por accidente muchas veces. Ahí está ese hermano, una iglesita, y eso, mire, digo, una iglesita bien cieguita, no ve nada y todo es puro almidón, está bien, y meto a la pata, nadie me pastorea, nadie me cuida, nadie me dice esto, nadie, y ay. Aún eso no tiene disculpa, porque el Espíritu Santo sí nos advierte. Tú no necesitas, ¿me entiendes? Uno se siente el pecado, aun cuando estábamos en el catolicismo. Hola, yo pasaba a tomar la hostia y le pedía perdón, hacía un acto de contrición, porque yo sabía que había mentido a mi mamá. O sea, yo no pasaba riendo, me sentía mal. O sea, y no tenía pues el Espíritu Santo obrando en mi vida como hoy día lo tengo. O sea, aún en medio de lugares así, el Espíritu Santo habla con la gente y les muestra su condición. O sea, no hay excusa realmente. Pero vamos a asumir que podemos poner una excusa. Una iglesia donde todo está mal, desde los pastores hay corrupción hasta abajo, ¿qué se puede esperar? Ok. Pero un día fuiste expuesto al reino de Dios. Y viste. Y el Señor te hizo experimentar cosas en tu espíritu. Muchos de los que estamos acá hemos recibido palabra profética de Ana Méndez, de fulano, de mengano, de Sam Green, de Janir. Muchos aquí. ¿Cuántas iglesias en La Paz conoces donde Ana haya predicado? ¿Por cuánta gente tú sabes que en La Paz oró Ana? Eso quiere decir que tú tienes que estar mucho mejor que el promedio de la gente. Porque estimo que esa oración algo desató en ti. O sea, quiero que entienda lo que le estoy diciendo. Por eso Pablo dice, al que más sabe más se le demandará. Entonces no podemos hacernos de la vista gorda. La gente que ha recibido un entrenamiento en cualquier área, ya no es el mismo. Y el diablo quiere venir a convencerte de que es igual. Pero no es igual. Perdóneme, no es igual. Esa es la lepra, es el pecado que uno comete por falta de madurez, por falta de luz. Resulta que yo me abracé a un leproso y no me di cuenta, ¿me entiendes? Ahí estamos. Terrible experiencia. Pero ¿qué es la muerte? Por eso Juan te habla de pecados de muerte y pecados que no son de muerte. La muerte es cuando ya tú cometes una transgresión con la absoluta conciencia de lo que estás haciendo. Cuando uno caía con lepra, tenía que pasar un proceso de lavado, de limpieza, y luego venía, Levítico explica en detalle esto, y parece aburrido, pero expresa todo un proceso de restauración. Venía al sacerdote le miraba, si la lepra había desaparecido, le dejaba 7 días más, o sea, era un proceso de restauración.

cuando la muerte, cuando uno tocaba la muerte, o sea, nadie tocó un cadáver por accidente, ¿captas? Cuando uno tocaba la muerte, quedaba impuro indefinidamente. Entonces, de repente, esa persona, y ahí está, yo veo gente en la iglesia, jóvenes, que sé que están pecando, y se nota porque sus ojos se vuelven sombríos, su rostro se oscurece, se nota. Así como la salvación hermosa el rostro, el pecado lo oscurece. ¿Cómo estás? Bien. Tú sabes que no está bien. Pero yo no le puedo decir falso. ¿Sabes qué? Tú estás en fornicación. Si no tiene la capacidad de darse cuenta él mismo o ella, ¿qué puede hacer alguien que está fuera de su corazón? Pero no somos ciegos. Se nota. ¿Entiendes? Ahora, lo triste es de que estamos en un ambiente, y perdóneme, no quiero que esto suene feo, pero aquí tenemos bastante luz. Y no es por mí, ni por Ana, ni por nada, es porque Dios nos ha regalado muchas cosas, amados. Muchas cosas. Y uno se da cuenta de lo que Irene decía. Tengo que vaciarme, decía ella, ¿verdad? Y por eso uno se da cuenta de cuánta luz tuvo cuando puede ver al resto del cuerpo. Dice, wow, ellos realmente no saben nada de esto que yo sé. Cierto, ahí uno se da cuenta. ¿Me comprende? Entonces, ¿qué sucede? Eso no solamente ofende a Dios, que ese es un tema aparte, sino que en el proceso seca tu vida. El pecado consciente es grueso. Y Dios te entrega tiempos. Por ejemplo, te dice, lo voy a poner así, no te dice, empieza a administrarse así contigo. Te da un plazo de 6 meses para que tú resuelvas eso. Y ve qué pasa contigo. Su espíritu está hablando, está trabajando contigo. No, a mí nadie me ayuda. No, esto es un trabajo que el espíritu hace, amado. Y luego te da otro plazo y otro plazo. Pero llega un momento, igual que con el caso de Saúl, donde los plazos se acaban. Y ahí Dios determina tu fin. O sea, ahí eres cortado ministerialmente. Te congregarás, cantarás, pero el Señor nunca más te usará. Y es definitivo. Es como una muerte civil, esa es una muerte espiritual. O sea, estás salvo. El Señor, por su misericordia, te llevará y te concederá que te arrepientas los últimos minutos de vida. No sé. El Señor sabe. O lo que dice Pablo en Corintios, salvo como por fuego, ¿verdad? Sin nada que sacar. Pero todo el propósito, el fruto, la experiencia, la unción que Él tenía para ti en ti, se perderá tristemente. No podrás dejar legado. Lo único que tendrás de legado quizás sea tu propia salvación, porque ni tu casa quizás sea salva. Ahora, ¿por qué es importante entender esto, amados? Porque el Dios que servimos es un Dios santo. Porque el Dios a quien servimos, debemos hacerlo con integridad. O sea, no estamos en una forma religiosa. Ah, te convertiste. No, no es eso. ¿Y ahora qué eres? He sido cambiado de posición. La palabra santo viene de la palabra hebrea que significa separado. ¿Qué es santo? No es alguien que está en un lugar alto con velitas. La palabra literalmente santo significa apartado, separado. Quiere decir que ya no eres de uso común, ahora eres de uso privado para el Señor. El Señor dijo, eres mío. Entonces, por ejemplo, usted va a encontrar Biblias por aquí, siempre hay Biblias que tenemos para usarlas. Pero cuando tu Biblia tiene tu nombre, tú no puedes alzarla, o alguien no puede alzarla sin pedirte permiso. Porque tiene tu nombre. Si me permites tu Biblia. Ahora, cuando está una Biblia ahí que es de uso común, pues no pides permiso a nadie, la usas, está conmigo. ¿Qué es lo contrario de santo? ¿Pecador? No, común. Así como santo significa separado, el antónimo, el contrario, lo opuesto, es común. Cuando uno no conoce al Señor, cualquiera te puede usar. ¡Au!
Qué feo. Eres de uso público. Eso significa no conocer al Señor. Eres de uso. Entonces la depresión te usa. La ira te usa. La venganza te usa. La avaricia te usa. La mentira. No, no es que tú la usas. Te usa a ti, viejo. ¿Cómo te das cuenta? No puedes dejar de mentir. No puedes dejar de enojarte. No puedes dejar. O sea, no puedes. Te usan. No puedes dejar de pecar. Te usan. Eres usado. Más chupado que limón de Fonta, ¿eh? Más usado que jaboncillo de baño público. Somos usados. No podemos realmente, y ese es el punto. Ahí uno se da cuenta que hay un yugo sobre uno y Jesús vino a libertarnos. O sea, esto no es, pues, simplemente una imagen mental, es la verdad. No podíamos ser buenas personas en el sentido espiritual sin el Señor. Tal vez tú eres una excelente persona, aún sin conocer al Señor, eras muy responsable, etcétera, pero tenías una cola de paja de un kilómetro, igual que todos nosotros. Excelentes profesionales, tremendos, con dos mujeres. Fabulosos padres de familia, defraudadores de impuestos. O sea, ¿tú me entiendes, verdad? Por uno o por otro lado, se nos veía la paja. ¡Qué paja, Dios mío! Ojalá hubiera sido paja, tamaño palmera. Pero un día el Señor nos apartó y dijo, basta, basta. Andrés no es de uso común. Nora no es de uso común. Jeremías no es de uso común. Ahora son de mi uso privado. Quien quiera usarlos, me tiene que pedir permiso a mí. Entonces no me puedes decir que estás cayendo en pecado sin darte cuenta. No me puedes decir eso, porque eso es negar la obra de Cristo. Ay, es que no sabes. No, no, te estás dejando usar. Porque cuando viene el reino de las tinieblas y le dice a Dios, ¿puedo usar a Andrés? ¿Puedo usar a Nora? Pues la respuesta del cielo es, ¡no! Son míos. Ah, pero ¿qué tal si uno dice, no, no, déjame que me use nomás un ratito, ahí voy, ya vuelvo, ¿eh? Y eso es lo que hacemos en la práctica. Nos entregamos a las tinieblas. Ningún hijo de Dios puede decir que fue engañado o que fue seducido, porque el Espíritu Santo es escudo alrededor de ti. Tu vida no es un pañuelo que cualquiera puede usar, limpiárselo y tirarlo. Tu vida está sellada, en tu frente dice santidad a Jehová, eres una persona que ha sido comprada con precio, tú le perteneces a alguien. La persona que quiera casarse contigo tiene que pedirle permiso primero a Dios. Por eso es que yo siempre, cuando una pareja nueva viene, le dice queremos noviar o lo que sea, les digo, ¿y tienen permiso de Dios? Ni siquiera se los pido, no hablo del permiso a los papás, empecemos por la cabeza. Les dijo el Señor, sí. O sea, ¿tú cómo puedes tomar una muchacha sin haberle pedido permiso al dueño? Al dueño. Ay, ni que fuera esclava. Sí lo es. Noticia de último momento. Es esclava del Padre. Él la compró en la cruz. El día en que ella dijo, Señor, soy tu hija, le perteneces a Él. Ya no te perteneces a ti. Te cuento, eras vendido al pecado y el Señor te rescató y pagó un precio altísimo. Su propia sangre fue el rescate por tu vida. Consecuencia, ya no te perteneces, hola, ya no vives tú, ya no puedes decir yo hago con mi vida lo que me da la gana, porque no vives más tú, no te perteneces. Alguien te compró, éramos esclavos vendidos al pecado, en un mercado de esclavos, y ahí venía la fornicación y decía, yo doy 20, y venía la mentira y decía, yo doy 30, y te llevaba cautivo, y te usaba, te metía en profundo, profundo cieno, sucio, nos dejaba tirado, y ahí el Señor nos encontró, nos dice, te vi llena de sangres, te vi ahí tirada, y te levanté, y te amé, y puse mi nombre sobre ti, y te dije, mía eres tú, nadie te va a tocar, yo te rescaté.
Entonces no puedes vivir ignorando eso, amado. Tú no puedes salir y buscarte una internet con pornografía como si nada hubiera pasado. Tú no puedes salir y hacer de tu vida lo que te da la gana, porque eso niega la obra de Cristo en la cruz. Tú te vuelves a vender a ti mismo y le pasa lo que le pasó a la mujer de Oseas, ¿entiendes, verdad? Pero el Señor no va a volver a ir a morir por ti en la cruz. Él murió una vez. Oseas tiene que rescatarla más de una vez. Jesús solo fue una vez. Si tú quieres venderte de nuevo, búscate a alguien que te rescate después, porque Él no lo hará. Por eso es importante entender el tiempo y los procesos de Dios. Al principio tú le toleras muchas cosas al que es niño, porque es niño, rompe cosas, se cae, no tiene protocolos de etiqueta, se limpia con la servilleta del vecino, ¿entiendes? Mete el tenedor a la sopa, es niño. Pero cuando un adulto hace eso, es descuidado. Lo primero se entiende y se explica, lo segundo es inaceptable. Entonces eso hace que nosotros entremos una mente de sabiduría en nuestra vida. Ha habido un cambio de posición. Y tercero, hay un cambio de destino. Estábamos yendo directo al infierno. Pero gracias al Señor, un día hubo una luz roja que separó un semáforo. Yo quiero que entiendan lo que le estoy diciendo. Yo tenía mis planes antes de conocer al Señor. Yo sabía que iba a estudiar, iba a ser sindicalista, iba a ser filósofo, me gustaba la psicología. Tenía todo mi plan. Y un día el Señor entró a mi vida. ¿Sabes qué? Lo primero que entendí es de que ya no vivía yo. Entonces dejé mi agenda en sus manos y Él me la cambió por completo. O sea, es muy sencillo. Tú no puedes salir y hacer de tu vida lo que quieres, porque no es tuya. Entonces un día el Señor vendrá y te dirá, ¿por qué hiciste eso con mi vida? ¿Cuál será mi? No era tuya, yo la compré. ¿Se entiende lo que le digo? Entonces empezamos a hacer cosas locas. Locas en el sentido de que la dirección de Dios empieza a mostrarse como cuando sale el sol en la mañana. Primero muy suavemente y luego llena todo. El sol llena todo. La dirección de Dios no es completa desde un principio, es progresiva. Él te muestra pequeños pasos y a medida que tú das pasos de obediencia, la puerta se abre más. En 2007 era un año, es un año de decisiones. Es el año en el que tú puedes decir, yo voy a quebrar esto en mi vida. No me resigno a ser así. Quizás ya hasta mi familia se resignó a eso, pero yo no me resigno. ¿Por qué? Porque tengo un modelo. El modelo es Jesús. Yo quiero ser ese. O sea, dice que debemos llegar a su estatura. O sea, tú no te puedes conformar con lo que hoy día eres o tienes. Hay más, amado. Eres una excelente persona, pero ni se compara con lo que vas a llegar a ser. Entonces tú tienes que empezar a tomar decisiones radicales. Este es un año de decisiones radicales. Fernando, lo he hecho muchas veces. Cuando tú dejas de hacerla, es que tú consideras que ya has sido vencido. Hay áreas en las que vas a pelear hasta el último día de vida, seguramente. Pero en cuanto a tu conciencia, en cuanto a tu vida, deberías estar claro en nunca rendirte a eso, sino que siempre anhelar el diseño completo del Padre. Tu estabilidad espiritual va a ser ganada con pelea. Volvemos al concepto de guerra. Entonces, ¿qué sucede? Fue bonito, les voy a contar una experiencia que me contó el pastor Domingo de Chile. Ellos fueron llamados por Dios para hacer intercesión en un lugar que se llama La Tirana. La Tirana es el nombre de una virgen en la primera región de Chile, primera, segunda región, ahí en el norte. Es una virgen, qué nombrecito, ¿verdad? La Tirana, imagínense, ¿no? Y es una celebración tan grande que la gente va desde todos lugares y un pueblucho que tiene, ¿cuántos habitantes tendrá, Luchito, normalmente viviendo?
600, 700, pero en esos días de fiesta, 5.000, 6.000, 10.000 gentes llenan el pueblo, o sea, es repleto. La fiesta es el 16 de julio, entonces ya sabe por dónde va. Entonces un día el Señor, hace 2 años atrás, les llevó a empezar una batalla allá. Entonces fueron los hermanos y pasaron cosas. El primer golpe fue muy interesante, porque a los 2 días de haber ido a hacer la intercesión, una parte de la iglesia se rajó físicamente. El edificio empezó a rajarse. Esta iglesia, con todo y curitas, tenía muy de cerca a un hombre, a un viejo, que era casi como el, ¿qué le digo? Había sido nombrado por el Papa Juan Pablo II, él tenía su certificado, como custodio de la Virgen de la Tirana. Y él tenía un museo, tremendo museo, donde mostraba los milagros, las fotografías de la Virgen, el certificado que el Papa le dio a él, motivo de gran orgullo. Y él tenía las llaves del museo y aún de la iglesia. Muy interesante, es una historia larga, yo no le voy a entrar en mucho detalle, pero bueno. Fueron, y bueno, ahí se rajó y no sé qué cosa, y pasó. El segundo año, que fue este último julio pasado, volvieron a subir, porque el Señor les dijo que había que golpear 3 veces para que eso se caiga definitivamente. Entonces subieron de nuevo, hicieron varias cosas que el Señor les pidió, y a la mitad de la noche, extrañamente, la imagen de la Virgen se cayó del púlpito, o del, ahí, que se llama, del pedestal. Se cayó con tanta fuerza que se rompió la cabeza y la mano derecha se quebró. Simultáneamente, un incendio se prendió en la casa museo de este viejito y se quemó todo. Todo. Su certificado papal, se quemó todo. Y el hombre, fue tan choqueado el viejito que quedó mudo. No puede hablar hasta el día de hoy, está mudo. Las autoridades han dicho que seguro que satanistas entraron, que han tirado a la Virgencita. Nadie entró. 16 seminaristas estaban en la otra habitación, no escucharon nada. Inexplicable. Explicable para nosotros. Y el tercer año es el próximo año. Ellos van a volver a subir. Y ahí yo no creo que quede ya el templo. Directamente eso va a ser reducido a polvo. Ahora, este es un ejemplo de cómo se ganan las victorias en el mundo espiritual. No es golpeando una vez. ¿Cuántas veces tuvo que sumergirse en el agua Naamán para ser libre de su lepra? 7 veces. Yo les pregunto, ¿no era necesario una sola? ¿Acaso no tienes un Dios poderosísimo que, ya, sano, listo, verdad? Mire, mire qué tremenda enseñanza le estoy sacando de esa experiencia. Y ese es nuestro error. Nosotros, ¿qué le digo? Damos un golpe y lo dejamos noqueado, ¿no? Pero no destruido, resistiendo. Hola, nadie vence resistiendo. Entonces tú vas a tener que pelear, no una vez. ¿Cuántas vueltas tuvo que hacer Josué? 7 días. ¿Por qué no una? No era suficiente. ¡Bum! Se cae el edificio. No, hermano. Jericó era Jericó, perdóneme, era Jericó. La ciudad fortificada y temible de Jericó. Y no me importa que Josué vaya. Josué es Josué, Jericó es Jericó. ¿Y sabes qué? Esa ciudad opuso resistencia. Nadie va a entregar el botín porque tú se lo grites. Vas a tener que pelear por eso. Estudia la palabra y ve cómo tuvieron que perseverar. Vez tras vez tras vez, y pum, otro nocazo. Si 3 veces cae al piso, nocao técnico, ahí se acabó el. Y hace hora, ¿no? Para, hace hora. Y no puedes tocarlo. Y se levanta de nuevo. Entonces, nuestro error, ¿sabes cuál es? Lo tumbamos al piso, ya queremos agarrar el cinturón de campeón. Le estamos dando, saludando a la audiencia, ¿verdad? Lo miras y.
hasta ahí llego. Y te deja ahí tirado en la esquina, ¿verdad? Con todo y cinturón. ¿Verdad? Eso es lo que pasa. Ahí quedas ahí. Y no sé por qué me pasa. Soy ungido. He orado. Estoy. Hermanos, no es así.

ya está Anita, me lo oró. No es que Anita te lo oró, o sea, tienes que ganar tus victorias. ¿Y cuánto debo tumbarlo? Hasta que no se levante. Ese es el punto. No está determinado con, ya he hecho 7 veces, tal vez sean 3, tal vez sean 6, no sé. Dios no repite modelos, es un Dios de diseños. El punto es este: tú te vas a dar cuenta cuando lo tumbaste de muerte. Y se acabó. Y ahí dirás, vencí una etapa. Ahí cayó Goliat. Cuando cae Goliat por la piedra de David, David no va. No, préstame la espada, Saúl. Pero ya está tumbado. No importa. Yo no quisiera ver ese cuate que se levante y mañana me espere a la salida de la universidad, mira, con sus hermanitos ahí. Ahí está él y sus hermanos, la pandilla de los 5. Ay, Padre Santo, ¿quién quiere encontrarse con ese cuate? Yo aprendí algo: el mejor enemigo es el que está muerto. Y ¡fuaca! Ahora sí está terminado el trabajo. Los enemigos que no destruyó Saúl luego se comieron a Israel. La causa por la primera ofensa grande que hace Saúl es haber dejado, perdonado la vida de los enemigos. David no dejó uno de los que él puso. Pero por ejemplo, los gabaonitas no podía tocarlos por el pacto que hizo su antepasado. Y él era un hombre de reino, y en el reino la palabra es clave. Entonces tuvo que tolerarlo. Pero David, a todos los enemigos que Dios le puso, los pasó. Por eso es importante entender. Si tú quieres un trabajo, mira, empiezas a orar en el trabajo, ¿verdad? Y vamos, y empiezo a tener mi reunión de oración. El diablo te va a sacar, o por lo menos va a pretender sacarte. Entonces tú tienes que empezar a golpear, vas a tener que ayunar, vas a tener que ungir cada semana, llevarte a guerreros a la oficina, porque él te va a sacar. Y ahí está la gente, ¿verdad? Ay, desde que me congrego hay en obrajes, todo está a cuadros, antes me iba tan bien, ahora todo está chueco. Claro, porque antes usted no le hacía ningún efecto a las sombras, ¿me entiende? No le provocaba ni risa. Ahora sí, usted es una amenaza, usted ha aprendido, usted entendió lo que son los cautiverios, ahora usted sabe qué es que las armas proféticas que Dios le ha dado, ahora usted entiende lo que es el reino. Lógicamente, ahora usted es una amenaza porque tiene un nivel de revelación que antes no tenía. Lógico. ¿Y quiere que el diablo le dé flores por eso? No va a venir a tratar de robarle todo lo que Dios le ha dado. Y de ahí es que usted tiene que ser inteligente y a la vez sabio para no dejarse robar lo que le ha dado. Amados, podemos vencer. Podemos vencer. Jóvenes queridos, no se rindan a las pasiones. Pueden vencer. Hagan las cosas en luz. Caminemos como hijos de Dios. Ya no nos pertenecemos. Hagamos las cosas bien.

que busquen San Juan, San Juan capítulo 17, versículo 6. Juan 17, 6, Jesús está orando y dice: he manifestado tu nombre a los hombres del mundo, que del mundo me diste, tuyos eran y me los diste, y han guardado tu palabra. Ahora han conocido que todas las cosas que me has dado proceden de ti, porque las palabras que me diste les he dado, y ellos las recibieron, y han conocido verdaderamente que salí de ti, y han creído que tú me enviaste. Yo ruego por ellos, no ruego por el mundo, sino por los que me diste, porque tuyos son. Y todo lo mío es tuyo, y lo tuyo es mío, y he sido glorificado en ellos. Y ya no estoy en el mundo, mas estos, y te hablo a ti también, están en el mundo. Yo voy a ti, Padre Santo, a los que me has dado, guárdalos en tu nombre, para que sean uno así como nosotros. Cuando estaba con ellos en el mundo, yo los guardaba en tu nombre. A los que me diste, yo los guardé, y ninguno de ellos se perdió, sino el hijo de perdición, para que la escritura se cumpliese. Pero ahora voy a ti, y hablo esto en el mundo, para que tengan mi gozo cumplido en sí mismos. Yo les he dado tu palabra, y el mundo los aborreció, porque no son del mundo, como tampoco yo soy del mundo. No ruego que los quites del mundo, sino que los guardes del mal. No son del mundo, como tampoco yo soy del mundo. Santifícalos en tu verdad. Tu palabra es verdad. Como tú me enviaste al mundo, así yo los he enviado al mundo. Y yo por ellos me santifico a mí mismo, para que también ellos sean santificados en la verdad. Mas no ruego solamente por los 12 discípulos o por mis discípulos, sino también por los santos que han de creer en mí, por la palabra de ellos, para que todos sean uno, como tú, oh Padre, en mí, yo en ti, que también ellos sean uno en nosotros, para que el mundo crea que tú me enviaste. La gloria que me diste yo les he dado, para que sean uno así como nosotros somos uno, yo en ellos y tú en mí, para que sean perfectos en unidad, para que el mundo conozca que tú me enviaste y que los has amado a ellos como también a mí me has amado. Padre, aquellos que me has dado, quiero que donde yo estoy, también ellos estén conmigo, para que vean mi gloria y que me has dado, porque me has amado desde antes de la fundación del mundo. Padre justo, el mundo no te ha conocido, pero yo te he conocido, y estos han conocido que tú me enviaste, y les he dado a conocer tu nombre, y lo daré a conocer aún, para que el amor con que me has amado esté en ellos y yo en ellos. En ninguna parte de esta palabra dice que esto va a ser fácil, pero sí hay un mensaje bien fuerte. Si yo vencí, ellos vencerán. Somos uno con el Señor. Eres uno con Dios. Cuando tú estás en tu batalla, en el negocio, en la universidad, no estás solo. ¿Por qué te ves solo? Donde yo estoy, quiero que ellos estén. La única forma en que la gente pueda ver algo bueno en nosotros es que vean a Jesús. Y eso no es algo mágico, es esta unidad de la que está hablando aquí, para que el mundo crea. Yo quiero de verdad animar a cada uno de ustedes, miren, a vivir lo que el Señor nos ha revelado en esta iglesia. Tenemos una gran deuda, porque muchas cosas hemos recibido. Y esa deuda no la vas a pagar tú haciendo o predicando, la vas a pagar primeramente viviendo lo que sabes. Ese es el primer punto. Es bien fácil predicar, amados. Es bien fácil decir aquí cosas. La cosa es vivirlo. La cosa es verlo. Entonces yo puedo hablarles de pureza, puedo hablarles de esto y de aquello y de compromiso, pero ustedes van a ver mi vida. Y van a escogerlo un día, creer o no creer, en función de lo que, no de lo que yo enseño, sino de lo que ven. Ah, yo no quiero estar más ahí, porque otra cosa. Es verdad, es así. Es bien fácil hablar. Las palabras aguantan todo, igual que el papel. Pero nuestros hechos determinan el impacto de las cosas. Ahora, tú calificas para ganador. Porque el que te llamó ganó. Pero tienes que entender que estás en una posición nueva. Ya no eres el mismo de ayer. Ay, yo no siento nada nuevo. No es que sientas. Hubo un cambio de legalidad. Tú
tú ya eres, estás en otro reino, debes vivir en ese reino y tienes que dar el fruto que en ese reino tienes que dar. De eso se trata. Las cosas viejas pasaron, no tenemos que estar mirando atrás. Si volvemos a caer en pecado reincidentemente, es porque en el fondo todavía vivimos atrás, estamos en el pasado. La vida de Dios es vida nueva, amados, es vida nueva en Cristo. Esto no es un eslogan, no es un cliché, es la verdad, es nuevo en el Señor. No tenemos por qué. Por eso Pablo dice, a nadie conozco yo en la carne. ¿Saben qué? Ay, ¿sabes? He visto el otro día en la iglesia, he ido por primera vez y he visto un tipo, lo conozco cuando éramos chicos. Los dos hacíamos barbaridades. La respuesta de Pablo sería, yo no lo conozco en la carne. Ay, lo conozco hoy día en Cristo. Yo no sé, no me interesa su currículum, su pasado. No me interesa lo que hizo, que haya sido montonero, mujeriego. No me interesa. Yo lo conozco hoy día en el Señor. Y así es como lo quiero conocer. Es así. La gente se te acerca. Ay, el otro día he visto y sabes tú quién era. Y mira, era malo, yo lo conozco. Y así, no me interesa. Yo lo conozco en Cristo hoy día. Y ahí, eso quiero conocer. Por lo demás, a nadie conozco en la carne, dice Pablo. Y es eso, es una elección. No tenés una elección. ¿Me entienden? Yo no voy a cambiar mi opinión de ustedes porque alguien venga y me diga, uy, sabe que esa persona es así. Yo lo conozco en el Señor, no me interesa su pasado. Yo lo conozco hoy día en Cristo. Y qué rico haberlo conocido en Cristo y no en el pasado, ¿verdad? Así que suéltese del pasado, porque el pasado ya lo soltó usted, pero usted no siempre suelta el pasado, ¿verdad? Y empiece a posicionarse en un nivel de victoria. Quiero gastar lo último de la palabra en esto, en los últimos, la última parte de la enseñanza. Yo les he contado lo que pasó en Chile, para darle un ejemplo, de lo que en la práctica tenemos que hacer. Partí esta tarde diciendo, las tinieblas no nos van a entregar su tesoro porque le gritemos. Va a ser una lucha. Ahora, en cierto momento tú ganas, y ganas. Punto, ganas. Tú sabes que ganaste, y te das cuenta que es una victoria completa, porque ya no se levanta más eso para amedrentarte, está vencido. Ahora, para llegar a eso, tú peleaste bastante tiempo, te tuviste que sumergir siete veces en el río Jordán, tuviste que dar siete vueltas, tuviste que batallar. Ahora, si tú no vas a tener la capacidad de sumergirte siete veces, no vayas al río. ¿Qué hubiera pasado si Naamán se sumergía seis veces y se iba? Se iba leproso y se iba desobediente más. Ahora era un leproso desobediente. Hola. ¿Sí o no? Hubo una instrucción del Señor. ¿Cuántos saben que siete es siete? Siete no es seis. ¿Qué pasaba si el sexto día Josué decía, miren, eso no se cae, viejo? Creo que fue construido con cemento, sobose, vámonos. Ahí queda, ¿verdad? Se iban de regreso. ¿Ah? No solamente se iban derrotados, sino que se iban con un estigma, desobedientes. Y ese es el punto. Cuando tú has descubierto cómo vencer a la reina del cielo, cosa que están aprendiendo los martes, yo les bendigo mucho por eso. Cuando has descubierto cómo vencer a Mamón y a la dependencia económica, y ganaste el primer round y viste el resultado, pero no lo terminas de liquidar, estás entrenando a tu enemigo. Le estás enseñando cómo debe cubrirse. Entonces la siguiente vez ya no te funciona. ¿Entienden lo que le estoy diciendo? Ya no te funciona. Yo le digo, ¿por qué no me funciona? Si lo he vuelto a hacer y lo he... Antes tú. Pero ahora tu enemigo ya te copió la estrategia, ¿entiendes? ¿Me están siguiendo? Y esto lo he visto en mucha gente. O sea, muchos intercesores caemos en ese problema. Que tenemos una victoria, pero que no lo terminamos de liquidar al adversario. Entonces lo has entrenado. Has dicho, mira, así golpeo yo, pa, y cuando te doy, y ahí te caes. Entonces ya sabe que mi derecha es buena, entonces se equipa y se cubre mi derecha. Punto. Ya te descubrió que eres derecho y no zurdo, viceversa. Entonces ya va para el siguiente round y ya se cubre de una forma diferente. ¿Estamos bien? Vamos a entrar una semana evangelística de esta semana a la siguiente. Ustedes saben que estamos orando por ganar personas
familiares, amigos. Ahí tenemos nuestro murito de esperanza, de fe, de gente que queremos traerlos al Señor. Ahora, esta es una batalla. El diablo no va a soltar a la gente que te perjudica, que te es una piedra en el zapato, ¿me entiende? Debemos tener una visión de guerra en este sentido, de estrategia, quiero decir. No debemos cansarnos. Esta semana vamos a tener el día martes como día de ayuno. Tenemos en la noche la reunión de oración y después de la oración se entregará el ayuno. ¿Estamos bien? Pero nuestro ayuno es bien ubicado. Es por la lista que está allá. No es por el tatamalcu, es por esta lista. Por eso estamos haciendo el ayuno. No es por avivamiento, estamos orando y vamos a ayunar el martes por eso. ¿Estamos? Entonces ese día vamos a poner acá la lista y la vamos a ungir, vamos a orar, etcétera. Y el día martes, pues nadie come nada. Vamos a entregar un día de ayuno al Señor. ¿Qué significa el ayuno? No vamos a enseñar eso ahora, se enseñó en el pasado, pero sí tiene un tremendo poder espiritual cuando la gente entiende en obediencia lo que está haciendo. O sea, es un arma de guerra muy, muy poderosa, muy poderosa. No es simplemente un rito de ninguna forma, es un golpe maestro al infierno, ¿verdad? Las grandes victorias de los hombres de la Biblia se fueron dadas después de tiempos de ayuno. Usted puede ver en la palabra muchos ejemplos de eso. Entonces, este martes van a sacrificar el chairo, por favor, y vamos a ayunar por las personas que ustedes han escrito sus nombres y por las que otras personas lo han hecho. Amén. Y en la noche se va a entregar ese ayuno al Señor. Se va a hacer esto este martes y el siguiente martes también. Ahora, nuestra semana de evangelismo empieza el siguiente lunes, no mañana, el siguiente lunes, de lunes a sábado. Y vamos a tener reunión toda la semana, de lunes a sábado. Cada noche a las 7:30 vamos a reunirnos acá, con la gente que ustedes anotaron. Gracias por creerlo. O sea, de eso se trata, no queremos ver las mismas caras. Ver, semana de evangelismo y ahí están los hermanos. Y si nadie más va a venir, al menos tendrán que recibir al Señor de nuevo o algo así ustedes, porque no vamos a terminar la semana sin que la gente reciba al Señor. Así que, si no, ya ven lo que hacen, lo vas a hacer pasar de nuevo aquí. Así que, pero tenemos que traer gente. Tenemos de lunes a sábado, van a estar predicando varios hermanos acá con habilidad evangelística, porque es otro tipo de predicación, ciertamente. La alabanza va a ser evangelística, no espere canto de adoración profético. Vamos a venir a cantar cánticos de evangelismo, vamos a desempolvar nuestros viejos himnarios. ¿Por qué? Porque vamos a tirar la red. Amén, de eso se trata. Entonces, no piense comer sushi, vamos a ir a pescar y vamos a sacar los peces del mar que el Padre tiene para nosotros. Pero en esto cada uno de nosotros es muy importante. Amén. ¿Cuántos consideran que realmente es importante que el Padre se goce? ¿Verdad que sí? Ahora, también va a haber esa semana de evangelismo en el colegio en la mañana. Nuestro objetivo es que cada niño, cada joven del colegio conozca al Señor. Entonces vamos a estar haciendo algunas actividades con ellos, con los profesores, porque queremos acercarnos al Señor. Vienen de familias cristianas y eso no significa que sean cristianos. Mucha gente duerme en un garaje y no por eso son automóviles, ¿captan? Entonces es eso, es la misma historia. Es fácil, ¿no? Es sencillo. Tú te pones una polera que dice Maradona y no por eso eres el pibe, ¿estamos? Entonces necesitamos, una de nuestras metas como colegio para el 2007 es de que ningún niño se vaya sin conocer al Señor. Nuestra meta es que ellos realmente hayan conocido al Señor. Y no es fácil, pero ahí estamos, haciendo la lucha. Entonces la semana de la siguiente vamos a tener actividades de evangelismo con ellos, pero en las noches las reuniones de ustedes. Gracias por el entusiasmo. Las reuniones de ustedes, vamos a orar por los enfermos, se va a ministrar liberación, se va a orar por la gente oprimida, el Señor va a hacer milagros, porque para eso es la unción. Es para ayudar a los que no conocen al Señor. Vamos a ver milagros preciosos de sanidad, yo estoy seguro de eso, va a ser precioso. Y todos vamos a estar trabajando, vamos a orar por la gente, porque esto nos afecta a todos. ¿Ven?
Entonces, estos dos martes, este de esta semana y el siguiente, estaremos en ayuno y en la noche orando acá, como se ha estado haciendo los martes pasados, que ha sido de mucha bendición y ha habido un lindo grupo que está aprendiendo y orando. Termino. ¿Cuál es el territorio que Dios te ha llamado a tomar? Ese territorio es progresivo, va cambiando. Voy a ponerlo de esta forma. Por ejemplo, cuando venimos al Señor, nuestro primer territorio a ganar es nuestro propio carácter. No hay persona que haya venido al Señor que tenga buen carácter. ¿Sí o no? Ahí estamos. Todos los que venimos al Señor de alguna forma teníamos problemas en el área del carácter. Entonces nuestro primer Canaán es nuestro propio carácter. Y eso nos lleva días, semanas, meses y a veces años. Ahora, cuando yo voy ganando victorias, ¿qué te digo? De ser una persona rencorosa, ya no lo eres tanto, antes pateabas al perro, ahora ya no, ¿entiendes? O sea, van cambiando, ¿cierto? Eras amargado, gruñón, ahora eres, hasta los niños ya se acercan, antes ni los testigos de Jehová te saludaban, hermano. Solo tu mamá te podía amar, ¿verdad? Pero bueno, ahí estamos, pero vamos cambiando, es cierto, vamos cambiando, ya somos gente distinta. Y bueno, vamos siendo personas distintas, no en todas las áreas, siempre tenemos huequitos, ¿verdad? Pero nuestro deseo es no quedarnos ahí, lo que les decía, es seguir golpeando, porque yo quiero el carácter de Cristo en mi vida. De eso se trata, quiero el carácter de Cristo en mi vida. Entonces vamos ahí peleándola, el terreno va cambiando. Luego está la familia, quiero que mi familia conozca al Señor. ¿Por qué es en ese orden? Porque si tú tienes ese carácter del demonio, mejor ni traigas a tu familia, ¿entiendes? Los vas a meter en un tremendo problema. Pero cuando la familia ya, o cuando el carácter más o menos ha sido domado, es más fácil que la familia venga al Señor. Para empezar, ya somos testimonios, testamentos, ¿verdad? Somos testimonios vivos de que algo nos ha pasado. ¿Qué te digo? Entrabas, tirabas la puerta, escapaba el gato, el perro, el ratón, todos se metían a sus huecos. Pero ahora no vas, charlas, juegas con ellos. Entonces dice, ¿qué le ha pasado? ¿Verdad? ¿Qué se ha fumado? ¿Qué ha tomado? ¿Con quién está? Claro, hay un cambio de ser una persona vengativa o habladora. De repente tú eres temeroso al hablar. Ya eso es un testimonio. Te conviertes en una epístola viviente. Gracias por el entusiasmo. Tenemos que ser, eso dice la palabra, dice que somos las cartas que la gente lee. Somos cartas vivas que la gente lee. ¿Ah? Dile al que está a tu lado, aunque no te la creas, eres una epístola. Aunque no te la creas, eres una epístola. Porque la gente te está observando. ¿Y sabes quién no dice esto, verdad? Ay, bolivarista y tan malo. No dice, ay, del MNR y tan, no dice, ay, cristiano y tal. Pues estamos en la mira, hermanos. No es nuestra preferencia política lo que se juzga, nuestra preferencia deportiva, si nos gusta o no el picante, se juzga nuestra fe. No, de veras, nuestra fe. ¿Cómo si es cristiano? ¿Sí o no? Entonces, ¿somos un tropiezo para las personas o somos un trampolín que les hace saltar a encontrarse con el Señor? Entonces ahí está nuestra familia, en nuestro segundo campo de lucha, y nos lleva otro tiempo, ¿verdad? Algunos son familiares que parecen inconvertibles, tardan tanto, pero sin prisa y sin pausa, se los gana uno por uno, uno por uno, uno por uno. Si está tu familiar al lado, dile, así te gané a ti, con mucha paciencia y amor, ¿verdad? Pero luego viene el trabajo, ¿no? Yo quiero empezar a permear el trabajo, la universidad, quiero entrar a otras esferas de victoria. Entonces, a medida que vamos ganando, el Señor nos entrega otros territorios. Amén. ¿Se entiende esto? Y esto es muy importante porque tú hasta el último día de vida, así viejito y a viejita, ¿verdad? Vas a seguir en batallas. No vas a estar tejiendo polquitos, hermano. O sea, vas a estar en batallas. Porque ese es el diseño de Dios, ¿verdad? O sea, ¿ah? Yo estaba viendo un videíto cortito de una red de oración que se ha levantado, que se llama Oración 24/7, y cómo ahora están levantando intercesores en los hogares geriátricos. Están entrenándoles en intercesión en los asilos de ancianos. ¿Qué cosa más linda?
O sea, en lugar de esperar que se muera el viejito ahí, ¿verdad? Le están entrenando en guerra espiritual y en intercesión. Y ahí está el viejito, ya no puede hacer mucho físicamente, pero puede orar, y si puede orar, puede gobernar. Y si puede gobernar, puede cambiar la historia. O sea, sí, qué impresionante. Y los están metiendo a los viejitos, a los asirios, a que aprendan guerra espiritual, intercesión. Les dan mapas, les dan cartografías hechas, les dan nombres de presidentes. Oren por esto, y hay motivos de oración. Y hay los viejitos ayunando, orando. Tremendo, ¿verdad? Tienen mucho tiempo para meterse en la intercesión. Qué cosa más linda. ¿Quién te dijo de que no somos útiles? O sea, el campo de guerra ha cambiado, pero la guerra como tal sigue allí. Seguimos peleando por la gente, seguimos peleando por las diferentes esferas de gobierno que el Señor nos ha dado. ¿Sobre qué estás gobernando ahora? ¿Cuál es el territorio que Dios te ha entregado y te quiere entregar? ¿Cuánto has peleado por eso? ¿Cuánto te falta pelear? Ya ganaste una parte, pero todavía lo has noqueado, no lo has ganado del todo. Pues párate de nuevo, ponte los guantes. O sea, si ya empezaste, le diste uno, mire, es mejor que lo termines aniquilando, porque si no te hiciste de un enemigo. Si te metiste al río Jordán y ya estás en la tercera, mejor termínala, hermano. Amén. No dejes a medias lo que estás haciendo. No seas una persona inconstante. Ahí entra lo que dice la palabra. Sé de los que empiezan y termina. Termina esto, que no te ganen. Quizás nadie espera ya que venzas en esto, pero Dios sí lo espera. Tu padre sigue teniendo esperanza en ti. Dije, mi hijo va a ganar esta batalla. ¿Y cómo estás seguro de eso, padre? Porque es mi hijo, porque lo conozco, porque mi espíritu está en él, porque me ama. Y aunque nadie espera que él pueda vencer esto, o ella pueda vencer, yo sí lo espero. Porque el amor todo lo cree y yo lo amo, yo la amo. ¿Se entiende? Entonces, amados, pues cobre ánimo su corazón, póngase los guantes de box y métalo, hermano, déjelo en la lona. Perseguí a mis enemigos, los alcancé, los destruí, los atravesé. Bajo los pies del Señor cayeron, no se levantarán más. De eso se trata, de eso se trata. ¿Ah? Por eso cada vez que alguien va a Potosí le decimos, oye, súbete al cerro y un poquito más, por favor. Dale, porque ahí estamos, mes tras mes, va a caer, va a caer, va a caer. Es una historia larga para el que no lo entienda, olvídese, pero las victorias más grandes han sido persistentes. Respuestas a movilizaciones persistentes. Amén. Vamos a orar un momento, voy a pedir que los músicos pasen, nadie se ponga de pie todavía, porque luego vamos a orar por unos hermanos y luego nos vamos a ir, pero sí quiero que oremos y voy a orar por ustedes, porque realmente estas batallas que están teniendo no son batallas desconectadas unas de otras. Amén. O sea, no pienses que lo que hoy día has vencido, mañana no es importante. Cambia el escenario, pero lo que aprendiste lo acumulas. Ese es el punto. Entonces tú estás recibiendo un entrenamiento celestial. Tu padre está absolutamente convencido de no dejarte a medias. Estoy seguro que el Señor terminará la obra que ha empezado en nosotros, dice Pablo. Amén. Estoy persuadido de esto, que el que empezó la buena obra, la terminará. Padre, en el nombre de Jesús, yo quiero orar por mis hermanos acá y pedirte que tú puedas poner en ellos un sentido de victoria. Ellos han vencido en áreas muy difíciles, pero todavía no han ganado las guerras, Señor. Y Padre, no queremos, Señor. El cielo y la tierra están combinados en este deseo. No queremos que esto quede solo en una victoria temporal, sino que establezcamos victorias permanentes, Señor. Padre, en el nombre de Jesús oramos, porque cada persona que está aquí, que tú la has traído con un propósito divino, Señor, no piense que ya lo consiguió, o no piense, Señor, que ya fue vencido, sino que realmente llegue el momento en que sabe en su propio espíritu que la victoria es definitiva. Padre, hemos visto victorias hermosas estos años. Cada uno de nosotros tiene cosas testimoniales que contar, maravillosas. Pero también tenemos áreas en donde el diablo nos ha golpeado duramente y no podemos levantarnos todavía. Padre, yo oro por esas áreas. Oro porque no entreguemos ninguna área de nuestra vida al diablo, Señor, y a las tinieblas. Que aún esas áreas que se ven tan difíciles de poder ser ganadas,
Señor, estén en nuestra agenda diaria. Padre, que no olvidemos de que la victoria no ha sido todavía tomada. Señor, en el nombre de Jesús, en esta hora, te ruego que un espíritu fresco esté moviendo el corazón de cada joven, de cada jovencita, de cada hermano, de cada persona mayor, de cada matrimonio, de cada niño, persuadiéndoles de esto: ya no se pertenecen a sí mismos. Hemos caminado un largo trecho, pero todavía no hemos llegado al final. Y en tanto que el Señor no diga es suficiente, seguiremos en lo que estamos haciendo. Padre, sabemos que hay oposición, pero sabemos también quién eres tú. Y sabemos que tú eres mucho más poderoso que toda oposición, Señor. Sabemos que tú estás con nosotros en esta batalla. Sabemos que tú eres el que se ha levantado como poderoso gigante para ir delante de nosotros. Lo sabemos, sabemos que no estamos solos en esta lucha. Lo sabemos. Señor, danos la capacidad de no desmayar, de seguir, de persistir, de persistir, de persistir. Padre, yo te ruego porque tu espíritu se levante fresco en nuestras vidas siempre. Señor, oro por cada persona que en estos años ha pasado por procesos de transformación, pero que también ha retrocedido, Señor. Y entra en ese limbo en el que ya no se siente bien, pero tampoco se siente en el lugar adecuado. Y oro para ponerles otra vez el norte delante, Señor. Abrirles la luz delante. Decirle: mira, no te detengas. Vuelve a caminar. Corre. Ven a este lugar. No descanses. No olvides de dónde te sacó el Señor. Eres parte del reino hoy. Tu posición es otra. Tu destino es otro. Padre, haznos persistentes. Te amamos, Señor. Te amamos, Padre. Te amamos, Padre. Te amamos, Señor. Comprados con precio, ya no nos pertenecemos a nosotros. Lo que vivimos ahora lo vivimos en la fe del Hijo de Dios. Nunca te olvides, no eres tuyo, no te perteneces. Vivimos para Él, solo para Él. Señor, te entregamos nuestra semana de evangelismo como iglesia. Padre, queremos ver personas amadas, amigos, familiares, conocerte. Señor, úsanos para poder abrir esa puerta. Señor, disponemos la iglesia, la embellecemos para eso, Señor, para recibir a tantos hijos tuyos que aún no te han conocido como papá. Y aquí les serviremos y los atenderemos, Señor. Los sanaremos y celebraremos contigo, Padre. Usa cada persona de la iglesia de esto. Te encomendamos esos sueños que tenemos con estas personas. Señor, te entregamos los ayunos que vamos a tener, expresándote de esa forma que esto es urgente y es importante para nosotros. Gracias porque tú eres bueno, Señor.

0: reino hasta lo último de la tierra. 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
1: Con ese corazón que hemos sentido en el Señor poder hacer estos cambios. Así que contamos con su colaboración para que no solamente se informe bien de lo que vamos a hacer desde la próxima semana, sino para que también usted tome la red y empiece a pescar. Dios nos ha llamado para pescar y no debemos perder de vista que el ministerio que todos hemos recibido de parte de Dios es anunciar las buenas noticias de nuestro Padre. Amén. Entonces viene un tiempo nuevo sobre nuestras vidas, lo creemos y lo confesamos. Lo confesamos. Ahí tiene entonces, no se vaya sin la cartita con las instrucciones que se le va a dar al salir a los que no la recibieron. Por otro lado, quiero bendecirlos grandemente por estar en este día que para nosotros es especial. En cada etapa del trabajo de Dios en nuestra vida, nosotros sacamos un beneficio, ¿verdad? Y tenemos que aprender a no aferrarnos a las cosas que construimos, porque si las hizo el Señor, son de Él. Si las hicimos nosotros, no valen mucho. ¿Qué vamos a hacer? Entonces Dios siempre nos empuja a que estemos mirando adelante, puestos los ojos en las metas que el Señor tiene para nosotros. Hay un montón de cosas que quiero decirle, pero me las voy a guardar para el momento previsto de aquí a unas semanas. Pero quiero mostrarle algo que está en el libro de Génesis 1, por favor. Váyase un momento a Génesis 1 y quiero dar esta palabra para mucha gente que nunca la ha escuchado. Hay una cantidad de hermanos que aquí han estado siendo enseñados en estos principios que simplemente voy a mencionar. Aquí en el libro de Génesis, en el versículo, capítulo 1, versículo 26, habla de cómo Dios creó al hombre. No voy a entrar en ese detalle. 26, 27. Pero sí quiero ir al versículo 28. Dice: y los bendijo Dios y les dijo: fructificad, multiplicaos, llenad la tierra, sojuzgadla, señoread de los peces del mar y las aves de los cielos, a ti que estás con nosotros reunido, que tú fuiste creado por Dios para bendición y para abundancia. El hombre no fue creado para limitación, para estrechez, no fue creado para enfermedad, Él fue creado para sanidad, Él fue creado para bendición, Él fue creado para abundancia. Dios vio al hombre y lo vio bueno y se gozó en él. Me está siguiendo, ¿verdad? Ahora, una de las cosas que cuando venimos a Dios deberíamos aprender y no la aprendimos es aprender a bendecir. Aprender a usar nuestra boca correctamente para poder mover el mundo espiritual. Hace un rato yo les leía el Isaías 55, donde dice: porque como desciende de los cielos la lluvia y la nieve y no vuelve allá, sino que riega la tierra y la hace germinar y producir, y da semilla al que siembra y pan al que come, así será mi palabra que sale de mi boca no volverá a mí vacía, sino que hará lo que yo quiero y será prosperada en aquello para que lo que le envié. Hay una dinámica, hay una ley que está expresado en este capítulo 55 de Isaías. Hay una ley muy poderosa que se aplica no solamente a Dios, sino que se aplica también a las personas. Tenemos un Dios de segunda oportunidad. Tenemos un Dios de segundo chance. Amén. ¿Vamos bien con eso? Tenemos un Dios que va adelante y constantemente nos da la oportunidad de enmendar. Eso es algo hermoso de parte de Dios. Mucha gente no entiende los cambios que Dios hace. Por ejemplo, usted va a ver que cuando el pueblo de Israel tiene que entrar a Canaá, usted recuerda que Moisés es impedido de entrar. ¿Recuerda eso? Él hizo algo que ofendió a Dios delante de todo el pueblo. Él se molestó con la roca y la golpeó, y este hombre paciente y experimentado en el quebranto falló. Y a los ojos de un lector descuidado parecería que Moisés fue olvidado y no entró a la tierra de la provisión. Pero qué extraordinario es poder ver a Moisés hablando con Jesús en el monte de la transfiguración. Así que si nosotros pensamos que él quedó fuera porque se equivocó, yo quiero decirle, eso no es cierto. Él fue usado por Dios y fue llevado, y Moisés no solamente vio Caná, sino que vio el Nuevo Testamento y caminó con Jesús de cerca. Eso es extraordinario. Si usted cree esto, digo, yo tengo un Dios de segunda oportunidad. Hermanos, todos nosotros hemos fallado a Dios en algún momento de nuestra vida. Estamos de acuerdo en eso, y eso provoca en nosotros pesar, provoca dolor, pero no debería provocar condenación. El que provoca condenación no es de Dios, ese es del otro lado. Dice que Jesús no vino al mundo para condenarlo. Amén. Cuando uno se siente mal por haber fallado a Dios, debe tener cuidado de no entrar al terreno de la condenación. Ahora, una gran causa de la falla que nosotros decimos, o perdón, de las fallas que nosotros cometemos, es el hecho de no haber aprendido nunca a hablar correctamente. Nuestras palabras son tan poderosas que no nos damos cuenta lo que realmente provocan. Por ejemplo, en el libro de Romanos capítulo 10, verso 9, dice que la salvación proviene de la confesión. Ahí dice que si confesares con tu boca que Jesús es el Señor, serás salvo. O sea, es tan poderoso lo que sale de nuestra boca que puede llevarnos de muerte a vida, del reino de la oscuridad y de la muerte al reino de la luz y de la vida. O sea, simplemente una confesión. Hola, está conmigo, ¿verdad? O sea, ¿qué has hecho tú para ser salvo? Nada, solo confesar. Porque aún la fe en el corazón vino de parte de Dios. Pero Él no abrió tu boca para que tú repitieras como un muñequito, ¿verdad?, una frase, sino que Él, a partir de lo que puso en tu corazón, tú decidiste hablar, y esa confesión te llevó a la vida eterna. Entonces, definitivamente, mi hermano, tenemos que aprender a hablar. Yo no concibo todavía un hijo de Dios estéril, un hijo de Dios que no pueda conseguir un trabajo digno. No concibo en mi mente un hijo de Dios enfermo, limitado, porque no veo que ese es el patrón con el que Dios creó al hombre. No veo que Dios se goce en la necesidad, ni en la enfermedad, ni en la limitación. El mayor obstáculo para que nosotros podamos ser lo que Dios quiere que seamos es nuestra propia mente, nuestra manera de hablar, nuestra manera de pensar, de entender. Ese es nuestro gran enemigo. Si bien el diablo es nuestro adversario, yo quiero decir que nuestro enemigo es nuestra propia manera de hablar y de expresarnos y de vivir. La mayoría de nuestras palabras expresan, confiesan necesidad, confiesan tristeza, confiesan frustración. La mayoría de nuestras palabras están ligadas a eso. Entonces yo quiero decirle algo, mire, nosotros tenemos que aprender a hablar un lenguaje de reino. Hablar un lenguaje de vida, de bendición, de fertilidad. maravilloso. Tú fuiste creado por Dios para ser fértil, para multiplicarte, para llenarlo todo, para poseer, para tomar y para sojuzgar. Tú fuiste creado para eso. Dile al que está a tu lado, tú has sido creado para ser fértil, díselo. Hermano, eso no es un juego, es la verdad. Pero ¿por qué vivo limitado? ¿Por qué vivo en esta situación? Pues sabes, Dios quiere entrenarnos para que nosotros podamos cambiar esa manera de vivir. ¿Sabes? Estamos cansados de ver hijos de Dios apretados, oprimidos, desgastados, cansados. Ese no es el modelo que el Señor tiene para su iglesia. Ese no es el modelo de Dios. La Biblia nos muestra un Dios que ha preparado para nosotros un camino de éxito, definitivamente. Vaya conmigo a 2 Corintios 5, por favor. Este no es un mensaje liviano, ¿sabe? Jesucristo cuando vino, caminó entre nosotros, Él expresó esta transformación en cada persona con la que se cruzó en su camino. Cada persona que se cruzó con Jesucristo se fue con las manos llenas, se fue con la respuesta en su corazón, se fue con el milagro en su corazón. Estaba sin, se fue con. Entonces yo puedo ver no solo en la palabra, no solo en Jesucristo, en su ejemplo, yo puedo ver que el propósito de Dios para su iglesia es grande. Y definitivamente lo que necesitamos es aprender a mantener lo que Dios nos dio. Mire lo que dice en el capítulo 7 de 2 Corintios 5. Porque por fe andamos, no por vista. ¿Estamos bien? Porque por fe andamos. La diferencia vital entre los que conocen al Señor y los que no conocen al Señor es esta. No es que unos van al fútbol y otros van a la iglesia. Es que unos no se dejan guiar por lo que ven alrededor de ellos. No se mueven. Mientras que los otros, lo único que ven es lo que sus ojos perciben. Entonces, es dramático cuando un hijo de Dios actúa así, o sea, guiado por lo que sus ojos ven. ¿Está conmigo? ¿Se entiende esto, verdad? ¿Por qué? Porque las cosas más valiosas de nuestra vida no son visibles. Si tú quieres juzgar tu vida en función de lo que ves, tienes un pequeño problema. Tú no vas a ver lo mejor hasta que seas capaz de confesarlo, hasta que seas capaz de creerlo, hasta que seas capaz de mantenerte en esa posición. Van a darse cuenta que vivimos atados a lo que dijimos un día. Cuando tú actuaste mal, dijiste algo malo, la gente no se olvida de eso. Es más, nosotros mismos nos cuesta olvidarnos de las frases que nunca deberíamos haber dicho o las frases que nos dijeron. ¿Ah? Ahora, las frases que hemos escuchado no tienen por qué decidir nuestro futuro. Gracias por su entusiasmo. O sea, ¿me entiende? Si usted pasó por un divorcio y el marido lo maldijo en 10 idiomas, o la esposa, usted no tiene por qué cargar eso el resto de su vida. Punto. Si usted tuvo un mal negocio con un socio, que no fue muy socio, fue más sucio que socio, ok, y le dijo de todo cuando usted se separó de él, no tiene por qué usted vivir el resto de su vida así y decir, nunca más me meto en un negocio. O sea, se da cuenta, usted no puede permitirle a alguien que decida su vida. No puede permitirle. Usted es demasiado valioso para vivir anclado al pasado. Usted va a vivir una sola vez en este mundo. Y no tiene sentido que usted viva arrastrando las palabras de otro o sus propias palabras y perder de esa forma lo que Dios tiene para usted en el futuro. O sea, el Dios tan grande, el Dios de Israel, mire, que hizo tan grandes proezas por su pueblo, ¿verdad? No pudo cambiarle el corazón a su propio pueblo. A tal punto que su pueblo vivía recordando el pasado. ¿Qué hacen hoy día los judíos? Se paran frente a una pared que se llama el Muro de los Lamentos y tiene el nombre más preciso que podía haberle puesto un hombre. Y aunque el Dios de los siglos ha guardado Israel por más de 4,000 años, y aunque todas las naciones del mundo se levantaron en su momento contra Israel, esa nación sigue en pie. A pesar de lo que Dios hizo por ellos, ellos van frente a un muro cada sábado y se golpean la cabeza frente a ese muro y ponen una pequeña oración en un huequito, sin saber que el Dios de los cielos está ahí, está sobre ellos, está con ellos, y no en ese muro. ¿Sabe? Era el pueblo de Dios del que estoy hablando. No son paganos extraños, no son gente que sacrificaba niños. Era el pueblo de Dios que creció con la ley en su mano derecha y con los sacrificios en la izquierda. O sea, hablo de un pueblo que fue formado por Dios. Mire hoy día cómo viven frente al muro de los lamentos. Ahora mire lo que está a su lado y vea si no vive por ahí. Dile, oye, no vivas en el muro de los lamentos, dile. Cambia esa cara. No tienes por qué estar golpeando tu cabeza frente al muro de los lamentos. En el Salmo 115 dice de que nos convertimos en aquello que adoramos. Imagínese a los judíos cientos de años frente a un muro, hermano. Vino la respuesta, vino el mensaje de salvación en los pies de Jesucristo. Y sabe que así el pueblo hebreo seguía frente a un muro. El hecho de que ha sido creado con bendición no significa que vas a terminar con bendición. El hecho de que Dios llamó a Israel en bendición no significó que terminó en bendición. Hoy día tú ves que Israel no vive en bendición. ¿Por qué le digo esto? Porque nosotros somos los que tenemos la tendencia a construir nuestro muro de los lamentos. Y en ese muro ponemos todas las piedras de nuestro fracaso, de lo que nos han hecho, de lo que nos han dicho, de lo que mi padre, mi madre, mi hermano, mi primo, mi ahijado, mi cuñado, quien sea, ha hecho contra mí, y yo pongo mis piedritas sobre ese muro, ¿sabe? Y entre las rendijas de las piedras pongo mis oraciones no contestadas. ¿Por qué Dios permitió que el templo sea destruido el año 70? Por Tito y los romanos. ¿Por qué permitió eso? Porque de nada le servía el templo a los hebreos. Ellos adoraban al templo antes que al Dios que vivía en el templo. Me está siguiendo, ¿verdad? La fe de Dios vino para morar entre ellos y no para estar metido en un templo. O sea, Dios nunca quiso habitar en un arca. Él quiso habitar en ti. ¿Se entiende eso? Entonces, cuando el pueblo ve cómo su hermoso templo, glorioso templo, es destruido, ellos se quedan desconsolados. ¿Por qué? Porque su fe no estaba puesta en Dios, sino en el templo. Y cuando se destruye su templo, se destruye gran parte de su propia vida. Entonces, ¿sabe qué es con lo que se quedan? Se quedan con el terraplén que sostenía el muro occidental, lo que se llamó hoy día el muro de los lamentos. Ese pedazo de estructura, simplemente piedras, con eso se quedan. No entendió Israel de que había terminado el tiempo del templo, porque el templo vivo había descendido del cielo. ¿Entienden, verdad? No lo entendieron y se quedaron con el muro, y hasta el día de hoy ellos adoran al muro. Y eso pasa, muchas veces tú tienes hermanos que conocieron un día a Dios y el Señor provocó un impacto en sus vidas, fue extraordinario, porque ellos estaban vencidos, ellos vivían en la oscuridad, en la depresión, en simplemente en la falta de propósito. Y sabe que al pasar los años, esa vida que se veía tan prometedora empieza a tener un descenso, o simplemente una línea recta en la que no creces, tampoco decreces, te mantienes. Y no ese es el deseo de Dios. Dios quiere que vayamos de gloria en gloria, de victoria en victoria. Dios quiere que vayamos de menos a más. Y sabe que Dios puede hacer cambios extraordinarios cuando mantenemos nuestra fe. No importa lo que mañana vaya a pasar con Bolivia, no importa lo que diga el referéndum, no importa quién en definitiva termine gobernando esto, no importa los intentos de nuestro tío Castro, sabe que los hijos de Dios no viven en medio de las circunstancias, ellos viven por encima de las circunstancias. Y no importa lo que quiera hacer el diablo, lo único que va a provocar en medio de todo esto es que la iglesia del Señor sea más fortalecida. Hoy día una de las iglesias más fuertes del mundo es la cubana. La iglesia más grande del mundo, sí, está en China, está en Corea, está en lugares donde no era permitido siquiera evangelizar. O sea, cada vez que el diablo quiere apretar a la iglesia, lo único que provoca es que dé fruto más pronto. Imagínense, es como ver estas flores, y usted sabe que la semilla de las flores está pues ahí mismo, dentro del pistilo, está en ese lugar. Mire, yo no sabré de biología, pero por ahí está, ¿verdad? Y lo que ha hecho el diablo es darle una patada a las flores con la intención de destruirla, pero esa patada ha dispersado la semilla, el polen, en todas partes. Y cada vez que él patea las flores, lo único que hace es ayudar a que los frutos lleguen más lejos. ¿Me entiendes? Eso es lo que hace el diablo tontamente, nos ayuda a que el evangelio pueda esparcirse libremente. Cada vez que lo ha hecho así, él ha tenido este efecto contrario. En cambio, cuando la maceta está muy linda, cuando el florero está intacto y nadie toca este asunto, es ahí cuando el riesgo se presenta, porque una semilla que no cae a la tierra no sirve para nada. ¿Se entiende, verdad? Ahora, el proceso de perder nuestras semillas no es algo agradable. Si tú le preguntas a una flor, ¿verdad?, ¿te gusta quedarte sin semillas?, te va a decir, no, no me gusta quedarme sin semillas. Pero la razón por la que estás ahí es para dar fruto. Entonces, ¿qué sucede? Quizás tú no vas a llegar a evangelizar una nación, simplemente vas a ganar a tus dos hijos y ellos van a ganar una nación. Entonces no hay tarea chica o grande. A lo que nosotros consideramos éxito, no necesariamente es éxito a los ojos de Dios. El éxito consiste en que tú alcances tu meta en esta vida, tu propósito en esta vida. En eso consiste el éxito, que tú puedas partir de esta tierra diciendo, Señor, cumplí aquello que tú me diste. Punto. Primera Pedro, capítulo 3, verso 9. Yo quiero convencerle de algo en esta mañana. Así de simple, quiero convencerle, estoy decidido a convencerle en esto. Primera de Pedro, capítulo 3, verso 9, y quiero que lea este verso con entusiasmo, hermano. Dice, a ver, búsquelo, Primera de Pedro, capítulo 3, búsquelo, por favor, todos los que estamos aquí, todos. Es un verso maravilloso. Primera de Pedro, capítulo 3, verso 9. No devolviendo mal por mal, ni maldición por maldición, sino por el contrario, bendiciendo, sabiendo que fuisteis llamados para que heredaseis bendición. Diga, yo fui llamado, dígalo, yo fui llamado para heredar bendición. Dígalo de nuevo, yo fui llamado para heredar bendición. Carambas, créalo, yo fui llamado para heredar bendición. Hermano, tú has sido llamado para heredar bendición. Mira, es tremendo. Yo fui llamado para heredar bendición. Ahora, el diablo durante toda tu vida ha tratado de que tú no descubras esta verdad. Desde muy chico te ha golpeado. Y sabe, los golpes que recibimos cuando somos muy jóvenes nos duran el resto de la vida. Nos convencemos de que somos unos fracasados porque simplemente no, nuestro currículum no alcanza a ser calificado. Pero tú no sabes la cantidad de gente que es gerente de los mejores lugares que vive en una frustración absoluta. O sea, quiero decirte esto, el concepto de éxito en Dios es el que debe ser tu meta. Una vendedora de empanadas puede ser la mujer más satisfecha del mundo, hermano. Es así de simple. Yo fui llamado para heredar bendición. Y sabes, no importa que la gente te ponga tres cruces, no importa que la gente diga de ti que tú no sabes hablar en lenguas, que tú no tienes la unción, que tú nunca vas a poder prosperar, que tú nunca vas a poder avanzar, haz callar a todos esos bocones y declara: yo fui llamado para heredar bendición. Porque es Dios quien define tu destino, no los hombres, no las personas, es Dios quien define tu destino. Créelo, es Dios quien determina dónde vas a ir. Me estás siguiendo, es Dios, no es otra persona, ni siquiera es tu pastor. El día que yo quise que nuestros pastores nos bendijeran cuando salíamos de la iglesia, nos dijeron: no los podemos bendecir. Y no nos bendijeron. Pero yo estaba determinado a creer algo en Dios. Ninguna persona va a decirme dónde debo ir. Porque cuando una boca se cierra para bendecirme, Dios abre la suya. Nosotros tenemos la tendencia de buscarnos muros, ¿me entiende, verdad? Oh, mi pastor no me quiere bendecir. Oh, mi padre me dijo que me va a ir mal. O sea, y hacemos eso el resto de nuestra vida. Oh, si no me hubiera casado con esta persona. Oh, si no hubiera invertido en este negocio, todavía tendría mi dinero. No habría perdido todo lo que era mi anticrético. ¿Sabes qué? Si se murió tu caballo, desmóntalo. Es un buen consejo. ¿Ah? Si se murió tu caballo, desmóntalo. Dile al que está a tu lado: si se murió tu caballo, desmóntalo. No te quedes ahí. Has sido llamado para heredar bendición. Yo no creo. Él es mi padre. Tal vez no tuviste un excelente padre. Mira, tal vez tuviste un padre que más que bendecirte te maldijo. Vaya y pase. ¿Sabes qué? Hay un padre en los cielos que no ha dejado un día de bendecirte. Solo que nos gusta estar frente al muro, porque nos sentimos bien cuando la gente dice: pobrecito el hermano, ay, pobrecito mi hijo. Usted no es ningún pobrecito. El único pobrecito, como decía mi profesor de matemáticas, es el diablo. Y él no era cristiano, mire, decía: ¿qué me vienen con pobrecito? Pobrecito es el diablo. Yo no soy ningún pobrecito. Soy alguien que ha sido llamado para heredar bendición. Ahora, usted puede escoger vivir al lado del muro de los lamentos, más arriba, más abajo, o puede vivir en la casa de la bendición de su padre. Usted define. Mire lo que dice Efesios capítulo 1. Este capítulo es extraordinario. Está escrito para una iglesia. Permítame decirle algo de Efesios. La iglesia de Éfeso, bueno, Éfeso era una ciudad muy importante en Asia Menor. El punto está que en Éfeso estaba el altar a una divinidad pagana tan famoso, tan grande, que su influencia llegaba a toda Asia. ¿Ah? Era como que usted tenga, que le digo, ¿no?, una pequeña congregación en medio de una ciudad bien pagana. Entonces, cuando Pablo escribe esta carta a la iglesia de Éfeso, capítulo 1, verso 3, mire lo que le dice: bendito sea el Dios y Padre de nuestro Señor Jesucristo, que nos bendijo con toda bendición espiritual en los lugares celestiales en Cristo. ¿Sabe con qué evangelio crecimos? Crecimos rezando un rosario donde decía que Él nos aguante y nos lleve en este valle de lágrimas. ¿Se acuerda usted? Pero hermanos, que en este mundo la gente sufre, yo lo sé. Y también el profeta Isaías habla de los lugares difíciles que tenemos que vivir y cruzar. Pero ¿por qué nunca escuché un mensaje en el cual me decían que yo había sido bendecido con toda bendición espiritual? ¿Acaso no es más importante escuchar que he sido bendecido a que voy a tener problemas en esta vida? Voy a tener problemas, seguro que sí, todos vamos a tener problemas. Pero ¿no es mejor enfrentar los problemas sabiendo que hemos sido bendecidos? La próxima vez que se enoje con su esposa, bendígala. Ah, es que no es fácil, pues pastor, eso ya no es enojo, yo lo sé. La próxima vez que quiera poner a sus hijos en orden, bendígalos. Bueno, es que usted no conoce a mis hijos. No, no lo conozco. Pero sí conozco al Señor. Fuimos creados primero para recibir bendición. Punto uno, ¿ok? ¿Está claro ahí? Fuimos creados para recibir bendición. ¿Ya tú lo crees? Muy bien. Punto dos, tú fuiste creado para dar bendición. ¿Sabes? Ninguna persona que está aquí se sentiría feliz escuchando maldiciones. ¿Sabes por qué? Porque no fuimos creados para escuchar maldiciones, fuimos creados para escuchar bendiciones. Entonces Pedro nos daba un consejo, ¿verdad? Dice, hermanos, no devuelvan mal por mal, ni maldición por maldición, antes bien, sabiendo que fueron llamados para heredar bendición, bendigan. Entonces, el primer punto es, yo he sido creado para recibir bendición. Número dos, yo he sido creado para dar bendición. Ahora, esto no es fácil, ¿verdad? Cuando el clavo está perforando el pie, uno no dice aleluya, dirá aleluya o quién sabe qué, o invoca a todos los santos y a las cortes celestiales. Pero el punto está que en algún momento de nuestra vida, nosotros tenemos que aprender a hablar correctamente. Ese es el punto. Tenemos que empezar a hablar sanidad en vez de enfermedad. Ay, me duele, ay, no puedo, ay, me falta, ay, me muero. Y tenemos que empezar a hablar, ay, estoy sano, ay, qué bendición, ay, me va bien, ay, voy a tener mucho dinero, ay, aleluya. O sea, ¿se entiende, verdad? Porque nosotros movemos el mundo espiritual con nuestras palabras. Ese es el punto, no nos damos cuenta de eso. Pero las cosas que nos pasan están muy ligadas a las cosas que decimos. Tenemos la boca muy grande y la mente muy pequeña, parece, porque decimos cosas estúpidas. Y sabes que el mundo espiritual es movido por las palabras. Jesús les dijo, estaba hablando con los discípulos, ¿verdad? De toda palabra daréis cuenta. Cuando viene una persona y le dice, Señor, quiero ser sano, etcétera, mire, le dice, conforme a lo que tú dices, recibes. Jesús le dijo, conforme tú digas, recibes. Entonces, tiempo atrás les habíamos enseñado una estrategia al orar. Les decíamos, oren la respuesta, no oren la petición. Señor, te damos gracias porque nos has hecho sanos. Señor, te damos gracias porque has cubierto el alquiler de la casa. Señor, te damos gracias porque has pagado la matrícula de mis hijos en la universidad. Te damos gracias. ¿Ah, ya pagó? Amén, sí, ya pagó. ¿Verdad? No es pensamiento positivo, tiene que ver con entender de que las palabras que decimos no deben volver vacías y no vuelven vacías. Si es una palabra de, ¿qué se dice? De falta de fe, lo que provoca es eso, falta de fe. Para aprender a hablar bien, usted debe hacer dos cosas. Número uno, niéguese a escuchar palabras malas. ¿Por qué? ¿Usted sabe cómo aprende a hablar un niño? Un niño aprende a hablar por lo que escucha a sus papás. Entonces, cuando tú escuchas lo malo, estás aprendiendo a hablar, ¿qué cosa? Maldición. ¿Estamos bien hasta ahí? Rodéese de gente positiva. Rodéese de personas que hablan fe, que hablan evangelio, que hablan la Biblia. Hermano, dice acá que cuando nos reunamos, hablemos conforme a la palabra. Es simple, nosotros vamos a hablar lo que escuchamos. Si usted escucha mucha novela, va a hablar novela. Es que es simple, hermano mío, es simple, es un proceso que no pasa por tu mente, va directamente a tu mente, pero no a la capa racional de tu mente, no va a la parte consciente, quiero decir, sino que se establece en el área del lenguaje, por ejemplo. Te vas a dar cuenta de esto, nadie habla malas palabras en la casa, pero un día va tu hijito un cumpleaños, vuelve del cumpleaños y se le sale un garabato de aquellos. ¿Qué te pasa? Bastó un momento que lo escuchó, ¡puc!, se le metió y lo repite de automático. Las palabras que son negativas, las palabras que niegan la fe son más fáciles de aprender que las palabras positivas. De veras, Pero es más fácil que un niño te aprenda a mentir que decir la verdad. Es más fácil para él que diga un garabato que diga el Salmo 23 de memoria. O sea, es simple. En serio, hermanos. Ay, no sé qué le pasa a mi hijo, ¿por qué dices cosas feas? Por las cosas que escucha. Pero en mi casa, no, no estoy diciendo que sea en tu casa, en el colegio, con los amigos. Bueno, mira qué amigos tiene, pues. Tu hijo va a terminar hablando como hablan sus amigos. Tu hijo va a terminar hablando como escucha la música, como dicen en la música, conforme en esa forma hablan en la música, igual va a terminar hablando. O sea, es simple. Por tal razón, número uno, usted niéguese a escuchar palabras malas. Niéguese a escuchar palabras de maldición. Amén. Pongo ser a su oído cuando alguien venga a decirle, ay, te quiero decir algo que es medio feo. No me lo digas. No quiero escucharlo. ¿Por qué? Porque eso seca tu fe, roba tus fuerzas. Número dos, hable esperanza. Hable esperanza. Uno de los problemas de los bolivianos es que somos personas que nos cuesta creer en el futuro. Nos ha ido tan mal, ¿verdad? Y vas a ver, cuando se le hace una entrevista a una persona, habla de todos los presidentes, habla de todo. Pero ¿sabe qué? No importa quién venga a gobernar este país, el cambio empieza con nosotros. Sí, es simple. Es que nos han robado, es que sí, ya estamos ahí otra vez frente al muro, ¿vio? Pero hoy día, por ejemplo, nuestro país está en un buen momento económico, creemos en lo que Dios va a hacer en esta nación. No estamos igual que hace 10 años, hace 15 años, estamos mejor, créalo. Ay, pero no sabe, los inversionistas están yendo, la embajada americana ha dicho, ya, shh, tranquilo. Yo quiero decirle lo que Dios dice de esta nación en Isaías 61. Es importante que nosotros escojamos la dieta que comemos. Y te cuento, tú comes por los oídos, no por la boca. Mira, resulta que ahora habías tenido dos lugares por donde entra la comida, no uno. Comes en estéreo. Sí. Hermano mío, si usted escucha palabras de condenación, usted va a condenar. Diga conmigo, debo aprender a hablar. Entonces ya sabe, para poder hablar bendición, usted debe hacer dos cosas. Número uno, negarse a escuchar palabras malas. Niéguese. Número dos, hable esperanza. Ay, todo está mal. No, el Señor nos va a ayudar. Ay, mi hijo se ha ido de la casa. El Señor está haciendo algo, tranquilo. O sea, es importante que nosotros proyectemos esperanza. Tenemos un Dios de esperanza. Y dice que la esperanza no avergüenza porque el amor de Dios ha sido derramado en nuestros corazones. Amén. Ahora, para poder aprender a hablar, yo le decía hace un rato, los niños lo que hacen es algo bien sencillo. Escuchan. Para poder hablar como Dios, tú tienes que aprender a escuchar a Dios. ¿Vio? ¡Qué fácil es! Para aprender a hablar conforme Dios habla, tú tienes que aprender a escuchar a Dios. No hay otra forma. Si tú te das cuenta en Génesis 1, Dios, todas las palabras que Él habla en Génesis 1, utiliza más o menos este calificativo. Y Dios vio que era bueno y lo bendijo. Y lo bendijo. Y lo bendijo. Y lo bendijo. Qué tremendo, ¿no? Usted debe hablar según Génesis 1. Usted hace su queque para los chicos y bendiga su queque. Y bendigo este queque. ¿De veras? Usted está planchando la ropa para el esposo y diga, padre, yo bendigo esta camisa. Para que cuando esta camisa llegue a la espalda necesaria, padre, la bendición sea evidente. Usted recibe el sueldo y dice, padre, yo bendigo este sueldo. Porque todo lo que Dios hizo en Génesis 1, apenas lo terminó, lo bendijo. ¿Qué es lo que hace la bendición? Fertiliza el trabajo, fertiliza la obra. La palabra de bendición sale para que el producto creado se multiplique, se active. ¿Estamos bien? Es como cuando tú pones algo, ahora vamos a prenderlo. ¡Pac! Y chic, chic, chic, empieza a funcionar. Lo que prende, lo que tú has creado, es tu palabra de bendición. abres tu negocio, lo inauguras. Ay, pero dará, pero nos irá bien. Ay, pero podremos pagarla. Oye, ya, mire, ni está empezando el negocio, ni está cortando la cinta, ya lo está maldiciendo. ¿Usted vio? ¿Ha visto a los futbolistas bolivianos? Vamos a hacer nuestro mejor esfuerzo. Sabemos que el rival es muy difícil, pero nos hemos preparado. ¿Sabe que es muy raro escuchar a un futbolista decir, vamos a ganar? La mayoría de ellos salen a ver cómo les va. Y sabe, ahí nos diferenciamos mucho de los europeos. Los europeos son bien directos. ¿Ha visto lo que le hizo Alemania en el último partidito? A nuestros amigos suecos los dejaron con mocasines, ya no suecos, mocasines. En 12 minutos, pa, pa, pa, pum. Ya. En cambio, vio a los argentinos, ¿verdad? Si no era por el alargue, ni ahí entramos. ¿Sí? Pero, no, y los brasileros andan por ahí, ¿verdad? Andan por ahí los goles en el segundo tiempo, yo qué sé, queriendo reaccionar. Pero en la mayoría de los casos la mentalidad europea es otra, es ¡paf! Directo. Ya estamos. A nosotros nos gusta torear. Vamos alrededor. A ver cómo me va. Me gusta lo que dice Dante Gebel. No haga la prueba, entrénese. No lo intente, entrénese. No podemos... imagínese una persona que se está casando. Bueno, sí, me estoy casando. A ver, veré cómo me va. Vamos a ir probando a ver cómo resulta. ¿Cómo resulta? ¿Cómo que está probando? ¿Cómo resulta? Ah, fulano de tal amará a su esposa. Tal. Bueno, bueno, depende, ¿no? O sea, vamos a hacer nuestro mejor esfuerzo. Y será fiel en la salud, en la enfermedad. Vamos a intentarlo. Yo creo que ese rato la novia agarra la guitarra y se la deja como Chalina, ¿verdad? Porque ninguna persona quisiera comprometer su vida con alguien que está intentando. Vamos probando, a ver, voy a ir a la iglesia, veremos cómo nos va. Sí, es que yo ya era cristiano, pero no funciona. Otro con su muro, ¿vio? A ver, córtate los rulitos. Ya, listo. Circuncídate, viejo. Estás en otra etapa. El muro ya fue destruido. Bueno, está para aquellos que quieran levantarlo de nuevo. Las piedras ahí quedan, pero mi Dios no habita en piedras ni en muros. Él es un Dios vivo que habita en templos vivos. Así que cuando usted cree algo mañana, cuando vaya a la oficina, cuando empiece un dibujo, cuando haga un documento en Word, cuando simplemente haga un contrato, cuando mande su currículum, actívelo pues, bendígalo, ¿entiende? Cuando tú lo bendices, eso es activado, no lo olvides, cuando lo bendices es activado. Por eso me gusta empezar diciendo a la reunión, hermanos, los bendigo, qué bueno que están aquí, porque eso activa la fe de la gente, ¿verdad? Imagínese que le digo, menos mal que vinieron, más bien que vinieron. Ustedes saben del lago de fuego que hierve con azufre. Menos mal que escogieron vivir. Bueno, cualquier parecido con una predicación es pura casualidad. ¿Verdad? ¡Aleluya! Porque usted vino. No se quedó durmiendo en el pecado frente a la concupiscencia del mundial. ¿Verdad? ¡Aleluya! ¿Verdad? ¡Qué terrible! ¿Verdad? No, hermano, venimos y qué lindo es vernos, qué lindo es verte que sigues vivo, que sigues creyendo en el Señor, que estás con nosotros. Verte entrar con tus hijos es una alegría, ¿sabes? Verte entrar, abrazar a la gente, porque somos familia de Dios, porque estamos aquí para ser bendecidos, para escuchar bendiciones. No estamos para escuchar maldiciones, ¿verdad? Para eso usted tiene CNN. Ah, las escucha todo el tiempo. Usted está aquí para escuchar las buenas noticias. Dios está a cargo, no Al Qaeda. Dios está llevando este mundo por un lugar o por una senda difícil de entender, pero lo está llevando. No importa lo que el mundo grite, Dios va a terminar su obra en su creación. Y tú eres parte de este propósito, de esta obra. Esa es la parte que quiero que entiendas, que creas, ¿verdad? Si está durmiendo, es el que está a su lado, dele un codazo y dile, ¿cómo puedes dormir aquí? Son las 12 del día. Viejo, ¿cuál es tu problema? A ver, aliméntate bien, ¿qué te pasa? Eso. Vamos a ponerlo aquí encima y le vamos a quedar encima todo sándwich a ver si algo se le queda, ¿verdad? Activemos diciendo la bendición sobre lo que hacemos. Estamos empezando un nuevo tiempo en julio, nuevas reuniones. Bendecimos ese tiempo porque sabemos que Dios va a activar a mucha gente en ese proceso. Porque sabemos que Dios está buscando que se haga la obra, hermanos. Y necesitamos ser fieles a lo que Dios tiene para nosotros. Cuando tú bendices, empujas la rueda de la creación. Pues ese primer empujoncito y empieza a girar. Amén. La confesión trae orden a nuestra vida. Por ejemplo, cuando tú confesaste la salvación la primera vez, trajiste orden. De estar muerto viniste a vida. Cada vez que tú confiesas bendición, traes orden, donde estés. Me gusta mucho. Cuando Dios crea los animales, las estrellas, cuando crea la vegetación, el agua, ¿sabe? Todo lo bendice, todo. Todo lo bendice. Todo lo que Dios creó, lo creó en grande. Usted vio cuando, bueno, necesitamos hacer un viaje a África, carambas. Necesitamos un paseo donde podamos ver la magnificencia de la tierra de Dios, la creación de Dios. Me encanta viajar a Suiza porque veo esos campos tan verdes, no hay un centímetro cuadrado sin sembrar. Esas vacas que tienen mi altura, ¿verdad? Unas vacas, pero ¡wow! ¡Qué vacas! Te miran face to face. ¿Ah? Yo dije, ¡qué grandes son estas vacas! Y me dicen, te cuento, ni siquiera estas son las lecheras son más grandes. ¡Oh! Ya no vivo las lecheras. ¡Qué vacotas así, gordas, inmensas! ¿Ah? Todas con su campanita. ¡Ah, las tremendas vacas! Y uno las mira, qué hermosos animales, ¿verdad? Subes a las montañas y ves los lagos. El altiplano tiene su encanto. Es tan maravilloso ver la cordillera a lo lejos. Todo Dios lo hizo apoteósicamente, grandiosamente, ¿verdad? Aún un animal tan pequeño, ¿verdad? Como una hormiga es maravillosa. Ves un elefante sobrecogedor, ves un africano, ¿verdad? Y tú le llegas y le rascas la pancita. Porque es así de grande, ¿no? Yo le rasco la pancita, de ese porte es el elefantote, imagínense, ¿verdad? Impresionante, ¿verdad? Cuchi, cuchi. Maravilloso. Todo Dios lo hizo grande. Así que, mi querido hermano, no acepte la pequeñez. Usted también fue hecho para cosas grandes. Ay, Señor, por lo menos dame una petita. Por lo menos. Si conociera un Dios más grande, pediría un auto más grande, pero una petita por lo menos. ¿Y por qué usted no pide pues un furgón, un vehículo, un minibús, verdad? Ay, no, ¿para qué no tengo dónde guardarlo? Ah, o sea, va a vivir en esa ratonera el resto de su vida. En 4 metros cuadrados por 4 metros cuadrados. Y ahí la gloria de Dios se manifiesta. O sea, hermano, está bien. Si usted es feliz ahí, gloria al Padre por eso. Pero Dios lo creó para grandes cosas. Ahora, si usted no se cree este discurso, no espere que el diablo se lo crea, no espere que el mundo se lo crea. El primero que debe creérselo es usted mismo. Ese es el punto. Todo lo que Dios hizo, lo hizo con abundancia. Primera de Pedro, capítulo 4. Ahora, cuando yo hablo limitación o hablo abundancia, ¿qué es lo que estoy hablando? Primera de Pedro 4, vuelvo a Pedro, ¿verdad? verso 11. Si alguno habla, hable conforme a las palabras de Dios. ¿Y cómo habla Dios? En grande, en bendición, en fertilidad, en abundancia. Hola, ¿está conmigo? Si alguno habla, hable conforme a la palabra de Dios. ¿Lo dice ahí? Me quedo ahí, no necesito leer el resto. Si alguno habla, hable conforme a la palabra de Dios. Hable bendición, hable en grande, hable fertilidad, hable abundancia. Amén. Qué maravilloso es eso. Cuando la gente me pide describir, y cómo es Bolivia, sabe que yo, pues ahí me voy con detalles y me voy con cosas maravillosas. Cuando tú vas, por ejemplo, estás en otro país, tú vas a Estados Unidos, Europa, donde sea, vas a un supermercado y tú vas a comprarte unas naranjas, ¿verdad? Te venden un empaque en un plastoformo y tienes 4 naranjas empacado, ¿verdad? 3 euros. Bueno, una manzana, 1 euro, ¿no? Ahí está, sus 4 naranjitas. Yo les digo, ¿sabes cómo es mi país? Mi país es tan maravilloso, tan rico, que tú vas y la fruta está puesta en el piso, porque no hay mesa que la contenga, y tú tienes pirámides. Dígame si estoy exagerando. Y sabes que yo no compro pues 4 naranjas, compramos 100 mínimo, 100. ¿Y qué hacen con 100? Jugo. Toman jugo natural, pero claro. ¿O de verdad? Sí. Y cuando vamos y las manzanas, le decimos, saque el cajón, dame 25 manzanas. 25, y se quieren estirar, ¿verdad? ¡Ah! ¿Cómo es posible? Y los plátanos, claro, tú vas al supermercado y ves 4 platanitos empacados. Y la gente lo lleva para su semana y para su familia. ¿Tú qué dices? A ver, dame 25 de los guayaquiles, quiero de los 25 plátanos. ¿Y cuánto cuesta eso? 80 centavos de dólar. ¿Qué fue eso? El hermano que se cayó. Oiga, le va. Te lo lleva para su semana y para su familia. ¿Tú qué dices? A ver, dame 25 de los guayaquiles, quiero de los 25 plátanos. ¿Y cuánto cuesta eso? 80 centavos de dólar.

Mira, las vacas ahí son buenas para leche, pero para carne. La leche es muy buena, pero la carne es una lágrima, hermano. $50 un kilo, sí. Y ni piense que es de la mejor, ¿eh? Ahí con algo de hueso. ¿Usted cuándo compra un kilo? Usted va y dice, quiero un kilo de rabadilla, quiero un kilo de esto, quiero 3 kilos de cabeza de lomo, quiero pecho, 1/2 kilo. Y usted sale ahí y todavía se queja de este pobre país. Volvemos al muro, ¿verdad? ¡Ay! ¿Sabe? Cada vez que esté frente al muro, o sea, realmente usted necesita conocer el resto del mundo. De verdad, uno de los problemas es que al no conocer nada, ¿verdad? Hay gente que nunca pasó de Viacha, entonces cree que todo esto, ¿verdad? Es un desastre. Pero cuando tú conoces otros países, dices, wow, realmente qué lugar más lindo Dios nos ha dado para vivir. Mira, hablábamos con ¿dónde está mi amiga Elsa? Ahí está, perdón, te perdí. Elcita, usted sabe que vive en la séptima región de Chile. Tanto protestamos del invierno acá. Elsa nos hizo callar la boca el otro día. Dice, ¿saben que en Talca, en invierno, el sol no sale 3 meses? Es neblina todos los días. En Lima es igual. Usted tiene uno de los inviernos más hermosos de la tierra. Y aquí lo veo caminando como chulpa. Oiga, usted no sabe. Ay, que es muy frío el salón. Usted no sabe lo que es frío. Hasta que no ha estado en Frutillar, en el sur de Chile, en invierno, o en Puerto Montt. Ay, con abrigos hasta aquí a las 12 del día por el viento antártico. Usted no sabe lo que es frío. Nuestro invierno es maravilloso. Tiene sol, usted tiene calor. Es que está haciendo frío, Fernando. Por eso se llama invierno. O sea, ¿capís? ¿Entiendes lo que es invierno? Winter, tal vez así. El invierno es un periodo en el que la tierra está más lejos del sol. Lo he escuchado a los amautas, ¿verdad? Solsticio y toda la historia. ¿Verdad que sí? ¿No es cierto? Pero tiene un cielo maravilloso. Yo fui en invierno a Lima hace unos 3 años, y usted sabe, estuve una semana y toda la semana no vimos sol. La humedad era increíble, todo era neblina, la gente camina así, agachada. En invierno hay suicidios en Europa, hay suicidios en todas partes porque la gente no ve el sol. Tenemos un lugar maravilloso para vivir. Cuando usted quiere se hace parrillada. Usted sabe que para hacerse parrillada en Europa usted tiene que ser millonario. Dígame, usted se hace una parrillada con 200 pesos, pero fabulosa. Somos quejones. Tan lejos. Usted no sabe lo que es lejos, hermano. ¿Sabe que usted no sabe lo que es lejos? Cállese. No diga. Pero es que no brajes en la iglesia, yo vivo en San Pedro. Cuando conozcas personas que viajan 3 horas para ir al trabajo cada día y 3 horas para volver, vas a entender. Imagínate vivir en Oruro y trabajar en La Paz. Así vive mucha gente en Estados Unidos. Yo hablo con mis niños. ¡Ay, hay que ir a clases, tanto frío! ¿Tú sabes a qué hora entran a clases en Chile? 7:30. En México, 7. Salen de casa, nos contaban, 5:30, 6 por las distancias. 5:30, yendo a clases, hasta las 4 de la tarde. 5 de la tarde, volviendo de noche ya, a hacer tareas, dormir temprano. Cállense las bocas, los mando de misioneros a México un mes. Ya están los niños. Aquí entran 8:30, los panchos. Ay, es que es tarde, son las 2:30, tenemos hambre. Hermanos, hay otra vez el muro, ¿me entiende? Dios es bueno, Dios es bueno. Nos ha puesto en un lugar maravilloso para vivir. Usted tiene todo lo que necesita, tal vez usted no es un millonario, pero es una rareza que usted pueda comprarse un almuerzo que incluye todo en 25 centavos de dólar, hermano. Mire,
solo aquí.

0: puede pasar algo así. Solo aquí puede pasar algo así. Entonces, cuando uno se da cuenta que hemos sido rodeados de bendición, y aunque no hemos tenido muy buenas eminencias en el gobierno, pero en medio del proceso, Dios tiene interés en nuestra nación, pero debemos nosotros bendecir nuestra tierra. Bendigámosla cada vez que podemos. Es una hermosa tierra, es una hermosa ciudad. Gente que viene a La Paz, y usted sabe que recibimos de todas las naciones personas. Dice, qué ciudad más hermosa, qué ciudad más rara, qué topografía más extraordinaria. Pensamos que La Paz era un pueblucho así, y es ahora, es casi una metrópolis grandota, qué linda ciudad. Es una ciudad hermosa, encantadora. Pero es que la altura, pues Dios le dio el privilegio a usted de vivir acá y tener un corazón más grande que el promedio de la gente. Usted sabe que aquí tenemos el corazón más grande que el resto de la gente. ¡Qué maravilla! Podemos decir que nuestro corazón es más grande. ¿Ah? Así que no se lo guarde, úselo. Úselo, úselo. No se gasta por amar a la gente, se gasta por comerse hamburguesas todos los días. Olvídese de eso. Dice la palabra, acá en este pasaje que hemos leído, que hablemos conforme a las palabras de Dios. Amén. Mis hermanos, que tus dichos, que tus palabras habiliten a tus hijos, a tus trabajadores, a tus empleados, a tus jefes, a tus familiares, que tus palabras los habiliten para que ellos funcionen en la voluntad de Dios, para que ellos sean conozcan al Señor. Ah, no, que va a conocer mi marido, usted no sabe, es un Satanás mi marido. Yo he escuchado hablar gente así. ¿Es un qué? Es un Satanás. Con razón no se convierte, pues. Con ese tipo de bendición, ubíquese cada día. Ah, mi marido es un incrédulo todavía. Con razón. Con razón. Ah, mi hijo está en el mundo. Mi hermano, nuestras palabras causan explosiones. Causan explosiones. ¿Para bendición o para maldición? Diga conmigo, he heredado bendición. Usted ha sido creado para heredar bendición. Usted ha sido creado para ser fértil, para expandirse, para poseer, para gobernar, para tomar. ¿Verdad? Ay, Señor, si me dieras, aunque sea un departamentito chiquito. No, no. Usted está frente a un Dios grande. Maravilloso. Anita, quiero que pases un ratito. Ven. Cuando yo conocí a Ana María, ella vivía. Ay, ella vivía, Dios mío. Voy a terminar este tiempo juntos compartiéndole algo. Ella vivía por la Avenida Perú. La Avenida Perú es una zona fría, no sé si alguien vive ahí, no se sienta mal. Una casa bastante vieja. Bien vieja, ¿verdad? La casa ahí, una belleza era. Bueno, yo creo que tú puedes describirles mejor cuál era tu casa.
1: Sí, ¿verdad? Era una casa antigua, pero es más, no era mi casa, era la casa de mi mamá. Y cada vez que mi tío llegaba de Alemania, porque él vive allá, viene cada año, y él podía pagarse un hotel, pero iba a la casa de mi mamá. Y mi mamá me terminaba botando al sótano para que yo vaya ahí a dormir con mis hijas. Y ciertamente, qué lindo es conocer al Señor, porque cuando conocí al Señor, yo le decía, Señor, solo tú puedes darme un lugar para habitar donde sea un verano eterno, donde ciertamente pueda disfrutar del descanso sin que nadie me tenga que echar al sótano. Y el Señor fue bueno, porque ciertamente el Señor me dio el mejor lugar y me dio la mejor comunidad.
0: Pero cuéntales, cuando fuiste a ver ese departamento en Miraflores, ¿verdad? ¿Tú tenías el dinero para eso?
1: No tenía, para empezar, me botaron del trabajo. O sea, cuando yo conocí al Señor, la verdad que trabajaba en el Ministerio de Hacienda, pero trabajaba como técnico, pero ganaba un mísero sueldo. Definitivamente mi sueldo era 1.500 bolivianos, mi primer diezmo fue 150 bolivianos. Pero el Señor fue maravilloso conmigo, porque empezó a multiplicar a partir de que ni siquiera me habían compartido de lo que era el diezmo. solo el Señor me dijo que debería darlo. Y yo lo único que hice fue obedecer, porque ante el temor, ante el saber quién era el Rey de Reyes, Señor de Señores, Él me estaba diciendo que debería hacerlo, entonces lo hice. Y a partir de eso no tuvo que pasar un mes para que el Señor me bendijera, o sea, lo hizo inmediatamente, fue tremendo. Conforme está escrito en su palabra, el Señor multiplicó 10 veces más aquello. Y bueno, mi visión era, Señor, yo quiero tener algo, pero se cerró la oficina y luego apenas tenía un dinero, $3,000, pero que cada vez se iba achicando, porque decía, bueno, hoy es el cumpleaños de alguien, ya lo voy a reponer, y era menos. Y luego mañana es el bautizo de alguien y era menos, y al final yo decía, pero Señor, yo quiero tener un departamento y quiero tener, iba a buscarlo. Y fue maravilloso, porque lo que yo iba a buscar no era de excelencia como el Señor me dio. Ciertamente fui a ver un departamento un día que un funcionario mío me dijo, hay un departamento por Miraflores. Nunca había ido por Miraflores, siempre buscaba por los alrededores para ver que algo que no pueda ser muy caro y qué sé yo, falta de visión. Pero ciertamente el Señor nos enseña, me llevó un día a ese lugar donde hoy vivo y entré y me gustó tanto porque lo veía que era cómodo, no era un lugar como un cajón cuadrado como muchas veces son los edificios. Entonces le dije, ay Señor, qué lindo, tú me vas a dar un lugar como este, ciertamente. Y bueno, pregunté pues al hombrecito, le digo al encargado, y bueno, ¿cuánto pide el arquitecto? Le digo, y me dice, cuesta $60,000. Y pero creo que tiene que hablar con el arquitecto porque ya están vendidos todos. Y cierto, le llamé al arquitecto y el arquitecto me dice, no señora, pues si eso me quieren pagar al contado, $80,000, pero yo ya lo tengo comprometido y no puedo, cómprese el de lado, el del bloque B, porque ahí tengo departamentos libres. Pero yo le dije, bueno, lo que puso en mi corazón, yo sabía que el Señor podía dármelo. Y le dijo, Señor, yo quiero este lugar y sé que tú me vas a bendecir con eso. Entonces me fui a mi casa y le dije a mi mamá, mami, hay un lugar bien lindo, yo creo que el Señor nos va a bendecir, ¿por qué no vamos y oramos todos? Entonces agarré mis hijas, mi mamá y todo y nos fuimos al departamento y cada uno entró, este va a ser mi cuarto y este va a ser el mío y este va a ser el otro. Bueno, entonces ahora oraremos e impondremos manos para que el Señor nos los dé, y lo oramos. Y otra vez volví a llamarle, arquitecto, ¿cómo será de su departamento? Por favor, démelo. Pero señora, ya le he dicho, aquí está el papel, ya lo tengo vendido. No puede ser, pues, yo ya he firmado documentos, entonces no hay ninguno de este bloque que pueda venderlo. Pese a eso, otra vez volví a ir de noche. Y le dije a mi mami, vamos a ir a ver cómo le da la luz y cómo es el lugar, si no es muy lleno, si es muy silencio, si no es muy… Uy, sí, y por aquí hay todo, hay mercados, hay hospitales, hay farmacias, está de todo, Señor, yo quiero vivir acá. Pero bueno, ahí está. Le dije, Señor, si ya está vendido, entonces sácalo de mi corazón, porque si no es posible, ahí está. Pero tú has dicho que vas a conceder los anhelos de mi corazón. Y bueno, me olvidé del departamento por unos 2 meses, creo. Y un día me llama el arquitecto al mediodía y me dice, ¿sabe señora? Era viernes. Me dice, señora, yo necesito pagar a mis obreros. Usted quería un departamento y yo quiero vendérselo a usted. Yo ni siquiera tenía la plata. Necesitaba $22,500 para entrar como primer pie para que pueda financiar el departamento. Pero me quedé maravillada y le dije, arquitecto, no tengo toda la plata. Y me dice, no importa, le voy a esperar hasta octubre, deme lo que tenga porque mañana tengo que pagar a mis obreros. Y realmente, el Señor fue bueno. Fer, aún después de ver, lucha, cuánto tenemos que aprender con el Señor. Porque después de que vi que ya me transfirió y todo, que ya me entré con esa primera puesta de inicio, digamos, en el departamento, ya para pagar la segunda cuota, que era en octubre, no tenía el dinero. Y entonces le dije a mi hermana, no, creo que me estoy equivocando, porque si hubiera sido para mí, ya hubiera tenido el dinero. Y hice todas las gestiones, hice todo lo que estaba a mi alcance y no tengo la otra parte y se está venciendo el plazo y creo que voy a renunciar y decirle nomás que lo venda a otra persona. mi hermana me llamó la atención, ella es creyente, Mercedes, y me dijo: pero ¿cómo vas a decir eso? Todavía tienes el cinismo. En vez de ir y orar, pues, ¿para qué? Tienes que orar y pelear. ¿Por qué no vas y impones manos? Si el Señor ya te ha lo dado, no puedes ser una incrédula y te vas a dejar quitar por el diablo. Ese mismo día fui y toqué la puerta y subí, las puertas estaban cerradas, pero impuse manos y dije: Señor, no suelto, esto es mío y nadie me lo va a quitar. Diablo, no me vas a quitar. Y gloria a Dios, porque el Señor me lo dio. Hoy vivo en ese lugar. Él pagó todo, el Señor fue fiel. Realmente, yo le doy gracias, le doy la honra y la gloria al Señor, porque no hay nadie como Él. No hay nadie, Él es incomparable, es fiel y verdadero, conforme dice su nombre. Amén.
0: Amén. Gracias, Anita. ¿Cuántos aquí necesitan una casa? Pónganse de pie. Pónganse de pie los que necesitan una casa, que está buscando un lugar para vivir y no lo tiene. Vive con renta. Si usted ya tiene una casa, no voy a orar por usted, ¿ok? Ore usted mismo por su casa. Pero si usted está pagando renta, vamos a profetizar sobre usted, caramba. ¿Sí? No es posible de que usted siga pagando renta después de conocer al Señor tantos años. Usted es una persona buena, conoce al Señor. Hay mucha gente que está aquí de pie, que ha sido muy fiel con Dios. Es gente que ama notablemente al Señor. Y no es porque merezcamos algo. No es porque lo merezcamos, en un sentido sí lo merecemos porque somos sus hijos. Pero sabe, por el otro lado está el hecho de que el más grande freno para obtener nuestra bendición es nuestra incapacidad de creerle a Dios. Así que vamos a, en este día, declarar que el Señor va a responder a lo que hay en su corazón. Pero yo le voy a pedir que hagamos un trabajo doble. De nada sirve una oración si usted no cambia su manera de hablar. Usted tiene que empezar a hablar conforme a la palabra de Dios. Hablar en grande, hablar bendición, hablar en expansión, en posesión. Amén. Eso es esa alianza entre la bendición que hacemos aquí al orar en un momento y el cambio de mente, de actitud, de vocabulario, va a provocar algo poderoso, ¿sí? Anita, ven conmigo, vamos a orar, ya que tú has caminado esta senda antes que los hermanos, tienes autoridad también para bendecir a los santos, y vamos a pedirle en este día al Señor, porque Él es de un lugar hermoso para vivir, hermoso, que cumpla todo lo que ustedes esperan. En este momento, ahí, cierre sus ojos y empiece a ver cómo quisiera que sea su casa. A ver, si usted no lo puede ni soñar, le voy a prestar un muro. ¿Ok? A ver, sueñe su casa. ¿Cómo le gustaría? Si le gustaría mucho sol, pues piense una casa con mucho sol, con patio. No le gusta el patio, porque Dios concede las peticiones de nuestro corazón. Pero imagínese, usted está delante de aquel que es el dueño del oro y de la plata y de todo. O sea, el cómo es asunto de Dios, no es suyo. Tómese unos minutitos para que cuando oremos, vamos a orar y vamos a decir: Señor, lo que mis hermanos ven en su corazón, eso darles. Es un nuevo tiempo y Dios va a hacer grandes cosas. Solo le pido una cosa: cuando reciba esa casa, ábrala para los hermanos. En cada casa pida una habitación vacía que va a ser para recibir huéspedes. Sí, piense en una habitación que tenga su bañito privado, para que cuando lleguen los eventos, etcétera, usted pueda recibir hermanos y le digamos: ay, ¿quién puede llevarse unas personas de tal país? Y usted diga: yo tengo lugar, tengo la casa del o el cuarto del profeta listo.
1: Gracias, Señor. Padre, declaramos, Padre, conforme está escrito, que tú provees más abundantemente de lo que pedimos, Señor. Gracias porque podemos confiar en ti. Gracias, Señor, porque tú eres nuestra seguridad y tú eres el que provee, Señor. Y tu propósito, Señor, y tu bendición es, Señor, es para bien. Tú dices tu palabra, Señor, que todas las cosas salen a bien a los que te honran, Señor. Así, Padre, que en el nombre de Jesús yo te pido por todas estas personas, Señor, que han levantado, Señor, en fe, para creerte, Señor, para poner una vez más su corazón, Señor, en lo que está escrito en tu palabra, en la seguridad y en la certeza, Señor, de que tú les vas a dar, Señor, conforme a los anhelos de su corazón. Tu palabra dice que tú ya nos has bendecido con toda bendición en los lugares celestiales y la bendición está sobre ellos. Lo único que necesitan es jalarla, Señor, que ellos puedan arrebatarla, Padre. Tú nos has dado, Señor, esa capacidad, Padre, para tomar de lo que es la herencia propuesta por ti, Señor, porque tú lo has ganado, Señor, para nosotros, tú lo has dado para nosotros. Tú no eres un Dios escaso, tú eres un Dios de abundancia. Señor, tú eres el Dios creador del cielo y de la tierra. En esa convicción y en esta certeza, Señor, te entregamos esos sueños de estas personas, Señor, ese anhelo, Señor, para que tú lo multipliques, para que tú lo fructifiques, para que tú lo manifiestes, Padre, en el nombre de Jesús, Padre. Yo lo declaro y lo creo, Señor, porque he visto tu grandeza, he visto tu poder, tu misericordia y tu magnificencia, Señor. Así que en el nombre de Jesús es hecho, Señor, es hecho, Padre. Amado, yo aliento tu corazón para que tú vengas y luego es tu testimonio. El Señor en este tiempo y en este caminar, sabes, es precioso. El Señor nos llama para enseñarnos, pero es importante que tú pongas por obra lo que aprendes. El Señor me ha enseñado a tomarme desde la casa, el trabajo, mi posición y todo lo que tengo, todo lo que soy, es porque el Señor me lo ha dado, porque Él me lo mostró primero. Él me hizo entender que en Él están todas mis posibilidades y todas mis capacidades. En ese Dios en el que creo, yo creo que es el mismo Dios de ustedes, ese Dios que hizo los cielos y la tierra y para el cual no hay nada imposible. No hay nada imposible, es un Dios maravilloso, es un Dios que puede multiplicar en todo lo que tú pongas, porque Él ha dicho, yo te prosperaré, yo prosperaré y bendeciré las obras de tus manos. Así que, hermano, persevera, ten expectativa para poner tu corazón en Él y Él lo va a fructificar, Él lo va a multiplicar. Te bendigo en el nombre de Jesús, amén.
0: Y en el nombre de Jesús yo fertilizo, Señor, bendigo los sueños de mis hermanos. Y con esta bendición fertilizamos la visión que ellos tienen en su corazón, Señor. Declaramos que tú harás más de lo que podemos pedir o entender, porque eres un Dios que le gusta sorprendernos, Señor. Padre, yo te ruego que nos ayudes a cambiar nuestra manera de hablar, a ser gente que tiene esperanza en sus palabras. Padre, sea hecho conforme ellos ven, sea hecho como ellos sueñan, para gloria tuya, en el nombre de Jesús.
1: Amén.
0: Amén. Quiero decirle algo más. No se siente un minuto. Dice acá en un salmo de que hay algunas personas que son como árboles plantados junto a corrientes de agua, que dan su fruto en su tiempo y su hoja no cae y todo lo que hacen prospera. Amén. Ahora les voy a decir quiénes son ellos. Son aquellos que no andan en consejos de malos, no están en caminos de pecadores, no se sientan en silla de escarnecedores, murmuración, sino que en la ley de Jehová está su delicia, y en su ley meditan día y noche. A estos, todo lo que ellos hacen prosperará. Todo lo que ellos hacen. Cambie su manera de hablar. Guárdese de caer en esto que cualquiera de nosotros podía caer. Guárdese de esto. Y ahí la garantía de Dios de que Él va a hacer lo que tú hagas, va a dar fruto y va a prosperar. Amén.
1: Amén.
0: Gloria a Dios. Gloria al Señor. Gracias, Anita. Gracias. Vamos a compartir la Santa.

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1: Cuando usted decide dónde va a pasar sus vacaciones, se va a ir a Cochabamba, se va a ir a Iquique, se va a ir dónde, sino que cuando estamos hablando de una agenda divina, el lugar en el que usted va a estar va a ser totalmente gravitante para los próximos años, para su destino y para su propósito. ¿Me entiende, verdad? Entonces hay varias condicionantes para esto. Por ejemplo, aparece una persona que me dice, yo quiero ir, pero vemos que no está todavía en el, no tiene el perfil para ir. No tiene el perfil. Entonces, mira, qué bueno es tu corazón de querer ir, pero no basta querer, tienes que reunir condiciones para poder hacer esta travesía, por ejemplo. Entonces empezamos a hablar, es como que le digo, necesitamos ir a enseñar un evento música y necesitamos que vayan música. Entonces usted se acerca y me dice, yo quiero ir, qué bueno, ¿qué tocas tú? No toco nada, entonces no puedes ir, pero no tiene sentido, es un evento de músicos, por ejemplo. Entonces hay algunas cualidades que uno requiere para poder cumplir la tarea que Dios tiene con nosotros. ¿Se comprende esto, verdad? Entonces, este año yo creo que es muy importante por dos razones específicas. Número uno, Dios nos está abriendo las puertas de Asia. Y eso tiene que ver con el futuro de esta iglesia, porque nosotros tenemos que ser una iglesia misionera. Gracias, porque hay una persona que está de acuerdo conmigo. Te bendigo, mi hermana. Aunque usted es colombiano, tú fuiste, ¿verdad? La que dijiste, amén, bueno, gloria a Dios. Pero aquí la iglesia está medio dormida. A ver, sacuda al que está a su lado y dile, ¿estás aquí? A ver, veremos. Tal vez no está aquí, ¿verdad? A ver, ¿estás aquí? Es bueno venir con alma, espíritu y cuerpo. No, ¿verdad? El punto es este, no le puedo decir si vamos a mañana a abrir una misión en India, pero ciertamente India es gravitante para los propósitos que Dios tiene en los próximos años. En este momento, India está siendo disputada por tres religiones y ahí no está presente el cristianismo. El punto es de que lo que Dios va a hacer en esos lugares, y esto tiene que ver con el hecho de tener una visión global, va a afectar nuestro país poderosamente. Le doy un ejemplo. China se ha levantado como un gigante económico, a tal punto que este año pasado hubo reuniones del gobierno chino con Brasil y con Chile muy importantes. Por ejemplo, nosotros consumimos muchos productos chilenos, ¿sí? ¿Verdad que sí? Usted va a las Rieles, a los Justus, donde sea, y el 90% de las cosas vienen de Chile. ¿Qué pasa cuando entra el mercado chino a Chile? También usted va a tener otro tipo de productos llegando acá. Por ejemplo, ese es un modelo de cómo la economía global funciona. Entonces, lo que espiritualmente pasa por un lugar o por otro lugar también afecta a nuestro país. ¿Se entiende esto? Entonces, ¿qué pasa? La visión de la iglesia, la que el Señor nos ha dado del ministerio, no simplemente trabajar en este país y provocar algo muy particular. ¿Cuál es nuestra meta en este país? Poner a este país en el mapa mundial. Ahí es que no esté en el mapa mundial, bueno, es que usted tiene que viajar para que se dé cuenta que somos invisibles. ¿Okay? Cuando usted viaja, se da cuenta que somos invisibles. De que estamos en alguna parte de América Latina, pero muy pocos conocen dónde estamos. Y si nos conocen por cosas que no le gustaría que usted lo conozca. Entonces, lo que Dios nos ha puesto y ha pedido que nuestra generación haga es que Bolivia vuelva a entrar a la agenda profética de Dios. La agenda profética de Dios se paró con Julio César Rubal, ahí quedó. Y no hemos vuelto a hablar acerca de lo que Dios quiere hacer para los próximos años, pero la agenda que Dios le propuso a este varón es una agenda que él va a cumplir. porque no la propuso un hombre, la propuso a la iglesia de este país. Y en ese tiempo la iglesia no tenía la madurez para entender lo que Dios estaba haciendo. Pero han pasado casi 30 años y creo que hemos aprendido la lección, y lo que viene para Bolivia son tiempos en los que se va a completar el ciclo que Dios abrió para julio del año 72. Amén. Dios es un Dios de ciclos, de procesos. Dios le dice cuando se acerca a Moisés: yo soy el Dios de Abraham, yo soy el Dios de Isaac, yo soy el Dios de Jacob, por lo tanto soy tu Dios. O sea, si tú no te ubicas quiénes son tus padres espirituales, tú no te ubicas con lo que Dios quiere hacer con tu generación. ¿Me entiendes? ¿Yo soy un nieto espiritual de Julio César Ruibal? Sí, lo soy. ¿Por qué? Porque yo me convertí en una iglesia que fue fundada, si vale el término, fundada como una consecuencia de ese ministerio, por ejemplo. Entonces yo puedo decir, yo tengo la tarea no solo de tomar el manto, sino también de pelear por la parte que me corresponde y por la tarea que debo hacer. Entonces ustedes al congregarse acá tienen la tarea de cumplir parte de la palabra que Dios le dio a Julio. Por eso es que la promesa profética que Dios le dio está anotada en la pared al entrar en la casa de oración. O sea, no es por otra cosa. ¿Por qué no ponemos un verso ahí de Catherine Kuhlman? ¿Por qué no ponemos una cita de Benny Hinn? Hay una razón para eso. ¿Cuál es la razón? Que no somos hijos espirituales, por ejemplo, de, por decirle algo, de Moody, no somos hijos espirituales de, no sé, Taylor, somos hijos espirituales de Julio. ¿Nos guste o no? ¿Me estás siguiendo, verdad? Entonces, ¿qué pasa? Eso nos hace tomar una tarea. Y también nosotros hemos jalado las cosas positivas del ministerio de Julio como las negativas, en muchas áreas seguramente, porque uno hereda los rasgos de sus padres. ¿Se comprende esto? Pero la última vez que el hermano Julio está en Bolivia, nosotros recibimos ya una encomienda de parte de él directamente, y el Señor nos da el privilegio de poder lanzar la visión a otro nivel. Entonces, ¿qué sucede? Usted tiene parte con el ministerio del hermano Julio el año 72. Y usted dirá: pero ni lo conocí al caballero. No necesita conocerlo en la carne, lo conoció en el espíritu. ¿Y ahora qué debemos hacer? Entonces, ¿qué sucede? Cuando yo entiendo de dónde vengo, no estoy anhelando la provisión de la tribu de al lado. Yo sé cuál es mi rol como tribu. En el pueblo de Israel habían 12 tribus. Y no me venga a decir ahora: ah, pero es que ya estamos en el Nuevo Testamento. Bueno, le cuento algo, también hay 12 apóstoles, no se haga lío. El punto es este, que Dios llama a las casas espirituales para cumplir tareas específicas y las capacita para eso. Entonces nosotros, por ejemplo, como hijos de Dios podemos hacer mil cosas y las vamos a hacer bien, pero hay algunas cosas que las podemos hacer como nadie las hace. ¿Por qué? Porque esas son las que Dios nos ha puesto como llamado específico. Eso es lo que la gente tiene que entender. Entonces, por ejemplo, si tú eres casa de Judá, Judá ha sido llamado para ser los portadores de la alabanza delante de la presencia de Dios por siempre. ¿Estamos de acuerdo? Por darle un ejemplo. Tú eres Judá, pero tú anhelas tener la habilidad de los arqueros de la tribu de Dan. Entonces, toda tu vida te la pasas tú que tirando flechas, tu agenda diaria es levantarte en la mañana y apuntar a un blanco, ¿verdad? Y cuando se llama a la guerra, llaman a la tribu de Dan para ir a los arqueros y a ti te dan una trompeta. Te dan la trompeta. Entonces estás ahí con tu trompeta y los miras a los de Dan y suspiras. ¿Por qué? Pero es que yo sé tirar flechas, sí, pero eres de la tribu de Judá, viejo. ¿Qué hacemos? ¿Me entiende, verdad? Y lo que Dios da, lo da por tribus, no tanto a nivel personal. Los dones están en la iglesia. El llamado está en la iglesia. Por eso es que cuando alguien dice: mira, no me congrego, pero mi llamado es ser profeta, usted sonríe. Porque Dios no llama de esa forma. Aún Pablo tuvo que buscar la iglesia. Aún Pablo, cuando fue llamado por el Señor, ¿verdad? Él es puesto en una casa hasta que vaya Ananías y pueda orar por él y devolverle la vista, y luego la iglesia tiene que enviarlo. ¿Estamos de acuerdo? O sea, aunque él no necesitaba, aunque él conoció más, aunque él vio muy lejos, mucho más de la miopía de los primeros apóstoles, él tuvo que sujetarse a la iglesia. tuvo que entender que su ministerio no es el ministerio de Pablo, es el ministerio del Señor en la iglesia de Antioquía y en la iglesia de Éfeso y en la iglesia, se entiende, ¿verdad? Entonces nosotros debemos funcionar con una visión de cuerpo, es lo que Dios quiere de nuestra vida, de nosotros. Entonces Dios nos ha dado habilidades para provocar cosas, y una de las cosas que Julio tenía es que él era una respuesta para las naciones. A él trataron de hacerlo quedar en Brasil, luego en Perú, luego en Ecuador, luego en Colombia, y ahí lo agarraron. Bueno, para bien, el Señor dirigió, condujo todo eso, pero él tenía una antorcha en su mano, y donde Julio pasaba, las cosas se prendían. ¿Estamos bien? Ahora, no importa cuánto tiempo ha pasado, tal vez nosotros no vamos a provocar las mismas señales que Julio provocó, pero el llamado que Dios ha puesto sobre nuestras vidas es muy parecido al que Dios puso sobre este varón. Entonces yo estoy viendo quiénes van a ser los hermanos que van a continuar con ese trabajo. Porque Dios es un Dios de procesos, de generaciones y de pasos. Amén. Entonces tú eres parte de una familia, no eres un satélite que no sabe dónde encajar. Tenemos una historia, tenemos un inicio. Si bien todo nuestro origen está en Dios, también tenemos un origen natural. Entonces tú tienes a Pablo, sí, yo soy eterno, pero dices, sabes, soy de la tribu de Benjamín. Sabes, soy fariseo de fariseos. O sea, él te dice de dónde es, cuál es su visión. ¿Estamos bien? Note, Benjamín es uno de los últimos hijos de las tribus de Jacob, ¿recuerda? Sino el último. ¿Y sabe cómo es calificado el ministerio de Pablo? Como el último. Es el más pequeño. Aún él se dice el abortivo, el pequeño. ¿Recuerda, verdad? Qué interesante que el ser parte de la tribu de Benjamín aún afectó el hecho de que su llamado iba a ser después de todos los apóstoles. Mire, ya estaban los 12 completos, al igual que los hijos de Jacob estaban completos. Y recuerda lo que pasó con José, ¿verdad? Se lo da por muerto. Y aparece otro hijo ahí. ¿Y qué pasa con los discípulos? Uno de ellos muere. ¿Cuál? Judas. Y bueno, entra Matías, el sustituto. Está conmigo. Pero ¿sabe qué? Ahí luego aparece Pablo. Y Pablo llega a ser el verdadero Benjamín del Nuevo Testamento. Y realmente él es de la tribu de Benjamín. Entonces, ¿qué pasa? Los patrones espirituales se repiten. Amén. Eso es importante. Lo entiende, ¿verdad? Lo entiende. Las cosas como la iniquidad que hemos visto que afectan de generación en generación, también tienen el lado positivo. Las bendiciones son de generación en generación. Dios dice eso. Yo bendigo, ¿verdad? Yo tengo misericordia hasta la cuarta y quinta generación de los que me aman. El asunto en cuestión es ver si estamos en la agenda de Dios y estamos haciendo lo que Él quiere que hagamos. Entonces, como iglesia local de la calle 16 de Obrajes, nuestro objetivo básicamente es este: orar por este país, pelearla porque, ¿qué le digo? Los que están cautivos en prisiones de oscuridad puedan ver la luz del Señor. Poner a este país en la agenda mundial y en la agenda de Dios. Esa es nuestra tarea como iglesia local. Como equipo internacional, ¿cuál es? Cumplir la palabra que Dios había dado el año 72, que desde este país iba a salir mucha bendición a otros países. Y nosotros hemos entendido que tenemos dones especiales que la iglesia del mundo entero las necesita. Pues no podemos guardar eso, porque acuérdese de la parábola de los talentos. Si guardamos eso, el Señor viene y te dice, ¿por qué al menos no lo pusiste en un banco? Si Dios nos ha dado la habilidad de rescatar ciudades, si al menos no vamos a ir a rescatar ciudades, enseñaremos a otros a que las rescaten. Eso es poner las cosas en el banco. Para que de alguna manera el objetivo por el cual estamos en esta tierra se cumpla. Está conmigo. De eso se trata. De eso se trata. A la luz de todo eso, es que llegamos al 2007 y decimos, Dios, ¿qué tú quieres para este año? ¿A dónde vamos este año, Padre? Entonces, ¿cuál es el objetivo del colegio? Por ejemplo, ¿por qué hemos abierto un colegio? Si hay tan buenos colegios en esta ciudad. En definitiva, tú no necesitas un colegio para que tus hijos sean cristianos. Los hijos son cristianos en nuestro propio hogar. ¿Estamos bien? Ahí conocen al Señor. ¿Por qué fue esto? Porque nuestra meta es que en los próximos 10, 15 años tengamos un granero de donde podamos sacar el trigo fresco para sembrarlo en las naciones. Ese es el objetivo. Que no tengamos que estar convenciendo al pastor de la iglesia del frente que está bien que sus jóvenes vayan a ese viaje misionero, sino que tengamos ya un depósito formado dentro del colegio donde los jóvenes que salgan de ese lugar digan: estamos listos como flechas, como arcos entesados para ser disparados donde Dios nos mande. Entonces sí vamos a poder hacer algo efectivo, vamos a poder entrenar gente en todo lo que el Señor nos ha entrenado para que ellos vayan y cumplan propósitos bien específicos de Dios. Entonces el colegio no tiene que ver con dar trabajo a los hermanos, no tiene que ver con usar mejor la infraestructura de este edificio, tiene que ver con cumplir un don y un llamado que Dios ha puesto sobre nosotros hace muchos años. De eso se trata. O sea, no queremos que salgan niños cristianos o jóvenes cristianos. No nos interesa. Para eso la iglesia nos bastaba. Nuestras clases de niños acá han provocado muy buenos resultados. Los papás son conscientes de eso. Amén. Hemos visto buenos resultados. No necesitamos un colegio para eso. Pues, ¿por qué el colegio? Porque necesitamos prepararlos y en otras áreas, para que ellos realmente puedan ir y puedan ser flechas encendidas que donde caigan provoquen un incendio. De eso, esa es la idea. De eso se trata. Entonces, a la larga, aún yo espero que sean menos los papás que traen a sus hijos de otras iglesias y sea un colegio para nosotros. ¿Por qué? Porque con los papás tengo que pelear, porque su visión es diferente. Ellos quieren tener hijos cristianos, nosotros queremos tener misioneros. Hay una diferencia absoluta. Absoluta. Pues, ¿qué sucede? Ahí vienen familias muy buenas, hermanos amados en el Señor, que se reúnen en diferentes congregaciones, pero su visión es otra. Ahora, yo les pregunto algo a los que han estado con nosotros por lo menos 6 meses. Somos diferentes, ¿verdad? ¿O es que solamente yo me doy cuenta de eso? ¿No es cierto? O sea, ¿por qué no estamos preocupados por lo menos, por ejemplo, en tratar de comprar este local? ¿Por qué siempre andamos haciendo otras cosas? Cualquier iglesia mínimamente sabe que espera tener un local propio, nosotros también, pero sabe que no estamos haciendo ningún esfuerzo en esa dirección, ¿cierto? Pagamos $2,000 cada mes y uno diría: es una locura, hay que ver, arreglar esto de otra forma. Y es cierto, si tienes una idea, avísanos, pero sabes que estamos en otra en este momento. Sí somos un poco diferentes, no sé si mejor o peor, pero el punto está de que tenemos una visión específica de Dios. Y eso nos hace ser muy radicales. El otro día hablaba con una mamá, hablamos respecto a la ropa, ¿verdad? ¿Por qué? Porque ¿y por qué no podemos tener trajes para la promoción? Ese era el gran debate esta semana, trajes para la promoción. Y yo entiendo a la mamá, no tiene nada de malo el traje para la promoción, pero no responde al espíritu que tenemos como colegio. Punto. No responde. No estamos para preocuparnos de eso. El corazón de estos jóvenes no tiene que estar en el traje de la promoción, sino ver qué pueblo pueden bendecir antes de fin de año, por ejemplo. Entonces cambia totalmente su visión. Pero los papás acá lo entienden. Lo grave es con los papás que no se reúnen acá. ¿Se entiende, verdad? Pues, ¿qué pasa? ¿Qué pasa cuando tienes un muchacho con un tatuaje que viene de una familia cristiana, que no conoce el mundo espiritual que hoy día nosotros conocemos? Entonces tenemos que hacer un doble esfuerzo, primero con el joven y luego con la familia, que entiendan de que, es que, más, ¿sabe qué? Me decía una hermana hace unas 2 semanas atrás, una mamá, es que mi hijo ya, o mi hija, se ha librado ya del legalismo. O sea, ese fue un tuf por abajo, ¿verdad? Dije: no, hermano, espérese, no es legalismo de lo que le estoy hablando. Hay una razón por la que nosotros no queremos que los chicos, por ejemplo, se maquillen o las niñas se maquillen. Tenemos una razón específica. Entonces le hablé, me senté como 20 minutos a explicarle, le pedí que se comprara el libro Hijos del Trueno, donde expresamos toda nuestra cosmovisión al respecto. Entonces, ¿debe venir con su cara lavada? Bueno, esa es una buena idea, hermana. Pero sabe que, y tuvimos que hablar, ¿me entiendes? Ahora, yo le entiendo a la mamá. Es una hermosa cristiana que ama al Señor, pero su visión es diferente a la nuestra. Entonces, a la larga, eso es desgastante, ¿me entienden? ¿Por qué? Porque no pueden caminar dos si no están de acuerdo. Está conmigo, hola. Todos estamos de acuerdo que venimos del Señor. El problema no es de dónde venimos, el problema es a dónde vamos. O sea, no es el problema si tú crees en Jesús y yo también. ¿Ves? Ahí estamos juntos. No, es que no basta con que creamos en el Señor, juntos. Eso no nos hace hermanos en sí. ¿Está bien? Jesús nos habló de esto. O sea, el que conmigo no recoge, desparrama. Ese es el punto. Ese es el punto, de eso estoy hablando. Entonces, a la larga, y espero que sea más corta que larga, el colegio debe ser para sus hijos y para los hijos de los hermanos que Dios va a traer a congregarse aquí. Punto. Donde no tenemos que estar dando explicaciones, donde si los niños tienen que entrar en un tiempo de intercesión y ángeles bajan del cielo, no hay un chico que esté en estado catatónico porque no sabe qué está pasando ahí, porque nunca tú vio eso, ¿me entiendes, verdad? Eso es lo que pasa. Entonces hoy día tú vienes a una reunión de alabanza de los chicos del colegio y tú reconoces cuáles son los niños de la iglesia. Fluyen en la alabanza y ves a los hermanos, a los niños de otros colegios. Están como gatos fumigados ahí. Ahora se van a ir soltando poco a poco. Sí, se van a... Ellos no son el problema, les repito, pero las familias son el problema. Entonces hablábamos del discipulado y una persona me decía, ¿y qué se entiende por discipulado? ¿Quiere decir que alguien de forma individual va a estar hablando con mi hijo? Entonces tuve que hablarle un poco de esto el otro día y le respondían, ¿me entienden, verdad? Participan de la fe, se están reuniendo en este día en otros lugares, correcto, pero no por eso podemos avanzar en el mismo, a la misma, al mismo paso. Amén. El colegio es para tus hijos. ¿Ven? Para los que no tienes todavía, para los que vas a venir pronto, es para ustedes. ¿Por qué? Porque con ustedes no necesitamos explicación alguna, ustedes ya entienden lo que estamos haciendo. Amén. ¿Se entiende esto? De eso se trata. Ahora, yo creo que en los próximos años, Dios va a hacer cosas grandes, vamos a crecer mucho más como iglesia, vamos a ver familias nuevas, y obviamente tenemos que tener un granero de niños ahí listos para funcionar. Esa es la razón por la que no hemos puesto un letrero en la calle, porque no me interesa que los niños del vecindario vengan a congregarse acá en este momento. No es la idea. Queremos sacar un equipo de líderes, flechas encendidas para quemar la tierra. Esa es nuestra meta. Ese es nuestro sueño más grande con el colegio, hermanos míos. No es otra cosa. Ya les digo, no aspiramos a otra cosa. Lo demás viene por gravedad. Ore por esto. Amén. ¿De qué estamos hablando? Estamos hablando del ir en un mismo camino de acuerdo. Me voy a llevar a la palabra, donde lo dije el día viernes, le hablé de varias cosas el día viernes. Le voy a pedir que vaya al Salmo 119.

Salmo 119. No se me distraigan, tenemos unos minutos valiosos por delante, por favor. Este es el salmo más extenso de toda la Biblia y es uno de los libros más hermosos que hay, ciertamente. Se dice que es un himno a la palabra de Dios, porque aquí se habla de la palabra. Está dividida, las estrofas, es una poesía hermosa, si uno la ve en hebreo, tiene una estructura bien particular. Está dividido en capítulos de acuerdo a las letras del alfabeto hebreo, empezando con Alef, empieza dando versículos. Y sabe que en el hebreo casi cada versículo empieza con una misma letra Aleph. O sea, es toda una poesía hermosa, es una muy elaborada, es el salmo más elaborado, quiero decir. Salmo 119, verso 14 dice: Más he gozado en el camino de tus testimonios, perdón, me he gozado en el camino de tus testimonios más que de toda riqueza. Me he gozado en el camino de tus testimonios. Bien breve. Es diferente conocer las obras de Dios que el camino de Dios o los caminos de Dios. ¿Estamos bien? Eso lo hablamos el viernes. ¿Está conmigo? ¿Hola? Entonces, ¿qué pasa? La gran mayoría de la iglesia ha visto las obras de Dios, por eso está aquí. Pero no todos han conocido los caminos de Dios. Por la oración del salmista no es tanto muéstrame tus obras, porque ya las conozco, sino enséñame tu camino. Camino significa voluntad, propósito o destino. Lo llevo a otro verso, el verso 27 del mismo Salmo. Mire lo que dice. Hazme entender el camino de tus mandamientos para que medite en tus maravillas. Hazme entender. Por favor, esta es una oración que tú tendrías que hacer. Señor, hazme entender. ¿Qué dice? El camino de tus mandamientos. Me explico, tú sabes lo que estás viviendo ahora, tú sabes qué te espera mañana, tú sabes cuál es la voluntad de Dios para ti, para tus hijos. Entonces, ¿no te parece que debemos decirle, hazme entender tus caminos? Hazme entender tus caminos. ¿Puedes decirlo en voz alta? Mire, si usted ora esta palabra cada día, yo creo que está haciendo una oración muy significativa. Señor, quiero entender tus caminos. ¿Qué estoy haciendo ahora? ¿Estoy apuntando correctamente? ¿Estoy clavando el clavo en el lugar correcto? Váyase al verso 33. Sigo con ese mismo salmo. Enséñame, oh Jehová, el camino de tus estatutos y lo guardaré hasta el fin. La gente que deja de ver las obras de Dios se aparta luego de Dios. Pero cuando uno ha conocido los caminos de Dios, no se aparta nunca. Sigo con Salmos. Dame, oh Jehová, el camino de tus estatutos y lo guardaré hasta el fin. La gente que deja de ver las obras de Dios se aparta luego de Dios. Pero cuando uno ha conocido los caminos de Dios, no se aparta nunca.

tiene ahí ubicado, le voy a invitar a que lo leamos juntos, por favor. Leamos juntos, 17:5. Sustenta mis pasos en tus caminos para que mis pies no resbalen. Otra vez, sustenta mis pasos en tus caminos para que mis pies no resbalen. Sustenta mis pasos en tu voluntad. ¿Dónde quiero estar yo, Señor? En tu voluntad. O sea, en tus caminos. Ahí quiero estar. Váyase al Salmo 32. Ahora, ¿por qué la gente no se mantiene en los caminos de Dios? El punto es este. Israel vio todas las obras de Dios por muchos años. Por muchos años. ¿Qué le dije? Salmo. Por favor, 95. Vamos a ir al 32:8 en un momento, ¿ya? Salmo 95. Israel vio todo lo que Dios quería con ellos. ¿Saben? Él le demostró, el Señor demostró a Israel cuán interesado Él estaba en ellos. Le puso las cosas claras. Cuando tú lees Deuteronomios, te das cuenta de que Israel no tenía dónde perderse. Le decía, mira, si tú haces esto, es por acá, y si tú haces esto, vas a tener tal resultado. O sea, nunca pudo Israel decir, yo no supe. No, sí sabías. Sí sabías. Y el ejemplo, ayer hablaba con los papás de este texto, el ejemplo que yo les ponía era más o menos este. Si tú tienes, imagínate que hacer un viaje, el Señor viene y te dice, mira, te he conseguido un vehículo, está afuera, ahí está el plano, tú tienes que llegar a la ciudad de Santa Cruz, ahí está donde debes desviarte, está para la gasolina, tienes para la comida, vas a llegar mañana en la tarde sin problema. Perfecto. Entonces tú partes, tomas el carro y te pierdes. En vez de doblar hacia Cochabamba, te vas hasta Potosí. Perdiste. ¿Dónde estoy? No sé dónde estoy. Llegué a un lugar equivocado. Pero uno de acá, de los hermanos, sale a la puerta, ¿verdad? Y consigue una movilidad y sin tener plata, sin tener carro propio ni mapa, llega a Santa Cruz. Esos son los gentiles, los que llegaron a su destino sin haber sido escogidos para llegar primero. ¿Se entiende? Y los que tenían todas las cartas de navegación para llegar y toda la provisión, y los que eran los más seguros en llegar, no llegaron. Eso lo explica Pablo en Romanos. Dice Pablo que yo sé y doy testimonio de que el pueblo de Israel tiene celo de Dios, pero no es un celo de Dios conforme a ciencia. O sea, yo sé, anhelo que ellos conozcan un día la verdad, pero en este momento ellos están perdidos. Mire lo que dice en el Salmo 95. Vamos a leer juntos, por favor, el versículo 10. 40 años estuve disgustado con la nación y dije, pueblo es que divaga de corazón. Y no han conocido mis caminos. ¿Cuánto tiempo? Bueno, no todos vamos a contar 40 como años cronológicos, pero 40 tiene que ver con el límite máximo que Dios va a soportar algo. Dice acá, 40 años estuve disgustado. Ahora, pregúntale, ¿por qué estás disgustado, Señor? Te lo dice abajo. ¿Por qué este pueblo divaga en su corazón? Divaga de corazón todo el tiempo. La palabra divagar viene de una palabra hebrea que es la misma que se utiliza para embriagarse. En el Isaías 28, cuando dice, ¿verdad?, que todos los sacerdotes y los profetas se han entontecido con sidra y con no sé qué más dice, ¿verdad? Dice, ellos se han entontecido, se han alterado la visión. La palabra que se utiliza es justamente esta misma. En raíz, la palabra divagar significa embriagarse. Entonces, lo que está diciendo aquí el Señor es algo bien interesante. Este pueblo está embriagado en su corazón. Ahora, usted ha visto cómo camina una persona borrachita, ¿verdad? O sea, noten, no tiene equilibrio. Su equilibrio está alterado por el licor y la persona va yendo de un extremo a otro. Puede chocarse, puede caerse. Pídale que abra la puerta con su llave, ¿verdad? Va a estar media hora queriendo ver en qué momento le achunta y va a renegar tanto de ya no usar esas chapas potosinas con las llaves inmensas, ¿verdad? No es cierto, o sea, no tiene qué,

tiene equilibrio. Sus sentidos están alterados. Escucha, pero escucha mal. Ve, ve doble. ¿Ah? O ve triplo, quién sabe lo que ve. No controla sus miembros, sus extremidades. No las controla. Entonces dice, estoy enojado con Israel porque ellos constantemente andan divagando de corazón. ¿Cuál era el corazón de Israel? El corazón de Israel siempre era una margarita siendo deshojada. ¿Me entiende? ¿Me quiere? ¿No me quiere? Poco, mucho, nada. Jehová va a lastarte. O sea, siempre su corazón ha estado así, el corazón de Israel. Ellos han visto la puerta de Dios tan grande y tan abierta que vez tras vez Él estaba tras ellos, que nunca se les pasó por la cabeza que un día Dios los pueda sacar de su agenda. Ahora, no los sacó definitivamente, saben ellos, o sabe usted por la palabra, de que ellos están con el reloj parado en menos 2 minutos de las 12, ahí se quedó. Y en los próximos años va a terminar los 2 minutos que faltan, e Israel va a volver al canal profético que Dios tiene establecido desde el principio. Pero en ese proceso, ¿verdad?, van a haber pasado 20 siglos donde, ¿cuántas generaciones viven en 20 siglos?, se perdieron en Israel. Y lo que Dios esperaba que Israel lo haga, lo está haciendo ahora el pueblo gentil. ¿Entiende lo que estoy diciendo? O sea, no puede Dios esperar simplemente que Israel reaccione, si es que ellos van a ser los pregoneros de salvación y ellos deciden no hacerlo, no por eso una generación va a perderse. Pregúntele lo que pasó con Jonás. ¿Estamos bien? Está conmigo, ¿verdad? Entonces, ¿a dónde vamos, amados? El gran problema de Israel era ese, su poca capacidad de mantenerse equilibrado. O sea, cualquier cosa lo distraía. Es como ese niño que tiene atención dispersa. Pues mira, te quiero explicar, estas son las flores. Mira las flores, mira las flores. Pasa una mosca, ¿verdad? Y le sigue a la mosca. Te estoy hablando, sí, aquí estoy. ¿Qué te parece? Mira, estos son los pétalos. ¿Cuáles son los pétalos? ¿Qué pétalos? Tú no tienes equilibrio. No sabe manejar las cosas que le afectan. ¿Me entiende, verdad? Ahora, ¿qué pasa hoy día con el paralelo, con la iglesia? La iglesia, igual que Israel, se deja fácilmente distraer. Nos distraemos por cosas que no son relevantes. A nivel personal, por ejemplo, ¿cómo está la casa en esta semana? ¿Te distrae la casa o te acerca al Señor? Ay, yo hablo con gente y me dice que usted no sabe cómo es mi casa. Bueno, pues no lo sé, pero ¿sabes qué? Tú puedes cambiar esa situación. Probablemente nuestra casa no es el lugar más hermoso para poder tener una vida en el Señor, pero tenemos que pelear por nuestro Jerusalén para poder cumplir su propósito. Es parte de esto. Entonces, ¿qué sucede? Una persona consigue trabajo después de estar mucho tiempo sin trabajar. Y pierde el equilibrio, ahora se mete a trabajar apasionadamente, ya no lo vemos en discipulado, desaparece de la reunión. Y me dice, ¿qué te pasa, hermano? ¿Por qué estás así? Es que estoy sin tiempo. Y es verdad, estás sin tiempo. Pero te digo algo, el tiempo sigue teniendo 24 horas para todos. Seguimos con días de 24 horas. No va a extenderse a ti porque simplemente tengas más cosas que hacer. Tú tienes que llegar a manejar esto bien. Otra persona, ay, aparece la novia, ¿verdad? Y pierde el equilibrio. Ahora anda tan enamorado que ya no tiene tiempo para nada. Antes era un líder en la iglesia, o ayudaba, trabajaba, se enamora y ahora ya no, ¿verdad? Y viene y me dice, ah, ¿sabe qué? Es que estoy enamorado, pues ¿qué puedo hacer, no? Pues que Dios no te manda las cosas para que te saquen del lugar, sino que para que una vez que ya estás ubicado, esas cosas añadan al propósito de Dios, no resten. Pues cuando alguien me dice, me he enamorado y me voy a casar, no sé siempre, a ver, mire, no sé si alegrarme o entristecerme, y a veces mi reacción debe ser media fea, porque allá escuché el rumor de que yo quiero a la gente soltera, pero no es verdad. O sea, por favor, ¿para qué creen que les hemos hecho colegio, pues? Queremos guaguitas, queremos hijitos, desde luego que sí. El asunto es que uno como que le tiene miedo, pues oiga. O sea, he visto cada rayado,
cada rayada después de casarse, como que algo se les destapa, se les quema, se les funde cierta pastilla, que luego actúan raro. De verdad, son 25 años y en los 25 años yo puedo reconocer que muy pocos matrimonios me han hecho retractarme de esa posición. En la mayoría de los casos tú dices, qué lata, se casaron, qué lata. ¿Por qué? Porque la iglesia perdió dos siervos. Antes trabajaban, pero ahora están unidos, ya ni trabajan. Ya los ves nomás y no sabes si están congregando aquí o allá. Les cantamos, bienvenidos. Los hermanos hoy aquí nos gozamos en decir, bienvenidos. Al volvernos a reunir, bienvenidos. O sea, ¿por qué? De ser una persona que antes estaba metida en las cosas del Señor, ahora es una persona que está metida en su casa y quiere ser un marido ejemplar, quiere ser una esposa modelo. Pero olvida todo lo que Dios le habló. Quiero que entiendan esto. Yo he conocido muchachas que sabían que su llamado era provocar una reforma. El único que ahora reforman es el cuarto del bebé, ¿entienden? Ese es el problema. Y quizás mi frustración, yo les decía el otro día a algunas personas, mi frustración quizás va por este lado, que yo sé el llamado que tienen y quisiera no saberlo. Pues veo una persona que tiene un llamado para hacer, que te digo, una cosa bien grande y está haciendo castillitos con naipes. Y me dice, pucha, qué lata. ¿Por qué le diste tanto si iba a terminar así? Y es molesto. Uno reniega. Yo me siento frustrado. Me molesto. Y ando ahí pateando al perro, ¿verdad? ¿Por qué? Porque digo, ¿por qué Dios tiene que haber dado tanto a personas que no van a funcionar? De eso se trata. Cuando hay un montón de personas que quisieran hacer eso, pero Dios no las llamó para eso. Entonces es una incoherencia que uno encuentra, y les puedo asegurar que esa es una de las cosas más frustrantes que un hijo de Dios puede ver. ¿Qué es lo que a Dios le molesta de su pueblo? Que su pueblo pierde el equilibrio por las cosas que recibe. Te doy un consejo muy importante. Mantén la cabeza muy fría con las cosas nuevas que vienen a tu vida. No te emociones, no las abras, no abras tu corazón, tu vida, todo en un instante. Manténlo con frialdad, o sea, no dejas que eso te consume. Que no gane tu corazón ya tiene un dueño, te cuento, ¿te diste cuenta de eso? Tu corazón le pertenece al Señor. ¿Qué pasaría si una persona pierde mañana su negocio? ¿Cómo reacciona frente al Señor? Ahí vemos si es equilibrado o no. ¿Qué pasa si tu esposo te dice, ya no me congrego más, me voy? ¿Te desequilibra? Es que, pastor, provoca algo en mi vida. Sí, provoca algo. ¿Pero qué? ¿Te va a desequilibrar a tal punto que te digas, bueno, entonces yo tampoco vengo? ¿Cuál es la respuesta? Esa es la idea. ¿Cómo vas a organizar tu tiempo? Lo tengo a Efraín, por ejemplo. Él ha venido ya varios años con nosotros. Él es un muchacho que tiene un llamado de Dios, canta con nosotros. Ahora tiene un trabajo nuevo. Quizás tu primer trabajo, un trabajo exigente además. Ahora el punto es este, él tiene que saber conjugar eso con el llamado que Dios le ha dado. Porque si a causa de su trabajo va a empezar a faltar, yo tengo un problema, le digo, mira, ¿tú crees que es una bendición tu trabajo? Ah, sí. ¿Tú crees que la bendición de Dios te va a sacar ahora de la iglesia? ¿Cómo lo manejas? Es que es muy duro, correcto, es muy duro. Es muy duro, el horario, es muy duro el ritmo. ¿Pero qué haces ahora? ¿Cómo lo vas a hacer? Sabes que tú eres lo que eres, como, de acuerdo a cómo reaccionas. Si tú eres capaz de manejar esto con sabiduría, vamos a poder decir, realmente eres la persona que pensábamos que eras. Pero si no, diremos, pucha, nos equivocamos, no era como imaginábamos. Ese es el punto, de eso se trata. ¿Y cómo le va a hacer? Pues no sé cómo le harás, porque ahora hasta está de novio, ¿me entiende? Pues tengo a Efraín, que trabajo nuevo, casi novio, o novio completo, no sé, pero el punto es este. ¿Y ahora cómo le haces? ¿Qué pasa si mañana te quieres casar? ¿Podrás seguir cantando? ¿Podrás seguir ayudando? ¿No te veo hace rato dando clases a los niños? Entonces, ¿qué se pasa? Yo me acerco y le digo, hermano, ¿qué pasa contigo, por ejemplo, verdad? Pero en definitiva, es el varón el que va a tener que escoger. Él tiene que organizar su tiempo. Y eso que digo de Efraín, lo digo de cualquiera de nosotros. Ese es el punto. ¿Es la voluntad de Dios que te cases? Pues seguro que sí, la mayoría de nosotros tiene el llamado de casarse. Cásate, hermano. Gloria a Dios, qué lindo que te cases, guaguitas. Yo felices con los bebés aquí.
Ya algunos ya no podemos hacer más, miren, hemos aportado bastante. ¿Verdad? Ahora les toca a ustedes. Pero aún eso tiene que ser en un orden de Dios. Ay, ¿por qué no viniste a la reunión? Es que por ahí mi hijito se resfría. O sea, no tienes fe para protegerlo, ¿verdad? Ya viene invierno, veremos cuánta fe tienen. Es que es cierto. Entonces ahí estamos, ¿verdad? ¿Por qué no vienes? Es que mi bebé por ahí se resfría. Entonces es una pelea, es un luchar cada día por no perder el equilibrio. Pues imagínate, tú estabas ubicado con todo hasta que vino el bebé. Ahora yo conozco parejas así. Recuerdo una pareja en particular de hermanos que no son de esta iglesia, no son de este país. Pero cuando ellos eran solteros trabajaban activamente. Se casaron y seguían trabajando activamente. Luego vino el bebé y ahí empezaron los problemas. ¿Por qué? Porque la mamá ya no podía estar en las reuniones. Bueno, yo digo algo, no sé si no podía o les era más fácil dejarlo. Muchas veces escogemos el camino fácil. Entonces dejamos al bebé con la mamá. Ah, quédate mi amor, ni modo, yo te cuento luego. Entonces después de estar 6 meses así, la situación espiritual de la mamá era bastante delicada. ¿Por qué? Es como que una persona no ha comido por muchos meses. ¿Sabes qué pasó? El matrimonio empieza a tambalearse. Porque lo que une a la pareja es el Señor. Y hay uno de los dos que está bien comido y el otro que está mal. Entonces surge condenación. Yo cuando estaba soltero, o aún cuando no había bebé, participaba aquí, era maestro, estaba en alabanza, ayudaba. Ahora que tengo mi bebé no puedo hacer nada. ¿Y sabes qué? Miras a tus hijos y hasta te da rabia. Yo he hablado con personas molestas con sus hijos. Es que no me deja hacer nada. ¿Y sabes qué? No, quiero que entiendan lo que le estoy diciendo. Estoy tocando un tema bien delicado que puede tocar o pasarnos a cualquiera, ¿ok? Lo que esta mamá decía era cierto, o sea, me abrió el corazón y me decía, ¿sabes qué? Estoy molesto porque por él yo no puedo hacer nada. Yo entiendo. En algún momento uno tiene una crisis interna. Dice, ¿para qué conocí tanto si ahora no puedo ni ir a la reunión? Entonces, ¿qué pasa? Cuando uno es pareja, es un delito dejar a uno de los dos atrás. Hola, voy a repetir lo que acabo de decir. Cuando uno es pareja, es un delito dejar a uno de los dos atrás. Yo no puedo venir aquí solo y dejar a mi esposa en la casa porque es que, la bebé estaba un poco incómoda, así que prefiero que se quede. ¿Sabe qué? Nos vamos a incomodar entonces todos. O sea, yo no sé cuál es su posición, pero debemos jalar a nuestra familia. Hola, ¿se entiende? Ahora, lo duro, por ejemplo, es cuando una es mamá o papá solito y no hay otra pareja. Es más duro, porque ya no hay con quién jalar a la guagua. Pero ¿sabes qué? Te puedo decir algo. Solo lo hiciste bien, con un niño lo puedes hacer mejor. El asunto es que nos rendimos. Pero tú sabes, en la vida del Señor, después de la salvación, todo se gana con una batalla intensa. Todo lo que tú quieras ganar después de la salvación, que es por gracia, te va a costar mucho esfuerzo. Si mañana ustedes se casan, tienen que organizarse para ver cómo van a trabajar, para ver esto, aquello, y cómo vamos a manejarnos, cómo vamos a poder estar en todas las cosas de la iglesia y a la vez estar con la casa. Y empiezas a moldarte. Hablaba el otro día con Walter. Walter me dice, ¿sabes qué? En definitiva, hemos decidido ya no hacernos mucho lío por el fin de semana, porque no vivimos el fin de semana. En realidad no viven casi toda la semana en la casa, porque cada noche tiene una reunión específica. Realmente solo tenían una noche libre. Y hablábamos, ¿verdad? Y fin de semana ya pues hay que planificar afuera directamente. O sea, ¿me entiende lo que estoy diciendo? Uno tiene que empezar a mover su agenda. No hay otra. ¿Y qué rato voy a limpiar mi casa? Pues tendrás que empezar a utilizar tus madrugadas, tus noches o lo que fuera. Pero tenemos que empezar a mover nuestras variables. ¿Se entiende lo que estoy diciendo? Entonces, mañana te toca entrar a la universidad, estás en cuarto de secundaria, el próximo año entras a la universidad. Te pido por favor que no tomes materias en los horarios de reunión. Ah, pero no, sí se puede. ¿Sabe qué? Yo también estoy en la universidad y puedes. Puedes poner condiciones. Yo hacía adelantar exámenes a todo el curso. Me odiaban. ¿Por qué? Porque los exámenes los daban en domingo. Dije, no puedo, domingo no puedo. Presionaba tanto y movía mis influencias a tal punto de poder dar los exámenes en viernes o en sábado.
Y obviamente, usted sabe, los universitarios siempre esperan lo último. Por domingo está bien. No, domingo no puedo. Tú estás para cambiar la situación, no para moldarte a la situación. Hola. Yo les he contado testimonios de estos. Tú puedes cambiar la situación. En la universidad éramos más de 200 alumnos y, ¿saben? Les puedo decir algo. Dábamos examen cuando yo podía. ¿Sabe por qué? Porque sé quién soy, sé que está Dios conmigo. No me importa si los demás dicen no, 99% están en tu contra, no importa, Dios y yo somos mayoría, dice un letrero. Yo lo creo. Y saben que yo no voy a venir a dar examen en domingo, porque el domingo yo lo dedico a otra cosa. Entonces pierden la materia, muy bien, la voy a perder, pero yo no voy a venderme. No voy a hacerlo, he decidido, el Señor es lo primero. Y no voy a mirar a Esaú con cara de compasivo, él se rayó. Prefirió las lentejas al camino del Señor. ¿Y sabe qué es llamado en hebreos? Es llamado el profano. ¿Sabe qué es el profano? El que decide vivir fuera de la casa de Dios. Son cosas pequeñas. Tú dirás, pero es una cosa pues la universidad. ¿Sabes qué? La universidad me entrenó. La universidad era mi campo de entrenamiento. Ahí yo veía quién podía más, el mundo o yo. Entonces mañana, cuando Dios me levanta para pelear por un país, ya no tengo ningún problema. Dios me entrenó. He podido mover el corazón de mucha gente. He tenido catedráticos ateos en la universidad. Tenía dos maestros que eran trotskistas netos. Uno de ellos ya se murió. Y me da pena, porque si se murió como él vivía, pobre de él. Pero ¿sabe qué? No me dejé amedrentar. Tú puedes entrenarte. Tu tiempo en el colegio es un tiempo de entrenamiento. Tú tienes hoy día que un muchacho cambia la conducta del otro. Viene el papá y dice, ¿sabe qué? Sepárenlo, mi hijo, de tal. ¿Por qué lo voy a separar? Es que es mala influencia. ¿Y tú qué? Tu hijo es un muñeco. Pobre niño, póngale un letrero. Nadie se acerque, es muy influenciable. O sea, que no esté al lado de un asesino, mira. Al lado de un hacker, al lado de un... No, que no esté, ¿verdad? Pobrecito, por ahí le va a influenciar. Alejen los gays de su camino. ¿Es eso lo que quieres decir? No, pero es que no hay tal. Él tiene que cambiar el sistema. Él tiene que afectar. Somos como un sobre de té. La única forma que salga lo bueno del té es cuando te echan agua hervida, hermano. Ahora pregúntale cómo se siente con ese baño un sobre de té. Para nada, pues, agradable. Pero sabes que es el calor, es el agua intensa lo que provoca que el aroma del té salga del sobre. ¿Me estás siguiendo, verdad? Y ahí ves un vaso de agua transparente. Y ves el sobre del té, y sabes que ves a los minutos, el agua empieza a cambiar de color. El té está afectando el agua. Nosotros somos los sobres de té. Amén. Nosotros no somos los que se dejan influenciar por el medio, nosotros influimos el medio. Tú estás diseñado por Dios para afectar tu entorno. Amén, aleluya. Ay, es que yo no puedo trabajar acá. Ay, puro bruja, puro no, yo no quiero trabajar acá. ¿Sabes que tampoco sirves para trabajar en la iglesia? Ay, ¿por qué, pastor? Porque tú estás diseñado a cambiar tu entorno, no a ser afectado por él. Es que aquí no se puede ni orar. Ya tienes un desafío. Seguro que así se sentía Daniel, ¿verdad? En Babilonia. ¿Y sabes qué? Oró. Y prohibieron orar y él siguió orando. Y lo metieron de castigo con los leones. Gloria a Dios, tuvo una almohada muy mullida. O sea, nada afectó sus intereses. Él no iba a adaptarse a Babilonia. Él era una persona superior. Él sabía a quién estaba siguiendo. Y él había establecido en su corazón no permitir que el rey ni que nadie afecte quién era él. Tu hijo no va a decirte qué reunión puedes venir. Ni tu esposo va a definir si tú debes o no congregarte. Ese es un asunto entre Dios y tú. Y tú no puedes dar esa responsabilidad a otra persona. De eso se trata. Y va a ser una lucha. Y tal vez tengas que manejar con una cadena a tu hijo, pero igual lo vas a manejar. Tú tienes que estar aquí, este es tu lugar. No puedes hacer que algo que vino de Dios te saque de las cosas de Dios. Y lo mismo se aplica para un trabajo, lo mismo se aplica para un negocio. ¿Sabe que cuando empezamos nosotros con Marisol a predicar hace años, predicábamos en iglesias del Alto? Teníamos 15 iglesias que predicábamos con frecuencia. ¿Y sabe qué? Ahí yo tenía vendedores que trabajaban en la feria 16 de julio. Imagínese eso. Ahora yo le pregunto, ¿qué días funciona la feria 16 de julio en el Alto? Jueves y domingo. ¿Y sabe cuál es el día que más venden? Domingo. Muy bien, ¿sabe cuál fue el desafío que yo les hice? Que ellos solo trabajen jueves. Qué difícil, porque ellos viven de eso. Son dos días que define toda su semana. Pues, ¿qué pasaba? En semana teníamos la iglesia llena, pero llega el domingo y tú tenías a los niños. No puede ser así.
El Señor es mayor que esto. Imagínense ese desafío. Entonces empezamos a enseñarles qué es poner al Señor en primer lugar. ¿Sabe qué? Vimos resultados. Le ordenamos que ellos vendan en jueves la misma cantidad que ellos obtendrían ganando los dos días. Pero eso iba a ser después de que ellos decidan no trabajar el domingo. Y sabe que no todos pudieron, algunos no lo pudieron hacer, pero hubieron algunos que sí lo hicieron y vinieron y dieron testimonio y dijeron: he vendido en jueves lo que no vendo ni siquiera en tres domingos juntos. Dios ha estado conmigo, he cerrado el puesto. El domingo voy a estar aquí. Eso no es un paso de fe, es una lucha terrible. Imagínate la situación para ellos. Pues, ¿qué sucede? ¿Vas a dejarte influenciar por lo que vives hoy día, por las urgencias? Hay gente que me viene y me dice, yo le pregunto, ¿por qué no viniste? Ay, es que tuve una emergencia. ¿Sabes qué? El diablo te va a mandar emergencias cada vez. Si él ha encontrado que puede sacarte de la reunión con una emergencia, prepárate, pon un letrero, listo para emergencias, porque te va a hinchar hasta que tú digas basta. Si cada que vienes de noche se enferma tu hijo, ¿sabes qué va a pasar? Acabas de decidir quién va a definir la salud de tu hijo. De eso se trata. Nosotros no estamos aquí para seguir un patrón, estamos para implementar un nuevo patrón. Somos una generación distinta. Tenemos que decir lo que Jesús dijo. Hasta aquí se dijo esto, pero ahora se dice tal cosa. Era una lucha en casa. Nos decían, ¿cómo van a llevar a los niños de noche? Claro, los papás piensan como papás. ¿Sabe? Yo estaba trabajando en una oficina, en una fundación, y ya empecé a viajar porque mi tarea era viajar. Dije, yo no voy a viajar sin mi esposa, así que vamos a viajar juntos. Pero mi hija Sara en ese tiempo tenía 3 meses, era recién nacida. Y a mí me daban viáticos para una persona, pero dije, yo no voy a viajar sin ti, voy a estar toda la semana fuera y voy a viajar una semana por mes fuera. ¿Sabes qué? Vamos a ir juntos. Tú eres mi familia, así que cargamos a la guagua. Y recuerdo cómo viajábamos, por ejemplo, a Potosí en la flota. Me compré una cuna, o nos regalaron, ya no me acuerdo, que se armaba. Se armaba y la poníamos sobre nuestras piernas, de tal forma que en la flota íbamos nosotros dormidos y la bebé iba dentro de su cuna sobre nuestras rodillas. Y así viajábamos 14 horas a Potosí. Yo no iba a dejar a mi familia. Llegábamos, salíamos de la flota, imagínese, 6 de la mañana. Usted sabe cómo llegar así a Potosí, nevando en Potosí. Uno dice, Dios mío, no quiero que se enferme mi hija. Y adentro el calor era terrible porque el bus había estado lleno y cerrado toda la noche con calefacción. Los vidrios empañados, imagínese la escena. Y te asalta el diablo y te dice, no, aquí va a enfermarse tu hija. Padre mío, aquí no se enferma nadie, estamos aquí por voluntad de Dios, abriguémonos bien, abriga a la niña, abriguemos y salir bajo la nieve a las 6 de la mañana llegando a Potosí. ¿Sabe? Esas experiencias han sido nuestro entrenamiento. Entonces mañana veo la opción de ir a India, ya no es ningún problema, Dios nos entrenó a Potosí, no puede ser eso peor que ir a Potosí, ¿entiende? Hace años era terrible ir a Potosí, ese camino era una calamina espantosa, ¿recuerdan cómo vibraba todo? El frío era terrible, era feo ir a Potosí. Ahora es una hermosa carretera que disfrutamos. He sido entrenado. Voy a ir en 12 horas en avión. Iba 14 horas en flota temblando. ¿Cuál es la diferencia? Dios me entrenó. Estoy listo para lo que venga mañana. Yo pude comer en cualquier parte. He comido en los mercados de Sucre, he comido en los mercados de Oruro. He comido en un restaurante en Oruro que podría llamarse Las Mil Moscas. Bueno, se llamaba de hecho Las Mil Moscas. El nombre del restaurante se llamaba Las Mil Moscas. Yo pensé que era una broma el nombre, hasta que entendí por qué le llamaban Las Mil Moscas, ¿entienden? He comido con aymaras por muchos años, que me traían, ¿saben qué? Sus pescados cocidos en la mano, ellos bien, bien sudorosos, habían caminado horas. Habían su aptapis, abrían sus telas. Yo decía, Dios mío, ese que parece un aguayo de guagua. Yo creo que esta huele a orines, hermano. Y ahí estaban las papas y estaban las yucas. Y usted sabe cómo es eso, ¿verdad? Y sabe qué es lo que hacían con el pastor, ¿verdad? Le llevaban el mejor pedazo. Yo me quería borrar ese rato. Mi esposa tenía problemas para tragar esa comida porque ella es de las que mira la forma. Pero nos entrenó Dios de una forma especial. ¿Sabe qué? Aparecía el plato y me daban lleno de chuño, lleno, ya sabe cómo es, ¿verdad? Y me daban el privilegio de tener uno de los 15 pescaditos que había ahí. Éramos 200 personas y me traían. ¿Y saben cómo me traían? No con cuchillos desechables o cubiertos, me traían en la mano. Pastor, esto es para usted. ¡Pum! Gracias, hermano. Aleluya, ¿verdad? Y uno tenía que orar, Señor, quita el veneno, Padre, quítalo. O sea, yo he visto eso. Las misioneras que trabajaban con nosotros tenían fiebre tifoidea cada 3 meses.
Cuando nos llevaban a los aniversarios allá en un lugar bien lejano, en Jocopampa, yo no me acuerdo dónde era, pero sabe que a mí me daban 3/4 de pollo, era ají de pollo sin sal. Y sabe que, y un día yo recuerdo que me lo comí bien rápido, porque no estaba sabroso, ¿entiende? Pero habíamos aprendido a comer callados, punto. El amor de los hermanos era tan grande que tú no podías decir nada, había que comérselo callado. Ta, ta, ta, ta, ta. Le gustó mucho, pastor, sí, muchas gracias, pues vamos a aumentarle. Ay, no, Dios mío, es que cometí el error más terrible, no acabar con todos, era acabar al mismo ritmo, entonces pasas desapercibido. Y me dieron mitad de pollo más, ¿sabe? Volví a mi casa enfermo. Paramos 2 veces al volver con la misionera, yo vomité. Cuando me dicen los hermanos, vas a ir a India, uy, tienes que cuidarte. No te preocupes, Dios me entrenó. Estoy preparado, tengo bastantes anticuerpos, ya me ha dado tifoidea en el pasado, me ha dado 2 veces salmonela, mi estómago está entrenado entre Oruro y Potosí. ¿Sabes qué? India es pan comido, no hay ningún problema, ya vamos a poder sobrevivir sin ninguna dificultad, porque Dios me echó a nacer en un país en el cual pude entrenarme, mi estómago está pasteurizado para trabajar con todo ese tipo de bacterias. No tengo problemas y voy a comer lo que pongan en la mesa, porque el Señor está conmigo, no por nada dijo, aunque comieres o bebieres cosa mortífera, ¿verdad? Ese verso en algún momento tú vas a experimentar que sea verdad. Tiene que ver con ese hecho. ¿Estamos de acuerdo? Ah, yo quiero ser misionero, ¿verdad? Pero ni siquiera pues, te atreves a usar el baño ahí en el... Cuando estamos de viaje, ¿verdad? Ay, ¿dónde hay un baño? No hay baño. Usa la cancha y todos miramos al otro lado. ¿Verdad? Ay, no, es que yo no puedo así. Tú quieres ser misionero, hermano. ¿De qué estamos hablando? Entonces, ¿qué pasa? Todo lo que vivimos es un entrenamiento para algo más grande. ¿Y sabe por qué podemos ser muy, muy, muy, muy activos, muy, muy, muy efectivos los bolivianos para los próximos años? Porque el boliviano es todoterreno. ¿Sabe qué? El boliviano promedio es electricista, es plomero, es carpintero, le hace de todo. ¿Sabe? En otros países como Estados Unidos, Canadá, Europa, se llama especialistas para todo. ¿Sabe? Gracias a Dios nosotros tenemos un entrenamiento bastante completo acá. ¿Sí o no? Diga la verdad. Esta tarima la hemos hecho algunos acá. No hemos necesitado un carpintero. Podemos trabajar, tenemos habilidades. Tenemos el estómago lleno de bacterias. Nada nos enferma. Tenemos un corazón y un pulmón que es un tercio más grande que el resto de la humanidad porque vivimos sobre los 3.000 metros. Eso hace que podamos caminar y podamos subir a lugares donde la mayoría de la gente sube jadeando, nosotros lo subimos caminando. Ay, cuando estoy en otros países me dicen, oye, hay que subir una cuesta, ¿está bien usted, pastor? ¿Cuál cuesta? Es una lomita de 5 metros. ¿Sabes? Yo le voy a mostrar lo que es cuesta. Vamos a Potosí, estemos sobre la plaza 4.017 metros sobre el nivel del mar y vamos a hablar de lo que es una cuesta. Lo que es cagar tu maleta al tercer piso en Potosí. Somos bolivianos, tenemos mucha energía, somos a todo terreno, estamos dispuestos casi para comer cualquier cosa. Podemos dormir fácilmente en cualquier lugar, no nos preocupan las temperaturas. Tenemos un territorio que tiene desde 35 grados centígrados hasta menos 10 grados centígrados. Nos movemos bien fácilmente. No nos perdemos, siempre decimos, ¿dónde es esto? Aquícito, ¿verdad? Siempre llegamos. Somos gente positiva. Somos ingeniosos. En Bolivia se han vendido hasta piedras. ¿Recuerdan cuando se vendían esas piedras? Un vivo empezó a vender piedras en cajitas y la gente las compraba. Somos gente ingeniosa. Somos los mejores imitadores. Hoy día, la gente que vino de Wrangler no supo reconocer cuáles eran los jeans originales y cuáles eran los que hacían el Oyusto. ¿Se acuerda de eso? Hace unos 2 años. Dijeron, qué tremendos son estos, porque hasta los cueros son perfectos. Sí, son perfectos. Los metalcitos, qué habilidad más extraordinaria. Exacto. Esos son los bolivianos. Podemos ser los mejores imitadores. De verdad, no, y no lo digo peyorativamente, esa habilidad no hay en todas partes. Usted va a Argentina, la ropa argentina que se está haciendo ahora está hecha con manos bolivianas. Somos gente hábil. La mujer boliviana carga a sus 4 hijos encima y sigue sembrando, hermanos. No pide ayuda, es una mujer tenaz. Los bolivianos tenemos dones extraordinarios para poder desarrollar el plan profético de Dios los próximos años. No nos corremos, yo he trabajado con gente que se asusta de cosas, sabe que nosotros, no sé si por ignorancia o por qué, pero nos asustamos, aire metemos, se arruina el auto igual, no sabemos qué estamos haciendo, pero tratamos de arreglarlo, o sea, esa es una ventaja que tenemos los bolivianos, de verdad. Pero ¿sabe usted qué hace un americano? Dice, llamen a un especialista, ¿verdad? Es así, él tiene otra escuela, nosotros decimos, no hay lío. Cuando se volcó nuestro carro camino a Zavalla, cuando llevábamos las cajitas, se volcó.
se rompió la dirección de ese Toyota. Dio dos giros en el aire. ¿Qué hicimos? Hicimos parar el carro. ¿Recuerdan? Jalamos con los vehículos y se paró el carro. El mecánico que había con nosotros, el hermano este, el pastor René, le dije, ¿qué pasó, René? Se ha roto la dirección, está chao. Ok, tienes 2 horas para arreglarlo. No hay problema, pastor. ¿Sabe qué? Ese auto llegó manejándose hasta La Paz. No se maneja un auto con la dirección rota, pero no sé qué hizo con unas gomas. Usted sabe que aquí hasta las llantas las reciclamos para sujetar luego cosas, ¿verdad? Somos extraordinarios, de verdad. No hay mejor cosa para sujetar una carga que lo que era antes una llanta, ¿verdad? Los que viajan saben eso. Y sabe que no sé cómo lo hizo, pero él sujetó la dirección sin soldadura, sin nada. El carro vino con sus propias rueditas hasta aquí, hasta el Alto de La Paz. Eso no se debería haber hecho, había que cargarlo en un cajón, en camión y mandarlo. No hay problema, somos bolivianos, podemos resolverlo. Uno diría, ¿cómo pueden manejar un auto así? Es que somos bolivianos. ¿Usted ha visto cómo bajan los radiotaxistas del Alto en bajadas así, neutros? Somos tremendos, no solo eso, hasta apagan el motor. Yo estoy transpirando, ¿verdad? Digo, ¿cómo le hacen estos así? Yo no sé si tienen un santo aparte o qué, pero definitivamente tengo una respuesta. Somos bolivianos, por eso lo podemos hacer. Y sabe, estamos preparados para casi cualquier cosa. Un solo problema tenemos, nos cuesta tomar decisiones. Y caemos en el problema que dice aquí el Salmo 95, divagan tanto en su corazón. Cuando un boliviano se decide, sabe que nosotros podríamos ser los alpinistas a nivel mundial número uno. Deberíamos ser los que hemos puesto la bandera de Bolivia en todas las cordilleras, porque estamos entrenados. Imagínense, los suizos viven sobre el nivel del mar. O sea, para ellos venir a un lugar alto, por ejemplo, a 6.000 metros, es hacer 6.000 metros. Para nosotros es la mitad del camino. ¿Por qué vivimos a 3.000? El seleccionado de fútbol boliviano podría ser uno de los mejores del mundo, porque tenemos 1/3 más de corazón y de pulmón. Tenemos más glóbulos rojos que el resto de la gente. Podríamos funcionar mucho mejor en cancha. ¿Sí o no? Podríamos. Tenemos el velódromo más alto del mundo. Nuestros nadadores podrían ser los mejores porque se entrenan en el lago Titicaca, cruzando el estrecho, y sabe que es agua a 7 grados centígrados, están nadando a 4.000 metros. ¿Dónde usted tiene atletas olímpicos haciendo eso? Pero sabe que nos falta disciplina. Si tuviéramos la disciplina que tiene un alemán, sabe que nosotros romperíamos todas las marcas mundiales, porque tenemos físicamente un equipo que el resto no lo tiene. Tenemos un ingenio extraordinario. Hasta el día de hoy están utilizando las Naciones Unidas el sistema de traducción simultánea en base a la Aymara, la Tamiri, que hizo don Iván Guzmán de Rojas. Somos gente creativa. ¿Sabe dónde se solucionó el problema este del dígito con el cambio de siglo? El famoso Y2K en Bolivia, un algoritmo de un boliviano el que cambió las computadoras, que decía que se sume o se reste 7 años, no sé qué cosa. ¿Se acuerda cuando había el famoso temor del colapso? Lo resolvió un boliviano. Hermanos, el diablo nos ha convencido que somos la quinta rueda del carro, pero sabe que si el diablo ha atacado tanto a esta nación es porque Dios tiene algo demasiado grande para este país. Yo lo sé y yo quiero que usted vea eso. Cuando un hijo de Dios entiende eso, no es que simplemente cualquier persona puede hacer cosas, nosotros estamos llamados a hacer cosas extraordinarias. Pero tenemos que convencernos de eso, tenemos que reconocer nuestra identidad, tenemos que ser radicales. Somos gente creativa. Pero nos cuesta tanto decidir en nuestro corazón a darle el primer lugar. Somos tan malos a la hora de tomar decisiones. Estamos hasta el final, será o no será, será o no será. Nos falta esa capacidad de decir, basta, ahora empiezo otra etapa. Y sabes, eso no lo va a hacer Dios, eso lo haces tú. La razón por la que Dios se enoja con Israel es esa misma, su corazón. Ellos no sabían tomar decisiones. Veían a los filisteos y decían, nosotros queremos lo mismo. Veían a los pueblos que tenían reyes y decían, nosotros también queremos tener un rey. ¿Recuerdan? Es en esa circunstancia que sale Saúl. Las costumbres de las naciones. ¿Por qué somos así? Quizás porque no hemos encontrado nuestra identidad en Dios. Yo quiero decirte a ti, si eres boliviano, tú eres parte de una agenda que solo Dios va a hacer, pero en la cual tú eres vital. Te lo digo vital después de haber conocido muchos países. Nosotros podemos hacer cosas que el promedio de la gente no haría. Somos de bastante locos, o no sé si tontos o lo que fuera, para hacer algunas cosas, pero las hacemos. Somos gente proactiva cuando queremos, ingeniosos.
Somos apasionados con nuestros hijos. Somos gente cariñosa. Podemos hacer cosas maravillosas. Pero hay alguna cosa que Dios no va a poder hacer si tú no lo haces primero. Y es que tu corazón realmente deje de tambalearse como un ebrio y diga: Padre, yo no voy a cambiar. Jóvenes que están por entrar a la universidad, ustedes van a tener que cambiar el ambiente espiritual de ese lugar. El ambiente es hostil, es terriblemente hostil. Pero ¿saben qué? Mayor es el que está en nosotros que el que está afuera. Para la gente que está buscando una profesión, un futuro, un trabajo, un negocio, si un boliviano no lo puede hacer, yo no sé quién lo puede hacer. Porque aquí nos fabricamos cosas, resolvemos cosas de una forma ingeniosa. Yo me acuerdo cuando conocí una computadora, se llamaba DEC System 10. El DEC System 10 fue una de las primeras computadoras de alta tecnología que llegaron a América Latina. Estaban en Senaco, en el Centro Nacional de Computación. Era un monstruo ese equipo. La cosa es que ese equipo dejó de tener repuestos varios años ya porque el equipo se discontinuó. Pero todavía funcionaba. 15 años después de la compra seguía funcionando. Un monstruo de equipo, y eso es una proeza. Entonces un día yo averigüé cómo funcionaba. La empresa IBM ya no la producía más, ya no tenía repuestos. Era un modelo que estaba chao. En todas partes del mundo ese equipo ya no funcionaba más. Era un ropero tirado, punto. Pero aquí en Bolivia funcionaba. Entonces los de IBM vinieron a ver cómo podía funcionar un DEC System 10 todavía. ¿Cómo podía ser que esté funcionando? Le estoy hablando del año 84, 85. ¿Cómo puede ser que esté funcionando? Y llegaron a Senaco y vieron cómo habían resuelto las cosas los técnicos bolivianos de Senaco. ¿Sabe? Usaban los clips de papel, para resolver los problemas técnicos más complejos de alta ingeniería. Los DBM no podían creer que su equipo seguía funcionando. Sí, aquí está. Ahí se hizo el censo del 80 y algo, se cotejó. Es más, INE no tenía equipos como los tenía Senaco. ¿Cómo pueden hacer esto? Con clips de papel, ¿sí? Y no les pasa un cortocircuito. Ah, sí, a veces. ¿Y qué hacen? Pues, cambiamos fusibles, todo. Pero esto es un equipo de alta tecnología. Solo funciona con dispositivos muy calibrados. Funciona el clip. ¿De dónde sacan eso? Somos bolivianos. Estamos habilitados para hacer eso. Somos atrevidos e ingeniosos. Podemos hacerlo. Somos gente con dones especiales. Sabemos encontrar respuestas. ¿Cuándo usted ha visto vivir a la gente como viven aquí en los cerros? ¿Ha visto usted cómo van las casas? Yo digo, Dios mío, está lloviendo. Y pienso en algunas casas que tienen el pilar, el soporte va hasta no sé dónde, y tienen, están más afuera que adentro. Digo, Dios mío, ¿cómo le hacen? Tú no vives ahí tranquilo. ¿En cuántos países tienen una carretera como los Yungas? Y le voy a decir algo más. ¿Se acuerda usted de la carrera de autos que hacían en los Yungas? ¿Dónde se ha visto que en un país, en la carretera más peligrosa del mundo, se haga carrera de autos? En Bolivia, pues. Vio que somos diferentes. Le digo, no sé si somos una especie medio extraña o medio rayados, pero ¿cómo puedes tú hacer una carrera de autos en la doble Caranavi? Si con tus cinco sentidos esa carretera te produce calofríos, ¿cómo le hacían a 120 kilómetros? Somos raros. Somos raros, hermanos. Dios nos ha dado habilidades extraordinarias. Termino. En cierta ocasión nos quedamos parados en Puente Villa. Era carnavales, queríamos volver. Y mandamos a una parte del grupo en un carro, pero el resto nos quedamos José Luis y yo, en un camión. Bueno, entonces nos subimos al camión, pero el camión estaba lleno. Entonces nos dejaron ir en la patilla de atrás, en la patilla que da afuera. Ahí estamos, bueno. Tú sabes que si estuviéramos en Estados Unidos, en la hora en que detienen el carro, en Chile no pueden ir en una camioneta en la parte de arriba. ¡En camioneta! Imagínense en la patilla de afuera. Aquí sí es posible, los varitas nos saludaban.
¿cómo haces eso? Es que estoy en Bolivia, aquí podemos hacer de todo. Estaba lleno el camión, era martes de chaya, ¿qué esperabas? Era tomar lo que había que tomar. Y yo, bueno, ahí con José Luis los dos en la pestañita de afuera y mirábamos cómo a veces la llanta. Ahí entendí que el camino era angosto, Entonces pasaban los pueblitos y como era carnavales nos echaban baldazos de agua. Bueno, era rico, estaba haciendo calor hasta que llegamos a la cumbre y estaba nevando. No se pueden imaginar la sensación. Terminamos helados con un adobe encima por la tierra. No, tiritando llegamos a lo que se llama, a Villa Fátima. Bueno, estamos ahí, ¿cuánto hay que pagar? Me acerco a pagar y sale el chofer y dice, ya estamos en La Paz, váyanse, váyanse. Estaba ebrio, sabe que no podía caminar. Y este. La Paz, ya hemos llegado. Pasaxe. Yo no lo vi, solo paró el camión y nos trepamos como arañas. ¿Cómo pudo manejar? Ay, Dios mío. Solo en Bolivia. Solo aquí. Y sabes, no lo digo en el mal sentido, sino que somos tremendos. Somos tremendos. Amados, el Señor tiene su agenda para los próximos años, para esta nación. Planes bien importantes. Dios ha puesto dones redentivos. Así, igual que la tierra es tan rica, la gente es rica. Somos gente muy rica. Más nos falta dejar de divagar, de establecernos firmes en Dios. ¿Sabe qué? Si nosotros podemos traer un carro con el volante, con la dirección quebrada, un ebrio puede manejar en la carretera más peligrosa del mundo. O podemos trabajar en las minas de Potosí sobre los 4.100 metros sin ningún problema. ¿Qué haríamos si nuestra vida estuviera absolutamente plantada en Dios y nuestra agenda sea la agenda de Dios? ¿De qué nos seríamos capaces? ¿De qué nos seríamos capaces los bolivianos si realmente nos ha entrenado en esta tierra como lo ha hecho? Yo quiero invitarte a que nada te haga perder el equilibrio. Lamento esta charla, quizás no es muy adecuada para chilenos, argentinos, colombianos o lo que fuera, porque hemos hablado tanto los bolivianos, no lo hacemos siempre, pero sabe, yo quiero decirle algo, no simplemente es el sentir la satisfacción de que Dios me hizo nacer en el lugar correcto, sino de que yo sé que estamos en el lugar correcto y con las personas correctas, pero nuestro gran problema es el corazón. Te desafío. A los más jóvenes que todavía no están dando todo lo que tienen que dar, los desafío para marcar su generación diferente. Eso practiquen en el colegio, practíquenlo ya. Hay uno que siempre quiere cambiar el ambiente negativamente. Veamos quién gana. ¿Es él o es la vida de Dios que está en nosotros? ¿Cómo reaccionas frente a ese muchacho que trae una revista de esas que no se deberían ni siquiera mirar? ¿Es un problema al curso? No es que él tiene el problema porque el curso reacciona de otra forma. ¿Qué pasa cuando entren a la universidad y aparezca todavía? Porque aquí seguimos viviendo como la época en la que había la cortina de hierro y estuviéramos en pleno auge del trotskismo, ¿verdad? O sea, todavía. ¿Cómo vas a reaccionar frente a toda esa presión? Para cuando te cases, ¿qué vas a hacer? ¿Vas a dejar de venir a la iglesia porque tu hijito está delicado? Porque tu esposo te ha dicho, no, quiero que vea el partido, ¿qué vas a hacer? Yo te doy un consejo, no cambies tu agenda. Lo que has aprendido de hacer, síguelo haciendo y hazlo cada vez mejor. No dependas de otras personas para actuar. Que los demás dependan de ti, no tú de ellos. Y por último, yo te digo delante del Señor, y no es un piropo, no es una palabra bonita, yo sé que nosotros, como nación, tenemos la unción necesaria para hacer cosas extraordinarias. Yo lo sé.
Le he dado con un caño muchas veces a este país, pero también es bueno reaccionar y reconocer lo que Dios ha hecho con nosotros. Pero eso depende de nosotros. Dios ya hizo su parte. Yo les invito a que ustedes realmente levanten la cabeza, que le hemos tenido agachado mucho tiempo, y veamos a las naciones como el campo de necesidad al que Dios nos quiere llevar. Ahí vamos a estar. Vamos a hacer una respuesta a esta generación. Vamos a hacer una respuesta a esta generación. No voy a pasar mi generación sin cumplir mi propósito. No voy a simplemente vivir en esta tierra. Voy a dejar una señal. Voy a plantarme en algún lugar y voy a ver un fruto. ¿Contra qué debes pelear? Uy, contra el espíritu andino. No, no, ese no es tu enemigo. ¿Sabes contra qué? ¿Contra qué? Contra la falta de decisión. Ese es tu peor enemigo. Ese es el enemigo que tenemos por grupo, como bolivianos. La falta de decisión. Usted ha visto los partidos políticos. Los políticos un día son de extrema ahí, luego son de extrema ahí. Somos tan tontos como para pedir que Coca-Cola Company cambie su nombre. O sea, ahí estamos, ¿verdad? ¿Me entiende, verdad? O sea, somos impresionantemente ingeniosos, ¿verdad? Y tenemos que escuchar cada respuesta grosera de las estupideces que decimos. Somos una generación diferente. Yo te invito a que caminemos en esa dimensión. Amén. Padre, yo quiero profetizar sobre la gente joven primero que este lugar, Señor. Y quiero profetizar porque ellos no van a ser uno más del montón, Señor. Los que hoy día tienen 12, 15 años, 10 años, 20 años. Padre, yo proclamo que no va a ser una generación estéril, Padre. Padre, yo declaro que ellos van a cumplir su propósito como casa de José, van a ser levantados, Señor. Y van a poder salir de la cárcel si es que están en alguna. Y van a ser llamados para poner, Señor, salvación a los reyes. Padre, en el nombre de Jesús yo profetizo sobre los jóvenes y jovencitas que son todavía solteros. Y declaro que el casarse o el encontrar un trabajo, una profesión, no va a significar que ellos cambien sus prioridades. Vengo a profetizar porque ellos no van a ser capturados en su atención. Padre, oro por las personas mayores que han conocido tu nombre, que quizás han tenido necesidades económicas y han estado pasando tiempos difíciles. Padre, en el nombre de Jesús yo declaro que ellos tienen un propósito en ti y de que no por eso, no por la necesidad, no por la falta de trabajo, ellos van a dejar de alcanzar lo que ellos han sido llamados a alcanzar. Padre, en el nombre de Jesús profetizo sobre los que en un día ellos entendieron que tú tenías un plan para sus vidas, Señor. Pero luego su vida se complicó y se han quedado en la mitad, Señor. Yo le digo en el nombre de Jesús, si te das cuenta de esto, todavía puedes alcanzar esa meta. Simplemente vuelve al camino antiguo y termina la tarea que Dios ha puesto en tus manos. Padre, oro por los matrimonios ya consolidados. Por aquellos que están todavía pasando etapas, Señor, de crecimiento, de madurez. Padre, yo oro porque ellos entiendan por qué razón se casaron, Padre. Que no fue algo accidental, sino que tú estableciste en tus propósitos, Señor, que esa unión iba a traer bendición. Padre, vengo a declarar que estos matrimonios van a ser algo extraordinario, Señor. Padre, ponemos a nuestros hijos pequeños. Señor, ellos no están aquí para quitarnos de ti, ni para apartarnos. Están aquí para acercarnos a ti, Señor. Declaramos que aunque quizás es difícil para algunos papás controlar a los niños, Señor, aun cuando ellos van a estar en el patio, escuchando de afuera, pero van a estar aquí, Señor, van a estar aquí. Este es el lugar, Señor. No es la casa, no es el televisor. Esta es la iglesia, este es el lugar donde ellos deben crecer, Padre. Y es una lucha, Padre, pero nosotros no vamos a cansarnos, lo vamos a hacer. Y quizás molestamos un poco a los hermanos, pero yo he decidido que mis hijos crezcan en esta casa y lo voy a hacer. Voy a establecer prioridades, voy a hacer todo mi esfuerzo para controlarlos. Pero no voy a entregar a mis hijos a Babilonia, no voy a permitir que ellos crezcan fuera de esta casa. Padre, en el nombre de Jesús yo hablo a las abuelas, a los abuelos que tienen hoy día la tarea de poder pasar a la siguiente generación un manto de sabiduría, Señor. Señor, hablo a los jóvenes que se ven estériles hoy día, para quienes su futuro no les dice nada bueno, Señor. No van hacia ninguna parte, Señor. Están aferrados a un trabajo temporal y no saben para dónde van. Padre, en el nombre de Jesús, Señor, yo quiero quebrar de su mente toda esa estructura de dependencia,
de incapacidad de visión objetiva. Padre, yo vengo a declarar que tú nos has traído a esta tierra por un propósito, Señor. Y Padre, todo desánimo y desaliento que pueda haber en su corazón, en el nombre de Jesús en esta hora, yo lo retiro, renuncio a eso, Señor. Quebranto esa cadena, Señor, ese manto, ese velo que les impide ver más allá de su propósito. Y declaro que ellos van a ver, van a ver, van a ver claramente, Padre. Padre, como nación, Señor, siempre hemos culpado nuestros males a los vecinos y a todos. Padre, en esta hora nosotros aceptamos nuestra responsabilidad y declaramos que tú tienes grandes cosas para nosotros y las vamos a llevar a cabo, Señor. Padre, no hemos visto tu gloria, no hemos visto lo que hemos visto solo para quedarnos en la puerta. Señor, queremos llegar hasta el final de esta carrera, Señor. Padre, en el nombre de Jesús, yo te ruego que tú hagas descender un espíritu de sabiduría en mis hermanos, Señor. Que a pesar de que los años en ti ha provocado cansancio, pero también ha dejado cosas buenas, ellos puedan ver, Señor, que el camino recién está empezando, que hay mucho por hacer, Padre. Padre, yo te ruego que nos ayudes a vernos como gente proactiva, gente que va a cambiar el ambiente. Señor, somos los saquitos de té que están puestos en el agua, Señor. En agua muy caliente, Padre. Pero en esos momentos es de donde sale el aroma de tu presencia, Señor. Estamos hechos para eso. Padre, en el nombre de Jesús, profetizamos estabilidad, seguridad en la decisión. Profetizamos, Señor, convicciones y raíces profundas en nuestra vida, Señor. Nada nos moverá, nada nos separará, nada nos apartará del Señor. Hemos decidido un día caminar contigo, Señor. Y no vamos a caminar de lejos, vamos a acercarnos a ti, vamos a correr a ti. Señor, cumple tu propósito con esta tierra. Cumple tu propósito con Bolivia, Señor. Padre, tú puedes hacerlo. Señor, vengo a quebrantar toda esterilidad en nuestra familia, en nuestras vidas. Señor, declaramos que la esterilidad espiritual no la aceptamos en nuestra casa, Señor. Señor, hemos sido llamados para dar fruto abundante, Señor. Y un fruto abundante lo vamos a dar empezando con nosotros mismos, Señor. Oh Padre, habla con nosotros. Oramos por los que no son bolivianos, pero han sido llamados a vivir en esta tierra, Señor. Para que las cosas positivas que tenemos también las reciban ellos, Señor. Y para que lo que ellos tienen lo podamos tomar nosotros, Padre. Lo recibimos, Padre, en el nombre de Jesús. Lo creemos, Señor. Lo creemos, Señor. Lo creemos, Padre. Lo creemos, Padre. Lo creemos, Señor. ¿Ahí dónde está? A medida que se va poniendo de pie, yo quiero desafiarlo a algo. Si tú sabes que Dios te ha llamado a algo ya específico, tú ya tienes un norte, pero has estado alejado de ese principio, has estado haciendo otras cosas. Sabes, el diablo te quiere tener ocupado en cualquier cosa menos en el propósito de Dios. No basta estar ocupado, hay que estar ocupado en lo correcto. Si tú eres una persona que se ha dado cuenta que ya la tenía clara, pero ha estado apartado de eso, yo quiero invitarte a que tomes una decisión de que nada te aparte de Dios. Sabes que cuando el hombre decide, hasta los cielos se sujetan. No hay nada que la decisión del hombre no pueda alcanzar cuando su decisión se planta en Dios. Si tú eres una persona que siente que ha dejado atrás eso,

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1: Hace unas semanas atrás tuvimos un astrónomo predicando acá, un astrónomo colombiano, ¿se acuerdan? Ese domingo precioso en que se apagó las luces y nos hizo, con la computadora, nos hizo un viaje por el espacio. ¿Recuerdan ustedes, verdad? Y nos explicó acerca de las constelaciones, las galaxias. Nos hizo un viaje virtual con un programa de astronomía. Y viajamos, ¿verdad? Y vimos las constelaciones y vimos todo aquello. ¿Cuántos estuvieron aquí ese domingo? A ver, levanten su mano. Una buena cantidad. Exacto. Y él decía, todo lo que ustedes ven es la hacienda de papá. Esa es la hacienda de papá, ¿verdad? Y es muy interesante porque nuestra vida en esta tierra es tan corta, pasamos tan rápido, ¿verdad? Yo veo a mis hijos crecer y bueno, yo digo, tan rápido, ¿no? Tan rápido, los papás aquí pueden entenderlo, ¿no? Un día estás viendo cómo aprenden a andar tus hijos y luego tienes que estar diciéndole que vuelvan temprano a la casa. Un día estás tratando de que aprendan a hablar y luego no sabes cómo callarlos. O sea, pasa tan rápido, ¿no es cierto? Que es así, yo me asombro cómo el tiempo pasa. Y en realidad nuestra vida transcurre muy rápido. Hace un par de días hablaba con mi hijo y me decía, papi, no es justo. Pasa muy rápido las cosas buenas. Como que las fiestas, el cumpleaños, dice, pasa muy rápido. Y en el fondo quizás parece así para un niño, no lo sé. Pero en ese domingo, a mí me gustó mucho lo que Eduardo, este pastor colombiano, el astrónomo, compartió. Porque tocaba un punto que es bien interesante. Él decía algo, para los que no estuvieron, los pongo al tanto, bien cortito. Lo que Dios está haciendo en este tiempo es preparándonos para que un día reinemos. Ustedes saben que hay más estrellas que seres humanos. Muchísimas más estrellas que seres humanos. ¿Ah? Estamos cerca de los 6,000 millones y no sé cuántos de habitantes, vamos por ahí. Pero las estrellas y las constelaciones son muchísimas más en cantidad que todos los habitantes de la Tierra. Y la pregunta era, ¿por qué Dios ha hecho una creación, un universo tan grande? ¿Por qué ha hecho algo tan grande si no tuviera como propósito final que sus hijos reinen sobre las constelaciones y las galaxias? ¿Están aquí? ¡Wow! ¿Cuánto les emociona la idea? No se contengan. Yo sé que están muy gozosos profundamente, pero yo no sé ustedes, pero a mí me alegra saber que mi vida no consiste en que yo trate de llegar a los 70 años, sino de que Dios tiene en su corazón planes mucho más grandes de lo que mi mente puede imaginarlo. Hay una palabra clave. Yo el otro día, en el último discipulado que tuve con la gente, les decía, es interesante cuánto tiempo Dios tarda en preparar a alguien. Le doy un ejemplo, tardó cerca de 80 años preparar a Moisés. Dios llama a Moisés cuando él tenía 80 años de edad. Y va a trabajar para Dios como 40, y ahí queda. O sea, 2/3 partes de su vida lo dedica en entrenarlo. ¿Está aquí? Si tú analizas la vida de casi todos los hombres de Dios explicada en estos 66 libros de la Biblia, la gran mayoría de ellos, su entrenamiento fue mucho más largo que su tiempo de ejercicio, empezando con nuestro Señor Jesús. Él fue entrenado por 30 años para ministrar 3 años. ¿Sí? Ahora, si usted analiza a Daniel, David, cada uno de ellos es un ejemplo, quizás no tanto Daniel. Daniel es una rara excepción porque cerca de los 14, 15 años ya empezó su trabajo en el Señor. Pero después la gran mayoría, en realidad su tiempo de entrenamiento es muy grande. La pregunta es, ¿para qué Dios los está entrenando? Le doy un ejemplo. Moisés es entrenado por 80 años para que haga una tarea, sacar al pueblo de Egipto. ¿Y luego qué? Ya terminó ahí su tarea. Si ustedes se dan cuenta, los acontecimientos se desencadenan de tal manera que lo obligan a Moisés a estar más tiempo del que debería estar con Israel. Porque él debería introducir al pueblo de Israel a Cana, y eso debería hacerse máximo de 9 meses a 1 año después de la salida de Egipto. ¿Está aquí? Pero a causa de la desobediencia y la incredulidad del pueblo, él tuvo que estar 40 años más con el pueblo. Luego que introduce, esta vez a través de Josué, él termina su ministerio. Ahora analiza lo que le pasó a nuestro amigo José de la Biblia. Analiza lo que le pasó a Isaías. O sea, cuando tú empiezas a entender, Dios en realidad demora muchísimo tiempo preparando a la gente. Él demora demasiado en prepararte a ti. Ahora, ¿tú crees que Dios te preparó para que? Piensa, ¿cuál es tu mejor modelo de ministerio? ¿Cuál es tu mejor modelo de ser usado por Dios? Por ejemplo, Dios ha trabajado conmigo. ¿Será que Dios quiere que yo envejezca en esta congregación? Lo dudo. ¿Será que Dios quiere que yo envejezca con muchas iglesias en todo el mundo? Lo dudo. Porque a la larga lo que Él ha invertido en mi vida y en tu vida es mucho más de lo que realmente Él podría cosechar contigo en un lugar o contigo en muchos lugares. No sé si entiende. Está entendiendo, ¿verdad? Vamos a hacer un caso típico. Ahí tiene un joven que quiere ser pastor un día. Quiere servir al Señor o quiere ser misionero. Quiere ser misionero en un país musulmán. Mire qué linda misión. Entonces él es entrenado, es formado, tiene que gastar 3, 5 años en el idioma, tiene que conseguir recursos. O sea, calcúlele entre universidad, entre seminario, entre idiomas, entre preparación logística, 10 años de entrenamiento, sin contar que tuvo que terminar colegio, ¿me entiende? Estoy hablando de que una persona empieza a los 25, 30 años ya un trabajo misionero. ¿Cuántos años le demorará establecer una base de operaciones en un país musulmán? Digamos 5 años. Ahora levantemos una congregación, un equipo allá, hablemos de 10 años, 15 años. Probablemente dedique su vida 40 años, imagínese, en un país musulmán, hacer un trabajo maravilloso, levante un colegio, levante una casa de publicaciones de materiales, ayude a la traducción de la Biblia en su país, 40 años. Dejó una iglesia establecida, maravilloso. Luego el Señor le dice, terminaste tu trabajo, te me vienes para acá. ¿Y qué pasa con el ministerio? O sea, ¿realmente va a expresar todo lo que este hombre sembró durante toda su vida? El precio que pagó, los sacrificios, los sufrimientos. O sea, en el fondo no. En el fondo no importa cuán exitoso sea el ministerio, siempre termina pequeño para la medida del hombre que Dios preparó. Le está agarrando, ¿verdad? Entonces, en el fondo, lo que Dios hace con nosotros, y espero que esto le provoque una sonrisa o al menos curiosidad, yo no sé si te das cuenta, pero Dios está haciendo dos cosas contigo hoy. Así de simple, dos cosas. Y se la voy a decir lentamente. Número uno, te está entrenando. Y número dos, te está probando. Lo voy a repetir, Dios te está entrenando y Dios te está probando. Ejemplo. Usted sabe que cuando, vuelvo al caso de Moisés, digo Moisés porque casi todos los seres humanos conocen un poco de Moisés, ¿estamos bien? Es hasta llamado profeta por el Islam, así que dése cuenta de que es un personaje más o menos conocido. Entonces hablemos de Moisés. Cuando él termina su ministerio, usted sabe que manda a Josué. Y Josué entra con el pueblo de Israel a Cana. ¿Estamos bien? Y dice que Dios enterró a Moisés. Lo interesante es que desde ese momento, ¿cuánto más o menos, cuándo sucede eso? Eso aproximadamente sucede el año 1250 a.C. 1250 años antes de Cristo. Ese incidente pasó. Un día, mucho tiempo después, 1300 años después, un hombre llamado Jesús está en un momento de oración y Moisés aparece a su lado. ¿Está aquí? Y se pone a hablar con Jesús. ¿Qué es lo que está haciendo Moisés 1300 años después de estar muerto al lado de Jesús? O sea, noten ustedes, ¿cuántos años le sirvió en la tierra Moisés a Dios? Se lo dije, 40 años. 1300 años después le sigue sirviendo al Señor. Esta vez está entrenando a su hijo. Lo está entrenando. Se aparece al lado de Jesús para recordarle cosas de la ley. Faltan pocas semanas para que él vaya a la cruz. Y ustedes saben que uno de los primeros hombres que habló acerca de la cruz a través de, por ejemplo, Éxodo 12, la Pascua, fue Moisés. Imagínenselo hablándole y diciéndole: no te olvides, Jesús, va a pasar esto y tú tienes que esto, y no te olvides de esto y esto y esto, para que la palabra se cumpla, para que la ley se cumpla. O sea, nota usted el ministerio de Moisés, 1300 años después de que él terminó su trabajo en la tierra, él sigue trabajando con el Señor. ¿Está aquí? Iglesia, está aquí, ¿verdad? O ya no piensa a estas alturas, viernes, ya cerca de fin de año, las neuronas acabaron su trabajo, ¿verdad que no? O sea, hágale un esfuerzo. O sea, quiero que usted vea algo muy glorioso, porque vamos a empezar el 2008, y si tú no entiendes lo que Dios está haciendo, vas a tener resultados escasos. La gente no se da cuenta que Dios los está entrenando y los está probando. O sea, a Dios no le interesa que yo levante 50 iglesias en el mundo, porque Él no me ha preparado para que yo llegue a mis 70 años y tenga 50 iglesias. Él me ha preparado para algo eterno. Igual a ti. Y es lo que la gente no entiende. Entonces tú lo vas a ver a Moisés hablando con Jesús 1300 años después de que él estaba muerto. Y lo vas a volver a ver en el libro de Apocalipsis. El ministerio de Moisés actúa en Apocalipsis. Entonces ahora entiendo, si Dios es un tremendo inversor, entiende lo que es la inversión, ¿verdad? O sea, vamos a ayudarle. El reino de los cielos es semejante a un buscador de buenas perlas, que habiendo encontrado una, vende todo lo que tiene para comprar esa. En otra ocasión también les dijo: el reino de los cielos es semejante a un hombre que encuentra un tesoro en un terreno. Vende todo lo que tiene, va y compra el terreno. O sea, ¿entiende usted? Está frente a un Dios que sabe hacer negocios. No trate de enseñarle de negocios a Dios. El pueblo más cercano que él entrenó, los hebreos, son comerciantes de primera línea. ¿Ah? Es la unción del papá que cayó a ellos. O sea, Dios es una persona que dice: ¿qué hombre hay que antes de edificar no se siente y calcule el costo? ¿Tú crees que es un buen negocio para Dios que entrene 80 años un hombre y lo utilice 40 años? ¿Te parece un negocio fantástico? ¿Te parece fantástico que él entrene a su hijo 30 años y lo use 3? Él es excelente en los negocios. Él cosecha siempre al 100 por 1. Entonces, ¿qué es lo que el Señor hace con Moisés? En realidad, Números 12:7, empiezo a usar la palabra. En realidad lo que él hizo, se lo voy a decir, fue entrenarlo. Diga entrenar. Es una palabra que no le gusta, ¿verdad? Especialmente si a usted no le gusta hacer ejercicios. Lo que él hizo fue entrenar a Moisés y luego lo probó. Mire lo que dice, Números 12:7. Dios está hablando y dice: no así mi siervo Moisés, que es fiel en toda la, en toda mi casa. Él habla de varias cosas, ¿ok? Dice: no así mi siervo Moisés. Mire cómo lo llama. ¿Cómo lo llama? Fiel. ¿Sabe qué es lo que probó? ¿Qué es lo que entrenó Dios en Moisés? Su fidelidad. Al final de sus 40 años de servicio a Dios, él es aprobado con honores. Muchos vemos la partida de Moisés como en derrota, por cuanto él no pudo entrar a la tierra prometida. Eso es ser miope. Dios nunca invierte para perder. ¿Entienden lo que estoy diciéndole? Entonces dice: él fue fiel en toda mi casa. Él es fiel en toda mi casa. Ahora, recuerde otra vez el Evangelio. Dios viene a través de Jesucristo y nos dice: el que es fiel en lo poco es fiel en lo mucho. Es que es, el que es infiel en lo poco es infiel en lo mucho. Dios empieza a hablar a través de Jesús muchísimas cosas relacionadas con una palabra: fidelidad. Al Señor no le interesa la capacidad del hombre, porque Él es quien hace las cosas. No es con espada, ni es con ejército, es con mi espíritu, ha dicho Dios. O sea, ¿tú crees que por ser inteligente eres una persona muy valiosa para Dios? Y tengo un físico fantástico, ¿verdad? Bueno, matemático, físico y futbolista de primera línea. Pero eso no es algo que a Dios le interese. Si Él enseña a profetizar a las mulas, con toda seguridad, igual como nos explicó Eduardo, nuestro amigo astrónomo, Él le dio las leyes de gravitación universal, Él nos habló de Einstein. ¿Recuerdan? Este domingo hablamos de Einstein, de Isaac Newton. También hablamos de otros físicos, ¿recuerdan? Hablamos de los quantums. Caray, ese día parecía esta universidad. Y resulta que esos grandes tres físicos eran gente que conoció a Dios. En realidad, Él no necesita tu gran habilidad. Aquí tengo una bióloga maravillosa, seguramente muy hábil, muy entrenada. Pero es algo que a Dios puede usarlo, pero no es esencial para Él. ¿Está bien? ¿Se entiende lo que digo? Él tiene la habilidad de poner su mano en la mente de la gente gracias a una facultad que tiene tu espíritu, que se llama la capacidad de aprender sin que te lo enseñen. Palabra griega, oida. Él puede hacer que, ¡puc!, tú no lo sabías y ahora lo sabes. Pues nosotros no aprendemos solo por estudio, también aprendemos por revelación. ¿Verdad que sí? Entonces, si Él quisiera que sepas de física cuántica, Él te toca la cabeza y ya sabes física cuántica. Es así de simple. No se olvide que Einstein era un terrible estudiante en colegio. ¿Ah? Prospecto de fracasado. Se aplazó en matemáticas varias veces. Está aquí. ¿No? Es que es cierto, su vida es muy interesante. Entonces, no es a Dios a lo que le impresione tu talento. Samuel puede ser un maravilloso violinista, pero él es capaz, ¿me entiende?, de hacer que las piedras canten y los árboles aplaudan. O sea, él no le interesa tu habilidad. Dile al que está a tu lado, tu habilidad no le impresiona a Dios. Es bueno que te lo recuerde alguien. ¿Ah? Es que a veces nos creemos, hay un dicho, ¿verdad? Nos creemos la última Coca-Cola en el desierto, ¿no es cierto? Y es verdad. Si ustedes creen que, ¡wow!, ¡qué inteligente es esta! No le interesa eso al Señor. Él nos hizo. Y no nosotros a nosotros mismos, somos ovejas de su prado. O sea, Él puede hacer que nosotros aprendamos en un minuto lo que el hombre nunca nos ha podido enseñar. ¿Estamos bien? Entonces, no le impresiona nuestra habilidad, no le impresiona nuestro talento. ¡Wow! ¡Qué cuidadoso, qué ordenado, qué minucioso eres, qué excelente! Lo que a Dios le impresiona y lo que Él busca de ti es que aprendas a ser fiel con lo que Él te ha dado. Porque eso ya no lo puede hacer. Él no te hace fiel en un instante. ¡Puc! Ya eres fiel. Eras infiel, ahora eres fiel. El marido que quiere ser infiel va a ser infiel aunque esté en medio de la iglesia. Puede ser pastor, puede ser diácono, puede ser igual. El que va a ser infiel con Espíritu Santo y todo, él va a ser infiel y va a ser infiel. La fidelidad es una elección. Entonces a Dios no le impresiona mi habilidad, mi talento, mi capacidad. Lo que a Él le impresiona es mi fidelidad. Y eso es lo que Él busca desarrollar en mi vida. Si Él me va a hacer vivir en este planeta 70 años, lo que Él espera de mí no es que yo sea un tremendo discurseador, tremendo predicador, ni un gran escritor. Todo eso es yapa, es añadidura. Lo que Él espera de mí es una sola cosa: que un día pueda decir Él, bien siervo y fiel. En lo poco has sido fiel, sobre mucho te pondré. Noten, en todos los casos, Dios nunca, Jesús nunca elogió la capacidad. Él elogió la fidelidad. ¿Por qué? Porque la capacidad viene de lo alto, pero la fidelidad viene del corazón. Y Él no te puede hacer fiel. Tú te entrenas a ser fiel. Está aquí. O sea, yo quiero que entienda por qué es importante esto. Le doy un ejemplo. Ustedes tienen un trabajo de escritorio. Ya entra a las 8:30, sale a las 4:30. No parece nada espiritual, no predica, no tiene que ser, no es misionero, no está pensando en la ventana 10:40. Tiene un trabajo burocrático común y corriente como miles de millones de personas en el mundo. Ahora, ahí donde usted está, Dios está viendo algo muy sencillo. ¿Cuán fiel eres con el trabajo que haces para los hombres? Usted ha visto, el boliviano promedio es infiel en lo que hace. Hace las cosas a la quete, a la rápida. Es bien típico. No es minucioso. Si pudiera ponerle el sello y no mirar nada, y pase, pase, listo. Es algo muy típico acá. Usted va a Europa, por ejemplo, y usted va a ver lo minuciosos que son los europeos para hacer los trámites. Hago un simple ejercicio. Lleve, vaya por tierra a Arica y vea cómo se comporta la aduana chilena y vea cómo se comporta la aduana boliviana. ¿Tiene algo? No, nada, ya, pase. Listo. Vas a la aduana chilena. ¿Tiene cosas que declarar? No, no, no. Ponga sus maletas acá. Pero no ha comprado nada, póngalas acá. ¿Nota la diferencia? Eso se llama fidelidad en la misión. Mucha gente que está haciendo un simple trabajo de escritorio, óigame bien, ¿cuántos de ustedes quieren ser promocionados a otra cosa mayor el 2008? Sea un mejor cargo, sea una mejor posición, sea un negocio propio, lo que fuera. Ok, baje su mano. Porque para eso es que esto es importante. Usted no piense que eso viene porque Dios le va a dar una palabra profética. Eso viene en el momento en que tú has sido probado como persona fiel. Fidelidad tiene que ver, escúcheme, con que hagas exactamente lo que debes hacer de la manera en que debes hacerlo. De eso se trata. ¿Cuántas veces ustedes han hecho una modificación en la casa con un albañil que a los 3 meses estaba cayendo a pedazos? El concepto de fidelidad está ligado a hacer las cosas con excelencia. Si la gente, cuando hace sus tareas, tendría en su mente la visión de que lo está haciendo para Dios y que, mira, mira, te voy a decir algo, a ver, agárralo como puedas, por favor, cáchalo como puedas. Dios quería que tú un día reines sobre una galaxia, pero dada la manera en que trabajas, vas a reinar sobre un asteroide solitario. No, de veras, no, no estoy bromeando. Lo que le estoy diciendo, de una manera muy ilustrativa, grafica cómo Dios nos califica. Le doy un ejemplo. Si tú ves Apocalipsis, vas a ver 12 puertas en la gran ciudad. Y en las puertas, los nombres de los 12 apóstoles. ¿Quién dijo que el ministerio de los apóstoles terminó al primer siglo? Ellos siguen siendo puerta. Está aquí. Los apóstoles son puertas. Ellos siguen siendo puertas en la Nueva Jerusalén y sus nombres están escritos en cada una de las puertas. Y ellos van a regir a las 12 tribus de Israel. Van a juzgarlas. O sea, mire lo que le estoy diciendo. ¿Notan que Dios los entrenó? Caminó Jesús con ellos y les decía, por ejemplo, ¿qué veis aquí? ¿Quién pecó en este caso? Y ellos tenían que responderle. O sea, el Señor estaba probándolos, les mostraba cómo hacerlo, los entrenaba y luego les decía, vayan. ¿Por qué? Y ahí está lo que Pablo nos deja ver en el libro de Corintios. ¿No sabéis ustedes que un día van a juzgar a los ángeles? Por ejemplo, los ángeles van a pasar un proceso de juicio. ¿Y saben quiénes van a ser los jueces? No Dios. Corintios 11, vas a ser tú tal vez. Si fuiste una persona que nunca juzgó indebidamente a las personas, siempre juzgaste con justicia, lo más probable es que un día Dios te ponga en un asiento de juez y te diga, hijo, juzga este millón de ángeles que tengo, uno por uno. Le doy un ejemplo. Pregunta para la casa. ¿Satanás fue ya juzgado? ¿En qué parte de la Biblia dice que ya fue juzgado? ¿Y un tercio de los ángeles que cayó con él ya fue juzgado? ¿Lo va a juzgar Dios? ¡Wow! ¿De qué estamos hablando? No te estoy hablando de que tengas carro nuevo al año, te estoy hablando de lo que Dios tiene para algunos en la eternidad. No sé si te importe. Si eres una persona que no mira más allá de su nariz, este es un tema de lo más abstracto. Pero si has entendido que la vida eterna trasciende lo que hoy día conoces, esto es extraordinariamente interesante. ¿Quién te dice que mañana vas a estar sentado en un tribunal y allí en el banquillo de los acusados está Basilisco, uno de los príncipes que se rebeló contra Dios? Salmo 91. Y tú que fuiste fiel lo vas a juzgar a él. ¡Wow! ¿O tú crees que todo tu ministerio terminará en una caja cuando seas huesito y polvo? No, mi hermano. Lo que la gente no entiende es que en estos años que estamos viviendo en esta tierra, Él nos está entrenando. Él mira cómo reaccionamos, cómo pensamos. Él mira cómo juzgamos. Él mira cómo tomamos decisiones. A Él no le interesa tanto lo que vas a hacer los próximos 20, 30, 40 años. Él está mirando en la eternidad todo lo que Él tiene para ti. Él tiene una hacienda con miles de millones de galaxias, donde sus hijos van a regir todo el universo. Todo el universo va a ser regido por los hijos de Dios. Van a regir a los seres espirituales que Él ha creado. Los ángeles, los serafines, los querubines se van a cuadrar a los hijos de Dios. O sea, quiero que entienda esto. Y esa persona que fue fiel en lo mucho, en lo poco, cuando tuvo dinero, cuando no tuvo dinero, cuando estuvo solo, cuando estuvo con mucha gente, que fue fiel cuando tenía una personita a la que discipulaba o visitaba, o luego cuando tuvo 100 personas, esa persona que nunca cambió su corazón, siempre fue de servir al Señor, siempre fue a hacer lo mejor. Esa persona que tuvo un trabajo de escritorio muy humilde, muy sencillo, papeles, documentos, muy sencillo, pero cada trabajo era como si fuera para el Señor, lo revisaba, lo minuciosamente lo examinaba, como si le dependería la vida. Esa persona va a ser promovida a algo muy especial. Y Dios le dirá, en lo poco fuiste fiel, sobre mucho te pondré. De eso se trata. Dios está haciendo dos cosas, te está entrenando. Por eso es que cada año tiene algo nuevo, tiene que tener algo nuevo, hay mayores desafíos, hay nuevas cosas. Por ejemplo, eres universitario, un universitario no tiene dónde quedarse muerto, no tiene un peso. Termina la universidad, empieza a ser conocido, empieza a trabajar, la gente empieza a buscarlo, empieza a tener recursos. Fue probado en lo poco, cuando no tenía nada. Empieza a ser probado en lo mucho. Empieza a ser probado cuando aparecen puertas que se abren. Cuando nadie lo miraba, cuando todos lo miraban con desprecio, ¿verdad? Ni el perro le quería mover la cola. Ahora, pues uy, se abren puertas. Y Dios sigue probándolo, sigue probándolo. Él no tienta, pero Él sí prueba. Quiere ver si eres capaz de ser corrompido. Lucero fue corrompido. Quiere ver si te puede pasar eso a ti. Quiere ver si tú eres capaz de decidir por el Señor siempre. Entonces Él empieza a trabajar en nosotros y por favor trata de pensar en esto. Él invierte en nosotros. Invierte. Y con toda inversión que Él va haciendo en nosotros, Él espera un resultado específico. Porque Él nunca nos da algo que no podamos hacer. ¿Está aquí? El asunto es que tú te des cuenta de que para servir a Dios no tienes que predicar. Tú puedes servir a Dios en tu escritorio, como profesor de la universidad, como maestro de parvulario, si Dios te puso ahí. Pues gloria a Dios por eso. Pero Él está haciendo lo mismo. Él no quiere que te jubiles en ese cargo. Él te está entrenando y te está probando. Te está entrenando y te está probando. Amados, hay gente que nunca va a cambiar su situación. ¿Sabe qué? Uno lo ve pasar los años y sigue en lo mismo. Y eso tiene que ver mucho con esto. En que no es fiel con lo que hace. Y Dios lo sabe. Y Dios no lo va a sacar de ahí hasta que esta persona pruebe su fidelidad. A la luz de eso, yo les había dicho semanas atrás algo. Yo no puedo evitar los procesos a los que Dios me quiere meter, pero yo determino cuánto tiempo quiero estar en un proceso. ¿Recuerdan que hablamos de eso? Si Él me va a hacer pasar por 10 etapas, gloria a Dios, no hay manera de evitarlas, pero yo defino cuánto tiempo quiero estar en cada etapa. De acuerdo a cómo respondo a cada una de las etapas. De eso se trata. De eso se trata. Amén. Estamos cerca de empezar un nuevo año. Y este domingo vamos a orar por todos los proyectos que ustedes tengan. Queremos orar porque Dios los materialice. Queremos bajar negocios del cielo. Queremos que usted pueda terminar el 2008 mejor de lo que terminó el 2007. Gracias por su entusiasmo. Nosotros queremos hacerlo como iglesia. Queremos ponernos en favor suyo. Como sacerdotes del Dios Altísimo, queremos ir delante de Dios y decir, Señor, bendice esto que tus hijos quieren hacer. Ahora, muchos de esos proyectos se pueden cumplir y otros no se van a cumplir, aunque oremos por ellos igual. ¿Por qué? Porque en realidad no depende solamente de que oremos o no, eso es muy importante. Por eso le pedí que oráramos hace un momento por lo que Tatiana está empezando. Si no creyéramos que es importante, sencillamente usted ni tenía por qué enterarse. ¿Está aquí? Bueno, creemos que debemos orar. La bendición es hermosa y es importante. Pero la bendición es uno de los componentes, hay por lo menos 4, que determinan que yo voy a conseguir lo que estoy poniendo en el papel el día domingo. Ese es el asunto. Si yo digo, el próximo año quiero tener una empresa propia, un negocio que me dé para vivir, hay 4 cosas que tú tienes que saber, que no te las voy a decir ahora, te las voy a decir el domingo. Pero sabes que, yo te digo esto, si tú cumples esas 4 cosas, tu empresa está hecha, la vas a ver. Ay, ¿qué seguridad tiene? Porque tienes un Dios de diseños. Los diseños se cumplen, no importa dónde, no importa cuándo, no importa quién. Se cumplen, los diseños son principios de Dios para regir las cosas. Si tú evitas una de esas y haces solo 3, no vas a tener lo que esperas. De eso se trata. En eso consiste la vida en el Señor. se da cuenta que no es aburrida. La vida en el Señor no tiene que ver con ir al culto el viernes y el domingo. Se tiene que ver con el hecho de que yo estoy siendo entrenado. Punto. Tiene que ver con el hecho de que Dios me está preparando para algo mucho más grande. ¡Ah, las naciones! ¡No son las naciones! En definitiva, si tú ves cómo termina la Biblia, muchas naciones van a desaparecer. Muchas naciones van a pasar por fuego y van a quedar ahí. Y no lo quiero asustar con el anticristo y toda la historia esa. No se trata de eso. Pues no, el objetivo de Dios ni siquiera son solo las naciones. Es toda la creación. Este libro empieza con la creación y termina con la creación. La restauración de toda la creación. Dice, y los cielos primeros y la tierra primera pasaron. ¿No leyó eso? Y vi descender cielos nuevos y tierra nueva. Nota que habla de creaciones. Yo les he hablado de al menos 7 creaciones. Ya tengo que darles ese tema. Pero aquí hay muchas creaciones. O sea, no tiene que ver siquiera con las naciones. No van a convertirse todas las naciones de la tierra. No van a convertirse. Es un remanente pequeño el que va a aceptar al Señor de todas las naciones de la tierra. No importa el esfuerzo misionero que hagamos. Ya Dios lo ha visto. ¿Sí? Pues no tiene que ver con eso. No tiene que ver cuántas iglesias abramos. No tiene que ver cuántos institutos. Tiene que ver con la eternidad y la creación entera. De eso se trata. Pues cuando uno empieza, mira, así como ese día, de repente empezamos a ver cómo volábamos por las estrellas, pasamos al lado de Júpiter, de Saturno, pasamos, vimos ahí los planetas pasar, y vimos, ahí está la Vía Láctea, y vimos cómo se checaba, ahí está nuestro sistema solar, mire, y ahí estamos, y estamos aquí, y estamos allá, y nos fuimos lejos en ese viaje con el astrónomo, ¿verdad? Nos llevaron a Alfa Centauro, vimos no sé qué, la constelación más cercana, más allá, ¡wow! Y eso es solamente el bordecito de este vecindario que se llama la Vía Láctea, ¿verdad? Resulta que estamos viviendo en el vecindario más pequeño. Tenemos uno de los soles más pequeños de todo el universo. ¿Por qué Dios hizo algo tan grande si nos va a dejar viviendo en la tercera roca? Contando desde el sol. ¿Entienden lo que les digo? Dios nos está entrenando para algo extraordinario. Entonces, cuando tú has entendido eso, tu vida consiste en una lista de cosas por hacer, por aprender y cosas ya hechas. No hay 2 días iguales. Estamos apuntando siempre a cosas mayores. Yo quiero invitarle para que el domingo, para que traiga su lista de proyectos para este 2008. Ay, va a asustarse porque tengo grandes sueños. No me asusto por grandes sueños. ¿Sabe por qué? Porque tenemos un gran Dios. Y a tu gran Dios no le interesa. O sea, no le asustan tus grandes sueños. Él puede hacer cosas mayores de las que puedas pensar. Pero para que tú puedas ver realizadas esas cosas, esos proyectos el 2008, tú tienes que ser astuto. Y estoy utilizando una palabra que Jesús utilizó. Y la astucia no tiene que ver con maldad, sino con sagacidad. Si no, verás pasar otro año más. Pero las buenas cosas no llegarán a ti. Oiga, no sea así conmigo. Estoy aquí para decirte la verdad, no para adorarte la píldora. Y de verdad quisiéramos que todos alcancen lo que Dios quiera este 2008. ¿Usted cree que nos vamos solo de paseo por un mes a Chile? Olvídese. Eso no es fácil. Vamos a recorrer 7.000 kilómetros manejando. ¿Cuándo ha sido la última vez que he hecho 7.000 kilómetros? Hay gente que va al alto y se cansa. Ay, pero qué lindo es viajar. Sí, pero no 7.000 kilómetros. ¿Y por qué lo hacen? Porque sabemos dónde Dios nos quiere. Porque sé que si decimos no vamos a hacer eso, se produce un efecto dominó en otras cantidades de cosas. Porque eso activa que otras puertas se abran. De eso se trata. Amén. Por favor, abra sus ojos. Estamos en fin de año y mínimamente el hombre inteligente evalúa y piensa lo que hizo. Y dice, ¿dónde fallé? ¿Qué hice bien? ¿Qué no hice? Eso es vivir con sabiduría. Dice el Salmo, enséñanos a contar nuestros días para traer al corazón sabiduría. Porque yo no quiero repetir mis errores. Entonces analizo y digo, muy bien, esto va. Y empiezo el 2008 con una mentalidad de victoria, que no consiste en cantar, hay victoria, bla, bla, bla, hay victoria. Eso no tiene que ver. Los victoriosos tienen una mente organizada y una visión organizada. Y conocen principios de Dios y diseños de Dios. Y ellos te dicen, a fin de año yo estaré distinto. Y sabes, ellos saben lo que están diciendo porque están presionando los botones correctos, las palancas correctas para conseguir el resultado correcto. De eso se trata. Entonces tu vida en la iglesia no consiste en venir simplemente el miércoles o el viernes. Tiene que ver con el hecho de que yo estoy yendo al gimnasio. ¿Han tratado de ir a un gimnasio alguna vez? ¿Sí? Es bueno, deberían ir muchos. No te estoy diciendo gordito, ¿está bien? Pero es bueno ir al gimnasio. Ahora, ¿qué le digo? Hay gente que va al gimnasio por un mes y luego no va 6 meses. ¿Le sirvió de algo? No le sirvió de nada. ¿Cuál es el secreto del gimnasio? Hacerlo constantemente. Entonces yo voy al gimnasio 2 veces por semana, pero voy a hacerlo por los próximos 10 años. Oh, eso es interesante. Porque eso significa que tú vas a formar tu cuerpo para cierto tipo de rutina que luego se va a quedar en ti. ¿Entiende? Venimos a este gimnasio que se llama congregación. Aunque algunos vienen y se buscan un buen lugar para dormir, en realidad la idea es que están viniendo a ser entrenados. ¿Entiende lo que le digo? Aquí deberíamos venir y hoy día me toca hacer caminadora. Mañana me toca hacer bicicleta, ¿entiende? O sea, estoy en eso y estoy desarrollando cosas. Me cuesta creer esto. Tengo que desarrollar mi fe es muy pequeñita, rápidamente se tumba. Este año voy a crecer en fe. No entiendo lo que leo, la palabra no entiendo, no tengo discernimiento espiritual. Este año voy a adquirir discernimiento espiritual. Entonces, yo vengo a un lugar donde busco algo específico, amén. Yo nadie entra a un restaurante y dice, sírvame lo que haya. Wow, lo que haya, ¿cómo es eso? O sea, cualquier cosa. Uy, disculpe, se acabó eso del menú, ¿no quisiera otra cosa? ¿Entiendes? No, tú entras a un restaurante y dices, quiero esto, quiero un refresco, quiero una sopa. ¿Estamos? Es igual, tú entras a la iglesia y dices, necesito desarrollar esto, me falta esta habilidad. No soy una persona tenaz, soy una persona aquí, soy persona rencorosa, tengo que mejorar esto, tengo que cambiar. Entonces mi vida acá es una vida con proyección, con destino. No somos un grupo de gente que nuestra meta en la vida es envejecer y de aquí a unos años, hermano, por favor, venga usted aquí, ¿verdad? Hermana Tatiana puede llorar un ratito, ¿verdad? Y ahí la hermana, o sea, no, hermanos, por favor. ¡Qué terrible sueño! ¡Qué visión más patética! No, para nada, ¿estamos de acuerdo? ¿Quién quiere ser así? Imagínense la Edith de viejita. Imagínense la de 80 años. Si ahora es como es Padre Santo, imagínense de 80 años, yo no quiero ver eso. ¿Entiende, verdad? ¿Por qué le digo esto? ¿Por qué no vengo con la visión de quiero tener una buena vejez? Se equivocó. Hay hogares para ancianos para eso. Es más práctico. Aquí no hemos venido a envejecer. Aquí hemos venido a renovarnos, a restaurarnos. Hemos venido a entrenarnos. Así como Hértanos se despedía hace unas semanas atrás y decía, he terminado mi entrenamiento, acá ahora voy a servir al Señor en otro país. Estamos hablando de una persona mayor, ¿verdad? Que tiene una visión de entrenamiento, está aquí. Entonces, venimos así, yo vengo así a la reunión, debo venir con esa expectativa. No es un domingo más, no es un viernes más, es un día en el que estoy en el gimnasio. ¿Por qué? Porque Dios me está entrenando y me está probando. Este año caí en esto, me deprimo con facilidad. Me he deprimido este año 4 veces. El 2008 no me debo deprimir. Entonces me marco, voy a orar por esto. No voy a aceptar que la depresión entre a mi vida. Entonces, ¿entiende? Y si llego al final de año y digo, no me deprimí este año, manejé. Ya no son mis depresiones. Realmente las vencí. Gloria a Dios, un gigante menos. Y entro a otra etapa. Entonces nuestra vida apunta a algo mayor. Termino, Dios te está entrenando porque el Señor necesita gerentes de área. Hay galaxias, tenemos por delante estrellas, constelaciones y toda una creación que necesita ser administrada. Cuando Dios creó a Adán, lo creó con esta visión, le dijo: enseñoréate, gobierna sobre todo, Adán. Por eso es que un día un hombre pudo detener el sol. Por eso es que un día un hombre pudo abrir el mar, porque la creación se sujeta a los managers, a los gerentes de área. Eres una persona fiel. Eres confiable. Eres fiel cuando se te pide hacer algo. Eres fiel con Dios. Mira, no se enoje conmigo, ¿qué? Yo creo que lo que más ama una persona son sus hijos al pasar los años. ¿Está bien? Entonces, sin que eso no signifique que no ame a su pareja, etcétera, o a sus padres. Los hijos son muy especiales. Es el producto de tu vida. Si los padres simplemente, escúchame bien, hicieran lo que tienen que hacer con sus hijos, que es educarlos en el Señor y amarlos, ¿cuántos problemas no habrían en la gente joven? Pero usted se va a dar cuenta que ni siquiera con sus hijos son fieles. ¿Tú crees que Dios les va a poner sobre una constelación? Ni siquiera con el producto de su sangre son fieles. Yo conozco padres que se separaron de sus esposas y son capaces de olvidarse, de no preocuparse, ni siquiera de atender, ni siquiera de pensar en un bien. ¿Me entiende, verdad? Al que fue producto de tu propia vida. Seguro que tú conoces eso. Casos en los que hubo un divorcio y que ahí está, ni siquiera le pasa una galleta, ¿verdad?, al hijo. ¿Tú crees que una persona que ni siquiera es fiel con su hijo va a poder ser fiel con Dios? ¿Va a poder ser fiel con algo que Dios le va a dar? El que es fiel en lo poco es fiel en lo mucho. Ahora, si lo que amas, si lo que esta persona ama tanto no puede ser fiel con eso, ¿tú crees que va a ser fiel con un encargo divino? De eso se trata. Nunca te olvides, Dios te está entrenando y te está probando. Y en la medida en que tú respondas con la medida de excelencia, con la medida de responsabilidad, es que Dios te va a levantar y te va a dar cada vez más. Te va a dar cada vez más, cada vez más. Amén. ¿Está aquí? Es así. Si una persona no supo administrar 100 bolivianos, Dios no le va a dar 1000 bolivianos. Es simple. Analice la vida de los millonarios. Es bien interesante, de los que hoy día son millonarios. ¿Sabe qué va a encontrar en ellos? No solo suerte, la suerte es un factor. Le llaman suerte. Fueron buenos administradores. ¿Nunca ha leído las historietas de Rico McPato? ¿Nunca las ha leído? Es interesante. ¿Cómo guarda su primer centavo? ¿Lo tiene guardado? Ese viejo escocés tacaño. O sea, habla con Bill Gates, ve sus entrevistas, tienes que leerlas. Es bien interesante cómo llegaron ahí. Y resulta que supieron administrarlo poco, porque nadie amaneció un día y ¡pum!, millonario, ¿me entiende? Sino todos empezaron con... Bill Gates empezó en su garaje, su compañía, en su garaje. Es bien interesante su vida. El hombre más millonario de este planeta, creo que es uno de los más. Empezó en su garaje, ahí empezó Microsoft. En su garaje. Igual que los dueños de Apple, otra línea de computadoras, en su garaje. Aprendieron a administrar sus $100. 1000, 10,000, 100,000, 1,000,000. Dile que está a tu lado. Dios te está entrenando. Y te va a probar. No te asustes, te va a probar. No te asustes. Amén. El único que tiene miedo a la prueba es el que no hizo su tarea. Pero si hiciste tu tarea, no tienes miedo a la prueba. Hagan sus proyectos para el 2008. 2008, el domingo, perdón, vamos a orar por esto. Yo no quiero dejarlo así. Vamos a pedir que pasen al frente. Y antes de eso les diré cuáles son los cuatro factores. Pero ya conocen uno, fidelidad. Es uno de los cuatro. Van a conocer los otros tres. Y si ustedes son hábiles, toman cuidado con esa palabra y saben negociar con Dios, tendrán un próspero 2008. Si no, bueno, será el 2009. Esperemos que para esa época ya lo aprenda. Pero ¿quién quiere seguir otro año igual que este? Para mí fue un buen año, pero quiero algo mejor. Amén. Fue un buen año, pero quiero algo mejor. Mucho mejor. Ese es el Dios que tengo. Quiero aprender a caminar con Él. Aleluya. Vamos a tomar la Santa Cena. Rápidamente acérquense nuestros amados con el pan y el vino. Y usted mientras tanto vaya pensando, a ver, ¿cómo es? ¿Eres fiel? ¿Eres fiel en lo que se te pide? ¿Eres fiel? ¿Vienes a tus discipulados? ¿Cómo es? ¿Eres fiel? ¿Eres fiel cuando te piden que hagas la merienda para el domingo? ¿O traes la primera cosa que encuentras en el mercado de la 16, esas galletas rancias? ¿Esos chisitos que te lo están dando a precio de descuento? ¿O realmente piensas toda la semana y dices, ¿qué les podría traer este domingo a estos chicos? ¿Tiene que ver con fidelidad? Sí. ¡Ay, pero yo traigo! Sí, pero no haces tu mejor esfuerzo. ¿Ah, también debo esforzarme? Sí, Señor. Para Dios no solo es importante el resultado, también es importante el procedimiento. ¿Amén? ¿Entiende lo que le estoy diciendo? ¿Está aquí? O sea, no es importante solo hacerlo, sino cómo lo hacemos. Por ejemplo, los hermanos que están repartiendo la Santa Cena, gracias por la ayuda, pero tienen que repartirlo con una sonrisa. No es broma, de veras. Todo lo que Él hizo, lo hizo con tanto amor por nosotros. Dice que, aun cuando Él fue a la cruz, dice, por el gozo puesto delante de Él, las imágenes que tienen de Cristo crucificado con la cara tristona, no es verdad. Yo le puedo asegurar que cuando Él cerró sus ojos, había una sonrisa en su rostro. La Biblia lo dice en Hebreos. Él partió con gozo, terminó la tarea con gozo. Padre, bendecimos este pan y este vino. Y oramos porque tu mano y tu misericordia estén con nosotros. Señor, pesa nuestra fidelidad en lo que hacemos. Pésala. Y Señor, si estamos caminando de manera infiel, haznos ver para corregir nuestro camino. Pero no queremos caminar de forma infiel, Señor, contigo. No queremos hacerlo. Señor, en esta noche, al tomar el pan y el vino, nosotros pedimos que nos enseñes de tu fidelidad. Ayúdanos a darnos cuenta que estamos siendo entrenados, de que estamos siendo probados, de que esto no es simplemente un tiempo. Mucho de cómo reaccionemos aquí depende y va a determinar mi futuro contigo, Señor. Padre, bendecimos esta noche, este tiempo acá. Y Señor, al tomar esta Santa Cena, tu sangre esté ministrando nuestros cuerpos, Señor, toda enfermedad, toda herida, todo cansancio, todo lo que es corporal sea vencido por el Espíritu, Señor. Nuestra alma, toda tristeza, toda fatiga, toda ansiedad, toda preocupación sea vencida por ti, Señor. Y nuestro espíritu, Señor, se alinee contigo, Padre. Lo hacemos en el nombre de Jesús, Señor, invocando tu sangre, tu perdón y tu misericordia. Amén. Podemos tomar, hermanos.

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es un privilegio hacerlo. Gracias, Señor. Gracias, Dios. Estamos siendo entrenados, estamos siendo entrenados. Tómelo. Es un privilegio hacerlo. Gracias, Señor.

Son pruebas difíciles. Si fuera fácil, no sería probado, hermano. Es difícil. El Señor está haciendo su obra, amén. Mientras prepara su ofrenda, este domingo tenemos servicio, nuestro último servicio del año. Va a ser un tiempo de celebración, amén. Traiga sus dientes. Véngase con alegría, con sonrisa. Vamos a orar juntos, vamos a orar por los proyectos para el 2008 también. Vamos a darle gracias al Señor por todo lo que Él ha hecho. Amén. Si tiene ya su ofrenda, acérquela, mano. Véngase para acá. Y vamos a terminar la reunión. Aleluya.

día de ayer fue muy, muy, muy importante, muy determinante para poder avanzar. Creo que ha sido un paso esencial para todos los que participamos ayer. Y yo quiero gastar parte de este día profundizando un poco esa experiencia, poder ayudarles a entender por qué era necesario, qué involucra ahora, y también poder ver cómo nosotros de maneras prácticas podemos hacer que esa persona interna que está dentro de nosotros pueda manifestarse, pueda brotar, pueda empezar a afectar todo lo que nos rodea. Soy consciente de que hemos hablado cosas muy fuertes, muy profundas. Reconozco que en algún momento es posible que les haya causado un poco de shock todo lo que hemos estado compartiendo, pero tengo la confianza en el Espíritu Santo de que Él nos está ayudando y nos ha, a cada uno le está ayudando a ver este cuadro cada vez más completo. Quiero empezar, estoy continuando con lo que ayer hablamos. Lo último que compartimos ayer fue ese proceso de Cristo en nosotros. Si se acuerdan, hablé acerca del Cristo revelado, Génesis o Gálatas 1.16, el Cristo que vive en nosotros, 2.20, el que se forma en nosotros, 4.19, aquel que va creciendo hasta ser la plenitud de Cristo, Efesios 4.13, y aquel que nos transforma en su imagen, 2 Corintios 3.18. Eso fue más o menos lo último que revisamos, ¿sí? Y luego hablábamos de Juan 3, 1 de Juan 3, cuando hablábamos y decíamos, y cuando lo veremos, seremos semejantes a Él. Y yo cantaba una canción, si se acuerdan bien, que habla justamente de 1 de Juan capítulo 3. Quiero que vayamos al libro de Juan capítulo 14, Evangelio de San Juan capítulo 14.

Voy a empezar con un muy conocido versículo y vamos a ir avanzando gradualmente. Verso 6, Jesús le dice: yo soy el camino y la verdad y la vida, nadie viene al Padre sino por mí. Por favor, tomen atención con la declaración vida. Jesús dice: yo soy la vida. Tomen en cuenta esa palabra, ¿ok? Versículo 7. Si me habéis conocido, también llegaréis a conocer a mi Padre. Y desde ahora lo conocéis y lo habéis visto. ¿Recuerdan ustedes que yo les explicaba que a través de Cristo se podía ver al Padre también? ¿Recuerdan que hablamos de eso, creo que el primer día ya completo de reunión? Aquí aparece otra vez la figura. Dice: si me habéis conocido, también llegasteis o llegaréis a conocer a mi Padre. Pero luego dice: y desde ahora lo conocéis. Noten ustedes que al principio parece algo que va a pasar en el futuro, pero inmediatamente dice: ya lo están haciendo. Versículo 8 le dice Felipe: Señor, muéstranos al Padre y nos basta. Jesús le dice: tanto tiempo estoy con vosotros y no me has conocido, Felipe. Volvemos a la figura. El que me ha visto al Padre. ¿Cómo dices tú, muéstranos al Padre? ¿No crees que yo estoy en el Padre y el Padre en mí? Las palabras que yo os digo, no las hablo por mi propia cuenta, sino el Padre que mora en mí hace sus obras. Creedme que yo estoy en el Padre y el Padre en mí, y si no, creed a causa de las mismas obras. De cierto os digo, el que cree en mí, las obras que yo hago también él las hará, y mayores que estas hará, porque yo voy al Padre. Es difícil entender racionalmente lo que aquí está diciendo, porque en un momento dice que él y el Padre son uno y luego dice que está yendo al Padre. Es como que tú dices: estoy aquí, pero luego vengo. Pero si estás aquí, ¿cómo es que vienes? Ya estás. No, yo estoy, pero voy a venir. Entonces, yo quiero decirte algo que debemos ser sinceros en reconocer. No podemos entender la unidad de Dios completamente. De la misma manera que tú no puedes entender la relación entre tu cuerpo, tu alma y tu espíritu perfectamente. No la podemos entender. Hay algunas cosas de esta relación que podemos ver. Por ejemplo, hay personas que están tristes y pierden el apetito. No quieren comer. Y hay personas que están tristes y quieren comer muchísimo. ¿Cómo se relaciona nuestro cuerpo con nuestra alma? Todavía no lo vemos con claridad. Entonces, menos podemos tratar de entender cabalmente cómo opera Dios en su esencia, cómo es Él. Por eso, aunque leamos y no se ve que el texto sea difícil, tratar de explicarlo racionalmente en su integridad es algo que yo no me atrevo a hacer. Me está hablando Jesús, pero luego dice que me está hablando el Padre y luego dice que Él va al Padre. El hombre se ha metido en muchos problemas por tratar de explicar esto. A lo largo de los siglos han aparecido explicaciones, teorías, doctrinas, que lo único que han hecho es confundir más. Han tratado de decir cuál es la preeminencia. Por ejemplo, el concepto de la Trinidad está equivocado, porque de hecho la palabra Trinidad significa tres dioses, y la Biblia empieza diciendo el Señor es uno. Entonces, cuando decimos que Dios es un Dios que está expresado en una Trinidad, estoy diciendo algo que no es correcto. Pero son tres, ¿verdad? Sí, son tres.
Entonces, la palabra, por ejemplo, correcta no es decir Trinidad, sino triuno. Dios es un Dios triuno, no trinitario. Si tú hablas con un testigo de Jehová, te va a decir, ¿tú crees en la Trinidad? Sí. Te va a decir, eso es un error. Esa es una blasfemia, esa es una cosa terrible, porque tú tienes tres dioses cuando hay un Dios. Y están diciendo algo que es correcto. Entonces nosotros no somos trinitarios, somos triunos. O sea, tenemos un Dios único que se expresa a través de tres personalidades diferentes, pero es uno. De la misma manera que cuando yo veo aquí a Lucas frente mío, yo no estoy viendo tres Lucas, veo un solo Lucas, un solo muchacho, pero este Lucas es espíritu y es alma y es también cuerpo. Algunas veces, cuando estamos en tiempos de intercesión, pasa esto. Cuando nosotros nos metemos en intercesión, tratamos de poner alrededor de nosotros fuera todo aquello que nos pueda distraer de manera natural. Cerramos las cortinas, tratamos de que sea un ambiente silencioso, escogemos un asiento cómodo, no nos ponemos de rodillas. ¿Por qué? Porque tú no puedes estar de rodillas mucho rato. O sea, normalmente, por lo menos creo yo, ¿qué te digo? Podrás estar media hora, 20 minutos, pero después de eso tus rodillas empiezan a pedir auxilio, o sea, ¿se entiende? Entonces, para nosotros interceder es buscar una posición en la que podamos estar quietos por lo menos unas 3 o 4 horas. Entonces, a veces es sentarnos, es evitar que mi cuerpo me sea una molestia. La gente entra al baño, tiene todo lo necesario para quedarse quieto un largo rato. Ponemos un poco de música suavita que no la pueda cantar. Porque si pongo una canción conocida, aunque yo estoy queriendo interceder, ya algo mío está cantando la canción, porque la conozco. ¿Y por qué pones algo de música? Para que acá haya otros sonidos de afuera. ¿Qué estoy haciendo? Estoy tratando de que mi espíritu empiece a dirigir mi intercesión. Pero para eso tengo que hacer que mi cuerpo deje de molestarme. Y se me molesta cuando tengo que mover el pie porque se me acalambró. Me molesta cuando tengo que ir al baño porque tomé mucha agua. Me molesta cuando el asiento es muy duro y ya me duele cierta parte del cuerpo. O sea, me molesta. Porque tú estás queriendo ver lo que el Señor está hablando y tu cuerpo te está diciendo, oye, y es como ese niño pequeño, mamá. Y tú estás, mamá, estás queriendo conversar, mamá, ¿qué quieres, hombre? Se me cayó el juguete. O sea, ¿entiendes? Ese es nuestro cuerpo. Nuestro cuerpo es un fastidio. Muchas veces. Nuestra alma, tú estás queriendo interceder y estás pensando que tienes que hacer el examen para mañana, no estudiaste, ay caramba, te olvidaste mandar esto, no sacaste la ropa sucia, ¿qué vas a hacer con eso que querías ponerte mañana? O sea, y estás queriendo orar, o sea, te das cuenta del embrollo que tenemos en la cabeza y mientras más creces en edad, más problemas aparecen. Que hay que pagar la luz mañana, o esto, o hay esta situación, y tú estás queriendo, Señor, dime, ¿verdad? Y de repente estás queriendo orar y te acuerdas de que tu abuelito está delicado de salud y no sabes si orar por él, pero tú quieres preguntarle al Señor otra cosa. Qué bueno sería que nuestra alma tuviera un botón de apagado, ¿no? ¿Verdad? O sea, llega un momento en que te fastidia. Estás queriendo atender aquí y de repente te das cuenta que estás pensando una tontera. Somos uno. Pero ¿por qué hay tanta pelea dentro? No te digo ni siquiera qué pasa con el Espíritu de Dios dentro. No te digo si hay un espíritu inmundo habitando dentro. O sea, te hablo de una persona normal que tiene cuerpo, alma y espíritu, y esa es la batalla. Cuando logras apaciguar tus pensamientos, ahí es cuando tu espíritu puede empezar a manifestarse. Y muchas veces estamos orando así un grupo de gente y puedes ver el espíritu de alguien. En algunos casos su espíritu, por ejemplo, puede ser mucho más grande que él.
y tú lo ves brillante, tiene su forma, pero es mucho más grande, pero a veces es más pequeño. A veces ves una persona adulta, pero ves su espíritu y es de un niño. A veces es joven, muy jovencito, pero la persona tiene muchísimos años, pero ves su espíritu y es muy joven. Como que nuestro espíritu no refleja, no refleja las características propias de nuestra edad cronológica. Entonces, ¿podemos entender eso nosotros? Pues no del todo. ¿Cómo podemos entender al Dios triuno? Por eso Jesús está diciendo algo bien interesante. Miren, el verso 11 dice, créanme. ¿Qué nos exige este punto? ¿Que lo entendamos? No, que lo creamos. Nunca caigas en la tentación de querer explicar lo que Dios no explica. Te vas a enredar. Ese es un error. A veces nosotros tratamos de explicar cosas que Dios nunca trató de explicar. Esas cosas solamente deben ser creídas. Ahora, yo te puedo asegurar que a medida que pasa el tiempo, en algún momento va a venir un flash y tú vas a tener la respuesta de lo que no entendías. Y va a ser el Espíritu Santo haciéndolo. Porque miren, yo creo que cuando Jesús está hablando esto, sus discípulos lo miraron con una cara rarísima. Entonces Jesús les dice, créanme, ¿no me creen? Traten de ponerle un poco de escena a este pasaje, o sea, yo estoy en el Padre y el Padre en mí, si no creen, a causa de las cosas que yo he hecho, crean. Y dice en el 12, ustedes van a hacer cosas mayores si creen en mí. Ahora, en el versículo 15, no, olvídense de que hay un párrafo, porque los títulos de esos pasajes no están puestos en el original. Todo esto es una sola carta, ¿sí? En el versículo 15 dice, si me amáis, guardaréis mis mandamientos. Sigue hablando de lo mismo, no ha cambiado de tema. Están ahí, ¿verdad? Versículo 16, tienen su Biblia. Dice, yo rogaré al Padre y os dará otro paráclitos para que esté con vosotros para siempre. Si tienes una Biblia tradicional, va a decir consolador. Ese es el título que recibe el Espíritu Santo. La palabra literal es paráclitos. Paráclitos. Nadie le busque un nombre así a su hijo, ¿ok? Paráclitos es un título. Les decía que la Biblia textual es más ruda, te lo pone como está, ¿correcto? ¿Por qué han puesto la palabra en griego? Esto, a ver, si fuéramos editores, diríamos, ese es un error, porque tú es, ¿en qué idioma está esta Biblia? En español. ¿Por qué pone una palabra griega? ¿Por qué la pusieron? La palabra original en griego es parácletos. ¿Por qué no simplemente pusieron consolador? Porque la palabra parácletos significa al menos cinco cosas. Entonces, si con el afán de ellos ser exactos, precisos, en lugar de poner las cinco palabras, pusieron una, la que está en el original. Claro, si tú no tienes idea de que eso es griego, piensas que es español, o sea, como que no la agarras, ¿sí? ¿Vieron? ¿Qué cosa significa? Significa, por ejemplo, niñera. O nana, en algunos países dice nana, ¿verdad? Niñera. Significa maestro. Significa juez. O sea, consolador, sí, consolador, el que consuela, significa guía.
pero significa muchas cosas más. Entonces, en lugar de poner una lista infinita de cosas, pusieron la palabra y punto. Entonces, el Señor los mira, Él dice, ¿no me creen que estoy en el Padre en mí? Por eso voy al Padre. Ajá. Ok. Créanme. Sí, Señor, te creemos, pero ustedes van a hacer cosas mayores que yo porque voy al Padre. Pero si ya estás en el Padre, ¿por qué debes ir? Ellos no entendieron lo que ustedes ayer entendieron, que era necesario el trabajo, el proceso del Espíritu de Cristo, ¿recuerdan? Para llegar a ser el catalizador. Ellos no entendieron nada de eso, porque Jesús no se los explicó. ¿Por qué no se los explicó? Porque aunque Él lo hubiera explicado, no lo hubieran entendido. ¿Por qué? Porque el único que nos puede hacer entender eso es el Espíritu Santo, y aún no había venido sobre ellos. Entonces Jesús no trata de explicar aquello que el Espíritu Santo no puede hacerlo. Imagínate que tú quieres compartirle a un compañero de la universidad algo de esto. O de lo que te ha pasado. De lo que hiciste ayer aquí cuando pasaste con esa hoja de papel. Si tú se lo cuentas simplemente, te va a decir qué tonto eres. ¿Qué te pasa? ¿Estás loco? ¿A quién se lo puedo decir y a quién no? Estamos en un entrenamiento que nos habla de cómo tomar decisiones, ¿recuerdan? A partir de ayer, recién podemos empezar a hablar del tema central. Lo primero que tienes que darte cuenta es que donde tú vas va el Espíritu Santo. Para ponerlo gráficamente, imaginen ustedes que el Espíritu Santo es como un hotspot. ¿Qué es un hotspot? Un hotspot es un punto de conexión de internet. Tú sabes que tú tienes en tu teléfono, algunos por lo menos, la opción de dar internet a otros, ¿correcto? Entonces puedes hacer que tu dispositivo se vuelva un hotspot. Por ejemplo, tienes un amigo que no tiene internet, yo le digo, yo te paso. Entonces activas una opción y él puede tomar tu señal y usa tu propio internet, tu propio crédito. ¿Estamos? Bueno, imaginen por un momento que el Espíritu Santo es nuestro Wi-Fi personal. Entonces, Él está conmigo, y donde yo voy, tengo como un paragüitas sobre mí que es mi hotspot personal. Me muevo y va ahí. Cuando yo me acerco a hablar con alguien y le quiero hablar del Señor, la única manera que Él pueda obtener un beneficio es que el Espíritu Santo le hable a Él a través de mí. Porque si yo le hablo sin la ayuda del Espíritu Santo, Él me va a empezar a discutir. Va a empezar a decirme cosas y aquello y para aquello. No, pero ¿sabes qué? La Virgencita de Copacabana, la Virgencita de Asunción y no sé qué, mangos por acá, o los ovnis y los reptilianos y cualquier pavada de esas. ¿Por qué? Porque no hay manera de entender lo divino sin el Espíritu Santo. Dios quiso que los hombres no entiendan a Dios. Él lo quiso. ¿Pero por qué no? Si la idea es que lo conozcan. Sí, pero a través del Espíritu Santo, no a través de su propio conocimiento. ¿Me están siguiendo? Entonces, imagínense que la persona que está a mi lado tiene un firewall. ¿Qué es un firewall? Un muro de fuego. El firewall, yo lo tengo, por ejemplo, instalado en mi computadora. Evita de que alguien, un hacker, me empiece a robar información en la computadora. ¿Por qué? Porque viajo mucho. Entonces, yo no me conecto a los Wi-Fi de los aeropuertos, por ejemplo. Yo trabajo con mi propio VPN. Mi VPN es un virtual protocol. Es un software que evita que te pesquen información. Entonces, cuando alguien se acerca a mí y quiere ver mi computadora, mi firewall dice, atrás, cuate, ¿qué haces? Vete para atrás. Te estás pegando mucho. ¿Me explico? Tú puedes activar eso en tu teléfono, yo a veces lo pongo, a veces no lo pongo. Quiero hacer un pago en el banco, me olvidé en casa hacer un pago y voy a usar el internet, entonces pongo mi PNP activo para que no puedan rastrear mi información bancaria ni nada, hago el pago, porque listo, ahí estamos. Ahora,
¿Qué pasa si él tiene su firewall activo? El Espíritu Santo, que es mi hotspot, mi Wi-Fi, se acerca a él, pero su muro lo rechaza. Entonces, no importa que le hable, le muestre la Biblia, le cuente mis cicatrices, mira, Dios hizo esto, yo era cojo, mira, mi pie se estiró, te va a decir, ajá, eso es psicología. Tú sabes, los brujos hacen lo mismo, es nada que ver, te lavaron el cerebro. No lo ve, no lo ve. Y sabes, te digo algo más, Dios quiere que no lo vea. ¿Cómo? Pero si yo quiero predicar el Evangelio, sí. Pero tú le debes predicar el Evangelio a quien Dios quiere que le prediques el Evangelio y no a quien tú quieres predicar el Evangelio. Ah, caray, estás en un avión. Entonces, ¿cuál es la primera herramienta que tú empiezas a desarrollar después de haberte subido al avión? Quiero ser sensible para poder darme cuenta cuando el Espíritu Santo ya está trabajando en alguien, para que cuando yo le hable dos cosas, él ¡pum!, responda correctamente. Eso es todo. ¿Me están siguiendo? Entonces, por poner un ejemplo, ¿sí? Mi hotspot de Wi-Fi se pega a él y le pregunto, ¿tiene señal? Y él saca su teléfono y dice, sí, está muy buena acá. Está usando mi señal, solo que no se da cuenta. Listo, ahí puedo hablarle. Te quiero contar algo que me pasó este fin de semana. ¿Qué te pasó? Esto. ¡Oh, qué tremendo! Y esto, y esto. ¡Wow! ¡Oh, yo quiero eso! ¡Claro! Yo te doy eso. El único que puede traer convicción al corazón del hombre es el Espíritu Santo. Nadie más. Nadie más puede. Entonces, en el fondo, nosotros ya no somos personas que andan con la caña de pescar tirándola a todo lado, o sea, a ver qué agarro, ¿verdad? Sino que tiro la caña de pescar donde el Señor me dice, arroja ya. ¡Tuc! Y psh, ahí salió la trucha. Psh, ahí salió el dorado. Psh, ahí salió el surubí. Solo donde Él me dice. Entonces evito, por un lado, evito ser herido. Porque cuando tú con todo tu corazón quieres compartirle a alguien y te tiran un planchazo en la cara, te duele mucho. Pero por el otro lado, ¿verdad? Por el otro lado, el caminar indiferentes en el mundo, o sea, tampoco es algo que Dios quiere de nosotros. Jesús sabía eso y les dice, ¿saben? Vio la cara de ellos, que voy, que vengo, que harán, no harán, pedirán en mi nombre. Ajá, ajá, como que ya estamos con overflow, o sea, ya se nos rebalsó. Y Jesús dice, a ver, párenla. Yo mandaré el paracletos. O sea, no se esfuercen ahora de tratar de entender. Y miren lo que dice a continuación, en ese mismo verso y para adelante, dice, yo rogaré al Padre, os daré a otro paracletos. ¿Por qué? Porque hasta ese día Jesús era el paracletos. Él era el guía, él era el nana, el que los cuidaba, él era el maestro, pero él iba a ser quitado, ¿recuerdan? Dice, yo rogaré y lo haré. Luego dice el verso 17, escuchen, al Espíritu de la Verdad. Ese es otro sobrenombre del paráclitos. ¿Cuál? ¡Wow! Al cual el mundo, ¿qué dice? No puede recibir, pues no lo ve ni lo conoce. Vosotros lo conocéis porque está con vosotros y estará en vosotros. No os dejaré huérfanos, vengo a vosotros, está hablando como padre, lo dije el otro día. Verso 19, aún un poco y el mundo no me ve más, pero vosotros me veis, porque yo vivo, vosotros también viviréis. Luego dice, en aquel día, ¿en qué día? En el día en que el Espíritu Santo venga, de eso está hablando. En aquel día vosotros conoceréis que yo estoy en el Padre y vosotros en mí y yo en vosotros. O sea, miren,
Él dice, no se los explico ahora porque no lo pueden entender. En ese día, cuando venga el Paracletos, ahí se van a dar cuenta de lo que les estoy diciendo ahora. ¿Cuál es la conclusión? La primera tarea que tienes estando en ese avión es empezar a entender cómo trabaja el Espíritu Santo. Yo me doy cuenta que en la mayoría de los casos en la iglesia de forma natural nunca nos enseñan eso. La primera cosa que deberían enseñarnos es cómo entender el lenguaje del Espíritu. ¿Por qué? Porque el Espíritu Santo vino a guiarnos, a enseñarnos, a consolarnos. Él está aquí para eso. La gente conoce más de canciones que del lenguaje del Espíritu Santo. Entonces, lógico, a la hora de tomar una decisión, ¿qué lo haces cantando? Tú necesitas de entender que el Espíritu Santo te guía a tomar una decisión. ¿Por qué? Porque Él sabe qué decisión es la correcta. Pero como nunca me entrenaron a entender cómo el Espíritu Santo dirige, cómo Él puede guiarnos, yo no entiendo lo que Él me está diciendo y meto la pata. ¿Vieron? El resto de este entrenamiento gira en torno a eso. ¿Cómo empiezo a entender yo la guía del Espíritu Santo en mi vida? Recuerden ustedes, ya una vez dentro del auto o del avión, no puedo salir de él, pero puedo tener un viaje muy accidentado. Por ejemplo, cuando tú entras al avión, una señorita te empieza a dar una serie de instrucciones, te dice que te sientes, te dicen que te abroches el cinturón. Cuando ya has volado muchas veces, es aburrido, ¿verdad? Pero deben hacerlo, se llama protocolo de seguridad, deben hacerlo. ¿Por qué? Porque quizás en el avión con 190 pasajeros hay uno que nunca voló. Entonces, todo tiempo que usted esté sentado debe estar con cinturón de seguridad. No es solo para cuando estamos aterrizando o despegando. Hace poco hubo un problema con un avión de aerolíneas que venía de Miami. Tuvo una caída, o sea, quiere decir, ustedes saben que el avión va volando y se sostiene por el aire, pero hay unos vacíos de aire. Hay lugares donde no hay aire, o el aire es muy suave. El avión cayó, creo que como 20 metros de golpe. ¡Fuuu! Había gente sin cinturón. ¿Qué pasó? Se tiraron contra el techo. Heridos, golpeados, sangrando la gente. Y imagínate, si una persona embarazada, si una persona con la columna mala, si una persona más viejita, se pueden partir algo. ¿Todo por qué? Porque estaban sentados y como el aire no se ve, no, tú no ves, el piloto no puede normalmente ver, los radares le permiten ver si hay turbulencia hasta cierto grado. Pero no en todos los casos. A veces empieza a temblar el avión y eso es porque hay una turbulencia, esto es decir, puede haber vientos cruzados, etc. Pero esos vacíos de aire no se los puede ver. Y de repente tú estás y desapareces. Es horrible. Eso puede provocar que aún que las máscaras caigan, etcétera, pero es muy violento. Entonces, ¿qué te dice? Debe ponerse el cinturón, debe respaldar el respaldo del asiento, la mesita, etcétera, que el salvavidas, todo ese cuento. Ahora, eso es lo que hace el Señor cuando tú llegas a Él. Te subes al avión y te dice, mira, para que tengas un buen viaje, tú tienes que empezar a entender cómo mi espíritu habla, porque si no vas a darte golpe y porrazo. ¿Se entiende lo que estoy diciendo? Así habla mi espíritu. Él va a venir a guiarte. No necesitas tú consultar brujas, leer el horóscopo, mirar tu taza de té. Mi espíritu te va a guiar. Te va a guiar. Te va a enseñar. Lo que no entiendes te lo va a aclarar. Él te pone estas condiciones claras. Solo que no las leemos.

Cuando dice que Jesús es la vida, la vida. La vida de Dios está en su espíritu. A ver,

Arriba habíamos leído en el versículo 6 que Él es el camino, Él es la verdad y la vida. Más adelante en el versículo 20, y de ahí para adelante, sí, nos muestra que es el Espíritu a través del cual Jesús opera en nosotros. Guille, ¿alguien me puede pasar las cosas que tengo allá? Quiero explicarles algo, ¿sí?

voy a intentar explicarles algo. ¿Recuerdan cuál es el propósito por el cual Dios hace al hombre? ¿Lo revisamos? Para ser uno con nosotros. Dios crea al hombre para que sea su vaso. Ese fue su diseño. Dios quiso que el hombre sea su vaso. A causa del pecado, vamos a asumir que este es un vaso, es una botella, muy parecido a un vaso. Aquí tienen ustedes a un vaso que no conoce a Dios, metido en el mundo, atado al pecado, lleno de iniquidad. Dios tomó al hombre del polvo de la tierra. En otra parte le dice a la serpiente que se va a alimentar del polvo, ¿recuerdan? Esos son los pecados. Al ver esto yo veo una persona que no conoce ni tiene a Dios. Pero esta persona, obviamente, si yo destapo esto, está vacío, no tiene nada que dar. Y de hecho no quiero yo nada de lo que tiene dentro tampoco. Pero este vaso se convierte. Viene a Cristo.

Todos pasamos esto, ¿no? Tal como soy, sin más decir que a otro yo no puedo ir. No solo eso, no es un lavado por fuera. Él vacía su naturaleza en nosotros, en nuestro interior. Y luego empieza un proceso. Todo estaba quieto, todo estaba ordenado, todo estaba sucio.

el proceso se repite. Sanidad interior, iniquidad. Se presentan dolencias físicas. ¿Por qué se presentan dolencias físicas? Debería sanarme Cristo. No, de repente te enfermas peor. Es parte del proceso de sanidad. Antes de que sea sano por completo, los síntomas deben incrementarse, porque si no, no valorarías la sanidad. Papá estaba sano, ahora está enfermo. Perdí la beca de la universidad. ¿Por qué? Porque te apoyabas tanto en la beca, ahora ya no tienes en qué apoyarte. Se supone que me iba a ir bien, se supone que me iba a ir todo mejor. Sí. El problema es que estabas un poquito sucio.

llenarnos. Precioso, aquí tienen un cristiano convertido de verdad, que no solo trató de tener buena conducta lavando por afuera lo que todos ven. Claro que debemos tratar de tener buena conducta, ser personas respetuosas, atentas, obedientes a nuestros padres, cariñosos, respetuosos de la creación, amar los animales, cuidar lo que Dios nos ha dado, ser personas agradables al tratar a los desconocidos, ser generosos con el que nos pide ayuda. Pero todo eso es exterior. Lo más sucio no está afuera, lo más sucio está adentro. Porque cuando alguien toma de una botella, no empieza lamiendo por afuera, lo que va a tomar es lo que está adentro. Lo más valioso que tú puedes dar a la gente no es lo que está afuera, es lo que está adentro. Ahora, ¿se acuerdan ustedes que hablamos ayer en la tarde y les dije, todo cristiano nacido de verdad tiene dos naturalezas y dos personalidades, ¿recuerdan? Bueno, aquí está, esa es la prueba. Afuera, el plástico que ustedes ven aquí, es la naturaleza del hombre, es tu yo. Y adentro está la naturaleza del Hijo de Dios, a través del Espíritu, el Parácletos, está vaciado dentro de él, que en este caso el agua, la vida de Dios. Ahora, aquí tienen al cristianito que va a la universidad, escucha, vuelve a casa, se va a jugar fútbol, vuelve. Ustedes han visto que algunos muchachos cristianos, cuando van a jugar fútbol, les sale todos los demonios que tiene escondido. ¿Han visto alguna vez? Yo he visto con muchachos de Córdoba, de las iglesias que conozco aquí, cuyos pastores están acá, hablar palabrotas cuando se golpean al jugar fútbol. Tanto que le dijo a mi hijo, yo no quiero que vayas a jugar fútbol con los muchachos de la congre. Se transforman, brother. Tú los miras y dices, ¿qué les pasó? Ahí, no, eso pasó hace un tiempo, el año pasado. Y son chicos de la alabanza. Pero están jugando fútbol y les sale algo rarísimo. Y dale, oye, pásame pedazo de cojo, oye tú. ¿Qué fue eso? Es un partido de fútbol, es un juego. ¿De dónde salió eso? ¿De dónde sale el deseo por ver algo feo? ¿De dónde nace la respuesta dura? Déjame de... ¿Qué pasó? ¿Se tuvo un mal día? A ver, cada que tengo un mal día voy a maltratar a la gente. ¿Esa es la idea? Letrero, tengo mal día. Listo, apártense todos. O sea, esa es la idea. Si salen palabras groseras, obscenas, es porque eso en alguna parte está, ¿dónde? ¿De dónde salen las palabras? En el corazón. Si tengo un jovencito acá persiguiendo a una de las chicas, aquí en el evento, es normal, pastor, son jóvenes, sí, pero sabes, han venido otra cosa. Ellos deben saber gobernar sobre eso. No puede ser que cada vez que ves una mujer simpática pierde los estribos. O sea, ¿qué pasa? ¿Qué hay dentro de ti? Entonces, no es el punto lo que es normal. Todo lo que para el mundo es normal no es normal para Dios. Entonces, cuando tú hablas con tus padres y les dices, ¿qué tiene de malo? Ya pareces fanático. A ver, un ratito, ¿cuál es tu medida de todo esto? Lo que el mundo dice que es normal, ¿ese es nuestro estándar entonces? ¿Y si el mundo decide ya no casarse, tampoco nos casamos? ¿Y si el mundo decide que esto ya, también lo hacemos? El mundo no sabe para dónde ir, hermanos. No tiene brújula, la perdió hace siglos. Nada de lo que el mundo decide hacer tiene sensatez. No es un parámetro correcto. Entonces, ¿qué sucede? Todos nosotros necesitamos
la vida de Dios. Pero ya está dentro, Pastor Fer. ¿Cuántas veces debo hacerlo del papelito? ¿Cuántas veces debo pasar al frente pidiendo que el Señor me perdone de un pecado? O sea, ¿cuántas veces? Ya me cansé. No veo cambios en mi vida. Ajá. Te voy a explicar por qué no hay cambios en tu vida. Porque tu envase está íntegro. ¿Perdón? La única manera de que de este frasco salga la vida de Dios es que Dios te quebrante. Eso se llama quebrantamiento. Dios quiere que su vida salga. ¿Sabes por dónde sale? Por nuestras heridas. En tanto que estamos íntegros, la vida de Dios está contenida, no puede brotar. Entonces, ¿qué es lo que viene al cristiano, al buen cristiano? ¿Qué es lo que le viene? Sufrimiento. Ah, caray. Pero yo no me convertí para sufrir, ¿es correcto? El propósito de Dios no es que seas salva, es que te conviertas en Cristo. Entonces, de repente, este vaso que estaba intachable, firme de sí mismo, empieza a tener fuga. Esto provoca debilidad. La debilidad hace que la vida de Dios empiece a brotar. Porque cuando estamos sanitos, buenos y con plata, nada nos detiene. Pero cuando descubres que eres débil, empiezas a clamar a Dios y a pedir ayuda y a que Él intervenga y que Él se manifieste. Esta es la causa por la que el cristiano sufre. Esa es su razón. ¿Y ese es el camino único que Dios tiene para nosotros? No. Lo que ayer hiciste te ayuda a evitar que Dios tenga que usar el cuchillo. Tú diste voluntariamente algo sin necesidad de estar quebrado, porque eso de por sí ya te quebró. Por eso es que había dolor en ustedes ayer. ¿Eso significa que ya no he de sufrir? No, significa que has descubierto el camino. Cada vez que tú renuncias, Cristo puede crecer. ¿Alguna vez han visto cómo sacan el caucho? ¿Hay caucho en Argentina? No sé, creo que no, ¿verdad? ¿Árboles de caucho? Creo que no. En el norte de Argentina, puede ser cerca del Chaco, creo que hay caucho, no estoy seguro. Ustedes saben que el caucho es un árbol, es de lo que hacen los neumáticos, ¿sí? La goma. Tú ves el árbol, es un árbol común y corriente. Para que la goma, para que el caucho salga del árbol, los campesinos tienen unos, como unos cuchillotes impresionantes, especiales, y van y empiezan a hacer surcos en el árbol, en la corteza. Y hacen canales. ¿Le duele al árbol? Yo te puedo asegurar que sí. Se ha descubierto que los árboles tienen terminaciones nerviosas y les duele. Mientras más profundo es el surco, más caucho va a salir. Es decir, dejan eso y un recipiente
y vuelven una semana después y el recipiente está lleno de caucho. El caucho es la savia del árbol. Está sangrando el árbol, literalmente. Eso se recoge y con eso se hacen los neumáticos. Después de que pasa la recolección del caucho, lo dejan sanar al árbol unos meses y luego vuelve el ciclo y otra vez. Es así como se hace. ¿Es doloroso? Pregúntenle al árbol. El punto es este. Dios quiere que la vida de su hijo que está dentro salga fuera. Y si tú no te rompes, esa vida no puede salir. Entonces, lo que llamamos quebrantamiento, en esencia, es la acción de romper esa corteza, esa personalidad exterior, romperla para que la vida de Dios pueda brotar. ¿Han escuchado la palabra pruebas? Ah, el hermano está en pruebas terribles. A ver, Payan, vamos a pensar un poco. La Biblia dice que sí hay pruebas, sí es correcto. Pero ¿qué quiere Dios probar? ¿Acaso Dios no sabe todo? ¿Qué quiere probar? ¿Él quiere probarse a sí mismo? ¿Él quiere probarnos a nosotros? O sea, ¿tú crees que Él... A ver, te voy a agarrar un clavo y quiero empezar a presionar el clavo y cuando empieces a gritar voy a saber que te duele. O sea, Él sabe dónde me parto yo. Él me ha hecho... No tiene sentido un Dios que quiere jugar a torturarnos. ¿Qué significan las pruebas? En esencia, no se trata en realidad de probar a la persona. Repito, Dios nos hizo, Él nos conoce. De lo que se trata, sí, es de permitir o ver si una persona es capaz de sacar de ese depósito interno hacia afuera. Yo no tengo nada que probarle a Dios. Yo necesito hacer eso por mí, no por Él, por mí mismo. Les voy a mostrar algunos pasajes que van a ayudarles a entender lo que acabo de hacer aquí.

Hebreos capítulo 5, por favor búsquenlo, Hebreos capítulo 5, todos búsquenlo. Yo lo voy a leer, pero quiero que ustedes lo busquen también, por favor. Hebreos capítulo 5.

El pasaje que ahora vamos a leer, ustedes lo pueden entender, creo yo, más fácilmente después de lo que explicamos ayer en relación al proceso del Espíritu de Cristo, ¿recuerdan? Dice en el versículo 8, Hebreos 5, 8. Y aunque era hijo, por lo que padeció, aprendió la obediencia. Verso 9, y habiendo sido perfeccionado, vino a ser autor de eterna salvación para todos los que le obedecen. ¿Recuerdan ustedes que leímos Juan 17, donde Jesús decía, yo, Padre, te he glorificado acabando la obra que me diste que hiciese? Y les dije, chicos, ya terminó. Ya saben cuál era la tarea. Si ustedes ven más adelante, en ese episodio, está Jesús en el huerto de Getsemaní y le dice a su Padre, Señor, pasa de mí esta copa. O sea, yo sé que en unos momentos van a venir a llevarme preso y sé lo que va a pasar. Y le dice, ¿es posible que esto pase? O sea, que yo no tenga que pasar este proceso, ¿es posible? No quisiera. O sea, hay un grado de honestidad tan tremendo en esa declaración. Pero luego Jesús le dice, pero que no se haga lo que yo quiero, sino lo que tú quieres. Yo creo que todos estamos de acuerdo que Jesús era perfecto al nacer, ¿correcto? ¿Por qué dice aquí que fue perfeccionado? Da a entender que no era perfecto, pero sí lo era. Hay muchísimos pasajes que prueban que él era perfecto. Yo creo que todos estamos de acuerdo que Jesús era perfecto al nacer, ¿correcto? ¿Por qué dice aquí que fue perfeccionado? Da a entender que no era perfecto, pero sí lo era. Hay muchísimos pasajes que

0: soltar su espíritu.
1: Porque si no moría, su espíritu no podía salir de él. Miren, ni siquiera estoy hablando de salvación ya. La única manera que tu espíritu salga de ti definitivamente es que tú mueras. Por eso es que la muerte es separación. Entonces, ¿Jesús tenía que morir para que su espíritu salga de él? Sí. Y ese espíritu que salía de él, luego iba a venir a nosotros. Pero ¿cómo pudo venir a nosotros luego? O sea, él resucitó y ¿qué? ¿Su espíritu ya no necesita estar en él? Bueno, esa es la acción del Espíritu Santo. El Espíritu Santo, recuerden el ejemplo de la vacuna, tomó el Espíritu de Cristo, lo emulsionó, lo procesó, lo multiplicó para que llegue a todos nosotros. Hoy día Jesús tiene su propio Espíritu, desde luego, pero también está en nosotros. Así es, porque el Espíritu Santo lo expandió, lo multiplicó. El punto es este. Jesús no podía suicidarse. No podía tirarse de un despeñadero. No podía. ¿Por qué? Porque el suicidio es un pecado. No podía crucificarse solo. ¿Están siguiéndome? Era necesario que el Padre lo entregara para que lo crucificaran. Una cosa es que tu padre te dé una paliza, otra cosa es que contrate cuatro matones para que te den la paliza. ¿Qué es lo que perfeccionó a Cristo? Escúcheme, yo nunca escuché una enseñanza de esto. ¿Él era perfecto? Sí, sí. Menos en un tema. Dios nunca supo lo que era el sufrimiento hasta que fue hombre. Dios nunca supo lo que es el sufrimiento. ¿Por qué? Porque para sufrir tienes que tener alma. ¿Lo ven? ¿Me están siguiendo? Es tu alma la que siente el sufrimiento. Tu cuerpo no sufre, siente dolor. Tu espíritu no sufre, se estremece. La única parte de nuestro ser que sufre es el alma. Y Dios no tenía alma, porque el alma solo es un atributo de los hombres. Pero cuando Jesús desciende a María y recibe la humanidad, Él recibe un alma. Jesús no sabía lo que era el sufrimiento. ¿Nunca lo sufrió? ¿Saben cuándo entendí esto? Hace varios años conocí a un amigo norteamericano. Que nunca había ido al dentista. Toda su vida él ya era casado. ¿Saben por qué? Porque nunca necesitó ir al dentista. Tenía una dentadura perfecta. Entonces cuando yo le dije, hablábamos de no sé qué, y me decía, vino a La Paz, yo vivía en La Paz en ese tiempo, me dice, ¿tienes un dentista? Quisiera hacerme una revisión, tengo algo que me está molestando. Y, ay, no, ¿cómo quieres ir al dentista? Horrible. Y yo, ¿verdad? No, es espantoso. Me dice, no, si no duele. Como que no duele, es terrible. No, no duele nada. Ay, caray, ¿qué es este medio Buda? ¿Qué? ¿Cómo que no le duele? Claro, nunca le dolió nada porque nunca tuvo una picadura. Nunca. Toda su vida. Tiene una envidia de dientes, pero impresionante. Imagínense, Entonces, cuando hablábamos del dentista,

Lista, teníamos dos lecturas diferentes. Para mí es una persona terrible que te tortura. Y para él era, pues genial, te sientas, te lavas, te da y todo bonito. Me dice, yo me duermo cuando me voy al dentista. ¿Qué? Yo quisiera que me pusieran anestesia general, o sea. ¿Qué? Claro, es que yo iba con una mala dentadura y él le tenía una buena dentadura. Entonces, a la hora de estar frente al dentista, la sensación de dolor era totalmente diferente. Y ese día cuando él va, le hago la cita con mi dentista, él va, y él tenía, sí, tenían que sacarle creo que un tercer molar. O sea, no estaba careado, pero él estaba provocando un movimiento. Ya saben cómo es el cuento, ¿verdad? Y se lo sacaron. Fue la primera vez que él sintió dolor donde el dentista. Claro, estaba en shock. Estaba en shock, claro, porque pues me dijo, estos dentistas bolivianos, no es eso, o sea, boliviano, americano, alemán, bueno, si es alemán te va a doler más, pero japonés, chino, inglés, dentista, pero miren qué interesante, para mí fue confrontar el concepto de dolor desde otra perspectiva. En el fondo, nosotros, ¿por qué nuestro cuerpo siente dolor? En esencia, para cuidarnos la vida. O sea, si un día te cortaste, ¿verdad? Yo me corté ayer abriendo una caja, separo el dedo, ¿verdad? Es para que no lo vuelvas a hacer. Bueno, a veces uno lo vuelve a hacer, pero técnicamente, si funcionan bien las neuronas, no lo quieres volver a hacer. Es como cuando te pasa la corriente, o sea, una vez te pasa y las siguientes veces vas a tener cuidado el resto de la vida. El objetivo del dolor es que tú nunca vuelvas a tener esa experiencia. Por eso es traumático. Deja un sello ahí. ¡Ah! Listo. Jesús, Dios, no había experimentado el sufrimiento como hombre nunca. Hasta Jesús. No digo que a Dios no hubieron cosas que dolieron su corazón. Él es un ser perfecto, con amor perfecto. Hay expresiones muy humanas de Él. Por ejemplo, en Génesis, cuando ve tanta maldad, dice que se arrepintió de haber creado al hombre. El arrepentimiento, de hecho, esa palabra arrepintió como que no va, porque solo puede arrepentirse a alguien que no sabe lo que va a pasar y le pasa. ¿Por qué hice esto? El Señor sabía lo que iba a pasar. Entonces, la traducción aún deja, pero bueno, no es el punto, ¿ok? Entonces, Jesús necesitaba ser perfeccionado en un tema, sufrimiento. ¿Para qué? Y lo dice Pablo, para que luego él pueda entender nuestro sufrimiento y pueda ser solidario con nosotros y ayudarnos en nuestro sufrimiento. Porque él ya sabe lo que es sufrir, él lo sabe, no en teoría, no en pizarrón, lo sintió. Él sintió el rechazo de su propia familia, sus propios hermanos lo desecharon. Él sintió el rechazo de su comunidad, él fue juzgado por su apariencia, por su condición social. Él pasó hambre, pasó sueño, pasó desvelos, quiero decir. O sea, él experimentó todas las áreas de sufrimiento que nosotros tenemos. Por eso dice que tenemos en Él alguien que puede compadecerse de nuestras debilidades, porque Él pasó por todo eso. Ahora, qué terrible, ¿verdad? No sé si les ha pasado, es como cuando tú por primera vez llevas a tu hermanita al dentista. Tú ya sabes lo que es eso y no sabes cómo prepararla. Pero tú ya la has experimentado. Y, ay, ¿me va a doler? No mucho, ¿verdad? O sea, pero lo sabes porque lo has vivido. ¿Es correcto? Y nos cree todo nuestra hermanita. Cuando sale del dentista con sus ojos llorosos, te dice, me mentiste, ¿verdad? O sea, qué terrible, miren la situación, ¿sí? Esa sensación de que tú estás llevándola al dentista sabiendo lo que va a pasar, porque nunca ella lo experimentó, pero tú sí. Quisiéramos tomar su lugar, ¿verdad?

Cristo no necesita vasos enteros, necesita vasos rotos. Esa es la enseñanza. Entonces, a ver, Jacob descubre al Dios verdadero el día en que el ángel le disloca la pierna. Pedro entiende quién es el día en que niega a Jesús y llora amargamente. Nunca más va a ser el Pedro de antes. Ese día se fracturó. Cada hijo de Dios, maduro, crecido, es una persona que ha sufrido. Yo no creo en cristianos perfeccionados que estén íntegros. No funciona. Yo, igual que ustedes, no quiero sufrir, ¿sí? Es absurdo pensar que uno quiere escoger el sufrimiento. ¿Por qué Dios nos expone a esto? Se los dije. Porque la única manera en que lo interior salga es que lo exterior se rompa. Detrás de un cristiano con muchos años en el Señor van a encontrar una persona con muchas cicatrices. Experiencias. Esa persona ha tenido que vivir la cruz y las marcas de la cruz están en él. Es interesante, Pablo dice, tengo las marcas de Cristo en mí. El otro día yo estaba meditando en esto y le hablaba a mi esposa y le decía, mira, ah, qué terrible, ¿no? Qué fuerte esto. Les voy a llevar aquí a Hechos de los Apóstoles. Yo se los leo esto, no hay problema.

Estoy en Hechos 9, verso 3. Pero yendo por el camino sucedió que al acercarse a Damasco, está hablando de Pablo, ¿sí? Repentinamente una luz del cielo resplandeció a su alrededor y cayendo en la tierra oyó una voz que le dice: Saulo, Saulo, ¿por qué me persigues? Contestó: ¿quién eres, Señor? Y él: yo soy Jesús a quien tú persigues. Levántate y entra en la ciudad y te será dicho lo que tienes que hacer. Y los varones que van con él se habían parado estupefactos, oyendo a la verdad la voz, pero sin ver a nadie. Entonces Saulo fue levantado de la tierra, pero abiertos sus ojos nada veía. Así que llevándolo de la mano lo introdujeron en Damasco. Y estuvo 3 días sin ver y sin comer ni beber. Noten esto, Pablo era una persona tremendamente segura de sí misma. Pablo era Pablo. Ese día Pablo se rompe. Un minuto ve, al instante no ve nada, está ciego. Yo no he experimentado nunca ceguera súbita, debe ser terrible. Debe ser terrible. Solo imagínense la incapacidad de no ver de un momento a otro. Una cosa es que una persona haya nacido ciega, creo que lo maneja mejor. Pero que tú estés viendo al minuto y al otro minuto no veas nada, es una desesperación espantosa. Pablo estaba yendo totalmente decidido. Y sabes, si algún cristiano se hubiera acercado y decirle, quiero predicarle, lo mataba. Pablo no iba a escuchar a nadie. La única manera que Pablo escuchara a alguien era con quebrantamiento. Y a veces eso pasa con alguno de nuestros padres. No quieren escuchar a Dios. No quieren escuchar a Dios hasta que caen en una enfermedad y quedan en una cama. Y es ahí donde recién pueden decir, hija, ¿puedes orar por mí? Podía haberlo dicho antes, podía haber pedido eso antes, pero tiene que estar incapacitado para pedir ayuda. A veces tenemos abuelos arrogantes, orgullosos, que no entienden nada, no quieren oír nada, y siempre saben todo, conocen todas las respuestas. Uno quiere decirles algo y, ah, ¿qué sabes tú? Eres chico. Pero papá o abuelo, no tienes que pensar eso. Ah, tú no sabes lo que he sufrido, que aquí calla orgullosos. Y oramos, Señor, toca su corazón, toca su corazón. La única manera de tocar su corazón es romper el envase. Y muchas veces ellos quedan postrados en cama por nuestra oración. Pero yo no oré para que él se enfermara. Correcto, oraste para que tu espíritu lo pudiera tocar. Pero la única manera que eso pase es que se rompa. Yo no quiero eso. ¿Quieres que se convierta o no? Ese es el punto. ¿Prefieres que salga sano de inmediato, pero no convertido? ¿O que esté postrado, pero que te conozca? ¡Ay! ¡Qué difícil! Y eso puede pasar a algún hermano nuestro. A veces sucede de que uno de nuestros hermanos de carne se aparta del Señor y empieza a vivir mal, se mete con una muchacha, se van a vivir allá y aquí, y su vida desordenada. Y antes conocían al Señor, algo del Señor había en ellos. La única manera en que se frenen va a ser cuando se den un golpe terrible y se partan totalmente. Entonces, ¿qué sucede? ¡Pum! Quieren hacer su vida, etcétera. Esterilidad, no hay bebés. O el tipo la pega. ¿Esos serán los planes de Dios para esta persona? No. ¿Pero por qué simplemente no le va bien en todo y punto? Porque Dios dijo que Él era fiel y no va a soltar a esta persona hasta que vuelva al lugar donde debe estar, aunque eso signifique perder todo y volver de rodillas.
Si tú tienes un padre piadoso o una mamá piadosa, que ama a Dios, quiero decir, estás frito. Porque por amor a ella, Dios no te va a soltar. Y te va a hacer la vida a cuadros hasta que estés donde debes estar. Ahora, hay gente que tiene 40, 50 años y no aprende la lección y sigue, he empezado una empresa, todo y pum, lo engañan. Me compré el auto, pum, lo chocan. Porque todo me sale mal, esto ya no puedo. ¿Está Dios detrás de esto? Sí, lo está. ¿Pero por qué le hace eso el Señor? Porque lo ama, brother. Lo que mueve esto, o sea, más valioso que el auto, aún más valioso que su felicidad, es que él puede estar en el lugar correcto. Ese es el punto. Obviamente no lo ve y a veces se ponen más testarudos y más tercos y más duros. Brother, solo sé una cosa, que tienes rodillas. Y en algún momento las vas a usar. Yo solo he visto eso. Hace años, cuando yo tenía tu edad, también me peleé con Dios y peleaba con Él. Hoy día, con la edad que tengo, dejo de hacer esas estupideces. Aprendí que no puedo pelear contra Él. Aprendí que Él siempre va a ganar. Y aprendí que cuando Él gana, gano yo. Y cada vez que trato, pienso que gané yo, en realidad perdí. Listo, ahí vamos. Pero cuando tienes tu edad, piensas lo contrario. Hay ese engaño de que tú puedes hacerlo. ¿Qué es que un joven sea sabio? Es que descubre esta verdad sin tener que haber sufrido. Por eso es que lo que pasó anoche es maravilloso. Entraste de la mejor manera. Cuando ya a una persona se le fundió todo, es fácil darle pues los despojos, ¿no? Ay, pues sí, me falló, y mira, sí, me casé, pero me divorcié. Sí, terminé la universidad, pero mal, nunca hice la tesis. Sí, abrí el negocio, pero se me incendió. Ok, bueno, Señor, te entrego lo que tengo. ¿Qué tengo? Tengo todo quemado, hermano. Toda la carne está a carbón, o sea, eso es lo que tengo. Ok, bueno. Pero no hubiera sido mejor hacer lo que ustedes hicieron, con todo hecho, todo mirándolo, sin haber quemado todavía la carne, decir, Señor, ¿sabes que no la quiero cocinar yo? Mira, aquí está, te la dejo. Ahí tú ves si la cocinas, si la regalas, si me das verduras, si me das pollo, carne, lo que quieras. ¿Sabes? Te lo dejo y ahí está. Yo decido que no decido. ¿Por qué? Yo sé que no puedo decidir como tú decides. Así que decido algo que tú decidas. Ahí estamos. O sea, eso es tan tremendo, es tan inteligente, es tan valioso, es tan grande, que nos hace ganar muchos años, porque vas a llegar a pensar así. En algún momento vas a pensar así. Si no te apartas del Señor y sigues, en algún momento, quizás en tus 30, ¿ah?, en los 30 y tantos, más o menos la gente empieza a ubicarse, ahí te vas a dar cuenta de esto, es mejor que Él decida. Pero qué rico que con 18, que con 20, que con 22, ya lo hayas visto, qué buenísimo, qué avance tan grande para tu vida que lo hayas visto ya. No sabes cuántas etapas has quemado con eso, pero de la mejor manera, pasaste por encima. No tenías que haberlo hecho, ¿cierto? Nadie te obligó, es correcto. ¿Por qué lo hiciste? Porque quise hacerlo. Le di al Señor mi decisión. ¡Wow! Conozco gente anciana que no ha hecho eso nunca. Y mira atrás y todo es, ¡ay! Mi padre me dejó, y esto aquí, y allá, y ese, no quiero hablar con tu tío, porque él me robó. Y todas son heridas. Toda su vida son rencores. Y los ves dos ancianos, a él y a ella, peleándose a la edad. Ay, sí, tú no me hiciste esto. Y ya son viejos. Nunca lo superaron. Han visto eso, es terrible, parecen niños. Yo no me quería casar contigo. Yo sí, pero pues tú me embarazaste, que me quedaba. Tienen 80 años.
¡Qué horrible vida! ¿Quién vive así, chicos? ¿De quién vive así? Cargando toda la vida ese peso ahí. Saulo queda ciego. Por primera vez en su vida, Saulo no sabe qué hacer. ¿Sabes cómo te das cuenta? Dios le dice, vete allá y espera. Estaba en tal duelo que dice que no comió ni bebió nada por 3 días, los días que Jesús estuvo en la tumba. Literalmente el Señor lo crucificó a Pablo ahí. Dice que estamos crucificados con Cristo. En un rato les voy a explicar esto. Y van a llegar a esta conclusión: no puedes crucificarte solo. Es necesario que Él lo haga. Dice más adelante, versículo 10, había entonces en Damasco cierto discípulo de nombre Ananías. El Señor le dijo en visión: Ananías. Y él respondió: aquí estoy, Señor. Y el Señor a él: Ananías, levántate, ve a la calle llamada Derecha y busca en casa de Judas a uno de nombre Saulo de Tarso. He aquí, él ora y ha visto a un varón de nombre Ananías que entra y le impone las manos para que recobre la vista. Qué impresionante que estando ciego, él tiene su primera visión. La primera visión, la primera vez que él puede ver en el espíritu es cuando él está ciego. Y toda la vida que él tuvo los ojos naturales para ver, no vio. Qué impresionante. Qué tremendo llegar a estar ciegos para tener una visión de Dios. Qué tremendo. Y eso nos pasa, ¿sabes? Las parejas jóvenes se convierten, aleluya, gloria a Dios, y sus oraciones son así, ¿verdad? La oración más larga que ha hecho este varón es: Señor, bendigo la comida en el nombre de Jesús, hasta que su hijo se enferma, su bebé se enferma. Ahí lo ves tirado en el piso gimiendo: Señor, ten misericordia de mí. ¿Por qué nunca oraste así? ¿Por qué esperaste a que tu hijo esté mal para poder buscar al Señor? Aleluya, gloria a Dios. Devuélveme a mi hijo. ¿Por qué hace eso el Señor? Porque quiere que la vida que está encapsulada salga. Y sabes, ese día, tirado en el piso, este hombre ora por primera vez en su vida con agonía, por primera vez en su vida. Y el Espíritu Santo empieza a salir de él, por primera vez. Nunca oró por nadie, nunca se preocupó, siempre fui responsable, aleluya, gloria a Dios, ahí me congrego. Pero sabes que en el fondo le daba más importancia al fútbol que a Dios. Nunca vi un sacerdocio en su casa, nunca de verdad él engendró y hizo descender algo del cielo. Ese día, su hijo empieza a sanar. El Espíritu de Dios empezó a salir de él en su gemido, y ahí Cristo empieza a formarse en él. Pasan los días, ve a su niño recuperarse, algo cambió en él. Entonces están en la cama con su esposa y le dice: oremos por nuestro niño. ¿Ah? Padre, cambió algo. Se dio cuenta de que puede estar hoy y mañana no estar. Y recién aterriza en esto. Ten misericordia, Señor. Qué duro. Por eso dice la palabra que reconozcamos a Dios en todos nuestros caminos. Tienes al muchacho que la mamá creyente, el jovencito futbolista fanático, se mete a un club, ligas infantiles, buenísimo, quiere ser futbolista. Vamos a las reuniones, hijo, tengo entrenamiento.
Hijo, vamos a hacer las reuniones, tengo entrenamiento. ¿Pero tienes entrenamiento todos los días? Sí. Pero necesitas buscar al Señor. Ay, mamá, anda tú, ya no te hagas lío, tú oras por mí. Y pasan los años, el muchacho empieza. ¿Sabes cómo es la vida en los clubes? Es terrible. Después de cada partido, el licor, las mujeres, la plata, empiezan a ganar dinero y lo perdimos. Hasta que un día le rompen la rodilla en un partido. Se acabó su carrera de futbolista. Por primera vez ese chico no tiene futuro. Toda su seguridad, con sus 18 años, se cae en un pozo. Por primera vez, él va a cerrar sus ojos y va a decir, Señor, ayúdame, ¿qué voy a hacer? Tuvieron que romperle la rodilla para acordarse que tiene un par. ¿Por qué nos pasa eso? ¿Por qué tiene que ser el dolor que nos recuerde nuestra fe? No debería ser la idea. El renunciar es una puerta maravillosa para evitar el sufrimiento. La renuncia. Lo que ustedes hicieron ayer, renuncié. Señor, ahí está. Y te cuento, ayer fue el primer paso, pero vas a tener que renunciar los próximos años a muchas cosas. Gradualmente Él va a ponerte cosas delante, pero ya no va. A ver, si Él no tiene necesidad de tironearse contigo, no va a ser necesario que pierdas una rodilla o que te descoyuntes la cadera. No necesitas pelear con Dios para que te bendiga. Él quiere bendecirte. Solo que Jacob era tan necio. Era tan torpe ese hombre. Todo lo hacía a su manera. Ustedes saben que era... Siempre sacaba ventaja. Hasta ese día. Engañó a su hermano, engañó a su padre, engañó a su suegro. Full negocios. Era sinvergüenza. Ese es Jacob. Hasta ese día. Dios lo quería bendecir, desde luego. Pero era necesario, desde ese día, ¿sabes cómo caminaba Jacob, verdad? Ese es Jacob. Volviendo de la casa de Labán, nunca recuperó completamente, se dislocó. Ya no es el Jacob que corre, ahora solo ranguea. Y Dios le puede cambiar el nombre. Ahora al fin dejas de ser Jacob, suplantador, te llamarás Israel. El que lucha con Dios, no contra, con Él. Porque no es con espada, ni es con ejército, ni es con tu juventud, ni es con tu astucia, ni es con tu habilidad, ni es con tu profesión, ni es con tu multilingualidad, no es que hables 20 idiomas, no es que se las sepas toda, es por mi espíritu. Dice el Señor, es por mi espíritu. Lo aprendió con hijos, mayor, teniendo que enfrentar a su hermano después de 15 años. Me va a matar, ¿no? De hecho, el más espiritual parece su hermano. Lo recibe con bien, lo abraza. El malo de esta historia es Jacob, no es su hermano. Miren lo que dice el texto.
Verso 12, y ha visto a un varón de nombre Ananías que entra y le impone las manos para que recobre la vista. Ananías respondió, Señor, oí de muchos acerca de este hombre. ¿Cuántos males hizo a tus santos en Jerusalén? Y aquí tiene autoridad de los principales sacerdotes para atar a todos los que invocan tu nombre. Pero el Señor le dijo, ve, porque instrumento de elección me es este para llevar mi nombre delante de las naciones y también de reyes y de los hijos de Israel. Ciertamente yo le mostraré cuánto tiene que padecer por mi nombre. ¿Cuál es el ministerio de Pablo? Padecimiento se llama. Dios llama a Pablo para que padezca, porque era la única manera que la riqueza de la vida que Dios tenía en él salga. Porque si no hubiéramos escuchado de la sabiduría de Pablo, y no tendríamos hoy día 14 cartas epistolares maravillosas llenas del Espíritu, tendríamos 14 cartas de sabiduría filosófica humana. Pero lo que tenemos ahí es vida que brota, no es conocimiento humano. Él mismo dice, ¿cómo les puedo decir esto? Yo lo vi, un día estuve en el tercer cielo y vi estas cosas. Ya no es el que fue criado a los pies de Gamaliel, el más grande erudito de la época, que dominaba toda la ley de la tribu de Benjamín, intachable en cuanto a la ley, nadie tiene nada que enseñarme. Ahora es Pablo, con un problema de visión, parece que él no veía bien, tanto que ni siquiera podía escribir sus propias cartas, pero su sombra pasaba y sanaba a los enfermos, pero no se podía sanar a sí mismo. ¿Por qué? Porque su ministerio se llama este, quebrantamiento. Y ese hombre es el que Dios utiliza para edificar su iglesia. Un hombre quebrantado, que no saca de su cabeza la vida de la iglesia, sino de su sufrimiento, de su experiencia. Dios no podía trabajar con el Pablo antes de Damasco, no le sirve. Tiene un hombre que todo lo puede, pero no le sirve, porque no puede edificar su casa, la sabiduría, debe edificarla, la gracia. ¡Qué tremendo! Yo le enseñaré, dice otra versión, lo que él debe padecer por mi nombre. Oh. Y hay algunos lugares donde Pablo habla lo que le ha pasado. Dice, miren, me han azotado 3 veces. Me he tenido que descolgar por el muro en una canasta. Me han apedreado y me han dejado como muerto. Todo eso. Pero él sabía que a eso me llamó el Señor. Oh. Tremendo. Y ese día va Ananías, todavía con temor en su corazón. O sea, dense cuenta, ¿quién quiere predicarle a Pablo? A Saulo. Hermano Saulo. Sí. Mi nombre es Ananías. Te estaba esperando. He venido, sé a qué has venido. Venga, arrodíllese. Y le impone las manos. Entonces Ananías fue y entró en la casa e imponiéndole las manos dijo, hermano Saulo, el Señor Jesús, quien fue visto por ti en el camino por el cual venías, me ha enviado para que recuperes la vista y seas lleno del Espíritu Santo. Al instante le cayeron de los ojos como escamas y recobró la vista y levantándose
De inmediato fue bautizado. Al tomar alimento, recuperó fuerzas y estuvo con los discípulos en Damasco algunos días. Y enseguida predicaba Jesús en las sinagogas y decía: ¡Este es el Hijo de Dios! No se tomó un año sabático, no fue a visitar a su familia, no sabemos si él tenía familia siquiera. Y todos los oyentes estaban atónitos y decían: ¿No es este el que asolaba a los que invocaban este nombre en Jerusalén? Y esto había venido acá, y esto, para llevarlos atados ante los principales sacerdotes, pero Saulo era fortalecido cada vez más y confundía a los judíos residentes en Damasco, demostrando que este es el Cristo. Versículo 23, cuando habían pasado muchos días, los judíos tramaron darle muerte. Ahí empezó. Tenemos que matar a Saulo. ¿Por qué? Porque él está poniendo todo el judaísmo patas arriba. Y van a tratar de matarlo varias veces. Pero el Señor los va a librar, lo va a librar de todo. Vez tras vez, tras vez, tras vez, tras vez. Ahora, yo no creo que este sea un caso único. Le pasa a David. Él tiene que ver a su hijo morir para volver en sí. Le pasa a Sansón, tiene que quedar ciego y totalmente convertido y reducido a una bestia de carga para entender qué Dios había hecho con él, para qué lo había llamado. Le pasa a Israel entero como nación cuando los babilonios llegan e invaden su territorio y ellos ya no son dueños de nada. Nos puede pasar a nosotros si no entendemos qué Dios quiere de nosotros. Para bien o para mal, has nacido en una familia cristiana. Para bien o para mal, Dios te conoció y te tomó. Cuánto tú decides sufrir depende de cuán abierto estás a renunciar. Este es el Evangelio, hermanos. Este es el Evangelio del Reino. Este es el Evangelio del Reino, que tiene que ser predicado en todas partes. Este es el Evangelio del Reino. Debes morir para tener vida. Debes renunciar a todo lo valioso para poder hacer lo que Dios quiere hacer. Este es el Evangelio. No es venga y va a ser sano, venga y va a tener esto, va a tener trabajo, venga, venga, venga, venga, sáquese la lotería, venga, venga Cristo, acepte Cristo, vamos, a la una, a las dos. No, ese no es el Evangelio. El Evangelio del Reino es: vas a tener que perder todo para ganar a Cristo. Ese es el Evangelio que debe llenar Argentina. No es Evangelio de show barato, donde no pierdes nada, ganas todo. Tienes que ser un tonto para no decir sí. Pero te das cuenta que el Evangelio está siendo predicado cuando la mitad de la audiencia se va porque no quiere nada. Claro que no lo quiere, porque esto es morirse. Pero los que se quedan, se quedan. Esos son los que son. El mayor problema en la actualidad, el mayor problema es que el cristiano no quiere sufrir. Repito, no buscamos sufrir, pero el resultado del sufrimiento en Dios es vida. Leí un testimonio de los primeros cristianos en el siglo XX en China. China es un país con una religión muy fuerte. Hay budismo, hay taoísmo. Y muchas veces se predicaba el Evangelio. Los primeros misioneros del siglo XX que entran a China predicaban el Evangelio y la gente no se convertía por un problema. ¿Cuál? Por un problema social y cultural. Allá se enfatiza mucho que los hijos deben seguir las tradiciones de sus padres. Si los padres eran budistas, ellos deberían ser budistas, porque si no significaba avergonzar a los padres. Entonces, los primeros que reciben el Evangelio son muchachos. ¿Qué pasa? Se levanta una persecución contra ellos. ¿De quiénes? De sus propios padres. Leí un relato cómo los muchachos eran azotados por sus padres.
Te hablo de muchachos de 20 años, ¿sí? Ellos, si tienen que ser golpeados, van a aceptar ser golpeados. Son chinos. Nunca van a ponerse resistentes. El chino tiene otra mentalidad. Nunca van a levantarse contra sus padres. Entonces era común que los jóvenes llegaban a las iglesias, pequeñas comunidades, y no se abrazaban. ¿Por qué? Porque se lastimaban la espalda al abrazarse. Entonces era paz, paz. Todos eran jovencitos y todos tenían sus espaldas marcadas por los golpes. Los golpeaban con vara a sus padres para que se arrepintieran y volvieran a su religión. Pero no lo hacían. Le entregaban ese sufrimiento al Señor. Dice que se consolaban entre ellos, cantaban y le decían: Señor, te entregamos este sufrimiento para que nuestros padres puedan ver la verdad. ¿Y qué hacían ellos? No dejaban la casa, no se salían tirando un portazo. Un chico de 21 años puede salirse y ya, ¿no? Se quedaban ahí mansos. Y su conducta los ganaba a sus padres. Al poco tiempo, los padres venían a la congregación porque querían saber qué tan fuerte era lo que había pasado allá, que sus hijos preferían morir antes de renunciar a eso. Querían ir a ver qué había ahí, y ahí eran convertidos ellos. Entonces es interesante, porque esa generación de chinos, los primeros que se convirtieron no fueron los papás, fueron los hijos. Miren qué interesante. Entonces, los primeros maestros que tuvo la iglesia china del siglo XX eran jóvenes. Todos eran jóvenes. Ah, y la siguiente generación, o la generación anterior, eran las ovejas. Cosa que es hoy día al revés, ¿verdad? Entonces, imagínense qué tremendo. Claro, un padre puede decir: usted va conmigo. Y el hijo obedece. Pero un hijo puede decir: usted va conmigo. Su padre no puede. Menos si es chino. Menos el respeto y todo aquello, no pueden. ¿Cómo ganaron a su familia? Con su ejemplo, con su humildad, con su mansedumbre. ¿Tienes familiares que no has conocido al Señor? Bueno, tienes el ejemplo de la iglesia en China. Mansedumbre, humildad. Si eres una persona que se enfada, ¿qué te digo? No te gustan los vegetales en la comida y te los dan. Antes tú decías: ay, mamá, te he dicho que no me gusta esto, yo no voy a comer esto, dame mi carne, listo. Ahora vas y te los comes todos. Y le dices: gracias, qué rico estuvo. ¿Te comiste los vegetales? Sí. Ay, ¿no era que no te gustaban? Sí, pero Cristo en mí me dijo que los comiera. Wow. ¿Sabes qué va a pasar en esa madre inconversa? Mi hijo, ¿qué pasaron? Antes era todo no, rebelde. ¿Qué, cámbiate ese pantalón? Se ve horrible. No, a mí me gusta así. Pero hijo, está tan pegado. Mira, se ve feo. No. Hijo, se ve... sí, ya me lo cambié. Wow. ¿Qué le pasó a mi hijo? ¿Qué te traes? ¿Nada? Es que Dios me enseña que debo obedecerte. Yo quiero conocer ese Dios. Yo quiero conocer ese Dios. Le estás evangelizando con tu ejemplo. No está dicho: mira, según Juan 14:6, Él es el camino, la verdad y la vida. ¿Sabes qué? No necesitas eso. Necesitas manifestar la vida de Dios en ti. Esa es la vida de Dios. Esa es la vida de Dios. Se atrasó, mamá no viene, hora de comer, no llega. Escena anterior, antes de Cristo. Ay, vieja, tan tarde. Mira, qué hora, ya estoy muerto de hambre. Que, ay, sí, es que el colectivo, que... ah, bla, bla. Ahora no, ella llega tarde y dijo: perdón, perdón, debe estar con hambre. No te preocupes, ahí hice unas milanesas para los dos. ¿Tú qué hiciste? ¿Qué? Se me quemó un poquito, pero ahí las hice y yo sé que has debido venir con pues, el colectivo, está un problema. No te preocupes, lávate, ya está listo acá, te preparé la mesa. ¿Qué le pasó? Es la vida de Dios. Es la vida de Dios. Pero hijo, tú no cocinas nunca.
pues hay que aprender, debo hacerlo. Wow. ¿Qué vas a hacer esta tarde? Tengo reunión, ¿puedo ir? Ve, claro, ve, ve. Nuestro ejemplo los gana. Nuestro amor, es eso. ¿Ah? Pero volvemos con nuestra cara de siempre, caprichosos, que a mí no, que por qué, que no voy a dejar de jugar en el play, no me molestes, que esto, aquello. Ay, ahora quiero ir a la reunión. A ver si algo recibes de bueno, porque haces lo que quieres siempre.

Quiero que busquen Isaías 53, por favor. Entienden que no estamos hablando de cosas que pasan en la luna, ¿no? Entienden que esto lo vivimos, cada día lo pesamos, lo trabajamos. O sea, Cristo en nosotros no nos va a dejar ociosos, siempre va a estar produciendo vida. Esa es la cosa. Isaías 53:3, hablando de Cristo, esta palabra profética: despreciado y desechado entre los hombres, varón de dolores, experimentado en quebranto. Cristo tiene un doctorado en quebranto, hermanos. ¡Qué impresionante! ¿Por qué? Porque es a través de los quebrantos que la vida de Dios brotaba de Él. Mira la descripción, que dice lleno de sabiduría, lleno de gloria. No, dice experimentado en quebranto. ¡Wow!

Primera de Corintios capítulo 2, versículo 2. El apóstol Pablo escribe y dice: pues me propuse no saber entre vosotros cosa alguna, sino a Jesucristo y a este crucificado. ¿Por qué Cristo? ¿Por qué no Cristo únicamente? ¿Por qué Cristo crucificado? ¿Qué diferencia hay entre Cristo y Cristo crucificado? Piensen. Cristo y Cristo crucificado. Porque es crucificado que Él puede brotar. Es a través de eso que Él puede brotar. Entonces Pablo dice: lo único que quiero saber, ahora que voy a visitarles a ustedes, es a Cristo. Pero este crucificado. Qué impresionante lo que Él está diciendo. Él está claro, muy claro en el... en lo que significa la cruz, ¿sí? Para él, tener a Cristo no era suficiente. Él quería tener a Cristo crucificado, perforado. Entonces sí podía tomar de Cristo constantemente. Si Jesús no está en la cruz, Pablo no tiene de qué predicar. No tiene nada que enseñar. Nuestra persona externa odia la cruz. Lógico. ¿Por qué yo debo experimentar la cruz? Porque es a través de esa experiencia que Cristo puede manifestarse también. Es la única forma en la que se libera su vida afuera de nosotros. Muchas veces pensamos de que lo más difícil para nosotros es vencer los pecados y el mundo, ¿verdad? Cambien su pensamiento. Lo más difícil es vencer nuestro yo. Es lo más difícil. Pensamos que vencer al mundo ya nos hace salvos y santos, pero en realidad lo más difícil de vencer es nuestro propio yo, nuestro propio cuerpo exterior. Y Dios ha establecido una manera en la que nosotros podemos resolver eso. Vamos a hablar un poco más de eso esta tarde. En este punto, creo que estamos en la puerta, ¿sí?, de un tiempo de transformación muy lindo en nuestras vidas. En este grupo hay gente que apenas está empezando, pero hay otras personas que empezaron hace mucho tiempo, pero no han avanzado casi nada. Hay otras personas, un tercer grupo, que vinieron aquí hace algún par de años y su vida no ha parado. Y ciertamente, cuando hablábamos, por ejemplo, de Belial o todo aquello, es más fácil trabajar con eso que trabajar con lo que está dentro de nuestro corazón. Ahora, esa batalla que hicimos en su momento para sacar algo malo de nosotros, nos lleva a este punto, a donde estamos ahora. Ahora nuestros problemas no son los demonios, ahora nuestros problemas somos nosotros. Y el Señor tiene una solución para eso. Al momento, esa solución se llama cruz. Jesús lo dijo al principio: el que quiera seguirme, tome su cruz. Ahora ya lo entiendo. En la parte práctica, que es tomar la cruz, es renunciar, es morir a lo que amamos, a lo que queremos, para que la vida de Dios pueda brotar y que ya no seamos nosotros lo que la gente ve, sino que vea a Dios en nosotros.

hay personas muy jovencitas en este grupo. Para quienes esto que hablamos debe ser un poco extraño. Porque nadie quiere tener una clase del sufrimiento cuando tiene 13 años, 14 años. ¿Qué pueden sacar de utilidad los más jovencitos de esto que estamos hablando? Hay algo que no tiene edad. Y de hecho, se manifiesta desde que somos muy pequeños, el egoísmo. Un niño con 4 años ya es egoísta. Con 3 años ya aparecen rasgos. El aprender a renunciar por causa del Señor es la lección que puedes aprender hoy, aunque tengas 11 años. Dejar de ser una persona que discute, que pelea con sus hermanos. Es mío, no es mío, que tú, que no, que trae, que deja. A ver, renuncia, hazlo tú. ¿Pero por qué? ¿Por qué debo arreglar su cuarto? Yo arreglo el mío, ¿por qué debo arreglar el suyo? Porque tienes que aprender a renunciar. Pero no es justo, él no lo hace, pero tú lo puedes hacer. No tiene nada de justo que cada uno arregle solamente su cuarto, pero lo sobrenatural es que tú arregles el que no es tuyo. Con 13 años, con 12 años, yo puedo entender lo que es la renuncia, sí. Sí puedes. Y es un pequeño sufrimiento, pero que te va a evitar los más grandes sufrimientos. ¿Saben por qué se divorcia la mayoría de las parejas? Porque ninguno de los dos quiere renunciar. Así de simples. Lo interesante es que según la Biblia, amar es renunciar. Ahí tienes dos personas que se amaban, se casan y al poco tiempo se separan. ¿Por qué? Nunca aprendieron a renunciar. ¿Qué pierden? Pierden todo, pierden su vida, pierden a sus hijos, pierden todo. Y si ellos eran cristianos, peor, peor. ¿Por qué? Porque ya no pueden volverse a casar, porque ya su vida está destruida. Entonces, tal vez tu renuncia esta semana que vuelvas a casa sea ese juguete que tanto quiere tu hermanito, que es tuyo. Quizás la enseñanza es que se lo debes dar y te va a doler. Y quizás a los ojos de los que somos mayores acá es, ay, pero es un juguete. Pero ¿cuál es el tesoro que un niño tiene? Ese juguete que tanto quiere tu hermanito, que es tuyo. Quizás la enseñanza es que se lo debes dar y te va a doler.

a sí mismo por amor al Señor. Está aprendiendo una lección valiosa, y cuando se case, si tiene ese sentir al hacer las cosas, va a poder resolver las crisis que tenga con su esposo, porque va a aprender a renunciar. ¿Qué nos enseñaron de niños? No te tienes que dejar. Tienes que responder. Y ahora el mensaje de la cruz es: renuncia. Entonces Jesús un día a los discípulos, que apenas los estaba conociendo, les dice: hermanos, vayan y prediquen. Pero ¿saben qué? Si alguno les detiene en el camino y les dice: dame tu capa, denle la capa, pero también denle el manto. ¡Wow! Y si alguno le dice: oye tú, judío, ayúdame a cargar esta bolsa, vivo a una milla y está pesado, el Señor les dice: no lo lleves solo una milla, llévalo 2 millas. ¿Qué les está enseñando Jesús? Esto mismo. Renunciar. Ahí estás con tus hermanos, trajeron la pizza, bajas, y la que tanto amas, la pizza de queso, hay un último pedazo, y viene tu papá y dice: oh, yo quiero pizza de queso, ya no hay. Está en tu mano el último pedazo. Papi, toma el mío. No, hija, no, tómalo. Renunciar. Es fácil pelear por lo que es nuestro, pero es mejor que él pelee por lo que es nuestro. Dios no va a pelear por ti hasta que tú dejes de pelear para defenderte. Él solo va a defenderte cuando tú decidas no hacerlo. Nunca vas a necesitar un abogado, porque vas a tener uno, siempre. Entonces, ¿un niño de 11 años puede aprender esta lección? Claro que sí. Conocer a Cristo no involucra que todo nos va a ir bien. Involucra que en todo vamos a vencer. Jesús fue honesto con sus discípulos. Les dijo: a muchos de ustedes los van a perseguir. Y saben, van a decir mentiras. Los van a acusar injustamente. Va a llegar el día en que quien los lastime va a pensar que está sirviendo a Dios, tal como le pasó a Saulo. Y les dice: regocíjense, alégrense ese día, porque su galardón es grande. Hermanos, todos tenemos algo a lo que debemos renunciar, y ayer empezamos. Las próximas semanas y meses, el Señor va a empezar a mostrarte cosas, y Él te va a guiar. Ya no vas a estar aquí en Benjamín, pero el Espíritu Santo te va a estar guiando y te va a mostrar algunas cosas que debes hacer y soltar y dejar, y va a parecer pérdida, pero al final va a parecer, o va a ser, ganancia. Entonces no tengas temor. Deja que Cristo se manifieste a través de cada situación difícil, de cada dolor, de cada lucha. Permite que Él crezca en ti. Estás en el avión, no hay forma en que te salgas de él. Sé que lo que les estoy diciendo contradice tanto los campamentos juveniles. Venga, aprenda a ser un conquistador, aprenda esto, todo lo puedo. Resulta que el camino del reino es un camino de gran renuncia.
Pablo escribe.

Escribe una carta mucho después y dice: ustedes saben que a través de muchas aflicciones entramos al reino. Yo no puedo decirte que ya estás en el reino, estás en el avión. Pero el objetivo es que tú vivas en el reino. Y en algún momento tú vas a llegar a ese lugar.

experimenta la paz de Dios. Ahí, con tus ojitos cerrados. La paz. Paz de Dios. Paz. Paz. Paz. Él tiene cuidado de ti. Paz.

Que la paz de Dios te acompañe donde vayas, sabiendo que te estás comportando como Jesús lo haría. Todos quieren ser importantes, protagonistas, ungidos y poderosos, pero los más grandes en el reino de los cielos son los más pequeños, son los que renuncian, son los que se humillan. Al quebrantado de corazón no rechazarás tú, Señor.

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privilegio que tenemos para que tú puedas mirar nuestras vidas. Tu palabra dice: ¿quién es el hombre para que tú te acuerdes de ellos? Pero tú pones tu mirada sobre nosotros y nos das instrucción y guías nuestros pasos. Y si guías nuestros pasos es que tú caminas al lado nuestro. No eres un Dios lejano, no eres un Dios tan lejos de alcanzar. Tú eres Abba Padre, tú estás con nosotros todos los días. Y es por eso que tú tienes ese poder para mirarnos a todos los que somos tus hijos.

rendirnos ante ti, porque caminamos agarrados de tu mano. Yo creo que caminamos agarrados de tu mano, tú nunca nos has soltado. No es que nosotros nos agarramos de ti, tú nos agarras de la mano y no permites que nuestro pie caiga.

Cuando usted declara con su voz que es su hijo, los cielos se abren y él mismo dice: este es mi hijo, en quien tengo complacencia. ¿Y en quiénes tiene complacencia? En quienes le creen, en quienes han dispuesto a estar esta hora en la mañana para alabar y adorar su nombre.

¿No ves la comida que el Padre ha preparado? Él es Abba, Él es el proveedor. No es tu esfuerzo, el dinero que tienes, la casa que tienes, no es tu esfuerzo. Es Abba Padre quien proveyó. No es la herencia de tu padre físico. Alguien le tuvo que dar. Y quien lo permitió es el Abba Padre. Si has despertado esta mañana, no es porque simplemente estás sano.

salgas de esa intimidad que tienes con el Padre. No abrimos los ojos solo para no distraernos. Pero hay algunas personas que ya tienen activado los ojos espirituales y pueden ver al Abba Padre. Cuando sus hijos le adoran, creamos un ambiente, una atmósfera donde somos santos en Él. En la semana tal vez aún hemos pecado, hemos mentido, hemos omitido, hemos hecho un acto que le ha desagradado a Dios y tal vez no merecemos entrar a la casa del Padre, a la habitación del Padre, pero cuando tú y yo empezamos a adorar, la atmósfera cambia y esa atmósfera crea un ambiente donde podemos habitar con el Padre y el Padre habita en nosotros.

te recuperaste cuando entregaste a tu hijo en esa cruz. ¿Cómo estaba el corazón de Abraham cuando le dijiste, entrégame a tu hijo? Ninguno de nosotros como padres naturales podemos entender lo que tú hiciste, Padre, al entregar a tu hijo Jesús. Mas fue más grande tu amor por el mundo que la vida misma. Y tu hijo, siendo obediente,

Hace 2000 años atrás tú viniste físicamente. Y aunque no te vimos, por la fe nosotros creemos que tú estuviste. Por eso tu palabra dice: bienaventurados aquellos que sin haber visto han creído.

este momento solamente quiere que nosotros estemos callados y que podamos escuchar la voz de nuestro Padre.

que delante de sus ojos él va a ser.

mitad de la tormenta, cuando el mundo se está destrozando afuera, el Padre dice: yo estoy contigo, yo te ocultaré, te esconderé en mis manos. Puede que afuera esté el mundo cayéndose en pedazos, pero el Padre dice: vas a estar conmigo hasta que tus enemigos estén como estrado, puestos a tus pies. Y nosotros solo debemos estar quietos. Ya has peleado con tus fuerzas, hemos peleado con nuestras fuerzas, con nuestra capacidad, y no hemos podido.

salvar a su pueblo y a dar identidad. Pablo nos va a decir que por el sacrificio que Él hizo en la cruz, nosotros también somos coherederos juntamente con Él, porque el testador ha muerto. Si tú crees esta mañana lo que hizo ese hombre en esa cruz, el amado Jesús, puedes estar agradecido, puedes decir solamente gracias. Gracias, Padre, por enviar a tu Hijo. Gracias, Jesús. No merecíamos esta salvación, no merecíamos este perdón. Esta palabra tan simple que provoca que la atmósfera cambie, perdón. Hace 2000 años atrás viniste y los pueblos que estaban sumidos en tinieblas vieron gran luz. Y la luz era la vida de los hombres. Los hombres amaron más las tinieblas que la luz, porque sus obras eran malas. Pero tú viniste, Jesús. Galilea de los gentiles.

Isaías dice, pueblo que estaba sumido en tinieblas, hoy vio gran luz, estaba hablando de Jesús.

0: Amén.
1: Puede dar un fuerte aplauso esta mañana. Había un pueblo que estaba asentado en región de muerte. ¿Sabe? La ciudad de La Paz, la historia de la ciudad de La Paz es muy particular. Tiene como tres fundaciones. Se funda en Laja, se funda dos veces en la ciudad de La Paz. Y era una ciudad, cuando los españoles entran a la ciudad de La Paz, veían desde la ceja del alto, veían cómo había una cuatripartición en un estado aymara, muy bien asentada. Y este pueblo aymara, usted me va a dar la razón, tenía esta costumbre: dar de comer primero a los varones. Si alcanzaba comida, comían las mujeres. Los niños, no, los niños que ni coman. Es lo que pensaba la tradición aymara, la cultura aymara. Viene Jesús hace 2000 años atrás y dice: cualquiera que recibe a este niño en mi nombre, a mí me recibe. Y se dan cuenta cómo las culturas del mundo, la cultura esta, la aymara, rechazaba a los niños.

opinión de un montón, muchas personas en color gris. Jesús dice, estos tienen, aparentemente, tienen el nombre de vivos, pero están muertos. Esos son los que están asentados en regiones de muerte. Están muertos. Todas las personas que en este momento están comenzando a bailar en la zona de Loisamón, en otros lugares, están muertos. Así los ve Dios, así los ve Jesús.

pueden abrirse para que tus aguas de los cielos puedan venir, porque el agua es vida. La palabra de Dios es vida, la palabra de Dios es esa agua, es lo que no entendió la mujer samaritana.

diga que Jesús, tú eres aquel que viene a dar las aguas vivas de manantiales frescos.

es el lugar de tu morada, en espíritu y en verdad.

aplaudimos, le aplaudimos, le aplaudimos, le aplaudimos. Bendecimos su santo nombre. Qué lindo es decirle, Osana. Qué lindo es decirle, bendito eres tú, que vienes. Bendito eres. Nuestro espíritu lo reconoce y por eso puede decirle, Osana. Así levantar las manos, puede decir, Señor, qué lindo es decirte aquí, bienvenido, siempre a mi vida, siempre a este lugar. Tu presencia es bienvenido en este lugar. Gracias, Padre bueno. Dale otro poderoso aplauso al Señor. Otro poderoso aplauso de bendición a Jesucristo de Nazaret. Gracias, Jesús. Gloria a Dios.

Eso que estamos hablando. Darle rostro, darle nombre y apellido. Hay alguien que aquí necesita que alguien sea sanado con todo su ser. Esta es nuestra oportunidad. Hay alguien que quiere que resucite, no sé si una vida en

0: usted puede dar su aplauso al Señor Jesucristo. A su nombre. Un poderoso grito de júbilo. Eso, démosle un fuerte aplauso al Señor. Quiero bendecir la vida del querido Pastor Coto. Le invitamos a que el Señor lo pueda usar. Que el Señor pueda decir lo que tiene que decir a sus hijos, a todos nosotros que estamos aquí esperando y entendiendo que el Señor tiene este propósito esta mañana. De escuchar su palabra, de atenderla, de ponerla por obra. Este es un tiempo glorioso. Amén. Le damos otra vez un fuerte aplauso al Señor. Gloria a Dios.
1: Buen día. Véngase más adelante.
2: A buscar en la palabra, en el libro de Éxodo. Éxodo, capítulo 20. Vamos a leer la ley, hermanos. La Biblia dice: cielo y tierra pasarán, mis palabras no pasarán. ¿No? Es verdad, ¿no? Tiene cumplimiento eterno. Entonces dice el libro de Éxodo, capítulo 20, justamente están los 10 mandamientos ahí, ¿no? Y dice el versículo. Vamos a compartir 20:12, Éxodo 20:12. Dice: honra a tu padre y a tu madre para que tus días se alarguen en la tierra que Jehová tu Dios te da. Mira, bien claro, ¿no? Dice: para que se extiendan los días. Vamos a ver, porque a veces uno piensa: ¿cuántos días serán? Y, pero la palabra de Dios está ahí, ¿no? Con claridad. Nos indica más que días así de 24 horas, está hablando de tiempos. Esa es una de las raíces en este tipo de escritura, ¿no? Entonces, pero vamos a leerlo en otra versión esto, para que nos quede claro. Éxodo 20, versículo. Hemos leído el 12. Dice en la versión, traducción viviente, nueva traducción viviente: honra a tu padre y a tu madre, entonces tendrás una vida larga y plena en la tierra que el Señor tu Dios te da. Mire, dos características, ¿no? Vida larga y plena. O sea, porque ¿de qué sirve también vivir largo hasta que una vela ya no se extinga? Sin el otro componente que dice esto, ¿no? O sea, bien. Honra a tu padre y a tu madre, entonces tendrás una vida larga y plena en la tierra que el Señor tu Dios te da. Creo que es el secreto, hablando de todas las familias presentes, yo creo que es el secreto que nos han transmitido nuestros padres. Y eso es obra del Espíritu Santo. Y alguien va a decir: no, mi papá ni venía a la congre, ¿no? Eso es independiente, eso de cómo Dios transmite al ser humano. Aún está en el último rincón de la tierra, nunca va a poder decir: yo nunca supe de Dios. Es un lenguaje interno. O sea, el ser humano sabe que existe Dios. Y Dios se ha dado diversas formas de tratar con las personas. No hay una persona que pueda decir: no, a mí nunca. Sí. Es directamente el Señor tratando, ¿no? Y vuelvo a decir, esa es la explicación de que nuestras familias hayan podido o puedan disfrutar esta bendición. Esto que dice, ¿no? Honra a tu padre y a tu madre para que disfrutes de una larga vida en la tierra que te da el Señor tu Dios. En otro lugar la palabra es para que disfrutes, dice, ¿no? Otro decía que seas de larga vida, pero otro dice para que disfrutes. Entonces, esa es la, vuelvo a decir, la explicación por la que estamos aquí. Si no, no seríamos el resultado de esa palabra. Todo es resultado de una palabra. ¿Quién emitió esta palabra? Dios mismo, a través de sus siervos, emitió esta palabra, ¿no? Y entonces tenemos larga vida cuando honramos a nuestro padre y a nuestra madre. ¿Y qué será honrar? Es darle honor, ¿no? Darle honor a nuestros padres, ¿no? A veces dejamos por sentado, pues se sabe, dicen, ¿no? Sí, puede ser. Es un código que está aquí en el corazón. Sería raro alguien que diga, no, voy a hacer todo lo posible para deshonrarlo. Eso no existe, porque el Espíritu Santo, vuelvo a decir, ha transmitido a través de nuestros padres también, ha transmitido en nosotros el deseo de honrarlos, el anhelo de que ellos sean homenajeados a veces, así como en fechas como estas, o simplemente con la obediencia, con el amor que se tiene a nuestros padres. Eso está ahí marcado. Y vuelvo a decir, hay unos que los dan por sentado, pero hay que, en otros casos, trabajarlo. Dios nos da gracia, claro, pero nos permite percibir, unos signos, ¿no? Síntomas. Es bien fácil, ¿no? Para un papá o una mamá ver a su hijo o a su hija y ver la influencia que está recibiendo. Se nota. Y un papá o una mamá en crisis así, ¿qué hace? No lo va. No es como una mercadería, ya está, hay que desechar, chao. No, eso es algo único. Más bien ha sido entregado en nuestras manos para hacer justamente eso. Si vale el término, aquilatado, o perfeccionado, trabajado, moldeado, ¿no? Entonces es el motivo más bien para que nos llame la atención. ¿Cómo lograr? Y la forma de cómo lograr es como hemos aprendido, vuelvo a decir. En nuestros padres el Espíritu Santo ha trabajado. ¿Y cómo lograban, no? Una de las formas que yo siempre me acuerdo es involucrándonos. Cuando se involucran, no es tan fácil. No, digo, no es tan difícil, ¿no? Cuando un padre se involucra en lo que hace, o permite un papá que el hijo se involucre en lo que está haciendo él, no le va a parecer nunca difícil, ni le va a parecer extraño, ni raro, ¿no? Por ejemplo, algo tan diario como preparar los alimentos. Si alguien no tiene la gracia de hacer que eso sea participativo, lo va a hacer odiar eso, ¿no? Eso es feo, eso no es digno, esto ni siquiera lo pienses, ¿no? Pero cuando ves en el proceso, entonces parece lo más agradable, más bien, y valoras el tiempo. El tiempo, ese momento tan bonito, ¿no? De compartir. No solo es una necesidad, sino que el preparar un alimento, por decir, ¿no? Sino que es un deleite participar con aquellos que también están involucrados, ¿no? Entonces te gusta esa forma, ¿no? Vuelvo a decir, cuando yo veo personas con una reacción rara, digo, no tuvo la oportunidad de aprender bien, no tuvo la oportunidad de que alguien le transmita esta enseñanza. Siempre recuerdo en esa parte, son necesidades, pero que si se sabe utilizar bien, ayuda, ¿no? En el caso de estos dos alimentos, y lo lógico, claro, mi mamá estaba encargada en lo normal, ¿no? De esa responsabilidad, y desde luego su trabajo fuera de casa, con comercio, le hacía suponer que no podía estar durante la mañana haciendo eso, ¿no? Entonces su trabajo lo hacía en la noche, ya de preparar lo que ella va a usar al día siguiente. Y estaba preparando en la noche sus cositas, y al día siguiente ya le ayudaba, ¿no? Le apresuraba en aquello que al día siguiente tenía que hacer. Entonces era nuestra forma de verle así. A veces lo dejaba todo medio listo y al mediodía terminaba de hacer lo que tenía que hacer y ya estaba. Era una forma de enseñanza de que se puede si te organizas, ¿no? Pero había días que no podía, con mucho esfuerzo que haga, no podía, porque tenía que ir para otro lado. Entonces, esa era la oportunidad de mi papá. Él decía, entonces nosotros vamos a hacer este día. Y nosotros esperábamos ese día, generalmente eran los miércoles y sábados. Y entonces, él igual, entonces nos hacía participar, tú haces esto, tú haces lo otro, eso, y él terminaba de hacer lo que tenía que hacer, ¿no? Entonces, la lección más bonita, ¿no? De que se puede, que nos organizamos y que disfrutamos de un plus que es conocerle en esa faceta también. Bien, ¿no? O sea, son cosas muy lindas, únicas, que el Señor permite vivir, ¿no? Y creo que todo eso entra en este tema de honrar. El versículo 12 leímos, ¿no? Del capítulo 20 de Éxodo, y dice: honra a tu padre y a tu madre, entonces tendrás una vida larga y plena en la tierra que es que el Señor tu Dios te da. Vida larga y plena. Creo que, ¿en qué se resumiría el anhelo de una persona? A ver, si alguien hiciéramos ahorita un examen, ¿no? ¿Qué quieres de la vida, no? Y no van a leer tu respuesta a nadie, solamente escríbelo tú, dirías, ¿no? Y no sé cuántos se podrían deleitar en un objetivo económico, quizá lo dejan de segundo plano, aunque a todos nos interesa el área económica, claro, pero así cuando le dices lo más esencial de tu vida, ¿qué quieres? Entonces ahí ya se desplaza eso y quieres cosas más fundamentales, ¿no? Y de seguro que esta entraría. Dice, larga vida y además plena. O sea, dice, qué lindo, disfrutar, en pocas palabras, de esta vida. Eso es lo que quiero. No quiero otra cosa, ¿no? O sea, y pleno además, ¿no? Vuelvo a decir, ¿de qué sirve tener existencia, ¿no? Estar encendido como una vela, pero no tener la plenitud. Ese es el regalo de Dios. Imagínense, si estés hablando de la honra hacia el padre y a la madre, que te da ese regalo. Igual dice, ¿no? Para el matrimonio en Eclesiastés 9 dice, la única paga, dice, de esta vida es justamente el disfrutar. El disfrutar, en el caso del matrimonio, ¿no? De su esposa, el disfrutar de todo, tome placer en todo lo que tú veas, dice, ¿no? Disfruta, esa es tu paga. Y a veces nos comemos, si vale el término, o nos prohibimos la única paga que teníamos, el disfrutar. La única que existía era disfrutar, ¿no? Y la única paga que había no la hemos tomado. Sería triste, ¿no? Que hagas un trabajo, el trabajo que realices, y está listo ahí tu fajo de recompensa por ese trabajo, y lo único que estaba ahí no lo alzaste, ¿no? Así más o menos seríamos de imprudentes de no disfrutar aquello que el Señor ha dicho que lo hagamos. Amén. Entonces, para nosotros es fundamental. Ahora, puede cansar, ¿no? Puede cansar. Pero creo que el mejor ejemplo es nuestros propios padres. No se cansaron. Claro que les hemos debido agotar. Desde luego que sí. Los hemos debido agotar. Pero ellos entendieron que su función era mucho más que ese momento de estrés, era mucho más, una proyección más grande, ¿no? Recuerdo de mis momentos de estrés, así, estresado, ¿no? En la época de estudiante. Y decía, no, papi, no, bien, me siento, no sé cómo, pero hago un esfuerzo y no hay resultados. Y hay personas que creo que no le hacen mucho esfuerzo y tienen resultados. Y él me dice, ¿y? No, pues que medio que me voy a retrasar. O sea, en pocas palabras, que les digo, voy a reprobar esta materia, ¿no? Eso implica 6 meses. O sea. Y él me decía, ¿y? ¿Qué problema? Si esa persona puede aprobar, que apruebe. Pues. El tema es tuyo, me dice. Es lo que tú tienes que aprobar. No nos importa los demás que estén haciendo bien, excelente, felicidades. Lo tuyo es lo que tienes que lograr y lo vas a hacer. Y si te ha tocado esta vez volver a hacer 6 meses más de eso, ¿cuál es el problema? Yo pensaba que va Decir, ¿cómo es posible? Si yo te doy todo lo que necesitas, lo tradicional, ¿no? Yo creo que ese papá estaba bien de ese momento, no como el momento crítico de uno, ¿cómo se dice? Hacerse pagar, ¿no? Un momento en el que quiere hacer justicia, sino más bien la oportunidad de que pueda aprender, ¿no? Y justo resultó así, te cuento que aquello que no podía, ya probé, ¿ves? Me dice, ¿y qué, cómo me decías tú? Sí, pues yo dije que parece que no voy a probar esto. Me lo veía cuesta arriba. Sí, ¿no? Así es la vida, me dice, pero no pasa nada. Adelante. Y tomas este ejemplo, ¿no? Y a veces les veo, en el caso de mis hijos, igual con su estrés. Quiero decirle lo mismo, pero no le digo en palabras, pero en actitudes sí, ¿no? En actitudes, no, que esto parece, como hablan, parece imposible, ¿no? Pero no nos queda otra como capaz de impulsarle, mostrarle más bien que eso, que parece lo más, ahí como una pared, más bien va a ser lo que le va a permitir alcanzar ese éxito, ese impulso, ese decir aquello que parecía que no lo iba a hacer, en realidad es lo que he podido hacer, he aprendido a eso. ¿Cuántos dicen gloria a Dios? Si yo les preguntara todos sus testimonios, ¿no? Más de uno aquí diría de las cosas que el Señor les ha permitido. Hay una palabra que es bien clara. Y está en el libro de Proverbios, ¿no? Dice el 22:6, instruye al niño en su camino, Proverbios 22:6, ¿no? Y aun cuando fuere viejo, no se apartará de él, ¿no? La instrucción. No podemos dejar sin instruir. No podemos dejarlo sin instrucción. Y uno piensa que solo es un tiempo, no, es constante. Dice el libro de

Números está ahí en Deuteronomio también, que debe ser una instrucción constante, no de un momento solamente. A ver, vamos a leer este. Deuteronomio capítulo 22, por favor.

22:6. Gracias, hermano Juan. Necesitaba batería. ¿Ya tienen? Deuteronomio 22:6. Significa resumen, ¿no? Deuteronomio de la ley. Dice así: cuando encuentres por el camino algún nido de ave en cualquier árbol o sobre la tierra con pollos o huevos y la madre echada sobre los pollos o sobre los huevos, no tomarás la madre con los hijos. Dejarás ir a la madre y tomarás los pollos para ti, para que te vaya bien y prolonguen tus días. Miren, el Señor tiene cuidado aún de los animalitos, ¿no? Cuando habla de esta relación de la paternidad, dice, si estás saliendo y encuentras unas aves, dices, ah, ya, esto me lo voy a cazar. O también los huevitos que están ahí, eso también lo puedo llevar. Pero el Señor dice, ten cuidado, si tiene eso, ni lo toques. No tienes que poner tus ojos en ese momento, ¿eh? Cuando encuentres por el camino, dice, algún nido de ave en cualquier árbol o sobre la tierra con pollos o huevos y la madre echada sobre los pollos o sobre los huevos, no tomarás la madre con los hijos. Dios tiene el cuidado de que no haya esa separación. No, dice, esa madre está con sus pollitos o con sus crías, no vas a tomar eso porque lo vas a dejar indefenso al animal. Tiene cuidado el Señor. Y eso también tiene que ser transmitido. Tiene que ser también enseñado. Vuelvo a decir, hay muchas cosas que nosotros suponemos, pero no. Hay cosas en las que hay que enseñar. Vuelvo a decir, puede ser tan diario como animarlo al hijo, pero si no lo haces, el Señor te va a reclamar. Dice, no quieren que pierdan ese contacto, esa comunión, esa unidad. La presión social ahora puede obligar a que la madre tenga que trabajar, ¿no? Le quita ese rol que anteriormente solo estaba ahí para justamente dar ese carácter, ¿no? De la mamá en la casa, ¿no? Y puede ser que ahora por la realidad económica tenga que salir. Está bien, pero no se puede dejar de enseñar esto. No le puedes cortar. No le puedes privar de esa parte. Es más, ¿no? Las leyes hacen que cuando dan a luz, les dan una tolerancia, justamente para permitir ese tiempo necesario de contacto. Alguno podría decir, pero ¿qué vamos a hacer? ¿No? Si no se puede, pues no se puede. No, aún las leyes han permitido que haya horario de lactancia, por ejemplo. Porque cuando le quitas esa conexión, eso va a repercutir para más adelante, desde luego, negativamente. Tiene que haber, ¿no? Un esfuerzo, cierto, pero está la recomendación de la palabra también acá. Así como esos lugares, hay posiciones de la palabra que no están de adorno. Dice, por ejemplo, cuando se casan, por ejemplo, ¿no? No es el caso de nadie, creo, últimamente por acá, pero bueno, sirve el ejemplo. Dice, cuando eres recientemente casado, no vas a ir un año a la guerra, dice. Un año. Ese año tienes que contentar a tu esposa, dice. Así textual. O sea, yo no le voy a poner... a ver, eso debe significar eso supongo que es aquello. No, tal cual dice, para satisfacer a tu esposa, dice. Entiéndase como se entienda. Si alguien le quiere poner otros adornos, otras flores, pónganle. O lo quieren volver más sin sentido, sin detalles, pónganle. Yo voy a leer como dice la Biblia. Cuando te cases, un año no vas a ir a la guerra, le dice al varón.
Estás autorizado a no ir a la guerra un año. Ese año tienes que satisfacer a tu esposa, dice. A veces uno, recomendaciones que están en la palabra así, no lo tomas en cuenta. El único que se va a perjudicar es uno mismo, porque era necesario seguramente ese año de ensamblaje, de unir, de estar en un mismo sentir, aprender una nueva forma de vida, era importante. Y a veces es tan importante, es, ah, esto es, dice pues, pero dice ya, yo tengo que trabajar, dice ahí, no, después de 10 años me voy a dar mi tiempo. Puedes hacer tu invento, pero ahí dice, cuando te cases, ese año no vas a ir a la guerra, vas a satisfacer a tu esposa. Así dice. Entonces, enseñanzas como esa. Y miren este tan bonito, ¿no? Sales de cacería, para esa época, ¿no? Voy a buscar unos animales, dice, ¿no? Y si lo ves con su nido o con sus crías pequeñitas, ni siquiera te atrevas a separar eso. Dios es tan bueno con los animales, ¿cuánto más con nosotros? No lo separes. Ahí vuelvo a leer. Bonito. Dice Éxodo capítulo 20, ¿no? Porque uno dice, ¿dónde hay eso? Versículo 22:6. Si al pasar encuentras un nido de pájaros en un árbol o caído en el suelo, y ves que adentro hay polluelos o huevos que la madre está empollando, no te lleves a la madre junto con los polluelos. Puedes llevarte las crías, diciendo, pero deja ir a la madre. Así prosperarás y disfrutarás de una larga vida. Miren, la injusticia puede hacer que tengas vida corta igual. Al rato decíamos, honra a tu padre y a tu madre para que seas de larga vida. Pero aquí también dice que cuando haces injusticia, separas una madre de sus hijos o de su nido, también te puede ir mal. La injusticia, Dios no lo va a permitir. Entonces, por eso, Dios promueve esta unidad, aquí dice de la madre, ¿no?, con sus hijos. Esta aproximación, no le prohíbas de eso, no le prives, si está en ti, no le prives de esa comunión, de esa unidad. Nuestras leyes, más bien ahora, ¿no? ¿Qué importa? Cada quien haga lo que quiera, pero no es el concepto de Dios. No es el concepto de Dios. El concepto de Dios es que tenga que ser transmitido. Si nos damos cuenta, el ataque a nivel de las familias es desde ahí, ¿no? ¿Qué es lo que escuchamos? ¿Qué es lo que vemos? Entonces se va disgregando. Ahora, desde luego, ¿no? Tampoco estoy pretendiendo de que las familias sean, no se les prohíba a los jóvenes de establecer su hogar cuanto antes. No, tampoco estoy hablando de eso. Sin embargo, que no se rompa esta unidad. Desde luego, cada quien tiene que hacer su hogar, pero jamás partir esto, quitarle eso. Pero el enfoque actual, a través de las películas, a través de las leyes, es justamente que se vayan separando desde cuanto antes, aún esos detalles. No plantes ningún cultivo entre las hileras de vides que tienes en tu viñedo. Si lo haces, tendrás prohibido usar tanto las uvas del viñedo como el otro cultivo que plantaste. O sea, Dios te da un cuidado aún de qué hacer con las cosas que tienes, ¿no? Había épocas, había tiempos en los cuales decían, de este cultivo
No le vas a poner, digamos, una seguridad a los, a las, a los más extremos, digamos, ¿no? Si alguien pasa y quiere comer una uva, que se la coma. Está ahí, para eso es. Ya le instruía a la persona cómo debería hacer su cultivo. ¿Cuál es la conducta actual? No, no tiene que tocártelo ni un milímetro. Lo tuyo es tuyo, ¿no? Pero de, aquí, de la instrucción del Señor, dice: vas a plantar de tal manera que el que pasa por ahí pueda sacarse uno. Qué diferente corazón. Y qué con esas actitudes, ¿qué estamos promoviendo de nuestra sociedad? Más generosa por ahí, más apertura, no tan ensimismada. Pues todo lo que está en nuestro entorno, ¿qué está buscando, no? Pero el Señor tenía ahí esta palabra. Es más, dice: cuando coseches, el día que vas a cosechar, no vas a cosechar hasta el último. Vas a dejar unos cuantos granos por ahí. Eso yo he determinado para el pobre. Con eso quiere decir que no va a haber realmente extrema pobreza, porque aún esa persona, por ir a colaborar en la limpieza de ese lugar, le va a quedar un poco de producto para sí. Entonces es una sociedad muy diferente. ¿Se aplica eso en tus cosas? Se puede, ¿por qué no? ¿Por qué no? Que de las cosas que tú hagas generes esa actitud. Ah, vas, haces cosas como pensando que también por ahí puede haber bendición para otras familias. ¿Cuántos dicen gloria a Dios? Algunos enseñaría, les inspira. Un aplauso, por favor, Señor. Hay que hacer cosas que ayuden, que generen. ¿Por qué nos quejamos de una sociedad tan? ¿Por qué es así la gente? ¿Por qué está pasando esto? ¿Por qué las noticias dicen aquello? Porque no hacen cosas como que dice la palabra de Dios. Si hiciéramos caso de lo que dice la palabra de Dios, tendríamos

menos problemas. Hay una porción, por ejemplo, de la palabra que dice: cuando alguien comete un delito, pero que sabes que se equivocó, o sea, no fue una actitud de delinquir con obstinadamente o buscando la destrucción de alguien, sino que pasó un incidente que originó muerte, por decir. Una, como diríamos nosotros popularmente, una desgracia, porque nadie quería que muera esa persona, pero tú estás metido en el asunto. O sea, imagínense un juego, porque ha pasado eso, ¿no? Juego de muchachos ahí, torpemente, y le soltó y el otro cayó a la acera, ¡pum! ¡Adiós! Y entonces dije, no tenía la intención, pero pasó. ¿Qué se hacían en esos casos? Dice que la familia de la víctima tenía el derecho de hacer lo mismo con el que le ha victimado. O sea, con todas las leyes, tenía el derecho de matarlo. Y ahora, ahí, ¿qué explicación? Pues, pero era un juego. Pero la ley le decía a la familia doliente, por decir, que tenía que cobrarse ojo por ojo. Se tenía que morir el otro igual. Había conflicto, ¿qué hacemos? Nos consta que no había intención de hacer un daño. Entonces decía, vamos a hacer las ciudades de refugio. ¿Qué son las ciudades de refugio? Eran unas cárceles, ciudades de cárceles. Por decir, aquí en La Paz, vamos a ubicar una población, la que esté más o menos cerca por acá, esa va a ser la cárcel de refugio. Un lugar, esta zona, para decir, para nuestro ejemplo, una zona. En toda ciudad, solo en esa zona va a ser la cárcel de refugio. Entonces, para la época de la palabra, era una comunidad, una población. Esta población va a ser la cárcel de refugio. Voy a decir un nombre por el celis y la teo, Coroico. Esa va a ser la cárcel de refugio de toda La Paz, voy a decir. El que tenga esos conflictos, ahí tiene que ir. ¿Cuál era la ley? Que mientras estás ahí, te protegía las leyes. Decía, ese detenido está ahí, nadie lo puede tocar, nadie lo puede matar, nada. Ahí está. Las leyes lo protegen porque ha sido un caso que se ha originado un homicidio, pero no era realmente culpable, pero bueno, tiene que ser sancionado. ¿Qué hacemos? Es la única opción, es que se quede ahí. Ahí es su lugar. Si ese individuo sacaba su pie de Coroico, que es, digamos, para el ejemplo, la cárcel de refugio, entonces los familiares estos tienen derecho a matarlo. Listo. Pero si no se sale de ahí, está ahí, esa es su cárcel, entonces nadie tiene derecho a matarlo. Ahí va a estar tranquilo. Pero si el individuo se sale, estos familiares tienen la opción de matarlo y nadie va a poder reclamar nada. Derecho a matarlo. Listo. Pero si no se sale de ahí, está ahí, esa es su cárcel, pues nadie tiene derecho a matarlo. Ahí va a estar tranquilo. Pero si el individuo se sale, estos familiares tienen la opción de matarlo y

que estamos en una sociedad que cada vez más abajo, más abajo, más abajo, todo, porque no hacemos caso de las recomendaciones que dice la palabra del Señor. ¿Habían delincuentes en ese tiempo? Claro que había, pero estaba normado de esa forma. Y estaba bien claro ahí. El delincuente circunstancial se salvaba mientras cumplía su condena en ese lugar. El momento en el que él se sale, dice, no, quiere otra cosa. Chao entonces. Ya no hay con qué salvarlo, con qué respaldarlo. Nos permite el Señor enderezar nuestros pasos. La integridad también, ¿no? Si usted sigue leyendo el capítulo 22, se va a dar cuenta recomendaciones aún de nuestra moralidad. En serio, está bien claro, ¿no? Yo diría, pero eso se supone. No, no se supone. Tiene que estar escrito, tiene que leerse y tiene que enseñarse. Claro, con gracia, con mucho respeto, con mucho nivel, pero hay que enseñarlo. Hay que hablarlo, porque cuando uno no hace eso, entonces hay consecuencias, ¿no? Es como cuando uno dice, ¿yo cómo puedo hablarle de estas cosas a mis hijos? Con la pureza que el Señor quiere que se hable, pero con la claridad también que el Señor quiere que se hable. No se puede obviar. Son temas difíciles, claro que sí. Son temas que no están tan fáciles de hablar, pero justamente porque es así, Dios nos permite tener la palabra de Dios, ¿no? Hay un versículo clave que el Señor habla acerca de esto, es cuando Jesús les explica, ¿no? Un hombre tenía dos hijos, dice, ¿no? El primero le dice, le da su instrucción, hay que hacer esto. Y el otro dice, listo, voy a hacerlo. Y no lo hace, dice, ¿no? Y el otro hijo le dice, hay que hacer esto. Y él dice, no, no lo voy a hacer, no voy a poder ir. Y ese es el que hace el trabajo. El Señor va a seguir dando la instrucción. Hay algunos que lo vamos a aceptar, ¿no? Y otros que vamos a decir que lo vamos a aceptar, pero no lo vamos a hacer. De nosotros depende. Está ahí toda la instrucción. Por eso dice la palabra, toda la palabra es útil. Toda, no alguna parte. Es toda la palabra. Dice ahí mismo en Deuteronomio capítulo 6, versículo 4. Oye Israel, Jehová nuestro Dios, Jehová uno es. Y amarás a Jehová tu Dios de todo tu corazón y de toda tu alma y con todas tus fuerzas. Y estas palabras que yo te mando hoy estarán sobre tu corazón y las repetirás a tus hijos y hablarás de ellas, estando en tu casa y andando por el camino y al acostarte y cuando te levantes. Y las atarás como una señal en tu mano y estarán como frontales entre tus ojos y las escribirás en los postes de tu casa y en tus puertas. Vuelvo a decir, podemos decir, pero se sabe. No se sabe, hay que hacerlo. Pero es de lógico, aunque sea lógico, hay que hacerlo. Si dice escribe, no, se supone, ¿no? Si dice escribe, ¿hay que escribir o no hay que escribir? Hay que escribir. Esto enseñaban, dice, los padres a los hijos. La, de,

0: de las primeras cosas que enseñaban era esto: oye Israel, Jehová nuestro Dios, Jehová uno es. Le enseñaba al hijo a reconocer que Dios es único, este niño. Pero lógico, pastor. No, pero lógico. Hay que enseñarle nuestra fe. Pero se sabe, viene con... No, igual. Porque desde niños ellos se van a encontrar con sus compañeritos y compañeritas, con otros conceptos, con otras cosas. Los niños te van a venir hablando, ¿qué eras en tu anterior vida? Te va a decir. Quiere decir que uno de su reencarnación está hablando más fuerte que nosotros. ¿Cierto? Te puedes volver en un perro o en una pulga. Y si tú le dices, no le das importancia, quiere decir que otro le ha dado con más importancia y que ha venido en una cápsula de su misma edad esa información. A veces ustedes mismos comprueben cómo de niños mismos o de jovencitos mismos venían con cosas espirituales, tus compañeritos, cosas de dónde aprenderían, pero venían con cosas. Oye, yo sé leer la mano, dice. Quizá como en broma, no sé cómo, pero hay gente que viene con cosas así. O le dice, ¿qué dice tus astros? El otro puede decir, yo nunca he escuchado eso. ¿Cómo que no vas a saber? Esto es así. Pueden tener otros conceptos. Entonces, pero aquí le dice, oye Israel, Jehová nuestro Dios, Jehová uno es. O sea, lo que primero le transmite su fe. Y está lo que sabemos, ¿no? Llamarás a Jehová tu Dios de todo tu corazón y de toda tu alma y con todas tus fuerzas. Y estas palabras que yo te mando hoy estarán sobre tu corazón. Y ahora dice acá la instrucción para nosotros los papás. Y las repetirás a tus hijos. No hay forma. Es, dice, repitiendo. Tienes que repetirlas a tus hijos. Nos toca repetir, hermanos. Hay cosas que quisiéramos darlo por sentado, pero aquí dice, repite. Y hablarás de ellas estando en tu casa. O sea, imagínense, si no hablamos de Dios nosotros en casa, ¿dónde van a escuchar de Dios? Entonces, tiene que ser claro enseñarles desde la casa. Dice, andando por el camino. Todos los días es un camino, todos los días es la vida. Dice, andando con Él por el camino. Todos los días. Es algo tan lindo. Y todos presentes acá han experimentado eso, seguro que sí. Llega el fin de semana y los hijos saben que tenemos congre. Ya están activados, ¿no? Ellos ya están alistando sus cositas o saben que su mente está en eso, ¿no? Y es bien lindo, ¿no? Puede haber algún papá que está, ay, hoy creo que voy a tomar un reposo, pero sus hijos ya están con las pilas. ¿Dónde han aprendido? Por caminar con nosotros. Y si el otro dice, me tengo que reponer nomás, vamos. ¿No? O a alguna mamá le pasa también así, ¿no? Eso es producto de instruyelo en la casa, perfecto, también por el camino. Están aprendiendo al caminar con nosotros. ¿Cuántos dicen gloria a Dios? Es lindo, dale otro aplauso, por favor. Y siga caminando con ellos. ¿Qué más? Y al acostarte, o sea, aún en el momento de descansar, ellos están aprendiendo principios. Y al levantarse, también. Dice, y cuando te levantes, ¿qué puedo enseñarles? ¿Qué les puedo decir? Les he dado unos pequeños ejemplos, ¿no? del diario vivir grandes. Deuteronomio, por eso es el resumen de la ley. Ahí está. Harto. ¿Quieres saber más? Ahí está. Y nos siempre nos va a inspirar el Señor. Ah, mira esto. ¿Cómo podría enseñar yo esto? Al ratito dijimos, hasta al casado le enseña cierta cosa. Al papá le enseña. Enseña que no se distancie la mamá de sus hijitos, de esa ave, de sus pollitos. Enseñanza, enseñanza, enseñanza. Todo eso, ¿no? Dice versículo 8, y las atarás como una señal en tu mano y estarán como frontales entre tus ojos. Les vas a colocar ahí como si fuera un pergamino, ¿sabes? Las cosas del Señor. En su mano también un recordatorio, ¿no? Y las escribirás en los postes de tu casa y en tus puertas. Colocar cosas que honren a Dios. Una expresión, un versículo. Cosas que transmitan lo que Dios ha hecho por nosotros. Así que ya sabe, hermano, está ahí en esa palabra. No puedo dejar de largo Lucas capítulo 15. El hijo pródigo. La mejor cosa que hemos recibido es el amor del Padre. Todos. No hay uno acá que podría decir, yo no. Todos hemos recibido el amor de Dios. Dice Lucas capítulo 15. Habla de tres cosas, ¿no? La moneda perdida, la oveja perdida. Y luego en el 15:1 habla de en el 15:11 habla del hijo pródigo. Pero trata el mismo foco de atención. Algo está perdido. En ese caso nosotros estábamos, ¿no? Dice el libro de Lucas capítulo 15, versículo 11. Para ilustrar mejor esa enseñanza, Jesús les contó la siguiente historia. Un hombre tenía dos hijos. Este es interesante, ¿no? Versículo 12. El hijo menor le dijo al padre, quiero la parte de mi herencia ahora antes de que mueras. Entonces el padre accedió a dividir sus bienes entre sus dos hijos. Un conflicto aquí, ¿no? Primero que nada, es el menor que dice a su papá que le divida algo que no corresponde, porque una herencia se da después de fallecidos, ¿no? Pero él quiere lo que llaman ahora un adelanto de legítimas, ¿no? Y de todas maneras me va a tocar, de todas maneras, ¿por qué no? ¿Cuál es la diferencia? Ahora necesito, ¿no? Ahora quiero. De todas maneras me va a tocar, ¿sí o no? Solo somos dos hijos, dice. Claro, somos solo dos hijos, pero no es el tiempo. No, ya es lo mismo. O sea, nos quitaremos de tantos trámites burocráticos y lo haremos más rápido. A veces los hijos nos equivocamos muchos, ¿no? Y en este caso, este muchacho sí que está loco. Está equivocado. Algún otro sin paciencia le hubiese, un papá le hubiese hecho fuera de aquí, ¿no? Pero este es una enseñanza de Dios en realidad. Y así de tolerante es nuestro Dios. Dice el versículo 13. Pocos días después, la segunda parte del 12 dice: entonces el padre aceptó a dividir, como era el pedido, ¿no? Accedió, ¿no?, a dividir sus bienes entre sus dos hijos. Versículo 13. Pocos días después, el hijo menor empacó sus pertenencias y se mudó a una tierra distante, donde derrochó todo su dinero en una vida desenfrenada. Miren lo que hace. Pocos días después. No le duró un mes, hermanos. Pocos días, dice. ¿Qué hacían pedidos muchachos? Ni siquiera pocos años. En unos pocos días, chao. Impresionante. Pocos días después, el hijo menor empacó sus pertenencias y se mudó a una tierra distante, donde derrochó todo su dinero en una vida desenfrenada. Bueno, no dice cuánto tiempo, ¿no? Pero es una vida desenfrenada. O sea, fue a derrochar, a gastar todo. Versículo 14. Al mismo tiempo que se le acabó el dinero, hubo una gran hambruna en todo el país y él comenzó a morirse de hambre. O sea, por mucho que era plata, se acaba nomás, ¿no? Convenció a un agricultor local de que le contratara y el hombre lo envió al campo para que diera de comer a sus cerdos. El joven llegó a tener tanta hambre que hasta las algarrobas con las que alimentaba a los cerdos le parecía buenas para comer, pero nadie le dio nada. Ya el muchacho dice que primero se gasta la plata, ¿no? Después de que ya no tienes, recién busca trabajo. Ya no tenía, entonces busca trabajo, ¿no? Y encuentra un trabajo de cuidar cerdos. Es un buen trabajo. ¿Cómo va a ser bueno pasar? Pues es una sociedad productiva. A ver, usted, ahorita nomás, si quisiera criar los cerdos de una granja, no es poca cosa. Y el dueño de esa granja no contrataría a cualquiera, porque ahí está su plata. Imagínense que sea un imprudente y le dé como sea. Está su dinero. Así que es su máximo. No le va a entregar a quien sea. Entonces consiguió más bien un trabajo. Un buen trabajo, ¿no? A mí me parece a mí un poco extraño, porque los judíos no comen cerdo, ¿no? Pero no sé, quizá me falta información. Quizá haya producción para exportar o algo en los judíos hasta el día de hoy, porque ellos en realidad no comen. Como trabajaran ese tema, pero desde esas antigüedades, por lo menos aquí hay una crianza de cerdos. Y este es un tema de mucho riesgo. Cuando son animales de granja, el 75% de todo su movimiento es la alimentación. Para confiarle a alguien la alimentación de una granja, tiene que ser de mucho. Primero, muy responsable, tiene que saber lo que hace. Entonces, ha conseguido un buen trabajo. No está mal ahí, ha conseguido un buen trabajo. Claro que cuando decimos criaba cerdos, y a veces vemos unos cerdos ahí en las carreteras, en los basurales, pensamos ese nivel. No, pues no. No estoy hablando de ese nivel. Este se nota que era una empresa, ¿no? Es un nivel total, ¿no? Ahorita mismo vuelvo a decir, si usted le contratan en una empresa, primero que tiene que entrar, se llama eso la bioseguridad, tiene que entrar duchado, así se entra a una granja, duchado, cambiado completamente, ahí tiene su overol, completamente todo. Con sus botas, se entran unos pediluvios que son ahí, tienes toda contaminación, tiene que quitarse ahí, así trabajas. Sales de la misma manera. No puedes entrar ahí a contaminar porque son animales de mucha exigencia. Si entra una enfermedad por tu causa, puede haber una mortandad todito. Se contagian. ¿Quién ha traído? Pues es que no puede entrar en una granja así. Muy, muy, muy sofisticado como se maneja. Pues son los famosos, usted va a leer ahí, cerdo de cabaña, dice. ¿De qué cabaña es? No es cabaña de verano, cabaña genética se llama. O sea, son lugares muy, muy exclusivos. Muy exclusivos. Entonces, por eso son así. Entonces, a este amigo le dan trabajo, no era poco, le han dado buena cosa. Y dice que era tan bueno que se antojaba el alimento de los cerdos. Vuelvo a decir, no estaba antojándose un basural, no. El alimento que él daba a esos animales. Es carísimo su alimento de esos. Claro que no podía comer ese nivel, pero él decía, mira, aquí soya de primer nivel, maíz de primer nivel, y yo no puedo comer el... Quisiera hasta comerme esto, está buenazo, pero... Y ahí reflexiona, dice, ¿qué estoy haciendo? Yo antojándome la comida de ellos, que es mi trabajo en realidad, quisiera volver a mi casa. Algarrobas, dice, ¿no? Entonces había unas ramitas, inclusive les daban ese alimento, aparte de sus alimentos balanceados, les daban como un gustito al cerdo, porque este les gusta estito, les da y wow, se comen, ¿no? En las lecherías hacen así, tienen su alimento balanceado, y ese día ha sido cosecha de choclos, dice, eso les gusta, ver a un pedacito de choclo con sus huiros, eso les va a gustar a mis vacas, como un dulce adicional, y la vaca, qué rico, es algo diferente. Así era esa algarroba, tan cuidadoso ese dueño que aún le daba ese... que le gusta esa raíz, que le gusta esa plantita, le daba un eso, ¿no? Y el otro dice, chasta, esto parece rico, y yo nada, hasta se antojaba eso, dice. Y ahí fue que dijo, mejor vuelvo a mi casa. Ah, mira, ahí está, lo que decía el algarrobo, ¿no? Mira, tiene como vainitas, ¿se fija? Eso parece de palos del valle, cuando hacen... esto lo preparan y está medio así, medio dulzones, y en otra época medio seca se come, ¿no? Ahí está. Entonces se antojaba eso, ahí está, sus algarrobas. Pues vuelvo a decir, es como un detallito. Este para mi chanchito, ahí está. ¡Ah! ¡Qué cuidadoso ese jefe de darle a un detallito así! Pues yo, hasta eso me antojo. ¿Sabes cuando? Recién valoras, ¿no? Como dicen por ahí, cuando lo pierdes, ¿no? En mi casa, abundancia, y yo aquí, hasta antojándome esos algarrobos. Claro, son ricos, pero finalmente es para los cerdos, ni siquiera es para el hijo de la casa. Yo era hijo de la casa, y ahora voy a volver, no como hijo, como trabajador que me despacio. Mi papá es mejor jefe que este jefe, es mejor. Prefiero volver, ¿no? Dice el versículo 15: convenció a un agricultor local de que lo contratara, y el hombre lo envió al campo para que diera de comer a sus cerdos. El joven llegó a tener tanta hambre que hasta las algarrobas con las que alimentaba a los cerdos le parecían buenas para comer, pero nadie le dio nada. Versículo 17: cuando finalmente entró en razón, se dijo a sí mismo, en casa hasta los jornaleros tienen comida de sobra, y aquí estoy yo muriéndome de hambre. 18, volveré a la casa de mi padre y le diré, padre, he pecado contra el cielo y contra ti, ya no soy digno de que me llamen tu hijo, te ruego que me contrates como jornalero. Dice, que me dé trabajito ya. Yo sé que como hijo le ha arruinado todo. ¿Qué papá, no? ¿Qué papá podría ser? Estar tan lastimado que diga, si le voy a dar trabajo de jornalero, ya no como hijo. No, el padre, su hijo es hijo, su hija es hija, para la madre su hijo es hijo. Claro que muchas veces le ha dicho para que forme su carácter, última vez ya, pero sabe él mismo que no hay última vez, no hay, Dios mismo con nosotros nunca nos ha dicho ya, última vez, no. Siempre vamos a ser sus hijos. ¿Cuánto dice gloria a Dios? Un aplauso por favor, queridos hijos e hijas del Señor. Entonces dice el 20, entonces regresó a la casa. Entonces regresó a la casa de su padre. Y cuando todavía estaba lejos, su padre lo vio llegar. Lleno de amor y de compasión, corrió hacia su hijo y lo abrazó y lo besó. Él dice que siempre esperaba, hoy será que vuelve. ¿Dónde está mi hijo? Y ella siempre decía, no, pero ¿por qué está esperando? Realmente si le interesa, ¿por qué no va? Finalmente, ya le ha hecho renegar lo que sea, pero ya, que lo vaya, aunque sea con que lo amarre, aunque sea, ya vas a venir. Pero no es el chiste. Porque aunque lo amarre, lo hace llegar. Y si no ha cambiado eso en su corazón, se va a volver a meter en líos. Y con más ganas, como dicen, ¿no? Con más. No había aprendido la lección. Entonces, por eso no fue él a rescatarlo. No. No fue. ¿Por qué no ha ido? ¿No le interesaba? No, el tema no es que no le interesaba, sino que él quería que vuelva cambiado, con una decisión como la que vino acá, dijo, yo voy a ir. Me impacta este momento de este hijo. Volveré a la casa de mi padre, versículo 18. Y le diré, ya dijo, desde antes de encontrarse con su papá, le diré, padre, pecado contra el cielo y contra ti. Ya no soy digno de que me llames tu hijo. Te ruego que me contrates como jornalero. Entonces regresó a la casa de su padre y cuando todavía estaba lejos su padre, lo vio llegar lleno de amor y de compasión, corrió hacia su hijo, lo abrazó y lo besó. Su hijo le dijo, padre, oh papá, papito, yo no sé cuál es su palabra de cariño, ¿no? A Rafa le dirían, pai. Palabra que tienes de cariño, ¿no? Que recibes de cariño de tus hijos. Yo creo que no, ¿qué papá podría ponerse indolente a un momento así? Este muchacho le dijo, he pecado contra Dios y contigo, contra ti. Ya no soy digno de que me llamen tu hijo. Pero su padre dijo a los sirvientes, rápido, traigan la mejor túnica que haya en la casa y vístanlo. Consigan un anillo para su dedo y sandalias para sus pies. Maten el ternero que hemos engordado. Tenemos que celebrar con un banquete, porque este hijo mío estaba muerto y ahora ha vuelto a la vida. Estaba perdido y ahora ha sido encontrado. Entonces comenzó la fiesta. Mientras tanto, el hijo mayor estaba trabajando en el campo. Cuando regresó, oyó el sonido de música y baile en la casa. Y preguntó a uno de los sirvientes que pasaba, tu hermano ha vuelto. Preguntaría, ¿no? ¿Qué está pasando? ¿No? Y les dicen, tu hermano ha vuelto. Le dijo, y tu padre mató el ternero engordado. Celebramos porque llegó a salvo. El hermano mayor se enojó y no quiso entrar. Su padre salió y le suplicó que entrara. Pero él respondió, todos estos años he trabajado para ti como un burro. Y nunca me negué a hacer nada de lo que me pediste. Y en todo ese tiempo no me diste ni un cabrito para festejar con mis amigos. Sin embargo, cuando este hijo tuyo regresa, después de haber derrochado tu dinero en prostitutas, matas el ternero engordado para celebrar. Su padre le dijo, mira, querido hijo, tú siempre has estado a mi lado y todo lo que tengo es tuyo. Teníamos que celebrar este día feliz, pues tu hermano estaba muerto y ha vuelto a la vida. Estaba perdido y ahora ha sido encontrado. ¿Cuánto dice gloria a Dios? Un aplauso, por favor. Es bueno el Señor. Te pido que te pongas de pie. Querido hijo, querida hija, pródigo y pródiga, incluido el que habla. No hay uno que podría decir, no, yo no, ¿cómo es posible? De una u otra manera, nos hemos equivocado con Dios mismo. Pero Dios en su misericordia prefirió que nosotros reaccionáramos y volvamos nuestros pasos. Antes de encontrarnos, le digamos, Señor, así le voy a decir a Dios porque no tengo otra salida. Qué lindo que llegó ese momento. Si no hubiese llegado ese momento el Espíritu Santo para que te diga tienes que hacer esto, hoy día no estaríamos aquí. Quienes somos papás acá, quiero decirles, queridos papás, el Señor dijo, habló, que nosotros, siendo tan malos, sabemos dar buenas cosas a nuestros hijos. Él dice, ¿cuánto más mi Padre? Él nos llama, ustedes siendo malos, saben dar buenas cosas. Yo quiero decirte así también a ti, querido hermano. Somos imperfectos, ¿no? Dichos por Dios mismo, somos malos. Pero esa característica está en cada uno de los papás aquí presentes, la característica de Dios. Cuando hemos sido, nos tocó ser hijos, eso hemos aprendido a través del Espíritu Santo, usando la vida de nuestro papá. Eso nos ha enseñado. Las lecciones más lindas que has vivido de la paternidad ha usado a tu papá, pero era el Espíritu Santo usándote, enseñándote a través de eso, mostrándote cómo deberíamos guiar, mostrándonos cómo debíamos enseñar, cómo debíamos animar. Aún con sus defectos nos enseñaron también a corregir, a decir, no había sido tan perfecto, también me equivoco, hijo. Aunque no nos dijeron en sus palabras, pero en su actitud de querer restaurar, nos mostraban que también eran seres humanos, que podían equivocarse. Padre, a nosotros, ayúdanos, Señor. Y que podamos aprender a enseñar, que podamos aprender a guiar. Precioso Dios, precioso Espíritu Santo. Señor, gracias, Señor, por las damas que están presentes también acá, por las mamás, por las esposas, por las hijas. Gracias, Señor Jesús. Tienen que muchas veces tolerarnos, muchas veces comprendernos. Gracias, Señor. Gracias. Damas, gracias porque nos han permitido nuestras esposas, a quien nos corresponde, Señor, ayudarnos a dar paternidad, Señor amado, el privilegio, Señor. Gracias a todos quienes somos hijos acá mismo, aún siendo padres, seguimos siendo hijos. Gracias, Señor, nos has dado la oportunidad de seguir aprendiendo, Señor amado. Ayúdame, Señor. Frío, sama, clairi, somo, novia. Yo no sé dónde te has apartado, de qué forma te has apartado, pero según esa palabra, todos nos hemos apartado, haciendo una indisciplina delante de Dios. Inclusive lastimándole el corazón, dame lo que me corresponde. Nos hemos equivocado. Pídale perdón, por favor. Perdóname, Señor. Perdóname, Señor. Yo no puedo vivir sin ti. Perdóname porque a veces me encuentro antojándome eso que es tan rico hasta para a esos animalitos, Señor, su provisión. Hasta que me doy cuenta que como hijo mucho más podría tener de tu propia mesa, Señor. Perdóname por poner mis ojos en aquello que parece bueno, pero no es mi alimento. No es mi alimento. Mi alimento es otra cosa. Solo viene de ti, Señor amado. Alguien dígale, perdóname, Señor. perdóname, perdóname, perdóname, Señor Jesús. Decido retornar. Decido retornar. Y ahí está el Señor esperándote con los brazos abiertos y te abraza. No se hace problema que has estado trabajando con los cerdos. El olor estaba fuerte porque ese trabajo es así, es bien fuerte. Pero a él no le importa, igual te abraza. Dile gracias. Y no solo lo abraza, lo besa. Y da instrucción de que lo alisten para recibir todas sus provisiones y empezar la fiesta. Gracias, papá. Levante su mano, dígale gracias, Señor. Gracias, gracias, gracias, Dios bendito. En el nombre de Jesús de Nazaret. Gracias, dígale de corazón, gracias, Señor. Gracias, gracias, gracias, Dios. En el nombre de Jesús. Amén. Amén y amén. Le damos un aplauso fuerte a Jesús. Gloria a Dios. Déjese vestir con el Señor. Alistado, ¿no? Cámbienle, denle una ropa nueva. Calzados. Anillo.
1: Con gozo.

damos ese poderoso aplauso al Señor. ¿Cuántos están felices de ser? A mí me impacta cómo Dios puede reservarse en una nación, en una nacionalidad como la que tenemos nosotros, para hacer obras para toda una humanidad. A veces parece muy grande, ¿no? Pero si puedes creer, el Señor dice que lo menospreciado por los demás, el Señor nuestro Dios usa para hacer su obra. ¿Cuántos dicen gloria a Dios? Entonces, dele otro fuerte aplauso al Señor. Sigamos cantándole y celebrando al Señor Jesús. Celebramos su presencia en este lugar. Gracias, Señor. Dios hace maravillas. Gracias, Dios. Gracias, Padre bueno.

0: fuerte ese aplauso al Señor. Y no puedo dejar de lado bendecir la vida de nuestro querido pastor Rafa. ¿Cuántos se alegran? Hermana Elena también, siempre los amamos. Pase, por favor, queremos orar por ustedes. Pasen, pasen rapidito, rapidito. Y también bendigo la vida de Grovencito, Jackie, como dijo al rato el Cito, cumple tu ministerio, dijo. Es lindo saber que todos somos parte de un mismo equipo y cuando alguien no está haciendo su trabajo, pues nuestras letras, ¿a cuántos les bendice? A ver, sinceramente, eso es el hermano Grover. Estamos luego perdidos en el espacio a veces, pero nos ayuda. Todo es útil en el reino de Dios. A veces uno piensa que solo el que predica es útil o es solo el que canta. ¿Sabes que todos somos importantes? Pastor Rafa, a ver sus palabras aquí a toda la opinión pública.
1: Amén. Es una bendición estar de nuevo en la casa del Señor. ¿Cuántos dicen amén?
2: Gloria a Dios.
1: Dale un fuerte aplauso al Rey de Reyes y Señor de Señores. Y a Él sea toda la gloria y toda la honra. ¿Cuántos dicen amén? Nuevamente fortalecidos, sanados y a seguir adelante en el camino del Señor, ¿no? Y nada, ¿no? Dios es muy bueno con cada uno de nosotros.
0: Amén. Querida pastora Elenita, tiempo de bendición. Pasa la tribulación, pero ahí estamos. El Señor nos tiene firmes.
3: Amén. Gloria a Dios por cada vida que está en este lugar. Gloria a Dios por su presencia. Y quiero agradecer a Dios principalmente porque este tiempo Él nos ha sostenido. He visto su fidelidad cada día. He visto su mano, su poder. Y estamos pasando ya este desierto, agarrados de su mano, fortalecidos con su fe, sabiendo que mayor es el que está en nosotros que el que está en el mundo, sabiendo que en Cristo todo lo podemos, hermanos. Y agradecer a Dios porque mi esposo lo veo restaurado, lo veo reconfortado otra vez, y es un milagro para mi vida. Es un nuevo tiempo que el Señor nos está regalando, es un tiempo de restauración. Y agradecerle a Dios por todo ello. Y gracias también a ustedes por sus oraciones, por su... Nos han sustentado con su fe, con cada una de sus oraciones, hermanos. Yo doy gloria a Dios por cada una de sus vidas. Gracias por el amor que he sentido este tiempo, por su respaldo. Gracias a mis pastores Javier, a mi pastor Willy. Muchas gracias. Gloria a Dios por todo ello. Y Dios es bueno y fiel y para siempre.
0: Amén. Vamos a orar por ellos. Aprovechemos este momento. Papito del cielo, gracias, Señor, por la vida. Nuestro querido pastor Rafael, por su familia, por la pastora Elena. Dios amado, bendecimos, Señor Jesús. Y ahora hablamos palabra tuya, Señor Jesús, que el cuerpo empiece a recuperar la fuerza. Ahora sanado, pero ahora necesita toda la recuperar esa fortaleza necesaria, porque como dice tu palabra, largo trecho todavía te queda, querido pastor, y eso se va a cumplir también en el nombre de Jesús. Así lo vemos, Señor Jesús. Salud total, íntegra, Señor. Ya no solo hablamos de sanidad, sino ahora hablamos de salud. Eso es una bendición superior aún. Eso declaramos. Así como su nombre significa Rafael, sanidad. Señor, Él ha tenido que experimentar en su vida misma, Señor, como que el diablo también moviéndole el piso, pero su naturaleza decía sanidad. Eso es Dios, Rafa, Jehová, Rafa. Dios es sanador. Gracias, Señor. En el nombre de Jesús declaramos salud total en la vida del pastor Rafa. Bendiciones, pastor. Demos ese fuerte aplauso y alabamos al Señor. Gracias, pastor. Gloria a Dios. ¿Cuántos saben que Él es el poderoso, el fuerte, el grande? Gloria a Dios. Gracias, Jesucristo de la gloria. Gracias, Señor Jesús. Gloria, gloria, gloria, gloria, con sus manos levantadas. A ti te honramos, Señor. A ti te bendecimos, Dios. Gloria. Gracias, Señor Jesús. Este es un lugar de alabanza, un altar de celebración. Poderoso Dios, así es, aquí exaltamos y cantamos al grande y al fuerte.

y fuerte es nuestro Dios. Apláudele, apláudele, apláudele a Jesucristo con voces de júbilo. Gracias, Dios. Celebramos su presencia en este lugar.

juntos. Alguien, dé una vueltita. Danzando.

résistant. Ouah, ouah, ouah, ouah, ouah, ouah, ouah. Así es, Señor. Tenemos la autoridad de hablar y decir la palabra. Y cuando tú dices que se caigan los muros, así será establecido. Habla para tu vida, habla para tu casa, habla para esta ciudad. Decrétalo.

de júbilo, es que hay seguridad. Gracias Dios, gracias Señor, gracias Jesús, gracias Padre bueno. Gracias Señor, apláudale fuerte a Jesucristo. Levántate. Si puedes creer, tu palabra es autoridad en el mundo espiritual. De pronto has visto levantarse un enemigo en tu casa, en tu vida misma. Pero Dios nos ha dado autoridad. Si puedes solo creer, vas a poder contemplar que el Señor se levanta. No es que te ha caído, ¿no? Pero está en su trono de gloria. Pero cuando escucha la alabanza de alguien que le cree, de un pueblo que le cree, se alegra, se pone de pie y dice: no me he equivocado. Estos son por los cuales di mi vida. El mundo puede arrinconarnos, puede juzgarnos, pero Dios nos dio su vida. Dios nos dio el precio de su sangre para vencer a nuestro enemigo.

0: Vamos a volver a cantar. Levántate, bien fuerte.
1: Levántate.
0: Tú eres su hijo.
1: Levántate.
0: Tú eres su hija.
1: Levántate.
0: Un padre reconoce a su hijo.

Así que vamos a echarlos fuera. Espíritu de temor, espíritu de maldad, espíritu de rencor, espíritu de división, espíritu de enfermedad, espíritu de contención, espíritu inmoral.

aplaudamos a Jesucristo. Aplaudamos, aplaudamos. Yo sé que hay que ser obediente a lo que es la palabra, ¿no? Y si Dios te va revelando, y si es la fiesta de las trompetas, voy a pedir que el hermanocito toque su shofar. Aunque no vamos a cantar esa canción, porque cantábamos David danzaba en la presencia del Señor. Y me acuerdo que muy jovencito tocaba su shofar. ¿Cuántos quieren escuchar el shofar? Puedes tocar. Pero ¿cuántos creen que su espíritu va a ser despertado ante el shofar? ¿Sí o no? ¿Para qué es el shofar? Bueno, también hay momento para cuando el clarín anuncia también, ¿no? Se celebra un momento de un recordatorio. Pero en general, aparte de ese silencio, es una convocatoria. ¿Cuántos dicen gloria a Dios? Yo quiero, antes de escuchar el shofar, que podamos levantar las manos y dígale de corazón: Señor Jesús, yo no sabía tan al detalle, pero ahora entiendo que tú lo restauras. Y así como ahora ya entiendo la Pascua, que antes tampoco la entendía, ahora entiendo la Pascua, que es tu sacrificio como cordero inmolado. Y también he empezado a entender lo que es la llenura del Espíritu Santo, el Pentecostés. Señor, ahora estoy empezando a entender y a conocer que hay una trompeta de victoria, que hay una anunciación del ejército de Dios que toma la victoria, que pisa a la serpiente. Señor Jesús, ese es nuestro lugar. Y Señor amado, hoy queremos, Señor, escuchar esa convocatoria y nosotros simplemente dar en respuesta un grito de alegría, un grito de guerra. Vamos a hacer un ensayito. Amén. Abra los ojos, por favor, amados y amadas. Ya saben, ¿no? Pero de todas maneras, vamos a escuchar, va a terminar el sonido del shofar, o en medio de los sonidos del shofar, vamos a gritar un ¡ah! Pero de alegría, no de dolor, no ¡ah! No, sino ¡ah! De alegría y de seguridad de que la victoria es nuestra. ¿Cuántos dicen gloria a Dios? A ver, un ensayito. Uno, dos, tres. ¡Ah! Es de como un ¡au! No, no ¡au, hermano! ¡Ah! Pero así de grito de guerra. Uno, dos y tres. ¡Ah! Un grito, pero de victoria, no de un grito de derrota. ¡Ah! No, de victoria. Uno, dos, tres. ¡Ah! Eso, ahora sí. Escuche en su espíritu. Levante sus dos manos. Dios le invita a su victoria. Él convoca con trompeta de Dios. Escuche esto.

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Gracias, Dios. Bendecimos, Señor, la nación de Israel. Señor, los bendecimos porque tienen que ver en tu propósito. Porque cuando tú bendices, no retiras tu bendición, y algo viste en la decisión de un hombre de ser fiel, en la decisión de Abraham de obedecerte, de creerte, que formaste una nación. Nosotros lo bendecimos, pero también creemos que así nos has llamado a nosotros como Abraham, y has creído en nosotros, y en nosotros ves una multitud. Gracias, Señor Jesús. Preciosa tu presencia en este lugar. Preciosa y hermosa tu fragancia en este lugar. Dulce. Gracias, Señor Jesús. Dulce en nuestro paladar, porque tu palabra empieza a ser real. Gracias. Y aunque adentro produce que no entendiéramos, como que nuestro organismo se revela, pero así ingresa en nuestra vida y cambia nuestro ser. Gracias, Jesús. Gracias, Señor. Vamos a adorarle, adorarle, porque ya vamos a abrir, a entender su palabra, que Él nos hable. Y creo que Dios está derramando una lluvia aquí.

versículo 45. Mateo, capítulo 13, versículo 45. Dice así la palabra del Señor: también el reino de los cielos es semejante a un mercader que busca buenas perlas, que habiendo hallado una perla preciosa, fue y vendió todo lo que tenía y la compró. Amén. Una vez más, Mateo 13:45. También el reino de los cielos es semejante a un mercader que busca buenas perlas, que habiendo hallado una perla preciosa, fue y vendió todo lo que tenía y la compró. Vamos a orar. Padre, te pedimos en el nombre de Jesús que nos ayudes a entender, a comprender tu palabra esta mañana, y te pedimos, Padre Santo, que puedas glorificarte en esta congregación, esta que es tu casa. En el nombre de Jesús te pedimos, Padre amado, que nos ayudes a ver y entender qué es lo que tú quieres revelar en este tiempo a tus hijos. ¿Quién puede decir que ya lo sabe todo? Ninguno de nosotros que estamos aquí sentados. Mas tu palabra dice que el Espíritu, que escudriña inclusive lo más profundo de Dios, Él puede revelarnos las cosas más escondidas, las cosas más secretas. En el nombre de Jesús, Padre amado, te pedimos que nos ayudes a entender esto esta mañana. En el nombre de Jesús, atamos a todo espíritu inmundo, todo espíritu de las tinieblas, todo espíritu de Satanás que ha venido a robar, matar y destruir, lo atamos y lo echamos fuera. En el nombre de Jesús, no tiene parte, no tiene lugar en esta casa, en esta congregación, en mi corazón, en mi mente, no tiene lugar. En el nombre de Jesús, Padre, declaramos que somos hijos de Dios, hijas de Dios, y somos libres de toda atadura y toda contaminación. En el nombre de Jesús, amén, amén y amén. Denle un fuerte aplauso al Rey de Reyes y Señor de Señores. Amén. Mire, algunos buscan a Jesús, dice, por comida. Otros buscan por escuchar. Otros ven el tema de las señales que Jesús hacía, ¿no es cierto? Y de alguna manera todos nosotros andamos buscando perlas. Es rara la persona que camina por la vida como que no le interesa hacer nada. No, no me importa qué va a hacer mañana, no sé qué va a hacer la siguiente semana, no me interesa, voy a ver, voy a vivir la vida como me salga, voy a emprender, a ver si se da algo, a ver si sí, a ver si no. Son muy raras las personas que caminan por esta vida desmotivadas. Generalmente encuentras personas que dicen: no, mira, estoy estudiando tal carrera, quisiera terminar en lo que dice. Si mi carrera es 4 años, terminar en 4. O alguno dice: estoy emprendiendo un negocio, mira, espero que al final de este año pueda empezar ya a ganar, estoy invirtiendo y espero esto, espero lo otro. O alguien compra un terreno y dice: sabes, este terrenito, tal vez el terreno está un poco alejado, pero espero que en unos 5 o 10 años va a mejorar la zona, el terreno va a mejorar de valor y espero después o venderlo, construirlo. Entonces todos nosotros vamos caminando en esta vida buscando mejorar, ¿no es cierto? Nadie camina en esta vida diciendo: el siguiente año voy a estar peor, de aquí a 10 años no sé qué será de mí, tal vez ya no tenga familia, tal vez no. No, nadie. Todos nosotros caminamos en esta vida buscando perlas. ¿Qué son perlas? Son buenas cosas, ¿no es cierto? Son buenas cosas, pero en esto que encontramos buenas cosas, algunos nos va mejor que otros, ¿no es cierto? Dices: mira, te cuento que he conseguido un buen trabajo y me está pagando bien. O alguno dice: voy a salir al extranjero y consigo una empresa que me pague en dólares. Y así, entonces a algunos evidentemente les va un poco mejor que otros. Pero aquí está la cuestión. Dice que el reino de los cielos es semejante a un mercader que busca buenas perlas. Esto es bien importante entender, que caminando en esta vida, nosotros empezamos a comparar las cosas buenas y las cosas malas. No sé si le ha pasado, supongo que sí, pero digo no sé porque no me consta, que el momento que usted se ha alejado del Señor por X o Z motivos, le ha ido mal. Digo no sé porque probablemente nunca te has alejado del Señor, entonces no has podido experimentar la diferencia entre luz y tinieblas.
Pero cuando estás gustado de los favores del Señor, de su misericordia, de su bondad, y realmente estabas en una bonanza producto de la relación con Dios, porque dice la palabra del Señor que apartados de mí nada pueden hacer. Entonces, cuando estabas con el Señor, empezó a mejorar tu salud, empezó a mejorar tu economía, empieza a mejorar tu casa, tu familia, tus hijos, algo así como lo que le pasó a Obed-Edom en el Antiguo Testamento. Dice que la presencia del Señor para algunos era maldición, pero cuando Obed-Edom llevó la presencia, el arca de Dios a su casa, dice que todo empezó a prosperar. El semblante de sus hijos empezó a mejorar, su mujer ya no tenía problemas en los partos. No dice eso la palabra, pero yo me imagino que era algo así. Pero cuando habían personas que habían tomado el arca de Dios, la presencia de Dios en sus casas, los había maldecido. Para algunos es maldición, pero para otros bendición. Entonces, yo estoy seguro que muchos de nosotros, o la gran mayoría de nosotros, o casi todos, hemos experimentado esos favores. Que probablemente, digamos, estamos en el tiempo de la universidad, y la universidad has pasado fácil, como si fuese kinder. Lo que para algunos es muy difícil, para otros es muy fácil. ¿Por qué? Porque el favor de Dios está con sus hijos. Cuando dicen amén, dile que está a tu lado, el favor de Dios está con sus hijos. Esa es una verdad. Si tú miras la historia de José, José estaba en la cárcel, pero Dios estaba con José. José estaba de esclavo en la casa de Potifar, pero Dios estaba con José. José estaba en diferentes lugares, pero Dios estaba con él, Dios estaba con él, y siempre prosperaba. Entonces, cuando gustas del favor del Señor, empiezas a degustar de su paraíso, ¿no? Pero pasa que a veces te equivocas o eres tentado. La serpiente, el animal más astuto, de acuerdo a Génesis capítulo 3, te hace pisar el palito, como lo que le pasó a Eva. Yo me pregunto, ¿por qué Eva tuvo que escuchar a la serpiente? ¿Qué le faltaba? Comida no le faltaba, no le faltaban recursos, no le faltaba trabajo, no le faltaba nada. O sea, ¿por qué Eva escuchó a la serpiente? O sea, si tenía todo, tenía casa, tenía esposo, tenía ya futuros hijos, tenía comida en abundancia, el paraíso, todo estaba en orden, los animales no se peleaban. O sea, ¿de dónde vino el ser tentada si no le faltaba nada? Yo entiendo que puede ser tentado alguien, digamos, que no tiene para comer, y ve ahí algún dinero que está por ahí cerca de robar. Dices que ¿por qué has robado? Porque no tenía para comer, eso me ha tentado y por eso he robado. Entonces uno piensa y dice, claro, por hambre algunos roban. Algunos estafan, ¿por qué? Porque ya no tenían cómo salir de ese lugar. Entonces podría de alguna manera entender que empiecen a fallar aquellas personas a las cuales les falta. Pero Eva, ¿por qué? Yo me pongo a pensar. Y la respuesta de la Biblia está en Génesis 3. Dice que la serpiente era el animal más astuto de todos los animales que estaban ahí en el paraíso. Le coloca una necesidad donde no había. Dice, con que Dios dijo que no coman de eso. Sí, Dios ha establecido que no comamos, porque el día que comamos de eso vamos a morir. No, no es así. Vas a ser igual que Dios. Entonces le da una necesidad de decir, o sea, hay algo más, vas a ser igual a Dios. En cierta parte tenía razón, porque iba a conocer el bien y el mal, pero pegado a eso estaba la muerte. Entonces Eva es engañada, pisa el palito y ahí viene lo que les menciono. Ahora ya conoce la diferencia del bien y el mal. Entonces, vuelvo al centro de lo que les estaba compartiendo. Nosotros vamos buscando perlas de diferentes medidas, tamaños, en el trabajo, en nuestras relaciones, y seguro que en la vida has debido recoger buenas perlas, ¿no? Algunos en amistad, otros en cuestiones de trabajo, y vas recogiendo. Y esto es algo importante porque conforme caminas vas a recibir retribución conforme a lo que siembras. Esto es normal. En el colegio, universidad, yo conocía amigos, imagino que usted también, personas que echados de la pena, no hacen sus tareas, están copiando o esperan que alguien termine las prácticas, en ese entonces de matemáticas 40 ejercicios, y los más corchos están haciendo las prácticas y los otros están rascando, no hacen nada.
Y faltando dos días, dice, por favor, ¿me fotocopias tu práctica? Al más corcho, ¿no? Ya terminado, recuerdo que el más corcho de nuestro curso, no sé si me verá por internet, un amigo que se llamaba Martín, su nombre era Martín. Che, el Martín ya ha terminado las prácticas. No, dice que le falta 10 ejercicios. Ya ha terminado, no, dice que le falta 2. Y este Martín era muy buena persona. Porque yo entiendo que hay personas que son corchos, pero no prestan sus prácticas a nadie. Entonces el Martín terminaba. Che, Martín, ¿cuánto te falta? Hoy día ya termino. Al día siguiente todos sabían que el Martín no va a terminar su práctica. Martín, ¿has terminado tu práctica? Sí, dice. ¿Las necesitan para fotocopiar? Sí, falla la fotocopiadora. Y todos del Martín, todo el curso y a copiar la práctica del Martín. Todos, tienes, está en tal fotocopiadora. Y todos copiamos, copiamos. Puros flojos, me incluyo, aunque debo confesar. Entonces copiábamos. Y el Martín, el más esforzado en ese entonces. Pero yo he visto algo en esta vida. Que no siempre es la regla del 100%, pero es así. Las personas que se esfuerzan tienen tendencia a triunfar. Las que se esfuerzan. O sea, aquel que se amanece, he visto en el colegio, en la universidad, personas que se amanecen. Personalmente, yo nunca me amanecí por hacer tarea. Pero yo he visto personas que se amanecen. O sea, todo el día están haciendo tarea. Llega a 12 de la noche, sigue haciendo. 2 de la mañana, siguen haciendo. Se abrigan, toman un café, 3, 4, 5, 6 de la mañana. Y siguen haciendo tarea, sí. Es que era mucha tarea y van así a pasar clases y le meten y la amanecida. Reitero, personalmente yo nunca me he amanecido haciendo tarea, pero hoy en día, no digo todas estas personas, pero la mayoría de estas personas que se han esforzado, de pequeños, de jóvenes, hoy están triunfando, les va mejor. ¿Por qué? Porque hay un principio básico, que todo lo que siembras vas a cosechar. Si siembras flojera, si siembras mala organización en tu vida, si siembras desorden, las cosas se van a empezar a desmoronar. Pero si ordenas tu vida desde temprana edad, te gusta esforzarte, escoger tus amistades, etcétera, todas esas cosas que ya sabemos, entonces tu vida va a tender hacia el progreso, no hacia el fracaso. Entonces, reitero, la normalidad de nosotros, estamos buscando perlas. Y en este camino, pues muchos de nosotros hemos recogido buenas perlas. Alguno dice, pastor, yo ya he salido profesional a mis 22 años. ¡Wow! Tremenda perla, eres como el joven rico. Otro dice, pastor, he abierto mi empresa que genera, no sé, digamos, póngale 2,000 bolivianos mensuales, pero sí que yo haga nada. ¡Wow! Eso es impresionante. ¿Cómo has hecho? Entonces, pastor, he fundado esto, he hecho aquello, estoy dando clases aquí y allá. Entonces, hay gente que va recogiendo perlas y tiene muchas cosas para aplaudir. Y todas estas perlas son buenas. De hecho, yo te aseguro que si tú me empiezas a contar tus logros, me puedes decir esto, esto o aquello. Sin embargo, dice el siguiente versículo, estoy en el libro de Mateo capítulo 13, ahora el versículo 46, que habiendo hallado una perla preciosa, fue y vendió todo lo que tenía y la compró. Aquí hay algo bien interesante. Entonces, el reino de los cielos no está revelado a todas las personas. No todos saben del reino de los cielos. Es esa perla preciosa. Aquí dice que habiendo hallado una perla preciosa. ¿Qué quiere decir? Que no todos hallan esta perla preciosa. No todos encuentran esta perla preciosa. ¿Qué quiere decir? Que hay personas que están caminando en esta vida sin conocer los beneficios de ser hijos de Dios. Tengo un amigo que le estaba yendo muy mal en todo, mal en su casa, mal en su familia, mal en su vida. Era joven, no le iba mal en su salud, porque los jóvenes no tienen ese problema generalmente. Entonces la salud más o menos bien, pero la economía mal, la familia mal, problemas en su casa, problemas con sus hijos. Cuando te falta el tema económico, muchas cosas empiezan a desmoronar, porque verdad es una de las cosas esenciales. Entonces este amigo estaba así medio mal, ¿no es cierto? Pero conoció al Señor Jesucristo. Yo fui uno de los agentes, pero yo sé que otros familiares, amigos también le empezaron a hablar. Pero lo que yo le dije, ¿sabes, amigo? Estás sin trabajo, estás empezando un hogar, se te está complicando la vida. Haz lo siguiente: entrégate al Señor. Pero ya voy a la iglesia, me decía.
Sí, ya sé que vas a la iglesia, pero lo que te digo es que te apartes para el Señor. Esta persona tenía problemas con amigos que tomaban. El Señor le dijo, una de las cosas que tienes que entender es, mira, que el tomar, es más, hay versículos que dicen, ¿no? Los borrachos no heredarán el reino de los cielos. Entonces, por ejemplo, te estás cortando una bendición en ese sentido, tienes que pelear con eso de tomar. ¿Por qué? Porque el tomar te inhabilita, pues, muchas cosas y te trae muchos problemas. Pero ¿qué de malo tiene tomar si mis amigos me lo pagan? Es que el problema no es solamente eso, sino que cuando tomas implica muchas otras cosas más. Y dice la palabra del Señor, no os embriaguéis con vino, en lo cual hay disolución. Y me ponía a pensar, ¿qué significa disolución? Cuando tú echas, por ejemplo, una copa de vino, una copa de refresco en el piso, se disuelve, ¿no es cierto? Entonces, cuando alguien toma, sucede más o menos lo mismo, empieza a disolver las cosas, disuelve hogares, disuelve familias, disuelve amistades, disuelve proyectos. Le expliqué un poquito de eso, pero le dije, aquí está la clave. ¿Sabes cuál es la clave? Que camines con Dios. Y en poco tiempo, en 2 semanas, 1 mes, a lo mucho, no va a ser pero 1 año, porque el Señor sabe tu necesidad. No te puede dejar 1 año sin trabajar y tu familia, tu esposa sin... No va a ser así. Yo te aseguro que en 2 semanas, 1 mes, no sé, máximo 2 meses, le digo, si dejas de tomar, oras al Señor. Le dije, ora el Padre Nuestro. ¿Sabes orar al Padre Nuestro? Claro, obviamente sé. Ora el Padre Nuestro todos los días y le lee la Biblia en total 5 minutos. O sea, 5 minutos entre orar al Padre Nuestro y leer la Biblia, y vas a ver que Dios va a cambiar tu vida. Mira, esta persona era cristiana, que tenía problemas con el alcohol, pero era cristiana. Y no sé si alguien alguna vez le haya hablado en ese sentido, pero mira, él se atrevió a creerle a la palabra del Señor. A las semanas viene y me dice, ¿sabes? He conseguido trabajo. ¿Puede o no puede el Señor? ¿Puede o no puede el Señor? He conseguido trabajo. Segundo, los problemas de mi casa se han ido solucionando. Tercero, he conseguido un buen colegio para mis hijos. En el trabajo donde estoy, estaba trabajando así medio, a veces sí, a veces no, en un contrato informal. Y ahora me están pidiendo, no sé, me están pidiendo que empiece a trabajar de manera formal, me quieren hacer un contrato, o sea, todo de buenas, de buenas, de buenas, de buenas, todo súper bien, todo lindo, avanzando, avanzando, avanzando. Y aquí le entró la fe a él. Él me dice, ¿sabes? Seguir al Señor Jesucristo realmente vale la pena. ¿Cuánto dicen amén? ¿Cuánto dicen amén? ¿Por qué? Porque funciona. Porque funciona. Entonces, cuando encuentras esta perla preciosa, vendes todo lo que tienes. ¿Qué significa que vendes todo lo que tienes? Lo demás ya no importa. Las demás perlas, que para muchos, digamos, son cosas muy importantes, para nosotros también son importantes, pero no pueden valer más que la perla preciosa que hemos encontrado con el Señor Jesucristo. ¿Qué significa esto? Que, por ejemplo, digamos, una profesión es importante, sí, porque en alguna manera una profesión te puede ayudar a conseguir algunas cosas, pero vemos gente profesional hoy en día que no tiene trabajo, y por mucho que haya hecho 1, 2, 3 carreras, tenga cartones, tenga certificados de trabajo, etcétera, hoy en día está caminando en la calle porque no tiene trabajo. Pero por el otro lado vemos gente que tal vez no ha estudiado, ni siquiera ha salido bachiller, y hasta presidentes de la República pueden ser, como los sucesores de nuestro país, se jactan de eso, no han salido ni bachilleres y han logrado ser presidentes de la nación. Lo que quiere decir que un estudio universitario no es la clave de la vida más importante ni la perla más preciosa, lo que para muchos sí es. Escuchaba el testimonio de una persona que dice que le fue a predicar a un profesional, y este profesional le cortó diciendo, discúlpame, no me hables de esas cosas porque yo soy letrado, yo he estudiado, yo soy alguien que lee libros. No me vengas a hablar eso de milagros, del Evangelio del Señor Jesucristo, porque yo soy alguien docto, yo soy alguien que tiene libros, tiene en ese sentido conocimiento. Así que a mí no me puedes lavar fácil el cerebro. ¿Qué notas en esta persona? Esta persona lo que tiene es un problema de que considera que su profesión, su filosofía, sus libros es algo más precioso
que nuestro Señor Jesucristo. Pero quienes conocemos la palabra del Señor, vivimos la realidad de sus milagros, de sus bondades, de sus misericordias, podemos entender lo siguiente: que puede ser que seas profesional o no, puede ser que tengas trabajo o no, puede ser, digamos, que por X o Z motivos tus papás te hayan heredado una empresa, una herencia o nada, has empezado desde cero. Sea cual fuese tu situación, sea cual fuese el momento en el que has empezado en el área económica, hemos encontrado una gran verdad, y nuestra gran verdad es el Señor Jesucristo, que el Señor Jesucristo es nuestro proveedor, que vemos en la palabra del Señor, dice: mira las aves del cielo, yo las alimento, mira las flores del campo, yo las visto. Entonces, cuando tenemos al Señor Jesucristo en nuestra vida, nos hemos dado cuenta que nuestro sustento no proviene del trabajo, no proviene del ascenso, no proviene del banco, no proviene de la economía, no proviene de la suerte, no proviene de una profesión. Entendemos que cuando conocemos al verdadero Rey de Reyes y Señor de Señores, que nuestro sustento está conectado directamente con el Señor Jesucristo, y aunque haya crisis, aunque haya problemas económicos, aunque el país esté en problemas a nivel internacional, se esté cayendo el dólar, se esté cayendo el euro, a nosotros eso no va a hacer mover nada, porque estamos parados en la roca que es Cristo. Y nuestro sustento proviene del cielo, nuestro sustento proviene del Padre. No es la suerte. Alguno dice: ¿sabes qué? Vos has tenido suerte. Alguna vez alguien me dijo: es que tú has tenido papás. Pero ¿cuántas personas tienen papás y hoy en día están quebrados? O sea, la cuestión no es tener papás. ¿Por qué te estoy mencionando esto? Porque nosotros hemos encontrado esta verdadera perla preciosa. No es tener papás, no es tener suerte. Déjeme decirle, persona que me está mirando por las redes sociales, la clave es Jesucristo en nuestras vidas. ¿Cuánto dicen amén? ¿Cuánto dicen amén? Entonces mire, el versículo 46, que habiendo hallado una perla preciosa, fue y vendió todo lo que tenía y la compró. Entonces, ¿qué puede valer más que el Señor Jesucristo? Nada. Alguien dice: ¿sabes? Una familia feliz vale mucho más que eso. Pero podemos ver familias que hoy están felices y por algún accidente de la vida pasan unos años y sus familias ya no son más felices. Otro dice: ¿sabes? El dinero. Si tienes mucho dinero vas a ser feliz. Pero conocemos personas que tienen mucho dinero, que por ejemplo en el tiempo del COVID, con todo el dinero del mundo, no han podido salvarse. O personas que en un tiempo tienen en la bolsa de valores mucho dinero, y por movimientos de la bolsa, personas que se han logrado suicidar. ¿Por qué? Porque sus acciones se han venido a prácticamente cero. ¿Por qué sucede esto? Porque tienen confianza en el dinero. Tienen confianza, algunos jóvenes dicen, en la salud. ¿Sabes, pastor? Está bien el evangelio para los viejitos, pero yo soy joven. A mí, joven, ¿qué me puede pasar? Ese es un gran problema. ¿Por qué? Porque la salud, que algunos se creen un tráiler, ¿no? Que no me puede pasar nada. Pero quienes tenemos salud, tenemos que darle gracias al Señor, porque realmente la salud es un milagro del Señor. El que puedas caminar, el que puedas moverte, el que puedas ver, el que puedas sentir, el que tu olfato esté bien, que todo esté funcionando, es un milagro del Señor y es un regalo del Padre el tener todo en su lugar. Eso se llama salud. Pero hay personas que atribuyen eso a su éxito, pero en realidad puede pasar algo, un accidente, alguna complicación, y la salud puede desaparecer y entras en problemas. Pero aquí viene algo bien interesante. Cuando hubo un hombre que se llamaba Lázaro, de acuerdo a la palabra del Señor, que estaba enfermo, le dice Jesucristo: tu amigo Lázaro está gravemente enfermo. Entonces, cuando hay enfermedad, esto obviamente requiere atención. Jesucristo se va, vuelve después de que 4 días ya estaba muerto. Ahora yo me pongo a pensar esto. Hay personas que dicen: ¿sabes, pastor? Mi corazón está un poco mal. El doctor me ha dicho que tengo esto o aquello, que no late como debería latir y que me tengo que cuidar, tengo que bajar a Cochabamba, por ejemplo. Otro dice: ¿sabes, pastor? Dice que tengo tal enfermedad, tengo unos análisis y dice que tengo esto, esto, esto, y tengo que dejar comer esto o aquello. Y empiezan a cuidarse y el diablo empieza a bajarles la fe.
Pero cuando leemos la palabra del Señor, dice que Lázaro estaba muerto 4 días. Y su hermana dice, yede ya, lo que significa que su corazón estaba podrido. El hígado, el riñón estaba podrido. Probablemente sus ojos ya no tenían pues ese líquido que tenemos cuando lloramos. Si tú miras tus ojos, tienes un líquido dentro de los ojos. Eso imagino que estaba seco. Los huesos, imagino que ya estaban en un estado ya empezando a secarse. Después de 4 días, todos sus órganos estaban podridos. ¿Qué significa esto? Nada de su cuerpo ya servía. Pero cuando el Señor Jesucristo entró a la tumba de Lázaro, le dijo, Lázaro, levántate. Lázaro, levántate. Y así como en el Antiguo Testamento alguien le profetizó a los huesos secos, Jesucristo le ve un muerto de 4 días. Y yo creo que si Jesucristo puede levantar a un muerto, no de 10, 15 minutos, porque cuando alguien muere 10, 15 minutos, lo llevan a emergencias, le colocan una energía eléctrica en el pecho y algunos lo hacen resucitar. ¿Por qué? Porque todos sus órganos vitales todavía están funcionando, pero después de 4 días no existe evidencia médica que alguien pueda resucitar. Pero yo no creo en las evidencias médicas, yo no creo en los doctores, yo no creo en las clínicas. Lo que yo creo es que existe un Dios todopoderoso que ha ido a la cruz del Calvario y tiene una promesa. Él dice que se ha llevado todas nuestras enfermedades en la cruz del Calvario y por sus llagas hemos sido todos nosotros curados, todos nosotros curados. O sea que la enfermedad sobre nosotros los hijos de Dios no tiene poder ni tiene autoridad. Yo quiero animarte esta mañana. Si una enfermedad tú sientes que está creciendo en tu cuerpo, alguien dice, pastor, ya me duelen las rodillas, o pastor, ya me duelen los nudillos de las manos, y me han dicho que podría ser artritis, pues en el nombre de Jesús, diles enfermedad, no te acepto. Enfermedad, no te acepto. ¿Por qué? Porque la palabra del Señor, de Dios, que es verdad, dice que la enfermedad está sujeta a Cristo. Por lo tanto, enfermedad en el nombre, o pastor, ya me duelen los nudillos de las manos y me han dicho que podría ser artritis, pues en el nombre de Jesús, diles enfermedad, no te acepto. Enfermedad, no te acepto. ¿Por qué? Porque la palabra del Señor, de Dios, que es verdad, dice que la enfermedad

al que está a tu lado con fe, está sano. Pero pastor, me duele la cabeza, está sano. Pero pastor, es que ya no tengo 20 años, ya tengo 50, ya tengo 60. Dile, está sano. Moisés tenía 120 años, nunca perdió el vigor, nunca perdió la fuerza. ¿Cuánto dicen amén? En primera, la carta de Juan, capítulo 5. Primera carta de Juan, capítulo 5, versículo 4. El mundo es nuestro gran enemigo. Dice el versículo 4, primera de Juan, capítulo 5, versículo 4. Porque todo lo que es nacido de Dios vence al mundo. Y esa es la victoria que ha vencido al mundo, nuestra fe. Versículo 5. ¿Quién es el que vence al mundo, sino el que cree que Jesús es el Hijo de Dios? Mire, tres aspectos: el mundo y la fe, y la fe en el Hijo de Dios. ¿No se ha leído usted el libro El Secreto? Dicen que el autor es cristiano, no me consta. Alguna vez un pastor me dijo, lee el libro El Secreto y te vas a dar cuenta que están principios bíblicos ahí. Lo miré un poco y al tiro me di cuenta que no es tan cristiano como dice. Y un pastor me decía, por ejemplo, mira, sabes, por ejemplo, habla del poder de la repetición. Si tú repites algo, por ejemplo, voy a tener una bicicleta, voy a tener una bicicleta, voy a tener una bicicleta. Te imaginas con la bicicleta y dices, voy a tener una bicicleta, voy a tener una bicicleta. Y repites, repites como un loro y piensas en la bicicleta y la bicicleta se va a acercar y vas a tener la bicicleta. Es una ley que funciona. Y está en la palabra del Señor. ¿Dónde? Todo lo que digas te será hecho. Bueno, parece interesante. Eso lo llaman ellos el poder de la atracción, ¿no? Y hay personas que empiezan a manejar esto, pero en el sentido del mundo. Dinero viene a mí, dinero viene a mí, dinero viene a mí, y voy a ser próspero, ¿no? Entonces empiezan a utilizar esto. Y ojo, hay que cuidarse de esto, porque nuestra fe no está en la repetición. Ahí dice, la clave es repetir. Nuestra fe, otros dicen, ¿sabes? La clave es ser organizado. Si eres organizado, todo te va a salir bien. Ahora, ¿la organización está en la Biblia? Claro que sí, pero la fe no es la cuestión base de nuestra, perdón, la organización no es la base de nuestra fe. Algún otro dice, ¿sabes? La clave es que seas compatible, le echas mundo, que seas buenito. Si a los perritos les das comida, a los gatitos les das comida, a las plantitas le echas agua, el mundo te va a devolver lo mismo, ¿no? Por eso algunos tienen una bonita relación con los animales. Porque si les tratas bien a los animales, el mundo mismo, otros dicen la Pachamama, ¿no? Si te llevas bien con la tierra te va a devolver. Entonces, son perlas, evidentemente. Por ejemplo, si tú le tratas bien a un animalito, ¿vas a recibir recompensa? Yo pienso que sí. Porque todo lo que siembras cosechas. Pero el centro de nuestra fe para vencer al mundo, que eso es lo que declara el versículo 4. Primera de Juan 5:4, porque todo lo que es nacido de Dios vence al mundo. ¿Qué cosa? Lo que nace de Dios. Y esta es la victoria que ha vencido al mundo. ¿Cuál? Versículo 5. Nuestra fe. ¿Quién? Dice, es el que vence al mundo, sino el que cree que Jesús es el Hijo de Dios. Ah, ya. Entonces aquí está la clave. ¿Cuál es la clave? Fe en el nombre del Señor Jesucristo, fe en nuestro Señor Jesucristo. Si tú tienes fe en Jesús, has entendido cómo se le puede vencer al mundo. Hay una teología que habla del tema de las obras, ¿no? No son las obras las que nos salvan. Mire, yo hace unos meses atrás, bueno, ya debe ser años, yo les comenté ese testimonio. Una persona que veía demonios en su casa me llama y me dice, por favor, ¿puedes orar por mi casa? Porque estos demonios me molestan, salen de los espejos, entran por la puerta, por la ventana y no me dejan dormir. Una persona de unos 80 años o tal vez más. Oramos y esta persona que veía demonios me dice, ¿verdad? Cuando oras los demonios se salen. Pero ahora el problema va a ser cuando tú te vayas. Tú te vas a ir y los demonios me van a venir a molestar, me levantan la frazada, duermo con mi nietita. Mi nietita duerme tranquila, pero a mí me molestan.

Ahora, si nuestra fe está en el pastor, estamos arruinados. ¿Por qué? Porque el pastor podría irte a visitar una vez a la semana, una vez al mes. Probablemente nunca te ha visitado un pastor. Digo, estamos arruinados. ¿Por qué? Porque si tu fe depende de un hombre, ese no es el Evangelio del Señor Jesucristo. Pero si tú confías en Dios, si tú confías en Jesucristo, que ha muerto en la cruz del Calvario y nos ha dado vida nueva, nos ha dado vida eterna, entonces vas a entender que esa es la clave para vencer al mundo. Entonces yo le dije a esta persona: ¿tienes personas que viven aquí en tu casa que alguien conoce del Señor? De hecho, mis hijos son cristianos, pero ya toman. Iban a tal iglesia, pero ahora ya toman, han retrocedido. A cualquiera de ellos, ¿quién se anima? Y alguno levantó la mano y dije: mira, antes de dormir te vas a agarrar de la mano con él. ¿Por qué? Porque dice la palabra del Señor: donde dos o tres se ponen de acuerdo sobre cualquier cosa, vas a agarrar este aceite y vas a ungir. Vas a decir: en el nombre de Jesús, unges la puerta. Y Señor amado, por este lugar no pueden pasar demonios. ¿Por qué lugar más has visto? Por la ventana. Agarras el aceite y dices: por esta ventana los espíritus inmundos no pueden pasar. Ángeles del cielo están en este lugar. En el nombre de... En el nombre de... En el nombre de Jesús. Ahí está la clave. Y eso que usted lo sabe porque viene a la iglesia mucho tiempo. Pero esa persona no lo sabía. ¿Por dónde vas? A veces entra, dice, por los espejos. Los que estudian brujería hablan del tema de los espejos. Entonces ella dice: de este espejo me mira. Entonces agarramos aceite y ungimos. En el nombre de Jesús, este espejo ya no es puerta para que entren demonios o demonios me vean. Y listo. Va. Y la viejita dice: pero pastor, ¿funcionará? Proba. En el nombre de Jesús va a funcionar. La cuestión es que pasados dos días yo voy a visitar a sus nietos, que tenían unos 25 años más o menos, sus nietos. Y ella ya había estado en ese lugar sentada. Y dice: pastor, pastor, antes que empiece a compartir, quiero decirle lo siguiente: que funciona. Funciona, pastor. Le ha agarrado a ese mijo, que dice mi hijo que tomaba, que antes era cristiano. Nos hemos puesto de acuerdo, hemos orado y hemos orado en ese lugar. Y toda esa noche he podido dormir tranquila. ¿Por qué? Porque los demonios no habían sabido solamente obedecer al pastor, según ella lo que dice, ¿no? No habían sabido obedecer solamente a poner una Biblia en ese lugar, un crucifijo. No, se burlan, pasan eso. Lo que los demonios obedecen es al poder del nombre y la autoridad del Señor Jesucristo. Entonces lo que dice primera carta de Juan, dice: si quieres vencer al mundo tienes que tener fe. ¿Pero fe en qué? Fe no en el dinero, no en tus bienes materiales, porque alguno dice: pastor, yo ya tengo dos casas, tengo dos autos, tengo esto y lo otro, ¿qué me puede ir mal? Y entonces tienes fe en tus cosas materiales. Y hay gente que camina así en la empresa, en el negocio, y a eso le da. De hecho, la palabra del Señor dice: donde está tu tesoro, ahí está tu corazón. ¿En qué es lo que gastas más tu tiempo? Alguno dice: mi empresa, le dedico al día 18 horas. Entonces ese es tu tesoro, ahí está tu corazón. Otro dice: en mi talento, en mi profesión. Entonces ahí está tu tesoro. Pero déjame decirte, hermano, hermana, que una casa se puede caer, un auto se puede arruinar. Tu profesión, aunque seas el mejor de tu área, hemos visto recientemente en nuestro país profesionales eminentes que están en lo más alto como ministros puestos en nuestro país, y la gente los está aplaudiendo y todo lo demás, pero fallan en una cosita, como no pagar impuestos de tu auto o encubrir, ¿no?, unos montos. Lo que deberías pagar más, pagas menos, y toda la sociedad, ese profesional importante, esa persona que está en lo más alto de un ministerio, ahora lo sacan afuera, y es un ejemplo no de aplauso, sino de silbatina, de echarle a un lado. Entonces, si tú tienes fe en tu profesión, puedes caer. Si tú tienes fe en tu familia, hasta tu familia te puede hacer caer, porque dice la palabra del Señor: maldito el hombre que confía en el hombre. Pero si crees en el Señor Jesucristo, si crees en el Señor Jesucristo, dice la palabra del Señor, serás salvo tú y tu casa. Y si te aferras al Señor Jesucristo, hermano, hermana, no solamente el tema de la alimentación o el tema de la vestimenta, sino también el tema del hogar, el tema de la salud, el tema de la familia, el tema de tu negocio, el tema de tu trabajo, pero lo más importante, hermano, hermana, el tema de que estás asegurando una vida eterna con el Señor Jesucristo. Por eso yo te digo, vale la pena estar con el Señor Jesucristo y tener
fe en Él. Solamente Él es la puerta. Dice la palabra del Señor: Jesucristo es el camino, Jesucristo es la verdad, Jesucristo es la vida. Satanás, el anticristo, el espíritu del anticristo, está en contra de esto. El espíritu del anticristo se ha entrado a las iglesias. ¿Acaso no dice que los lobos no vienen de afuera? Los lobos van a salir en medio de ustedes. Dentro de la iglesia se empiezan a levantar diferentes teologías que ya no exaltan el nombre del Señor Jesucristo. Hay algunas iglesias o movimientos que empiezan a exaltar, por ejemplo, la manera de organización. No, la clave es la organización. Grupos de 5, grupos de 3, grupos de 12. Y la clave es el tema de dividir el número, etcétera. Y parece interesante, pero ojo, porque dice la palabra del Señor que el anticristo ya está en el mundo desde ese tiempo atrás. ¿Qué es el anticristo? Todo aquello que se para en contra de Cristo. Entonces, mira, para hacer crecer una iglesia, esto es algo básico, pero no es saber manejar números. ¿Sabes, hermano, cuántas familias tienes? Tantos. Dividirles en grupos de 5, en grupos de 3. Haz así. Entonces, a la semana o al mes tienes que tener tantas reuniones. Entonces, tu célula está bien si es que tienes tantos miembros. Si es que, digamos, en determinado mes tiene que ganar X número de miembros por el número de asistentes a la célula. Cuando estos números están bien, entonces quiere decir que estás creciendo. Y empiezan a colocarle estadística, numerología a los crecimientos. Pero déjeme decirle que el crecimiento de la iglesia no está en base a números, no está en base a cálculos estadísticos. El crecimiento de la iglesia, dice la palabra del Señor, y Dios añadía a los que van a ser salvos. Entonces, cuando la iglesia vuelve a Dios, la iglesia vuelve a doblar rodillas a Dios, cuando la iglesia vuelve a conectarse con el Señor Jesucristo y entiende el poder del nombre del Señor Jesucristo, esa iglesia no va a estar fundamentada en números, no va a estar fundamentada en ayuda social. Esa iglesia no va a estar fundamentada solamente en principios o en libros que no son malos, son otro tipo de perlas, que son tal vez no despreciables, son perlas interesantes. No quiero desechar todo lo que el hombre ha escrito, pero la perla preciosa, la perla más importante, hermano, hermana, es lo que ya tenemos y ha ido a la cruz del Calvario. Es el Señor Jesucristo que ha derramado su vida por ti y por mí. Y si entiendes este principio, no solamente va a crecer la iglesia, va a mejorar tu salud, va a mejorar tu familia, vas a mejorar tú como persona. ¿Por qué? Porque Jesucristo es vida, Jesucristo es el camino, Jesucristo es la verdad, Jesucristo es la vida. Si dejas que Cristo gobierne tu vida, si dejas que Cristo gobierne tu hogar, te vas a dar cuenta que vale la pena servirle al Señor, porque Jesús nunca falla, nunca, nunca, nunca te va a fallar. Él nunca te va a defraudar. Allá dice: pastor, he comprado dólares, el dólar nunca baja. El dólar es la moneda más segura. ¿Acaso no ha visto en los últimos meses personas que han metido la plata? Primero, ahorrando en bolivianos. Dice: no, es la clave es ahorrar en dólares. Compran dólares y los dólares bajan. Entonces, ¿qué es lo más seguro, pastor? Lo más seguro es que le preguntes al Señor Jesucristo: ¿en qué debo invertir? ¿Y el Señor te puede responder? Puede. ¿Puede o no puede el Señor? Quiero avanzar en la primera carta de Juan. Ahora el siguiente versículo, el versículo 9, voy a leer. Primera carta de Juan, capítulo 5, versículo 9, dice: y si recibimos el testimonio de los hombres, mayor es el testimonio de Dios, porque este es el testimonio con que Dios ha testificado acerca de su Hijo. Versículo 10: el que cree en el Hijo de Dios tiene el testimonio en sí mismo. El que no cree a Dios le ha hecho mentiroso, porque no ha creído en el testimonio que Dios ha dado acerca de su Hijo. ¿Cuál es el testimonio de los hombres? Te encuentras con un amigo y el amigo te dice: ¿sabes, hermano? ¿Qué estás haciendo? Tal cosa. Y su testimonio te dice: ¿sabes qué? Empieza a hacer esto. Y puede ser un buen consejo. Conocí a un hermano que es muy sabio en el tema de la mecánica, y alguien en buen consejo le dijo: sabes, hermano, tú sabes tanto,
deberías abrir tu taller. No trabajes para otro mecánico. Tú deberías abrir tu taller porque eres capo. Puedes hacer. Y ese testimonio, ¿por qué le está hablando? Porque tal vez es alguien que ha triunfado con empresa, ha triunfado con un emprendimiento y es algo que puede servir. Por ejemplo, si tú triunfas en un negocio, en una tienda, cualquier cosa, y alguien, algún día tu hijo, por ejemplo, te dice, ¿qué puedo hacer, papá? Tú, en función a tu experiencia, le puedes decir, hijo, tienes que hacer esto, tienes que comprar esto, es bueno no trabajar para alguien en la primera etapa de tu vida, tal vez sí, pero después, lo bueno es, hijo, que tienes que tú independizarte. No sé los consejos que usted sabe. Otro le puede decir al revés. Yo escucho a personas que dicen, sabes, no hagas emprendimientos, trabaja en una empresa seria, y en esa empresa seria crece, y ahí me ha ido bien a mí. Entonces, ese es su testimonio. Otro colegio, es que a tus hijos meterles en buenos colegios. ¿Por qué? Porque en buenos colegios se relacionan con buenas personas y van a tener tendencia a crecer. No les metes en cualquier colegio, porque ahí empiezan a conocer malas amistades y algunos hijos empiezan a caer. También puede ser un testimonio válido. Otra persona le decía a su hija, ¿sabes, hija? Haremos el esfuerzo, te vamos a meter en una buena universidad. ¿Por qué? Porque en esa buena universidad están pues tus futuras parejas. Entonces de ahí van a salir buenas opciones y te vas a casar con una buena pareja. Pero si te inscribimos en aquella universidad de la punta del seso, tal vez no. Entonces la mamá hace el esfuerzo y tiene la esperanza de que en ese lugar consiga una buena pareja. En el cierto sentido no está mal. Son experiencias que cada uno tiene, sus testimonios personales que funcionan. Puede que sí, puede que no. Alguien dirá, pero pastor, a mí todo lo que me ha aconsejado mi papá me ha funcionado. Está bien, porque la palabra del Señor dice, hijos, obedezcan a vuestros padres. Es cierto. O sea, hasta cierta medida, el testimonio de los hombres tiene peso para bien. Pero ojo, porque algunos te pueden hacer meter la pata también. Ah, tengo problemas con mi esposo, ¿qué puedo hacer? Vas donde la amiga, sonza eres, sepárate. Su primer consejo, y le haces caso a la amiga, después estás llorando. ¿Por qué? Porque alguien también te puede hacer creer que algo está bien. Y dice la Biblia, hay camino que al hombre le parece correcto, pero su fin es camino de muerte. Entonces el hombre también te puede hacer meter la pata. Invertí en esto, hermanito, me tenemos plata, y metes plata y está arruinado. Entonces, cuando hablamos del testimonio de los hombres, es algo que es real. El versículo 9 dice, si recibimos el testimonio de los hombres, coma, mayor es el testimonio de Dios, porque este es el testimonio con que Dios ha testificado acerca de su Hijo. Entonces, ¿qué quiere decir? Hay un testimonio de los hombres, pero también hay un testimonio de Dios. ¿Dónde es el testimonio de Dios, pastor? Versículo 10, el que cree en el Hijo de Dios tiene el testimonio en sí mismo. ¿Está agarrando? El que cree en el Hijo de Dios tiene el testimonio en sí mismo. ¿Qué quiere decir? ¿Dónde es el testimonio de que Dios vive? Aquí adentro. ¿Cómo sabes? Porque Dios funciona. Nadie me tiene que venir a contar a mí que Dios funciona. ¿Por qué? Porque el testimonio de Dios vive dentro de mí. ¿Qué significa esto? A nivel personal le hablo. Que cuando he tenido un problema, digamos, en el área económica, he buscado al Señor, socorro, he buscado auxilio, y el Señor me ha sacado de ese hoyo. ¿Cuántos dicen amén? Cuando he andado en tinieblas, he andado en oscuridad, he clamado al Señor, he doblado mis rodillas delante del Señor, y el Señor me ha escuchado y me ha trasladado de las tinieblas a su luz admirable. Entonces reitero, el testimonio de Dios está dentro de mí. ¿Por qué? Porque a mí nadie me ha contado de que Dios es real, nadie me ha contado que Dios hace milagros, nadie solamente me ha dicho, sabes, créele a Dios, y lo escucho por oídas los testimonios de que alguien puede hacer por otra persona. No, porque yo tengo el testimonio de Dios en mi corazón. ¿Por qué? Porque Dios ha obrado en mi vida. Dios ha levantado mi casa, ha levantado mi familia, ha levantado a mis hijos, me ha levantado a mí mismo. ¿Por qué? Porque yo sé que Dios es real y nadie me ha contado, sino el testimonio de Dios vive en mi corazón. Mira lo que dice aquí la palabra del Señor, el versículo 10. El que cree en el Hijo de Dios tiene el testimonio en sí mismo. Entonces aquí está lo bonito. Cuando Dios empieza a manifestarse en tu vida, tienes que guardar eso como perlas preciosas. ¿Por qué? Porque Satanás viene y te empieza a querer robar esa perla.
¿Cómo yo sé esto? Porque probablemente en este tiempo que está viniendo una crisis económica a nivel mundial y más a nuestro país por las decisiones de nuestros gobernantes. Estamos pasando una crisis, se ha disparado el dólar, se ha disparado la gasolina, el diésel, las cosas están empezando a subir. Entonces muchos de nosotros estamos experimentando problemas a nivel económico. Y ahí viene Satanás que nos quiere robar esa perla y nos dice, ahí está, no hay plata, no hay dólares. Van a ir para atrás, vas a cerrar tu tienda, tenías dos sucursales, vas a tener que cerrar una. Ah, está justo, te está doliendo ahora en ese lugar, alístate plata para operación. Y justo ahora que no hay dólares, ahora no tienes ahorrado, ¿qué vas a hacer? O alguien le dice, tu hijo va a entrar a la universidad, ¿y de dónde vas a sacar plata para la universidad? Entonces Satanás viene a como querernos robar esa perla. Pero yo quiero preguntarles a los que están en este lugar, en el pasado reciente, cercano o un poco más atrás, ¿a cuántos de ustedes el Señor ya les ha bendecido palpablemente en el área económica? ¿Cuántos de ustedes han experimentado el favor de Dios en el área económica? Levante la mano, por favor. ¿En cuántos de ustedes Dios se ha manifestado? No tenías trabajo, has orado, has ayunado, no sé, has intercedido y boom, un trabajo que sabes que viene de parte del Señor. ¿Cuántos dicen amén? Querías abrir una tienda, no había lugar para abrir esa tienda y justo cuando oras al día siguiente o en ese mismo día ves un letrero, tienda en venta, tienda en alquiler, y te pregunta, ¿cómo has encontrado esta tienda? ¿Cómo sabías? He visto un letrero. Mentira, no había ese letrero. Y tal vez es un milagro, realmente no había letrero, o es que tú eres el primero que ha visto el letrero a los 10 segundos que el dueño de casa ha puesto y tú has sido el primero. No sé, alguno, pero alguien dice suerte, no, y tú, pero tú sabes que es Dios. No es suerte, no es el dueño de casa. Entonces la mayoría de nosotros tenemos milagros en el área económica. Lo que quiere decir que el testimonio de que Dios nos ayuda en el área económica no está en la tele, no está en la radio, no está escrito en el internet, probablemente ni siquiera tu testimonio. Pero ese tu testimonio está dentro de tu corazón. ¿Cuántos dicen amén? Ahora, ¿qué vale más? ¿Lo que la gente habla? ¿Lo que habla el gobierno? Lo que hablan los políticos que están contrarios a este gobierno, que quieren que este país se caiga, ¿no es cierto? Los políticos contrarios a este gobierno quieren que este país se derrumbe. Cuando les escuchas hablar a esos políticos, hablan de lo malo, de la crisis, todo está mal. Pero yo te pregunto, ¿qué vale más? ¿El testimonio de los hombres o el testimonio de Dios que vive en tu corazón? ¿Cuál vale más? ¿El de los hombres o el de Dios? Aquí está la clave. Que no le creas al testimonio de los hombres. Porque el testimonio de los hombres, con seguridad, tiene muchas fallas. En algún caso le puede atinar, tal vez de suerte, pero el verdadero testimonio de Dios es el que está aquí adentro en nuestro corazón. Qué triste que Satanás viene y nos roba eso. ¿A cuántos de ustedes, yo quiero preguntarles, el Señor se ha manifestado con sanidades en su casa, en su familia, en alguien de tu casa cercano o en ti mismo? Levante la mano, por favor. En sanidades, en el cuerpo, en los huesos. Levante la mano bien alto, a ver, en el nombre de Jesús. Ahora, ese testimonio, ¿dónde está? Está dentro de ti. Porque hay personas que dicen, ah, está subiendo a dar testimonio, seguramente alguien le paga. Cuando ven los milagros, ¿sí?, en los canales de televisión, la gente escribe en las redes sociales, también dice, no, a estos les pagan para decir, Dios me ha sanado, Dios me ha devuelto la vista. Y la gente tiene derecho de dudar, ¿no es cierto? Pero tú que levantas la mano, yo sé que nadie te está pagando para que levantes la mano. Entonces, por ejemplo, el testimonio de sanidad está dentro de ti, nadie te tiene que contar. De manera personal yo te digo, hace años atrás yo vi a mi papá paralítico, él no podía levantarse de la cama. Vinieron los hermanos, oraron por él y mi papá hasta la fecha sigue caminando y bien, no tiene problemas, pero él tenía un problema de parálisis en la espalda y él ha sido sano por el poder de Dios. Entonces ese testimonio, yo sé que a mi papá no le han pagado, yo sé que no ha habido una productora de televisión que le diga, usted por favor va a decir que estaba paralítico y ahora va a dar testimonio en la carpa que puede caminar. No, no es así. Mi papá realmente dio testimonio porque hubo sanidad en su vida. Entonces yo guardo eso en mi corazón. Pero aquí viene la cuestión. Puede ser que empieces a sentir un dolor. O vas al doctor por alguna situación y evidentemente el doctor dice,
tienes esta enfermedad. Mira tus análisis, este numerito debe estar aquí, pero está aquí. Entonces esto dice que tienes hígado graso, tienes bilis, tienes, no sé, cualquier enfermedad, ¿no? Enfermedad en la sangre, tienes esto, lo otro, y empieza así. Y el doctor está relatando algo correcto, algo que es real. La enfermedad es algo que está ahí. Pero nosotros tenemos el testimonio de Dios, no el testimonio de los hombres. Porque el testimonio de los hombres, ¿qué te va a decir? Ay, este hermano, diabetes, eso no tiene solución. Claro, ese es el testimonio de los hombres real. Ay, este hermano, tienes hígado graso, eso es irreversible. Lo único que te queda es cuidarte, eso es hasta la muerte, eso no te va a dejar. Pero ese es el testimonio de los hombres. Pero cuando tú has guardado las perlas preciosas del testimonio en tu casa, en tu vida, en tu familia, puedes sacar a relucir esa perla y decir, en el nombre de Jesús. Si el doctor dice una cosa que probablemente es verdad para él, las personas dicen una cosa que probablemente son verdad para ellas, pero hay una palabra de parte del Señor y dice en su misma palabra, cielo y tierra pasarán y mis palabras no pasarán. El Evangelio de Lucas menciona y dice que Él ha venido a dar vista a los ciegos, ha venido a dar libertad a los cautivos. Y si yo creo en el Señor Jesucristo, que ha hecho un milagro antes, nadie me ha contado, y esa perla está dentro de mi corazón, yo sé que el Señor Jesucristo me puede volver a sanar. Entonces doblas rodillas, oras al Señor, ayunas, le entregas otra vez tu vida, tu alma, tu cuerpo y le dices, Señor Jesucristo, sáname. Como Bartimeo gritaba, Señor Jesucristo, sáname, sáname, sáname. Y Bartimeo empezó a gritar y dice la palabra del Señor Jesucristo que el ciego Bartimeo empezó a ver. Si un ciego puede ver, si un paralítico puede levantarse, si Jesucristo puede levantar a un muerto de 4 días como Lázaro, déjame decirte, hermano, hermana, no le creas al diablo, no le creas a las personas. El Señor Jesucristo sigue sanando, sigue perdonando, sigue levantando, y cualquier enfermedad que se haya levantado de tu cuerpo tiene que retroceder al poder del nombre del Señor Jesucristo, porque los milagros son reales. Los milagros son reales porque Jesucristo es el mismo de ayer y hoy y por los siglos. Él es Alfa, Omega, principio y fin. Él sigue haciendo milagros. Esa es nuestra verdad, esa es nuestra realidad. No desprecies esa perla del Señor que está ahí en tu vida. Qué triste puede ser que tengas un historial precioso de milagros. Ha sanado a mi abuelita, ha sanado a mi papá, ha sanado a mi mamá. Cuando era niña me ha sanado de esto y he sentido un calor bien lindo y sientes la presencia de Dios y tienes muchas perlas de testimonio de Dios en tu vida. Pero llega un momento de enfermedad y te olvidas. Ah, pastor, ¿qué voy a hacer? Estoy desesperado, desesperada. ¿Por qué? Tengo una deuda, no puedo pagar. O tengo esta enfermedad, no puedo pagar. Y te has olvidado. Te has olvidado del lugar donde el Señor te ha sacado. ¿Es por qué? Porque Satanás roba esas perlas. Entonces hay testimonio de los hombres. Versículo, el testimonio del Señor. Quiero avanzar. Primera carta de Juan, capítulo 5, versículo 14. Y esta es la confianza que tenemos en Él, que si pedimos alguna cosa conforme a su voluntad, Él nos oye. ¿Cuánto dicen amén? Pastor, ¿el Señor te da todo lo que le pides? ¿Sí o no? No. ¿Pero qué te da? Dice, todo lo que le pides conforme a su voluntad. Es correcto. Entonces, algunas personas agarran esto y dicen, ay, ay, ay. Entonces, por ejemplo, algunas personas Dios no las puede sanar. Y parecería correcto. Por ejemplo, si tienes una enfermedad, si no es la voluntad de Dios que te sanes, entonces no, pues no, no te vas a sanar. Y hay personas que en función de eso empiezan a escribir, ¿no?, su teología, ¿no?, de diferente manera, y dice, a ver, no, no, no, no es para todos la sanidad. ¿Por qué estás orando por todos?
Solo Dios sabe quiénes se van a sanar. Y claro, y tienes razón en ese sentido, ¿no? Cuando Jesús estaba en la tierra, tampoco todos se sanaban. Dice, porque no había fe en ese lugar, no sanó muchos. Es verdad, no todos se sanan. Es verdad. Pero, ojo, porque en algunos casos, cuando hablamos de Dios, lo pintamos como un Dios malo. Y una verdad que también está en la palabra del Señor, dice que nosotros, siendo malos, damos buenas cosas a nuestros hijos. ¿Quiénes son papás aquí? Una gran cantidad de papás. Cuando tú, por ejemplo, le ves a tu hijo con una necesidad, digamos, te dice, papi, mira, te cuento que mi zapato se ha roto. ¿Qué haces como papá? Ah, coselo pues, ¿no? Está la gotita, amarralo, te voy a comprar un, no sé, cosas para coser zapato, no, con eso coselo. Que puede servir en algún momento, pero la mayoría de nosotros, ¿qué hace? Dice, hijo, ¿cuál? Entonces ya vamos a comprar. Y le compras. Ahora, cuando llegas a la tienda de zapatos, hay zapatos de medio uso, más o menos, los mejores, y para los mejores, ¿no? Es como, papá, ¿qué es lo que anhelas comprarle a tu hijo? Lo mejor, ¿sí o no? O sea, la mayoría de los papás hacen eso. Si hay algún papá que no hace eso, dice, no, pastor, yo prefiero nomás el usadito. Bueno, será porque tal vez te falta economía o por alguna otra situación, pero la mayoría le trata de comprar lo mejor a su hijo, ¿sí o no? ¿Sí o no, papás? O algún papá dice, no, yo prefiero lo feíto nomás para mi hijo. A ver, yo pregunto a los papás, ¿cuántos papás prefieren darle lo mejor a sus hijos? A ver, levanten la mano, por favor. Porque por ahí yo nomás estoy loco. Dice, no, pastor, no, no, no. Lo mejor es para nosotros y después para los hijos es lo que sobra. Yo con los conviene al revés. Hay papás que no les alcanza para comer un pollo. O sea, dos platos de pollo. Y dicen, no, hijo, tú nomás come. Y tu papi, no, no tengo hambre. Tiene hambre, pero se hace pasar el hambre porque su hijo coma. Muchos papás hacen eso. Entonces, es un ejemplo, ¿no? Que ves y los papás, siendo malos, porque somos malos, damos buenas cosas a nuestros hijos. Ahora, entendiendo esa palabra, ¿la voluntad de Dios es buena o es mala para nosotros? Buena. Entonces, por eso yo creo que cuando alguien dice, pastor, mira, digamos, tengo X enfermedad, voy a la iglesia, he orado, he orado, he orado, he orado, y no me sano. Debe ser porque la voluntad de Dios es que yo cargue con esta enfermedad. Está medio raro, porque ya está hablando de un Dios que es malo, que te castiga porque has hecho X o Z cosas y necesitas cargar esa enfermedad, y es voluntad de Dios que estés enfermo. Ojo, esta es la confianza que tenemos en Él, que si demandáremos, dice esta versión, alguna cosa conforme a su voluntad, Él nos oye. Ahora mira, siguiente versículo, versículo 15, primero de Juan capítulo 5, versículo 15. Y si sabemos que Él nos oye en cualquier cosa que le pidamos, sabemos que tenemos las peticiones que le hayamos hecho. Ahora yo te pregunto, cuando alguien se acerca con una enfermedad, digamos, no voy a decir nombres de enfermedades, porque son nombres de espíritus inmundos, le dices, no, Señor amado, sáname de esto. Vas la petición, ¿cuál es la petición de un enfermo? Salir pues de la enfermedad. Digamos, si alguien tiene, ¿no?, digamos, una parálisis en el, se le está empezando a paralizar medio cuerpo, ¿cuál es la petición de esa persona? Si sabemos que Él nos oye en cualquier cosa que pidamos, esa persona dice, Señor, se está paralizando mi mano izquierda, mi mano derecha, Señor amado, te pido que me sanes. Eso es lo que diría, ¿no es cierto?, una persona. Y dice aquí la siguiente parte, dice, sabemos que tenemos las peticiones que le hayamos hecho. Esto es bien lindo. Pastor, ¿la voluntad de Dios es que me sane? Sí. ¿Por qué? Porque Dios es bueno. Entonces aquí está el otro. Si tú le pides, Señor, sáname. Aquí está la parte de la fe. Sabemos que sabemos que sabemos que tenemos las peticiones que le hayamos hecho. Entonces entendemos por la palabra del Señor que Dios quiere que seamos sanos. ¿Cuántos dicen amén? Y pastor, ¿por qué no soy sano? Porque tal vez no estás cumpliendo esto. Tienes que pedirle.
audiblemente, como Bartimeo es un buen ejemplo, ciego, estaba ahí y dice: Jesús, hijo de David, ten misericordia de mí. Empieza a gritar y empieza a abrirse espacio entre la gente. O la mujer que se mete entre la multitud para tocar el manto de Jesús. Son personas que pidieron. Ese es el problema. Muchos de nosotros no estamos pidiendo. Por eso dice: pidan y recibirán, porque hasta ahora nada has pedido. Y hay personas que vienen a la iglesia con su enfermedad y no le piden al Señor. Ahí tienen personas que tienen problemas en el área económica y no le piden al Señor. Es curioso. Personas que tienen problemas en la casa, en la familia o en cualquier lado, en el trabajo, vienen a la iglesia, cantan al Señor, pero no le piden por esa situación. Ese es el problema. Pero dice la palabra del Señor que si le pides, dice ahí la palabra del Señor, ya lo tienes. Tenemos las peticiones que hayamos hecho, todo está hecho. ¿Por qué? Porque Dios en su voluntad dice: sí quiero que prosperes, sí quiero que seas sano, sí quiero que tengas un hogar feliz, sí quiero que salgas de las drogas, sí quiero que salgas de la enfermedad, sí. Entonces pasa a nosotros: Señor, te pido esto. Y dice la Biblia: ya lo tienes. ¿Por qué? Porque Dios es bueno. Dios es santo, pero es bueno. Dios quiere sacar a sus hijos de la pobreza, quiere sacar a sus hijos de la enfermedad. Ese es el verdadero reino de los cielos, Dios manifestándose en sus hijos. ¿Por qué? Porque Dios es bueno. Bueno, no malo. Nuestros hijos a veces tienen una preferencia por el papá o por la mamá, ¿no? ¿Por qué vas con tu papá? Porque mi papá es buenito, dice. ¿Por qué vas con tu mamá? Es que mi mamá es buenita. Y tiene su preferencia conforme a lo que has sembrado en tus hijos, ¿no es cierto? Pero si a veces nosotros no sabemos dónde ir en nuestros problemas, es tal vez porque no conoces ese Dios bueno todavía. Estás metido en un problema fuerte y corres al banco, corres al vecino, o corres, no sé, ¿cuál será tu primer lugar de auxilio? Ahí corres. Ah, tengo a mi amiga, esa mi amiga me va a aconsejar bien. Hay personas cuando entran en crisis llaman a personas. Pero déjame decirte una cosa: si cuando entras en crisis, entras en enfermedad, entras en problemas y le pides al Señor, ya lo tienes solucionado, ya lo tienes hecho. El Señor te va a ayudar. Pero pastor, ¿acaso Dios querrá ayudarme? Sí, ¿por qué? Porque Dios es bueno. Bueno es Dios. ¿Cuánto dicen amén? Dígale que está a su lado: bueno es Dios. Bueno es Dios. Póngase de pie, vamos a orar.

Si alguien está enfermo, déjeme decirle, no es voluntad de Dios que estés enfermo. Si alguien está en deudas, no es voluntad de Dios que estés en deudas. Pastor, ¿por qué no puede salir de esta cárcel? Una de las cosas que activa una cárcel, por ejemplo, es la falta de perdón. Conoce la parábola, ¿no? De una persona que le debía mucho dinero en talentos. Iba a ir a la cárcel, pero Dios le perdona, no entra a la cárcel. Y la misma persona tenía un deudor de 100 denarios y lo mete a la cárcel por una deuda mínima. Y él, que representa a Dios, el dueño de la deuda mayor, me dice, ¿por qué estás haciendo de esta manera? Si yo te había perdonado una deuda mucho más grande, ¿cómo vas a hacer así? Y dice, lo envía a una cárcel. ¿Por qué? Porque nuestro Padre, que nos ha perdonado cosas más grandes, nos libera de toda culpa gratis. Pero ¿qué pasa si nosotros, por ejemplo, decimos, no, yo no le perdono a mi esposo esto, no le perdono a mi esposa esto, o no le perdono a esa hermanita que he dicho esto o aquello, y andamos con resentimiento en nuestro corazón? Entonces eso activa una cárcel, y esa puede ser la causa del por qué no recibes los regalos de parte del Señor. Para decir una cosa, pero déjeme decirle que la voluntad del Señor es que seas sano, que seas libre, que seas próspero, que seas bendecido. Dios quiere bendecir todo lo que toca tus manos, todo lo que pisa la planta de tus pies, te lo ha entregado. Preséntese delante del Señor. Donde están dos o tres reunidos en mi nombre, y estoy yo, dice el Señor. Y esa es nuestra confianza. Si confesamos nuestros pecados, Él va a ser fiel en perdonarnos, ¿sabe? Tomas este tiempo para confesarle esos pecados al Señor. ¿Cuál pecado, pastor? Yo no soy perfecto, no tengo nada. Medite un poquito. Diga el Espíritu Santo, ayúdame a identificar mis pecados. No, insisto, pastor, yo no tengo nada. Nada. Pero permítale que el Espíritu Santo empiece a escanear lo profundo de tu ser. Alguno le va a decir, ¿sabes? No está bien que tomes. ¿Refresco? No, alcohol. Ninguna bebida con alcohol no está bien. Algún otro le va a decir, no está bien que te pases horas mirando mujeres desnudas en el celular. No está bien. Pero me aparecen de manera automática. Bueno, entonces deja de usar eso. Entonces estás abriendo una puerta a las tinieblas. ¿Y sabes por ahí? Hay alguien en la tierra con quien no quisieras sentarte a su lado, no quisieras cruzarte en la calle, no quisieras compartir el minibús con esa persona porque no te toleraría su presencia. Ojo, porque sin darte de cuenta puedes estar activando una cárcel espiritual. ¿Qué es más fácil decir? Señor amado, como dice tu palabra, en lo que fuese posible, estén en paz con todos. Y hoy día con fe, diga, si se acuerda el nombre de esa persona, Señor, estoy en paz con la hermana Periquita, estoy en paz con el hermano tantos. Si me lo cruzase en la calle, le diría bendiciones, Dios te bendiga, o por lo menos un hola. Pero si en tu corazón está, la escupiría, la empujaría, no quisiera que me toque. Ojo, porque te reitero, eso es una cuestión de perdón. Y es mejor decir delante del Señor, tomando esa llave del perdón, decir, Padre, no me importa lo que me ha hecho, le perdono. No estoy diciendo para que vuelvas a caer. Si es alguien que te ha estafado, por ejemplo, para que le vuelvas a dar las llaves de tu casa y te vuelva a estafar. No. Solo para decirle, Dios te bendiga. Me has estafado, no voy a volver a caer en esas estafas, pero Dios te bendiga. Estoy en paz contigo. Que el Señor te perdone, porque también yo te he perdonado. Pastor, se han hecho la burla de mí, han hecho esto, aquello. Es que
porque la naturaleza del ser humano es así. ¿Sabes? Si la Biblia habla de sanidad, deberías creerle a la palabra del Señor, ni siquiera este mensaje. Si la palabra del Señor dice en el Salmo 1 que Él va a prosperar todo lo que hagas, y tú sientes que algunas cosas en tu casa se han empezado a caer, deberías tener esperanza en la palabra del Señor, no en mi prédica, que dice todo lo que hagas va a prosperar. ¿Por qué no levantas tus manos y le dices: Señor amado, yo quiero que todo lo que emprenda, todo lo que haga, todo lo que toque, prospere? Ahora empiece a pedirle al Señor. Pídale con fe. ¿Qué quiere? Dice la Biblia: hasta ahora nada me has pedido. ¿Por qué dirá eso? Porque, ¿verdad?, muchos de nosotros no pedimos. Estamos viniendo a la iglesia, ofrendamos, goreamos y no pedimos. Pídale al Señor. Alguien pedía al Señor: amado, que mi hijo termine la universidad sin perder ni un semestre. Hay que pagar la universidad, que yo no pase 6 meses pagando para que mi hijo se place. Pero no, Señor amado, que ni un semestre pierda mi hijo. Esa es una buena petición. ¿Es voluntad del Señor? Claro que sí. Mire, algo otro le pedirá: Señor amado, sáname de esta dolencia que tengo en el cuerpo. Ponga su mano en su dolencia. Si le duele la rodilla, le duele la espalda, le duele el corazón, le duele los riñones, le duele el hígado, no sé. Dile con fe: sáname, sáname, sáname. Shuharababa, alguno tendrá deudas. Ponga su mano en su billetera. Dile: Señor amado, sácame de la deuda. Shuharababa, sácame de la deuda. Que conlleva otras cosas, como el tema de la organización económica, el tema de tu trabajo, el tema de tus ventas, incluye varias cosas, pero dile tú: sácame de la deuda. Que puede ser en función a diferentes métodos. El Señor te puede dar un mejor trabajo, sí, puede ser un método. Otro método, ¿sabes cuál puede ser? Que te perdonen la deuda. ¿Acaso eso puede pasar? Claro que sí. Otro puede ser que te regalen dinero. No le pongas límites a lo del Señor. Alguno dice: Señor, saname, que mañana ese doctor esté y que tenga tiempo para atenderme. Que puede ser una manera que un doctor te dé un tratamiento y te pueda sanar, no digo que no, pero otra manera puede ser que la solución está solo que tomes agua, y el Señor te va a dar sabiduría para que solo tomes agua en esa área y dejes de comer un X alimento, y ahí está tu sanidad. Para otro también puede ser que en esta misma hora vas a sentir un calor, un fuego, y en esta misma hora eres sano. Pero sigues comiendo cosas malas, hoy día el Señor te sana, y por decir, digamos, tienes hígado graso y le metes grasas, chanchos, pan, fideo, aceite, todo eso, y la siguiente semana vas a estar de nuevo con dolores. ¿Por qué? Porque el problema no es en este caso sanidad, sino algo que tienes que hacer tú en cambiar tu dieta. Pero pídele al Señor, dile: Señor amado, esta es mi dolencia, esta es mi enfermedad, este es mi problema. Al Señor en el nombre de Jesús. Y esa es la confianza que, si le pides al Señor Jesucristo, está hecho. Pastor, ¿puedo pedirle por mi hermana? Mi hermana tiene serios problemas. Puedes. ¿Puedo pedirle por mi hermano? Mi hermano está pasando esta situación. Puedes. ¿Puedo pedir por mis padres? También puedes. Shuharababa. ¿Acaso no hay ejemplos de la palabra del Señor? Una mamá pidiendo por su hija. Claro que sí.

babaritei kuhara mamaiki. Dice la palabra del Señor que tengas fe en Jesucristo. No es la suerte, no es el dinero, no es el banco, no es tu profesión, no es tu jefe, no es el trabajo, no, en el Señor Jesucristo. Levanta su mano, Shura Baba. Shihara Baba Baba Baritei.

este día tomamos poder y autoridad en el nombre de Jesús. Diga conmigo, en el nombre de Jesús tomamos poder y autoridad. Y tomamos poder y autoridad. Atamos a todo espíritu inmundo del diablo. Que se llama enfermedad, cualquiera su nombre, su género, su especie. Hoy me viene enfermedad que estás creciendo dentro de mi cuerpo. En el nombre de Jesús, en el nombre de Jesús, cualquiera sea tu nombre. Hoy me viene Satanás, en el nombre de Jesús te ato y te echo fuera de mi cuerpo. No. Sal de mi cuerpo ahora, en el nombre poderoso de Jesús. Enfermedad, cualquiera sea tu nombre, tu género, tu especie, te ato y te echo fuera, fuera, fuera, fuera de mis huesos, fuera de mi sangre, fuera de mis músculos, de cualquier tejido. Enfermedad en los riñones, en el corazón. Oíme bien, Satanás.

fuera, fuera, fuera, fuera, fuera. Todo lo que me perturba, malos pensamientos, malos hábitos, oíme bien, Satanás, te ato y te echo fuera de mi cuerpo, fuera de mi mente, en el nombre de Jesús. También tomamos poder y autoridad y atamos a todo espíritu inmundo que ataca las casas, los hogares, las familias, problemas entre esposos, problemas económicos, problemas con los hijos, rebeldía en los jóvenes, rebeldía en los niños. Oíme bien, Satanás, espíritu de flojera en los hogares, te ato, Satanás, espíritu de visión, espíritu de desobediencia, falta de sujeción. Oíme bien, Satanás, que has venido a dividir hogares, te ato y te echo fuera de mi casa, fuera de mi casa, fuera de mi casa, fuera de mi casa, fuera de mi casa. Escrito está, Satanás, escrito está, Satanás, yo y mi casa serviremos al Señor, yo y mi casa serviremos al Señor. Declaro unción de servicio en toda mi casa, desde el más pequeño hasta el más grande, sirviendo al Rey de Reyes y Señor de Señores, que es el mejor trabajo del mundo. En el nombre de Jesús tomamos poder y autoridad y atamos a todo espíritu inmundo que ataca a la iglesia, atamos a todo espíritu del diablo que esté en contra de la iglesia, en contra del crecimiento de la iglesia, espíritu de brujería, hechicería, Jezabel. Oíme bien, Satanás, que te levantas en contra de la iglesia, diablo, el anticristo. Oíme bien, Satanás, te ato y te echo fuera de la iglesia, fuera de la iglesia, en el nombre de Jesús. Todo plan en contra de la iglesia se desvirtúa, se desata ahora en el nombre de Jesús, y declaramos con fe y nos unimos a lo que ya dice la palabra del Señor. Ve una multitud que nadie puede contar, una multitud que nadie puede contar, de toda tribu, de toda lengua, de toda nación. Esa es tu amada iglesia. Y Señor amado, nos unimos a la oración de la iglesia en el mundo y declaramos que en esa multitud está mi casa, está mi familia y nosotros también. Señor amado, declaramos que no somos parte de las vírgenes que duermen, las vírgenes insensatas, Señor amado, sino somos parte de las vírgenes que tienen aceite preparado, que aunque viene un tiempo de sueño, Padre amado, te damos preparadas para el tiempo de tu venida, en el nombre de Jesús. En el nombre de Jesús, en el nombre de Jesús, somos más que vencedores.

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2: Bueno, primero déjame decirles, hay unos que no saben lo que vamos a hacer ahorita. En la parte donde dice, te amo y te exalto. 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Ahora me

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Muy buenas tardes, Lakewood. Es un gozo estar aquí en la casa del Señor. ¿Cuántos dicen amén? Así es. Vamos a cantarlo así.

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fiel. Su fidelidad se renueva de día en día. ¿Puede tomar asiento, por favor? El Antiguo Testamento expresa por adelantado las cosas que iban a venir reveladas ya en el Nuevo Testamento. Nos hablan de hechos que estaban adelantando nuestra realidad, nuestra vida con Cristo. Es impactante, ¿no? Lo que acabamos de leer o cantar, por ejemplo, es súper interesante. Habla de la época del cautiverio, dice, ¿no? Cuando el Señor dice de volver, nos haga volver de la cautividad. Vamos a volver a ser otra vez como los que sueñan. Entonces, y se está hablando de un momento en el que el pueblo de Dios estaba cautivo. Pero aún en esa situación tenía una palabra de esperanza que no iba a ser para siempre. El pueblo de Israel fue cautivo porque

0: En síntesis, porque abandonó al Señor. Primero los de Israel, ¿no? Cuando el reino estaba dividido. Los de Israel y de Judá, dos reinos, ¿no? Primero los de Israel se apartaron y se fueron tras de la idolatría. Tristemente, ¿no? Que ellos querían un sentimiento de justicia. O sea, en su forma de pensar, en su forma de razonar, creían que estaban haciendo lo correcto. No, no es que no es justo, así más o menos, ¿no? Cuando has escuchado por algún lado eso, ten mucho cuidado. Sí, puede que no sea justo, pero tu forma de actuar ante eso tampoco podría ser correcta. ¿Por qué ellos querían recibir justicia? Porque eran 12 tribus, ¿no? Cuando Salomón deja el trono, le deja a su hijo Roboam. Y Roboam tenía dos opciones, o continuar como su padre o hacer otra cosa. Y decide la otra opción. Dice, no sé, yo voy a continuar, que siga la gente trabajando, que siga haciendo todo esto. Aun cuando sus asesores le habían dicho, no, baja la cosa, es mucha presión. Con tu papá Salomón hemos trabajado, como no sabes. Y si bajas la presión, vas a tener la fidelidad de todo este pueblo, va a estar contigo, pero baja la presión. Esa era la opción que tenía. Y el otro consejo era de sus amigos, no, más bien demostrarles quién manda. Aumentar la presión será. Y estaba en eso, ¿no? En esa indecisión. Al final acepta eso, aumentar la presión para que sigan trabajando así, sobreexplotados, ¿no? Entonces dice, no, aquí no van a cambiar las cosas, más bien vamos a incrementar más trabajo. Entonces de las 12 tribus dicen, entonces que se quede con sus tribus, pues se queda la tribu de Judá y la tribu de Benjamín, dos tribus monárquicas con el rey Roboam. Se queda. Y 10 tribus, ¿dónde se van? Al cerro, a la montaña, se van a Samaria. Y ellos están ahí, ¿no? Y por estar ahí, empiezan a con ese resentimiento, a querer buscar una justicia. Dijeron, ¿por qué siempre tenemos que ir a Jerusalén? Ya, aquí vamos a hacer altar para Dios. O sea, primera intención parecía que estaba buena. Se sentían, en pocas palabras, raleados. Se sentían que no les daban importancia y dijeron, no, no vamos a dejar al Señor, desde luego, claro que no. Vamos a hacer aquí algo, vamos a buscar un lugar de adoración también aquí en el cerro, porque este cerro encontraron un lugar que tenía historia de que Dios se había expresado en ese lugar. Es que estaban buscando una opción, ya no van a estar en el lugar de en la ciudad de Jerusalén, ya no iban a estar ahí. Entonces se sienten raleados, se van al cerro, entonces buscan históricamente dónde también podrían alabar, donde también podrían adorar. Ah, entonces está bueno hacerlo aquí, porque este lugar es históricamente un lugar donde también se dio alabanza y adoración. Y entonces la ciudad de Jerusalén era el lugar donde estaba el templo, pero había este lugar donde también Dios se había expresado. Entonces dijeron, plan B, creo que ese lugar va a ser. O sea, al principio nadie tenía otra intención sino de, como que, vuelvo a decir, en un clamor de justicia, buscar nuevamente tener eso, que tenía un lugar de comunión con Dios. En el tiempo, ese lugar que supuestamente en el que iban a ir a adorar a Dios, en ese lugar levantan altares para los dioses de los otros, de las otras naciones. Altares para los dioses egipcios. ¿Quién puede creer eso? Es que el diablo tiene una forma de manipular. Y en su sentido de justicia querían tener un lugar propio, pero ya se fueron distorsionando y al final acabaron con lugares de idolatría. no pasó en un segundo, pero la cosa fue así poco a poco y acabaron así. No fue la intención, creo, al principio, pero así acabaron. Con los años, los de Judá que estaban, ahí está el templo, ¿no? Estaban, digamos, en lo que el Señor, en lo que ellos habían establecido para servir a Dios y todo, también se empiezan a contaminar, porque emparentan con sus hermanos que están en el cerro, en Samaria, emparentan con ellos. Emparentan, entonces, un hijo de una familia de Judá toma esposa de una familia de Samaria. Los de Samaria ya se habían ido a la idolatría. No todos, pero había una fuerte cantidad de gente que se iba a la idolatría. Entonces, ese matrimonio era entre un hijo de un judío, de los que estaban en Jerusalén, tenían la adoración en el templo, con una esposa que venía de Samaria. Esa fusión acabó en también mezclar a los judíos con eso. Los judíos empezaron a tener lo mismo por emparentarse con los de Samaria, con sus hermanos de Samaria, porque no eran otra gente. Se acuérdense que antes era una sola cosa, pero estos ya se habían ido a la idolatría. Al final de la historia, ¿en qué acaba? Que en el templo de Jerusalén hay altares de idolatría. O sea, de a poco llegan al plan maquiavélico del diablo. Lo hizo en su forma, al final acaba destruyendo al pueblo de Dios. En esas condiciones llegan a invadir a los de Samaria, a los de Israel, a las 10 tribus, llegan a invadir los sirios, los capturan, los llevan cautivos los sirios. Y los de Judá, pastor, en el tiempo, los babilonios los capturan. Y ahí están, ¿no? Los que capturados, entre los cuales está Daniel, por ejemplo. Los capturan, los llevan. A los jóvenes, a la gente que podía servir para el imperio, se los llevaron. Solo dejaron en el lugar a los más ancianos, a los más así que no vale la pena. Pero a todo lo mejor de Judá se llevaron los babilonios. Antes los sirios se llevaron a lo mejor de Samaria, los de Israel del norte. Qué triste, ¿no? O sea, qué triste, pero así es el diablo. Y cuando analizamos nuestras situaciones, las dificultades, así empiezan, como que a darnos vuelta, ¿no? Es una estrategia del enemigo. El objetivo es quitarnos de la bendición del Señor. En esas condiciones están en Babilonia, están cautivos. Y están ahí quebrantados, ¿no? ¿Qué vamos a hacer? Nuestra situación es así, por rebeldía. Ellos saben que es por rebeldía. Estamos así por nuestra rebeldía. Y ahí viene la promesa, ¿no? A través de los profetas, varios profetas. Dios envía profetas en esa época de dificultad. ¿Y cuántos estamos sirviendo a Dios? Tenemos llamado de Dios. Y uno quisiera a veces predicar, profetizar es traer la palabra de Dios, ¿no? Lo que Dios está hablando, decirlo. Traer la palabra de Dios, traer la profecía de Dios. En tiempos buenos, qué excelente, ¿no? Pero el Señor muy probable te utilice para hablar en los tiempos malos. Así les ha utilizado a ellos. Y en medio de la dificultad tú das una palabra como para que te digan, ¿qué? No, mucha ilusión. ¿Cómo? Si estamos aquí cautivos y me estás hablando de cosas buenas, ¿dónde? ¿Cómo sería eso? Ellos estaban 70 años cautivos. 70. Para alguien, toda una vida. Haya nacido en el cautiverio y todavía seguía en el cautiverio, 70 años. Y que le digan a él, el Señor tiene un plan. ¿Cómo? Toda mi vida he estado cautivo. O sea, es una cosa dura. Pero era la palabra de Dios contra la palabra del mundo. ¿Cuántos dicen gloria a Dios? Pues esa canción que cantamos al último, ¿no? Cuando el Señor hiciere volver, nos hiciera volver de la cautividad, seremos otra vez como los que sueñan. ¿Un cautivo sueña? Sueña trabajar. Cautivo, ¿qué puede hacer un cautivo? Pastora, muchas gracias. Un cautivo no tiene nada. Es cautivo, pues. Tienes derecho a nada. Cuando dice que en la guerra del Chaco, en ese conflicto, capturaron a los paraguayos que pudieron capturar, los trajeron acá a La Paz y les hicieron abrir el camino a los yungas. Ellos hicieron el camino a los yungas. Los paraguayos. ¿Usted cree que esos cautivos paraguayos tenían sueños? Yo creo que ya se murieron sus sueños. Ya que algún día yo voy a hacer esto y aquello, aquello. Su realidad les decía, ¿sabes qué? Tú eres cautivo, mañana vas a aparecer cautivo. A no ser que te haga una negociación, salgas. Pero entre tanto eres cautivo, no tienes derecho ni a imaginarte nada. Tú no eres nada. Es horrible, ¿no? Horrible que no puedas tener sueño. Yo no estoy hablando del dormir, estoy hablando de imaginarte qué viene aquí en adelante. Cuando tú tienes tus hijos, estás soñando en vivo, ¿no? Dice, lo veo crecer, veo que va para allá, tienes tu hija, dice, qué lindo, qué bueno. Tienes sueños, tienes tu actividad económica, dice, así, yo lo veo, se va a abrir esto, me está llamando este cliente. Entonces, tienes sueños. Ah, entonces seguro voy a hacer esto, puedo traer aquello otro también. Te dan un contrato y dices, ¡ay, qué lindo! Esto es para allá y luego seguramente esto. Tiene sueños, pero el cautivo tiene sueño. Tiene sueño. El cautivo tiene que dormir y pensar en levantarse a trabajar. Su voluntad ha sido quitada. Han quitado su voluntad. O sea, él no tiene derecho a tener una voluntad. Decir, yo voy a hacer esto y voy a hacer. No tiene derecho a nada. Está sobreviviendo. Es como un ente. Está caminando, tiene que comer, tiene que sobreexistir. ¿Y saben qué? Eso, ese es el plan del diablo. ¿Y cuántas veces en etapas de nuestra vida nos está manejando así? Como robots, que solo estamos existiendo. Estamos ahí. Ese es un plan del enemigo. Si ahí llega la palabra, porque les dice, a la salida mismo les dice, cuando ya estaban yéndose al cautiverio, en 70 años van a retornar. Entonces también tenían la palabra ahí, en 70 años vamos a retornar, en 70 años. Y si estamos aquí es por la consecuencia de nuestra rebeldía, pero Dios sabe perdonar. ¿Cuántos dicen gloria a Dios? Un aplauso por favor al Señor. Estaríamos fritos si no hubiera esa parte en que el Señor sabe perdonar. El Señor es bueno. Él perdona. No te deja ahí inconcluso. ¿Se acuerdan la historia del hijo pródigo? La anterior dije yo. Bueno, en otro turno, ¿no? A mí me gusta darle el final a la historia. Es como las historias que dicen, o las series turcas. Ajá. No veo eso, pero me imagino que dicen igual que las series brasileras, que dice, el último capítulo tiene dos finales. Final A, es esto. Y así acaba, ¿no? Mañana vamos a dar el final B. Entonces cambia la cosa, digamos, ¿no? El que ha escrito la obra debe darle ese toque, ¿no? Pero igual yo también me gusta darle el final que no tiene una historia. La historia del hijo pródigo, ahí quedó. Y yo quiero siempre ver cómo realmente hubiese pasado. Final A, ¿no? Ustedes saben que el muchacho se fue, decidió, yo me voy. Y su padre, al final de todo, claro que le duele, le da, le permite. Muchos critican, ¿no? ¿Cómo es ese padre? ¿Qué le pasa? ¿Cómo va a hacer eso? Después de todo, dicen, el padre es Dios. ¿Cómo estás criticándole a Dios? ¿Cómo va a ser ese padre? va el muchacho. Y perdidamente gasta todo lo que tenía. Y el Señor, bueno, muchos que critican al Señor, y ese papá ni siquiera lo va a buscar. Pero el papá va, dice, cada día, cada tarde espera si su hijo va a volver. Y nada. ¿Pero por qué no va él? Está buscando algo en el ser humano. Está buscando algo. A él no le cuesta ir, no le costaría nada. O enviar gente. Me lo traen ese, me lo traen aunque amarrado, pero me lo traen. ¿Puede o no puede? Puede, pues. Me lo traen ustedes, no le, ni le preguntan, lo secuestran, me lo traen aquí. Pero no era esa la idea. El muchacho vive perdidamente ahí. Y si algo bueno hace, yo digo siempre eso, si algo bueno de esta historia hace el muchacho, desarrolla otras capacidades que no se imaginaba que tenía. Otras competencias. Se da cuenta que puede trabajar. Se nota que es un muchacho hacendado, ¿no? Se nota que tienen plata como para pedirle a su papá, dame el dinero, dame lo que me costó. O sea, se nota que tienen. Pero si algo bueno de esta historia hay, de este muchacho, es que aplica otras competencias. Y se da cuenta que funciona. Qué lindo. Solo que ve injusticia. Dice, no, en la casa de mi padre, hasta los jornaleros comen mejor. Hasta los trabajadores, mejor, mejor. Yo me voy a ir a mi casa, dice. Pero no voy a pedir que me restituya como hijo. Solo le voy a pedir trabajo y eso ya es mucho. Porque él trata bien a sus trabajadores. Yo le conozco a mi papá. Con que me trate a mí como su trabajador, ya estoy. No, ya no tengo derecho a ser llamado hijo. Así se ya analiza. No voy a llegar así. Le voy a pedir de esta manera. Todo se ensaya. Así voy a llegar. Y se va. Y el día de los días le toca cumplir su ensayo. Ahora sí, voy a decir. Y le dice, le está hablando tal cual a su papá. Y su papá le dice, no, tú no. Solo dame trabajo. Llama a la gente que trabaja con él. Traigan ropa otra vez. Anillo de autoridad. Calzados nuevos. Alisten la parrillada. Este mi hijo estaba muerto y ahora lo ha encontrado. Lo abraza. Se fue una cosa linda, ¿no? El otro estaba pensando que solo le alcanzaba para ser un trabajador, pero Dios, porque ahí ya sabemos que es la figura del Padre, es perdonador, restaurador. ¿A cuántos les gusta el amor de Dios? ¿Cuántos se han sentido abrazados por el perdonador, Padre bueno? Denle un aplauso, por favor. Yo también daría aquí uno bueno. ¿Quién se puede merecer nada? Todos encajamos en la historia del hijo pródigo. No me he ido. Hay muchos sentidos, en otras formas. Consideramos que estamos haciendo bien, pero estamos haciendo mal. Aún sabiendo que estamos haciendo mal, decidimos seguir marchando para allá. O sea, en muchas cosas la historia del hijo pródigo se va algo engranar con lo que vivimos de una u otra manera. Y lo que les decía, el final que yo le pongo, todavía no llega a esa parte. Llega el hermano mayor, ¿no? El hermano mayor, ¿qué dice? ¿Qué es esto? ¿Qué es esta fiesta? ¿Qué es? No, pues tu hermano ha vuelto y tu papá decide hacer parrillada y todo. Aquí una felicidad total. Ah, no, yo no voy a entrar ahí. Y le dicen, no quiere entrar su hijo. Y su padre va y lo llama, pero entra. No, dice, tú eres injusto. Yo nunca he salido, yo no me he ido. Y así me pagas. Dándole a este que lo ha echado a perder todo, más. O sea, con eso a mí me hace sentir que yo nada que ver. Se lo preparas una parrillada, el toro engordado y todo eso. Yo, ni un cabrito, ni así un animal pequeñito como la oveja, ni un cabrito para compartir con mis amigos. Y ahí el Señor dice, pero todo lo mío es tuyo. Qué ¿qué te ha pasado? Todo lo mío es tuyo. Esa es la enseñanza, ¿no? Todo lo mío es tuyo. Y ahí acaba la historia. No sabemos si entró a la fiesta, no entró a la fiesta, se fue y dijo, ay, no, me voy a otro lugar, me voy a otro planeta. No quiero saber de esta familia, menos de ese padre que es, no me comprende, me ralea, me hace sentir peor que nada, y al otro que lo friega todo le vuelve a dar más cosas, no entiendo, me voy. Pues es un final, ¿no? Pero yo creo que el otro final es que entiende y le habla a su hermano, y su hermano también le habla, restauran la situación y dice, aparte de ser los que hacemos aquí, también podemos criar chanchos, cerdos, otra empresa. ¿Sí? Sí, he aprendido. Se hace así, se hace así, se hace así. Muy bien se hace, y yo he entendido. Pero no quise ahí estar porque es injusto él. En cambio, aquí es otra cosa. Podemos hacer eso. Para mí, mi historia acaba con restauración. Con restauración. Entonces, volviendo a cómo estaba Israel, es igual. Dios quería que cambie el corazón de la persona. ¿Cómo no les vas a rescatar si es su pueblo? ¿Cómo van a estar sufriendo con los asirios? ¿Cómo van a estar sufriendo con los babilonios? Alguien diría, ¿dónde está Dios? Pero ellos, es como la historia del hijo pródigo. Como dicen, ¿y ese padre por qué no lo ha ido a traer, aunque sea contra su voluntad? ¿Por qué no lo ha traído ahí, lo ha capturado y ya, venga usted a la casa? Porque necesitaba que pase algo en el corazón. Y este muchacho, sí pasó eso en su corazón. Cuando dijo, no puede ser posible, en la casa de mi padre. Sí, mi papá es bueno en realidad, dice, ¿no? A eso ha llegado. Pensándolo bien, mi papá es bueno, no es malo. Aquí el que se estaba rayando soy yo. O sea que me puede perdonar y todo, pero no soy digno. No, que me dé trabajo y ya está. Confiaba en que ese padre, aunque ya no lo vas a restituir como hijo según él, le podía dar oportunidad para que trabaje. Le conocí el corazón de perdonador. Ese punto, clic, ese, voy a decir, Padre, he pecado contra el cielo y contra la tierra. No soy digno de ser tu hijo. He pecado contra Dios y contra ti. Solo dame un trabajo. Eso voy a decir. ¿Qué pasó ese momento? Arrepentimiento. Yo me he equivocado. He pecado contra el cielo. He pecado contra ti. Yo. Ese momento, cuando vuelve, su padre lo abraza. Lo que estaba esperando era ese punto, el Señor. Nada más. Cuando Israel está en cautiverio, solo Dios estaba esperando ese punto. Que ellos digan, nos hemos equivocado y vamos a volver. Solo eso. Y eso iba a durar 70 años, ya estaba profetizado. Y vuelven. A mí me gusta esta parte, estamos en Malaquías ahora. Capítulo 4. Si alguien está en una Biblia física, que es ya bien raro en esta época, se va a dar cuenta que es la última página del Antiguo Testamento. Y ahí ya dice, aquí por lo menos, el Nuevo Testamento, ahí empezará Mateo. Si alguien tiene Biblia física, estamos leyendo las últimas líneas del Antiguo Testamento. Oye, ¿cómo será, no, pastor? Lo último. Sí. Si hay un antiguo y hay un nuevo, ¿alguien quiere saber cómo acaba el antiguo para saber cómo empieza el nuevo? Dicen que entre este antiguo y este nuevo hay un bache de unos buenos años. Entonces, este es el paréntesis. Ya no tienes nada escrito de aquí en adelante, pero en ese paréntesis tendrás que vivir con lo último que te está diciendo alguien. ¿No es cierto? Eso es algo clave. Lo último que te han dicho es importante para entrar a la otra fase. Yo tuve un tratamiento. Ustedes saben, pasé una crisis de salud hace unos años. Y hace dos, algunos bien observativos, pero a los que les agradezco, porque hay que ser así también, hay que saberle decir a una persona no solo las cosas buenas, sino las cosas que parece que no están bien, ¿no? Los que son muy observativos me dijeron: pastor, ¿está usted bajando mucho de peso? Me dijo: se nota, me dijo. No, le digo, yo estoy siempre así, por ahí, por allá, no es tanto. Yo decía, ¿no? Y mi esposa me dice: otra vez estás con tu cara, es la única que tengo. Pues tus ojos, pues amarillos, que no sé qué, querido, ¿no? Tuve un problema, para los que no saben, a nivel de glóbulos rojos, tenía bajo nivel de glóbulos rojos, entonces por eso era amarillo, ¿no? Entonces estaba, ¿sabes? Primero que no quería darles importancia, ¿no? Ah, no, exagerados. Sí, pero después dije, no, si fuera alguien que me odia, todavía, pero es alguien, gente que me ama. Entonces debe ser, voy a poner atención. Y reviso mis cosas y tenía que ir a una consulta una vez por año, después de que me dieron de alta, ¿no? Primera cosa, primera tarea que no hice. Y después dije, ahora sí voy. Me van a reñir. Si las personas que no tienen esa facultad de, como un médico, decir, usted no ha hecho tal cosa, me pueden decir un cuadro. Wow, cuánto más un médico, ¿no? No, ese sí que me va a decir con todo y todo. Así que mejor, a ver, iré de una forma que no me riña tanto, ¿no? ¿Qué tenía que hacer? ¿Cuáles eran mis últimas tareas? ¿No? Ya les he hecho una. Ir una vez por año. No lo he hecho. ¿A qué tareas más tenía? Las últimas veces ya no había tenido medicación, porque esa medicación me bajaron. Tan, tan, tan, tan, tan, tan, tan, tan, tan. Tenía control una vez por mes. Y tan, tan, tan, bajó a cero. Y después de cero, unos periodos de observación, y lo último que me había suministrado habían sido vitaminas. Ah, vitaminas. Entonces ya estaba llegando a la última tarea. ¿Hace cuántos siglos no estoy tomando vitaminas? Porque si estoy teniendo el problema nutricional otra vez, seguro que tiene que ver con esto. Tengo que ordenar. Y mi hija, ¿cómo estaba? La Sharie. En ese entonces ya estaba en su carrera. Entonces le dije, consulta a sus docentes y tengo aquí una vitamina bien específica. Pero esa vitamina específica debe ser súper cara, porque es así. Le saca la foto, ¿sí? Y pregúntamelo si, entre tanto, me puedes dar una vitamina normal, las que haya. Antes que me riña el médico. Entonces, sí, me ha dicho el doctor que no sé qué, qué le hace. Y ella fue la que me suministró la vitamina. Así como nada, de verdad, que ¡tling! Otra vez apetito y otra vez así. Y dije, claro, es que el cuerpo, si no le das lo que necesita a través de los minerales, a través de las vitaminas que están en las frutas, que están en las verduras, que están a través de la proteína de la carne, o sea, no esperes milagros si realmente estamos haciendo algo mal, ¿no? En nuestra nutrición. Entonces, cuando le suplementó ese nivel de vitaminas, hizo que el cuerpo reaccionara y pidió otra vez alimentarse como debe ser. Dije, ay, está bien, de verdad que siento apetito y todo, está bien. Entonces, así como consulta, le ha debido reportar también, ¿no? A su docente, le ha hecho bien así. Entonces, así, preguntámelo si se puede repetir, sí. Creo que repetí a los 15 días y otro más luego, 15. Y realmente el cuerpo empieza a reaccionar. O sea, ¿cómo llegué a eso? Buscando a ver qué fue lo último que me dijo. Y estaba ahí, ¿no? Algo así pasa. Algo así pasa aquí. Después hay un periodo que no habla nadie. No sé si son 400 años de silencio. De entre este último versículo a Mateo. cuando ya está registrado el nacimiento de Jesucristo. Es un periodo, es un bache. Por eso yo dije, a ver, ¿qué es lo que tenía que hacer? Ya esto. Dios también así dejó en la Biblia las últimas recomendaciones, y hay alguno que no estaba haciendo eso. Estoy hablando de Israel, porque ellos tenían que ser restaurados, acuérdense. Estaban en eso. Miren, ¿qué dice Malaquías 4, versículo 1? Aquí está la restauración. Aquí está el reporte. ¿Qué tenían que hacer? ¿Qué va a pasar? 4:1. Porque he aquí, viene el día ardiente como un horno, y todos los soberbios y todos los que hacen maldad serán estopa. ¿Puedes cambiar de versión? Eso de estopa debe ser paja, ¿no? Pero a la NTV, sí hay. Nueva Traducción Viviente. Aunque no hay lío, pero quisiera leer. No, estopa. La Biblia es NBI, igual debe decir estopa. Ahí está, paja. En NBI. Miren, ya viene el día ardiente como un horno. Todos los soberbios y todos los malvados serán como paja. Wow. Y aquel día les reprenderá fuego hasta dejarlos sin raíz ni rama, dice el Señor Todopoderoso. Continuamos. Versículo 2. Mas, pero para ustedes que temen mi nombre, se levantará el sol de justicia, trayendo en sus rayos salud. ¿Cuántos dicen gloria a Dios? Y ustedes saldrán saltando como becerros recién alimentados. Becerros son los terneritos. Los terneritos, o machos o hembras, pero terneritos. Así se llaman hasta los 9 meses, terneritos. Pero estos son recién nacidos y saltan como becerros recién alimentados. Miren, versículo anterior dice, los otros, los que no han considerado a Dios, van a arder como paja. Y nosotros, dice, en nosotros se levantará el sol de justicia, trayendo en sus rayos salud, y ustedes saldrán saltando como becerros recién alimentados. ¿Cuánto se puede dar un aplauso al Señor? Qué lindo. Versículo 3, por favor. Se fue. Ahí está. El día que yo actúe, ustedes pisotearán a los malvados. Y bajo sus pies quedarán hechos polvo, dice el Señor Todopoderoso. Miren, esto es autoridad. Nos deja, o les deja a este pueblo, aclarándoles que ellos tienen autoridad. Las últimas páginas de ese reporte les dicen, les estoy dando autoridad, no están indefensos. Acuérdense de eso. Si hubiese sido como el que habla, ¿qué tenía que ser? Les doy autoridad. ¡Guay! Entonces tengo que hacer esto. Autoridad. Acuérdense. Tiene que tomar autoridad. Son tiempos difíciles donde los demás van a arder como paja, dice, en el fuego. Pero a nosotros nos da autoridad. Dice que vamos a pisotear a los malvados. No está hablando, por si acaso, de personas. Está hablando del mundo espiritual de maldad. Los vamos a pisotear. ¿Cuántos dicen gloria a Dios? Así que las últimas hojas de este reporte estaba bueno. Nos dice qué hacer. Al siguiente, por favor, 4:4. Acuérdense de la ley de mi siervo Moisés. Qué cosa más linda. En ese tiempo, ¿qué hay que hacer? Otra vez en las hojas de recomendación. Acuérdense. de la ley de mi siervo Moisés. La ley de Dios, los mandatos del Señor. No han pasado, no están fuera de funcionamiento. Acuérdense de la ley de Dios. En la ley de Moisés no solo están los 10 mandamientos, hay leyes para convivir con tu vecino, hay leyes para cómo tratar a tu prójimo. En realidad es esa, todo lo que es el trato con la gente. Desde luego, primeramente, el cuidado con Dios. Aparte de esos 10 mandamientos que conocemos, hay las otras normas, ¿no? Dice, acuérdate de la ley de mi siervo Moisés. Entonces, en ese paréntesis ya les he dicho que algunos le llaman silencio entre el Antiguo y el Nuevo Testamento. No lo ha dejado tan en silencio el Señor. Dicen, todo ese tiempo, acuérdense de la ley de mi siervo Moisés. Claro que piensen que es un paréntesis en el cual digan, como ya nadie, Dios nos habla, ya no hacemos nada. Acuérdense, ya les he dejado escrito. Recuerden los preceptos y las leyes que les di en Horeb para todo Israel. Ya les he hablado. Eso mantengan. No, pero últimamente no nos has dicho nada. Pero sí he hablado. Eso no es para ese momento, es de aquí en adelante. Si algo Dios nos ha dicho, no es para ese instante, es de ahí en adelante. El versículo 5, por favor. Malaquías capítulo 4, versículo 5. He aquí, estoy por enviarles al profeta Elías antes que llegue el día del Señor, día grande y terrible. ¿Cómo? Estoy por enviarles al profeta Elías antes que llegue el día del Señor, día grande y terrible. El día que conocemos, ¿no es cierto? Para esta época ya pasó. ¿A qué se está refiriendo Malaquías? ¿A qué se refiere lo que escribió Malaquías de lo que dijo Dios? Estoy por enviarles al profeta Elías antes que llegue el día del Señor, día grande y terrible. A ver, versículo 6. Él hará que los padres se reconcilien con sus hijos. Wow. Y los hijos con sus padres. Y así no vendré a herir la tierra con destrucción total. Qué bonito. Es la restauración, dice, de los padres con sus hijos y de los hijos con sus padres. Y así no vendré a herir la tierra con destrucción total. Restauración de la familia. Pero también restauración de la conexión espiritual que tenemos con nuestros padres espirituales. Nosotros tenemos padre espiritual, no venimos de la nada. No es que un día, como nada. Y se abrió una congregación en la León de la Barra 555. No es así. No pasó así. Tenemos ascendencia espiritual. Tenemos un lugar del que provenimos. Tenemos paternidad, tenemos identidad. Dice que nos hace volver a nosotros que somos hijos hacia nuestro padre. Y nosotros que somos padre hacia nuestros hijos también espirituales. No puede ser que esto se rompa, esa conexión. Ah, o sea que tiene que continuar. No podemos desvincularnos, hermanos. Esa es una de las últimas recomendaciones. Les he comentado como analogía, ¿no? ¿Qué tenía que haber hecho? ¿Qué tenía que haber hecho? Una revisada antes de ir. Fa, fa, fa. Y entre las cosas últimas, en este caso, el Señor dice, voy a hacer que se reconcilie entre padres e hijos y hijos y padres. Esto en lo natural, en el plano familiar, es eso, restauración de la familia. Claro que sí. Pero en el plano espiritual es que volvemos a nuestra identidad. No podemos conformarnos a este siglo malo. No, yo ya no sé, o sea, no sé qué hago como hijo de Dios en este caso. Lo que tu padre hace espiritualmente, ¿no? sabido es nuestro ministerio, ¿no? No podemos esperar, no podemos exportar a alguien o importar más bien a alguien. A ver, ¿quién va a venir a solucionar? En nosotros está la esencia. Esta reconciliación entre padres y hijos. Nosotros nos volvemos a reconectar con lo que es nuestra ascendencia. No es trabajo para los demás, es tu asignación, porque en ti está esa esencia. ¿Cuántos dicen gloria a Dios? Ves un enfermo y va a decir, ay, no sé, lo voy a enviar a alguien que se lo dé. No, no, tú eres. Ves a alguien que está esperando ansioso, claro, se nota, ¿no? Es como una tierra lista para recibir una semilla. Dice, ah, hay alguien que le predique. ¡Tú! Claro. Entonces esa es la nueva conexión, la reconexión. Eso está ahí profetizado. Dentro de las últimas cosas que dejó el Señor, revisen, revisen. ¡Fa! Antes que venga el nacimiento del Señor Jesús, estoy hablando del pueblo de Israel. Ya está el 6, ¿no? Qué lindo. El siguiente versículo es el último, no hay. El siguiente sería, pasando, Mateo, Marcos, Lucas y Juan. Pero, ¿cómo acaba esa recomendación con algo tan lindo? La reconexión otra vez con tu identidad, con la paternidad que tienes. Eso es clave. Esa es esencia ahí. Si usted avanza, dice capítulo 3 de Mateo. Mateo capítulo 3. Busque, por favor. Dice: en aquellos días vino Juan el Bautista predicando en el desierto de Judea. Juan el Bautista. Versículo 2, por favor, Mateo 3, 2. Y diciendo: arrepentíos porque el reino de los cielos se ha acercado. Versículo 3. Pues este es aquel de quien habló el profeta Isaías cuando dijo: voz del que clama en el desierto, preparad el camino del Señor, enderezad sus sendas. Versículo 4. Y Juan estaba vestido de pelo de camello y tenía un cinto de cuero alrededor de sus lomos, y su comida era langostas y miel silvestre. Y salía a él Jerusalén y toda Judea y toda la provincia de alrededor del Jordán. Versículo 6. Y eran bautizados por él en el Jordán, confesando sus pecados. Al ver él que muchos de los fariseos y de los saduceos venían a su bautismo, les decía: generación de víboras, ¿quién nos enseñó a huir de la ira venidera? Haced pues frutos dignos de arrepentimiento, y no penséis decir dentro de vosotros mismos: a Abraham tenemos por padre, porque yo os digo que Dios puede levantar hijos de Abraham aún de estas piedras. Miren, lo mismo. Es Juan el Bautista, ¿no? Y habla de que él, o sea, según Isaías, es el que es la voz que clama en el desierto, prepara el camino del Señor. O sea, esa es su función. Eso está hablando, dice que se van a enderezar los caminos, ¿no? Él está hablando de eso. Pero también habla a gente que dice: no, yo ya, no me molesten a mí, yo soy hijo de Abraham, o sea, descendiente de Abraham aquí. No necesito de nada más, con eso estoy seguro. Hay algunos que, hablándole otra vez de la paternidad, ¿no? Hace ratito decía, la última recomendación del Antiguo Testamento era que iba Dios a hacer volver esa conexión entre padre e hijo, entre hijos y padre. Pero hay otros que dicen: no, yo estoy súper conectado, yo soy hijo de Abraham, no necesito de nada, pero no hace nada. Y dice: pero Dios puede levantar hijos a Abraham, aún de estas piedras. ¿Ustedes están soberbios pensando que son hijos de Abraham? Dios puede levantar hijos de Abraham de estas piedras. Está diciendo de otras personas, hijos de la fe. O sea, No te creas, no te hagas al soberbio aquí. Ese es el 3:9. Y el 10 dice: y ya también la hacha está puesta a la raíz de los árboles. Por tanto, todo árbol que no da buen fruto es cortado y echado en el fuego. Todos los descendientes de Abraham estaban ya con problemas. O sea, quien se dijo de Abraham no era mucha cosa, según aquí lo que explica Juan. Dice: no. Está, por si acaso el hacha ya está lista. Aquí se trata de fruto. Está la hacha puesta a la raíz de los árboles. Por tanto, todo árbol que no da buen fruto es cortado y echado en el fuego. No hay tal de que eres hijo de Abraham y listo. No, eso no es todo. 11. Yo a la verdad os bautizo en agua para arrepentimiento, pero el que viene tras mí, cuyo calzado yo no soy digno de llevar, es más poderoso que yo. Él os bautizará en Espíritu Santo y fuego. Su aventador está en su mano y limpiará su era y recogerá su trigo en el granero y quemará la paja en fuego que nunca se apagará. Hemos leído de la paja hace ratito, ¿no? Desde el Antiguo Testamento. Pero a nosotros no nos ha escogido así, no nos va a tratar como esa paja, sino más bien de otra manera. Y aquí dice: su aventador está en su mano y limpiará su era y recogerá su trigo en el granero y quemará la paja en fuego que nunca se apagará. Dios selecciona el trigo, todo lo que él, ese es el fruto, ¿no? Recoge un lado y claro, la paja ya lo quema. Dios distingue entre el que es fruto y entre el que es paja. No te hagas lío, pastor, creo que nadie está viendo que yo me estoy rajando en las cosas de Dios. Dios lo conoce y va a recoger el grano y la paja lo va, bueno, va a tener que quemarse, ¿no? Y con esto voy acabando. El versículo 13 dice: entonces Jesús vino de Galilea a Juan al Jordán para ser bautizado por él, mas Juan se le oponía diciendo: yo necesito ser bautizado por ti y tú vienes a mí. 15. Pero Jesús les respondió: deja ahora, porque así conviene que cumplamos toda justicia. Entonces le dejó. Y Jesús, después que fue bautizado, subió luego del agua, y aquí los cielos le fueron abiertos y vio al Espíritu de Dios que descendía como paloma y venía sobre él. Y hubo una voz de los cielos que decía: este es mi hijo amado en quien tengo complacencia. Viene el Señor, aparece ahí en la fila del bautizo, ¿no? Aparece el Señor Jesús. Y Juan le dice: ¿Tú quieres que yo te bautice? Yo debería ser bautizado por ti. Y Jesús le dice: haz lo que tienes que hacer. Tu función, cúmplela. Yo voy a tener que hacer lo que tengo que hacer también. Qué hermoso. Cuando hay obediencia, dice el 16, que los cielos fueron abiertos y descendió. Jesús, después que fue bautizado, subió luego del agua, y aquí los cielos le fueron abiertos y vio al Espíritu de Dios que descendía como paloma y venía sobre él. Y el 17 otra vez leemos: y hubo una voz de los cielos que decía: este es mi hijo amado en quien tengo complacencia. Dios nunca nos va a dejar sin qué hacer. Nunca. Ya lo ha establecido. Ay, pastor, quisiera que se aclare. O sea, me gusta eso, ¿no? He escuchado bastante, ¿no? Quiero saber cuál es el propósito de mí en esta vida. Está buena la pregunta, ¿no? Parece a las preguntas existenciales, ¿no? ¿Quién soy yo? ¿De dónde he venido? ¿A dónde voy? ¿No? Está bien la pregunta. Y bastante corriente hay esto en la... En una de las líneas cristianas, bastante insisten con eso. Es más, a mí me han hecho sentir mal esas personas de esa corriente, ¿no? ¿Tú sabes tu propósito?
1: Oye, yo ya no sabía dónde estoy parado ese rato.
0: ¿En serio? Tantos años en Cristo, cuando me han hecho esa pregunta, casi salgo avergonzado. Pero medité, respiré profundo y dije, claro que sí. Pero estaba tan planteado la cosa, tan preparado como para que digas, no, no sé.
1: ¿Sabes tu propósito?
0: Así más o menos. Ya estaba por decir la verdad. Es que, no sé. El propósito es este. Acá está. Obedecer a Dios. Dice Juan, yo les bautizo con agua, pero viene el que bautiza con Espíritu Santo y fuego. Oh, yo hasta ahí he llegado. Ahí está el 11. Yo la verdad os bautizo en agua para arrepentimiento. Tampoco está mal. Está predicando el arrepentimiento. Pero el que viene tras mí, cuyo calzado yo no soy digno de llevar, en otro dice de desatar los calzados, ¿no? Es más poderoso que yo. Él os bautizará en Espíritu Santo y fuego. Ahora, ¿para qué vas a estar bautizado en Espíritu Santo y fuego? ¿Para caminar por las calles y decir, yo estoy bautizado en Espíritu Santo y fuego? No, porque estás lleno del poder de Dios para ministrar, para servir. Para eso, ¿cuántos dicen gloria a Dios? Más adelante vas a encontrarte lo que dice Lucas, ¿no? El Espíritu del Señor está sobre mí, ¿para qué? Para esto y para qué. Entonces, ¿para qué estás bautizado por el Espíritu Santo? Para eso. Entonces, ¿sabes qué me preguntaron? ¿Tú sabes cuál es el propósito de Dios en tu vida?
1: No sé.
0: Casi digo eso, pero de la forma que te plantean, te arrinconan. Es pues, claro que sí. ¿Qué? ¿Tú sabes? Como para decirme mentiroso, más o menos, ¿no? ¿Sabes? Sí, la Biblia dice que el Señor nos ha bautizado con Espíritu Santo y fuego, y después dice, ¿para qué? ¿Para qué está la unción? El Espíritu del Señor. A ver, vaya a Lucas, ese es nuestro versículo, no es la primera vez que lo estás escuchando, pero es clave, clave de lo que nosotros hacemos. Lucas capítulo 3, por favor. Estoy leyendo después, estoy manejando mi Biblia física después de mucho tiempo. Capítulo 4, versículo 18. Bueno, desde el 16, ¿ya? Versículo 4, capítulo 4, versículo 16, Lucas. Vino a Nazaret, donde se había criado, y en el día de reposo entró a la sinagoga conforme a su costumbre y se levantó a leer. Dice que va a Jerusalén, a Nazaret, a su lugar, a su ciudad, donde se había criado. Y en el día de reposo entró en la congre y conforme a su costumbre se levantó a leer la palabra de Dios. A mí me gusta esta palabra. Porque ¿cuántas veces le hemos dado palo a la palabra costumbre? Yo mismo, ¿no? Ah, no tanto yo, pero he escuchado de otra gente que dice, no vayas a la iglesia por costumbre. No vayas a la iglesia por costumbre. Es malo esto de la costumbre. Pero aquí dice que Jesús fue a la sinagoga, fue a su congre, conforme a su costumbre. ¿Cuántos dicen gloria a Dios? Cuando tú llevas a tus hijos, hagas las preguntas cuando son niños, niñas, ¿quieren congregarse? Hijos, vámonos a la congre, ¿no? Es nuestra vida de congre y ya es costumbre. Esa es una buena costumbre. ¿Acaso es mala la palabra costumbre? Es un hábito, es un hábito. ¿Y cuántos aquí hay testimonios de esos? No sé, ay, no, ya medio que no podía venir, pero mi hijo, mi hija estaba ya haciendo preparación física, ya estamos listos para la congre. Y ya vinimos. ¿Cómo? En ese caso, esa familia ha sido afirmada por esos hijos también que ya tienen por costumbre congregarse. Dice, Jesús era así. El siguiente, por favor, versículo 17. Fue a su congre por costumbre a leer la palabra. Y se le dio el libro del profeta Isaías. Y habiendo abierto el libro, halló el lugar donde estaba escrito. 4:18 ahora. Ahí está. Cuando te dicen, ¿cuál es tu propósito? ¿Sabes? ¿Has averiguado? ¿Cuál es el propósito de ti en esta, en este mundo, en el mundo cristiano? ¿Sabes qué eres? ¿Eres rueda? ¿Eres espejo retrovisor? ¿Eres llanta? ¿Qué eres? Te dicen, ¿cuál es tu propósito? ¿Sabes? ¿Has averiguado? ¿Cuál es el propósito de ti en esta, en este mundo, en el mundo cristiano? ¿Sabes qué eres? ¿Eres rueda? ¿Eres espejo retrovisor? ¿Eres llanta?

Juan dijo, yo les bautizo para arrepentimiento, pero viene detrás de mí el que les va a bautizar con Espíritu Santo y fuego. Y aquí dice, ¿para qué es eso? Para dar buenas nuevas a los pobres. Número uno. Entonces, cuando te dice, ¿tú sabes tu propósito? Sí, el Señor me lo ha encargado, ahí está. Y si no te creen, que se estrellen contra esa palabra. Yo estoy seguro que eso me ha enviado a hacer el Señor, le dices. Listo. No, le puedes decir a Belén, tú estás, tu propósito es levantar un ministerio de danzoras. Eso puede ser como consecuencia, pero yo he sido ungido para dar buenas nuevas a los pobres. Lo otro es consecuencia, no es lío. No. Tú eres, tu propósito es ser sonidista de esta congre. Eso puede ser una cosa colateral, pero tú has sido enviado para dar buenas nuevas a los pobres. Buenas noticias. Me ha enviado a sanar a los quebrantados de corazón. Sí, yo sé, sí, mi propósito. Sanar el corazón quebrantado. A pregonar libertad a los cautivos. Hay gente que está así, cautivo, ¿no? ¡Fa! Puede ser libre y tú lo liberas además. Y dice, a pregonar libertad a los cautivos y vista a los ciegos. Sin Cristo, ciegos. Y tú estás ahí para pregonar libertad al cautivo y vista al ciego. Pero también ciego, ciego. Ciego de verdad. Y por mucho tiempo, yo mismo me había olvidado de que he orado por ciegos. Yo me acuerdo, siempre me voy a acordar de los sordos por los que he orado y que el Señor los ha sanado. Sordomudos, esos de los milagros más lindos, hermosos que recuerdo. De la parálisis de medio cuerpo, siempre me voy a acordar de esa señorita que su brazo en San Francisco estaba así como madera. ¿Qué problema tiene la hermanita? Estábamos ahí en plena campaña. Antes que empecemos con la carpa, empezamos en San Francisco. Como dos oportunidades. Y entonces, yo digo por micrófono, estaban los hermanos de poder de Jesucristo también, ¿no? Yo digo, hermanos, a los que están por ahí, si hay gente con necesidad, los traen, oramos acá. Yo dije por decir, porque siempre digo eso, ¿no? Cuando viene la hermana de poder de Jesucristo, Claudia se llama, Ujier, me dice, aquí está pastor. ¿Qué? Le digo. Yo sigo con micrófono. ¿Qué? Le digo. Pero has dicho. Sí, pues, ¿qué he dicho? Has dicho, pues, pero por eso, hermana, ¿qué? Has dicho, los enfermos, aquí le he traído. Aquí está la señorita, está mal, y su mamá es ella. Ah, ella. Oramos con reflector y todo, ¿no? ¿Y qué problema tiene? Yo pensaba que me iba a decir dolor de cabeza. Parálisis. Parálisis, lo estoy viendo aquí de pie. A la señora, a su mamá le pregunto, ¿qué tiene? Sí, es correcto, parálisis de medio cuerpo. Ah, de medio cuerpo. Sí, ¿cuál es el lado que funciona? No me acuerdo, por ahí el izquierdo funcionaba y el derecho no. ¿Es el que no? No. A ver, le digo, a ver, move con dificultades. O sea, todo raro. Era como que arrastrar este lado, así había llegado. Yo no me había dado cuenta porque estaba de pie ahí. Digo, Señor Jesús, vamos a orar. Digo, ¿no? Y si fuera esta persona, digamos que este tiene el problema, toco así, aquí en el brazo, y duro como madera. Era como que el diablo me estaba diciendo, a ver, ¿qué vas a hacer aquí? A ver, ¿qué vas a hacer? Suena. ¿Qué vas a hacer aquí? ¿Yo? ¿Qué el Señor es el que va a hacer? Y oré, pues, en nombre de Jesús. Y como estaba así duro, le digo a la hermana Cholita, a la hermana Claudia, le digo, hermana, hágale fisioterapia, le digo. ¿Sí? Ya, pastor. Con aceite, échale así. ¡Sas! Y le friccionó. Como era una dama, hay que tener cuidado de eso, ¿no? O sea, ya la señorita le estaba friccionando. Porque yo cuando oré, sentí una cosa bien diferente y le toqué y le sentí pues suave. Y no quería emocionarme todavía. Le he dicho, hágale fisioterapia. Quería que realmente se mueva del todo, ¿no? Y la niña ya, la señorita gritó, estoy sana. ¿Cuánto dicen gloria a Dios? Estoy sana. Denle ese aplauso, por favor, a Jesús. Estaba ahí. Ahí el testimonio es lindo, ¿no? Ahí todo lindo, hermoso, trotando ahí. Siempre me acuerdo de ese milagro.

Pero por tiempo me había olvidado de que hubiera por los ciegos. 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Esa es la radio de la Congre. Ahí salen algunas cosas de acá también y otras materias de alabanza de todo lado. Así que, escuchando una de esas, escucho la prédica del que habla ahorita y escucho el testimonio. Y entran en esa sola prédica dos ciegos. Y uno le ministro de una forma, pero al otro, del primero me acuerdo, porque le digo, a ver, haga esto, abra, mire, nada, no, ya, quédese ahí. Ahorita va a ver, porque según la palabra, hay unos que ven a las personas como árboles, dice. Espere un ratito. Y vuelvo, sigo orando por la gente, debe ser una noche de campaña. Y digo, a ver, volvemos con, ya sabía su nombre, por decir Efraín. A ver, ¿dónde está Efraín? A ver, otra vez, ¿qué está pasando? Sí, estoy viendo como unas manchas. ¡Ah! Todo se alegra, ya. Siga mirando fe. Ahora vamos a seguir orando por otro, seguimos orando. A ver, Efraín, ¿qué está pasando? Ya estoy viendo esto que el otro. Y ahí dijo, ahora sí. Levanten sus manos así, no sé qué digo con la gente, ¿no? ¿Qué está haciendo? ¿Cómo sientes? A ver, ¿dónde se levanta? Tú también seguí. Así, allá. Y a los dedos, ¿cuántos? Y todo. Y al final dice, veo. Yo ni me había olvidado del todo. Pues a veces uno dice, yo algún día oraré por ciegos. Y esa grabación me hizo ver que esa noche por dos. ¿Por qué será? Porque no es por uno, porque sé que Dios ha venido a sanar, a liberar y a dar vista a los ciegos. ¿Cuánto dicen gloria a Dios? Me ha enviado a sanar a los quebrantados de corazón, a pregonar libertad a los cautivos y vista a los ciegos y a poner en libertad a los oprimidos. Le damos un aplauso al Señor, por favor. Le pido que se ponga de pie. Póngase de pie, por favor. Cuando le vuelvan a preguntar a usted, como a mí me han preguntado, ¿cuál es tu propósito? ¿Sabes? Sí. Sin miedo. Porque es lo que el Espíritu del Señor hace. No hay descubrimiento aquí. Es el Espíritu de Dios. Él hará volver, dice, el corazón del Padre a los hijos y el de los hijos al Padre. Reconéctate. No estás descubriendo la pólvora. Reconéctate, levanta tu mano, por favor. Dile, Señor Jesús, gracias, Señor. Porque no es lo que hace el ser humano, es lo que tú ya hiciste. ¿Cuántas veces también me he sentido incómodo en el sentido de que, ¿para qué estoy? ¿Qué tengo que hacer ahora? ¿Qué me ocupo? ¿Qué me invento a hacer? Porque medio que todo el mundo sabe qué hacer y yo medio que no pasa nada. Perdóname, Señor. Ahora me doy cuenta que sí me has dejado las cosas bien claras. Cuando en el Antiguo Testamento hay ese supuesto espacio, ese silencio, en realidad es porque les has dejado bien clarito todas las cosas que tenías, que tenían que hacer. Yo lo he entendido, Señor. Volver a conectarme contigo. Volver a entender cuál es mi principio, cuál es mi realidad. Dulce Espíritu, levanta tu mano. Dulce Espíritu, lléname, lléname, lléname, lléname, necesito de ti. Recibe de Dios. Recibe de Dios. Señor, el Espíritu Santo te bautiza, dice Juan. Yo les bautizo aquí en el arrepentimiento, pero viene detrás de mí el que bautiza con Espíritu Santo y fuego. ¿Para qué va a ser Espíritu Santo y fuego? ¿Para que digas, tengo Espíritu Santo y fuego? ¿O para usar, como dice acá en Lucas,
si el Espíritu del Señor está sobre mí, es para predicar a los pobres, para libertar al cautivo, darle vista al ciego. Perdóname, Señor, ¿cuántas veces? Quizá como el pastor Javier ha dicho, esto no he hecho, pero he hecho muchas cosas que ahora me doy cuenta que ha sido por tu mano de poder. Perdóname de haber dicho que no hice eso. Sí, sí lo hice en tu nombre, Señor. Gracias porque has usado eso. Mis manos, te bendigo. Recibe de Dios. Bendito. Bendito, bendito, bendito, bendito, bendito. Alguno tenía miedo. Decía, no, eso debe ser para algunos especiales. ¡No! Si el Espíritu Santo ha venido a bautizarte y a llenarte, es para ti. Porque el Espíritu Santo no está ahí para, no sé, como una figura, como una bandera, solo para mostrarse. No, es su presencia, usando tus manos, usando tus labios, usando tus pies, usando tu mente, llenándote. Espíritu de Dios, Cristo en nosotros. Ahora dígale con convicción: estas manos, Señor Jesús, tómalas. Levante sus manos, levante sus manos. Toma mis manos, Señor. Ahora ya no tengo miedo. Dígale de corazón: ya no tengo miedo. Usa mis manos. Aquí está mi boca, Señor. Usa mi boca. Usa mis labios, Señor. Aquí están mis pies. Usa mis pies. Jesús. Bendito. Oh, su presencia poderosa aquí. Te llena, te llena, te llena, te llena, te llena. Ahora.

0: Tome aire por su nariz y eche fuera por sus labios, boca. Otra vez. Otra vez tome aire. Échelo fuera. Gracias, Señor Jesús. En el nombre de Jesús. ¿Ya sabe ahora su asignación? ¿Ya sabe? Ajá. Igual que las últimas hojas, ¿qué tiene que hacer? Volver al Padre. Y los hijos se conecten con su Padre y su Padre con sus hijos. Ah, el plan de Dios otra vez. Pero no me ha dicho más que hacer eso. Y luego viene Juan y les dice: yo los bautizo con arrepentimiento, pero viene detrás de mí el que bautiza con Espíritu Santo y fuego. Ahora ya sabe para qué es. Dígale gracias. Gracias, gracias. Diga fuerte: yo lo recibo.
1: Yo lo recibo.
0: Yo lo recibo.
1: Yo lo recibo.
0: En el nombre de Jesús. Amén. Amén. Y amén. Le damos un poderoso aplauso.
2: Vamos a declarar.

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Dios. Primer libro de Samuel. Amén. Así puestos en pie, vamos a leer la palabra del Señor, por favor. Por reverencia a la palabra del Señor. Primer libro de Samuel, por favor, capítulo 16, versículo 7. Así dice la palabra del Señor. Amén. Primer libro de Samuel, capítulo 16, versículo 7. Y Jehová respondió a Samuel: no mires a su parecer ni a lo grande de su estatura, porque yo lo desecho. Porque Jehová no mira lo que mira el hombre, pues el hombre mira lo que está delante de sus ojos, pero Jehová mira el corazón. Padre amado, gracias por este día, por permitirnos alabarte, Señor amado, por permitirnos levantar un altar de alabanza y de adoración en este lugar. Señor, gracias, Padre Santo. Tu palabra aquí dice que tú no miras lo externo, tú no miras lo que el ojo humano ve, Señor, sino tú miras, dice, el corazón. Padre Santo, que mi corazón este día te agrade, Padre amado. Que mi corazón sea el que te agrade, el que te bendiga, Señor. Que mi corazón sea, Señor amado, aquello que te guste de mí, Señor amado. En el nombre de Jesús, Padre, me entrego a ti alma, cuerpo y espíritu. En el nombre de Jesús, amén, amén y amén. Dale un fuerte aplauso al Rey de Reyes, Señor de señores. Fuerte, fuerte, fuerte, fuerte, hermano, el aplauso para el Señor Jesús. Puedes tomar tu lugar, toma asiento. Toma asiento, hermano, hermana. Dice la palabra del Señor en el primer libro de Samuel que Dios en el capítulo 16 estaba buscando a quien ya reemplazar, con quien reemplazar a Saúl. Y te vas a dar cuenta, hermano, en la palabra del Señor, que Dios es eterno, es alfa, omega, principio y fin. Sin embargo, en la palabra vamos a ver que Dios cambia a las personas. Dios, en este caso, Dios había ungido por su voluntad a Saúl. A Dios le agradaba a Saúl porque el pueblo de Israel le había pedido rey, y Dios se agradó de Saúl y Dios le pidió al profeta Samuel que unja a Saúl como rey sobre Israel. Sin embargo, dice la palabra del Señor, si es que leemos un poco antes, que Saúl no obedeció a Dios, sino que falló en algunas áreas de su vida, y después de esto Dios le dijo al mismo profeta Samuel que había desechado a Saúl e iba a ungir como rey sobre Israel. ¿A quién? A David. Humanamente, cada uno de nosotros generalmente mira el aspecto físico, miramos lo de afuera. Cuando conocemos a alguien por primera vez, podemos tener nuestra primera impresión y decimos: oye, esta persona debe ser buenita o esta persona debe ser mala. Más de uno le ha pasado en la escuela, en el colegio, cuando es su primer día de clases, llega el profesor nuevo, ¿no es cierto? Entre el profesor nuevo y unos dicen: malo debe ser, o bueno debe ser, no, este viejo es malo, no, y nos va a aplazar. Entonces cada uno ya tiene su, como que la idea solo en función a lo que mira físicamente, ¿no es cierto? Es más, alguno de repente se casa con alguien y has casado después de un buen tiempo, dice: yo no sabía que tú eras así, ¿no es cierto? Porque humanamente tenemos pues una fachada, ¿no es cierto? Humanamente nosotros sabemos algunas veces inclusive disimular. El ser humano tiene esa capacidad de disimular algunas cosas. Puedes estar triste por dentro, sin embargo puedes sonreír por fuera, ¿no? Y eso es también la vida de un payaso, ¿no?
El payaso ha visto a sus payasos con lágrimas, dices, triste por dentro, pero con una sonrisa dibujada. ¿No es cierto? Pero me llama la atención lo que el primer libro de Samuel dice, en el capítulo 16, versículo 7, Dios está hablando. Y le dice, Jehová respondió a Samuel, no mires a su parecer, ni a lo grande de su estatura, porque yo lo desecho. Samuel estaba mirando a los hijos de Isaí. Dios le dijo, de este hombre Isaí, de este viejito, vas a ir a ungir a uno de sus hijos. Yo te voy a decir a quién. Pasa uno, el más grande, uno robusto, puede ser uno medio rubio, grandote. Dice, Señor, este debe ser. Y le dice, no, no mires a su parecer. Pasa el segundo igual, de un porte grande. Dice que los tres primeros hijos de Isaí de Belén estaban en el ejército de Saúl. Si tú ves capítulos adelante, estaban en el ejército. Y obviamente estar en el ejército, por ejemplo, significa estar en buenas condiciones físicas. Por ahí eran atletas, guerreros, manejaban bien la lanza, la flecha, el arco, la espada. Entonces estaban en buenas condiciones físicas. Entró uno al cuarto y Samuel en su visión dijo, este debe ser. Y Dios le dice, no mires a su parecer. Tú sabes la historia. Pasa el 1, el 2, el 3, el 4, el 5, el 6, el 7 hijos pasan. Ya ninguno escoge. Dice entonces, Dios no me dice ninguno, no me dice nada de estos 7. Y el papá, Isaí, le dice, hay uno que está... ¿Qué cosa estaba haciendo David? Si has leído la historia o has leído la historia... estaba haciendo David, hay uno que está por ahí, dice, está con las ovejas. Mire, espiritualmente, ¿qué significa esto? ¿Te acuerdas de Pedro? ¿No es cierto? Le dice, Pedro, ¿me amas? Le dice Jesús, sí, Señor, te amo. Y Jesús dice, Pedro, ¿me amas? Segunda vez, dice, Señor, te amo. Y tercera vez, Pedro, ¿me amas? Y el Pedro se pone triste, dice, Señor, tú lo sabes todo. Sabes que te amo. Y el Señor le dice, apacienta mis ovejas, apacienta mis corderos. ¿Qué significa esto? Hermano, hermana, si quieres demostrar que amas al Señor, alguien dice, hermano, yo le amo bien harto al Señor, tantas cosas lindas ha hecho por mi vida, bien harto siempre le amo. ¿Y cómo le agradeces? Dice, le canto alabanzas, y es bueno. Hermano, ofrenda, hermano, siempre no fallo con mi diezmo, y es bueno, porque el Señor dice que del diezmo Dios te va a bendecir, y además es una obligación para la iglesia, para su pueblo, es una obligación. Harto le amo al Señor, ¿y qué haces para el Señor? Trato de ser buen padre de familia, ¡qué bueno! Amo al Señor, ¿y qué haces para el Señor, hermano? Trato de esforzarme en mi instrumento, también es bueno. Sin embargo, si quieres agradar en sobremanera al Señor, tienes que ser trabajo de pastor, de ovejero. ¿Cómo es eso? Que tienes que tratar de llevar vidas hacia el Señor, pastorearlas. Tú dirás, entonces me estás diciendo, hermano, que me tengo que abrir mi congre como esto. No. Por ahí sí, en el futuro Dios te permite abrir una congre como esto. Pero al lado tu vecino, tu compañero de curso, tu compañero de la universidad, tu amigo del colegio, tu compañera de venta ahí al lado necesita del Señor. Y cuando tú en tu corazón decides pastorearle, ¿qué significa? Acercarte donde esa persona y decirle, ¿sabes por qué estás triste? No estoy triste. Sé que estás triste. Y te empieza a contar. Te dice, mira, este problema tengo. Tengo problema con mi marido. Tengo problema en la universidad. Tengo problema en mi salud. Entonces tú te pones, hermano, a interceder, a orar, como cuando un pastor cuida a su ovejita. Y esa persona, hermano, con el tiempo pasa a ser de la familia del Señor. Tú le vas cuidando, le vas guiando, le llevas a pastitos frescos, le llevas agüita. Se está por apartar, un día te dice, ¿sabes? Me he ido, digamos, a tal lugar a torcer. Dile, no, en el Señor tienes perdón. Sí, pero ya tengo vergüenza del Señor. Si eres su pastor así personal, no, el Señor te ama. Gastar tu crédito, tu WhatsApp, llamarle, decirle, el Señor te bendice, mandarle versículos bíblicos. Esa es la mejor manera de demostrar que amamos al Señor. ¿Cuántos dicen amén? David amaba al Señor. No estaba en el ejército, no estaba construyendo casas, no estaba haciendo ejercicios físicos para ser más pintudo, no estaba en el peluquero, en el salón de belleza, no. ¿Dónde estaba David? Estaba con las ovejas. Entonces, por eso Dios le dice,
Dios mira el corazón, no mira la fachada. ¿Cuántos dicen amén? Miren lo que dice otra vez el 7, primer libro de Samuel, capítulo 16, versículo 7. Jehová respondió a Samuel: no mires a su parecer, ni a lo grande de su estatura, porque yo lo desecho. Porque Jehová no mira lo que mira el hombre, pues el hombre mira lo que está delante de sus ojos, pero Jehová mira el corazón. Tú dirás: pero hermano, está bien lo que tú me pides, me estás poniendo una carga, pero ¿quién me cuida a mí? Dirás, ¿no? ¿Y de mí quién se preocupa? A mí nadie me llama, nadie me escribe, a mí nadie nada. Me pones carga. Tú deberías ser eso, pastor. A mí nadie nada. La Biblia dice: mejor es dar que recibir. Por un lado, por el tema de la recompensa. A ver, te voy a poner este ejemplo. En la escuela, digamos, el profesor de matemáticas, el profesor, ¿qué está dando? ¿Qué es su vida? ¿Es dar o recibir cuando va a impartir clases? El profe de matemáticas, ¿qué hace? ¿Da o recibe? Da. El alumno de matemáticas, chiquito con su guardapolvo y su mochila, ¿a qué va la iglesia? ¿A qué va la escuela? ¿A dar o a recibir? Ahora, pregunta, de los dos, ¿quién tiene sueldo? ¿El profe o el alumno? Entonces, el que da, recibe a veces ese beneficio de parte del Señor. Te vuelves trabajador del Señor y el Señor te paga. El Señor dice: cualquiera que haya abandonado padre, hermano, hermana, hijos, por mi causa, yo le voy a devolver en esta tierra 100 veces más. Primero, es porque Dios te paga. Segundo, ¿quién sabe más? Volviendo al ejemplo de la escuelita, ¿el profe o el alumno? El profe. ¿Quién se tiene que haber preparado más un día antes, preparado la clase, la materia? ¿Qué les voy a dar a mis alumnos? ¿Cómo es las fórmulas? ¿Quién? ¿El profe o el alumno? El profe. Entonces, escucha, el hecho de prepararte para enseñar a alguien, el hecho de tú capacitarte para enseñar a alguien, el hecho de tener carácter para soportar a alguien, hermano, hace pues que te esfuerces más. Y por lo tanto, recibes esa doble bendición, porque para prepararte, para soportar el carácter, para estar en las cosas del Señor, primero tú tienes que ser discípulo del Señor. Entonces, primeramente eres alumno. Entonces, al ser maestro, al ser profesor, también tú estás haciendo paralelamente esa labor de estar conectado con el Señor, ser discípulo del Señor, y haces las dos cosas a la vez. Entonces, cuando tú pones en tu vida, dices: Señor, yo quiero cuidar de esta vida, yo quiero llevar a esta persona a la congregación, yo quiero hacer que esta persona se congregue, afirmarla, de por sí, hermano, te vuelves también discípulo de Cristo y haces las dos cosas. ¿Y sabes qué es lo lindo? Que ya te vuelves alumno del Señor Jesús. Entonces eres alumno y eres profesor, y haces las dos cosas a la vez. Entonces, cuando te pones a enseñar, de por sí el Señor te da fuerzas para que cuando vengan ataques del diablo sobre tu vida, el Señor te dice: no, tú no puedes caer, porque tú eres ejemplo de los creyentes, como a Timoteo. Entonces te impulsa, hermano, a aferrarte al Señor, a agarrarte del Señor para no caer. Esa es la ventaja, hermano, de trabajar para el Señor, que el Señor te ayuda a no caer. Imagínate ver a un profesor que venga a dar clases y diga: a ver, muchachos, ¿alguien se acuerda la fórmula de trinomio cuadrado perfecto? ¿Alguien? Los alumnos: ¿qué pasa afuera? ¿Alguien se acuerda cómo sacar las dimensiones de esto y la fórmula? Los alumnos le van a hacer bullying, ¿no es cierto? Porque tienes que haberte preparado antes para eso. Entonces, me llama la atención que los hermanos de David no sé qué estarían haciendo.
Supongo trabajando en diferentes cosas, haciendo ejercicios, afilando sus armas. Pero el corazón de David, dice la palabra del Señor, que estaba con las ovejas. Entonces, un poco más adelante, el versículo 13, primero en mi libro de Samuel, capítulo 16, versículo 13. Coloque, hermanocito, la Biblia, por favor, o hermano Juan Vera. Dice el versículo 13: Samuel tomó el cuerno del aceite y lo ungió en medio de sus hermanos, y desde aquel día en adelante el Espíritu de Jehová vino sobre David. Se levantó luego Samuel y se volvió a Ramá. Miren qué lindo. ¿Cuándo viene la unción? Porque el aceite es símbolo de unción. Dice que derraman el aceite de David sobre sus hermanos. No ungen a todos sus hermanos, no ungen ni siquiera a su padre, sino que lo ungen a David. Yo te pregunto, ¿cuándo viene la unción? ¿Antes o después de trabajar con las ovejas? Otra vez, ¿cuándo viene la unción de David? ¿Cuándo Dios le derrama el aceite a David? ¿Antes o después de trabajar con sus ovejas? ¿Antes o después? Después. Y hay algunos que pedimos al revés: Señor, dame unción para expulsar demonios, dame unción para ver cosas sobrenaturales, y así voy a trabajar en tu iglesia. No, estás mal. Tienes que primeramente trabajar, tienes que meterte en la obra, tienes que empezar a discipular, tienes que empezar a leer la palabra del Señor, tienes que empezar a predicar, tienes que empezar a visitar vidas. Tú dirás: pero no tengo vidas, no conozco a nadie. Mentira. Tus hijos, tu esposo, tu hermano, tu hermana, tu tío, siempre hay una oportunidad para compartir la palabra del Señor, inclusive con nuestro testimonio. ¿Cuántos dicen amén? Se te presenta una reunión, la clásica reunión de Navidad, ¿no? Toda la familia en conversa, y tú te levantas en medio de la familia y dices: voy a orar por los alimentos. ¿Qué? ¿Cuál loco quiere orar por los alimentos? Y aprovechas esos 2 minutos que te dan para darles una palabra, que Dios te va a guiar. Oras por los alimentos, primera cosa. Ahí declaras que no te avergüenzas del Señor. ¿Cuántos dicen amén? Cuando David cuidaba a sus ovejitas, dice la palabra del Señor, de chango, peleaba contra el oso, contra el león. Nos muestra otra actitud de David, que era valiente, ¿sí o no? Muchos de nosotros, hermano, queremos trabajar para el Señor, anhelamos hacer algo para el Señor, queremos que el Señor nos unja, pero el detalle es eso, que todavía no estamos trabajando para el Señor. Y cuando el Señor mira el corazón de David, recién lo unge en el versículo 13, 14, Primera Samuel 16, 14: el Espíritu de Jehová se apartó de Saúl y le atormentaba un espíritu malo de parte de Jehová. Qué curioso, ¿no? Primero el Espíritu de Dios se aparta de Saúl y dice que le atormentaba un espíritu malo de parte del diablo o de parte de Dios. ¿De parte del diablo o de parte de Dios venía ese espíritu malo? De parte de Dios, dice, venía ese espíritu inmundo. Mira, esto me hace pensar a mí que no todos los espíritus malos son gobernados por Dios, y por el diablo, ¿no? Sino que algunos espíritus, acuérdese que Dios en el Apocalipsis muestra que algunos espíritus están encadenados, dice, o sea, no están con Satanás, están encadenados ahí en el Seol, y que Dios en su tiempo va a abrir ese foso y va a liberar estos demonios, estos espíritus inmundos. Entonces, aquí nos muestra que un espíritu malo molestaba, atormentaba a Saúl, pero de parte del Señor. Cuando Dios quiere enseñar algo, muchas veces utiliza un espíritu malo, y a veces no nos damos cuenta de eso. Alguien dice: hermano, ¿por qué me ha venido esta enfermedad? Y en el fondo, Dios permitió que esa enfermedad venga, ¿para qué? Para que tu vida se ajuste, porque a ese ritmo, hermano, estabas caminando despacito, pero despacito al infierno. Hay muchas personas que están en el cristianismo, pero un pie en el mundo y otro pie en la iglesia, un pie en el mundo, otro pie en la iglesia. ¿Qué quiero decirte con esto? Que vienen a la congre, pero no vienen. Están ahí como queriendo entrar al cristianismo, pero no se meten de lleno.
Dice, hermano, sabes, me congrego, trato de apoyar en lo que es, pero hermano, el hecho de dejar las películas de terror, para mí, hermano, es casi imposible. Me encantan las películas de terror. Sabes, hermano, yo vengo a la iglesia, pero de ahí, hermano, que me pidas que me preparen la palabra del Señor, que sepa esto, hermano, no muy difícil para mí. Me gusta venir a la iglesia, recibir, hermano, lo que dan ahí, me siento lindo, dice, pero hermano, de ahí, hermano, a quererme discipular, a querer ayunar, querer ayunar, tampoco soy su hermano fanático. Entonces Dios mira a sus hijos y dice, este mi hijo, ¿cómo le hago reaccionar? Poco a poquito se está yendo al infierno. ¿Tú me dirás algún versículo que te aclare eso? Claro, la palabra del Señor dice, ojalá fueses frío, pero por cuanto no fuiste ni frío ni caliente, sino tibio, ¿qué le va a hacer al tibio? Dice la palabra del Señor, le va a bendecir más. Al tibio, ¿qué le va a hacer? Le va a dar más unción. ¿Qué va a hacer con el tibio? Dice la palabra del Señor. ¿Qué? ¿Qué va a hacer con el tibio? Dice la palabra del Señor, le va a vomitar. Aquel que no conoce a Dios. Es más, en el Apocalipsis dice que va a haber un grupo de personas que le va a decir, Señor, en tu nombre hicimos campañas, hicimos carpa. Tocábamos en tu carpa, Señor, cantábamos, predicábamos. Tantas cosas hemos hecho en tu carpa, Padre, hemos hecho grandes cosas. Y dice que Dios les dijo, hacedores de maldad, apártense de mí, no les conozco. A veces, hermano, entramos en la emoción de buscar personas, buscar congres, emocionarnos y pensamos que eso es el cristianismo. Hay algunas personas que dicen, ¿sabes, hermano? Estoy yendo a la iglesia de aquí, del costadito, porque en esa iglesia hay bien lindo espíritu. Ya, por ahí está bien, ¿no? Pasa 3 meses, 6 meses. Hermano, estoy yendo a la iglesia de la otra congre y ahí estoy yendo a recibir bien lindo, más lindo. Cuando el Espíritu del Señor, dice la palabra del Señor, no habita en templos hechos por manos de hombre. ¿Cuántos dicen amén? El Espíritu Santo, ¿dónde habita? ¿Dónde? En nosotros. No solo en el corazón, sino en el corazón, en nuestra mente, en todo este cuerpo. O sea que si tú te vas a tu trabajo, ¿el Espíritu Santo se queda en tu casa o va contigo al trabajo? Si el Espíritu Santo está contigo, estás en tu casa solito, prendes la tele, ¿el Espíritu Santo está contigo o no está contigo? Él nos va a guiar a toda verdad, dice la palabra del Señor. Pero aquí en el versículo 14 dice que este espíritu malo atormentaba, ¿no es cierto? Entonces, en el versículo 16, buscan a David y dicen, no, primero el libro de Samuel, capítulo 16, versículo 16, diga pues nuestro Señor a tus siervos que están delante de ti, que busquen a alguno que sepa tocar el arpa. Diga conmigo, que sepa tocar. Miren, otra de las características de David es bien interesante, que aparte de ser pastor de oveja, es alguien que tenía talento de parte del Señor, pero además que sabía tocar, o sea, alguien que había cultivado un conocimiento. Que sepa tocar el arpa para que cuando esté sobre ti el espíritu malo de parte de Dios, él toque con su mano y tengas alivio. Miren, ¿cómo estas personas sabían que alguien que sabe tocar el arpa puede producir tranquilidad en alguna persona? Es más, en este tiempo hay muchas personas que se colocan música clásica para descansar, dicen, ¿no? Porque la música ejerce pues un cierto nivel de influencia sobre nuestro comportamiento, sobre las cosas que queremos hacer. Pero si quieres descansar, te pones música suave. Venden en algunos CDs, vas a ver en internet, dice sonidos de la naturaleza. Ah, un CD, grillos, cositas así, y la gente empieza a tranquilizarse solamente con la música. Entonces, que sepa tocar, dice la palabra del Señor, el 16, por favor, 16, 16. No, que sepa tocar.
¿Cuántos de nosotros, hermano, anhelamos algo para el Señor? No, primera cosa, ya te he dicho, tienes que empezar a trabajar en las cosas de ovejas. ¿Esto qué significa? Empezar a guiar a alguien, empezar a guiar a alguien en el camino del Señor. Segundo, aquí David sabía tocar un instrumento. En esta congregación y en muchas congregaciones, este es el común denominador. En los grupos de alabanza, hablaremos de Ebenezer, ahí está, para que no digas te estás rayando con nuestra congre. Tú ves, digamos, entras a la página web del portal de Ebenezer, y en el portal de Ebenezer te vas a dar cuenta que existen 50 personas cantando ahí arriba en la plataforma, y es algo bello, ¿no es cierto? Pero en la parte de músicos siempre hay menos personas que se animan a aprender un instrumento. Y yo creo, hermano, que el Señor dice, concede los anhelos de nuestro corazón. ¿Cuántos dicen amén? Yo creo que algunos de ustedes deben anhelar, ¿no?, que sus hijos, pequeños todavía, toquen un instrumento, alaben al Señor. Pero, hermano, el aprender y tocar un instrumento requiere disciplina. No puedes aprender un instrumento, digamos, enseñando una vez, una hora a la semana y te olvidas de tu instrumento, ¿no? Si no, implica, hermano, en ese sentido, renunciar, por ejemplo, a ver televisión, renunciar a salir con los amigos, ¿no?, pasar horas ahí con tu instrumento. Y David tenía también eso, también tenía disciplina de hacer algunas cosas, ¿no? Es otra de las cosas que al Señor le agrada. Por eso Dios miraba esto en David. No es que Dios le escogió así porque ya, ¿no?, o sea, digamos, de Tin Marín, de Doping Güey. No, no era así. Dios había visto eso, había visto el corazón, había visto la entrega, había visto la manera en cómo David se desenvolvía en su vida personal. A mí me llama la atención cómo cuando Jesús está caminando por la tierra, lo ve al hombre rico, al joven rico, perdón, y dice que Jesús le dice, ven y sígueme. O sea que Jesús ve buenas cualidades, la manera en cómo David se desenvolvía en su vida personal. A mí me llama la atención cómo cuando Jesús está caminando por la tierra, lo ve al hombre rico, al joven rico, perdón, y dice que Jesús le dice, ven y sígueme. O sea que Jesús ve buenas cualidades en este hombre. Cuando está caminando Jesús en la tierra, lo ve al Pedro trabajando con sus peces. Yo te pregunto, ¿el Pedro a qué horas trabajaba de pescador? ¿En la tardecita, 10 de la mañana o en las madrugadas? El hecho de trabajar en las madrugadas es también esforzado. Eso vio Dios, Jesús vio aquí de Pedro. Pero cuando Jesús estaba caminando, dice que vio un joven que era rico. Cuando la Biblia habla de joven, generalmente se refiere a personas menores de 20 años. Imagínese un joven en este tiempo de menos de 20 años, pero aquí ya tiene plata. O sea, que es rico, no solo que tiene para comprarse su helado, ir a su mega center, sino que es rico. De repente tiene, no sé, 4 casas, 2 autos, tiene propiedades, 3 terrenos, ¿verdad? Al menos de 20 años. Y Jesús miró, hizo esto en este joven. Y el joven de paso no solamente era rico en ese sentido, sino que este joven tenía algo bien interesante. Le dice, Señor, la ley he cumplido, honro a papá, mamá, me congrego, hago bien las cosas, doy mis diezmos, doy mis ofrendas, aparte ofrendo en la iglesia, hago todo súper. Y Jesús le dice, estás bien, pero si quieres ser perfecto, vende todo lo que tienes, regálaselo a los pobres, ven y sígueme. Lo que quiero recalcar de esta historia es que Jesús, viendo las características de este joven, se animó a llamarle. El problema es que este joven dijo, le entró tristeza y no le siguió Jesús. Entonces, lo que quiero decirte esta mañana, hermano, hermana, es que Dios mira tu esfuerzo personal día a día. ¿Cuántos dicen amén?

¿A Dios le agradará que te duermas hasta tarde? ¿A Dios le agradará que seas impuntual? ¿A Dios le agradará que no laves tu ropa? Jóvenes y señoritas, porque este tiempo es de moda la liberación femenina. ¿A Dios le agradará que no sepas cocinar? Ah, no, pero es la mujer, dirá, ¿no? O alguna hermanita dirá, no, ¿para qué? Si quiere casarse con una que sabe cocinar, que se case con la empleada. Yo no voy a aprender a cocinar, dicen. Y no aprenden a cocinar. En todas las áreas dice que Jesús dice que en todas las áreas era agradable al Señor. Primero era, dice, crecía en gracia con Dios, crecía en estatura, pero también crecía en gracia con los hombres. O sea, Dios, si hubiese tenido esposa Jesús aquí en la tierra, su esposa lo hubiese amado. Si Jesús hubiese tenido hijos aquí en la tierra, hubiera sido el padre perfecto. ¿Tú crees que Jesús hubiese criado mal a sus hijos, tratado mal a su esposa? No. Por eso Dios se fija también en nosotros lo que hacemos a diario, cómo nos comportamos con nuestros padres, cómo nos comportamos con nuestros hijos. Escucha, cómo nos comportamos con nuestros hermanos. ¿Cuántos de nuestros hermanos llegan al hospital, están ahí un buen tiempo y ni cuenta nos habíamos dado? Pero cuando tú te enteras que alguien está en el hospital, alguien está pasando momentos difíciles, y lo vas a visitar, Dios mira eso con agrado. ¿Cuántos dicen amén? Vamos a hacer una pequeña muestra. ¿Cuántos de los que están aquí en este año 2017-2016 han entrado al hospital por cuestiones de salud? Voy a levantar la mano, por favor. Los que han pasado por el hospital, levántelo. Ahora mírense de ustedes, ¿cuántos de ustedes les han visitado? Yo a mis hermanos me doy chicote porque veo a muchos que no los he visitado. Mi hermano Miguel, me acuerdo, estaba con su yeso, ¿no? Pero hasta eso te das cuenta. ¿Por qué no haya venido, no? Ah, debe estar flojeando. Debe estar durmiendo hasta ahora. No, hermano, había tenido un accidente. No le has llamado, no le has buscado. Porque imagínate, estás en el hospital. ¿Cuántos somos aquí? Digamos 60 personas. A los 60 mensajearles, llamarles, hermanos, al hospital. Bien difícil, ¿no? Dios mira, hermano, nuestro diario vivir. Versículo 18, primer libro de Samuel, 16-18. Entonces uno de los criados respondió diciendo, he aquí, yo he visto un hijo de Isaí de Belén que sabe tocar. Primera cosa. Dos, es valiente. Tres, es vigoroso. Cuatro, hombre de guerra. Cinco, prudente en sus palabras. Seis, hermoso. Y siete, Jehová está con él. Qué capo, ¿no? Primera cosa, la palabra del Señor dice, no te alaben tus propios labios. ¿No? Yo soy así, yo soy así, ¿no? La palabra del Señor dice que la alabanza nunca salga de nuestra boca para nosotros mismos, sino que otros hablen de nosotros. Y aquí otra persona está hablando de David. Miren, subraya en su Biblia, dice, primera cosa, primero, sabe tocar. Eso significa que es esforzado, es alguien que tiene tiempo para aprender un instrumento. Segundo, es valiente. Qué importante es la valentía en este tiempo. Hay una persona que tiene su tienda, o tenía su tienda aquí en el Alto. Tiene dos hijos, un varón y una mujer. Viene un ladrón, ¡bah!, se lo lleva pañales, una bolsa de pañales. La mamá, ¿cuántos cuando nos roban, no es cierto? Nos ataca un espíritu de chiripiorca. Te quedas sin hacer nada, ¿no? Se desoban algo, pasa algo fuerte y tardan en reaccionar 10 minutos. Dice, ¿qué ha pasado? ¿Cómo era?
Y así, ¿no? La dueña de la tienda, viene el ratero, se lo lleva a la bolsa de pañales y perpleja. Va a reaccionar en los siguientes 10 minutos la dueña. El hijo varón menor, igual. Pero la muchachita, 14 años, 15 años, ¿qué estás agarrando algo que no es tuyo? ¡Pum! Se le sale su kung fu. No tiene mucha fuerza, le empuja, le agarra, grita, ratero. Hace que va, le quita los pañales. Y el ratero asustado, se escapa. Valentía. Valentía. En el libro de Josué que dice, esfuérzate y sé cobarde. Esfuérzate y sé, ¿qué cosa? Ay, hermano, en la iglesia mal me han tratado esos hermanos. Habían hablado mal de mí, dices, ya no me voy a congregar. ¿Valiente o cobarde? Si habían ido al bautizo, nadie me ha llamado, hermano, porque si me se han ido, no voy a ir a congregar a esa iglesia. ¿Valiente o cobarde? Ha pasado mi cumpleaños, nadie me ha llamado, nadie me visita. Dice que David era valiente, vigoroso, ¿no? Esto está relacionado con la capacidad de reproducción. En el área espiritual se refiere a que, como te digo, tú puedes reproducirte espiritualmente en varias personas. O sea que tú eres como un modelo a seguir de varias personas. Vigoroso, dice, ¿no? En este sentido, en el sentido material, en el sentido humano, también pues significa, hermano, que eres buen papá. Hay un estudio respecto a esto, estaba viendo en Natural Geographic, en allí, no me acuerdo, en uno de esos canales, y dice, subconscientemente las personas se enamoran de las personas, obviamente que tienen rastros agradables al ojo, pero eso está relacionado con la salud de una persona. ¿Esto qué significa? Que cuando hay personas a quienes son agradables a los ojos de las personas, eso está relacionado porque esta persona es saludable, dice este estudio científico. Entonces las personas cuando se enamoran, no solamente se enamoran de los dientes, de los ojos, del cabello, no, sino que subconscientemente, para buscar pareja, hombres y mujeres buscan personas que sean saludables para en el futuro, para reproducirse, saludables para tener una familia. Subconscientemente, así dice, ¿no? Entonces era vigoroso, dice este David, hombre de guerra. Una cosa es ser valiente, ¿no? Pero otra cosa es ser hombre de guerra, o sea, entrenado. Yo digo, ¿te acuerdas, no? David va a luchar contra Goliat, ¿sí o no? Pero en este punto, David era pues niño, algunos le calculan que tenía entre 12 y 14 años. ¿Cómo puede ser hombre de guerra en este entonces? Yo pienso que este hombre que está describiendo a David, lo vio a David uno de esos días agarrando su onda. Viene un lobo, está comiéndose, está encima de una ovejita, y el David corre detrás de eso, saca la onda, agarra la piedra y lanza la onda, le llega al lobo o al oso, y el oso está medio herido, y dice, relata David, ahorita vamos a leer, dice que hería al animal y lo degollaba. Yo conozco personas que les dicen, hermano, vamos a hacernos caldito de gallina, matar a la gallina. A ver, de los que están aquí, ¿cuántos saben matar gallina? Levanten la mano, a ver ya. La hermana Meche había sido matadora de gallinas, ¿sí, no? Bien, Mechecita. ¿Quién más? A ver, unos 4 o 5 personas. ¿A cuántos les da miedo? Hermano, ¿cuántos saben de aquí matar chancho? ¿Qué es más fácil, hermano Galeón? ¿Chancho o gallina? ¿Qué es más fácil?
abuelita de mi esposa cuando estaba en vida. ¡Ay, han llegado! ¡Ah, qué lindo! ¡Pasen, pasen, siéntense aquí! ¡Vamos a cocinar! Agarraba la gallina del cuello y como matraca. Al agua hirviendo. ¿Cuál más? ¡Este más! ¡Listo! La gallina, muerto. Sí me acuerdo, mi papá, agásenme, está allá mi papá con el cuchillo. Aquí nosotros entre cinco ayudándole para que no se... ¿Qué, la abuelita? Hombre de guerra, dice, ¿no? O sea, una cosa es ser valiente en tus cosas diarias, pero otra cosa, otra faceta es la guerra. En el ámbito espiritual, pues esto también hay guerra, es diferente. Una cosa es ser valiente, ¿no? Sí, Señor, tú me vas a esforzar, no me vas a permitir que me quede aquí, me llevas, Señor amado. Pero pregunta, cuando el diablo viene a tu vida con enfermedad, con soledad, tristeza, angustia, y tú espiritualmente disiernes que es el diablo, porque el diablo dice que viene a robar, después a matar. Pues en el plan del diablo está que mueras, que muramos, que esta congregación desaparezca. Ese es el plan del diablo. Entonces, cuando ves que el diablo viene, hermano, a robar, matar y destruir, ahí empieza a activarse, hermano, esto que es la guerra. Lo que dice la palabra del Señor. Confrontad al diablo y él huirá de vosotros, dice la versión correcta. La versión Reina Valera dice: resistid al diablo y él huirá de vosotros. Pero cuando tomas la palabra confrontar, significa dar el primer paso, atacar primero, no permitir que el diablo entre a tu vida, entre a tu familia, y en el nombre de Jesús levantarte como león. Porque la palabra del Señor dice, como el apóstol Pablo: imítenme a mí porque yo imito a Cristo. Eres el león de la tribu de Judá. ¿Cuántos dicen amén? Siguiente. Prudente en sus palabras. Santiago dice, no, la lengua es ese timonel que mueve a veces todo nuestro cuerpo. Nuestra lengua a veces dice cosas, y controlar la lengua es bien complicado. ¿Cuántos tenemos problemas por hablar rápido? Por decir algo sin pensar, ¿no? La lengua, dice, prudente en sus palabras. Es más, el proverbio dice que en las muchas palabras no falta el pecado, dice el proverbio. Cuando mucho hablas, hermano, vas a pecar. Sean tardos para hablar, prontos para oír, escuchar y recién hablar. Prudente en sus palabras era David, y hermoso, eso significa de aspecto físico, Dios le había bendecido con genética, pero también significa que se cuidaba o no. Es bien fácil de responder esto. La hermosura está también, pues, ligada, hermano, al cuidado del aspecto físico, ¿sí o no? Los que han pasado por colegio, y más que todo escuela y colegio, a los gorditos, ¿les tratan bien o les tratan mal en las escuelas? ¿Sí o no? Tal vez, ¿no? Alguien dirá, no, más bien les querían, eran la mascotita de nuestro curso. Eso es, pues, bullying, hermano. Bien harto le queríamos, era nuestra mascota el gordito. No, les tratan mal. El aspecto físico es bien importante en ese sentido, cuidar, no solamente de niños, sino hasta mayores. Y dice que ese David era hermoso, o sea, se cuidaba. O sea, por lo menos yo en esto entiendo que David no tenía sobrepeso, que trabajaba en el campo, no sé, o hacía sus aeróbicos, la verdad no sé, pero yo creo que es relacionado porque, pues, trabajaba en el campo, ¿no? Y trabajar en el campo implica caminar, esforzarse, ¿no es cierto? En este tiempo, hermano, todo es auto para nosotros también, ¿no? Auto, comida de chatarra, auto, minibús, taxi, y empieza en nosotros a veces a crecer el estómago, lo que no está bien, ¿no es cierto? Hay una regla
yo no soy nutricionista, pero dice, por ejemplo, que si mides 1,60, deberías pesar más o menos 60 kilos, ¿no? Eso dice la regla, ¿no? ¿Estoy bien? Si mides 1,70, deberías pesar más o menos 70 kilos, ¿cierto? Ahora hay personas aquí creo que miden 1,65 y están pesando por los 95 kilos. Mira, yo estoy describiendo lo que dice la palabra del Señor. Era hermoso, dice David. O sea, no era alguien que estaba ahí fuera de sus cabales. Último, que es más importante que los demás. Jehová estaba con él. Uf. Diga conmigo, Jehová estaba con él. Ahora di, Jehová está conmigo. Jesús está conmigo. El Espíritu vive en mí. Fuerte, hermanos, este David, yo te pregunto, Samuel, cuando ve a los hermanos mayores, evidentemente no ve estas características. ¿Quién ve esto de David? Era alguien que le conocía, ¿sí o no? Alguien que sabía quién era. Entonces, versículo 19, nos vamos a apurar un poco. Saúl envió mensajeros a Isaí diciendo: envíame a David, tu hijo, el que está con las ovejas. 20, y como Isaí, y tomó Isaí un asno cargado de pan, una vasija de vino y un cabrito, y le envió a Saúl por medio de David, su hijo. 21, viniendo David a Saúl, estuvo delante de él, y él le amó mucho. Alguien está conmigo, el versículo 21 dice: le amó mucho. O sea, se pone a trabajar con Saúl, este David, empieza a tocar el arpa, pero de repente Saúl le dice: oye, David, no sé si será mucho pedir, pero puedes ir a la tienda a comprar pelo pan. Y David corría, volvía con el pan. Está, jefe, David, no sé si sabrás hacer sándwich de huevo. Claro que sí, salí sándwich de huevo, aquí está, tome. Y se hizo querer en su trabajo. Al principio ya dice que Saúl le amó mucho. ¿Cuántos de nosotros al empezar a hacer algo, cualquier labor, sea en la iglesia, sea en la casa, en un trabajo secular, la gente nos empieza a apreciar por lo diligentes que somos? O más bien nos conocen por los flojos, ¿no? Ya no, con él no, dice, porque se inventa permisos para salirse. Inventa enfermedades, va donde el doctor dice: ¿sabe, doctor? Me estoy sacando la muela, deme 3 días de baja. Dice: no, ay, doctor, ya. Pero Saúl dice que lo quería al David. 22. Saúl envió a decir a Isaí: yo te ruego que este David que esté David conmigo, pues ha hallado gracia en mis ojos. De charla a su papá y le ruega para que David se quede. ¿Para cuántos seremos una carga? Pero ¿para cuántos seremos bien una bendición? Y decirle: Señor, te ruego que esta persona se quede conmigo. Te ruego que esta persona trabaje conmigo. Hoy, Señor, gracias, te ruego. O sea, que nuestro esfuerzo haga que nuestros jefes o nuestros líderes espirituales o nuestros papás o nuestros profesores, o quien quiera que esté encima de nuestra autoridad, diga: Señor, te ruego que esta persona se quede aquí con nosotros, que nos ayude. Este buen profesor, si es que te toca ser profesor, que este profesor, Señor amado, se quede con mis hijos, te ruego, Padre, que esta maestra se quede con mis hijos. Y así se ruega de David, ¿no es cierto? Entonces ya saben ustedes, capítulo 17, empieza la historia de David y Goliat, la más conocida, ¿no? Ustedes saben la historia, los filisteos están ahí, hacen una especie de un grupo que se para enfrente del ejército y empiezan a decir: si es que hay alguien que puede ganarle a Goliat, ¿no es cierto?, de 6 codos y medio, que está ahí, que es un poco más de 3 metros, un gigante, manden a uno, y si le ganan, entonces nosotros vamos a ser sus esclavos, les vamos a obedecer, dice, ¿no? Entonces, entramos al capítulo 17, versículo 4, dice: salió entonces, primer libro de Samuel, capítulo 17, versículo 4, salió entonces del campamento de los filisteos un paladín, el cual se llamaba Goliat de Gat y tenía la altura de 6 codos y un palmo, ¿no? Esto es un poco más de 3 metros. Entonces, se levanta este hombre, ya saben la historia,
Versículo 14. Dice: y David era el menor. Siguieron pues los tres mayores a Saúl. Pero David había ido, versículo 15, y vuelto dejando a Saúl para apacentar las ovejas de su padre en Belén. Mira, dos trabajos había tenido este David. Ocurre esta situación de Goliat. Los tres hermanos mayores van a pararse enfrente a mirar a Goliat. David también estaba, dice ahí, trabajando con Saúl, porque acuérdense que estaba trabajando ya de Perkins, de Saúl. Estaba ahí trabajando David, y de repente, en medio del trabajo, le dice: Saúl, las ovejas de mi papá deben estar descuidadas, una callarita puedo ir, anda David. Y David tiene responsabilidad sobre sus ovejas, ¿no es cierto? Entonces corre, está, dice, apacentando las ovejitas de su papá un rato, cuestión de pasto, no sé, pero a mí me muestra, hermano, esto algo, la palabra del Señor, que en medio de esto David estaba, sigue trabajando con las ovejas. Puede haber obtenido un mejor trabajo, puede haber sido tal vez, como digamos, líder, y era ministro de alabanza y era lo que sea, pero nunca se olvidaba de trabajar con las ovejas. Eso dice el versículo 15, ¿no es cierto? Entonces el versículo 25 dice, primer libro de Samuel 17:25, a cada uno de los de Israel decía: ¿no habéis visto aquel hombre que ha salido? Él se adelanta para provocar a Israel. Al que le venciere, el rey le enriquecerá con grandes riquezas, le dará su hija y eximirá de tributos a la casa de su padre. Dice, ¿no? En Israel. Versículo 28, por favor. Y oyéndole hablar Eliab, su hermano mayor, con aquellos hombres, se encendió en ira contra David y dijo: ¿para qué has descendido acá? ¿Y a quién has dejado aquellas pocas ovejas en el desierto? Yo conozco tu soberbia y la malicia de tu corazón, que para ver la batalla has venido. Mira, ¿te acuerdas de la historia del hijo pródigo, el hermano mayor y el hermano menor? ¿No es cierto que el hermano mayor renegaba de que por qué este ha vuelto y se enojaba? Aquí más o menos también hay el mismo espíritu. El hermano mayor de David le dice a David, yo creo que son mentiras, porque acabamos de leer las características que tenía David, las siete características que él tenía eran buenas características, pero este es su hermano. Le dice, mira, oyéndole hablar Eliab, su hermano mayor, con aquellos hombres, se encendió de ira contra Dios y dijo: ¿para qué has descendido acá? Aquí, para empezar, hermano, yo puedo ver que el diablo utilizó a su hermano mayor, porque, hermano, el plan del Señor era rescatar al pueblo de Israel utilizando a David, ¿no es cierto? Pero mira, aquí dice: ¿para qué has descendido acá? ¿A quién has dejado las pocas ovejas en el desierto? Aquí no se equivoca. David estaba con las ovejas, pero además estaba en un desierto. Eso me muestra otra cosa, que a veces cuidar ovejas no implica siempre pastito. A las ovejas también hay que cuidarles en el desierto. ¿Amén o no amén? Estaba en el desierto, dice. Yo conozco tu soberbia. Yo digo, ¿acaso David era soberbio? Dice que más bien era prudente en sus palabras. Dice, la malicia de tu corazón, para ver la batalla has venido. ¿Esto qué significa, hermanos? Que en algún momento de nuestras vidas van a haber también, pues, palabras de hombres o personas que van a decir falso testimonio de tu vida. Te pueden llamar rebelde, te pueden llamar maleducado, te pueden llamar irresponsable, eres un mal ejemplo, no sirves para nada, eres flojo, tú no eres esto, no eres aquello, tú no eres ejemplo para nosotros, tú con qué autoridad, cualquier cosa pueden decir, y eso no significa que tú vas a hacer eso. Imagínense a David aquí, después de esto, tienes razón, soy malo, debía quedarme con mis ovejitas nomás, no tomar el siguiente nivel. Pero este su hermano no sabía que la Biblia dice que David era valiente y era hombre de guerra. ¿Un hombre de guerra podrá asustarse ante cualquier palabra o no? ¿Se puede asustar o no se puede asustar? A mí me agrada esta parte del cuartel. Los que han ido al cuartel saben, sacan en el cuartel a relucir un poco esta actitud en los soldados, a que sean valientes,
a que saquen el temor, les hacen gritar, les hacen decir, ah, grite más fuerte, haga aquello, para que no tengan miedo, porque en la batalla es bien importante el tema del valor, ¿sí o no? Imagínense un soldado, empieza la guerra, ¡guau!, a esconderse, ¿no? A gritarnos, y un soldado tiene que ser pues valiente. Pero David, hermano, hermana, al escuchar estas palabras de su hermano, alguno diría, se va a ir seguramente a su casa, va a volverse, pero no. 33, estoy avanzando un poco. Primero libro de Samuel 17:33. Dijo Saúl a David: no podrás tú ir en contra de aquel filisteo para pelear con él, porque tú eres muchacho y él un hombre de guerra.

eres muchacho y tu adversario es un hombre de guerra desde la juventud. Entonces, otro pronóstico contrario. Pero hermano, Saúl no le conocía, pese a que trabajaba con él. No sabía, pues, lo que otros sabían, que David era un hombre valiente y era un hombre de... un hombre de guerra. Dile al que está a tu lado, tienes que ser valiente. Tienes que ser hombre o mujer de guerra. No escaparte a la primera. ¿Cuántos dicen amén? No escaparte a la primera crisis. ¿Cuántos dicen amén? No escaparte al primer problema. ¿Cuántos dicen amén? Pero sí, no miro nada. Hombres de guerra. 34. Miren cómo responde David. David respondió a Saúl: tu siervo era pastor de ovejas de su padre. Cuando venía un, ¿qué cosa? ¿Un gatito? Un león. ¿Y un osito de peluche? No. Un oso. Tomaba, dice, algún cordero de la manada. 35. Miren la actitud de David. Salía yo tras él y lo hería y lo libraba de su boca. Y si se le levantaba contra mí, yo le echaba mano de la quijada y lo hería y lo mataba. Miren, a ver, traduciremos esto. Digamos que eres cineasta y te dicen que tienes que recrear este versículo. Primera cosa, el león o el oso está ahí encima de la ovejita, está comiendo. Dice aquí David, este es su entrenamiento. Salía tras él, ¿no? Corría. Lo hería, lo libraba de su boca, y si se levantaba contra mí, yo le echaba mano de la quijada y lo hería y lo mataba. O sea que David agarraba a su presa, agarraba la quijada y mataba, abriéndole la quijada, supongo, ¿no? Haciéndole esa parte, medio sangriento, ¿no? 36. Fuese león, fuese oso, tu siervo lo mataba, y este filisteo incircunciso será como uno de ellos, porque ha provocado al ejército de Dios viviente. 37. Añadió David: Jehová me ha librado de las garras del león y de las garras del oso, y él también me librará de la mano de este filisteo. Y dijo Saúl a David: ve, Jehová esté contigo. Miren cómo lo haya dicho David, de manera que lo convence al rey, porque en la primera impresión el rey le dice: mira, tú eres chango, no vas a poder. El otro es más grande que tú, además experimentado en guerra. Pero David le dice: yo mataba un oso, mataba un león por defender a mis ovejas. Además, Jehová está conmigo. Le dice con tal vehemencia que en este versículo, en la parte final, dice: Saúl le dice a David: ve, Jehová esté contigo. O sea, lo logra convencer a Saúl. ¿Cuántos dicen gloria a Dios? ¿Es por qué? Porque Saúl ve fe en David. Dice: este algo tiene. Entonces despierta eso en Saúl. Entonces Saúl decía: ah, bueno, entonces trataremos de ayudar. Ya sabes la historia, ¿no? Le empieza a colocar su armadura, su casco grande, su escudo, todo lo trata de colocar. ¿Y qué dice el versículo 39? Ciñó David su espada sobre sus vestidos y probó a andar, porque nunca había hecho la prueba. Y dijo David a Saúl: yo no puedo andar con esto, porque nunca lo practiqué. Y David echó de sí aquellas cosas. O sea, se pone las herramientas para luchar humanas, pero aquí hay algo que me agrada de David. Le dice, empieza a caminar, dice: sácame esto, porque no puedo andar con esto, porque nunca lo practiqué. Nunca lo practiqué. ¿Qué cosa practicaba David? La lucha con lanza, la lucha con onda. O sea, David no tenía las armas humanas que tenía el pueblo de Israel, pero tenía las armas que Dios le había provisto. Pero note esto, que existe una práctica. ¿Cuántos dicen amén? ¿Cuántos dicen amén? Ayer estábamos reunidos con el pastor Eloy Choque, aquí está el pastor Guido, pastor Javier, coordinando los temas de la carpa.

0: Y algo que me agradó del pastor Eloy fue lo siguiente. Dijo, saben, la siguiente campaña de la carpa está muy cercana. Sin embargo, cuidado, ustedes se estén olvidando de predicar. Inmediatamente organicen una campaña al aire libre, con equipos, como hacen más o menos en la carpa, porque es bueno estar predicando y practicando el sanar enfermos, orar por los enfermos, hacer una campaña. ¿Cuántos dicen amén? Entonces este David, hermano, constantemente estaba practicando, constantemente estaba haciendo cosas para el Señor, y le dice esto: no sé, nunca he practicado esto que tú me has dado. Y David bota las cosas que no son útiles en ese sentido. Aquí me llama la atención porque yo veo discernimiento de David, de decir, sabes, esto no me va a servir, esto sí, esto agasaré y esto no me sirve. Cuando estamos en las cosas espirituales, hay algunas cosas que no nos edifican y otras sí. Por ejemplo, en el tema de la música, hay música que tú compras en un CD o tú tienes en tu computador o en tu celular que te edifica, hermano, y te impulsa a aferrarte al Señor, a orar al Señor, a buscar al Señor. Hay músicas, canciones que han grabado hermanos, que hermano te conectan con el Señor, que te ayudan a conectarte con el Señor. ¿Cuántos dicen amén? Pero hay alguna música, hermano, que solamente te puede distraer, que de repente está bien para ir de viaje, manejar un poco y ya, para distraerte, para no dormir, lo que no está mal. Pero está mal, hermano, que de repente tú no sepas discernir que el poco tiempo que a veces tenemos útil lo estemos utilizando mal. Y aquí David, me llama la atención su discernimiento para desechar todo aquello que no le sirve. Por eso dice la palabra del Señor: todo me es permitido, todo me es lícito, pero no todo edifica. ¿Cuántos dicen amén? No todo edifica. Por ejemplo, alguien dirá, hermano, estoy aprendiendo, ¿no?, de un set de DVDs que he comprado de tal pastor y estoy aprendiendo la palabra del Señor. Amén. Gloria a Dios. Qué bueno. Y el Señor te puede edificar, ¿no? Aprender de otros pastores siempre es bueno. Pero por ahí, hermano, tú dices, hermano, en este tiempo estoy visitando otras congres. ¿Cómo es eso? Este domingo voy a una congre, el otro domingo voy a otra congre, el otro domingo voy allá a otra congre, el otro domingo, y después voy a venir aquí también, pero después al otro domingo voy a otra congre. Yo te pregunto, ¿eso te edificará? A menos que claro tengas un ministerio apostólico. Pero hay muchas personas que van visitando congre, congre, congre, congre, y pasa el tiempo y no sabes que eso te resta de fuerzas, te resta en las cosas que estás haciendo. Y el Señor en este tiempo quiere, hermanos, algo bien claro, que sus pueblos sepa discernir entre lo que es bueno y lo que es malo. ¿Cuántos dicen amén? ¿Cuántos dicen amén? Porque hay algunas cosas que parecen buenas, pero es necesario sacar de nuestras vidas. Escuche, hay algunas amistades que parecen buenas, pero es necesario decirles, disculpa, ya no tengo tiempo. Hay algunas actividades que nos parecen buenas, pero es tiempo de ponerle freno y decir, no, ya no tengo tiempo para esto. ¿Cuántos dicen amén? ¿Qué pasa? Un amigo les dice, noche, viernes, hermano, jugaremos cacho. Todos los viernes nos venimos en la casa de tal persona y ahí vámonos. Ya al siguiente viernes va, juega cacho otra vez. Che, hermano, miércoles más jugaremos. Ya sábado más. Ya deja de trabajar, deja de hacer cosas y te empiezas a dedicar a cosas que no edifican, ¿no? Conversando con mi esposa, a veces vemos que había algunas personas que conocemos nosotros. Por ejemplo, dice, no, ya todo el día trabajamos, trabajan en el día, se levantan en la mañana, llegan tipo 6, 7 de la noche, esposo y esposa trabajan ambos, y la esposa dice, bueno, hoy día mira jugar pasanaco con mis amigas. ¿Qué día es? Lunes, ya. El jueves también tengo pasanaco con mis otras amigas, ya. El martes me toca gimnasio, el viernes, sábado también gimnasio. Ah, pero el miércoles no nos olvidemos que tenemos nuestra reunión de amigas allá, y sábado siempre salimos con mis amigas y mi esposo sale también con sus amigos. Y nos preguntamos, ¿y dónde está el tiempo para los hijos? ¿Dónde está el tiempo para pasar con la esposa, el esposo? Si el poco tiempo que tiene, porque ambos trabajan, Y está en el gimnasio, está en el pasanaco con las amigas, en el día de las comadres, día de los compadres, y toda esa situación. Y el diablo empieza, hermano, a veces a colocarte actividades en tu vida que te hacen perder el tiempo, ¿no? A mí me llama la atención de David, dice que no quiso tomar esa arma. Ahora, para ir terminando, versículo 45, primer libro de Samuel 45. Entonces dijo David al filisteo: tú vienes a mí con espada, lanza, jabalina, mas yo vengo a ti en el nombre de Jehová de los ejércitos, el Dios de los escuadrones de Israel, a quien tú has provocado. 46. Jehová te entregará hoy en mi mano. ¿Quién lo va a entregar? ¿En su mano? Lo dice: mi fuerza, mi entrenamiento. Por más entrenado que seas, por más virtudes que tengas, por más valiente que seas, cosas que Dios rescate en tu vida, el momento decisivo no es bueno decir: gracias a mí, hoy estás. No, así sea el capo. Aquí, bien bonito, David dice: Jehová te entregará hoy en mi mano, yo te venceré, te cortaré la cabeza y daré hoy los cuerpos de los filisteos a las aves del cielo y a las bestias de la tierra, y toda tierra sabrá que hay Dios en Israel. Pregunta, en este punto, ¿ya estaba muerto Goliat o no? Pero espiritualmente ya se había declarado la muerte del gigante. ¿Cuántos dicen amén? En la guerra espiritual es también ese mismo orden. Tú vas a ponerte a pelear contra alguien espiritualmente, estoy hablando de principados, potestades, gobernadores de las regiones celestes. Tienes que tener la capacidad espiritual de declarar la muerte espiritual de todo lo que está atacándote con los labios. En este punto, ¿David ya había alzado las piedras y ya se había sacudido con el gigante, sí o no? Con sus labios estaba declarando. Por eso es bien importante lo que nuestros labios declaran, lo que hacemos con nuestra boca. Caminar declarando victoria, declarando lo que el Señor nos revela con su palabra, y declarar sobre toda pelea, sobre toda circunstancia, declarar con nuestros labios que estamos ganando la batalla. ¿Cuántos dicen amén? Sabes, hermano, no, mis papás no me dejan congregar, mis papás no se congregan, yo vengo solito, hermano, parece que voy a dejar de venir a la congre. Mal, más bien declarar: Señor, tu palabra dice, mi casa y yo serviremos a Jehová. Señor amado, yo creo que en corto tiempo mis papás van a estar congregándose en este lugar. Mis papás van a ser ejemplo, Dios amado, de los creyentes. Oro, Dios amado, porque yo sé que mis papás van a ser cristianos, Señor amado. Señor, yo creo, yo confieso, yo declaro, Señor amado. No como una actitud de soberbia, porque algunos critican eso, dicen: no, ¿quién te ha llamado a confesar, declarar? Estoy de acuerdo, no en una actitud de soberbia, sino en una actitud de fe. Sabes, hermano, mira, la vida me ha pescado en curva. Ya tengo, no sé, 40 años. Y ya bien difícil para mí entrar a la universidad o hacer cualquier cosa. Así nomás voy a morir. Bueno. Señor, tu palabra dice que tú tienes el espíritu de sabiduría, de inteligencia. Te ruego que me des, Padre amado, fuerzas e inteligencia para a esta edad entrar a la universidad y vencer eso que no pude hacerlo de joven. Y ser ejemplo de mis hijos, ejemplo de mi cónyuge, ser ejemplo en lo que hago. Señor, dame fuerza, sin necesidad de lastimar a las personas de mi familia, sino ayúdame, Señor, a vencer en este tiempo, en el nombre de Jesús. Pero te has olvidado ya, no te debes acordar ni ecuaciones. Señor, dame fuerzas. ¿Cuántos dicen amén? ¿Te acuerdas de Caleb, no? Cuando le dice: Señor, dame este monte, todavía me siento como cuando tenía 40. ¿Cuántos años tenía Caleb en ese entonces? ¿Cuántos años? 80 años. De los que están aquí, ¿cuántos tienen 80? A ver, levanten la mano los de 80. Nadie. Caleb a sus 80 años dice: Señor, dame ese monte. Ay, che, de más chango era que empiece mi negocio, mi empresa. Dice: ahora no, ya estoy mayor. Dice: no, ya difícil para mí, ya estoy cansado. ¿Cuántos años tienes, pues? 42. Dice. No, hermano, es que ahorita ya me siento cansado. Ya no es como cuando tenía 15. Obvio, hermano, ya no es como cuando tenías 15, 16, 17. A los 40 años, dice, Caleb se sentía en lo mejor, ¿no? Pero a los 80 le dice, dame, como cuando tenía 40 y me siento fuerte. ¿Cuántos jóvenes en Cristo hay aquí? A ver, levanten su mano. Los jóvenes en Cristo. Amén, amén, amén, amén. Los jóvenes flaquean y caen, pero dice la palabra. Pero el Señor les va a renovar las fuerzas con el águila. ¿Cuántos dicen gloria a Dios? Dale un fuerte aplauso. Entonces en el 47, lo que hemos leído, ve al 47. Sabrá toda esta congregación que Jehová no salva con espada, con lanza, porque de Jehová es la batalla y Él os entregará en nuestras manos. Sigue profetizando David. Entonces, a partir de ahí, ¿cuál es la actitud después de que ya profetizas, declaras que Dios te va a dar la batalla, la victoria? Viene la actitud de David, versículo 48. No esperas recibir el primer zurdazo del diablo. Porque algunos hermanos empezamos a reaccionar espiritualmente cuando el diablo ya nos mete un zurdazo. Estamos por reaccionar, otro zurdazo. Estamos en el pie. Pastor, ayuda. No puedo. Ya ha venido sobre mí. Ayuden. No, en el 48 dice, aconteció que cuando el filisteo se levantó, o sea, estaba medio sentado, echado, no sé qué estaba haciendo Goliat, se está levantando, o sea, todavía no le echó nada a David, e echó a andar para ir al encuentro de David. David se dio, ¿qué cosa? Prisa. Y corrió. O aquí dice caminó. ¿Qué dice en tu versión? Corrió a la línea de batalla contra el filisteo. A ver, deténganse un poco en esto. Piensen en esta figura. O sea, Goliat se estaba, dice, levantando. Como era grande, imagino que no ha saltado, ¿no? Como un ninja ya parado de dos pies, está levantándose. En lo que se estaba levantando, dice que David empezó a ¿qué? A correr. Con una actitud de ataque. No con una actitud de primero dame el primer golpe y después voy a reaccionar, ¿no? Se dio prisa, corrió a la línea de batalla contra el filisteo. 49, metiendo David su mano en la bolsa, tomó de allí una piedra, la tiró con la honda, hirió al filisteo en la frente. Tú sabes, hermano, que el primer ataque del diablo siempre va a ser con ideas. La primera piedra de David, ¿dónde da? ¿En el estómago? ¿En las piernas? ¿En sus manos? ¿O dónde? En la frente. El primer ataque del diablo siempre es, hermano, con ideas. No eres nada, eres pobre, te has equivocado aquí, te has equivocado, te va a ir mal, estás maldecido. En realidad el diablo no hace nada, hermano, más que lanzar ideas. El primer ataque llega en el frente y la piedra quedó clavada en la frente y cayó sobre su rostro en tierra. Pregunta, ¿qué significa la piedra? La piedra, la palabra del Señor nos muestra en diferentes lugares, también significa Jesús. Es la herramienta. 50. Así venció David al filisteo con honda y piedra, no con moto, honda, por si acaso alguno piensa que es con moto, con honda y piedra. E hirió al filisteo y lo mató sin tener David espada en su mano. 51. Entonces corrió otra vez David y se puso sobre el filisteo y tomando la espada de él, sacándola de su vaina, lo acabó de matar y le cortó con ella, ¿qué cosa? La melena. Esta parte no hay en el superbook, ¿no? Ni tampoco en el libro de la casa voladora, porque sería medio terrorífico, pero hermano, hay que contarlo tal como es. Le cortó la cabeza, dice, y cuando los filisteos vieron a su paladín muerto, a coser. Póngase de pie. Amén. Primera cosa que el Señor encuentra en nosotros, las características que hemos leído de David: valiente, hombre de guerra, sabe tocar, es hermoso, prudente en sus palabras, Jehová está con él. Señor Jesús, este día te pedimos, Dios amado, que en tus fuerzas podamos agradarte a ti, Señor amado, para que tú mires nuestro corazón y encuentres aquí dentro de nosotros cosas parecidas a las que encontraste en David. Señor, que en nuestra vida no puedas encontrar temor, no puedas encontrar ira, no puedas encontrar rabia, resentimiento, competencia, división. Más bien que en nuestra vida puedas encontrar, Dios amado, siempre cosas buenas, Padre Santo, en el nombre de Jesús. Padre Santo, y este día creo que vamos a vencer a nuestros gigantes. Sabemos, Dios amado, que hay gigantes parados enfrente de esta congregación, enfrente de nuestra familia, enfrente de nosotros mismos. Hay gigantes, mas en el nombre de Jesús, diga conmigo, en el nombre de Jesús, en el nombre de Jesús, hoy tomamos poder y autoridad sobre todo principado, potestad, gobernador de las regiones celestes, espíritus inmunos, demonios con enfermedad que vinieron a nuestra vida, que han venido a nuestra vida para desviarnos de nuestro propósito, en el nombre de Jesús, en el nombre de Jesús, en el nombre de Jesús, en el nombre de Jesús, tomamos poder y autoridad y los echamos fuera. Salen de nuestra vida, salen de nuestra familia, salen de nuestra casa, salen de esta congregación en el nombre de Jesús. En el nombre de Jesús, por fe declaramos, Dios amado, que tú eres nuestro estandarte. Por fe declaramos, Señor amado, que tú eres nuestro capitán. Por fe declaramos, Dios amado, que tú estás en medio de nosotros, en el nombre poderoso de Jesús. En el nombre de Jesús, en el nombre de Jesús, en el nombre de Jesús, en el nombre de Jesús, en el nombre de Jesús. Oh, la palabra del Señor dice que los frutos del Espíritu son amor, gozo, paz, paciencia, benignidad, templanza, bondad, fe, fidelidad. Contra tales cosas no hay ley, dice. ¿Sabes? Hay un gigante que se llama odio, rencor. Eso es lo contrario de amor. Hay personas que todavía sienten odio, rencor contra alguien. Puede ser contra tu pareja, puede ser contra tu hermano, tu hermana, padres, amigos, compañeros de trabajo, con quien sea. Odio. O tal vez sientes odio sobre ti mismo. Tú dices, ¿sabes? No debe haberme hecho esto, no debe haber hecho aquello. O dices, ¿sabes? Me odio yo mismo porque no he estudiado, porque no he trabajado, por diferentes cosas. Mas en el nombre de Jesús, la palabra del Señor dice que el primer fruto del Espíritu es el amor. En el nombre de Jesús, ese gigante que se llama odio, falta de perdón, ese gigante que está parado ahí, que se llama resentimiento, en el nombre de Jesús, en el nombre de Jesús, en el nombre de Jesús, no tienes más autoridad sobre mi vida, no tienes más autoridad sobre mi familia, no tienes más la autoridad sobre esta congregación, en el nombre de Jesús. Declaramos, declaramos en nuestra vida amor, amor por nosotros mismos en primera instancia, amor por nuestro cónyuge, por nuestro esposo, por nuestra esposa, amor por nuestros hijos, amor por nuestra familia, por nuestros padres, por nuestros hermanos, amor, gozo, declaro gozo en mi vida en el nombre de Jesús. La tristeza, ese gigante que se llama tristeza, en el nombre de Jesús, huye, sale de mi vida en el nombre de Jesús. Ese gigante de tristeza te hace sentir pena en las noches, te hace sentir que estás solo, que estás sola, que no tienes a nadie, pero es el diablo, ese gigante de la tristeza, en el nombre de Jesús. Tristeza, sal de mi vida, fuera de mi vida, en el nombre de Jesús. Y viene gozo, gozo, amor, gozo, paz. El gigante que va en contra de la paz, ¿sabes qué se llama? Se llama tormento, se llama incredulidad. Ese gigante se llama impaciencia, en el nombre de Jesús. Todo aquello que te quita la paz, falta de trabajo, tal vez luchas en la parte económica, en el nombre de Jesús, todo aquello que te quita la paz, ese gigante está parado ahí, hermano, como David tenía frente a Goliat. Mas en el nombre de Jesús, declaramos en nuestra vida paz. Paz en nuestra vida. No dependemos del dinero, no dependemos del trabajo, no dependemos de una persona, Señor. Tú me regalas paz, Dios amado, en el nombre de Jesús. Paciencia. El gigante que va en contra de la paciencia, ¿sabes qué se llama, hermano? Impaciencia, ser apresurado, querer todo rápido, haz aquí, haz allá, te quiere llevar, hermano, como diciéndote, tú te mereces más cosas, apúrate, ándale. Pero el Señor dice, paciencia, paciencia, en el nombre de Jesús, benignidad, bondad, fidelidad, se traduce también como fe. ¿Sabes? El gigante que ataca la fidelidad es obviamente la infidelidad. Ese gigante te manda a ser infiel a tu cónyuge, a tu esposa, esposo, a tu familia. Infiel también a la iglesia, infiel a tus pastores, infiel a tus hijos. Mas en el nombre de Jesús, con nuestros labios declaramos que en nuestra vida existe fidelidad a nuestra familia espiritual y a nuestra familia física, fidelidad en nuestra casa, en el nombre de Jesús, porque esto agrada al Señor, esto agrada al Señor, esto agrada al Señor, en el nombre de Jesús, en el nombre de Jesús. Ahora levante sus manos conmigo. Yo no sé qué el Señor más le revela. Usted sabe que tiene gigantes en su vida. El Espíritu Santo te revela. Y algunos dicen, sabes, yo tengo un problema de salud. Entonces ese es tu gigante. Ahí di con nombre y apellido el nombre de tu gigante, porque tú sabes. Ahora por ahí no sabes. Yo le pido al Espíritu Santo que te revele esta mañana cuál es ese gigante que no permite que te congregues. Cuál es ese gigante que no permite que crezcas espiritualmente. Algunos se llama flojera su gigante. De algunos su gigante también se llama tal vez falta de perdón o enfermedad. Yo no sé, más este día levanta tus manos en el nombre de Jesús. Como David, hermano, en pronóstico no tenía nada para ganar contra Goliat humanamente, mas en el nombre de Jesús, hoy levantando nuestras manos, el Señor Dios Todopoderoso unge nuestra cabeza, unge nuestras manos y nos da herramientas espirituales para vencer al gigante. A David le dio una onda, le dio piedras. En el nombre de Jesús, alguno le va a dar esta mañana un arco de bronce, alguno le va a dar una onda, alguno le va a dar piedras, alguno va a recibir del Señor flechas, un arco, en el nombre de Jesús, en el nombre de Jesús, reciba su herramienta espiritual, recibe en el nombre de Jesús lo que del cielo está descendiendo, herramientas del cielo para su pueblo, para su ejército, en el nombre de Jesús. Señor amado, tomo posición de guerra, tomo posición de guerra espiritual, Padre amado, y declaro con mis labios, Dios amado, que el diablo no puede tocar mi vida, no puede tocar mi salud. Declaro, como hizo David antes de pelear, que el diablo no puede tocar mi familia, el diablo no puede tocar mis hijos, la salud de mis hijos no se pueden tocar en el nombre de Jesús. El diablo no puede tocar esta congregación, el diablo no puede tocar esta congregación. Declaramos lo que dice Malaquías 2:5, que tú estás alrededor de esta congregación, de las familias de esta casa, como una muralla de fuego que no permiten que el diablo entre hasta este lugar, en el nombre de Jesús, en el nombre de Jesús. Padre Santo, oramos por la campaña de la carpa de Jesús, que el diablo no ponga trabas en los lugares que se va a levantar esta carpa, en el nombre de Jesús. Oramos por la iglesia en La Paz, en Bolivia, Señor amado, para que la iglesia pueda despertar a un tiempo de avivamiento, que pueda despertar a llenar su aceite, en el nombre de Jesús, para que tú nos encuentres como esa iglesia sin mancha, sin arrugas, en el nombre poderoso de Jesús. Estamos en pie de guerra, estamos en pie de guerra. Oh, diga conmigo, Dios me ha entregado al gigante y está debajo de la planta de mis pies. Empiece a mover sus pies espiritualmente, en el nombre de Jesús, en el nombre. nombre de Jesús, mueva sus manos. Dice la palabra del Señor, Él adiestra nuestras manos para la batalla. Mueva sus manos en el nombre de Jesús. Si Dios te ha dado una espada, ejerce autoridad y mueva la espada cortando. Oh, en el nombre de Jesús, cortando, cortando los pies del enemigo, las manos del enemigo, la cabeza del enemigo. Si Dios te ha dado un arco, ejerce autoridad sobre ese arco y utiliza en el nombre de Jesús la herramienta que Dios te ha dado. Si Dios te ha dado, hermano, una herramienta, utiliza en el nombre de Jesús, en el nombre de Jesús, en el nombre de Jesús. Diga conmigo: somos libres, somos libres, somos libres, somos libres del odio, la pena, la preocupación, la ira, los celos, la contienda, divisiones, en el nombre de Jesús, en el nombre de Jesús, en el nombre de Jesús. Tu espíritu desciende, Señor amado, y tomamos la victoria, tomamos la victoria. Somos victoriosos en el nombre de Jesús. Amén, amén y amén. Dale un fuerte aplauso al Rey de Reyes, porque de Él es la victoria, no es nuestra, no es nuestra fuerza, es de Dios. Jehová nos ha entregado a nuestro gigante en nuestras manos. ¿Cuántos dicen amén? Ahí donde está, dígale: Señor, gracias. Gracias por habernos entregado la victoria en el nombre de Jesús. Amén. Amén. Denle una vez más un fuerte aplauso al Rey de Reyes, Señor de Señores.
1: Amén. Vamos a... Tómese un ratito. Muy breve. Se da cuenta que es el tiempo de la siembra y la cosecha. Gloria a Dios. Luego tenemos una invitación de parte de la Iglesia Poder de Jesucristo. También vamos a prestar atención. Pero quiero animarle en el Señor a entender nuestro propósito, nuestro rol como iglesia. Y dar gracias por lo que podemos conseguir en el reino espiritual. Nos olvidamos muchas veces honrarle a Dios de tantas maravillas que el Señor hace. ¿Cuántos dicen gloria a Dios? Ahí te estoy viéndole aquí que ha habido ahí una necesidad muy fuerte en la familia de nuestro hermano Juan Heredia. Y bueno, los que se han enterado pueden darle gloria a Dios, porque el resultado es victoria del Señor. ¿Cuántos dicen gloria a Dios? ¿Le puede dar un fuerte aplauso al Señor? Ustedes saben que en esta nación, no solo en esta nación, en el mundo entero, problemas de ese nivel muchas veces quedan sin solución, truncados con la angustia. Y bueno, Dios ha permitido que haya un desenlace, haya una respuesta, y es porque para Dios no hay nada imposible. ¿Amén? Dios nos demuestra en cosas pequeñas, en grandes, que cuando tenemos certeza y sabemos en quién confiamos, Él jamás nos va a avergonzar. ¿Amén? ¿Cuántos dicen otra vez un fuerte gloria a Dios? ¡Gloria a Dios! Esta semana, para mí, súper importante, muy hermosa. Estábamos en el tiempo de servir y preparar lo de la carpa. Y nos, nuestro hermano Franz, nos apersonamos a la ciudad del Alto para pedir la ubicación allá en la Avenida Cívica. Ustedes saben que la Avenida Cívica, en la primera parte, por lo menos, se conoce como el Prado del Alto, ¿no? El Nuevo Prado. Y a continuación sigue pues la avenida. Y ahí había un espacio de tierra en la jardinera. Y ahí hemos visto funcionando hace tiempo un circo. Ese es el lugar que hemos solicitado. Y bueno, las cosas se están dando. Dios permita que se concrete todo esto y podamos estar en campaña. ¿Cuántos dicen gloria a Dios? Ya se va abriendo. no hemos desestimado. Si hay otros lugares, si ustedes saben, háganoslo conocer de alguna manera. Queremos aquí en la ciudad de La Paz, y les comentamos que cada vez más hay, cada vez menos espacios disponibles para la carpa, pero todavía aún así estamos averiguando lugares también acá en la ciudad de La Paz. Así que por favor, tampoco hemos desestimado. Dios obre, y nosotros en base a esto, concretando ya las fechas, queremos mandarle la invitación al hermano Carlos Prado y decirle: estas fechas ya hemos separado para la campaña. ¿Qué días puede venir de este tiempo que ya está dispuesto, ¿no? Entonces Dios hará la obra. ¿Cuántos dicen gloria a Dios? Ya estamos en pie de eso. Estoy con ese en ese sentir, y el día como martes recibo una llamada de Sucre y me dice: